0: y abandona cualquier ambición de dotarse del arma nuclear. Mundial 2026. El técnico de Austria llenó de elogios a la selección argentina. No encontré ninguna debilidad, sostuvo. En la previa del duelo por el grupo J de mañana, Ralf Rangnick elogió el funcionamiento colectivo de la selección y el talento de Leo Messi. Sin embargo, sostuvo que Austria puede dar la sorpresa. En minutos habla Lionel Scaloni en rueda de prensa. En tanto, sobre el final del partido, Uruguay y Cabo Verde empatan 2-2. Cielo mayormente nublado sobre la ciudad autónoma de Buenos Aires, la temperatura 10 grados 8 décimas.
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3: Esta va a ser la característica del programa de ahora en más. Este programa se llama Salud 630. Esta es Radio Rivadavia, AM 630. Y ustedes están escuchando al doctor Claudio Sin en el programa que se llama, como acabo de decir, Salud 630. Frente a mí, el doctor Osvaldo Messina. Del otro lado, ustedes.
4: Bueno, Claudio, siguiendo con este micro que hacemos de grandes personalidades de la medicina, ¿no? De Argentina, empecemos.
3: Saludar a la gente.
4: Ah, ¿qué tal?
3: Buenas noches, ¿cómo les va?
4: Buenas noches a todos.
3: Saludá, Paola.
4: Buenas noches, Paola. Buenas noches.
3: Toto
4: buenas noches.
3: Berlingeri.
4: Sí, Toto, buenas noches. Perdón por no
3: saludos, perdón.
4: La ansiedad me puede más. ¿Sabes?
3: Claro, él quiere contar.
4: Quiero contar un eso. Montón de historias, pues muy larga.
3: Pero vamos a no la hagas muy larga porque no. La gente se nos aburre. No,
4: vamos a hacerla muy corta.
3: A ver, dale.
4: La gente conoce grandes personalidades de la medicina, bueno, Favaloro, USAID, Leluar, en fin. Pero hubo otros personajes que los que estamos en la medicina los conocimos.
3: Como Finocchietto, Agote.
4: Finocchietto, Agote, etc. Y hubo una doctora, colega, italiana, nacida en Torino, en Turín, en 1910, que vivió 101 años. Que era a su vez prima de otro personaje muy importante, que fue primero de medicina, que es la doctora Eugenia Sacerdote de Lustig. La doctora Eugenia Sacerdote de Lustig estudió medicina en Turín, en Torino, en Italia. Y por una cuestión de, bueno, cuestiones del país en ese momento, de Italia, emigró, en un momento emigró.
3: Por las leyes racistas de Mussolini, ¿no? Era en el 1938, donde a los hebreos se les prohibía textualmente ocupar cargos públicos y hacer investigación científica.
4: Etc. Claro, esta era una familia muy importante porque la prima de ella era Rita Levi Montalcini, que también italiana, que fue premio Nobel de Medicina en 1986.
3: Neuróloga, estudiaron medicina juntos.
4: Estudiaron juntos, neuróloga, y que hizo un montón de investigaciones, que fue la famosa autora de la frase: hay que agregarle vida a los años y no solo años a la vida. Uh-huh. Bueno, volviendo a la doctora Eugenia Sacerdote de Lustig, ella estudió mucho lo que es Alzheimer, demencia vascular y Parkinson, y fue la primera en probar la vacuna de la poliomielitis en Argentina. Sí. Emigró, como dijimos, desde Italia primero a otros países de Europa y después a la Argentina, se casó con el doctor Lustig. Escribió un libro muy conocido que es De los Alpes al Río de la Plata, dedicado a sus nietos, y una vez recibida hizo una cantidad de experiencias en varios países, entre ellos en Bélgica, pero finalmente decidieron emigrar, primero intentaron a Estados Unidos, pero finalmente a la Argentina. En Argentina trabajó mucho en la cátedra de histología de la Universidad de Buenos Aires, Facultad de Medicina de la Universidad de Buenos Aires, con gran suceso, con todas sus investigaciones. Recibió como 14 premios, una cosa muy impresionante. Fue designada Mujer del Año en Ciencias en 1986 o por allí, y bueno, fue un personaje muy importante, muy reconocida nacional e internacionalmente. Trabajó becada para la Organización Mundial de la Salud, hizo investigaciones en Argentina, en Estados Unidos y Canadá, y trabajó mucho también en la vacuna para la poliomielitis, aunque su gran trabajo fue siempre en neurología.
3: En realidad ella no trabajó para la vacuna, fue a Estados Unidos a aprender cómo aplicar la vacuna, y cuando volvió se la aplicó a sus hijos, y ese fue un modelo acá en Argentina a seguir, porque la gente era estaba reacia o en ese momento a recibir la vacuna antipolio, la vacuna Salk. Ella fue a trabajar con Salk y aprender la técnica, y cuando volvió tan convencida, porque acá la polio arreciaba en ese momento y mataba a mucha gente, y ella había hecho estudios muy interesantes sobre tejidos nerviosos de gente que falleció por polio, y vio cómo el virus se replicaba y lastimaba mucho a la gente, ¿no? Así que...
4: Entre los premios, como dijimos, en 1967, Mujer del Año de Ciencias, en el 77 recibió el premio Academia Nacional de Medicina, recibió muchos premios.
3: Sí, por supuesto que
4: Fundación
3: sí.
4: Fundación Conex, del ALSEC, bueno...
3: Trabajó mucho en cultivo de tejidos. Hay una placa en una de las salas del Hospital Rofo, donde se la recuerda, y esa sala lleva su nombre en homenaje a Eugenia Sacerdote de Lustig, cuya hija Livia Lustig todavía trabaja en el Hospital Rofo.
4: Correcto.
3: Así que un genio de la medicina, una maestra de la medicina.
4: Y no muy conocida por la gente en general, pero que merece su homenaje, digamos.
3: Se llama sacerdote, ¿sabes por qué?
4: No.
3: Porque Levi es sacerdote en hebreo.
4: Interesante.
3: Y cuando se escaparon de Europa, tuvieron que cambiar el apellido. Y entonces pusieron como apellido sacerdote en lugar de Levi, que significa sacerdote.
4: Interesante.
3: Esta es la historia. Bueno, te quiero cambiar un segundo de tema porque me gustaría anunciarte el programa.
4: Okay.
3: El programa de hoy tiene que ver con esto. Primero, si el colecho, dormir con tu mascota, es perjudicial o beneficioso. El doctor Gabriel Capitelli, que es un médico veterinario muy conocido que hemos... muchas veces consultado, nos va a contar si hay beneficios o perjuicios en el colecho, en el dormir con una mascota. Y el doctor Sergio Mauro, de la Sociedad Argentina de Cardiología, nos va a contar si podemos morir en el intento de ver un partido de fútbol de la selección nacional cuando gana, por la emoción, y qué pasa con los jugadores de la selección argentina en términos de nutrición, ejercicio, controles, etcétera.
4: Bien.
3: Este es el programa de hoy, pero yo te quiero hacer un pequeño comentario además. Vos hablaste de esta historia de Sacerdote de Lustig, que es una médica italiana que murió hace ya unos años.
4: 2011.
3: Eso es, a los 101 años. Y Rita Levi Montalcini murió a los 103 años.
4: Sí, correcto.
3: Así que las dos tienen una genética muy longeva.
4: Sí.
3: Pero te quiero contar de algo que está ocurriendo o de algo que se aprobó en Italia como ley, y me gustaría tu opinión. Tengo pocos minutos, así que no los voy a molestar con mucho más que esto. El Parlamento italiano aprobó una ley que implica la posibilidad que los italianos que viven en el exterior, pagando 2.000 euros por año, se atiendan en el sistema de salud italiano. A mí esta ley me parece un mamarracho. De hecho, nuestro partido, el Movimiento Asociativo de Italianos en el Exterior, el MAIE, votó en contra, porque... A ver, que el Estado italiano quiera hacer extensiva la atención en salud, no en emergencias, sino en enfermedades crónicas o preexistentes, quiera hacer extensivo esto a los jubilados italianos que vivían en el exterior, que aportaron en algún momento para la jubilación en Italia, o a los nacidos en Italia que eventualmente viven en el exterior, me parece hasta posible, no sé si conveniente o posible, pero, a ver, hacer extensiva esta posibilidad a 7 millones de personas que hoy tienen pasaporte italiano en el mundo...
4: Imposible.
3: ¿Cómo te metes en el sistema de salud italiano?
4: No, imposible.
3: ¿Qué opinas?
4: No, yo opino lo mismo. O sea, es prácticamente algo imposible. A lo mejor desde el punto de vista político es conveniente, digamos, pero me parece que es impracticable. O sea, conseguir un turno acá para que me vea un gastroenterólogo en Milán me parece una cosa medio ciencia ficción, digamos.
3: Es ciencia ficción.
4: Claro, no creo que sea posible.
3: Porque para un italiano que vive en Italia, conseguir un turno con un gastroenterólogo demora 6 meses, te imaginas un tipo que vive en el exterior y encima tiene que pagar 2.000 euros por año.
4: Claro.
3: La verdad es que no tiene demasiado sentido.
4: Pero yo tengo una pregunta, ¿en la emergencia te atienden?
3: Sí, claro.
4: Sí,
3: vos fuiste a Italia muchas veces,
4: ¿alguna vez tuviste
3: emergencia?
4: Nunca me pasó nada, ¿no?
3: No, pero yo sí, yo como estuve allá como senador,
4: claro,
3: viví experiencias de gente que se lastimaba o tenía un problema serio de salud agudo y lo atendía el sistema sanitario italiano de emergencia, sin duda alguna. Ahora, si te vas a atender por una complicación de una diabetes, tenés que pagar.
4: No, claro,
3: podés atenderte sin ningún problema.
4: Claro.
3: Les cuento que una consulta en Italia médica para una segunda opinión cuesta 200 euros, 150 euros, 300. O sea, si yo necesito atenderme buscando una segunda opinión, gastaré 2.000 euros como mucho en buscando esa segunda opinión. Así que pagar por adelantado todos los años 2.000 euros por las dudas no tiene ningún sentido. La verdad que no tiene ningún sentido. Vamos a las entrevistas, ¿te parece?
4: Ok, me parece muy bien.

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2: Mi estimado Osvaldo.
3: ¿Qué tal?
2: ¿Usted tiene mascota?
3: Yo tengo una gata heredada que quedó huérfana de una vecina y quedó sola. Entonces la tuvimos que adoptar.
2: ¿Y
3: perros tuve antes, pero ya fallecieron. Pero y la gata se adaptó al nuevo hogar, que es el nuestro. Pero bien, en general bien.
2: ¿Duerme con vos en la cama o con ustedes en la cama?
3: Se sube a la cama.
2: Se sube. ¿Y después baja o se queda?
3: No, por ahí se queda y tiene la particularidad que donde da el calor, como es invierno aquí ahora, del split se pega, pone justo donde pega el aire caliente, claro, la mejor zona de la casa. Sí, es medio inevitable, no se va, por ahí se puede evitar, pero nosotros hasta ahora no pudimos.
2: No, el tema no es evitarlo, no, el tema es si puede traer algún beneficio o algún perjuicio o eventualmente ninguno de los dos, que esa es una alternativa. Sí. Te lo pregunto porque en el New York Times hace pocos días, en el diario de Nueva York, quizás el diario más importante del mundo en este momento, más conocido, salió un artículo muy extenso, muy interesante, acerca de dormir con mascotas tiene beneficios psicológicos y emocionales o perjuicios que los igualan. Dormir con un gato o un perro tiene beneficios y tiene inconvenientes. ¿Dónde está la línea de equilibrio o el balance entre unos y otros?
3: Interesante. ¿Eh? Beneficios emocionales debe tener.
2: Debe tener, sin duda alguna.
3: Ahora, perjuicios, la verdad es que no lo tengo
2: perjuicios
3: claro.
2: En términos de salud, a eso
3: sí,
2: me refiero,
3: claro,
2: no
3: sí.
2: Emocionales. ¿No?
3: Bueno, transmisión
2: físicos.
3: De algunos parásitos, a lo mejor.
2: Por eso, como nosotros no sabemos estas cosas, preguntémosle a quien sabe de esto, que es el doctor Gabriel Capitelli, médico veterinario. Y yo te digo, si tengo que leer el currículum de Gabriel, nos quedamos acá, como dicen, hasta pasado mañana. Así bien. Que preguntémosle a él dónde está y por qué es tan importante. Bien. Gabriel, ¿cómo estás?
4: Muy bien, Claudio, muchísimas gracias por llamar. Estaba escuchando atentamente.
2: ¿Dónde estás?
4: En Alicante. Como sabés, estoy mitad del tiempo en cada uno de los lados.
2: Sí, en Argentina.
4: Mitad del tiempo en Argentina y mitad del tiempo en Alicante. Siempre con tema de enfermedades infecciosas, que tiene que ver con la charla que vamos a tener hoy. Así que viene muy bien estar al tanto.
2: Bueno.
4: Ahí tu colega. Que
2: Osvaldo Messina, el doctor Osvaldo Messina.
4: Osvaldo, ¿qué tal?
3: ¿Cómo le va, Gabriel? ¿Qué tal? Encantado. Si necesita un reumatólogo en Alicante, acá me avisa. Voy rápido.
4: Siempre, porque Alicante el tema que tiene que durante las vacaciones vienen hordas de gente de todo el mundo, sobre todo del norte de Europa, buscando sol. Así que acá se necesitan todas las especialidades.
3: Bueno.
4: Así que no tengas reparo en que podés venir y vas a poder trabajar.
3: Bueno,
2: no, yo
4: acumulando el título, claro.
2: Yo lo único que quiero es que traigas un turrón, pero ahora vamos a contestar las.
4: ¿Cómo no?
2: los turrones de Alicante son los más famosos del mundo. El tema está planteado. ¿Es bueno, es malo dormir con mascotas?
4: Yo te escuchaba y leí la nota del New York Times, que tiene que ver fundamentalmente orientado a la parte psicológica humana. Yo diría que tiene beneficios y riesgos, pero los riesgos son potenciales. El beneficio es, sin duda, como comentaban recién en la mesa, la sensación de compañía, bienestar emocional. Generalmente los animales de compañía suelen ser un reemplazo afectivo, ya sea por soledad o por pérdida de alguien. Entonces, generalmente, desde ese punto de vista, son beneficios también. También los psicólogos también decimos que tienen ansiedad y estrés, generalmente las personas, y que se calman con durmiendo, no solo o sentir que duermen en la cama. Y lo tercero, fundamentalmente, dormir con un perro, hay muchos trabajos que hablan que da sensación de seguridad. Bueno, todo eso tiene que ver con algo subjetivo, como siempre hablamos, Claudio, Osvaldo, tiene que ver fundamentalmente con la sensación de cada uno. ¿Cuáles son los riesgos potenciales?
2: Por favor.
4: Muy bien, el colega decía el tema de zoonosis. Suele ser bajo en animales, pero a ver, ¿qué puede? Esto es lo que pueden transmitir los animales al hombre, ¿no? Al hombre con H mayúscula.
2: Animales, estamos hablando de gatos
4: al
2: y
4: ser humano.
2: Perdón, Gabriel, gatos y perros, no hay más.
4: Hay gente que duerme con tortugas,
2: bueno.
4: Hay gente que duerme con hurones, porque son animales de compañía, y realmente es así, pero normalmente son gatos y perros. ¿Qué pueden transmitir? Bueno, fundamentalmente el pulgas y garrapatas, Dormir con gato trae un tema muy puntual que tiene que ver fundamentalmente el tema del síndrome del arañazo de gato. El gato no se da cuenta, saca sus uñas para afilarlas y en la oscuridad lo afila contra un brazo, por ejemplo.
2: Ah, pero eso, eso de noche, ¿sí?
4: Eso de noche, ¿mira? Sí. Y eso es una Bartonella, que normalmente era el viejo Esperoforus necroforus, que recordaremos que existía cuando estudiábamos, que después fue reconsiderado como Bartonella.
2: Bartonella es una bacteria, es una bacteria.
4: Es una bacteria.
2: Que sí. Llevan los gatos en las uñas y cuando te arañan queda en tu piel y te genera una infección.
4: Y una necrosis, y generalmente tiene compromiso sistémico, porque hay una reacción tan grande, porque la bacteria es tan complicada, que muchas veces produce síntomas sistémicos. Tiene fiebre, hipertermia generalizada, no es solamente local. Se inflama muchísimo, por lo tanto hay un compromiso muy grande. Es un síndrome, ¿no? Es cat scratch disease, ¿no? No sé si lo menciona el New York Times, no me acuerdo.
2: No lo menciona.
4: Bueno, eso tiene que ver con el tema infeccioso. También recordemos que en el tema de los gatos está la toxoplasmosis, ¿no? Que es un parásito, Toxoplasma gondii, que tiene muchísimo, generalmente es peligroso para la mujer, fundamentalmente.
2: Durante el embarazo.
4: Puede lesionar, claro, durante el embarazo, exactamente. Lo otro que puede transmitir...
2: O sea, en principio, perdón, Gabriel, una de las primeras conclusiones es, si estás embarazada, no duermas con tu mascota gato en la cama.
4: Correcto.
2: Bueno.
4: Yo diría que si está embarazada, y si no está embarazada, y se quiere embarazar también...
2: En edad fértil...
4: Totalmente. Una de las primeras cosas que hace el obstetra cuando recibe una mujer que le comunica que está embarazada, le hace toxoplasma, le hace diagnóstico de toxoplasma para ver si tiene toxoplasma. Por lo tanto, una mujer en edad fértil, sí, debería hacer un test, debería hacerse el test o hacer el test al gato.
2: ¿Se puede hacer el test al gato para saber si tiene toxoplasma?
4: Sí, claro, totalmente, sí. Se hace determinadas cosas, se hace desde todo punto de vista. Se puede hacer local por materia fecal, o se puede hacer sistémico.
2: Gabriel, planteada las cosas de este modo, ¿con qué frecuencia aparece la posibilidad de contagiarse de la enfermedad de arañazo de gato, de la toxoplasmosis, conviviendo o durmiendo con un gato?
4: Tiene mayor probabilidad si duerme con el gato que si no lo duerme.
2: Nada
4: más,
2: pero no es que el riesgo...
4: Nada más.
2: Ah, ok.
4: Correctamente.
2: Para no asustar a la gente, ¿no?
4: No, claro, pero déjame que te diga algo que es fundamental. Lo primero que tiene que ver con esto es, depende del estado sanitario del animal. El punto es lo que comentaba recién el colega que adoptó y muy bien que hizo, un animal que pertenecía a otra persona y lo llevó a la casa. Seguramente ahí se indica lo primero, una consulta con el veterinario para saber el estado sanitario. Desparasitación periódica, controlar pulgas y garrapatas, tener la vacunación al día, que tenga una revisión veterinaria. Y después siempre el lavado de las manos después de manipular heces o tocar al animal. El animal, uno tiende siempre no tanto a los perros, pero a los gatos, hacerle un tipo de caricia que va por todo el lomo del animal y hacia la cola. Generalmente ahí hay restos, puede haber restos de parásitos. Eso por un lado. Y por el otro lado también, tener en cuenta el estado o la persona con la cual es conviviente. Si es una persona que tiene, por ejemplo, alguna enfermedad crónica, si es la persona que es normalmente asmática o tiene algún tema de componente alérgico, entonces ahí no está recomendado. Y recordemos siempre que las zoonosis son de ida y vuelta. Por lo tanto, no solamente los animales nos contagian, sino que nosotros podemos contagiar a los animales. En algunos casos donde hay alguna enfermedad infecciosa, por ejemplo, algún tipo de gripe que salta del gato al humano y del humano al gato o al perro, también existe la posibilidad de que se contagien. Por lo tanto, lo que comentaba el colega, que el gato se sube, o la gata se sube, es muy común al tema. Entonces, La recomendación es tener en cuenta el estado sanitario del animal, tenerlo en orden, cosa que no tenga ningún problema, y extremar las precauciones. Esa es la recomendación.
3: Dos preguntas, Gabriel. La primera, la enfermedad por arañazo de gato, que recuerdo que estudiamos en la facultad, por Bartonella, el gato puede no estar enfermo, digamos, no manifiesta enfermedad, ¿no es cierto? ¿Es así?
4: Para nada, nada. Es habitante normal de la piel y de las estructuras córneas como son las uñas.
3: Ok. La segunda pregunta, si una persona se contagia, porque que el gato araña es bastante frecuente, ¿no? No sé por qué, pero a veces...
4: Sí.
3: ¿Qué antibiótico se utiliza en el caso de la Bartonella? En el humano.
4: Totalmente. Ahí lo que se recomienda, porque siempre hay gérmenes asociados con respecto al tema. Depende de la profundidad de la herida y depende también del tipo de lesión que tenga. Si es una lesión que solamente compromete epidermis y dermis en la parte superficial de la dermis y hay poco sangrado, muchas veces es más peligrosa que la que hay un profuso sangrado, porque los gérmenes quedan mayor concentración, el inóculo es más grande, ¿no? Queda mayor concentración de gérmenes adentro. El tipo de antibióticos es una combinación de penicilina con algún aminoglucósido, generalmente, no daría ningún de los inhibidores de beta-lactamasa ni nada por el estilo,
2: perdón,
4: porque
2: los
4: dejaría como
2: reserva.
4: Última elección, como reserva. Son antibióticos, la verdad que son antibióticos que se pueden dar profilácticamente, como prevención. El médico seguramente que atienda la herida, seguramente, y un tema interesante también, va a constatar de que tenga la tetánica persona que vaya con el síndrome de arañazo de gato.
2: Por supuesto que no todo arañazo de gato termina en una enfermedad. Esto me ha pasado a mí, me arañó alguna vez y a mi gente también, y no terminaron en una enfermedad. ¿Cuándo se da esto? Y no quiero extenderme mucho porque tengo otra pregunta muy interesante que hacerte, que plantea precisamente el New York Times.
4: ¿Cómo no? El tema es una, digamos que el 20% de los arañazos de gato es lo que produce realmente este síndrome. Pero siempre se recomienda fundamentalmente lavar la herida apenas se produzca. Claro. Duele mucho, así que si uno está durmiendo, el gato la despierta con la araña.
2: Claro.
4: Entonces, lavar con agua y jabón, obviamente, y poner algún antiséptico, no sea agua oxigenada o clorexidina, no recordemos que no alcohol, nada que pueda complicar el cuadro de generar más necrosis, ¿no?
2: Perfecto. Una cosa que plantea el New York Times interesante es la posibilidad de que el perro, que es muy sensible a ruidos, se despierte en la mitad de la noche. Un perro que tiene colecho, una mascota, perro, que está durmiendo en la cama de su patrón, de su dueño, de su tenedor responsable, y que de pronto genera en la persona que duerme allí micro despertares y puede alterar el sueño.
4: Es correcto, es correcto. El animal permanentemente, tanto el gato como el perro, el gato es de movimientos lentos, mientras que el perro es de movimientos más bruscos.
2: Claro, sí.
4: Pero las dos especies se mueven porque buscan, de la misma forma que el perro cuando se va a dormir pega varias vueltas hasta que encuentra el lugar, el gato también lo que hace en vez de dar vueltas es se estira, y generalmente lo que termina haciendo en muchos casos es generando un micro despertar, exactamente, llevando al paciente a un duermevela, diría Freud, ¿no? Que está ahí, que no llega, pero lo saca del sueño profundo.
2: O sea, salvo estos recaudos, el animal en perfectas condiciones sanitarias desde el punto de vista veterinario, y el dueño o el tenedor responsable, eventualmente no enfermo o con alguna enfermedad que pueda contagiar o ser contagiado en términos de vulnerabilidad, no hay ninguna contraindicación para dormir con tu mascota.
4: Totalmente, porque venimos coevolucionando con los animales domésticos, tanto el gato como el perro, desde hace entre 7 y 10 mil años.
2: Claro.
4: Así que no hay ninguna, ya estamos habituados a eso. Así que yo no le veo ninguna contraindicación con los cuidados, tanto del humano como de los animales. En buena salud. los dos.
3: Sí, o sea que en realidad desde el punto de vista emocional es positivo, y si uno tiene a la mascota chequeada y con los controles del caso, puede ser hasta recomendable, por allí desde el punto de vista emocional hablo, ¿no?
4: Absolutamente, sí, es un como reemplazo afectivo. Sí, recordemos la terapia asistida con animales, lo que claro, se llama intervención asistida con animales.
3: Equinoterapia.
4: Que se utilizan en determinadas patologías, pero también se utiliza en ansiedad, que es un tema. Entonces, muchas veces el psicólogo o psiquiatra prescribe la posibilidad de una práctica que se hace a través de hacer una díada, es decir, animal-humano, para no solo para prevenir o anticipar el aura epiléptica que muchas veces se da, ¿no? Sino para disminuir la ansiedad.
2: Sí, Gabriel, otro tema interesante es, perdón, es que esto no debe ocurrir, no tiene por qué ocurrir todas las noches, es decir, uno, el tenedor responsable puede ir dosificando de alguna manera el colecho con su mascota. Es bueno, esta noche no me interesa, o no puedo, o no me siento en condiciones. ¿Las mascotas van aceptando esto o se ponen insistentes?
4: No, las mascotas normalmente hacen caso a lo que el dueño genera una condición donde no necesita recibir una instrucción o un permiso del dueño para subirse, sino que lo hacen deliberadamente. Es un animal de costumbre, lo mismo que el humano.
2: Claro, claro.
4: Yo diría que después de 2 o 3 meses que uno duerme con su mascota, el tema es, ya comparten todo tipo de jergas. Por lo tanto, están preparados para, claro. Entonces, los gérmenes banales de uno, claro, los tiene el otro. Por lo tanto, y recordemos también que nosotros, si estamos resfriados o tenemos alguna afección, mejor no durmamos con el animal.
2: Claro.
4: Porque generalmente, yo he visto muchas veces que se pueden contagiar alguna enfermedad respiratoria. Claro, porque, por ejemplo, se pone barbijo a la persona que está enferma, ¿no? Que tose o que estornuda. Pero agarra al gato, le pasa, y después lo agarra a otro integrante de la familia, y un día enferme o no enferme el animal, se lo puede transmitir. Recordemos el coronavirus, ¿no?
2: Claro, claro. ¿Te acordás? Sí. Gente contagiada vía su gato por coronavirus, sí, es verdad. Bueno, mi querido amigo,
4: sí,
2: te mando...
4: Hicimos un trabajo interesante, ¿te acordás? Sí, sí, buscamos en la provincia de Buenos Aires, hasta en vacas había.
2: Hasta en vacas había, sí.
4: En los tambos.
2: Y hubo, le recuerdo a la gente que también está publicado, que en algún zoológico de Nueva York, chimpancés y monos contagiaron COVID a sus cuidadores.
4: Totalmente. El gorilas y tigres.
2: Sí, señor.
4: Gorilas y tigres, sí, en el zoológico de Nueva York.
2: Sí, señor. Te mando un abrazo muy grande, Gabriel. Muchas gracias, muy amable.
3: Abrazo, Gabriel. Muchísimas gracias.
4: Bueno. Gracias a ambos. Gracias. Muy amable. Hasta luego. Chau.
2: Fue el doctor Gabriel Capitelli, médico veterinario, matrícula nacional 5842. El tema, ¿es peligroso dormir con mascotas?
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0: Osvaldo, estamos en el Mundial de Fútbol, esto no hay ninguna duda. Estamos todos disfrutando, porque todavía no jugó el segundo partido, estamos disfrutando del triunfo de Argentina días pasados ante Argelia, que fue, como decías, decíamos fuera de micrófono, en realidad lo decía Osvaldo Messina, que eso fue, no fue un partido de fútbol, en el caso particular de la selección argentina, fue...
1: Una coreografía. Como un ballet. O sea, todo el mundo sabe dónde está, cómo se desmarca, en quién recupera. Messi camina en diagonal, camina, no corre. Y cuando tiene que correr, corre. Y está donde tiene que estar. Y bueno, y da el
0: resultado. Le vamos a preguntar a un experto, un médico cardiólogo, que es una referencia para este tipo de temas. ¿Qué come Messi para estar tan bien? Porque yo lo veo tomar mate, pero...
1: No, pero debe tener una,
0: dieta,
1: sí,
0: ¿no?
1: Sí, dieta, psicólogo.
0: Vamos a hablar de dietas de los jugadores y dietas de los espectadores.
1: Correcto.
0: Porque eso también...

0: Para no morir en el intento.
1: Exactamente.
0: Eso es. Sí. Vamos a hablar con el doctor Sergio Mauro, que es médico cardiólogo, director del curso de actualizaciones en cardiología, del ejercicio y del deporte de la Sociedad Argentina de Cardiología. Lo voy a repetir. Director del curso de actualización en cardiología, del ejercicio y del deporte de la Sociedad Argentina de Cardiología. Ahora sí está bien dicho. Sergio, ¿cómo le va?
2: Un gusto estar con ustedes.
0: Gracias por atendernos.
1: Gracias.
0: Sergio, ¿usted sabe qué dieta lleva adelante la Selección Nacional de Fútbol o qué comen todos los días?
2: Bueno, el conocimiento lo tengo a través de conocer a la persona que está a cargo de la parte nutricional del equipo desde hace años, que es el licenciado Luciano Espena, que es un nutricionista reconocido internacionalmente por su labor en nutrición deportiva, y que bueno, ha estado con la generación dorada de básquet, ha estado con las medallas de oro de hockey de varones y de mujeres, ha estado, bueno, con el Mundial de Fútbol anterior, las Copas América, o sea que en ese punto están en manos de expertos. Pero lo es importante saber, más allá de la alimentación, que es un pilar para sostener la mesa del rendimiento, hay tres patas: el de entrenamiento, el descanso y la alimentación, en el que se ha prolongado la vida del deportista en todos los deportes y en el fútbol particularmente, por una innumerable cantidad de mejoras que parten del propio cuidado del futbolista, ¿no? La conciencia del futbolista por su herramienta de trabajo, que es su cuerpo,
0: claro,
2: preservarlo a lo mejor. La mayoría de estos, el otro día escuchaba a Enzo Fernández decir que él tiene una tendencia a ganar peso graso, por lo cual tiene a su disposición, en su casa, ha llevado un nutricionista que creo que es de Colombia, una chef que le cocina en base a lo que en el día a día lo que este nutricionista propone, le maneja el tema de la suplementación, dos fisioterapeutas que trabajan con él en toda la parte de recuperación.
0: Hay un equipo, claro.
2: Que gane la batalla de recuperación en este mundial va a tener mejor rendimiento, porque no te olvides que al mundial se llega al final del calendario con jugadores que han tenido alrededor de 50 y algo de partidos semanales, anuales. Y que bueno, eso conlleva un desgaste que implica que los que llegan son los que hacen este trabajo que yo te comentaba, y que durante el Mundial puedan gestionar mejor la fatiga y la recuperación entre partido y partido. Aquellos que le toque un calendario más aliviado, por ahí un partido que se resuelve con menor exigencia,
0: claro,
2: física,
0: claro.
2: Todo eso son valores, cosas a tener en cuenta.
0: Sergio, contanos por un almuerzo de la selección.
2: En general, yo tuve muchos años, y eso no ha cambiado, en esa función, soy especialista además en medicina deportiva y nutrición deportiva.
0: Lo sé, por eso te pregunto.
2: De Avellaneda.
0: Lo sé.
2: Y hacíamos, bueno, por ejemplo, la mesa buffet que se arma para un almuerzo, se pone siempre una o dos carnes blancas, una carne roja, siempre magra, una mesa de ensaladas donde toda la variedad de vegetales disponibles y que podamos conseguir, sea multicolor. Usamos sopas preparadas, digamos, entre comillas, caseras, o sea, una sopa no elaborada con procesados y ultraprocesados.
0: Claro, claro.
2: Y se busca por ahí darle alguna fisonomía de entrada para que no tengan la famosa entrada, y después el plato principal lo arman ellos en base al pescado, la carne blanca de pollo que podemos tener, la carne magra con ensalada. A veces se mezcla algún puré, y los postres son bastante sencillos, ¿no? Precisamos la fruta, por ahí algún flan o budín elaborado también casero, se mete tranquilamente, porque lo que hay es que recuperar esa energía, sostener y evitar. La consigna sería evitar todo lo procesado y ultraprocesado en la madre, todo lo que se pueda.
0: Sergio, pero me falta la pasta.
2: Y la pasta, perdón, no pensé que te la había nombrado. Ah. Ponemos una pasta con gluten y otra sin gluten.
0: Ah, mira.
2: Es decir, dos rillotes con ese tipo de pasta.
0: Claro.
2: Puede que pueda aparecer alguna pasta rellena en algún momento, pero en general es pasta blanca y la salsa es fileto casera.
0: Fileto, o sea, tomate casera.
2: Salsa de tomate casera. Y después, si hay alguna cuestión especial que haya que contemplar, alguna intolerancia al gluten, alguna intolerancia alimentaria, hoy tenemos la posibilidad de hacer test genéticos para ver cómo reacciona el organismo a determinados alimentos, y tenemos también la posibilidad de conocer, obviamente, las intolerancias que pueda haber. Entonces, a partir de ahí se hace el ajuste fino, digamos, ¿no? Dentro de esa mesa.
0: Perfecto.
2: Eso es más o menos lo que tenemos. Y el objetivo es que tengan combustible para la mayor parte del tiempo.
1: Sergio.
2: Hoy también, entró a jugar un papel el tema de la inteligencia artificial, Estados Unidos. Eso, digamos, es lo que vemos, es un cúmulo de conocimientos que ya se tenían, aplicados, la posibilidad de aplicarlo en vivo, es decir, uno ir monitoreando la fatiga que el jugador va sufriendo a lo largo del partido y saber cuál es el momento en que su prestación bajó y si es necesario efectuar un cambio ahí. Bueno, todo eso se nos viene, ya está entre nosotros y permite al final de cada partido, tenemos acceso, cualquiera de nosotros registrados, tenemos acceso a un dossier de 60 páginas con toda la información del partido, entre ellos la performance física, los metros que corrieron, a qué intensidad, cuántos sprints realizaron. Bueno, y uno ahí también, bueno, va viendo cómo...
0: Claro,
2: cómo
0: que el rendimiento...
2: Messi es un jugador ultra económico.
0: ¿Qué significa
2: Messi
0: eso?
2: Ultra económico, recorre pocos metros totales, pero de altísima calidad. O sea, utiliza, trabaja lo que nosotros llamamos las zonas bajas, que son baratas para el organismo, y después aplica la alta intensidad cuando la necesita. Entonces eso hace que pueda preservar su carga de glucógeno prácticamente los 90 minutos. No se lo ve agotado.
0: No, nunca lo vi agotado.
2: Es una manera aprendida de gestionar su energía que con su enorme calidad le sobra.
1: Sergio, la pregunta es la siguiente. Son deportistas de altísimo rendimiento, con el estrés de la final, semifinal, lo que fuere, la gente, los gritos, todo, bueno, todo lo que ya sabemos. ¿Qué chequeo se le hace a un deportista de alto rendimiento? ¿Se hace ecocardiograma, Holter, presurometría? ¿Qué laboratorio? ¿Qué se le pide para no que no pase alguna tragedia como ha ocurrido un 5 por el medio del partido, en fin, el caso de Eriksen? O sea, ¿qué estudios están como normatizados, digamos, en este tipo de deportistas de tan alto rendimiento?
2: Bien, si vamos a lo que nos ceñimos, que son nuestras guías y las guías internacionales, obviamente la valoración clínica siempre con la ponderación de antecedentes, que eso puede guiar para pedir algún estudio que normalmente no esté dentro de lo que linealmente uno hace. Después, obviamente, el electrocardiograma, aunque parezca mentira, con esta simpleza bien hecha, podemos llegar a estar en el detectar el 90%.
0: Claro, claro.
2: De aquellos deportistas que puedan tener alguna anomalía. Los que no se pueden detectar, quizás agregándole otros estudios, por ejemplo, hacer un ecocardiograma, una ergometría, podamos subir un poquito la sensibilidad, pero no lo suficiente para diagnosticarlos a todos. Si no, no ocurrirían estos eventos como vos decís. Entonces es muy importante los espacios cardioprotegidos, como son todos estos estadios, y hoy bregamos nuestro país para que lo haya. Después se complementa, en el alto rendimiento, lo que FIFA pide, se le hace ergometría a todos y se hace un ecocardiograma. Eso es a todos. Y después el laboratorio, nosotros lo que siempre buscamos es aquello que tenga que ver con la salud del deportista. No te veas, por ejemplo, nosotros acá en nuestro país tenemos una descendencia italiana importante, y la presencia de anemia del Mediterráneo no es rara. Uh-huh. Y entonces, bueno, buscar la calidad de glóbulos rojos, ver cómo está el hierro, el zinc, el sodio, el magnesio, la vitamina, las distintas vitaminas, el complejo B, la vitamina D, todo eso, más todo el perfil lipídico, más el hepatograma, todo lo demás en función preventiva. O sea, eso es más o menos. Pero eso no es para cualquiera, es un acto médico para ir a un gimnasio, ya te digo, manejándolo dentro del concepto que ya te hablábamos al principio, es suficiente. Ahora estamos hablando de alto rendimiento, personas a las que le tenemos que detectar el punto vulnerable para su salud y también para su rendimiento. Entonces, la cosa se extiende un poco más.
1: Esto para profesionales, Sergio. Le voy a contar una historia que me pasó a mí. Una vez vino una señora para decir, mira, necesitamos un apto médico para mi hijo que se va a jugar profesionalmente a Israel. Y entonces yo le pedí todo, lógico, ¿no es cierto? Y la señora me dice, pero ¿para qué todo esto? No, mire, señora, si su hijo tiene un problema cardíaco y nadie sabe, y se va a jugar a Israel y se cae muerto en la cancha, pues yo voy preso, será un certificado sin pedirle todo. O sea, en los profesionales está normatizado. En los aficionados no tanto, por ahí hay campeonatos de aficionados, gente que no está en condiciones de jugar al fútbol, al tenis. En mi club de tenis ha habido episodios graves. Gente que no tiene la conciencia del chequeo, ¿no es cierto?
2: Exactamente. Nosotros hacemos, digamos, la literatura, no nosotros, hace una franja imaginaria por encima de los 30-35 años y por debajo de los 30-35 años. Perfecto. Eso, digamos, diferencia, por ejemplo, al de arriba de 30-35 años con factores de riesgo, por ejemplo, obesidad, sobrepeso, no te olvides que tenemos el 60% de nuestra población en esa condición, algún grado de dislipemia, ni hablar diabetes o fumador. Obviamente vamos a extender los estudios, vamos a hacer, es obligatorio ahí agregarle a la evaluación de clínica y el electrocardiograma, la ergometría y hasta a veces el ecocardiograma, siempre digo dependiendo del riesgo, del potencial riesgo que tengamos. Y hoy estamos en la búsqueda también de lo que es la aterosclerosis subclínica, que le llamamos nosotros, que con un simple Doppler de cuello y de las femorales vemos esas arterias que se empiezan a enfermar y que son las que provocan esas pequeñas placas la mayoría de los accidentes desgraciados. No se muere el que tiene el 90% tapado en una cancha, por eso ya no va a poder entrar a la cancha.
0: Claro.
2: Se va a morir aquel que tiene una del 20 y hizo un sobreesfuerzo. Ese sobreesfuerzo generó un aumento de la adrenalina, de la del cortisol. Sí. Esa plaquita chiquita se rompió y sobre esa placa inflamada y rota viene una, vulgarmente, un trombo, una cascarita.
0: Claro, y ahí se tapa la arteria.
2: Y según dónde está, puede desencadenar. Sergio, es muy importante crear conciencia.
0: Gracias. ¿Puedo volver un segundo atrás al tema de Messi? Porque me interesó mucho lo que dijiste. Messi es una persona, en términos de consumo de energía y de control de su estado físico, económica. Porque te pregunto esto, porque mucha gente lo critica. Porque dicen, la cancha camina, no se mueve, le falta...
2: Un disparate.
0: Ah, gracias.
1: Menos mal que le falta algo, Sergio, porque si le sobrara, haría 7 goles por partido.
2: Como que nosotros tenemos que ir siempre buscando lo malo que tenemos. O
0: sí, tal cual.
2: Y que este es mejor y este es peor. Eso es una característica, digamos, había un viejo programa que era el Gen Argentino, que lo de recordar Claudio, también. Sí. Y bueno, ese en nuestro mapa genético tiene que estar algún gen.
0: La tragedia. Tiene que estar la tragedia. Tal cual. Sergio, pero contame desde el punto de vista técnico, como médico, cardiólogo y especialista en deportes, ¿qué significa esto? ¿Lo que le ocurre a Messi lo fue entrenando durante toda su vida deportiva?
2: Hay cosas que son innatas, su manera de entender el juego. Sus maniobras las hace en base a la explosividad. O sea, al estar bien ubicado, estar leyendo el juego, me tengo que situar por acá, una visión periférica que parece que tuviera 20 ojos superior a su inteligencia artificial, y a partir de ahí tomar la decisión adecuada en el momento justo, que parece tan sencillo, pero... Y después gestionar eso, es decir, no correr como un loco. Entre comillas.
0: Claro, no correr como loco.
1: No correr en vano, claro.
2: Yo soy de ir siempre ver fútbol permanentemente en el estadio y por televisión. Y a veces escucho, cuando uno escucha está en la tribuna y lo que fuera, o en la platea, priorizar el correr por sobre todo, correr como un loco. No, y eso se hace todo dentro de una armonía. Hoy hay un montón a disposición, inclusive en las redes sociales, de cómo se arma todo un tejido para neutralizar a alguien y para atacar, si no tengo un Messi o no tengo. Después aparecen estos fenómenos, Messi, Vini Junior, Mbappé, que rompen toda esa red de alguna manera, por eso valen lo que valen, ¿no? O
0: sea, bueno, Mbappé tampoco corre mucho, tiene un ritmo parecido.
2: No, estuve mirando los números, miren, estuve mirando los números de estos dossiers que manda FIFA, y Messi viene hace 3 mundiales en más o menos el mismo volumen total, alrededor de 8 kilómetros, contra 11.
0: Perdón, 8 kilómetros por partido.
2: Por partido.
0: ¿Contra 11 de quién?
2: 7,5 y 8,5.
0: Ok.
2: Y los demás están entre 10 y 11. ¿Sí? Entonces, eso, cuando vos vas sumando kilómetros, sumando partidos, terminás recorriendo mucho menos distancia. Y la fracción, de calidad, nosotros lo llamamos de calidad cuando ponemos en acción nuestras fibras rápidas para acelerar, para frenar, para hacer las acciones de alta intensidad, es menor también. O sea, él utiliza, en base a su gran talento, lo que necesita en el momento justo.
0: Claro. Ese es el punto.
1: Cual, si corre, no corre mucho, corre bien.
2: Es de la élite. En el primer partido, quien más corrió de Argentina fue Enzo Fernández y después McAllister.
0: En este último partido que vimos el lunes.
2: En estos últimos dos partidos. Son los dos que se recorrieron más distancia y lo hicieron. También después cuando mira, bueno, obviamente, siempre el volumen mayor es la baja intensidad. Esa no cuesta tanto, esa se recupera comiendo y tomando y durmiendo, nada más, no es necesario ninguna estrategia especial de recuperación.
0: O sea, estos dos,
2: después la otra,
0: Enzo y McAllister corrieron 11 kilómetros y Messi 7,5.
2: 7,5. El tema de los 5 cambios también hace que claro, cuando se lo gestiona bien el entrenador, o puede gestionarlo porque tiene cómo cambiarlos, hace que todos corran un poco menos, porque tenés 5 jugadores y usar los 5 cambios que van a gastar menos energía.
0: Sí, señor.
2: Entonces, en la estrategia vos decís, bueno, Argentina arranca ganando, tiene un partido con Austria que si sale bien, y después queda Jordania. Entonces va a llegar a los mata-mata, quizás claro, con un plantel mucho más preservado que aquel
0: muy
2: que
0: bien,
2: tiene que jugarse entre los dientes cada partido, ¿no? Porque tiene para clasificar.
0: Sergio, muchas gracias. La verdad que fue un placer hablar con vos.
1: Muy lindo, gracias, Sergio. Bueno, muy amable.
2: Un gusto y a disposición. Nos quedó hablar del riesgo de cuando miramos el partido. Nuestra adrenalina también va alta. Y ojo, también ahí, si hay que consultar al cardiólogo que tengamos o al médico, a ver si tengo que tomar alguna precaución, si tomo medicación para la presión.
0: Muy interesante esto que estás contando. Y no olvidarse tomar los medicamentos. La Sociedad Argentina de Cardiología no, pero sí la Federación hizo alguna recomendación porque notaron, o tienen estadísticas, respecto a que el día del partido la gente se olvida de tomar el medicamento antihipertensivo, el medicamento para el colesterol.
2: Sí, ¿no? Si no, por ahí no vamos a trabajar, imagínese.
0: Que vas a olvidar.
2: Sí, exactamente, es así. Se toma menos medicamentos, se consume por ahí mayor cantidad de comida por la ansiedad, se consume aquella comida donde están presentes lo que hablábamos antes, procesado, la picada, digamos, la gaseosa, en sí. También está en nuestro gen. Bueno, moderar eso, ¿no?
1: Sí, la final de Francia fue una ergometría, ¿no? La del otro campeonato.
2: Ergometría de 120 minutos. Y bueno, y referencia a esto, hay un trabajo que es un poco testigo de esto, fue en el Mundial 98, Argentina-Inglaterra, erra el penal y queda eliminado, lo erra Beckham y queda eliminado Inglaterra frente a Argentina. Ese día, esas 24 horas posteriores, hubo un 25% más de consultas cardiológicas en el Reino Unido.
0: Es verdad,
2: y después se repitió en Alemania, también lo hicieron los alemanes, con la eliminación de Alemania. Entonces, nuestras emociones influyen químicamente sobre el resto del organismo y aquellos puntos vulnerables son los que más lo sufren.
0: Sergio, un abrazo muy grande. Gracias, realmente fue un placer.
2: Un saludo a ustedes y un placer haber compartido este espacio.
1: Gracias, Sergio, muy bueno.
0: Doctor Sergio Mauro, médico cardiólogo, director del curso de actualización en cardiología del ejercicio y del deporte de la Sociedad Argentina de Cardiología, que es la sociedad argentina, te diría, más prestigiosa en el área cardiovascular, sin duda alguna. Y ha hecho un trabajo, yo formé parte de esa sociedad, a pesar de ser nefrólogo, y realmente sé que tiene una historia de continuidad en términos de seriedad, recomendaciones, consensos, etcétera, descomunal. Así que el ser miembro de esa sociedad es una garantía, y ni hablar de quien conduce un curso, ¿no? O dirige un curso. Así que bueno, muchas gracias. Hacemos una breve pausa y volvemos enseguida.

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1: Terminó el programa. Me gustaría un par de reflexiones sobre las consultas que hicimos y las entrevistas que hicimos con médicos y con el veterinario, con Gabriel Capitelli, acerca de los temas.
2: Bueno, en primer lugar, el dormir con mascotas aparentemente tiene más beneficio que riesgos.
1: Bien hecho.
2: Con mascotas que estén controladas desde el punto de vista sanitario, pero desde el punto de vista afectivo, son acompañantes muy importantes, ¿no? Yo he tenido perro, gato, ahora tengo una gata adoptada, y cada vez que pierdo un perro es como si se hubiera muerto un familiar, que se me parece hasta una reacción mía de poco exagerada, pero es terrible. Es algo tremendo.
1: Además es espontáneo, no es que uno inventa una emoción.
2: Que se muera una mascota es terrible. O sea que el vínculo afectivo es muy, muy importante. Nos pasó a toda la familia, en fin. En segundo lugar, el tema del cardiólogo, ¿no? Los deportistas de alto rendimiento están controlados con la dieta, con los chequeos, tal. Pero a mí me preocupa a veces el aficionado que a veces compite, juega en torneos de fútbol, de tenis. En los clubes no le piden nada. Es alarmante. En el club donde estoy yo, que le recomendé, creo que de 600 socios, 4 llevamos un chequeo cardiovascular. Los demás no llevaron nada.
1: O llevan un certificado trucho.
2: O llevan un certificado trucho, que es mucho peor, porque hay algún amigo o colega que por ahí se lo hizo y no le hizo ni un electrocardiograma ni nada, ni le tomaron la presión. Y me parece que es una cosa muy seria eso. La verdad que eso hay que tenerlo en cuenta. Para evitar accidentes, que cada tanto hay, ¿eh? Yo he tenido algún conocido, sí, que se ha puesto a jugar al tenis, médico, amigo, con un chico de 20 años a los 50, y se exigió y se murió. Se murió en la ducha del vestuario, digamos.
1: Sí.
2: Entonces hay que tener cuidado con eso. Los que están, bueno, Messi, ese tipo de alto rendimiento, están chequeados por todo punto de vista. Pero la gente que es aficionada, que a veces se anota en torneos, y a veces no están en condiciones de jugar un torneo. Entonces eso hay que tenerlo muy presente, ¿no?
1: Muy interesante. La verdad es que fue redondo el programa,
2: sí,
1: si me permitís. Yo les pido que nos tengan paciencia porque dentro de una semana volvemos y esperemos que ustedes estén allí. Ahora continúa Luisa Delfino, la grande Luisa Delfino. Les pido que tengan tolerancia, que se cuiden mucho durante los partidos, cuando vean los partidos de fútbol de la selección argentina y del resto de los partidos de fútbol del Mundial 2026. Cuídense, tomen la medicación, no se olviden, hagan las cosas con moderación y disfrutaremos 100% cualquier partido. ¿No te parece?
2: Así es, tal cual.
1: Chao, hasta la semana que viene.
2: Hasta la semana que viene, gracias.

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1: La hora 22, cielo parcialmente nublado sobre Buenos Aires, la temperatura 9 grados 7 décimas, 89 es el porcentaje de la humedad. Javier Milei realizará su sexto viaje a España desde que asumió. El presidente permanecerá en Madrid desde el 24 al 27 de junio. Se reunirá con empresarios para promover inversiones y dará una clase de economía en la Universidad CEU San Pablo de la capital española, una reconocida institución privada y católica. Elecciones en Colombia. Gustavo Petro solicitó recuento de votos para la segunda vuelta. El presidente colombiano instó nuevamente a los jueces de la nación para que sean aquellos que le anuncien a la nación el nombre de su sucesor, pese a que el preconteo electoral deja como ganador a Abelardo de la Espriella. Petro argumentó que el proceso no garantiza un triunfo consolidado del aspirante de la derecha colombiana. Mundial 2026. Scaloni dijo que el de Austria será un partido complicado. En rueda de prensa, el técnico de la Celeste y Blanca habló de las virtudes del rival de mañana en Dallas. Además dijo que la implementación de 4 tiempos con la pausa de hidratación parece irreal y que beneficia al equipo más débil.
2: La fase de grupo siempre ha sido difícil para todos y las condiciones también de calor, de que se pare el partido constantemente, hace que bueno, eso a lo mejor le dé una mano al equipo que teóricamente un poco más débil porque tiene tiempo a recuperar, tiene tiempo a preparar, cosa que antes a lo mejor no había. Creo yo que se ha hecho para tener más tiempo y bueno, eso. Se hace un poco cortado el partido. Eso de 4 tiempos parece, casi te diría que es real. Nosotros en el vestuario, en el entretiempo, tenemos 3 minutos para hablar con los jugadores. Entre que van y vuelven, 3 minutos y medio. Y ahí se para otros 3 minutos y medio. O sea que, pero bueno, se ha hecho y acá estamos para mandar.
1: Uruguay empató con Cabo Verde 2-2 y complica su clasificación a los 16avos. En un partido cambiante, la Celeste no pudo con los africanos y ahora tendrá que buscar su pase a la próxima instancia en la última fecha ante España. En Uruguay hay fuertes críticas al técnico argentino Marcelo Bielsa. Ya se juega en Nueva Zelanda-Egipto por el grupo G de la Copa del Mundo. Cielo parcialmente nublado en Buenos Aires, la temperatura 9 grados 7 décimas.
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Hola, hola, hola, hola a todos. Bienvenidos, bienvenidos a la compartida del Te Escucho. Aquí en Radio Rivadavia, AM630, ¿cómo estás? ¿Cómo pasaron el día de hoy los que, bueno, tienen el papá presente, vivo, al alcance de la mano, un papá que se puede abrazar? ¿Tuvieron la posibilidad de reunirse? Yo recibí una foto de mi prima hermana. Mi prima hermana es como una hermana. Soy hija única, ya lo saben. Y bueno, ella es mamá de dos hijas. Dos hijas que se casaron con dos hermanos. Es una novela. Y hoy a la tarde, cuando saludé, me llegó la foto de una de las chicas, de Valeria, que tomó como una selfie, ¿no? A todo el grupo. Y fue muy emocionante porque estaba Ricardo, el padre, Ricardo, el papá de las chicas. Lidia, mi prima hermana, Vale y Pao, las chicas, las hijas, los maridos de las chicas, los hijos, por ahora chiquitos y únicos, y mucha gente reunida, y claro, tiene un poco que ver con la edad que tengamos. Sí, la que tenés vos, la que tiene usted, la que tengo yo. Bueno, los que tenemos a lo mejor más de 60 para arriba, a lo mejor nuestro papá no está en este mundo y lo celebramos, miramos al cielo, lo recordamos. Y los que tienen esta maravilla de poder reunirse en dos generaciones de padres y festejar y hacer un asado, comer cosas ricas, regalarse pequeñas cosas muy amorosas, y pasar el día juntos, con abrazos, con besos. Todo eso habrá ocurrido hoy en la casa de ustedes. Las dos cosas, digo. Los que se reunieron, los que tuvieron la posibilidad de compartir el día, porque papá estaba ahí en la mesa, en, ¿cómo se llama esto? Sí, en la punta de la, en la cabecera. Ahí está, papá estaba en la cabecera y el resto de la familia y todos bromeando, y cada uno llevó algo para comer, algo rico. Y después está el otro grupo, no, nosotros, digo yo, y mucha otra gente que ya hace muchos años que no tiene a su papá y que estuvo viendo fotos o celebrándolo o comentando con quien sea las cosas maravillosas que uno tiene para comentar y para recordar. Así que me pone muy feliz que hayan disfrutado este día, que haya habido mucho contacto físico, mucho beso, mucho abrazo, mucho cariño. Y sí, de eso se trata la vida.
De eso se trata la vida, de no solamente de reunirse, sino de decir las cosas, de comentar las cosas en frases que a veces emocionan y que de costado te pones a mirar a toda la gente que está reunida y sentís que se te pueden caer las lágrimas porque toda esa gente que amás está en este mundo y está con vos. ¡Qué bueno eso! Bueno, toda la felicidad para aquellos que tuvieron la posibilidad de disfrutar en sus días. Hicieron la compartida. La compartida del Día del Padre, la compartida de la familia, la compartida de los hijos, todo eso. Cada uno tiene su tribu. Y nosotros, los del Te Escucho, tenemos esta tribu que nos sostiene, que nos hace tanto bien. Y primero que nada, vamos a recordar que tenemos una página web, rivadavia.com.ar, y que nos podés escuchar además de la radio física, el aparato de radio que va para todos lados, ¿sí? Ese. Bueno, también nos podés escuchar por YouTube. Ahí está la radio, qué linda es la radio. Gracias, Lucas. Por YouTube, por las repetidoras, por la app de la radio. Y si tenés Flow, buscas el 900 y tecleas y ahí aparece. Sí, teclea ahí en el 900 y te aparece radio y música. Hay varias radios, 6 habrá, 7. Bueno, Rivadavia por supuesto está. Entonces, a la hora del programa que querés escuchar, por ejemplo, ¿nos querés escuchar a nosotros? ¿El Te Escucho a las 10? Bueno, a las 10 pones donde dice vivo y ahí aparecemos nosotros. Y si querés escuchar mañana un programa que te encanta y que, bueno, empieza a las... o está a las 11 más o menos, vos sabés. Bueno, ahí tecleas y aparece. Sí, sí, aparece. Aparece la voz. La voz de él. Sí, claro. Bueno, es así. Nos encontramos... En cada lugar que podemos. Y lo que me gusta hacer al comienzo del programa es decirles que tenemos un teléfono fijo. El teléfono fijo nos da la posibilidad de que ustedes llamen y atienda nuestra productora María Celeste Ramas y ustedes digan, bueno, quiero hablar con Luisa hoy o la semana que viene, y ya se anotan, ya están anotados, listo. Lo único que tienen que hacer es llamar. Y en este caso, ¿cómo? A ver, ese sonido es uno de los sonidos que más me emociona de la vida. Ese, el del disco que va y sigue, marcas el 1, marcas el 9, marcas el 4. Bueno, les cuento, les digo, por si no anotaron, tienen lápiz, tienen papel, tienen todo eso que necesitamos aquí en el Te Escucho. Es mucho más útil para nosotros tener papeles y lápices y todo lo que sea para anotar. Vamos, el teléfono fijo 11 40 10 72 42.
Gracias, Lucas Herrera, mi compañero hoy, mi operador. Ese es el número de teléfono fijo. Empezá a llamar ahora mismo, ¿sí? Y entonces podés hablar con seres humanos y contar qué es lo que te gustaría. Y suena así. Así suena. Ah, me encanta, me encanta. Bueno, la última, por última vez lo digo. 11 40 10 72 42. Ese es el teléfono fijo. Y ustedes, a través de ese teléfono fijo, van a hablar con nuestra productora, con Celeste Ramas, y a lo mejor no quieren hablar conmigo. A lo mejor quieren proponer un sentimiento íntimo. Hace tiempo que están pensando, nunca trataron este tema, me gustaría que hablen sobre esto. Bueno, se lo decís a Celeste. Y lo mismo si querés salir al aire y hablar conmigo. Llegó el momento del sentimiento íntimo. Recuerden que nosotros, desde que empezó el Te Escucho, allá a comienzo de los 90, decidimos no llamar consigna a la propuesta, sino sentimiento íntimo, porque nosotros hablamos de las emociones, nosotros hablamos de los sentimientos, hablamos de lo privado, del secreto, de lo que tenemos guardado y que no nos atrevemos a decir, de todo lo que tiene que ver con el amor, el dolor, la alegría, la tristeza. Hablamos de los sentimientos íntimos. Para eso tienen que mandar un mensaje de audio, ¿sí? O, bueno, de voz, lo mismo, al WhatsApp. 11 50 26 86, gracias, 30, ahí está. Bueno, a mí les cuento, sin ser referencial, ¿no? El sentimiento íntimo de hoy a mí me gusta mucho, mucho, mucho, mucho. Y lo que más deseo es que a ustedes también, que a ustedes también les guste. El prólogo, vamos con el prólogo primero. El prólogo se titula Historia sobre Margarita. Bien podría ser Susana, Ofelia, Olivia. ¿Qué otro nombre de nena está de moda ahora? Matilde. Historia sobre Margarita y la música que aún ahora recuerda. Las valijas llenas de música. Estamos caminando la infancia. En mi casa, la música era el idioma de la nostalgia. Mis padres llegaron con las manos casi vacías, pero con la memoria llena de sonidos de su tierra. De niña, los domingos, no se escuchaba lo que estaba de moda en la radio local. Se escuchaban pasodobles, fados, canciones en dialecto o viejas tarantelas, dependiendo de dónde viniera el barco de su historia. Recuerdo a mi padre tarareando melodías que sonaban a un mar
que yo no conocía, y a mi madre suspirando con alguna balada que mencionaba ciudades lejanas. Esas canciones eran su refugio contra el desarraigo. Para mí, ese ruido de estática de la radio y los discos rayados eran el sonido de la identidad. Una mezcla de lo que ellos habían dejado atrás y el esfuerzo por echar raíces acá. Al crecer en la adolescencia, mi música fue mi rebelión y al mismo tiempo mi forma de decir, yo soy de acá. En la adolescencia me alejé de esos discos viejos para abrazar el rock, el pop y los ritmos que escuchaban mis amigos en el barrio. Necesitaba encajar y los auriculares eran mi frontera. Sin embargo, a veces, sin darme cuenta, buscaba artistas que también tuvieran esa mezcla. Hijos de inmigrantes o bandas que fusionaran sonidos. Me acompañaron canciones de letras fuertes que hablaban de libertad, pero si prestabas atención, en algunas melodías encontraba la misma melancolía que tenían los ojos de mis viejos cuando escuchaban sus discos. La música era mi forma de entender que se puede pertenecer a dos mundos a la vez. Hoy soy la Margarita adulta que hace las paces con el pasado. Ahora soy yo la que busca en internet aquellas canciones que mis padres ponían en el tocadisco. Lo que antes me parecía música de viejos, hoy me suena a tesoro. Mis días hoy se musicalizan con una mezcla ecléctica, lo último que salió en la radio, pero también esos clásicos que me devuelven el olor a la cocina de mi infancia. Descubrí que la música es el hilo que une mi historia con la de ellos. Cuando hoy suena una de esas viejas melodías, no solo escucho una canción, escucho el sacrificio de mis padres y el amor con el que me criaron en una tierra nueva. Ahora que soy abuela, soy la guardiana de ese tesoro. Es hermoso mostrarles a mis nietos los dibujos de Manuelita mientras de fondo suena algún clásico de los Beatles. Les enseño que se puede pasar de un twist del mono liso a un Here Comes the Sun. Aquí viene el sol, sin escalas, porque ambas músicas celebran lo mismo. La imaginación y la esperanza. Para mis nietos, yo soy la que conoce todas las letras, la que sabe que la vida tiene rimas y que al final del día lo único que necesitamos es amor y una buena canción para compartir. Atenti, ¿eh? Atenti todos. Ahí vamos. Empiezo con las preguntas. Hasta hoy nos conmueve esas nanas o canciones que nos hacían dormir. Nos conmueven las canciones de María Elena Walsh, de Palito Ortega, de los Beatles, de Spinetta, de Mercedes Sosa, de Queen, y sigue la lista.
Pregunta 1. ¿La música fue importante en tu vida? ¿Qué músicos, qué canciones te llevaron de la mano? ¿Podés nombrar conjuntos? Puedes elegir la infancia, la adolescencia, la música de tu casamiento, la que escuchabas con el novio que tanto amor te daba y que era inolvidable, la que escuchaban tus hijos, las que escuchás hoy y te conmueven. Compartamos la música de nuestras vidas. Ese es el sentimiento íntimo de hoy. Compartamos la música de nuestras vidas. Le doy la bienvenida a mi querido compañero operador Lucas Herrera. Podés elegir, Lucas, música de la infancia, de la adolescencia, de la adultez. Sos muy joven, no tenés ni 40. La del casamiento o no sé, decime si querés estilo de música o si querés nombrame una o dos canciones que yo se las cuento a los oyentes de la adolescencia. Elige, Lucas. Sí, lo que vos quieras, lo que te gustaba en ese momento, lo que te ponía loco. Soda Stereo, ahí está. Te encantas, te encantaba y te encanta Soda Stereo. Y alguna más cercana, más romántica, alguna que tenga que ver con el amor. Más de ahora me dice y piensa. Sí. Lo de Catriel y Paco Amoroso. Sí, sí, sí, los he escuchado. No los sigo, pero sí sé que están haciendo muy buena música. Seguramente acá hay oyentes que dicen, ¿quiénes son? No los conozco. Bueno, hay que ayornarse, hay que escuchar a los chicos que están haciendo música nueva. Y porque la música, a medida que vamos naciendo y que los chicos se reúnen y hacen una banda a los 14, 15 años, es música nueva. Y sí, no es una música que nosotros hayamos conocido, es de ahora, es de ellos. Es nuestra. Bueno, nuestro compañero en el control, Josué Castro, está en el otro estudio, así que en cuanto... Vení, Celeste, así me colaborás un poco con esta cosa de elegir canciones.

0: Esa canción, esa que si alguien te dice, bueno, te voy a invitar a un recital y van a tocar tu canción. ¿Qué conjunto es y qué canción van a tocar?
1: No, me tiro más a la infancia.
0: A la infancia te uh-huh. vas.
1: María Elena Walsh.
0: Sí, María Elena Walsh.
1: La canción del jacarandá.
0: Esa te gusta.
1: Esa me gusta.
0: ¿Y?
1: ¿Y de ahora?
0: Sí.
1: Uy. una canción que siempre me emociona y nunca sé por qué es Sueña de Luis Miguel. La canción de Notre Dame, del jorobado de Notre Dame.
0: Ah, es muy linda esa canción.
1: Me emociona, siempre termino con lágrimas. Sí,
0: sí, es uh-huh. lindísima. Uh-huh. Bueno, ya que estamos, podríamos contar que nuestro querido compañero Francisco Ríoseco cambió de horario y no está con nosotros.
1: Exactamente, sí, sí, sí. Es raro, se extraña, es raro y me estoy acostumbrando a lo que era antes.
0: A compartir.
1: Pero era de gran ayuda, era mucha ayuda para mí, sí.
0: Sí, estaba bueno, era una ayuda y un compañero para todos.
1: Sí, no estaba tan sola ahí.
0: Pero está contento.
1: Está muy contento porque está en otro horario, que es el de la mañana, así que está muy contento.
0: Está en el prime time.
1: Sí, exactamente, está con Ortelli, con Ignacio Ortelli y con Nelson Castro. Exactamente. Sí, sí.
0: Sí, yo hoy cuando decía, si usted pone en flow... pone en vivo a las 11 de la mañana, lo va a escuchar a él. Y iba a decir quién era él, Nelson Castro. Y después dije, ay, a ver que la gente lo diga en su casa, Nelson Castro. Nelson Castro. Ay, qué linda, ahí está la canción.

Bueno, bueno, vamos a que toda la gente sepa que Celeste se emociona con esta canción, esta maravillosa canción. Empiecen a mandar sentimientos íntimos, ya han llamado, pero hoy queremos 28 sentimientos íntimos. El WhatsApp es 11 50 26 86 30. Y la música fue importante en tu vida, es una pregunta. ¿Qué músicos, qué canciones te llevaron de la mano? Nombra conjuntos, nombra cantautores, elegí si querés los de la infancia, los de la adolescencia, la música de tu boda, la que escuchabas y te emocionabas con aquel novio que tenías, la música que compartís con tus hijos, la que te gusta ir a escuchar a recitales, la de hoy, que fue la que nos dijo Lucas Herrera, esa música también que te conmueve. Compartamos, lo digo de nuevo, no sonó bien, compartamos, ahora sí, la música de nuestras vidas. Estamos en la compartida del Te Escucho, tenemos psicólogo, sí, no está acá, pero nosotros le pasamos la información y él te llama. Si estás metido en una puerta giratoria, si no sabes, entraste pero no sabes cómo salir, o al revés, salís y no sabes a dónde ir y necesitas hablar con un psicólogo, estás confundido, llama al WhatsApp al 50 26 86 30 y decí quiero hablar con el psicólogo. Lo bueno es que él te deja un WhatsApp para avisarte a qué hora te va a llamar. De esta manera no tenés que estar pendiente. A lo mejor dicen el teléfono número desconocido y te da cosa atender. Así que de esta manera vas a poder hablar con él. Ahora sí, me estiro. Seguimos caminando juntos.

0: Y juntos. Extremadamente juntos, amores. Como nos gusta. Como nos gusta y siempre la música ahí, ¿no? Acompañándonos. 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
3: No tenía que esperar a que me defendiera nadie a los 17 años. Me tenía que defender sola. Esa es la historia de vida que es la de muchas mujeres. Yo no soy la única que pasó eso. La independencia de las mujeres en mi generación traía también a los hombres que supieras pegar un tortazo cuando era necesario, o que supieras huir de un lugar cuando era necesario, porque la pasabas también en situaciones peligrosas, o que supieras combinar el tortazo para poder huir. O sea que eran, no creo mujeres achicadas, sino creo mujeres más bien muy seguras de que a ellas no se las llevaba por delante.
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antes de ir a la parte más importante de este programa, buscamos y encontramos información que tiene que ver con la música y que nos hace disfrutar mucho más de la música que elegimos y entender ciertos fenómenos que la música produce. Les cuento que se produjo un interesante experimento en 1993 que llevó adelante francés, yo no lo sé pronunciar, porque está escrito en francés, Frances Rauscher, y el equipo de ella. Publicaron el resultado en la revista científica Nature. Se observó que los estudiantes que escuchaban, atención, la sonata para dos pianos en re mayor de Mozart, la K448, presentaban una mejora sustancial en sus habilidades espaciotemporales. Pronto empezó a circular la noticia de que la música de Mozart, y en concreto esta pieza, estimulaba ciertas áreas del cerebro. En la década del 90, cuando arrancó el Te Escucho, fue cuando se popularizó el efecto Mozart, concepto que primero acuñó el otorrinolaringólogo Alfred Tomatis, que nació en 1920 y murió en 2001, con su obra ¿Por qué Mozart? Y más tarde consagró Don Campbell con el efecto Mozart. A pesar de que no existe acuerdo entre los expertos sobre si realmente este efecto Mozart existe, a ver, lo podemos tocar, lo podemos probar, lo que no se puede es negar que esta música en particular tiene una serie de beneficios sobre nuestro organismo y en nuestra manera de comunicarnos con los demás. Ustedes seguramente, como me pasó a mí, conozco mucho de Mozart, pero no recordaba la sonata para dos pianos en re mayor de Mozart, la K448. Conozcan la K448. 8.

0: Sonata para dos pianos en re mayor de Mozart, la K448. ¿Por qué estamos hablando de música? Les recuerdo a los que recién llegan al Te Escucho el sentimiento de hoy. La pregunta, ¿la música fue importante en tu vida? ¿Qué músicos, qué canciones te llevaron de la mano? Por supuesto que podés hablar de música clásica, sí. Podés nombrar conjuntos, podés elegir música de la infancia, de la adolescencia, la música de tu boda, la que escuchabas en situación de romance con alguien, la música que escuchan tus hijos, la que vos elegís escuchar hoy y te conmueve. Compartamos la música de nuestras vidas. Deja tu audio en el WhatsApp. Qué lindo es. Qué linda es. 11 50 26 86 30. Vamos a la parte más importante de este programa. Hola, ¿te escucho?
1: Hola, buenas noches, Luisa. ¿Cómo estás? Acá Isabel.
0: Hola, Isabel, querida. ¿Cómo anda esa vida?
1: Bien, terminando el Día del Padre, con hijos, nietos, con un hijo que está en España, pero bueno, siempre está igual. Así que bien, por suerte, un lindo día en familia.
0: ¿Quiénes estuvieron en tu casa? ¿Quiénes compartieron el día?
1: Estuvimos en la casa de mi hija, con su marido y nuestra nieta Luna, de un año y medio. Mis consuegros, mi hija más chica, y mi marido y yo. Y Román, bueno, vive en España, pero lo saludó hoy más temprano a su papá. Así que ahí lo pasamos.
0: ¿Hace cuánto en familia, que está en España? Perdón, no. que te interrumpí.
1: Sí, hace 6 años que lloro.
0: Ay, no, pero no vas a verlo.
1: Sí, pero no es lo mismo. Uno va perdiendo la cotidianeidad, las vivencias del día a día, pero bueno, nada, o sea, jamás le dije
0: no,
1: volver, ni mucho menos.
0: Por supuesto. Siempre lo apoyamos,
1: él está muy feliz, está muy bien, vive allá, está en pareja con una chica de Madrid, tiene una nena de 8 años ella, así que él hoy festejó el Día del Padre por elección.
0: Claro. Matás,
1: porque allá en España es otro día.
0: No, claro, es el día de San José, allá en España.
1: Claro, claro.
0: ¿Y viajás una o dos veces por año? ¿Cómo te organizás?
1: Sí, sí, viajamos. Él vino, el año pasado vino en diciembre, pasó la Navidad con nosotros después de mucho tiempo, porque era el añito de la nena, y bueno, vino a pasarlo con nosotros, se quedó hasta enero, mediados de enero, pero nosotros viajamos. Él antes vivía en Barcelona, ahora hace un año que está en Madrid, y viajamos, sí, ya en el 24 viajamos nosotros, y bueno, el año pasado vino él, y este año esperamos poder volver a visitarlos.
0: Qué bueno, porque ahora que él vive en Madrid, no hay que tomar otro vuelo.
1: No, igual hay un vuelo directo a Barcelona, nosotros íbamos.
0: Ah, no sabía que había otro vuelo directo,
1: sí,
0: a Barcelona.
1: Sí. Igual no me gusta para nada el avión, pero bueno, ese es otro tema.
0: Ah, vos sabés que es un tema que está apareciendo mucho. ¿Qué es el tema del temor a volar?
1: No, yo no tengo miedo. No tengo miedo ni que el avión se caiga, ni no. A mí me provoca mucha ansiedad estar 12 horas sentada arriba de un avión. Por suerte viajé ya 5 veces a Europa. No es la primera vez que vamos acá, porque el primer viaje que hicimos todos en familia fue a Londres, al Reino Unido, a Escocia, a Irlanda. Pero me pone mal el avión. Yo si pudiera ir en barco, me voy en barco. El agua la amo porque voy a nadar todos los días. Nado de los 2 años. Pero el avión no me gusta.
0: Pero bueno,
1: no importa, lo hago.
0: No te gusta porque no podés dormir cuando estás ahí.
1: No puedo nada. En el avión no puedo hacer nada. No puedo dormir, no me puedo concentrar en una película, no puedo comer. No puedo, lo único que hago es tomar agua y levantarme un poco y caminar y nada más. Pero bueno, no importa. Igual lo hago. O sea, lo hice muchas veces y no me dejo vencer. Voy igual.
0: No, uno va igual, sí, por supuesto. Pero,
1: igual.
0: Lo que tiene cuando uno logra superarlo, estoy recordando viejos tiempos míos, cuando uno logra superarlo, es tan distinto el vuelo.
1: Sí, yo no es que entro en pánico ni
0: no,
1: nada.
0: No, yo tampoco, pero es lo mismo que vos decís, decís. En cambio ahora, bueno, después de creo que empecé como en el 90, después que hice un tratamiento específicamente por el miedo, por no disfrutar el vuelo.
1: Yo lo hice con el doctor Pla, miedo a volar, lo hice con él. Lo hice dos veces y la verdad es que me ayudó muchísimo, pero bueno, nada.
0: Pero no seguí sin disfrutar las películas, que eso es una...
1: No, nada. No, me llevo libros, el libro por ahí lo disfruto más, pero las películas miro igual, pues si no me embolo, yo no puedo dormir, nada, mi marido ronca y duerme, así que...
0: Sí, uno siente eso, ¿no? Mira por los alrededores y ves a toda la gente o casi toda durmiendo, y no sabes
1: me contenta cuando hay chicos haciendo bochinche, eso me gusta, viste, porque yo me entretengo, entonces
0: uno se entretiene y además alguno se despierta. ¿Por qué tenés que dormir vos y yo no?
1: Sí, tal cual. Pero hoy lo que te quería contar...
0: Contame.
1: Celeste, a vos que te gustan las cosas así muy muy espirituales y muy milagrosas.
0: Sí, me gustan.
1: Yo tuve una ONG hace 25 años, fundé el Hogar Niño Jesús, fuimos albergue de madres con hijos víctimas de violencias, yo soy psicóloga social. Y bueno, como te imaginarás, vi muchísimas cosas, trabajo por las infancias, junto al Ministerio Público Tutelar, como ONG, ¿no?
0: Sí, entiendo.
1: Y tengo dos libros, que después te lo voy a hacer llegar a la radio para que lo leas, se llama El Desalmadero, y el otro se llama Desmadre, Madres en Calle, ¿no?
0: Sí.
1: Yo cuando empecé con esto, yo le contaba a Celeste, sí, que mi papá era un tipo que traía a todo el mundo a comer a mi casa, era muy solidario, bonachón, ¿no? Y eso se mama. Y bueno, yo fui catequista, siempre íbamos al Parque Centenario, yo vivo acá en Parque Centenario con mis hijos chiquitos, con la olla de comida, hasta que un día tuve un sueño, yo le contaba a Celeste, ¿no? Soñé que veía una puerta verde, entraba, era un pasillo largo, eso lo cuento en el libro. Y en el fondo había un living comedor, medio en penumbras, ¿viste? Y estaba la Sagrada Familia, pero no con el niñito Jesús bebé, con el niño Jesús de 10 años.
0: Bueno, y entonces, ¿por qué vos suponías en tu sueño que tenía 10?
1: Porque era esa edad, era la de un chico entre 9 y 10 años.
0: Claro, vos calculabas que era un chico
1: claro,
0: que
1: está. No era el niñito Jesús, no era la Sagrada Familia,
0: no
1: del
0: era
1: pesebre.
0: Claro, era un niño en edad escolar.
1: Claro, entonces yo los veía y me quedaba sorprendida, yo soy muy creyente, ¿no? Obviamente. Y me decían, te estábamos esperando. Y nada más. Cuando me desperté...
0: ¡Qué emoción!
1: No, te digo... Sí, yo una vez se lo conté a Juan Carlos, bueno, hicimos muchas cosas juntos también. Y yo dije, ¿qué es esto? Más de lo que estoy haciendo. Bueno, se me ocurre, viste que las ideas te las soplan, no son de nosotros. Y dije, ¿por qué no poner un merendero? Para empezar, era la época de las mujeres cartoneras, allá en el 99, 2000. Y un amigo del colegio de mis hijos, papá del colegio, que éramos muy amigos también, un tipo también muy solidario y era mi hermano del alma, me dice, yo tengo una casona que por ahora no la puedo vender, está vieja, acá en el barrio, te la doy hasta que la necesite algún día y de palabra me la devolvés. Sí, le dije, obviamente. Bueno, la fuimos a ver, con mi marido y los chicos. Estaba embarazada de Lila, yo, de mi tercera hija, a los 44 años. Y empezamos ahí, en una casa semiderrumbada. Pusimos las primeras tazas, hicimos un cartel que lo hicieron mis hijos. Y la gente del barrio se empezó a acercar. Yo le puse, obviamente, Niño Jesús, ¿no?, al lugar. Y bueno, se empezaron a acercar mujeres del barrio, una de las que fue mi amiga durante 30 años después, que mis hijos le decían abuela, falleció en el 21, y otras mujeres más, y conformamos un espacio de 5 mujeres guerreras, todas de Escorpio. Te imaginas lo que era, ¿no?
0: Sí, me imagino.
1: ¿Te imaginas?
0: Sí.
1: Aguerridas, bueno, fieles. Se sumó todo el barrio, yo me quedé asombrada. Y arrancamos. Venían las mujeres del conurbano, muchas, porque allá no había nada. Una vez se me desmayó una en la puerta del hogar porque estaba embarazada y hacía 2 días que no comía. Bueno, así arrancamos. Se sumaron psicólogas, empezamos a trabajar con ellas, con los chicos. No teníamos techo en el patio, tomábamos la merienda como podíamos, ahí medio al intemperie, con el frío, dábamos ropa, enseñábamos algo de la escuela, bueno, todo lo que podíamos. Y
0: Isabel, te voy a interrumpir porque no quiero interrumpirte.
1: Sí.
0: Después. Tengo que dar paso a las noticias, así que quédate. Mentalizate dónde íbamos, yo me acuerdo, pero por las dudas,
1: sí,
0: y seguimos, y seguimos embaladas, dale. Bueno,
1: espero no aburrir.
0: No, estoy hablando con Isabel, empezamos hablando del festejo del Día del Padre, y bueno, y del espíritu que aparece en esos festejos, y llegamos a otro espíritu, al espíritu de la solidaridad y algo que cada vez más aflora en nuestro país y aparece. Nos queda ahí está, 23 horas. Voy a darle la bienvenida a nuestro compañero Gustavo Jove, querido, ¿cómo estás? Y en la voz de él vamos al rotativo del aire de Radio Rivadavia.
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3: A la hora 23 y con cielo nublado sobre la ciudad de Buenos Aires, la temperatura 9 grados 3 décimas, 87 es el porcentaje de la humedad. JP Morgan advierte que 2027 pondrá a prueba el plan financiero de Javier Milei. El mayor banco de inversiones de Estados Unidos estima que Argentina enfrentará necesidades de financiamiento por hasta 9.000 millones en el año electoral. Destacó el superávit fiscal, pero señaló que será clave volver gradualmente a los mercados internacionales y profundizar la estrategia de refinanciamiento. La justicia asegura que es falso el contrato con el que José Luis Espert intentó justificar $200.000 que recibió de Fred Machado. El fiscal federal de San Isidro, Fernando Domínguez, considera que el convenio con una empresa minera guatemalteca es una simulación y en ese marco pidió la indagatoria del exdiputado libertario por lavado de activos. Se estrelló un avión militar en el centro de Bolivia y murieron 6 personas. La máquina de la Fuerza Aérea realizaba un patrullaje en una zona montañosa. Ahora se investigan los motivos del siniestro. El impacto no dejó sobrevivientes. Mundial 2026. Scaloni confirmó que ve todos los partidos. En la previa al cruce de mañana ante Austria, el técnico de la selección argentina sostuvo que está un poco jodido saber por dónde va el torneo.
4: Los partidos vemos todos, lo que podemos lo vemos todos en directo. Y después yo ahora, por ejemplo, estaba viendo el final de Uruguay-Cabo Verde ahí en la tele, mientras hablaba Enzo. y está bueno verlo. Está bueno porque se aprenden un montón de cosas, continuamente vas mirando situaciones y aparte porque nos gusta. Y concentrado no hay mucha más cosa para hacer, ¿eh? Es mirar los partidos del Mundial, hablar con los tuyos e intentar ver por dónde va el Mundial, que está un poco jodido, ¿sabes por dónde va el Mundial? Pues hay situaciones muy, muy extrañas, entonces la estadística al final son bastante engañosas.
3: Cielo nublado sobre la ciudad de Buenos Aires, la temperatura 9 grados 3 décimas.
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0: Estamos en la compartida del Te Escucho, aquí en Radio Rivadavia M630, en la parte más importante del programa, que es hablar con oyentes, conversar sobre la vida, sobre lo que cada uno hace o sueña con hacer. Y en este caso, Isabel no estaba soñando, en realidad empezó todo con un sueño, pero no se quedó con la narración del sueño, sino que se puso a trabajar y empezó a trabajar con su merendero. Y habíamos quedado, creo, en que no tenían el techo y que la merienda era un poco fría en invierno, ¿no?
1: Sí, no teníamos techo y, bueno, se juntaron dos vecinos, uno que fue muy amigo nuestro, que es muy amigo nuestro, se llama Francisco, y nos pagó el techo. Hicimos el techo del patio, o sea que los chicos ya tenían donde estar sentaditos, mientras las maestras rurales, venían dos maestras rurales, una de las cuales sigue con nosotros, se llama Cecilia, daban clases y apoyo escolar a los nenes. Empezamos a dar talleres para trabajar con las mamás, desde la parte anímica, desde que no solo se es mamá, que también se puede decir que no. Y empezamos a descubrir la violencia que sufrían muchas, y bueno, a trabajar sobre eso. Se fueron sumando profesionales, hasta que mi amigo necesitó la casa y nos pagó la personería jurídica. Con la personería jurídica pudimos empezar a buscar lugar y el gobierno nacional nos dio el primer espacio, que tuvimos en la avenida Corrientes, acá en Chacarita, donde pudimos albergar a las primeras madres con sus hijos. Empezamos a trabajar con el Consejo de Niñez, con la defensa de los derechos de las mujeres y a pelear por estos derechos, ¿no? Que aún hoy se siguen peleando. Después hicimos convenio con el gobierno de la ciudad, fuimos hogar, rescatamos muchos chicos, caminamos las villas, caminamos el barro, caminamos la trinchera. Me he peleado con jueces, con defensores, con un montón de cosas detrás de los papeles, porque ninguno caminaba el barro, todos hablaban detrás de los escritorios, ¿no? Y yo no soy abogada ni psicóloga, soy psicóloga social y, bueno, y además con vocación de servicio, junto con la gente que estaba conmigo, logramos el espacio. Y ahí pudimos empezar a hacer muchas más cosas, talleres de costura pusimos. Beto Casella fue padrino nuestro durante 10 años, armó Benditas Mamás, con todas las máquinas de coser, donde las madres aprendían a coser. Tuvimos horno de pan, las mamás hacían pan que vendíamos para sostenernos y ayudarlas. Hemos tenido varias chicas muertas a manos de los femicidas.
0: ¡Qué horror!
1: Un caso muy, muy sonado, que fue una chica en una visita higiénica en Córdoba. Ya tenía María, tenía 4 hijos. Zaira era una de mis ahijadas. Murió en la visita higiénica, y otra chiquita más que salió en el diario también, se llamaba Débora, también fue muerta por el femicida. 29 años, dejó 4 chicos. Todas estas historias terribles. Desde no tener dónde vivir, desde incendio de las casillas por las velas, que no tenían cómo calefaccionarse, y la muerte de los chicos. Bueno, muchas cosas que aún después de 25 años todavía lloro. pero bueno, tuvimos también muchos reconocimientos. En el 2005 estuvimos en la revista Viva, junto a Mercedes Sosa y a un montón de personalidades, donde reconocieron nuestro trabajo social. La legislatura también nos dio una mención. Estuvimos con La Nata en desfile de modelos, salimos en su revista. La verdad que el 2005 fue un año muy productivo. En la radio también estuvimos con Esteban Mirol, bueno, con muchos más. Y gracias a eso, ese minuto que a veces a uno le puede dar, viste, una radio, un programa o lo que sea, pega mucho, mucho, y la gente nos conoce y se puede difundir.
0: Claro, se divulga y se aproximan, sí, y quieren, porque
1: claro.
0: Hay una cosa.
1: Y la gente conoce, porque hay mucha gente que no conoce y siempre son los mismos los conocidos. O sea, no les quito mérito, ¿no?
0: No, te entiendo.
1: Barrientos, yo fui Yo fui una de las primeras que la ayudó y estábamos mano a mano con Margarita, ¿viste?
0: Te entiendo,
1: Pero bueno,
0: pero
1: somos
0: también hay
1: muchas.
0: otra cuestión, que existen muchísimas personas, digo personas, no digo mujeres, porque también hay hombres
1: Sí, sí.
0: que quieren colaborar
1: Sí, sí, sí.
0: y que no tienen
1: Sí.
0: idea, a ver, ¿por dónde empiezo? ¿A dónde voy? ¿Con quién podría
1: Claro.
0: colaborar? ¿Qué podría hacer?
1: Tal cual.
0: Y
1: Por
0: cuando
1: eso la difusión es importante, ¿viste?
0: empezar
1: Yo estuve en la...
0: a contar. En este
1: Claro.
0: momento, ¿en qué situación están ustedes? ¿Siguen haciéndolo?
1: Nos,
0: ¿Tuvieron que
1: sí,
0: parar?
1: nosotros... No, no, nosotros... Este es el tercer espacio que a mí me brinda el gobierno de la ciudad. Ahora estamos en Balvanera. Estuvimos en Chacarita en dos espacios y ahora estamos en Balvanera. Pertenecemos al Consejo Consultivo de Inspire, ciudad pionera en la lucha contra las violencias de niños, niñas y adolescentes, junto al Ministerio Público Tutelar. Y ahí seguimos trabajando, damos talleres de costura todavía. Las mamás vienen a aprender, damos talleres, tenemos niños con TEA que atendemos de manera gratuita, con la psicóloga, obviamente, ¿no? No conmigo. Damos talleres de crianzas responsables en todos lados donde nos llaman, allí estamos. Y ahora estamos trabajando con las comunas. Ahora nos van a dar la bandera de la paz, de mil milenios de paz, por la tarea que tenemos. Y seguimos trabajando con mujeres solas, cabezas de familia que están desempleadas, que lamentablemente esto no cambió mucho.
0: No.
1: Más allá de las violencias, las mujeres siguen, las mujeres solas a cargo de sus hijos, siguen sin oportunidades laborales y están en un hueco ahí medio gris, donde no hay todavía una legislación que las ampare, más que la UH, que es la ayuda por hijos, y nada más. Vamos a las escuelas a hacer talleres de bullying y suicidio adolescente. Donde tenemos mucho contacto con los chicos, trabajamos junto a UNICEF. La otra vez tuve un congreso en la Usina del Arte con el ministerio y vino mucha gente de otras provincias. Una representante de España vino de Granada, una mujer que trabaja muy bien en la Fiscalía y en la Universidad de España. Hablar de derechos, la verdad que se está laburando muy bien, por suerte, ahora por la vulneración de derechos de los chicos y las chicas y adolescentes,
0: Y ustedes
1: esto hay que trabajarlo.
0: no hacen, Isabel, cada año como otras instituciones o otros lugares, otros merenderos, por ejemplo, un día al año invitan a personalidades y a la gente a que pague una entrada bastante interesante para que con esa entrada se pueda comprar cosas que se necesiten.
1: Sí,
0: Acá.
1: no, no lo hacemos, claro, porque no tenemos medios. O sea, vos para organizar esto tenés que tener un espacio y te tenés que asegurar una cierta cantidad de venta para poder sostenerlo, ¿viste? Con,
0: Claro.
1: bueno, ya sabés, el catering, etcétera.
0: Sí,
1: Han
0: entiendo.
1: hecho muchos a beneficio nuestro, el Coro Kennedy, ha
0: Ah,
1: hecho
0: bueno, eso es bárbaro.
1: claro, eso han hecho, pero ahora está todo un poco como más parado, si se quiere, ¿viste? Porque antes teníamos mucho más voluntarios, ahora la gente necesita laburar todo el día. Antes
0: Oíme,
1: venían, ahora necesitan.
0: me dijiste que tienen menos voluntarios. Y si
1: Sí.
0: ahora hay personas que están pendientes de esta charla y quieren ser voluntarios, ¿qué tienen que hacer?
1: Sí, cómo no, nos buscan, estamos en Instagram como Hogar Niño Jesús, tenemos un angelito con dos alitas, bueno, ahí van a ver todas nuestras fotos, los chicos, todo lo que hacemos, por todo lo que trabajamos, y tenemos, sí, mucha gente, por ejemplo, los del Rotary Flores siempre colaboran con nosotros, el otro día nos donaron un metegol para poner en el sótano, porque tenemos un sótano muy grande, que vamos a hacer una sala de juegos, porque estamos en reparación por un edificio, se nos filtró agua y se nos estropeó un espacio que ahora lo van a reparar. Después tenemos el Club de Leones, que también nos ayuda mucho. Somos bastante conocidos, pero se ha frenado bastante el tema de la gente que puede colaborar, porque ya te digo, antes se laburaba menos, por ahí los chicos jóvenes sobre todo tenían más tiempo. Ahora la gente necesita laburar todo el día y nos cuesta. Tenemos igual las recreadoras que hacen arte y terapia con los nenes, festejamos los cumpleaños, ahora el 30 tenemos dos festejos, con un mago y los superhéroes, pero bueno, esto va a pulmón, ¿viste?
0: Claro, pero por ejemplo ahora puede estar escuchando alguien que es mago y que trabaja como mago, pero que se puede ofrecer o que puede decir, bueno, yo quiero ir ahí.
1: Sí, sí.
0: Es decir,
1: el mago lo tenemos, el mago Dani está con nosotros hace 20 años también. Y
0: bueno, pero digo, pero pueden aparecer de conversación pueden aparecer personas, alguien que cocina bien y que tiene tiempo.
1: Claro, sí.
0: Muchas.
1: Hago apoyo grupal a padres con niños con cáncer. Trabajé en la casa de Ronald y ahora vamos a mandar unos gorritos que hicieron las mamás en el taller para las mujeres que están transitando quimioterapia. Eso va al Chaco, lo van a venir a buscar, acompañado de unas cartas que le escribieron nuestras mamás.
0: Claro, eso, intercambio de cartas. Recuerdo... así como se me vino a la cabeza, en la época, bueno, cuando habíamos arrancado con el Te Escucho, el HIV también empezaba y nos vinculamos, no me acuerdo cómo llegó a nosotros el director en aquella época del Hospital Muñiz. Y entonces le pedimos a los oyentes animales, viste, como ositos de felpa, cosas que las chicas, porque el sector de hombres estaba bastante organizado, pero había muchas chicas internadas por HIV y que no estaba tan organizado. Y entonces, no te puedo decir la cantidad de ositos, sí, sí, de sí, muñecas, y bueno, y fuimos nosotros a llevarlos, y eso uno dice, puede parecer, ¿qué le vas a llevar un oso a una persona que está en aquel momento? No había el cóctel que hay ahora, las facilidades, sí, la posibilidad de salir adelante rápido, era todo mucho más complicado, pero a veces el mimo, el cariño, la caricia.
1: Claro que sí.
0: Por eso digo que pueden aparecer cosas en esta conversación.
1: Sí,
0: nosotros estamos hablando y en la casa hay otras personas escuchando y dicen, y mira, podemos, ¿cuál es la dirección?
1: Claro. Estamos en 24 de noviembre 113. Esto es a 7 cuadras del Abasto.
0: 24 de noviembre...
1: 113, es 24 de noviembre, e Irigoyen.
0: 113, claro, e Irigoyen. Sí, conozco
1: nosotros,
0: la zona.
1: Sí, esto es Balvanera. Es una zona también bastante carenciada, ¿no? ¿Qué te iba a decir? Y bueno, fundamentalmente los nenes siempre necesitan de todo. La otra vez entregamos mucha ropa de abrigo, estufas.
0: ¿Ahora qué es lo que más están necesitando?
1: Mira, mantas.
0: Mantas.
1: Porque no tienen. El otro día entregamos acolchados y frazadas, y bueno, viste, llevamos cada uno de casa también. Eso es lo que se está necesitando más.
0: Mantas, abrigo.
1: Claro, ropa de abrigo, camperas para los nenes, zapatillas, todo este tipo de cosas. Y después, bueno, ya te digo, el acompañamiento es fundamental. Yo hago apoyo por teléfono a mujeres con cáncer también, ¿viste? Y parece que no, pero esto, yo soy reikista además, mando reiki, hacemos meditaciones, guiadas y un montón de cosas, todo lo que sirva y salga del corazón sirve. Mira, cuando empezamos con el hogar no teníamos nada, y yo me acuerdo que pedía, digo, bueno, ya que me metiste en esta, ahora mándame lo que necesito, le decía yo a Dios, ¿no? Así muy confianzuda. Y bueno, un día me acuerdo que me tocan el timbre y me dicen, señora, tenemos 22 sillas que usted pidió, necesitaba. Y me trajeron 22 sillas. Y después apareció la mesa.
0: No sabías de dónde venían las sillas.
1: No.
0: No.
1: Todo, todo. Cuando nos quedábamos sin dar, por ejemplo, teníamos, ponele, no sé, 3 litros de aceite para repartir entre 20 madres, ellas traían unas botellitas y les dábamos un poquito a cada una y así el azúcar y todo. Y cuando ya no teníamos nada, volvía acá a aparecer. Y, o sea, el milagro estaba permanentemente, ¿viste?
0: Sí, y entonces, sigue estando.
1: Sigue estando, y
0: sigue
1: es una misión que no es mía, o sea, es Dios el que nos elige y hay que tener espalda para hacerlo. Y bueno, yo tuve la suerte que me acompañaron mis hijos, mi marido, mis hijos se enseñaban computación.
0: Bueno,
1: pues tenían 12, 13 años.
0: Toda una familia. Toda
1: claro,
0: una familia al servicio que
1: claro,
0: es algo.
1: Y mi papá que pudo venir a conocer, ¿viste? Por suerte pudo venir a conocer el lugar y estaba muy chocho también. Y después una noche venía yo del hogar, era 24 de diciembre, nosotros dábamos el 24 de diciembre, dábamos las bolsas y todo lo que podíamos juntar para que la gente lo pasara lo mejor posible, ¿no? En Loma Negra nos donó muchos años huevo de Pascua. Bueno, conseguíamos pan dulces, de todo un poco. Y yo venía caminando y ya estaba llegando acá a mi casa, que eran las 8, serían 8:30 de la noche, ya estaba medio oscurito. Y yo veo una sombrita, ¿viste? Que se mueve atrás del árbol. Entonces me asomo y le digo, ¿quién anda ahí? Era una nena. Me dice, yo. Digo, ¿vos estás sola? Me dice, no, estoy con mi papá. Digo, ¿y por qué estás solita vos acá? No, no estés solita, ¿dónde está tu papá? Me dice, no, él está allá en la esquina. Entonces le digo, bueno, espera que te voy a dar algo para que te lleves para Navidad. Estaban juntando cartón, ¿viste? Y me dice, ah, bueno. Dice, si tiene algo, dice, yo le agradezco. Y le digo, bueno, ¿cómo te llamas? Y me dice, Milagros.
0: No, increíble.
1: Te digo que todavía me emociona recordarlo, mis hijas me retan, me dicen, ay mamá, todavía lloras. Y yo, sí.
0: ¿Y pero cómo no vas a llorar?
1: Nada.
0: Sí, es emocionante. ¿Viste? Es emocionante.
1: Y así muchas cosas. Siempre estos mensajes de Dios, ¿viste? Siempre me he encontrado un niñito Jesús en la puerta de mi casa. No sé, todo, un montón de cosas. Y como es, y es cuando bajé con las cosas, la nena no estaba más.
0: Se fue.
1: Se fue, no sé qué era, si era una nena, si era un angelito, si era, no sé, ¿viste?
0: Si era o no era, pero era.
1: Claro, de esas historias te puedo contar, pero un montón, porque eran todos así pequeños milagritos, ¿viste? Que vos decís, son las señales de que uno tiene que seguir.
0: Tengo acá, voy a repetir Isabel, el Instagram,
1: sí.
0: Bueno, sí. @ hogar niño Jesús, así directo, no hay ningún guión bajo, nada.
1: No, y mi nombre es Isabel de Simone, y también nos pueden encontrar en internet, porque tenemos todas las notas periodísticas, Guillermo Andino también. El último videito que mandó Guillermo Andino en diciembre, Guillermo nos vino a visitar y a hacer notas muchas veces con su mujer, nos ayudó muchísimo, esos fueron los dos padrinos que tuvimos, y bueno, si querés algún día venir a visitarnos, te voy a hacer llegar el libro a la
0: sí,
1: radio.
0: Sí, por supuesto, ¿eh? Sí.
1: Después y digas qué te parece, y todas las historias. También tuvimos un niño adoptado, tuve una nena en guarda. Así
0: bueno,
1: que, nada, esa es la historia.
0: Cada vez que uno escucha, lee o se encuentra con situaciones como estas, lo primero, por lo menos en mi caso, lo primero que pienso es cuánta generosidad, cuánta cuánta generosidad, porque todos podemos decir, sí, yo quiero colaborar, yo quiero ayudar, pero cuando se trata de dar tiempo, de descuidar a lo mejor lo propio, de entregarte a los demás de una manera concreta, no es tan fácil. Por eso es que tienen que cada vez que los mencionen o que les den un premio o que les digan maravilloso lo que hacen, es realmente tienen que hacerlo, tienen que aplaudirlo, porque
1: y eso estimula, no es fácil, para que nos sigan,
0: no es fácil,
1: para que nos conozcan y para que la gente siga ayudando. Hay mucha gente como nosotros, ¿no? Además yo no estoy sola, yo estoy con mis compañeras.
0: No, ya sé,
1: y mi hija aparte, más chica casi nace en el hogar.
0: Que lo has contado, estás con un grupo, pero de todas maneras la intención muchas veces no se hace realidad. Hay una gran intención, voy a colaborar, voy a ir, voy a hacer esto, pero cuando llega el momento, no digo que las personas se ponen en situación de egoísmo, sino que no lo pueden hacer, no pueden.
1: No, a veces no se puede, ¿viste? Por eso hay siempre un lugar desde el cual colaborar. Nosotros dábamos la Cátedra de la Cultura Solidaria con Juan Carr, que yo di muchos años, y justamente explicábamos eso, desde qué lugares se puede ayudar. A veces con presencia, a veces con dinero, a veces con cosas, a veces con, no sé, con miles de cosas. Todos no podemos colaborar desde el mismo lugar.
0: No, claro.
1: Esta tarea es muy dura. No, yo he estado noches enteras en el hogar, porque además hemos tenido por ahí episodios bastante feos, por ahí para rescatar chicos o mujeres, nos han apedreado el lugar, nos han roto vidrios, yo he tenido que salir a correr al tipo, o sea, situaciones jodidas, digamos, ¿no?
0: Sí, entiendo.
1: Que mis hijas me decían, mamá, yo no sé cómo nunca terminaste presa vos. Y bueno, yo sé que sí.
0: Bueno, así que... evidentemente, bueno, primero porque no te correspondía.
1: Ah, bueno, sí, pero no sabés.
0: Le correspondía le correspondía al perseguido ir preso. No,
1: pero en esa época era más, hace 25 años que estoy hablando, yo lo fundé el hogar en octubre del 99. Una vez tuvimos una inspección, como corresponde, ¿no? Como tienen todos los lugares, y viene el inspector, viene con la policía. Le digo, perdón, ¿por qué con la policía? No, me dice, pues nosotros tenemos que, bueno, pase, usted puede inspeccionar todo lo que quiera, pero con la policía no, yo tengo niños que han vivido violencias donde siempre está la policía de por medio. Bueno, nada, me agarró un ataque porque el tipo no quería entender, me hizo un acta, me suspendieron 4 meses el hogar.
0: Bueno.
1: Tuve que poner un abogado y casi terminó presa.
0: Bueno, pero no fue así, así que...
1: No fue así,
0: pero digo, hay gente que no solamente no comprende, sino que se mira a sí mismo, es tan difícil
1: sí,
0: entregarse.
1: ¿Sabes lo que me dijo una vez una inspectora, ¿sabes lo que me dijo? Después que todas las veces que me hicieron ir para levantar la clausura, ¿no? Ustedes hacen solidaridad con la plata de nosotros, de los contribuyentes. Le dije, perdón, yo no tengo subsidio. Lo que hacemos nosotros, lo hacemos nosotros. Pero bueno,
0: por suerte
1: algo está cambiando, seguimos. Y yo te agradezco el espacio, además, para contar la historia, más allá de que la gente quiera o no ayudar. Sé que vos sos una persona muy sensible, por eso quería contártelo.
0: Vamos a ayudar.
1: En el libro vas a ver muchas cosas más. Si querés te dejo el teléfono. Bueno, Celeste lo tiene. Si alguien lo pide, si querés se lo podés pasar, porque
0: sí,
1: vos figura en internet. Es mi celular personal.
0: Está.
1: Y ayudamos también a los chiquitos con cáncer y a las familias que estén transitando por estas situaciones, pues yo tengo la especialidad en psico-oncología pediátrica. Así que todo es gratis, obviamente, ¿no?
0: Bueno, obvio, y se necesita tanto eso. Te mando un abrazo inmenso.
1: Mucho. Otro para vos, gracias.
0: Ha sido una gran alegría saber de tu obra, no la conocía. Y mirá que el divino de Beto Casella trabaja en este mismo edificio. Sí. No, yo estoy en el medio y él está arriba. Pero obvio.
1: Por muchos años, padrino, yo le estoy siempre eternamente agradecida, porque yo en Bendita TV estuve un montón de veces, inclusive con mi amiga que falleció, salimos en Bendita millones de veces y conseguimos a través de él, pero un montón de cosas, ¿viste? Así que bueno, te mando un abrazo enorme, que Dios te bendiga, que sigas siendo tan, tan cálida, tan amorosa, y ojalá algún día nos vengas a visitar.
0: Sí, así será. Así será, Isabel. Dale. No lo dudes.
1: Un abrazo enorme.
0: Bueno, gracias, disfruta en el futuro el próximo vuelo. Pensá en todo lo que haces. Pensá en todo lo que haces y dedícate el vuelo. Te quiero.
1: Es verdad. Igual tengo muchas ganas de ver a mi hijo. Yo también. Un abrazo enorme, querida.
0: Chau.
1: Gracias.
0: Chau.
1: Gracias. Chau.
0: Bueno, un trabajo increíble. Vamos a empiecen a comunicarse a través de Instagram en la semana. Pregunten qué es lo que pueden dar, lo mínimo, lo que para nosotros es mínimo.
2: En el Instagram está el celular.
0: Está el celular, sí. Uh-huh. Acá lo estoy viendo.
2: Es un angelito. Niño Jesús, guión bajo 77.
0: Ah, tenía guión bajo.
2: Es Nino Jesús, guión bajo 77.
0: Entonces, yo por eso le pregunté, me parecía raro. Nino Jesús.
2: -77. Pero si pone Niño Jesús, aparece el angelito.
0: Ah, bueno, aparece el angelito y es ahí.
2: Es un angelito vestido de celeste.
0: Es un angelito, dice celeste, que está vestido de celeste. Bueno. Sentimientos íntimos en la compartida del Te Escucho, por favor, Lucas Herrera, querido.

0: Soy Mar de Lombardo, desde Las Vegas, Nevada. Qué lindo tema la música. Muchacha, ojos de papel, ¿a dónde vas? Quédate hasta el día. Ese tema que me da vuelta y me daba vuelta todo el tiempo. Despertarme los domingos con las tarantelas de los Lombardos también se quedó en mí. Y después esa época del rock. Bronca, bronca porque viven satisfechos en haber. Y todas esas cosas que de pronto uno ha vivido marcando los años. La música, siempre la música alrededor nuestro, porque no tiene edad ni tiempo, solamente un sentimiento como el mío, hasta cualquier momento de mis emociones.
1: Hola, Ceres. Hola, Luis. Un abrazo de oso. Un abrazo también para cada integrante de equipo técnico, para cada integrante de la compartida. Te habla Javier de Caballito. La música fue muy importante para mí. A los 9 años escuché la canción Soledades por radio de Perales y me enamoré para siempre de las canciones de José Luis Perales. Las canciones de él, las canciones de Julio Iglesias, marcaron mi infancia, mi adolescencia. Daniel Magal también, las canciones de Daniel Magal. La canción I Want to Know When Love Is. Esa canción también marcó una etapa de la etapa de romance de mi vida, de los primeros desgraciados en el amor. Bueno, un abrazo grande y que Dios nos bendiga.
2: Hola, Luisa, hola, Celes, habla Adriana de Morón. Bueno, a mí en casa mucho no se escuchaba música, pero sí, yo recuerdo desde chica que cuando hacíamos los asaltos que decíamos que eran los bailes en las casas de algún amigo, bailábamos lentos con Roberto Carlos. Ese es el que más recuerdo. Y luego, sí, a mí me gustaba mucho escuchar diferentes canciones, conjuntos, y debido a eso era chica y me dediqué a tocar la guitarra. Bueno, un beso grande, chao.
3: Hola, Luisa, buenas noches a la compartida. Mira, yo pasé desde Goyeneche de mi papá, desde las canciones de la música clásica de mi mamá, de Mozart, Tchaikovsky, Mozart, qué sé yo, tantas.

0: por el Día de los Papás. Tiene una letra muy hermosa. Te saludo con todo el amor, Cecilia de Chipoleti Río Negro.
1: Hola, visita querida. Soy Mabel de Paramino. Mira, la canción más bella que he escuchado en mi vida ha sido Caruso por Lucho Dalla. Gracias a vos. Después, canciones divinas, música ligera por Soda Stereo, Puerto Montt. Hay un montón, pero Caruso, cantado por Lucho Dalla, es lo más sentimental y bello que he escuchado en mi vida. Te mando un beso, un abrazo grandote. Chao, mi querida.
2: Buenas noches, soy Ana Elena de Mar del Plata. A mi papá le gustaba el Johnson. Bueno, acá se escuchaba música todo el día. Mi mamá cantaba todo el día. Bueno, todo. Tom Jones, Julio Sosa, está de más decirlo, mi mamá era fanática y yo soy igual, sigo escuchándolo. En folclore, con los años, a Tito Segura, a quien conocí, lo quise mucho, ya no está entre nosotros, que hizo la samba de Amor y Mar. Y bueno, en mi época ya los Creedence, Clearwater Revival, los Bee Gees, Camilo Sesto, que era mi preferido, Valeria Lynch, Michael Jackson, y qué sé yo, no sé, yo bailo todo, me gusta la música, sé bailar de todo, desde los 9 años tango y de ahí para arriba todo. Besos.
3: Hola Lucha, soy Facu de Pergamino y a mí la música que me gusta es la música de Cacho Castaña en la actualidad. Te mando un beso, Facu de Pergamino, y un beso para Cel.
4: Buenas noches, Luisa Lida de Tigre. Bueno, a mí me gusta la música en general, pero en mi casa se escuchaba mucho cuando yo era chica los valses, porque el mamá lo relacionaba un poco con las polcas de su país. Y una música que a mí me encanta, una pieza, una canción o melodía, era el vals del Danubio Azul, que lo bailé a mis 15 años con mi padre. Bueno, hemos pasado un lindo Día del Padre con mi yerno y mi hijo, los dos papás. Los demás, abuelos, paternos o maternos, están en el cielo. Igual los festejamos con un brindis hacia el cielo. Tenga usted buenas noches, la quiero mucho y será hasta el próximo sábado. Saludos, un beso a Celeste. Gracias.
5: Hola Luisa, hola compartida, soy Cristina de Beruti. Con respecto al sentimiento íntimo de hoy, bueno, te diré que a mí siempre me gustó, por ejemplo, el grupo Abbas, con la canción Chiquititas. Y después me gustó mucho también, que me hizo escuchar una amiga mía, que ya no está en este mundo, el grupo Mocedades. Tenía una canción que se llamaba Eres Tú. Era una de las mejores canciones. Hasta pronto, Luisa. Hasta pronto, compartida. Un saludo para Liliana de Trenquelauquen.
6: Radio, soy Ángela de Berisso y la canción que me identificaba en la infancia era Manuelita de María Elena Walsh. Adolescencia, Sex Pistols, tema Dios hable a la reina, Pink Floyd, 19, 20 años, Lado Oscuro de la Luna y Jijiji de Patricio Rey y Los Redondos de Ricota, de 25 en adelante.
7: Hola Luisa, hola Celes, hola audiencia, soy Nancy de Zárate y bueno, a mí la música que me gusta es la música que escuchaba en la adolescencia, Pink Floyd, Otro Ladrillo en la Pared, Elton John, Elvis a mi manera, Beatles, Madonna, George Michael, Erasure, Bee Gees y nacionales varios, Porchetto, Virus, Soda, Spinetta. Y también me gusta mucho el tango, Julio Sosa, la orquesta de Darienzo, ¿cómo es Darienzo? Y Feliciano Brunelli, me encanta. Sigo escuchando la música de antes. Me gusta mucho más la 70, 80 y

0: 90. Bueno, besitos, que estén todos bien y hasta el fin de que viene.
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1: Bueno, ahí está la canción que le gustaba tanto a nuestro oyente. Impresionante cómo algunos se mandaron 5 canciones una atrás de la otra, otros 6, otros se quedaron en una época. Y vamos a tratar, a ver, Cecilia de Cipolletti, que nos pidió que pasemos Amigo Mío en homenaje a su padre, de Roberto Carlos. Vamos a pasarla, pero primero vamos con la música que elegimos para hoy. ¿Qué te parece, Lucas? ¿Con qué arrancamos? ¿Con Ramazzotti? Bueno, vamos a escuchar. Es preciosa, muy linda. Y además tiene que ver con el sentimiento íntimo de hoy. Eros Ramazzotti acompaña al grande, a Luciano Pavarotti, en esta maravillosa música. Si bastasen un par de canciones, en realidad lo digo así porque está escrito tal como estaba en el CD. En una época estaba tan apasionada por Pavarotti que me compré los CD, Pavarotti y sus amigos, Pavarotti y sus amigos 2, Pavarotti en Módena, Pavarotti no sé dónde. Y bueno, mudanza, perdidos, pero la música nunca se pierde, como dijo alguien. Bueno, vamos. Si bastaran un par de canciones, Pavarotti y Ramazzotti.

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¿Por qué escuchamos música? Y esta música que estamos escuchando ahora es bellísima. Es que la música está presente en nuestra cotidianidad. Es eso. Pero ¿qué nos impulsa a escuchar la música? Desde los rituales ancestrales hasta la era digital, hasta hoy, la música ha sido una compañera constante para todos nosotros. Y va más allá de una audición o de la frase, ¡ay, cómo me gusta! Es un fenómeno profundamente arraigado en la psique humana y la neurobiología. Y a medida que desentrañamos los hilos de su historia, examinamos cómo la música ha tejido su narrativa a través del tiempo. ¿Cuál es la chispa que enciende nuestra necesidad innata de conectar con la música? Para comprender por qué la música se ha arraigado en nuestra humanidad, tenemos que ir para atrás, desde los cantos sagrados y espirituales, de civilizaciones antiguas, hasta las sinfonías contemporáneas. La música ha sido la banda sonora de movimientos sociales, protestas y revoluciones. En momentos más recientes, la música también hizo crear obras durante la pandemia del COVID. ¿Se acuerdan la cantidad de canciones, sobre todo de cantautores españoles que nadie conocía? Y aparecieron en el COVID con música, con canciones que hablaban de ánimo, de resistencia ante la adversidad. La influencia de la música para trascender los límites del tiempo y del espacio. La capacidad de la música para evocar emociones universales ha sido clave en el impacto cultural. Desde la tristeza melancólica de un adagio, después, Lucas, busca el adagio de Albinoni. Cuando tengas tiempo. Porque al leer esta frase, la tristeza melancólica de un adagio, hasta la euforia de un himno festivo, la música ha sido una herramienta poderosa para expresar lo inexpresable a través de diferentes géneros y estilos. La música ha servido como un medio para compartir experiencias humanas comunes y celebrar la diversidad. En la antigüedad, las comunidades se reunían alrededor del fuego con instrumentos rudimentarios, creando melodías que contaban historias y fortalecían los lazos sociales. A medida que la música evolucionó con la civilización, se convirtió en un elemento esencial en rituales religiosos, ceremonias de celebración, eventos importantes. Hoy en día la música sigue siendo una fuerza unificadora. La historia de la música se teje en la misma trama de la historia humana y su influencia cultural perdura, marcando cada nota con la huella imborrable de nuestra humanidad compartida. Hablábamos recién, compartía con ustedes la emoción y los sentimentales que nos podemos poner al escuchar, por ejemplo, el adagio
de Albinoni.

0: Y con esta melodía, con la música, con el adagio de Albinoni, les recuerdo a los que recién llegan el sentimiento íntimo de hoy. La música fue importante en tu vida. ¿Qué músicos, qué canciones te llevaron de la mano? Podés nombrar conjuntos, elegir la infancia, la adolescencia, la música de tu boda, la que escuchabas con tus hijos, la que escuchas hoy y te conmueve. Compartamos la música de nuestras vidas. Tenés tiempo todavía, nos queda una hora y piquito. El WhatsApp 11 50 26 86 30. Seguimos en la compartida del Te Escucho y nos queda un sentimiento íntimo, o quizás dos, antes de ir al rotativo.
1: Buenas noches, Luisa, soy Gastón de Ezeiza y la música que me marcó en mi vida fue el pop de los 90, fines de los 80, después música, el pop en inglés, después Virus, Rata Blanca, en mi adolescencia, así que bueno, saludos a la producción.
2: Hola Luisa, ¿cómo estás? Buenas noches. Acá Sebastián de la Tranquera de Lanús. Es un sentimiento íntimo hermoso, porque yo tuve la dicha de me crié en un hogar muy de cultura musical, pero muy, muy, muy de cultura musical y que la sigo hasta el día de hoy. Lo que sí me pasó de niño, que fueron muchas canciones infantiles, incluso mi mamá me inventaba canciones, y después también, ya de chico, mamar mucho la cultura de otras músicas, especialmente de música folclórica o del tango, infinitas, ¿no? Después yo me fui enamorando de una, de otra, y me reencuentro muchas veces con esa música, es decir, quiero escuchar esto que estaba en un disco, voy, lo busco y lo escucho. Y te digo, con la actualidad, me encanta, ¿sabes qué? Y me divierto un montón, el cuarteto. Un beso grande, Luisa, para vos y para todo el equipo de Rivadavia.
3: Hola, querida Delphi. Soy Norma de Parque Chacabuco. Hoy 70 años, mañana 71. Lo que marcó mi vida, mi adolescencia y mucho más fue Sandro.
0: Bueno, falta poco, falta poquito, Norma. Faltan 31, 32, 33 segundos, 34. Para que sea tu cumple. Ahí vamos. Ahora vamos a escuchar a Gustavo Jove con el rotativo del aire Rivadavia. Y antes de presentarlo, te voy a decir feliz cumpleaños, Norma de Chacabuco. Rotativo del aire de Radio Rivadavia en la voz de Gustavo Jove.
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5: La hora cero, cielo nublado en Buenos Aires, la temperatura 9 grados una décima, 89 el porcentaje de la humedad. Manuel Adorni reunirá a los senadores de La Libertad Avanza en Casa Rosada. El jefe de gabinete convocó a los legisladores en 3 grupos para conversar sobre los proyectos que hay en agenda. Será 2 días antes de que la oposición trate la iniciativa que podría derivar en una moción de censura. La convocatoria se hizo en las últimas horas a través del secretario de Asuntos Estratégicos, Ignacio Devitt. Confirman un nuevo caso de antivirus en Bariloche. El Hospital Zonal indicó que la paciente está internada en terapia intensiva y que su estado general es estable. Es esposa de un hombre que cursó la misma enfermedad hace aproximadamente 45 días y que ya recibió el alta médica. Por el caso se activaron los protocolos sanitarios. Conflicto en Medio Oriente. Irán y Estados Unidos definieron una hoja de ruta para intentar cerrar un acuerdo en 60 días. El anuncio fue realizado por Pakistán y Qatar tras la primera ronda de conversaciones en Suiza. Ahora se abrirá una etapa técnica para avanzar en un pacto final. Mundial 2026. Scaloni se molestó por una pregunta en la rueda de prensa. En la previa al duelo con Austria, el técnico de la Celeste y Blanca se mostró incómodo cuando lo consultaron sobre el ánimo del equipo después de la fake news sobre la muerte del padre de Leo Messi.
6: Había que arrancar con esta pregunta el inicio de la rueda de prensa. Buenas tardes a todos. Estamos bien. Poco más que agregar de esto. El equipo está bien y estamos para afrontar el partido de mañana.
5: Cielo nublado en Buenos Aires y la temperatura 9 grados una décima.
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0: Seguimos caminando juntos, muy juntos, extremadamente juntos, amores, como nos gusta. Ahora les voy a recomendar un thriller español de Netflix que arrasa acá en Argentina. Muy, muy bien hecho. Realmente, cuando ustedes empiecen a verla, se llama este thriller La Desconocida. La Desconocida también arrasó en España, protagonizada por Candela Peña, y que, bueno, aparentemente los comentarios dicen que destronó a Jennifer López con su nueva comedia romántica para adultos, porque en general el thriller no le gana a una comedia con una actriz de las características de Jennifer López, no. Un thriller tenemos, hay como un grupo de amantes del thriller, ¿no? Y generalmente no está primero. Bueno, no es mucho lo que les puedo decir, porque cualquier información va a llevarlos a ustedes a saber lo que no tienen que saber. Así que lo que es importante es que el thriller es español, lo protagoniza esta chica con una cara muy de cine, Candela Peña, Ana Rujas, Paul López. Cuando los vean, los van a reconocer, porque son actores que trabajan mucho en series y tal vez no los reconocemos por el nombre, pero al verlos sí sabemos quiénes son. El guión lo escribió Lara Sendim y es la adaptación de la novela que escribieron Rosa Montero y Olivier Truc, dando lugar a un intenso thriller, muy intenso, que no deja un momento de respiro al espectador, porque sospechás todo el tiempo, decís, esto es así, no, y después, no es así. Y la joven, la protagonista, la desconocida, ¿dónde aparece la desconocida? Y acá es la cuestión. La encuentran en un contenedor de mercancías. Le encuentra un mozo de escuadra, como se llama ya a la policía, ¿no? Encuentra a esta mujer, dos inspectores tratan de averiguar quién es y quién quiere acabar con su vida, porque evidentemente esa era la idea. Los mozos de escuadra, como les contaba, encuentran a esta mujer dentro de un contenedor en el puerto de Barcelona, maniatada y amordazada. No recuerda su identidad, no recuerda dónde está, no recuerda el día, la hora, el lugar, quién es, nada. La llevan a un hospital le ponen protección porque está en peligro de que quien no logró que ella muriera lo vuelva a intentar. Ahí aparecen en escena la detective Ana Ripoll, Candela Peña, que investiga el caso junto al oficial Quique Zárate, que es Paul López. Y hay algunas pistas de secretos ocultos en la memoria de la víctima que por momentos parece entender quién es y qué pasa, pero inmediatamente nos damos cuenta que no pasa nada. Así que es un intenso thriller psicológico. No es una película de policías, sino que se mete en la psique de los personajes. Y esa es la historia. ¿Quién es la desconocida? Tiene muchísima, pero muchísima acción. Y también muchos bucles que nos hacen creer una cosa y luego otra. No estoy diciendo nada porque quiero que ustedes la vean. La desconocida. ¿Me cuentan después qué les pareció? Está en Netflix. ¿Me cuentan, por favor? Sí, me cuentan por Instagram, o me cuentan por Facebook, o por donde ustedes quieran. Voy a estar ansiosa. Sí. Eso dije, que voy a estar ansiosa, sí, escuchando, esperando. Bueno, hoy es día de saludo a los oyentes, pero vamos primero a la parte más importante de este programa. Luquita, ¿cuántos sentimientos íntimos nos quedan? Bueno, después de la parte más importante de este programa, tenemos que darle de a 10, me parece. Hola, ¿te escucho?
1: Hola, Luisa, ¿cómo estás?
0: Hola. ¿Cómo
1: estás, Martín?
0: Hola, Martín.
1: Sí, hola, ¿me escuchas?
0: Sí,
1: Martín,
0: perfecto.
1: Desde Chile, ¿cómo estás? Ah, perfecto.
0: Martina, a vos mandaste un mensaje anoche, un audio.
1: Sí, mandé un audio anoche.
0: Y yo dije, ojalá que hablemos con Martín.
1: Sí, y acá estamos. Sí, te resonaba que llamaba de Chile o lo que fuera y acá estamos.
0: Claro, porque...
1: Y bueno, yo...
0: No, perdón, no estaba segura si habías dejado muchos mensajes antes o si eras un oyente nuevo, quería saber todo eso.
1: No, oyente soy de hace mucho tiempo. De hecho, tengo el recuerdo, o sea, de haberte visto en los 80 en Magazine, puede ser, con Cecilia Laratro,
0: en ATC. En Magazine me viste con Silvia Martínez.
1: Ah, con Silvia Martínez.
0: Con mirá, Silvia Martínez, en ATC, sí, ahí.
1: Sí. Y bueno, sí, obviamente toda la época de ATC te escucho también, y bueno, y las distintas radios. Ahora te descubrí de nuevo en Rivadavia, y bueno, te escucho hace bastante. Lo que pasa es que somos muchos los oyentes que por ahí no nos animamos a dejar un mensaje o simplemente no participamos. Por ahí cada tanto hay algún sentimiento íntimo que nos llama la atención, entonces ahí lo dejamos. Y me acuerdo que lo escuchaste una vez y dijiste, me resuena, ¿por qué no nos llamás? Y bueno, ahora me animé a llamar. Pero bueno, es como si estuviéramos tomando un cafecito, en realidad.
0: ¿Cómo anda la vida? ¿Qué haces en Chile?
1: ¿Qué hago? Sí, me vine a Chile por el trabajo de mi esposa, en realidad. que ella es actuaria. No sé si conoces lo que hacen los actuarios, tiene que ver con matemática, probabilidades, estadísticas, riesgos. En general suelen trabajar en compañías de seguros. Y bueno, nos vinimos acá a Chile, ya hace casi 10 años que estoy acá.
0: Pero con
1: Y
0: trabajo, a ella le salió un trabajo y dijeron, nos
1: claro,
0: vamos.
1: ella les. Claro. Y bueno, yo soy licenciado en marketing, dejé mi trabajo ahí en Argentina y me vine para acá. Allá trabajé mucho en distribuidoras de películas de cine, en todo el mundo de Hollywood, pero en el 11, digamos, ¿no? Ahí por la zona de Ayacucho, Lavalle, ahí están todas las distribuidoras.
0: Sí, las conozco porque a veces
1: Sí.
0: había funciones privadas y eran por ahí.
1: Exacto. Sí, yo estaba ahí a veces organizando algunas de esas funciones. Pero bueno, sí, nos vinimos para acá. Y bueno, acá tuvimos a nuestra hija Julieta, que es chilena, que me dice, oye, papi, ¿cómo está ahí? Y bueno,
0: Qué raro, qué
1: que es
0: raro.
1: muy raro. Sí. Sí. Pero bueno, yo todavía. Pasó ya bastante tiempo, pero sigo tratando de adaptarme, ¿no? Y viendo a ver qué puedo hacer, en qué puedo emprender. Y bueno, acá trabajé en una distribuidora local, pero bueno, después con la pandemia el cine se vino abajo, digamos, no hubo cine durante un año y bueno, fue más complicado. Y bueno, viendo ahora qué puedo hacer y bueno. Hubo momentos donde estuve bastante preocupado por eso, bueno, me refugiaba bastante en escuchar la radio. Eso te iba a decir que está genial el registro en el que estás en la radio. Sabés llegarle muy bien a las personas que por ahí están un poco angustiadas o que están mal y después ese vamos a estar bien del final, la verdad que está muy, muy bueno. Así que ojalá que haya mucho te escucho
0: Sí,
1: por mucho tiempo.
0: el estás
1: Esto que te
0: bien,
1: dieron 3 horas es genial.
0: el
1: Sí.
0: estás bien del final, me lo digo a mí también, no sé si se nota.
1: Claro, vamos a estar bien,
0: Vamos a estar bien. Bueno, entonces,
1: sí.
0: pero ahí en Chile se filma, el año pasado la mejor película internacional fue la de Chile, un
1: Sí,
0: peliculón,
1: sí, sí.
0: ¿la
1: Sí,
0: viste?
1: no la vi porque yo no estoy en la producción, digamos, estaba en la distribución de películas de afuera, de Estados Unidos, pero es un mundo muy, muy, muy chico acá y la verdad que estoy viendo de por ahí dedicarme a otra cosa, no necesariamente a eso. Entonces, en un momento estuve averiguando bastante para poner un barcito acá, pero bueno, es muy, muy esclavo y tiene el tema de los empleados, que yo sigo con la idea de Argentina que por ahí te hacen juicio y esas cosas. Entonces, bueno, pensando a ver qué puedo hacer acá. Mientras tanto, soy amo de casa, me dedico a todas esas cosas.
0: Bueno, está bien. Mientras vos estés feliz con eso, está bien. En cuanto
1: Y
0: te...
1: la verdad es que quiero cambiar, quiero poder desarrollarme en algo. Además había hecho un MBA y desde acá lo hice, es una maestría en administración, ¿no? Y bueno, como que me fui preparando y mi idea es tener algún tipo de negocio, hacer alguna actividad. En algún momento pensé también de importación, quizás. Pero bueno, nada, sigo haciendo networking y tomando cafecitos con distintas personas, a ver si en algún momento
0: Ay, me
1: se da
0: encanta
1: algo.
0: tomar cafecito con distintas personas.
1: Sí, sí.
0: Es un trabajo precioso, me gusta.
1: Sí, porque surge, nunca sabes de dónde puede surgir una idea, así que bueno, en eso estoy.
0: ¿Y en qué
1: Pero
0: lugar
1: bueno, no, no.
0: están ustedes? ¿Están en
1: Sí.
0: Santiago?
1: Estamos en Santiago, en una comuna que se llama Lo Barnechea, que está justo frente a la cordillera, ya es la última comuna antes de cruzar para allá, para Mendoza, ¿no? O sea que sí, es muy, muy linda la comuna esta. Está pegada a otra que la gente conoce más por ahí, que es Las Condes.
0: Ah, Las Condes sí, se conoce
1: Y
0: más.
1: sí, que está como en el sector oriente de Santiago. Así que, bien, no, como es, viviendo acá con una vida tranquila, la nena yendo al colegio acá,
0: ¿Qué edad
1: y bueno,
0: tiene, Julieta?
1: tiene 7. Sí.
0: Ay, qué bien que la
1: Ahora.
0: imitaste. La imitaste perfecto.
1: Sí, yo a veces le digo, no, yo estoy harto tranquilo, Pogón. Pero hablan un poco así.
0: Claro.
1: Escuché un, hay un oyente chileno
0: Sí,
1: que salió
0: tenemos.
1: al aire.
0: Tenemos,
1: Creo que
0: tenemos.
1: Omar se llama.
0: Omar, Omar.
1: Sí,
0: Sí.
1: bueno, si está escuchando, saludos, Omar.
0: Y tenemos otro, Alejandro, pero Alejandro se ve que vive en alguna provincia porque habla con otro acento. Dice, y aquí habla Alejandro de Chillán. Y le da
1: Ah, de
0: ahí.
1: Chillán,
0: Y le da ahí al
1: sí.
0: Chillán con todo.
1: Al Chillán,
0: Sí.
1: mirá, de Chillán,
0: Así que
1: sí, eso es de otra región.
0: vos sos bueno, el tercero. El
1: Claro,
0: tercero,
1: el tercero
0: pero el primer
1: el
0: argentino, el
1: tercer
0: tercero
1: trasandino.
0: de Chile,
1: Sí.
0: ¿no? Que habla con nosotros. Y
1: Sí,
0: bueno, ¿y cómo es
1: sí,
0: la
1: sí, sí,
0: vida
1: sí.
0: en Chile, digamos? ¿Cómo? No se me ocurre, porque
1: Digamos.
0: Uruguay, Montevideo y todos esos lugares que a mí me gustan tanto, Uruguay me gusta más por Montevideo y por Piriápolis que por Punta del Este, te digo. Pero
1: Claro.
0: de Chile no tengo,
1: Sí,
0: salvo lo de el público de Viña del Mar que insulta y todo eso, no sé nada.
1: claro. No, nosotros somos, los argentinos somos más parecidos a los uruguayos en ese sentido. Hay como otra cosa, somos rioplatenses. Acá es otra cosa totalmente distinta desde la idiosincrasia. No sé, lo primero que me encontré fue manejando que la gente, todos los autos paran en la senda peatonal y la gente se cruza, con lo cual si estás en el auto tenés que parar sí o sí. Y lo mismo, bueno, yo no me animaba a cruzar por la senda peatonal hasta que pasaba un auto. Son mucho más ordenados con el tránsito. Quizás sí, no son tan amigueros como por ahí somos los argentinos y los uruguayos también, de invitarte rápido a la casa, a comer una pizza o a salir, qué sé yo. Como cuesta más como empezar a relacionarse, digamos. De hecho, los amigos, los conocidos que tengo acá son argentinos, salvo uno que es el marido de una amiga argentina, pero en general son, sí, la mayoría siguen siendo argentinos en Chile, de los que estamos acá. El otro día nos invitaron a la embajada, bueno, el canciller Faurie, para el aniversario de la Revolución de Mayo, y ahí nos encontramos muchos argentinos que vivimos acá. Así que eso estuvo bueno.
0: Qué lindo eso.
1: Sí, la verdad que uno. Valora más, bueno, yo empecé a escuchar algunos tangos, pero es como que empieza a valorar otras cosas, ¿no? Pero sí me sigo pensando en el tema de la familia que está allá. Por ejemplo, Juli tiene a sus 4 abuelos bien, están vivos, están sanos, trabajando, y bueno, ahí sí me da un poco de cosa que se esté por ahí perdiendo estos años, ¿no? De estar con ellos. Igual viajamos bastante seguido,
0: Por ejemplo, cada
1: pero
0: cuánto viajan, ¿no? Una vez por año,
1: no, estamos
0: dos.
1: bien. No, tres veces por año estamos viajando, sí. De hecho, la semana que viene vamos a viajar, porque ella tiene las vacaciones de invierno ahora, que son caen ahora. Así que sí, estamos, por lo menos, y también vienen ellos para acá, con lo cual nos vemos bastante. Recién escuchaba a Isabel que decía que se lamentaba de que su hijo estaba en España, pero bueno, eso es, va, de que estaba muy lejos como para verlo tan seguido. Y bueno, espero que mis viejos no estén tan mal porque estamos cerca, en realidad.
0: No,
1: El vuelo dura 2 horas, la verdad que.
0: lo que pasa es que
1: Sí.
0: ahora, te digo, creo que de 10 personas o mujeres que me cuentan, 7 tienen algún hijo que vive afuera. Es
1: Ah,
0: muy
1: mira.
0: común ahora. Yo también tengo mi única hija viviendo afuera.
1: Sí,
0: Digamos,
1: en Estados Unidos, ¿no?
0: claro, cuando vos hablás de los
1: Sí.
0: abuelos y todo eso, te perdés, te perdés el crecimiento, lo de todos los días, lo
1: sí,
0: de
1: la aventura, ¿no?
0: Lo de me voy a la casa de la abuela, eso.
1: Porque... Sí, nosotros extrañamos, yo extraño el tema de, lo veo por mi hermano que deja a los chicos con mis viejos y por ahí puede hacer otra cosa y se los deja en la casa y yo nunca pude hacer eso. Pero bueno, uno tiene que ver el costo-beneficio siempre, ¿no? La verdad que acá económica es más estable la economía en algún punto, pero bueno, no descarto volver, la verdad.
0: ¿Y tu mujer qué opina? ¿Cómo está ella frente a...?
1: No, esa es más de... Esa está bien trabajando acá y está más por el lado de quedarnos acá, pero no tiene mucha ganas de volver. A mí me tira más el tema de los afectos, quizás. Y bueno, vamos a...
0: ¿Y los papás?
1: Seguimos hablando todo el tiempo.
0: ¿Los papás de ella? ¿Cómo se llama tu mujer?
1: Sonia.
0: ¿Y los papás de Sonia dónde viven?
1: Viven en Buenos Aires, en Capital. Ellos son de Flores, mis viejos son de Caballito.
0: Están ahí, al alcance de la mano.
1: Sí. Yo decía, me gustaría ir y no sé, vivir en Pedro Goyena, suponete.
0: ¡Ay, sí! ¡Qué lindo! Está lleno de bares, no sabés la cantidad de lugares para merendar que hay en Pedro Goyena.
1: Sí, me dijeron que está muy cambiado todo.
0: Muy. Bueno, pero si venís tan seguido, seguro que lo viste.
1: Sí, vi que están poniendo varios. No voy a decir marcas, pero vi varias muy, muy importantes.
0: No, pero hay en cada barrio se están armando así como polos gastronómicos. Lo que vos decías de ponerme un negocito, un barcito.
1: Sí.
0: Bueno, acá te digo que vas en un barrio cualquiera y en dos cuadras te encontrás con dos bares preciosos, lindos, y doblás a la derecha y te encontrás a la cuadra y media otro, y todos están con gente, o sea que hemos recuperado a tomar la leche que decía la madre de uno, ahora decimos, vamos a merendar al bar todos.
1: Sí. Sí, totalmente. Bueno, empezaron por Palermo, que es por la zona de la radio donde están ustedes también. Y en Caballito a full ahora, sí.
0: Ah, sí, yo vivo en Caballito, estoy feliz.
1: Sí, una vez creo que contaste de un barcito que está cerca de donde yo vivía, así que...
0: ¿Dónde vivías vos?
1: Y ahí por Valles Rojas, por ahí.
0: Pero escúchame, el barcito queda en Rojas y Valles.
1: Sí.
0: En la esquina.
1: Por ahí, así que... Sí, ahí está el barcito, yo estoy un poco más hacia Honorio Porreón, pero sí, estaba, ¿no?
0: Bueno, Honorio son dos cuadras, nada.
1: Sí, así que éramos vecinos.
0: ¿Y cómo se las cómo se las arreglan con el tema de salud, si tienen, no sé, una gripe, un resfrío?
1: Acá están lo que se llaman las ISAPRE, que son como las prepagas, y bueno, uno tiene esa cobertura, en general tiene un plan preferente con una clínica, y bueno, la verdad que eso funciona bien. Eso es un poco también lo que tiene Chile, que por ahí hay cinco comunas donde funciona todo excelente, y pues en las demás por ahí no está tan bien, pero en las del sector oriente está funcionando todo súper bien. Así que sí, tenemos esa cobertura de lo que sería la prepaga de acá. Así que, y ellos tienen un sistema más complejo, porque sobre eso ponen un seguro complementario que te cubre... O sea, por todo tenés que pagar, pero al final los seguros te van cubriendo y terminás pagando un copago relativamente bajo. Así que, pero como que la tarifa en sí es cara.
0: Sí, claro, bueno, acá también. Sí, ¿Y cómo es la la vida cotidiana. Bueno, me imagino que tu mujer debe tener horarios bastante largos, ¿o no? ¿Cómo es?
1: Sí, son horarios largos, o sea, de oficina, pero se queda bastante, porque bueno, nada, están ahí todo el tiempo analizando de riesgos y probabilidades, y sobre todo en los, bueno, en los cierres, tienen que calcular todo el tiempo como el valor de la compañía, que va cambiando todo el tiempo. Así que sí, yo estoy más con la nena. Cuando trabajaba en la distribuidora, bueno, se quedaba más una señora que la cuidaba. Pero nada, yo estoy con eso, más que nada, como es tratando de pensar emprendimientos ahora.
0: Bueno, está bien, está bien. Sí. Pero también está bien, sí, si es un tiempo, de compartir con tu hija, de porque, sí, bueno, ha sido como un mandato que, bueno, el hombre era el proveedor y salía y la mujer se quedaba y cuidaba. Bueno, después vino que la mujer y el hombre salieron a trabajar y entonces la nena se quedaba con una persona que la cuidaba. Y ahora hay muchos casos, sí, también acá de mujeres que tienen muy buenos trabajos y de hombres que deciden quedarse en casa a cuidar a sus chicos.
1: Sí, vi que está cambiando bastante eso. Pero bueno, yo todavía quiero, tengo un tiempo más para trabajar, así que quiero...
0: No,
1: quiero,
0: claro, no.
1: Rápidamente.
0: No, sí, es para sí, siempre, pero también es, se disfruta, ¿no? Me imagino.
1: Sí, eso me dicen algunos cuando hablo, que aproveche estos años que se van muy rápido, ¿no? Para con la nena chiquita. Así que sí, aprovechando eso, llevándola a distintas actividades. Bueno, todo, estoy mucho en el chat de mami también, así que
0: así
1: muy
0: que
1: metido
0: vos,
1: en eso.
0: ¿Vos sos sí, el único que está en el chat de mami?
1: Sí, hay creo que somos tres, pero no, el resto, sobre todo acá es bastante tradicional el tema, y no, están, son más los hombres que están trabajando y muchas mujeres que por ahí están más en la casa, eso es cierto.
0: Sí, son muy tradicionales, pero, los chilenos, ¿no?
1: Sí. Sí, nos pasó con los colegios, que es toda una historia, porque no es que vos vas a un colegio y entra, y el nene entra así, aunque sea privado, pagando, sino que le toman examen al chico, le toman examen a los padres, les hacen todo un estudio.
0: ¿De qué?
1: En general, por ejemplo, les preguntan cómo es un día en su vida y no tenés que contradecirte. En general miran mucho los valores también, porque la mayoría de los colegios son católicos, de los privados, ¿no? Después están los del Estado, que por ahí no son tan buenos según la comuna. Bueno, nada, nosotros como somos de la colectividad judía, terminamos enviándola al hebreo que había acá. Pero sí, es bastante, bastante estricto el tema de la de los ingresos a los colegios.
0: La escuela, bueno, pública no está buena, como acá.
1: Y mira, te diría que en estas comunas, o sea, en el sector oriente sí, porque no van mucho, entonces están mejor mantenidas y todo, pero te diría que no está tan bien la escuela pública. Eso es un valor de la Argentina. Bueno, yo hice la primaria con guardapolvo blanco, eso estuvo súper bien. Después pude entrar al Nacional de Buenos Aires, que también es público y es súper, súper bueno.
0: Estoy hablando con un egresado, sí, del Nacional, ¿viste? Buenos Aires, sí, no puedo creer.
1: Y en algún momento siempre lo decimos, lo tenemos que decir.
0: Sí, en algún momento.
1: No podemos dejar de decirlo.
0: En algún momento, sí, de esta charla, Martín, sí, iba a decir. Porque yo fui al Nacional, sí, sí, Buenos Aires.
1: Sí, lo tenemos que decir.
0: ¿Qué,
1: sí,
0: cosa que...
1: hermanos en el aula y en la vida.
0: ¿Qué cosa que tienen ustedes con eso?
1: Sí, de, Claro, empezamos a hablar en latín.
0: Sí.
1: No, pero creo que Mario Mactas iba, ¿no?
0: Sí.
1: Era exalumno.
0: Mario Mactas, Rolando Hanglin.
1: Rolando Hanglin también, sí.
0: Y bueno, y otros, ¿no?, que se me escapan, pero varios.
1: Sí, no, Martín Lustó, creo. Bueno, Axel Kicillof, también. Hay varios.
0: Sí. Bueno.
1: Pero no me meto en política.
0: No, de política no hablamos. Pero digo, es muy curioso el tema este de que, a ver, imagínate, desde que yo empecé en periodismo, que empecé en la gráfica, sí, no en los medios, no en radio, no en televisión, yo empecé en gráfica. Empecé, suponete,
1: sí, haciendo, sé que estuviste en Para Ti.
0: Así, sí, haciendo guardias y después... Sí. Fui escalando, redactora, después redactora especial, después prosecretaria. Y nada de eso tenía para nosotros un valor especial o nada. Es decir, cuando a mí me propusieron ir a la radio, yo dije sí, y la plata era 4 veces menos. Y no, era como el sueño, quiero hablar, quiero estar en la radio, quiero decirle cosas a la gente, ese tipo de cosas. Pero en el medio de todo esto que te estoy contando, en la gráfica.

0: aprendes a hablar. Sí, la verdad que a mí me fue bien. Sí, por ahí me hubiera gustado terminar la carrera en la UBA, pero la terminé en una privada
1: ¿Y por
0: y
1: qué
0: eso
1: no
0: que bueno,
1: pudiste
0: quería
1: en la
0: hacer
1: UBA?
0: mejor.
1: Porque había
0: No,
1: mucho
0: porque
1: movimiento.
0: me metí en económicas, porque yo quería hacer marketing y me metí en administración, que era algo parecido, pero tenía mucho de contabilidad, de economía. Bueno, me iba bien, pero en un punto a mitad de la carrera me terminé cambiando a marketing. Ahora digo, por ahí lo tenía que haber terminado ahí, pero nunca es tarde, la verdad.
1: ¿No la terminaste o la
0: Ya.
1: terminaste?
0: No, la de la UBA no la terminé y sí terminé la de en una privada,
1: ¿En
0: la cual me
1: cuál?
0: permitió después acceder en la UCES,
1: Ah, sí, la conozco, sí.
0: sí, que en esa en marketing y publicidad es muy buena. Bueno, yo trabajé mucho en agencias de publicidad también, que ahí lo conocí a Ricardo Posati, que es la voz institucional de Radio Rivadavia. Así que cuando lo escucho a veces me acuerdo, por ahí le tengo que escribir.
1: Y bueno, escribile.
0: Y sí, le voy a escribir el que anuncia el rotativo del aire de Radio Rivadavia.
1: Y
0: Pero bueno, así estamos entre,
1: sí, y
0: sí.
1: me contaste que tu papá es médico y
0: Sí, mi familia son todos médicos. Yo no seguí eso, pero sí,
1: bueno.
0: mi viejo, mi mamá es médica, bueno, mi suegro, mi cuñada, mi prima, todos se metieron en medicina, sí.
1: Bueno, pero porque había vocación, había ganas, había
0: Sí, sí, sí,
1: era.
0: sí, sí. Mi hermano también, que es pediatra, sí.
1: Y tu papá
0: Sí, evidentemente.
1: me dijiste en el
0: Sí.
1: mensaje que trabajaba en infectología o yo soñé.
0: Sí, mirá cómo te acordás, mirá cómo te acordás. Muy bien.
1: Y mirá que era un
0: Sí, es.
1: sentimiento íntimo, ¿eh? No, no era una
0: Sí,
1: conversación.
0: sí, sí, sí. Sí, totalmente. Sí, hace poco, durante mucho tiempo lo llamaban para hablar sobre, no sé, la gripe A o distintos temas
1: Claro.
0: de infectología. Después la cosa como que se politizó mucho y dejó de aparecer, pero apareció bastante. Hablando de eso. Y él sigue trabajando, así que sigue estando en una clínica y bien. Bueno, mi hermano está como pediatra en un hospital público, a cargo de varios centros de salud. Es como coordinador de centros de salud.
1: Qué bueno. ¿Y tu mamá qué hace?
0: Sí.
1: ¿Cuál es la especialidad de tu
0: Es
1: mamá?
0: hace psicoanálisis, así que
1: Ah, me
0: es médica,
1: encanta.
0: se dedicó a eso y
1: Bueno,
0: así que eso
1: estudió
0: venía de chiquito.
1: primero psiquiatra y luego psicoanalista, ¿no? Así es
0: Claro,
1: el orden.
0: exactamente, sí, así es el orden. Y parece que muchos psiquiatras por ahí se dedican solo al tema de medicación y eso, y
1: No, no, pero
0: no necesariamente al psicoanálisis,
1: al
0: pero ella se metió
1: psicoanálisis.
0: en psicoanálisis.
1: ¿Nunca fuiste a
0: Sí, así
1: terapia
0: que eso.
1: vos, Martín?
0: Sí, un montón, to toda la vida te diría. Estoy reanalizado, así que no necesito hablar
1: ¿Y por
0: con
1: qué?
0: Zavala. Bueno, podría hablar también.
1: Podrías
0: Podría hablar,
1: hablar,
0: pero
1: ¿por qué no?
0: no se los voy a usar el
1: Si
0: recurso.
1: ya hablaste con un montón, ¿y por qué
0: Claro, con un
1: se te
0: montón,
1: ocurrió
0: años y
1: ir
0: años.
1: tanto a terapia?
0: Y no sé, bueno, de chiquito me mandaron y ahora, sobre todo, viendo el tema este de que cómo voy a seguir digamos, mi actividad, ¿no? Pero sí, en eso estoy.
1: Ahora estás haciendo terapia.
0: Sí, ahora estoy haciendo, sí.
1: Y bueno, pero está bien, porque estás un poco medio empantanado ahí
0: Sí,
1: entre
0: sí,
1: eso,
0: sí.
1: que estás con decisiones que van para un lado, para otro, pero de pronto sentís que necesitas la conversa de alguien que estudió, que sabe. Yo creo muchísimo en la terapia, muchísimo,
0: Sí,
1: muchísimo.
0: la verdad que sirve para, a veces pasa un poco con el psicoanálisis que no te, no hay, del otro lado por ahí no te dan mucho feedback, entonces tenés que trabajarlo vos también. Hay otras técnicas también, no sé, cognitivo-conductual, ahí sé que hay varias, pero sí, el psicoanálisis exige mucho trabajo de uno también, ¿no? No, no, no.

0: tiene tanta guía, sino que nada, uno habla y bueno,
1: Ah, y el
0: te
1: otro
0: van, bueno, te
1: no
0: escuchan.
1: contesta.
0: En general, claro, según quien sea, pero tienden a ser más así los psicoanalistas, por ahí no
1: Mira,
0: contestan, sí.
1: tengo cuando empecé el Te Escucho y dije, bueno, acá se va a venir el dolor y de todo el mundo y tengo que estar preparada para recibirlo y para ver qué hago. Bueno, ahí fue que hice psicoanálisis y me fue muy
0: Ah, mira.
1: bien. 28 años,
0: Claro.
1: 28
0: Claro,
1: años.
0: sí, bueno, yo más o menos lo mismo.
1: Bueno, pero
0: Son largos los.
1: yo soy mucho más
0: Sí.
1: grande que vos, así que los míos valen más que los
0: Claro.
1: tuyos, más que los
0: Claro,
1: tuyos.
0: claro. Sí, no, además escuchaste cosas heavy, así que sí, seguro.
1: No, pero te ayuda tanto, porque cuando vos sabés que la gente, cuando no, nosotros damos el teléfono para que lo llamen a Bautista, Bautista es joven, es muy joven. Y la gente, al contrario de lo que pueda pasar, de sospechar si es joven, no sabe, ocurre lo
0: Sí.
1: contrario. Dicen, es un psicólogo joven y me hizo tanto bien hablar con él. Es fantástico lo que
0: Qué bueno.
1: pasa.
0: Qué bueno. Bien. Bueno, qué bien que puedan dar ese servicio, ¿no? Desde la radio. Está muy
1: Sí,
0: bueno.
1: bueno, eso desde que arrancamos con el Te Escucho. Y
0: Sí, sí,
1: contame,
0: sí, sí.
1: ¿dónde viven? ¿En una casa, en un departamento? ¿Tienen flores?
0: Es un departamento, bueno, con vista a la cordillera, la verdad que eso es muy lindo. Si en algún momento venís para Chile, obviamente estás invitada.
1: Sí, por supuesto, nunca fui a Chile, así que tendré que ir algún día.
0: Sí, es lindo. Bueno, vienen, según la época, vienen muchos argentinos a comprar a los outlets. Se cruzan y vienen, o vienen directamente desde Buenos Aires también. Vos los ves corriendo por los shopping, con las valijas. Pero sí, acá, más allá de la, o sea, está la vista, tenemos la vista, pero no hay tantas plantas, la verdad. Estamos en una zona que, como es medio nueva, está todo bastante como con cemento y están esos arbolitos recién plantados que
1: Ah,
0: la idea es que
1: entiendo.
0: crezcan en algún momento, pero está todo
1: Y
0: como por
1: cuando
0: empezar.
1: crezcan, vos ya no vas a estar ahí, ya te
0: Yo,
1: fuiste,
0: claro.
1: me
0: Y vamos
1: parece.
0: a ver. Y puede ser. Vaya a saber Julieta dónde está, si los ve crecer o se vuelve
1: No
0: o se va
1: sabemos.
0: para
1: ¿Y
0: Argentina.
1: Julieta
0: No
1: qué?
0: sabemos, no
1: ¿Qué
0: sabemos.
1: opina Julieta de Argentina?
0: No, ella lo toma como que es que parte de su familia, o sea, que su familia está ahí, parte importante de la familia, así que nada, ahora hincha por Argentina en el Mundial.
1: Ay, en el mundial,
0: Sí,
1: imagínate. Pero
0: claro. Bueno, acá no puedo decir nada porque no se escucha Omar, pero bueno, no está Chile en el Mundial.
1: si no está
0: Pero
1: Chile en el mundial,
0: sí, por eso, no voy a
1: podemos decir
0: Decir nada.
1: podemos de
0: Sí.
1: decirlo
0: Sí.
1: lo que tengamos
0: Sí.
1: ganas. Sí,
0: Sí,
1: claro.
0: pero así que, no, la otra vez escribió algo en el colegio, como que, bueno, y mis abuelos están en Argentina, mis primos están en Argentina, y ahí dijimos, uy, no, la verdad que esto es nada, es para pensarlo también. Bueno, cuando vas juega mucho con los primos. Así
1: Claro, pero
0: que,
1: bueno, pero amigas tienes del colegio que van a tu casa.
0: sí, tiene, sí, yo me encargo que se vea con muchas amiguitas, ahora están en la edad donde se ven más digamos, las nenas se ven más con amiguitas y los nenes con varones, están haciendo ahora los cumpleaños así, pero bueno, después se vuelven a reencontrar todos un poquito más grandes.
1: Claro, pero bueno,
0: Así
1: vos
0: que,
1: las invitás a tu casa y les haces chocolate, esas cosas.
0: claro,
1: ¿Sabés
0: sí,
1: cocinar?
0: totalmente. Empecé con esta, o sea, no, la verdad que no sé cocinar, pero empecé con esta, bueno, la que empieza con ter, y que es Es como una, como un aparato que te cocina todo,
1: Ah,
0: que tiene
1: sí.
0: distintas funciones. Y nada, con eso me he relevado algunas cosas, algún guiso, alguna, no sé, pollo, carne, alguna comida hago como
1: Bueno, te las
0: muy, muy
1: ingenias,
0: simple,
1: digamos.
0: pero me las ingenio, sí, pero sí, viene a merendar, la verdad que todo, nada, en eso bien para que tenga como una vida social también, Talina.
1: Bueno, entonces aquí y ahora, que es cuando nos vamos a despedir con un abrazo previo al quebradero de abrazos, ¿cuál sería, a ver, un... No, ¿cuál sería? No, porque está mal dicho. ¿Cuál es tu sueño cuando te vas a dormir o soñás con determinadas cosas? ¿Cuál es tu sueño?
0: Uy,
1: Y porque tenés amor, tenés tu
0: sí.
1: niña, tenés una familia
0: No, ahora
1: divina.
0: sí. No, estar, volver a ganar mi plata como cuando, bueno, como laburando desde los 18 años que estaba haciendo eso y nada, volver a generar, a ser productivo. Es un poco ese mi sueño ahora.
1: Bueno.
0: Ojalá alguna, si puedo con un emprendimiento que le vaya muy bien y la pegue, mejor, pero si no, con algo sencillo también.
1: Bueno, con lo que fuere, lo vas a lograr.
0: Bueno, muchas gracias, Lisa.
1: Martín, qué
0: Uy, ya llegamos
1: placer.
0: al quebradero.
1: Sí, ahora vamos al
0: Bueno,
1: quebradero en un
0: igualmente.
1: ratito. Te quiero,
0: Sí,
1: te mando
0: sí,
1: un
0: sí.
1: abrazo inmenso.
0: Bueno, yo también, Luisa, estamos en contacto.
1: Y besos a
0: Dale.
1: Sonia y besos a Julieta.
0: Ya,
1: Y
0: Juli, dale.
1: bueno, y te abrazo con todo mi corazón.
0: Dale, y cuando ande por Buenos Aires, por ahí podemos tomar un cafecito por ahí
1: Dale,
0: también.
1: sí, dale.
0: Dale.
1: Vos
0: Bueno.
1: tenés el número de Celes, así que estamos
0: De Celes.
1: comunicados.
0: Sí, perfecto. Buenísimo.
1: Besos.
0: Chau, besos a la audiencia. Hasta luego.
1: Bueno,
0: Chau,
1: gracias.
0: chau.
1: Ellos te van a, seguro que se van a poner súper contentos.
0: Bueno.
1: Chau.
0: Chau, chau.
1: Chau. Uy, estamos muy, pero muy... No voy a poder hacer los saludos, Lucas, no podemos. Lucas me dice que no podemos. Sentimientos íntimos. Eso podemos.
2: Hola Luis, habla Compartida, habla Gustavo López. Bueno, como ustedes sabrán, la música acompañó gran parte de mi vida. Cuando yo era chico, mi padre le escuchaba música clásica, incluidas óperas, pero yo, para mí eran solamente gritos, no era una música que me gustase. Con el tiempo, logré integrar un coro de óperas y la primer ópera que tuve la dicha de cantar fue Caballería Rusticana, de Pietro Mascagni. Escúchenla si pueden, es una ópera corta, y escuchen específicamente el intermezzo que tiene la obra. Maravilloso. Así que fue un recuerdo muy lindo para mí cuando me di cuenta que esos que yo escuchaba y que para mí eran gritos, resultó ser la obra que después pude interpretar como coreuta en mi primer grupo de óperas. Así que bueno, les mando un beso grande, muy lindo el programa, Lu, te quiero mucho.
3: Hola Luisa, Juan Carlos de Santa Fe. Todo lo que sea internacional, orquestas, instrumental, bueno, todos los cantantes famosos internacionales, absolutamente casi todos, clásico, muy poco latino, sí españoles, pero latinoamericano poco, bastante poco. Y nada, absolutamente nada, lo último, digamos desde el 2010 hasta ahora, bochornoso. Después toda la música me gusta.
4: Hola Lu, hola Celes, habla Mari de Rosario. Bueno, debido a mi edad, yo pasé por todos los estados musicales. Recuerdo al Club del Clan, recuerdo a Luis Miguel, bueno, fue después, no sé, voy a mezclar las cosas porque fueron tanto, por, vuelvo a decir, por mi edad, que después pasé por los Beatles, por Serrat, por Luis Miguel, no sé si ya lo dije, por Rafael, por Julio Iglesias. Luego, cuando mis hijos fueron más grandes, también pasé por... bueno, mira, no digo más nada porque fueron muchos. Por la edad, lo vuelvo a decir, fueron muchísimos. Pero todo fue muy hermosa esa época. Bueno, chicas, será hasta el sábado próximo. Las quiero mucho. Chau, chau.
5: Hola Luisa, soy Marta del barrio de Belgrano. Mi ídolo es Joaquín Sabina. La última vez que vino, yo estaba internada y tenía las entradas hacía 6 meses. Me firmé el alta, obviamente, con todo el enojo de mi marido. Vi a Sabina, salí de verlo y volví a internarme. Y no me pasó nada y feliz es la vida. Es mi recontra ídolo y no me lo iba a perder. Bueno, Luisa, te quiero mucho. Mil besos a Victoria. Chao, chao.
6: Hola Celeste, hola Luisa, hola a todos. Bueno, gracias por estar. Yo quiero decir que la música para mí es maravillosa. Yo había estado en algunos momentos muy triste y salía a caminar y decía música, jardín, porque eran las dos cosas que me levantaban el ánimo y que me hacían bien. La música es... el icono más directo hacia las emociones. Así que para mí es importantísimo tenerla cerca. Hay muchas cosas lindas. Me gusta mucho Aute, porque es muy sensible y tiene letras muy, muy especiales. Bueno, muchas gracias. Virginia de Uruguay.
7: Buenas noches, Luisita, Beli de Wilden. Bueno, a mí la canción que me marcó la banda de Los Charros, Amores como el Nuestro, y hoy en la actualidad, Airbag. Me encantan, me llegan al corazón. La letra de estos muchachos me llega al corazón de Airbag. Y bueno, y hay muchas más, pero Eros Ramazzotti también. Pero bueno, son muchísimos, pero la que me marcó es Amores como el Nuestro y Airbag.
8: Hola Luisa, buenas noches, soy Demián de Acasuso y respecto al sentimiento íntimo, sí, me encanta, la música es una compañía para mí y uno de los temas y el autor que a mí no pasa desapercibido es A Mi Manera, interpretado por María Marta Serralima. Cuando escucho ese tema, dejo lo que estoy haciendo y no sé, es como que conecto muchísimo, me gusta mucho ese tema. También otro clásico es ¿Y quién es él? De José Luis Perales. Es un tema que cuando suena me despierta muchas emociones. Otro grupo también que me gusta es ABBA. Tuve la suerte de estar en Estocolmo en marzo pasado, ir a su museo y a mí me encantó, me resultó muy emocionante. Sí, la música es linda, alegra nuestra vida, nos acompañan las emociones, es algo interesante y lindo. Te mando un beso grande.
9: Hola, buenas noches, Luisita, Susana desde Lincoln. Un saludo a María Celeste, equipo de colaboradores de Hermosa Radio Rivadavia. El sentimiento íntimo de hoy es inmovilizador en cuanto a la época de mi juventud. Un conjunto como los Beatles, sus temas principales. También Arjona, con temas muy lindos como Luis Miguel. Bueno, toda la música de ese momento, de los 70, 80, que pude compartir con la juventud. Bueno, la saludo, que anden muy bien, linda semana, beso grande, Susana desde Lincoln.
10: Buenas noches, soy Mariana de Temperley. Bueno, para mí la música es súper importante y me ha acompañado toda mi vida. Y en el sentimiento íntimo de hoy quiero mencionar a Rafaela Carrá. que si bien no era una cantante infantil, pero a mí me ha acompañado mucho durante mi infancia, y creo que muchas nenas de esa edad, yo tendría 8 años, 9 más o menos, nos ha marcado una época. Yo me acuerdo que miraba a Rafaela Carrá y bailaba como ella y sacudía la melena como Rafaela, y es el día de hoy que me acuerdo cuando la escucho de esa época y me hace muy feliz. Así que bueno, creo que a muchas nenas nos ha marcado en la infancia Rafaela Carrá. Les mando un beso inmenso, que tengan una hermosa noche. Chau, chau.
11: Hola Luisa, ¿cómo estás? A veces te puedo escuchar, hoy te estoy escuchando y la consigna me encantó. Te cuento que la K significa Köchel en alemán. Es el apellido del señor que ordenó, digamos, toda la música de Mozart con números. Pero no quería hablar de eso, sí, de la consigna. Y qué causalidad. Mozart es la persona que hizo un quiebre en mi niñez. En mi casa se escuchaba todo tipo de música, pero cuando yo era chica tuve... Siempre digo, fue una bisagra Mozart, con la sinfonía número 40. La escuché, no me acuerdo si fue en tercer grado o cuarto grado, cuando una maestra trajo un long play en esa época, y era de Waldo de los Ríos, y yo escuché esa sinfonía y a mí me cambió todo en la vida musical. Bueno, te mando un abrazo, soy Alejandra de Villa Bosch.
12: Hola, buenas noches. Mi nombre es Ariel, soy de Mendoza, de San Rafael. Para mí la música que me ha quedado grabada para siempre es la música que escuchaba mi abuela, sobre todo los cantores del alba. Ella escuchaba y lo ponía en un tocadisco y se ponía a bailar y siempre nos agarraba a alguno de los nietos, a alguno de sus hijos, y se ponía a bailar en ese entorno a la mesa familiar o en la cocina. Mi abuelita falleció hace varios años, pero falleció de 86 años. Y siempre, casi todos los domingos cuando íbamos ahí, la sobremesa era poner los cantores del alba y ponerse a bailar. Gracias por el espacio y gracias por haberme hecho recordar esta vivencia tan hermosa con mi abuela.
13: Hola Luisa, soy María Guillón. Mi música que siempre me gustó y escuché de jovencita, y ahora soy grande, era Sandro y el Cuarteto Imperial. Bueno, las músicas que escuchaba toda la década del 60, 70, fue la música favorita mía y sigue siéndolo. Te mando un beso grande. Todos los fines de semana te escucho. Ya siempre estoy preparada para empezar a escucharte. A veces por ahí me duermo y cuando me desperté está terminando el programa. Pero me encanta tu programa, Luis. Te mando un beso grande. Gracias.
1: Vamos a estar bien, sí. Vamos a estar bien.
14: Cuido del mare, Luchica.
1: Ahí está Caruso. Bueno, quedaron afuera, chicos. Sentimientos íntimos, por favor. Les pido que me perdonen. Los voy a... ¿Cómo se dice esa palabra? Bueno, los voy a resarcir la semana que viene con alguna sorpresa. Gustavo López, querido, nuestro amigo, nuestro compañero, de los primeros tiempos del Te Escucho hasta ahora, siempre juntos, igual que María Rosa Macarone, que Margarita Guez, que Tito, el emperador y Susi, que está en el cielo, igual que, bueno, Gustavo López. Busquen, porque él canta óperas, ahora no, pero cantaba óperas, y cantó Caballería Rusticana, el intermezzo, quiere que ustedes descubran por ustedes mismos. Él me lo pidió y yo lo anoté, como anoto todos los sentimientos, para que ustedes lo hagan, para que le hagan ese honor. Bueno, estamos recontrapasados. Sí, a ver, esperá, que estoy tratando de ubicarme acá. No, esto no es, es acá. Bueno, nos encontramos ahora con Hernán García Arena y madrugada 6:30, que ya está por acá. Hola, Hernán, querido, hola. Bueno, ahora abro, no pude leer hoy, Dios mío. Abro, así, el abrazo es real. Pero ahora ustedes que son oyentes virtuales, todos oyentes virtuales y a los que adoro, entren, vamos, entren, ¿qué hacemos? Ya, vamos. Quebradero, quebradero de abrazos, quebradero de huesos. Los quiero con todo mi corazón. ¿Y saben qué? Vamos a estar bien. Sí, vamos a estar bien a pesar de los dolores, a pesar de nuestras indecisiones, de las cosas que nos cuesta, del camino que nos cuesta encontrar, del tiempo que creímos haber perdido, pero que no perdimos. Vamos a estar bien. Vamos a estar bien porque nos queremos. Nos reencontramos la semana que viene a las 10 de la noche en Radio Rivadavia M630. Que Dios los bendiga a todos. Los quiero con todo mi corazón. Los quiero.
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16: 1:01 en todo el país. La temperatura en la ciudad de Buenos Aires es de 8 grados 7 décimas. Humedad 91% con cielo nublado. Un hogar promedio de Lamba sin subsidios destinó casi 300.000 pesos en junio para cubrir los gastos de energía, transporte y agua potable. Significó un 10,1% más que en mayo y un 54% por encima del mismo mes de 2025. Según consignó el reporte de tarifas y subsidios elaborado por el Instituto Interdisciplinario de Economía Política de la UBA y el CONICET. Antes de su viaje a España, Milei presentará a su nuevo vocero, Adrián Rabier. Ambos participarán de un evento en la Fundación Faro. El funcionario busca activar su agenda mientras el jefe de gabinete espera una decisión del Congreso. Donald Trump felicitó al presidente electo de Colombia, Abelardo de la Espriella. Marco Rubio anunció el fortalecimiento de una agenda conjunta. El presidente de Estados Unidos invitó a la Casa Blanca al nuevo gobernante en medio del diálogo en el que, durante 7 minutos, le solicitó que priorice la lucha contra el crimen, el fortalecimiento de la seguridad y el control de la migración en su agenda de gobierno. Fútbol, resultados del Mundial. Japón goleó a Túnez por 4-0. España también goleó a Arabia Saudita por 4-0. Bélgica e Irán empataron sin goles. Uruguay y Cabo Verde también igualaron 2-2. En tanto, Nueva Zelanda cayó ante Egipto por 3-1. Cielo nublado en la ciudad de Buenos Aires. Temperatura actual 8 grados 7 décimas.
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Bueno, ¿cómo andan? Muy bienvenidos. Aquí estamos, una de la mañana con 7 minutos, después de el programón que nos acompaña todos los fines de semana con la querida Luisa Delfino, con su Te Escucho, con todo el equipo, con las historias, con los sentimientos íntimos que me encantan, para escuchar también sus voces. Bueno, hemos llegado, hemos comenzado esta nueva semana. Hay como varios avisos parroquiales, como se decía en algún momento, avisos parroquiales, como muchas fechas que coinciden en este lunes, porque le estamos dando la bienvenida al invierno. Aquí estamos, bueno, no todos con la misma alegría le damos la bienvenida al invierno, que además venimos sufriendo un poco temperaturas bajas ya desde hace bastante tiempo. Sé que acá hay una grieta entre los que aman el invierno y los que no. Yo me ubico en esta segunda columna, pero bueno, de todas maneras está bueno encontrar dentro de lo que no nos gusta algo lindo. Y bueno, el invierno también tiene sus cosas lindas, si es que las puedes pasar dentro de un lugar cerrado, calefaccionado y comiendo cosas ricas. Para la calle está un poco más complicado, pero aquí estamos, lo recibimos ayer y la buena noticia que tiene la llegada del invierno es que a partir de ahora, aunque hoy obviamente no lo vamos a sentir ni hoy ni mañana, bueno, los días son apenitas más largos, la luz del día es apenas un poco mayor, todos los días un minuto más, unos segundos más, porque empezamos, bueno, la vuelta al revés, yendo rumbo a la primavera y rumbo al verano. Eso es lo que tiene de bueno ya pegar la vuelta. Después hay un montón de personas que aman el invierno y bienvenido sea también. Ustedes me contarán por qué es lo que tiene de bueno. Pero yo por el momento, bueno, haciendo la resistencia a un aguante del frío que me parece que este año vino un poquito más temprano. Vamos a ver qué tal de rudo será este invierno 2026 para esta zona del planeta. Esto por un lado. Por el otro, hoy es un día especial porque juega la Argentina y siempre está como esa sensación de plan, ¿no? Bueno, hoy hay un plan. Aún los que siguen trabajando, aún los que en ese momento están trabajando, todo está atravesado por algo distinto, por algo disruptivo, por algo que no es habitual y que te une con tu compañero, te une con tu trabajo desde algún otro lugar. Casualmente hoy es el día del futbolista. También después te vamos a contar un poquito por qué es el día del futbolista. ¿Y por qué me adelanto a esto? Porque iba a hablar un poco de deporte yo para comenzar el programa. Y sobre la tarde dije no. Vamos a ir a otra fecha que estamos despidiendo. Porque obviamente, bueno, no estuvimos al aire. Pero que tuvo que ver también con lo que se vivió este domingo, ¿no? El domingo del Día del Padre. Una fecha como algunas otras, que despiertan, bueno, sensaciones diferentes al mismo tiempo, ¿no? Hay quienes esperan esta fecha con alegría, hay quienes la atraviesan con nostalgia. Otros la viven con orgullo, hay quienes preferirían que no existiera, hay quienes la viven como protagonistas porque son papá, otros no, porque son hijos y entonces celebran al padre, pero no tenemos en nuestra piel, y hablo en primera persona, porque estoy en ese equipo, no sabemos lo que es ser padre, no lo sabemos. Y entonces, bueno, se vive de manera distinta. Ayer veía en las redes sociales un montón de pibes jóvenes que a lo mejor este año habían sido padres por primera vez y qué distinto que era como lo celebraban hace un año, ¿no? Evidentemente la vida de un hijo te transforma. Hay quienes lo llevan con gloria o la llevan con gloria esa transformación. Otros que mejor perderlos que encontrarlos. Como todo en la vida, pero bueno, evidentemente hay un quiebre y depende de qué lado lo viviste, bueno, tendrá un significado u otro para vos, ¿no?
Lo que pasa es que cuando hablamos de los padres, y acá podemos englobar a padres, a madres, cuando hablamos de estos vínculos, no estamos hablando solamente de personas, ni de roles. Se habla de marcas, se habla de huellas, se habla de presencias, se habla de ausencias, de frases que quedan grabadas para siempre, de las buenas y de las otras, de silencios que también quedan grabados o que marcan de alguna manera el camino, de los buenos y de los otros. Esto no es juicio de valor, ¿eh? Y quizá por eso las figuras de los progenitores, y en este caso al padre, el que terminamos de celebrar en este domingo que se acaba de ir, es compleja, porque todos tenemos una. Incluso quienes nunca conocieron al suyo, quienes nunca supieron de su papá, bueno, tienen un papá, lo tienen. Y cuando alguien falta, también ocupa su lugar. No estoy hablando de la falta, bueno, de la que implica un duelo por una ausencia física posterior. Estoy hablando de aquellos padres ausentes que nunca dieron la cara o que nunca estuvieron presentes en la vida de sus hijos desde que nacieron. Algunos que ni siquiera los conocen. Bueno, cuando alguien falta también ocupa un lugar. Y a veces ese lugar se ocupa de manera más grande todavía que cuando está. Está el padre presente, el padre ausente, el que estuvo pero no supo cómo estar, el que hizo lo que pudo, todos hicieron lo que pudieron, el que se equivocó, el que llegó tarde, el que nunca llegó. Y también está el que sin ser padre biológico, terminó ocupando ese lugar. Y allí aparecen tantos, ¿no? Un abuelo, un tío, un hermano mayor, un maestro, un entrenador, un profe, un padrastro. Bueno, cada uno le puede poner la cara que le haya tocado a ese papá sin ser papá. Por eso hoy vamos a hablar de ser padre y de ejercer la paternidad, que no siempre son la misma cosa, no es lo mismo. De hecho, durante muchísimo tiempo, y diría que hasta no hace tanto, en la historia 30 años o 20 años, son 30, ponele, son un suspiro, 30, 40 años, la imagen del papá estaba asociada a una función muy concreta, ¿no? Que era proveer, trabajar, traer sustento. El hombre que salía al mundo mientras otros sostenían la vida dentro de la casa. Pero ese mundo cambió enormemente y cambió a pasos agigantados. Hoy ya nadie espera que un padre solamente provea. Se espera que escuche, que acompañe, que participe, que abrace, que hable, que eduque, que se involucre. Bueno, tantas cosas que a lo mejor antes no estaban sobre las espaldas de la tradicional figura del padre de hace 50 años o un poco más. Y para muchos varones eso significó una revolución muy grande, porque al mismo tiempo tampoco fueron entrenados para ocupar esa función, por el mismo devenir de la historia, no es para justificar. Pero ¿cómo aprendí a expresar una emoción alguien que creció escuchando toda su vida que los hombres no lloran? ¿Cómo aprender a demostrar afecto cuando tal vez de sus propios padres y de los padres de sus padres eso nunca lo escuchó, porque eso entre varones no se hacía, no se decía, no se expresaba? Hay un sociólogo y filósofo que a veces lo traemos aquí, que es Sigmund Bauman, que hablaba de la época líquida, ¿no? De los vínculos líquidos, una época donde las estructuras tradicionales se vuelven cada vez más inestables. Y si hay una figura que se transformó enormemente en los últimos tiempos fue justamente esa, la del padre. Porque no alcanza con repetir el modelo heredado, eso evidentemente no, ya no va más, pero no hay un manual nuevo. Se va construyendo. Las reglas van cambiando y nos vamos sumando a esas reglas. Pero hay algo que sí permanece.
y que atraviesa muchas generaciones, es que para bien o para mal, los padres son un espejo. A veces al que queremos parecernos y a veces del que intentamos escapar. Pero esto los psicólogos ya lo vienen diciendo hace tanto tiempo, ¿no? O repetimos la historia o queremos hacer todo lo contrario. No hay mucho gris en el medio. O en algunas cosas queremos repetir y en otras no, que no nos gustan, queremos hacer todo lo contrario. Insisto, sobre todo para aquellos que después replican esa imagen paterna en sus hijos. Los que no tenemos hijos a lo mejor no lo sepamos nunca cómo es. No tenemos ni idea. De hecho, ¿cuántas veces hemos escuchado? Yo juré que nunca iba a ser como mi viejo. Y años después, porque creces, porque entendés, porque comprendés, te encontrás usando las mismas palabras, los mismos gestos, te enojás por las mismas cosas, las mismas bromas, los mismos silencios. Es decir, pareciera como que hay que atravesar el rol para entender bien de qué se trata. Recién ahí se puede empezar a juzgar, ¿no? De una u otra, de otra manera, porque estas figuras se quedan viviendo dentro de nosotros, aunque ya no estén. Incluso aunque haya peleas, aunque haya enojos irreconciliables, aunque intentemos olvidar cosas. Bueno, Philip Roth, que es un escritor, dijo alguna vez que la vida consiste en entender que tus padres, perdón, entender a tus padres y luego descubrir que ya es demasiado tarde para contárselo. Y en esta frase hay algo muy humano, porque cuando somos chicos creemos que los padres lo saben todo. De adolescentes creemos que no entienden nada. Y de adultos se empieza a descubrir que ni sabían tanto, que también improvisaban, que también tenían sus miedos, que también estaban desconcertados, que mientras uno aprendía a ser hijo, ellos aprendían a ser padres, y al mismo tiempo descubrimos que no eran personajes, eran personas con inseguridades, con contradicciones, con errores, con aciertos, con heridas, con sueños que pudieron cumplir, con sueños que no pudieron cumplir, con batallas que nunca nos contaron. Porque a veces conocemos a nuestros padres en ese rol, solamente de padres, pero no conocemos lo que hay detrás. No sabemos el chico que fue, las cosas que perdió, las cosas que se tuvo que callar, las veces que se sintió derrotado, los miedos que escondió, y eso cambia un poco la mirada. Por eso no le quiero hacer muy larga hoy. Aparte tenemos un programa más corto, muchos momentos preparados especialmente para vos en esta noche de lunes 22 de junio del año 2026, pero ahora ya con el Día del Padre atravesado, pasado, lo que me gustaría preguntarte, si tenés ganas, para conversarlo, para que nos mandes un mensaje, para que nos escribas, para que nos llames dentro de un ratito, es justamente eso. ¿En qué te marcó? No la vamos a hacer tampoco muy extensa, pero ¿qué te dejó la figura del Día del Padre? La figura del padre, mejor dicho, a propósito del Día del Padre. ¿Qué te dejó? ¿Algo te estuvo presente, no estuvo presente? ¿Fue de estos que estaban todo el tiempo afuera? ¿Fue de estos que sabían demostrar, que no sabían demostrar? ¿En qué te marcó un camino en la vida? ¿Para bien? ¿O a veces, bueno, en algo que no te gustaría repetir o que quisiste no repetir con tus hijos? Bueno, estamos en el 11-50-26-8-6-30. 11-50-26-8-6-30. Ese es nuestro número de WhatsApp. Allí te vamos a leer. Me encantaría también que aquellos que hoy es la primera vez que están escuchando, que recién se enganchen con el programa, o que tal vez escuchan desde hace mucho pero nunca escribieron, bueno, hoy es el día para que nos manden un mensajito. Aquí estamos, me llamo tal y soy de tal lugar, de todo el territorio de la Argentina donde llega Radio Rivadavia, desde las ciudades más grandes hasta los pueblos más chiquitos. ¿Desde dónde nos estás escuchando? ¿Qué estás haciendo? ¿Por qué escuchás a esta hora la radio? Bueno, los lunes venimos un rato más tarde, hacemos todo un poquito más rápido, pero tenemos de todo. Tenemos nuestro artista del día, tenemos nuestra historia del día, tenemos tus mensajes. Hablamos de la figura del papá, en qué nos marcó, qué nos dejó.
los leemos, tenemos una música extraordinaria también para compartir con ustedes, en fin. 11 50 26 86 30, estaría muy bueno empezar a leerte ya desde ahora. Sí, a esta hora de la madrugada, a la 1 y 22, cuando solamente me queda darte una gran, gran, gran bienvenida esta noche.

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Una y 32 de la mañana, los saludamos a nuestro equipo de trabajo, hoy encabezado por Tonias Moris, allí en la puesta en el aire y en la musicalización, y en la posibilidad dentro de un rato de hacer de puente entre ustedes y nosotros a través de los llamados. Así que bienvenido, Tony, buena semana. Buen comienzo de semana. Está Lucas Herrera también con nosotros esta noche en la edición. En el rotativo del aire, Javier Villa, que nos va a acompañar con las noticias durante toda la madrugada. Y está César allí en la recepción de la radio, que cuando llegué me dice: mirá, dejaron algo para vos, así que me quiero tomar un segundo para agradecerle muchísimo a Jorge, que es un Jorge de Francisco Álvarez, que es un oyente muy fiel de Madrugada 630, de Radio Rivadavia en general y de los programas de la noche en particular y de la madrugada, también del panorama del rotativo y demás. Pero bueno, particularmente con Madrugada 630 tiene mucha presencia, es un oyente muy presente y me dejó un regalo. No tenés que gastar, Jorge, yo te lo agradezco enormemente. Como venir viene bárbaro, sobre todo para de lo que me estaba quejando al comienzo del programa, que no quejando, pero haciendo como una suerte de descargo del invierno, que a veces me trae algunos tropezones, y algo que nunca tuve, tengo que reconocerlo, es un cuello polar que siempre viene muy bien para cuidar la garganta a los que trabajamos con la garganta. Así que no tengo más que palabras de agradecimiento. Insisto, no me gusta que gasten en nosotros, en mí, en el programa. Pero bueno, ya he recibido solamente un enorme gracias y es un gesto que valoro muchísimo. Ahí dice Rivadavia M630. Felicidades. Bueno, ahí está Jorge desde Francisco Álvarez. Muchísimas gracias. Muchísimas gracias por este gesto.

parte del team de YouTube. Bueno, muchas y muchos oyentes que participan del programa desde el chat. Lo veo a Soldado, la veo a Susana, veo a Maru. Bueno, ya saben lo que ocurre con el chat, que se va muy rápido para arriba y no puedo leer a todos. Así que si alguno se me... A Alex lo veo por allí, Alicia. Bueno, muchas gracias. Si están insistentes con una frase, porque todos los días hay como un mantra con el que empiezan, y es casate, Hernán, queremos boda chatera. No, yo te agradezco mucho. No. Vayan a buscar. Cásese alguno de ustedes del chat, si quieren boda chatera. Lo mío está hablado, pero no por el momento. No por el momento. Así que muchas gracias. Pero todos los días hay como una. Sí, como un mantra que se repite hasta que lo leo. Bueno, hoy lo leo de temprano, así ya nos ponemos de acuerdo. Que quieren boda chatera. Somos todos casados. Bueno, divórciense y vuélvanse a casar. Conmigo por ahora no cuenten para el casorio. Estamos bien así. Estamos bien así. Así que muchas gracias. Bueno, un gran saludo para todos aquellos que nos siguen a través de YouTube. Señores, mucho frío en la ciudad de Buenos Aires esta noche, que en realidad se siente más porque está acompañado por una humedad otra vez altísima en esta noche. Así estamos comenzando la semana, por lo menos aquí en Capital y en Gran Buenos Aires. Ustedes después nos contarán, como es habitual, la postal meteorológica de cada uno de sus lugares, ¿no? Pero aquí en Buenos Aires estamos con 8 grados 4 décimas. No se registra sensación térmica porque prácticamente viento no hay, proviene del oeste a 2 kilómetros por hora. Entonces los 8 grados 4 son hechos y derechos, pero claro, con una humedad del 91% a esta hora. El cielo está nublado, así que no se ven demasiado las estrellas en este comienzo de semana. Y para hoy se anticipa un día frío, día frío y destemplado, con cielo mayormente nublado. La mínima, la que estamos transitando ahora, 8 grados, veremos si baja durante el transcurso de la madrugada. Y la máxima va a llegar a los 13 grados. Y atención, porque para mañana martes, más frío todavía, 6 de mínima, 12 de máxima, con cielo también parcialmente nublado. Y para el miércoles, 5 de mínima y 11 grados de temperatura máxima. ¿Cómo quieren que uno se recupere así, con estos fríos? Bueno, 5 de mínima el miércoles y 11 de temperatura máxima. Nublado, porque aparte de todo está nublado, gris. No se ve demasiado el sol. Recién el jueves, a partir del jueves va a empezar a mejorar la cosa y parece que vamos a tener un lindo fin de semana, un poco más agradable. Pero bueno, hay que esperar. Reitero, si hoy te vas a enfrentar a tu semana, lo vas a hacer con 8 de mínima, 13 de máxima, cielo mayormente nublado durante todo el día. Y a esta hora, 8 grados 4, marca el termómetro. Así que hay que abrigarse. Mejor me viene todavía el cuellito polar que trajo de regalo Jorge para esta semana. A ver si nos podemos calentar un poco la garganta. Bueno, estamos en el 11-50-26-8630. Ese es nuestro número de WhatsApp. Allí te leemos, allí te recibimos, allí te esperamos. No sin antes ponernos en contexto de algunas de las noticias más importantes de estas horas, de las que se va a hablar en el comienzo de esta semana. Hacemos un brevísimo repaso, casi en dosis homeopática, el repaso de noticias que hacemos, pero bueno, para saber desde dónde estamos comenzando el día y en este caso la semana. Bueno, mucha atención a lo que ocurre en torno al transporte público, porque la Unión Tranviarios Automotor advirtió posibles medidas de fuerza en el servicio de transporte, especialmente en el AMBA, si no obtienen la recomposición salarial que están reclamando hace meses. Roberto Fernández, que es el titular del gremio, dijo: los días pasan y la paz social peligra, y dejó en claro implícitamente que si no se revierte la situación de forma positiva, van a comenzar medidas de fuerza, en principio con reducción de horario.

estudios en la prestación de servicio. Es decir, no hay ninguna fecha específica de paro por el momento, pero sí una advertencia permanente a que esto podría llegar a ocurrir en caso de no recibir una propuesta económica satisfactoria en el corto plazo. Están exigiendo básicamente que el salario aumente sobre la base de la inflación acumulada durante el segundo trimestre del año para poder cerrar la paritaria del sector. Así que atentos a lo que ocurra con el transporte público en las próximas horas, en los próximos días, porque está esta advertencia latente. Por otro lado, el presidente, actividad esta semana que tendrá un gesto novedoso porque se va a mostrar junto a su nuevo vocero. Vieron que este fin de semana se conocieron los cambios, hacia fin de la semana pasada. Adrián Rabier es el nuevo vocero presidencial y va a estrenar rol el próximo martes o mañana a partir de las 7:30 de la tarde en un evento que fue organizado por la Fundación Faro, que responde a Santiago Caputo, y en donde Rabier se desempeñaba como director académico. Todo esto va a suceder momentos antes en que el presidente emprenda un nuevo viaje. Será el sexto viaje a España desde que comenzó su gestión y va a estar en Madrid entre el miércoles 24 y el sábado próximo, 27, con el objetivo de reunirse con empresarios para promover inversiones. Así que primero se va a mostrar con su nuevo vocero y después va a viajar rumbo a Madrid. Se confirmaron dos allanamientos en la causa, en el escándalo de la semana que acá en la Argentina, el que se aburre el que quiere. En este país se aburre el que quiere con las cosas obscenas que pasan, ¿no? Con el bochorno, con el escándalo. Bueno, la causa que investiga al exintendente de Loma de Zamora, a Martínez Aurralde, por presunto enriquecimiento ilícito. Se dieron a conocer este fin de semana nuevos videos. No vamos a redundar en lo que ya vio todo el mundo, con fajos y fajos de dólares abajo de boxer y de camisetas térmicas. Y bueno, y se confirmaron dos allanamientos. Es la causa que involucra a Insaurralde, a Pichirilo, el otro marido, y a Jessica Sirio, que se ve que tiene mal ojo para elegir marido. Esta gente pobre que siempre le pasan estas cosas extrañas. Bueno, seguramente se hablará y mucho esta semana de este tema. Por otro lado, bueno, el Mundial se está llevando todas las miradas, para bien y para mal, en principio, porque el empate de Uruguay, bueno, lo está colocando. Tenemos muchísimos oyentes que nos escuchan desde Uruguay y que cada noche nos mandan siempre algún mensaje, así que ahora están obligados a ganarle a España, entiendo, en el próximo partido, como para poder clasificarse a los 16avos de final. Pero bueno, Argentina sigue siendo de las suyas allí en el Mundial. No Argentina, los argentinos seguimos haciendo de las nuestras, y otra vez miles de hinchas argentinos se reunieron en Dallas, como había ocurrido la semana pasada en Kansas, para protagonizar un banderazo impresionante en apoyo a la selección nacional antes del duelo ante Austria esta tarde por el Mundial 2016. Bueno, canciones, bombos, euforia, papelitos, alegría, maquillaje, todo lo que te puedas imaginar allí por las calles de Dallas, esta vez en la antesala de lo que va a ser el partido y después del triunfo ante Argelia por 3-0 del martes pasado. Así que con el famoso "esta locura no la traten de entender", de fondo, bueno, bombos, banderas, cánticos de cancha. Allí estuvieron los argentinos que viajaron a Estados Unidos, en este caso a Dallas, para volver a marcar territorio y demostrar un clima de fiesta copando la ciudad de cara al duelo de mañana.
mejor dicho, de hoy. Yo digo de mañana porque yo llegué en domingo a esta emisora y a veces se me traban los cables. Bueno, al duelo de hoy, a las 2 de la tarde. No sé si ya tenés plan, si ya sabés con quién lo vas a ver. Es un horario más complejo, un horario de trabajo. Pero bueno, se detiene todo con el Mundial. Incluso en los trabajos hay ciertas licencias que la gente se puede dar que en otro tiempo del año no puede hacerlo. Así que, bueno, con alguna facturita, con alguna excusa, seguramente en los equipos de trabajo allí estará el partido, aunque sea de fondo. Bueno, más o menos por aquí está pasando la información. De esto se va a hablar en las próximas horas y nos sirve para ponernos en contexto de las noticias de esta noche y de la y del comienzo del lunes. 11-50-26-86-30. Ese es nuestro número de WhatsApp. Nos envía este mensaje Juan Pablo, que dice: buen día, equipo de Madrugada 630, te escucho desde el principio y es la segunda vez que te escribo porque no me animo a llamar por teléfono. Bueno, vamos a hacer fuerza para que nos llames uno de estos días. Siempre es lindo, es una conversación tan tranquila, tan habitual, tan cotidiana, que animate que nos encantaría conocer tu voz, nos encantaría conocer de vos. Te agradezco mucho por tus palabras y nos envía un cuento corto para empezar a armar la carpeta de los cuentos. Esto surgió la semana pasada a propósito de los pedidos de algunos oyentes, que la verdad tengo que decir, lo tengo en carpeta casi desde enero, la posibilidad de empezar a leer textos. Y bueno, como ustedes se ofrecieron generosamente a colaborar en esa sección con cuentos que tengan una extensión relativamente razonable como para poder ser leído en día en radio, que esto es lo más difícil de lograr, ¿no? Porque a veces hay cuentos que son maravillosos, que tienen unos relatos increíbles y nos crean unos climas impresionantes, pero son muy extensos. Entonces, bueno, para leerlos en radio no sería lo más adecuado. En cambio, si ustedes encuentran un cuento de una página, dos páginas, hasta tres páginas, y nos lo quieren enviar, lo pueden enviar por el WhatsApp, me lo pueden mandar al Instagram, en arroba Hernán García Arena. Bueno, vamos armando nuestra carpeta de cuentos y ya esto será una realidad temprana. Así que muchísimas gracias, Juan Pablo, por enviarlo. Este lo podemos compartir hoy porque es cortito y lo vamos a compartir ahora, vamos a aprovechar, es muy, muy cortito. Y entonces dice así. El cuento se llama ¿Cuánta tierra necesita un hombre?, de León Tolstoy. Y dice: Pahom era un campesino que vivía bien con sus 40 acres. Pero siempre decía: si tuviera más tierra, no le tendría miedo a nadie. Un día llegó un mensaje. En el este venden tierra barata, 1.000 acres por 1.000 rublos. Pahom vendió todo y se fue. Allá compró 300 acres. Al principio estaba feliz. Pero los vecinos eran molestos. Los límites se discutían. Y él quería más. Con 1.000 acres estaría tranquilo. Escuchó de los basquires, daban tierra casi gratis. Solo tenías que pagar 1.000 rublos y caminar desde el amanecer hasta el atardecer. Toda la tierra que recorrieras en ese día sería tuya. La única condición era volver al punto de partida antes de que se ponga el sol. Si no volvías, perdías el dinero y te quedabas sin nada. Pahom se rió. Un día me basta para caminar 50 kilómetros. Me llevo 70 kilómetros de tierra y salió al amanecer. Caminaba rápido.
marcando con su gorra. Al mediodía ya tenía un terreno enorme, pero vio más tierra buena más allá y dijo, un poco más, un poco más. Siguió, el sol empezó a bajar, se dio cuenta tarde, tuvo que correr de vuelta, corría, se caía, se levantaba, la gorra le pesaba, el pecho le ardía. Llegó al punto de partida cuando el sol tocaba el horizonte, cayó de rodillas, exhausto, y lo aplaudieron. Ganaste mucha tierra, le dijeron. Aún no respondió. Murió ahí mismo, de un ataque al corazón. Los sirvientes cavaron una fosa. Era la justa para su cuerpo. Y uno preguntó, ¿cuánta tierra necesita un hombre? 6 pies de largo por 3 de ancho, respondió otro. Eso fue todo lo que Pavón se llevó.

0: Muchas gracias. Gran relato. ¿Cuánta tierra necesita un hombre? Que yo dije que lo enviaba Juan Pablo, pero en realidad la envía Olga de Mar del Plata, porque estaba usando el teléfono de su hijo. Y claro, como no había visto yo el nombre, me fui al perfil. Olga de Mar del Plata, muchísimas gracias. Lo leí así a como vino, a primera vista, así que espero haber podido interpretarlo en lo que vos tenías ganas de compartir con nosotros de la mejor manera posible. Mensajes que nos llegan al 11 50 26 8630. Nos dice Silvia, un estudio científico demostró que la voz humana tiene un poder biológico idéntico al del contacto físico. Por lo cual, una voz por la radio dice es casi un abrazo, baja el cortisol, libera oxitocina y nos hace sentir acompañados. Gracias por ese abrazo diario. Bueno, a vos, Silvia, por este mensaje tan lindo. Dice, el estudio es del 2010, realizado por la investigadora Leslie Seltzer de la Universidad de Wisconsin. Y te lo agradecemos mucho. A ver, que la voz humana tiene un poder biológico idéntico al contacto físico. Ayuda, bueno, está probado, ¿no? Que el contacto físico nos baja el cortisol, nos calma, nos regula. Hay una idea de la que estoy leyendo mucho en los últimos tiempos. Me viene como mucho la idea desde distintos lugares. ¿Vieron cómo son las redes internet? Uno busca una vez algo o le cayó algo que le prestó atención y después tiende a recibir más de lo mismo, ¿no? Y ya escuché varias veces la frase regulación emocional. Regulación emocional, que no la tenía tan en primer plano. Y por supuesto el contacto físico, cuando es atravesado por el afecto con una persona o con las personas de tu entorno, regulan emocionalmente. Y entonces ahora nos traes este estudio que habla de que la voz también tiene ese poder y por eso una voz en la radio es casi un abrazo. Bueno, es lo que intentamos hacer cada noche. Mira, ni me lo había puesto a pensar, pero con acompañarlos, con entretenerlos, con seguir viviendo al mismo tiempo, siempre digo, ¿no? En paralelo, ustedes saben que yo estoy acá, 1:55, nosotros estamos acá, 1:55 de este día a esta hora, o sea, estamos transitando la vida juntos, ustedes en sus casas, en sus trabajos, tal vez en la cama de algún hospital, ¿por qué no? Recuperándose de alguna afección en esas noches a veces interminables. Bueno, aquí estamos. Así que gracias, Silvia, por enviarlo. Buen día, soy Gustavo desde Córdoba. Los escucho siempre a esta hora mientras espero que mi hija salga de trabajar. Saludos a todos los oyentes de Radio Rivadavia. Gracias, Gustavo. Un gran saludo. ¿Le esperás a tu hija que salga de trabajar? Bueno, habrán celebrado allí también el Día del Padre. Se fue el día más corto del año, dice Jorge de Flores. Comienza la luz. Claro, lo contábamos al comienzo. De a poquito, esto no va a ser de hoy para mañana. No es que ya mañana podemos estar a las 8 de la noche con lente de sol. Pero bueno, vamos camino a. Es como que se revirtió la tendencia. Cambió la onda. Cambió la onda. Así que gracias, Jorge. También leo algunos mensajes que me llegan a través de Instagram. Allí me escribieron también mucho durante el fin de semana en arroba Hernán García Arena y lo agradezco de a montones. Desde Mar del Plata, dice, trabajando hasta las 8 y ya se prende a la consigna de hoy. Dice, ¿qué me dejó el abuelo de la Gordi? A ser serio y responsable, es decir, tu papá, ¿no? Si te digo, a nivel afectivo estuvo ausente en algunos momentos. Cosa que yo todo lo contrario, trato de estar presente, ya que en su momento, como les conté, estuve separado 27 meses de ella y eso me produjo una angustia porque algunas cosas me perdí. Bueno, gracias Pablo, buena noche de trabajo. Si no me equivoco, vos sos el que trabaja en la garita del barrio Los Troncos, debe estar haciendo frío allí en Mar del Plata, en la zona de Los Troncos, pero bueno, te dejó tu papá ser serio y responsable. Hoy estamos preguntando eso, ¿en qué te marcó tu papá? ¿No? A propósito de haber finalizado hace minutos el Día del Padre. Hoy me animé a escribirte, te escucho todas las noches, sos mi compañía, Norma de La Plata. Bueno, gracias Norma, ¿eh? Ahí te estoy respondiendo. Muchísimas gracias, mensajes que llegan allí a @HernanGarciaArena. Graciela dice, justo te iba a mandar cuentos. Bueno, buenísimo, dale, dale. Van a venir muy bien. Así vamos armando estos relatos. Hoy muy, muy bueno el relato que nos mandó Olga. Buenas madrugadas, Hernán. Jorge siempre le lleva algo a la radio, es muy atento. Claro que sí, por supuesto que sí. Hablando de mi escrito que no te quería mandar, ¿te lo puedo mandar al mail de Rivadavia 630? Bueno, mandalo al mail del programa, que es madrugada630ok@gmail.com. ¿Sí? madrugada630ok@gmail.com. María Cecilia dice, muy buen programa y feliz comienzo de semana. No te cases, dice, ya vas a tener tiempo. Vamos a Argentina, no te creas, Ceci. Ya se va avanzando el calendario. Pero bueno, vamos a Argentina. Ah, Cecilia es nuestra, lo digo con cariño, es como nuestra brujita de cabecera. ¿Te animás a dar un resultado o no haces esas cosas para el partido de Argentina, Ceci? ¿O no las haces? Bueno, si las haces, te espero en el Instagram, en el 11 50 26 8630. Yo sé que son preguntas difíciles y que, bueno, hay tantos factores que hacen al resultado, en este caso de un partido, que bueno, no es tan sencillo hacer un pronóstico. Pero bueno, capaz que sí, qué sé yo. Les digo que en las redes tenés de todo, ¿eh? Tenés los exitistas, tenés los pesimistas, los que dicen, bueno, no hay que mirar demasiado y hay que vivir partido a partido. Hay que vivir partido a partido, sin demasiado triunfalismo y sin demasiado pesimismo. Bueno, a la vuelta vamos a estar comenzando a... Vamos a comenzar a escucharlos en el 4010-7242. Ya pueden ir llamando. Tenemos nuestra historia del día. Hoy una historia muy particular. Tenemos nuestro artista del día, que los lunes está atravesado por el tango, pero con dos tangos muy especiales que tenemos preparados especialmente para ustedes. En fin, mucho más para compartir en Madrugada 630. Los acompañamos hasta las 4 en el aire de Radio Rivadavia, y ahora a las 12 en punto es tiempo de compartir las noticias con Javier Villa.
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2: A las 2 de la mañana la temperatura en la ciudad de Buenos Aires es de 8 grados 4 décimas. La humedad 91% con cielo nublado. La Iglesia advirtió por el clima social. El titular de la Conferencia Episcopal Argentina, Marcelo Colombo, dijo que hay personas en condiciones precarias y puso como ejemplos a los adultos mayores y las demoras del sistema sanitario para conseguir atención. Colombo se quejó sobre los malos tratos y ninguneos institucionales. La UTA advierte con un paro ante la falta de acuerdo salarial. El gremio de los colectiveros responsabilizó tanto al sector empresario como al gobierno nacional por la falta de avances en las paritarias. Por su parte, las cámaras empresariales justifican su inacción y aseguran que no pueden afrontar los aumentos debido a las deficiencias en los subsidios que ya no reciben por parte del Estado. Córdoba, tras las nevadas, dispuso el cierre total del camino de las altas cumbres. Se registró la formación de hielo en la superficie, lo que ocasiona cortes en el camino. Las autoridades advierten que la situación se agrava en la parte alta, donde las condiciones climáticas son más adversas. Básquet, Gimnasia de Comodoro Rivadavia se consagró bicampeón de la Liga Nacional. El Verde derrotó de local a Quinza por 68-56 en el sexto juego y conquistó su segundo título de la categoría tras el logrado en la temporada 2005-2006. Cielo nublado en la ciudad de Buenos Aires, temperatura actual 8 grados 4 décimas.
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4: 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Ni el Martín Fierro logró cambiarla. Tuvieron que llegar los inmigrantes en la primera década del siglo XX, tuvieron que llegar los italianos y los gallegos, etcétera, para que la palabra gaucho empezara a querer decir una buena persona que te hacía gauchadas.
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0: 2 de la mañana con 7 minutos. Ahí estaba Diego Torres para poner el sello del comienzo de esta segunda hora de programa. 2 de 3, los lunes tenemos 3 horas para acompañarlo. Llegamos cuando termina Luisa Delfino con el clásico ya de tantos años y con tanto éxito del Te Escucho. Y nos vamos cuando llega Mario Portugal para ponerse al frente del panorama del rotativo del aire de Radio Rivadavia. Ese rato, ese trayecto, que son 3 horas los lunes y 4 horas de martes a viernes, venimos a acompañarte, a entretenerte, a cubrir algún vacío con alguna palabra, con alguna anécdota, con alguna historia, con algo que te haga pensar, que te haga recordar, que te haga aprender, que te haga reír. Cuando tenemos que divertirnos, nos divertimos también. Y a eso venimos cada noche. Y solo por eso vale la pena. Lo que completa el cuadro sos vos. Y lo completás a través de nuestro número de WhatsApp en el 11 50 26 8630. 11 50 26 8630. Y ya habilitamos la línea directa, que es el 4010-7242. Acabamos de enchufar todos los cables para que puedas llamar sin inconvenientes y empezar a conversar en vivo, charlar, acompañarnos. Vos también, con tu voz nos acompañás a nosotros. Así que anotalo, 4010-7242. Ya puedes empezar a llamar, están todas las líneas liberadas y no vas a tener que esperar demasiado. A ver, aquellos que nunca se animaron a llamar, hoy es un buen día para hacerlo. Estamos menos tiempo, podemos conocernos un poco mejor. En fin, todos aquellos que quieran, 4010-7242, y los estamos esperando. Bienvenidos a los de las 2 de la madrugada, aquellos que se están levantando muy, muy, muy temprano para salir a trabajar, para comenzar la semana, que nunca es fácil, siempre requiere un esfuerzo extra, el comienzo, el reinicio. Así que bienvenidos. Y también un gran saludo, como nos contaba un oyente que estaba esperando a su hija que volviera de trabajar, para aquellos que están volviendo a esta hora a casa, que están volviendo muy, muy tarde ya a trabajar. A todos ellos, bienvenidos. A los que se desvelaron a esta hora y encendieron la radio, muy bienvenidos también. A los que nos están escuchando desde el trabajo y ahora tienen un ratito para un break, bienvenidos también. 8 grados 4 décimas la temperatura en la ciudad de Buenos Aires. Con este panorama climático se van a encontrar 91% la humedad, máxima para hoy de 13 grados con cielo mayormente nublado. Así que a llevarse abrigo porque será necesario. La línea de WhatsApp es el 11 50 26 8630. Reitero, la línea directa 4010 7242. Allí alguien va a romper el hielo esta noche y lo estamos saludando. Hola.
1: Hola.
0: Hola, ¿quién habla?
1: Elizabeth.
0: Hola, Elizabeth, ¿cómo te va? Buenas noches.
1: Buenas noches.
0: ¿Cómo estás? ¿Bien? ¿De dónde sos, Elizabeth? Sí.
1: De Claypole.
0: De Claypole. ¿Te dicen Eli?
1: Lizzy.
0: ¿Lizzy?
1: Sí.
0: Lizzy. Bueno, ¿te puedo decir Lizzy o es muy atrevido de mi parte, ya muy confianzudo?
1: Sí, Lizzy me dice.
0: Bueno, todo. Entonces te digo Lizzy. Te digo, si me das permiso, te digo Lizzy. Que es más cortito. Bueno, ¿cómo estás, Lizzy?
1: Todo bien. Yo he saludado, me había quedado dormida y recién me desperté porque escucho todas las noches, pero...
0: Ah, bueno.
1: Para saludar.
0: Bueno, muy bien, muy bien. Desde, me dijiste que sos de Claypole. ¿Desde cuándo escuchás?
1: Siempre, cuando estaba el otro, ¿cómo es que se llama? Que no me, Jorge Pizarro.
0: Con Jorge, ya desde ahí que escuchabas este horario acá en Rivadavia.
1: Sí, cuidaba una señora que tenía 98 años y falleció en Wilde.
0: Ah, mira.
1: Me quedé sin trabajo y bueno.
0: Ajá. Ah, entonces, claro, que la cuidabas de noche y escuchabas la radio. Y ahora sí. No estás trabajando, entonces por eso puedes estar despierta de noche.
1: Sí, me despierto, toda la noche despierta.
0: ¿Y estás buscando, Lizzy, trabajo? Sí.
1: Sí, pero no consigo.
0: Está difícil, ¿no?
1: Sí.
0: ¿Y a qué te dedicas vos? ¿A cuidar personas, asistirlas? ¿O eso fue, digamos, un trabajo que se te presentó?
1: No, fue un trabajo que se me presentó. Después trabajé también cerca de mi casa. Uh-huh. cuidando a otra señora, como no le había agarrado una CB y no podía hacer muchas cosas para estar con ella.
0: Claro, claro, claro. Bueno, madrugada 6:30 trae, no me gusta la palabra suerte, pero trae oportunidades, así que ya se va a destrabar esto y nos vas a llamar para contarnos que conseguiste algo, seguro.
1: Sí, sí.
0: Seguro. Escuchame, Lizy, ¿escuchaste de qué estábamos hablando hoy? ¿Te habías quedado dormida que no tenías ni idea de lo que estábamos hablando?
1: No, me desperté justito.
0: Justito, ya. Bueno, está bien, no importa. Hablamos de lo que vos quieras, hablamos de lo que vos quieras.
1: No sé de qué.
0: Te estoy escuchando de lejos ahora, como que te alejaste un poquito del micrófono, del teléfono.
1: No sé de qué querés hablar.
0: No, de lo que vos quieras, vos, acá la protagonista sos vos, si no, ya está, era para saludarnos y está perfecto.
1: Sí, bueno, era para saludar, que me gusta mucho la radio, como hablas y eso, me dejo para que hable otra persona.
0: Bueno, Lizy, bueno, gracias bueno. Por llamar, entonces, un gusto conocerte, bueno, te esperamos bueno, cuando
1: muchas
0: quieras.
1: Gracias.
0: Chau, Lizy. Chau, chau. Gracias. Chao. 4010-7242, nuestra línea directa de oyentes, 11-5026-8630, nuestro WhatsApp. Hola Hernán, yo a mi papá le agradezco que nunca me faltó nada a nivel económico y pude estudiar, pero también aprendí que los golpes físicos no educan ni enseñan nada. La violencia es maltrato. Hoy miro para adelante, pero me marcó. Un fuerte abrazo nos manda Demián este mensaje. Gracias, Demián. Sí. Eran otros tiempos y esto sucedía con mayor frecuencia de la que hubiera sido deseable. Te agradezco muchísimo por compartir estas luces y estas sombras también de las cosas que nos marcan. Hola Hernán y equipo, soy Eduardo de Carué. Yo tengo el mejor recuerdo de mi papá, a su manera siempre estuvo presente. Mi día del padre para el olvido, un hijo mayor no pudo venir porque está a 600 kilómetros... Pero el otro está acá y no lo dejó venir la mujer. Pero bueno, ya está. Hay que seguir adelante. Pero estas cosas, a los 66 pirulos, duelen. Bueno, Hernán, que Dios te bendiga y gracias por estar. Gracias a vos también por contarnos esto. Estas a veces distancias familiares o estas cosas internas de las familias que, bueno, cada uno sabe cómo se llega a aquello. Pero bueno, un hijo lejos y el otro al que evidentemente le pesó más escuchar a su mujer que ir a saludar a su papá. Bueno, estas cosas que a veces suceden. Gracias por compartirlo. Ana María dice, hola Hernán, la vida me marcó no conocer a mi padre biológico, pero luego me puso en mi camino un papá del corazón que se casó con mi mamá y me cedió su apellido y me quiso mucho. Me crió desde los 3 añitos. Hoy fui justo a misa por su descanso en paz. Fue buen papá, cariñoso. Mamá no lo era tanto. Me faltó afecto de ella, pero igual es mi mamá y sigo orando por ellos en misas, nos dice Ana María. Gracias por compartir este mensaje con nosotros. 4010-7242. Buenas noches a las 2:15. ¿Quién habla?
2: Rosalía.
0: ¿Qué tal, Rosalía? ¿Cómo te va? Buenas noches.
2: ¿Creías que no te iba a llamar?
0: No, ¿por qué?
2: No, porque como no estoy llamando, ¿viste? Estoy dejando a la gente...
0: Y lo bien que haces, está muy bien. Está bueno, muy bien hacerse desear. Pero está muy bien hacerse desear un poquito, porque ya a veces, si no, hablamos todas las noches los mismos.
2: No, yo no hablo. Yo tengo cada crisis que al final termina vos consolándome así.
0: Bueno, sí.
2: Estoy sacando una cuenta.
0: Si es para eso, bienvenido sea.
2: Yo estaba sacando una cuenta. Vos fíjate, hoy es el día del... Bueno, fue el día del padre,
0: sí.
2: Y el padre es el protector, ¿no es cierto?
0: Sí. Debería.
2: Realmente. O sea, mi papá fue protector mío. Uh-huh. Y yo veo cómo actúas vos, que siempre está buscando qué cosa hacer bien hacia los demás. Y hay una comunidad grande, y yo diría internacional. Entonces... ¿Cómo te vamos a llamar a vos? ¿Papá?
0: No, me queda enorme. No, me queda re grande. No.
2: Te quedaste con la boca abierta. No. Y bueno, pero vos sos, por lo menos conmigo sos mi protector.
0: Bueno, yo lo único que hago es escucharlos un poco y si alguna palabra o alguna mirada, que no es más que una mirada, nada, No me paro desde ningún lugar y lo digo por vos porque hemos hablado hace un tiempo y por eso me animo a decirlo.
2: Siempre tenés buenas palabras, tenés no sé si un consejo, pero sugerís. Y eso dice mucho de vos.
0: Bueno, muchas gracias.
2: No tiene nada que ver que vos seas joven y uno sea viejo.
0: No, ni vos, ni ustedes son tan viejos ni yo soy tan joven, ¿eh? Ojo con eso porque no es tan así. Pero bueno,
2: yo... me parece que vos sos joven.
0: Bueno, yo no sé, eso lo dejo a la imaginación de cada uno de ustedes. Eso... Bueno, eso me lo...
2: Yo te voy a condecorar como papá.
0: Bueno, hijos no tengo, por lo menos si los tengo no me enteré, nadie me avisó, así que no.
2: Sí, ¿viste?
0: No tengo.
2: A veces pasa eso y uno no se entera y después se aparecen de grande cuando vienen a buscar la herencia.
0: Esperemos que no van a encontrar mucho, te digo, tampoco la herencia en mi caso, así que no se preocupen demasiado porque no se salva ninguno con la herencia, pero bueno, son como somos como familia radial, familia del aire, ahí está. Sí. Vamos por ese lado.
2: Sí, yo sé que estoy muy mal, pero yo me siento muy bien escuchando la radio.
0: Bueno, eso es lo más importante.
2: Yo empecé con el duelo y siempre, está todo el equipo que te acompaña también, que colaboran con tu trabajo. Uh-huh. O sea, vos no estás solo.
0: No, por supuesto.
2: Bueno, pero yo te voy a hablar de mi papá.
0: Dale.
2: Que es lo más grande que yo tengo. Y mi abuela, la mamá de mi papá, y yo creo, fíjate que son tres generaciones. Mi abuela, mi papá y yo. Yo soy primogénita.
0: Sí.
2: Y yo salí tal cual a mi papá. Mi papá tenía 20 días de primer grado. Sabía dividir, multiplicar, sumar, restar. Y no nos quería decir cómo lo hacía.
0: ¿Y en qué saliste tal cual a tu papá? ¿En qué te ves reflejada?
2: Y porque soy, ahora yo con el problema que tengo, no, muy trabajadora, muy emprendedora, creativa, y no es que me estoy dando dique, pero eso me costó mi salud, mi papá también. Los dos, yo ahora no es que uso los bastones canadienses para todo, pero a la calle tengo miedo de caerme, porque yo soy una mujer grande, me caigo y me quiebro. Entonces yo por precaución, todas las precauciones, pues yo al estar sola, ¿quién me cuida después?
0: Pero vos, de tu papá lo que ves que te marcó fue, viste el ejemplo del trabajo, de la dedicación.
2: Mi papá me decía, primero pagá lo que debes y después comes. Y tal cual hacía yo.
0: Claro.
2: Él era muy derecho. Heredera enfermedad.
0: Ojo, Rosalía, que se está cortando, ¿eh? Se está cortando, guarda, que se está cortando.
2: ¿Sí?
0: Sí, a ver, decías,
2: él era muy derecho, muy trabajador, y yo igual, yo no aprendí a decir, bueno, él quedó enfermo de la columna a causa de tanto trabajar. Yo hice exactamente lo mismo,
0: claro.
2: Yo no aprendí de él.
0: Claro.
2: Pero yo estoy orgullosa porque... Yo todo lo hice con mis alumnos. Yo adoraba a mis alumnos. Y dejaba mi vida por esos chicos. Yo trabajé en villas de emergencia.
0: Brindándote a los demás.
2: Claro, pero no cuidaba mi salud. Pero no me arrepiento. No me arrepiento, porque esos chicos ahora son hombres y mujeres de bien. Yo a lo mejor estaba dando matemáticas y surgió el tema de las molestias que tenían con sus hermanitos y la madre y el novio de la madre y las cosas que veían. Y yo cortaba matemáticas y nos poníamos a hablar entre todos.
0: Claro.
2: Y ahí no había vergüenza porque estaban todos molestos.
0: ¿Y vos crees que esto lo heredaste de tu papá?
2: Mi papá era un genio. Era un genio. 20 días de primer grado, pero... el ser genio no es por el estudio.
0: No, obviamente no tiene nada que ver.
2: Y después no soy buena en los negocios, él sí. Pero vamos a la creatividad. O sea, él nunca se dejaba vencer. Uh-huh. Él siempre buscaba algo y lo resolvía. Y yo sí. Soy igual.
0: Mira.
2: Nada más que no soy comerciante.
0: Claro.
2: Pero soy creativa en otra
0: área. En otra área, claro. Y esto todo lo viste de él. ¿Te acompañó mucho tiempo en la vida? ¿Cómo fue él?
2: Y él se murió en el 2002. Yo tenía, ¿cuánto tenía en el 2002? No me acuerdo. 40 años. Uh-huh. Uh-huh. Pobrecito.
0: Bueno, 40 años lo pudiste... Lo pudiste celebrar y te dejó, así estamos armando un poquito lo que nos marcó, lo que nos dejó la figura materna, los madrugadores, paterna, perdón, a los madrugadores 6:30, en tu caso, el tema del trabajo y el tesón por el trabajo y la rectitud también. Primero pagar las deudas y después todo lo demás.
2: Sí.
0: Bueno.
2: Por eso a veces se me caen las lágrimas viendo todo lo que está sucediendo, que yo juntan los dólares en palas y uno a veces no tienen para cerrar la tarjeta. Y se te caen las lágrimas.
0: Y sí. Sobre todo la impunidad, ¿no?
2: Porque Dios me da, me provee. Pero ¿por qué tenemos que andar así? Es injusto. Yo no estoy hablando de política, pero sí estoy hablando que hay un sector que no le importa de una sociedad que está sufriendo, habiendo trabajado tanto.
0: El negocio de la grieta, pero lo charlaremos. Es el negocio de la grieta, pero lo charlaremos en algún otro momento. Sí, porque algunos, tenés a la sociedad dividida, entonces no tenés a 45 millones luchando por lo mismo. Porque unos tiran por un lado, tiran para el otro, y de los dos lados hay delincuentes. Bueno. Un abrazo, Rosalía.
2: A todos los papás.
0: Bueno.
2: Todos los que escuchan del país que sea.
0: Bueno.
2: Un beso grande y una bendición enorme.
0: Bueno, gracias por llamar. Te mando un beso a vos también. Chau, buenas noches.
2: Gracias.
0: 2:25. La línea directa es el 4010-7242. En minutos se viene nuestra artista del día, nuestra. Ya estoy dando una pista, ya hablamos que es una mujer vinculada al mundo del tango, vaya si no, y es nuestra, bien, bien, bien argentina, en minutos se viene. Mientras tanto avanzamos con el WhatsApp, en el 11 50 26 86 30. Rosaura dice, te mando la foto de mi papá que se llamaba Dante, ahora que pasaron 26 años de su fallecimiento, cada vez entiendo y comprendo más todas las cosas que me decía, entiendo sus silencios, cada palabra, todo toma otro sentido en este momento de mi vida, ya que me encuentro sola, no formé familia, no tengo hijos, pero me doy cuenta que mi papá me fue preparando y enseñando a armar mi camino para atravesar cada momento de la vida. Algunos fueron difíciles, otros dolorosos, pero con la guía de él los puedo atravesar y superar, y ahora cada vez que recuerdo y hablo de mi papá, digo que era un sabio y le estoy muy agradecida. Así que para mi papá Dante, un beso al cielo. Bueno, todo lo que te marcó tu papá, gracias por compartir la fotografía allí de la familia. Uno aprende a ser hijo cuando es padre, nos dice Armando desde Mendoza. Bueno, un poco lo que hablábamos al comienzo del programa. 11 50 26 86 30, nuestro WhatsApp. Línea directa 4010 7242. Podemos conversar un ratito si tenés ganas, 4010 7242. Roberto nos escribe desde Noruega. No te quejes tanto del frío, dice, acá tenemos 15 grados bajo cero en los inviernos y todo el mundo a trabajar y sin problema. No es el frío, es la ropa. Tiene razón Roberto de Noruega. Hoy casualmente lo hablamos en el almuerzo familiar, algo parecido. Acá no estamos tan acostumbrados a andar abrigados como corresponde en el invierno. Es la ropa que uno usa y la positividad que se le mete al invierno. Un abrazo para todos, los escucho siempre. Claro, me imagino que allá en Noruega es todo mucho más intenso, pero bueno, es verdad, el tema de la ropa es muy, pero muy importante, y acá por lo menos en Buenos Aires, en el sur del país, sí, estoy hablando siempre del lugar en donde uno vive, desde donde hace el programa, pero es una muestra nada más. Es cierto, no estamos tan acostumbrados. A mí particularmente, yo por ejemplo, lana no me gusta usar, no puedo usar, me molesta. Entonces, bueno, se me dificultan las posibilidades de abrigo en algún que otro momento. Igual el invierno no me gusta, no me iría a vivir a Noruega justamente por eso, excepto que me paguen muy bien. Ahí me puedo bancar, el invierno. Así que abierto, Roberto, a todas las posibilidades. Nada más allá de los chistes, gracias por escribirnos desde allí. 15 grados bajo cero no es chiste en los inviernos crudos. Hola, buenas noches, ¿quién habla?
3: Hola, buenas noches, Hernán, ¿cómo estás? Te habla Mirta.
0: ¿Cómo te va, Mirta? ¿Cómo estás? Buenas noches.
3: Muy bien.
0: Me alegro.
3: Bueno, feliz día para todos los papás que están escuchando, aunque ya pasó, pero no importa.
0: Bueno, es todos los, yo no me dormí todavía, así que para mí todavía es domingo, mira.
3: Exactamente. Bueno, mira, yo no escuché muy bien la consigna porque estaba un poquito distraída con otro tema que tengo, un tema personal. Estaba mirando unos estudios y eso. Pero bueno.
0: La pregunta es: ¿un aspecto en el que te haya marcado tu papá? Uno. En lo que vos decís, esto viene de papá.
3: Tremendo. La rectitud. La rectitud. Un hombre. Con una me emociono, con una rectitud increíble. Era un hombre que era de, digamos, era de conversar, porque en mi caso hubo mucha tradición oral, yo tengo registros hasta de mis bisabuelos. Uh-huh. Imagínate lo que es eso para mis nietos, ¿no? Que yo le puedo hablar de mis bisabuelos.
0: Claro.
3: Y, o sea que se conversaba mucho, eran muy conversadores mis padres. Uh-huh. Pero mi papá era un hombre muy recto, un hombre que me enseñó que la palabra valía sobre todo. Uh-huh. Igual que mi abuelo, tuve la suerte también de tener abuelos, y mi abuelo era todo un caballero. Mira, a uno no lo conocí, el que era italiano no, pero al español sí.
0: Sí.
3: Y bueno, el mejor de los recuerdos para mi abuelo y mi y sí, un hombre muy muy recto, y él siempre queriendo lo mejor. Fue un padre excelente y un excelente abuelo, así que
0: bueno, nos quedamos con esa palabra entonces, rectitud. Si tuvieras que elegir una palabra, esa es la que lo define.
3: Pero presente, él era el que me despertaba a la mañana para ir al colegio, me preparaba el desayuno, pero venía con suavidad a llamarme. No era un hombre que viniera a los gritos o que fuera. Nunca escuché un grito de él, nada, porque él me enseñó sin gritos.
0: Claro, claro.
3: Y bueno, yo no fui una chica golpeada, ni siquiera una cachetada, pero él creo que dos veces me habrá dado un cachetón, y no te puedo asegurar que no fue necesario que repitiera, ¿viste?
0: Claro.
3: Pero porque bueno, hay gente que, viste, que antes por ahí era distinto.
0: Sí, ahora, eran, ¿no?, otros tiempos, por supuesto, sí, eran otros tiempos, digo, pero era lo deseable, pero eran otros tiempos, pasaban otras cosas.
3: Pero mi mamá nunca me pegó y él tampoco, yo no puedo decir eso. Él solamente con la mirada ya me decía todo.
0: Claro, claro.
3: Y bueno, antes de despedirme, lo que te quiero decir que me reuní con dos de mis hijos y con todos mis nietos. Y bueno, lo hemos pasado hermoso.
0: Ah, bueno.
3: Una reunión preciosa. Una de mis hijas no se sentía muy bien, el otro, el más chico, se fue con sus amigos, estaba, bueno, con sus cosas. Y bueno, y muy, muy lindo, porque una de mis hijas mostró fotos de cuando era chiquita, con los hermanos, con su papá, con el que fue mi esposo, que ya no está. La verdad que una emoción muy grande al ver esas cosas, porque de viajes del sur, y yo, viste, no tenía presente. Fue una sorpresa para mí que mostrara esas fotos, así cuando estábamos todos juntos, y la verdad que fue precioso.
0: Bueno, un lindo domingo entonces pasaron Un lindo domingo.
3: Sí, tuvimos una linda reunión, sí, sí.
0: Bueno, Mirta, gracias por llamar. Nos quedamos con la rectitud. Nos quedamos con esa palabra. Gracias.
3: Sí, pero recto, pero amoroso, ¿eh?
0: Muy bien.
3: No un bruto.
0: No, se entiende, bueno, se entiende.
3: Que tengas una excelente semana.
0: Gracias.
3: Hoy que gane Argentina.
0: Bueno, crucemos los dedos, vamos a ver qué pasa a las 2 de la tarde. Ay, ay, ay, sí, vamos a ver qué sucede.
3: Sí, yo tengo fe.
0: Bueno. Chao, Mirta.
3: Un cariño muy grande, chao.
0: Gracias, gracias por llamar. 4010-7242 es nuestra línea directa. Yo diría, Tony, que vamos a hacer un pequeño stop. Hoy vamos de a poquito, estamos recién comenzando la semana y podemos irnos ya a nuestra querida artista del día, porque pasaron 33 minutos de las 2 de la madrugada y vamos a traer a esta madrugada 6:30 a una cantante argentina de música popular. Se la conoció como la reina del tango, considerada una de las cantantes femeninas más importantes en la historia de este género, ¿no? Del tango. Por supuesto, y una de las mejores de la Argentina, décadas de carrera, 9 álbumes de estudio, ganó premios Carlos Gardel, premios Conex, estuvo de gira por Europa, por Asia, por América Latina. Bueno, una nacida aquí muy cerquita, en el barrio de Villa Urquiza. Estamos hablando de María Grania, porteña de ley y gran intérprete de tangos, así que vamos a escuchar dos tangos que prácticamente no necesitan presentación, pero sí lo presentamos en la voz de ella. Nuestra artista del día es María Grania y comienza cantando Uno.

María Graña en 1970 se presentó en un concurso de televisión organizado por el programa Canta el Pueblo. Se emitía por el viejo Canal 7 y allí logró el primer premio, mejor dicho, con la canción de Buenos Aires. Ya en el 73 la convoca para unirse a su orquesta nada menos que Osvaldo Pugliese, y hasta allí podemos estar toda la madrugada hablando de una carrera tan prolífica, tan intensa y con tantos mojones en su historia, en los años 90, en los años 80, en los años 2000, la cantidad de premios que ganó. Por eso la elegimos como artista del día con dos versiones en vivo. Esto está cantado en vivo. Uno estaba cantado en vivo y el tango que viene también junto a la orquesta lo canta María Graña en vivo, uno de los tangos, a mi juicio, más lindos de todos los tiempos. La escuchamos a María Graña con Naranjo en Flor.

0: versiones en vivo de La Reina del Tango 1 y Naranjo en Flor. María Grania fue esta madrugada nuestra artista del día.
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0: 45 minutos. Bueno, estamos ahí muy cerquita de las 3. Ya se vienen las noticias y agradezco mucho. Muchos han disfrutado a María Grania, ¿eh? Dice qué maravilla, gran, la Grania. Dice gracias, Hernán. Mercedes Santiago del Estero, gracias a vos por haberlo disfrutado. Qué lindo, María, nos dice este mensaje que no firma. Así que, bueno, va corazoncito para vos. Nos dice Javier que Pugliese la descubre a María Grania cuando era una pío. Recién hablábamos hace un ratito de cuando la incorpora a la orquesta. Gracias por el mensaje que también Javier había escrito. Si primero te dan el título y luego la instrucción, es lógico, dice, que la paternidad cada uno la hace como puede, nos dice Javier. Que nos recuerda también que hoy es una fecha importante para Cyndi Lauper. Claro que sí. No sé si la tenemos en el radar, pero sí, se está recordando la fecha de su nacimiento, el 22 de junio de 1953. Esta cantante, compositora, actriz y empresaria norteamericana. Pero tenemos otra actriz norteamericana para recordar hoy. Así que gracias, de todas maneras. Esto será después de las 3, ¿no? Sí, está cumpliendo años Cyndi Lauper. Cynthia Ann Stephanie Lauper. Lo conocemos como Cyndi, con una trayectoria también muy, pero muy importante. Buen día, dice, qué alegría escuchar. Yo trabajando con hermoso día y calor. Ahora ya 24 grados a las 7 y media, qué lindo. Tenemos un hermoso verano, nos dice Marce desde Zurich. Ay, mi día de acá se dice yo al hemisferio norte, ¿eh? Ahora, hacer el programa desde el hemisferio norte, me encantaría. 4010-7242, nuestra línea directa de oyentes. Allí nos escuchamos. Buenas noches.
1: Hola.
0: Hola, ¿quién
1: Buenas
0: habla?
1: Noches.
0: Hola.
1: Beatriz habla de Mar del Plata.
0: Hola, Beatriz, estás? ¿Cómo te va? Buenas noches.
1: ¿Qué tal? Buenas noches. ¿Cómo estás?
0: Muy
1: ¿Estás
0: bien, ¿y vos?
1: ¿No?
0: Bueno, sí, gracias a Dios, de a poquito.
1: Estoy contenta porque hoy empezaste con los cuentos.
0: Vos habías hablado de los cuentos, sí, es cierto.
1: Sí, la verdad que hermoso, un cuento precioso.
0: ¿Viste qué lindo el que nos mandaron? Sí. Muy bonito, ¿eh? Muy lindo.
1: Sí, muy bonito, porque hay algunos que tienen moraleja. Uh-huh. Es hermoso. Te iba a decir de que vos que estás el recipiente, tal vez puedas conectarte con Daniel Balmaceda.
0: Ajá, sí, lo conozco, Daniel, sí.
1: Claro, tiene un libro que es todos cuentos pequeños, uh-huh, son cuentos chicos, tienen escrituras de todos los todas las personas, de Gardel, de Fangio, de Silvina Ocampo, de próceres, y son pequeños cuentos, pequeñas anécdotas, de las cosas de la vida de ellos, que es muy, muy lindo.
0: Bueno, lo vamos a tener ahí en agenda.
1: Sí, lo hablas con Daniel, si lo conoces, sabes que es muy accesible, yo lo conozco mucho de la Feria del Libro.
0: Ah, mira.
1: Pero bueno, me alegra mucho de que haya oyentes que estén de acuerdo con los cuentos, ¿no es cierto?
0: Sí. Si no están de acuerdo, yo estoy de acuerdo. Así que ahí ya mi voto ganó.
1: Bueno.
0: ¿Viste? Si cero democrático lo que acabo de decir, ¿no? Pero bueno, si voy a hacer una consulta popular por cada cosa, imagínate que tengo la mitad de la audiencia dividida. Bueno, vamos trayendo cosas. Y aparte son todas cosas cortitas. Entonces, si no te gusta mucho, bueno te lo bancas un rato y nada más.
1: Son muy cortitos. Mirá, hay uno que es el retrato de Sarmiento, que del retrato que vemos en todos lados de Sarmiento, uh-huh, Sarmiento tenía pelo.
0: Sí.
1: Pero cuando lo hicieron, en ese tiempo no había fotografía.
0: Claro, claro, pintura, sí.
1: Era pintura.
0: Lo conocemos sin pelo en el retrato.
1: Y en el retrato, no, tiene una peluca.
0: Ah.
1: pero está muy bien contado, es como una anécdota sobre la vida, cosa que no sabíamos nosotros. Nosotros claro. siempre lo vimos, yo siempre lo vi con pelo, pero no era de él.
0: Bueno, vamos a... Igualmente la idea es que sean cuentos, la idea es que sean cuentos de ficción, ¿sí? O sea, cuentos de historias, porque ya nosotros ya tenemos nuestra historia del día para las cosas que no son ficción. Entonces, vamos a incluir cuentos de ficción, historias, vamos a incluir. Historias escritas tipo... bueno, puede ser basado en algún hecho real, pero ficcionado, esa es la idea, esa es la idea.
1: Ajá, bueno.
0: Si estás de acuerdo, Beatriz, si no, decime,
1: No, sí. yo creo que a mí todo lo que sea literatura me encanta.
0: Te gusta.
1: Así que todo lo que sea, estuve 10 años leyendo en los colegios, a los alumnos, así que...
0: Qué lindo, qué linda tarea.
1: Sí, después que me jubilé, me quedé con eso, que es hermoso. Iniciar a los chicos con el libro,
0: uh-huh.
1: porque lo lindo no es el mirarlo en el celular, lo lindo es tomar el libro y sentir el olor del libro.
0: Ah, sí, claro, el papel, sí, yo también soy de esa idea.
1: El olor del libro es buenísimo.
0: Único e irrepetible, sí.
1: No,
0: olor a librería, ¿viste? Cuando entras en la librería sí, es ese olor tan particular.
1: Sí. Es muy particular y, uh-huh. y yo leo mucho, a mí me gusta el libro, a mí no me gusta el celular, así que
0: bueno
1: te quería decir de que bueno, me alegro mucho eso,
0: bueno,
1: que has empezado con esas cosas, y de mi papá de que te puedo decir que yo perdí a mi mamá muy chica, tenía 13 años, y fue mi papá quien estuvo siempre a mi lado, un hombre muy bueno, muy trabajador, y bueno, hasta que me casé, él estuvo al lado mío y hizo el papel de madre también.
0: Claro, tuve que cumplir una doble función.
1: Sí, pero muy compañero, uh-huh. un hombre muy trabajador y que estaba siempre, yo noviaba, era muy jovencita y tenía con un novio y él se preocupaba y averiguaba todos los antecedentes, cómo se hacía antes.
0: Claro, para cuidarte.
1: Claro. Jamás me abandonó. Igual cuando iba a buscar un trabajo, que antes íbamos con el diario bajo el brazo, uh-huh. a buscar un trabajo.
0: Sí, señora.
1: Íbamos con el diario y cuando yo iba a trabajar, siempre me decía, no vayas con nadie vos a buscar trabajo. Vos tenés que ir sola a buscar trabajo. El trabajo se busca solo. Se va solo.
0: ¿Y por qué decía eso? ¿Por qué decía eso?
1: Porque dice que eso, él era bancario, otra persona bancaria. Y él decía que daba otra impresión que la persona vaya sola a que vaya acompañada.
0: Ah, mira, nunca lo había escuchado.
1: Eso me lo enseñó él y es con lo que yo viví. Y toda mi vida siempre fui
0: sola a buscar trabajo. Mira, te quedó ahora, esa enseñanza.
1: Pero después, al otro día o a los dos días, él venía a ver dónde trabajaba yo. Él venía y venía a conversar con mi jefe, aunque él fue. Pero esa enseñanza me quedó y yo se la digo a mis nietas y a mis bisnietas. Mi tataranieta que tengo ahora.
0: Claro, tataranieta. Bueno, Beatriz, gracias por llamar y por compartir esto de tu papá con nosotros.
1: Sí.
0: Y estate atenta que se vienen nuevos cuentos.
1: Sí, Parece que no, pero es importante, ¿eh?
0: Por supuesto, ¿no? Aparte cada...
1: Da otro aspecto.
0: Acá lo que estamos armando es que la pregunta es en qué te marcó, qué te dejó. Si a vos eso lo recordaste por algo, es porque para vos fue muy importante. Así que vale eso.
1: Fue muy importante toda la vida.
0: Vale eso. Bueno, saludos a toda la ciudad de Mar del Plata en tu nombre, los que nos están escuchando desde allí. Gracias por llamar, Beatriz. Y me imagino. Chau, gracias, muchas gracias. Se comunicó Irene de Pilar, que dice que su papá dice que nunca dejes que te falten el respeto, sé honesta y la palabra vale más que una firma. Esto es lo que le quedó. Y también le mando un saludo a Diego de Guernica, que está trabajando ahora en Long Jams, que dice que es la primera vez que escucha el programa, así que ojalá que te quedes, Diego, con nosotros. Estamos todos los días de 0 a 4 en el aire de Rivadavia. Bueno, las felicito por el espacio y le mando un saludo a toda la gente que trabaja de noche, le está trabajando ahora y dice, no es fácil trabajar de noche, así que un gran saludo. Así que a Diego y a Irene, gracias por los audios que nos mandaron. 4 minutos para las 3 de la mañana, queda alguien esperando por allí en el 4010-7242. A ver, buenas noches.
2: Hola.
0: Hola, ¿quién habla?
2: Habla Julia de Lomas.
0: ¿Cómo te va, Julia? Buenas noches.
2: Buenas noches, y gracias por María Graña.
0: Por favor, ¿te gustó? Bueno, me alegro mucho que lo hayas disfrutado.
2: Siempre me gustó cómo cantó.
0: Bueno.
2: Cómo cantaba. No sé, no sé nada de la vida de María Graña, no sé, yo sé que ha estado enferma, bueno, no importa.
0: Pero te gusta su voz, te gusta lo del arte que dejó.
2: Sí, genial. Me gustó siempre mucho.
0: Bueno.
2: El tema que tocaste hoy de los padres, por ejemplo, ¿no? Yo tengo recuerdo de mi papá ambiguo, digamos. Las fotos cuando era chiquita, es las fotos que estoy con él, es un padre baboso besándome. Después creo que crecimos los dos. Y en mi adolescencia hubo un poco de interferencia ahí en la comunicación.
0: Sí.
2: Era una persona muy especial, pero se transformó en poco comunicativo, digamos, cuando yo fui adolescente.
0: Sí.
2: Muy lector, mucho libro, mucha música clásica que yo la tenía ya terriblemente incorporada. No me gustaba, por ahí para oponerme a él, ¿no?
0: Claro, claro.
2: Ahora me encanta, ¿viste? Cuando uno es chico, adolescente. Y tengo recuerdos que resultan cómicos. Bueno, me enseñó a jugar al ajedrez, que se ponía nervioso porque no entendía el enroque. ¿Viste? Ese tipo de cosas así.
0: Uh-huh.
2: Y cuando era chica... Bueno, yo escuchaba mucho rock, Sui Generis, Manal, blues, bueno, mucho rock nacional.
0: Sí.
2: Y entonces, en un momento dado, empecé a escuchar a los Beatles. Y había un tema de los Beatles que era un largo y sinuoso camino.
0: Ah, sí, lo pasamos la semana pasada para recordar a Paul McCartney. No,
2: bueno,
0: un camino largo y sinuoso. Para mí, uno de los temas más lindos de Beatles, sí.
2: Me encantaba,
0: sí.
2: Me encantaba en ese momento.
0: Uh-huh.
2: Pero tiene una parte de violines.
0: Sí, sí, sí.
2: Entonces yo dije, hay violines, es clásico. Yo se lo hago escuchar. Y nunca me voy a olvidar porque ya ahora me causa clase. Entonces le dije, vení que te quiero hacer escuchar esto de los Beatles, que tiene, hay violines y tiene una base de música clásica. Y lo escuchó. Yo estaba re emocionada.
0: Sí.
2: Entonces, ¿qué te pareció? No está mal.
0: No quiso torcer mucho el brazo.
2: Y en ese momento me dio rabia. Pero te digo que, bueno, es imposible, ¿no? De no reírse. No está mal. Bueno, qué sé yo. Lo quise mucho. Por supuesto, él también. Y bueno, siempre fue tanto mi madre como mi padre, ¿no? Mamá era una persona con la cabeza mucho más abierta.
0: Uh-huh.
2: En todos aspectos. Políticamente también. ¿Te imaginas que se escuchaba nada más que música clásica?
0: Claro,
2: tenía
0: claro.
2: Tenía un concepto político y si se desviaba de eso, él era capaz de desafiliarse del partido, que lo hizo.
0: Mirá vos. Bueno, pero qué bueno que te dejó el gusto también por la música, ¿no? Que en el momento no lo comprendías y después te encantó.
2: Me encantó, y aparte creo que me dejó buen gusto para elegir músicos actuales.
0: Claro, ¿viste? Claro,
2: me
0: claro.
2: Mucho en que sean músicos y que haya un poco de interpretación.
0: Bueno, hermosa la anécdota de un camino largo y sinuoso, porque aparte me la imagino tal cual, como que me la dibujaste. Julia, te tengo que despedir porque sabes que son las 3 de la mañana, sí. Y tengo las noticias.
2: Las noticias son importantes siempre en la Argentina.
0: Claro que sí.
2: Sigo escuchando las noticias.
0: Te espero otro día que nos llames y charlamos un poquito más largo, ¿dale?
2: Por favor, te entiendo perfectamente.
0: Un beso, gracias, gracias por llamar. Chau, chau. El rotativo del aire. Javier Villa nos actualiza toda la información.
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4: A las 3 de la mañana la temperatura en la ciudad de Buenos Aires es de 8 grados 4 décimas, la humedad 92%, con cielo nublado. La crisis del GNC deja sin trabajo a taxis, remises y fletes en La Plata. Una de las pocas bocas de expendio que hay en la ciudad platense vende un cupo de apenas 1.000 metros cúbicos por día. Significa que apenas 75 coches por jornada pueden cargar combustible según el uso promedio de los vehículos. Taxistas y remiseros responsabilizan a la empresa Camusi, que es la que pone el límite. Grave denuncia de ARCA contra bancos y aerolíneas. Los acusan de retenciones indebidas de cargas sociales y deducciones inconsistentes de empleados. Además, detectaron informalidad en gastronomía, frigoríficos y tiendas de electrodomésticos. Los reclamos ingresaron al Fuero Penal Económico y las fiscalías provinciales. Fútbol, San Lorenzo al borde de una convocatoria de acreedores. El club de Boedo cuenta con un pasivo cercano a los 100.000 millones de pesos. Deudas con exjugadores, ex cuerpos técnicos y ex dirigentes. 61 contratos profesionales, 96 causas judiciales activas, inhibiciones, cuentas embargadas y hasta un pedido de quiebra. La entidad está colapsada económica y financieramente. El dólar oficial y el paralelo cotizan a 1.480 pesos. El riesgo país se ubica en 429 puntos. Cielo nublado en la ciudad de Buenos Aires, temperatura actual 8 grados 4 décimas.
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0: 3 de la mañana con 8 minutos, estamos comenzando el último tramo de Madrugada 6:30. Hoy nos, bueno, siempre nos vamos a las 4, hoy llegamos un ratito más tarde después de Luisa Delfino a la 1 de la mañana y nos vamos como siempre a las 4. Ella, 4 menos 5, nos empezamos a abrigar, a poner la campera, porque tenemos que dar paso al panorama del rotativo del aire que ya comienza, como gusta decir a mí, el día hábil, ¿no? El día hábil cuando comienza la jornada plenamente, con aquellos que se están despertando muy temprano para ir a trabajar y se enteran de todo lo que tienen que saber a través del panorama del rotativo. Y algunos están despertando ahora, muy temprano, ya a las 3 de la mañana con 8 minutos. Bueno, te vas a encontrar, si estás en Buenos Aires o en el Gran Buenos Aires, con una madrugada fresca, 7 grados 9 décimas es la temperatura recién actualizada del Servicio Meteorológico Nacional. 92% es la humedad, es altísima la humedad y por eso a veces el frío complica un poco más las cosas. Viento, bueno, prácticamente calmo, 2 kilómetros por hora, proviene del oeste, la presión bien, 1014, y el cielo está nublado. Ahora, hoy la máxima va a llegar a los 13 grados, así que va a ser una jornada fresca tirando a fría. Bueno, el invierno llegó haciendo honor a su estación, ¿no? Con bombos y platillos. De hecho, mañana martes, más frío todavía, 6 de mínima y 12 de temperatura máxima. Y el miércoles más frío aún, con 5 grados de temperatura mínima y 11 grados de temperatura máxima. Toda esta semana con cielo, hasta el jueves, digamos, bastante gris, mayormente nublado, parcialmente nublado. Bueno, así vamos a estar dándole la bienvenida al invierno en estos primeros días. Por supuesto, hoy el calor lo va a aportar la selección nacional a las 2 de la tarde. Están todas las miradas puestas allí en el partido. Y bueno, cuando hay partido y cuando juega la selección en un mundial, el día en algún momento se quiebra de alguna manera. Así que, bueno, va a ser un lunes mucho más ameno tal vez que otros lunes. Así que arriba, a salir con entusiasmo, a salir con fuerza y sobre todo a salir con abrigo. A salir con abrigo. Nos escribió un oyente hace un rato largo desde Noruega y que decía que el problema no era tanto el frío, sino que no estamos acostumbrados a usar ropa de invierno. Y es cierto, por lo menos aquí en Buenos Aires, ¿no? No estamos tan acostumbrados a la ropa que deberíamos usar a jugar por las temperaturas. Vamos medio como livianitos y por eso a veces nos cuesta tanto. Nuestra línea de WhatsApp es el 11-50-26-8630. 11-50-26-8630. En un rato los voy a seguir leyendo. Y la línea directa para que te comuniques con nosotros es el 4010-7242. Bueno, los domingos se nos trastoca un poco el orden del programa. Esto que vamos a compartir ahora suele llegar un poco más temprano, pero bueno, estamos en programa de horario especial, domingo barra lunes, ¿no? Comienzo de lunes. Y la historia del día de hoy que tenía ganas de compartir con ustedes para aprender, para recordar, para conocer algún dato que a lo mejor no lo teníamos tan presente a pesar de ser una historia conocida, en este caso, tiene que ver con un aniversario que nos lleva al año 1633. 1633, específicamente al 22 de junio de 1633. Y a un lugar, al convento de Santa María Sopra Minerva, en la ciudad de Roma. Porque ese día, un día como hoy, pero de 1633, Galileo Galilei recibía la sentencia de la Iglesia, en la que además de ser condenado a prisión perpetua, se lo obliga a retractarse de la idea de que la Tierra orbita alrededor del Sol. Historia conocida por muchos de nosotros y que hoy nos invita a recordarla, porque este 22 de junio de 1633 es una fecha, una de las más destacadas en la historia que une a la ciencia y a la religión, o que separa a la ciencia y a la religión, porque te reitero el título de esta historia, ¿no? Galileo Galilei era condenado por la Inquisición de la Iglesia a prisión perpetua y obligado a abandonar sus ideas. La más importante consistía en que la Tierra orbitaba alrededor del Sol y no al revés. Bueno, esta fecha pasó a la historia como un punto muy importante, como un quiebre, como una bisagra de un conflicto que existía desde hacía un par de décadas antes de la condena y que seguiría hasta después de la muerte de Galileo Galilei en 1642. Porque al igual que otras figuras del periodo del Renacimiento, como Leonardo da Vinci, por ejemplo, Galileo se caracterizaba por la gran variedad de objetos de estudio a los que dedicaba su vida. Había nacido en la Toscana en 1564, fue físico, filósofo, ingeniero, matemático y astrónomo, entre tantas otras actividades que ejerció. Medicina, por ejemplo, se interesó por el arte, por la pintura, por la música, por la literatura también. Y se lo conoce a Galileo Galilei como el padre de la ciencia moderna, debido a que revolucionó de alguna manera el método científico, proponiendo uno distinto al que se mantenía vigente desde tiempos de Aristóteles. Miren desde cuándo estábamos hablando. Y en cuanto a sus logros, como científico, por ejemplo, mejoró el telescopio, realizó estudios acerca de la caída de los cuerpos, que después iban a ser muy útiles para ser retomados nada menos que por Newton. Y hacia enero de 1610 observó los primeros satélites de Júpiter, Io, Europa, Ganímedes y Calisto. La importancia de este descubrimiento fue tal que hasta el día de hoy siguen siendo conocidos como satélites galileanos, en su honor, en su nombre. Bueno, al observar estos satélites, cuenta la historia, sumada a la de otros cuerpos celestes como el caso de la Luna, Galilei empieza a profundizar aún más en las ideas de Copérnico, que era el responsable de la teoría que proponía que el Sol es el centro del sistema solar y que los demás cuerpos orbitan alrededor de él. Esto ya generó malestar en la Iglesia y en la Inquisición de entonces, porque se ponía en duda la idea de que la Tierra y por lo tanto el hombre eran el centro del universo. Y en línea con esto, Galilei tuvo que hacer frente a las duras acusaciones que recibía por parte de quienes defendían la validez del método científico aristotélico y de los científicos que estaban convencidos en la legitimidad del modelo geocéntrico de Ptolomeo, por ejemplo. Como prueba de que el conflicto entre Galileo y la Iglesia era muy anterior a la condena de 1633, hay un hecho que se recuerda, que es que el Papa Paulo V había censurado las teorías copernicanas y esto afectó de manera notoria el desarrollo de Galileo Galilei en sus explicaciones. Y con el paso de los años, la tensión fue creciendo hasta comienzos de la década de 1630, donde todo empieza como a explotar. Según la historia, o según lo que recogen algunos historiadores, el detonante del punto máximo de tensión entre la Iglesia y Galileo fue la publicación de un ensayo que llevó como título Diálogos sobre los dos máximos sistemas del mundo. La Inquisición consideró que las ideas que estaban expresadas en ese libro eran herejía. Entonces el científico Galileo fue citado a comparecer frente al Papa Urbano VIII. No podían dictar una condena basada en pruebas, pero Galileo fue obligado a confesar, con amenazas de tortura en caso de no hacerlo, y promesas de trato diferenciado. Luego de confesar, lo condenaron el 21 de junio de 1633 y la sentencia la recibe un día como hoy, 22 de junio, pero de ese año. Al abjurar de sus ideas, el Papa permitió que la prisión perpetua se cumpliera de forma domiciliaria. O sea, tuvo que renunciar en voz alta a todas sus ideas. Falleció finalmente en 1642. Y transcurridos 350 años, 350 años después, en 1992, la Iglesia, encabezada por entonces por Juan Pablo II, le rindió homenaje y finalmente reconoció su inocencia. 350 años tuvieron que pasar para que finalmente se tomaran por ciertas las ideas de Galileo Galilei y se le pidiera perdón después de esta condena y de esta obligación a retractarse de sus propias investigaciones. Un conflicto que los tuvo enfrentados durante toda la existencia de Galileo Galilei y que deja mucho más que la enseñanza de un caso en la historia, y sobre todo nos empieza, por lo menos a mí, no sé a vos, a hacer ruido sobre cuántas cosas que hoy damos por supuestas, hoy, no estoy hablando de 1600, es fácil con el diario del lunes hablar de lo que pasó hace 400 años. ¿Cuántas cosas hoy damos por supuestas como verdades reveladas sin ningún tipo de discusión que no sabemos dentro de 50, 100, 200 o 300 años si no vendrá algún otro tipo de pedido de disculpas? La historia de Galileo es una historia de atrás en el calendario, pero que me gusta compartirla porque nos ayuda a pensar en el de aquí para adelante y en todos los dogmas, no estoy hablando solamente religiosos, de vida, de doctrinas personales, de esto es así porque es así, que la tenemos tan clara y a lo mejor algún día nos dimos cuenta que no estábamos tan ciertos con aquella verdad por la que nos inmolábamos y defendíamos hasta incluso a otras personas a rajatabla, a costa de nuestros propios vínculos personales. 3 de la mañana con 20 minutos. Nuestra historia del día hoy fue la de Galileo Galilei.
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0: cosa más bella, canta Eros Ramazzotti a las 3 de la mañana con 25 minutos, después de compartir un poco más tarde de lo habitual nuestra historia del día y de seguir leyéndolos y recibiendo mensajes que nos llegan a través del WhatsApp en el 11 50 26 8630. Vamos a habilitar por un rato más la línea directa de oyentes si tienen ganas de conversar con nosotros. Es tarde ya, ¿eh? Pero bueno, a lo mejor alguno tiene ganas de llamar y entrar derecho al aire de Radio Rivadavia sin filtros en el 4010-7242. Están todas las líneas reconectadas a esta hora, 4010-7242. Y le agradezco enormemente también a muchas de las personas que me están escribiendo a través del Instagram. Me encuentran en @HernanGarciaArena. Por ejemplo, nos dice Nora allí por Instagram, buena semana, dice: en mi caso me identifico con la mujer que dijo tener conflictos con el padre en su adolescencia. Hoy estamos hablando en qué nos marcó la figura de papá, ¿no? A cada uno de nosotros, a propósito de haber finalizado el Día del Padre, llegar justito cuando el día terminaba. Por momentos bien, dice, en otros muy autoritario, no me dejaba salir a bailar, ni con mis compañeros, para recaudar fondos para viajes egresados. Falleció joven, a sus 65 años, nos dice Nora. Gracias por compartirlo, Nora. Dice, y otro tema, en secundario conocí Cuentos Fantásticos de Borges, son muy buenos y atrapantes, no recuerdo el nombre del libro exacto. Y sí, y me cuenta que se están creando conflictos entre hinchadas que se acercan al chat. Vinieron algunos la semana pasada, fueron echados, los echaron a los del chat. Ahora vinieron un par con nombres inventados o con clonados, solo por maldad. Bueno, una lástima. A ver, yo estaba mirando un poquito ahí en el chat de YouTube. Están bastante insoportables algunos, es cierto. Y es una pena porque es un espacio muy lindo el que supieron crear allí en el chat. Así que a los que ingresen, yo les diría que vayan por la positiva, por sumarse, por encontrar este rebote en algo que tengan ganas de compartir, encontrar compañía allí en la charla del chat y no, ensuciar un poco eso que crearon. Lo bueno que si se ensucia se limpia rápido, digamos, ¿no? En general, esto va y viene, ya lo hemos vivido algunas otras veces. Pero yo lo que los invito es a que disfruten de la parte buena que tiene el encuentro en el chat. Y si no, hay tantos otros, como para poder estar y encontrar la horma de sus zapatos, que sería bueno un retiro decoroso. Pero bueno, cada uno hace lo que quiere y esto es lo bueno del ejercicio de la libertad, que cada uno hace lo que quiere. Ahí nos empezamos a dar cuenta porque a veces la libertad se ejerce de manera tan irresponsable. En un pequeño chat se ve el germen de lo que después nos horrorizamos todos de lo que pasa en el país y en el mundo. Bueno, no estamos tan lejos, no somos tanto mejores que aquellos que criticamos. 3 de la mañana con 28 minutos. Hola, buenas noches, 4010-7242. ¿Quién está por allí?
1: Hola, buenas noches.
0: Buenas noches, ¿quién habla?
1: Habla Mirta de Rawson Chubut.
0: Hola, Mirta, desde Chubut, bienvenida, ¿cómo estás?
1: Bien, bien, acá escuchándote, trasnochada.
0: ¿Trasnochada? ¿Desvelada estás?
1: Sí.
0: Desvelada. Desvelada. ¿Te suele pasar o te pasa de vez en cuando que te desvelás?
1: Con la radio. Prendo la radio y me gusta el programa y lo escucho y digo, bueno, ya voy a apagar, me voy a dormir y no.
0: Y te quedas un ratito más. Mirta, me dijiste tu nombre, sí, pero no llegué a notarlo. ¿Mirta?
1: Mirta
0: de allí, de la provincia de Chubut. ¿Mucho frío allí en Rawson esta noche?
1: Bastante, pero no estaban haciendo 7 grados, así.
0: Ah, bueno, igual que acá.
1: Claro, sí, más o menos. Lo que pasa es que hay humedad y acá no.
0: Claro, tal cual, esto es lo que digo. Me parece que es un poco más pasable la temperatura cuando no tenés el factor humedad. Acá estamos con 90 y pico, altísima la humedad a esta hora.
1: Claro, muchísimo.
0: Sí, muchísimo.
1: Sí. Yo viví en Buenos Aires 7 años, ya muchísimos años, y la humedad era la brava ya.
0: Claro, ahí pudiste experimentar bien la diferencia.
1: Sí.
0: Claro, Bueno, ¿y qué te trae por aquí esta noche, Mirta? Contanos.
1: Y justo quería comunicarme, yo voy a ver si me puedo comunicar y para charlar un poquito, para...
0: Para hacernos compañía. Bueno.
1: Claro, sí.
0: Fantástico.
1: Sí, decirte con la cocina de los padres.
0: Sí.
1: Yo mi papá lo perdí cuando tenía 5 años, pero tengo recuerdos muy lindos.
0: Ah, mira, ¿recordás?
1: Muy de niña, pero todavía lo tengo como patente, la voz, la figura de él, la cuando se iba a trabajar.
0: Mirá vos, ¿te acordás la voz, aunque lo perdiste con 5 años?
1: Sí, me acuerdo la voz, sí, lo que me decía, todo. Yo le decía... En aquel tiempo yo no me acuerdo que existían las monedas con un caballito, con los caballitos, así. Y yo le decía, ¿me das un peso? Y me decía, vení. Y me daba un beso él.
0: Mirá vos.
1: Así que...
0: Un peso y te daba un beso.
1: Muy lindo recuerdo, muy bueno.
0: Mirá vos. Y bueno, en tan cortito tiempo que lo pudiste tener, ¿no?
1: Sí.
0: Claro.
1: Sí, porque yo tenía 5 años, sí, porque... Empecé la primaria y falleció en un accidente en moto.
0: Muy joven sería.
1: Muy joven, él tenía 44 años.
0: Claro, muy joven y tuvo un accidente en moto. ¿Allá en el sur o vivían en Buenos Aires en ese momento?
1: En San Juan. Yo soy de San Juan.
0: En la provincia de San Juan. Así que todavía recordás esos pequeños gestos aún siendo muy niña.
1: Sí. Sí, muy, muy, muy buen padre fue, o sea, lo tengo en la mente.
0: Uh-huh.
1: Y esas cosas creo que no se olvidan más.
0: No, claro que no, claro. Por eso la pregunta era un poco qué te marcó, ¿no? No, las marcas son aquellas cosas, para bien o para mal, que no se olvidan, o sea, que nos acompañan durante toda la vida, aquello que nos dejaron.
1: Sí. Así que bueno,
0: escúchame, ¿y vos a qué te dedicas vos?
1: Mucho. Yo soy jubilada.
0: Ya estás jubilada.
1: Estoy jubilada con la mínima, sí.
0: O sea que te podés quedar hasta tarde y no tenés que andar levantándote temprano.
1: No, acá estoy. Tengo 5 hijos,
0: ajá,
1: 2 varones y 3 mujeres, ya.
0: Mirá.
1: Todos grandes. El mayor va a cumplir 50 años, así que yo tengo 66.
0: Mirá. Bueno, lo tuviste muy jovencita también. Una madre,
1: sí,
0: muy, una
1: a
0: madre,
1: los 17.
0: Una madre muy joven.
1: Sí, a los 17 lo tuve. Y el último, el más chico, lo tuve a los 28, que tiene 37 años.
0: Claro. Escúchame, ¿y todos viven allí en Chubut o los tenés repartidos por el país?
1: No, todos viven acá.
0: Ah, bueno,
1: se
0: quedaron allí.
1: Acá.
0: Se quedaron allí. Pudieron hacer su vida ahí, estudiar allí, trabajar allí. No tuvieron necesidad de irse.
1: Yo me casé, vine para acá, mi marido me trajo para acá, y él, por cosas del destino, bueno, se enamoró y se fue de nuevo a Buenos Aires y vive en Buenos Aires con otra señora.
0: Ah, mira.
1: Así que me quedé sola con los chicos, yo, embarazada de 8 meses del menor.
0: Del último.
1: Y así estamos.
0: Claro. Y a partir de allí no reconstruiste alguna otra relación,
1: no, nunca. No, nunca. Por el tema de los chicos, de las nenas, y bueno, viste que a veces uno es media egoísta con los hijos, ¿no? Y pensando en el bien, te voy a decir.
0: ¿Y en vos nunca pensaste?
1: No. ¿Sabes que no? Nunca, ¿viste? O sea, se me pasó. Yo dije, han pasado como 40 años y dije yo, ¿en qué momento?
0: ¿Lo notabas en ese momento que te estabas un poco postergando o lo viste de más adelante que eso había sucedido?
1: Y yo decía, sí, cuando los chicos sean grandes, y después ya no, ¿viste? Después yo tengo diabetes,
0: uh-huh,
1: así que quedé media de los ojos, un ojo lo perdí, el otro veo muy poco, y así después vienen las enfermedades y uno como que dice, bueno, ya se queda uno solo, ¿no?
0: ¿Y lo pensás? Porque sos una mujer muy joven, tenés 66 años.
1: 66 años, no, estoy vivo sola. O sea, mi hija vive en un terreno grande, está la casa de mi hija y mi casa, sí.
0: Uh-huh.
1: O sea, y vivo, o sea, yo sola acá, ¿vale? Con mis hijos, permanentemente estamos.
0: en general la gente cuando mira o escucha estas historias, como puede ser en mi caso ahora, tiende a decir, y bueno, ¿y por qué cerrarse y por qué no? En realidad creo que hay que hacer una pregunta previa antes de empezar a opinar. ¿Sos feliz así?
1: Sí.
0: Bueno, eso sí, es lo que... Sí, ahí está.
1: Y no, ahí claro, está. Y no claro. Quiero, claro, no quiero como ser... si uno se junta, se casa joven, bien joven, es como que crece los dos juntos, o sea... No sé si me entendés.
0: Sí, sí, entonces, bueno, pero viste que historias conocen, hay enormes, claro, de gente que después, se encontró de grande.
1: Hasta que llega grande, claro, después ponele bien.

0: sos feliz. Ahora, si pudieras ir al encuentro de otra felicidad, bueno, esos miedos se pueden trabajar de alguna u otra forma.
1: Claro, sí. Los tengo muy cerca, los chicos están muy pendientes de mí, están todo el día llamándome por el celu y dale, así, viste, sé que muy pendiente. Si me falta algo, ahí están ellos, viste, así que...
0: Te sentís muy acompañada por ellos, muy acompañada por ellos. Sí.
1: Entonces no siento la soledad. Porque
0: Claro.
1: Y tengo 13 nietos, así que...
0: ¿13 nietos? Ah, tenés para entretenerte ahí.
1: Claro, mira, mi hijo se divorció, uno el mayor, y se juntó hace poquitos años y ahora que va a cumplir 50 años, y tuvo hace 7 meses tuvo una bebé.
0: Otra bebé. Escúchame, cuando se tiene tantos nietos, ¿te acordás la fecha de cumpleaños de todos?
1: Sí.
0: Sí, de todos, de los 13, ¿no te entra alguna duda? Uy, ¿este era el 14 o el 15 que había nacido?
1: Sí, por ahí sí.
0: Ah, un poco entra, ¿no? Y son muchos, muchos, son muchos chicos.
1: Son muchos, pero me acuerdo de todos, pero a veces digo, uno de ellos digo, ¿cumple el 22 o el 23 de agosto? Y ahí estoy en la duda.
0: Entras en duda, claro. A veces, bueno, es humano, son 13. Y la más chiquita tiene 8 meses, me dijiste.
1: Sí.
0: Y la más grande, o el más grande, ¿cuántos años tiene tus nietos?
1: Los dos más grandes, 22.
0: Claro.
1: Y 22. Bueno. Los dos más grandes, porque uno es de mi hijo y otro es de mi hija.
0: Bueno, un rango interesante.
1: El más grande está estudiando ingeniería electrónica y la otra, la de 22, el año que viene se recibe de abogado.
0: Qué bueno. Bueno, y si siguen con la línea de tener hijos chicos, te pueden hacer bisabuela también recontra joven, ¿eh?
1: Sí, no quiere saber nada con
0: eso. No, me imagino que no.
1: Más grande, pero por lo menos.
0: Nunca se sabe, ¿viste? Nunca se sabe,
1: sí,
0: ¿ya?
1: Sí, uno nunca sabe. Priscila, le digo, y me dice, no, abuela, hasta que yo no tenga mi título y trabaje, nada.
0: Claro, está bien. Bueno, sí, son otras generaciones, pero igualmente sos vos muy joven, así que tienen todavía tiempo como para cuando tengan sus hijos, vos ser también una bisabuela muy joven. Así que eso se va a venir seguramente en algún momento de tu vida también y te va a seguir llenando la mesa y el calendario de fechas para acordarse.
1: Sí, lo principal es tener salud, ¿viste?
0: Seguro.
1: Tener salud y no tener que depender de nadie, ¿viste? Uh-huh. Porque cuando ya llegan los malos momentos de la salud y tenés que depender de alguien, ahí es muy triste, creo.
0: Claro, entiendo.
1: Así que por ahora yo salgo, voy, vengo. Ellos tienen auto todos, pero yo me manejo en el colectivo y voy, vengo, voy al centro, vengo, hago las compras, los visito. Soy muy activa en ese sentido. A pesar de mi vista, soy muy activa.
0: Bueno, te agradezco muchísimo por el llamado, por permitirnos conocer un poquito de tu vida, desde allí, desde Trelew, desde la provincia de Chubut. Muchísimas gracias por contarnos cómo está conformada tu familia, por dejarnos este recuerdo de tu papá en esta noche y sobre todo por acompañarnos vos a nosotros también. Es muy importante.
1: Claro, sí. De Rawson soy yo, Rawson.
0: ¿Qué dije yo? ¿Trelew dije?
1: Trelew, sí.
0: ¿A vos te parece?
1: Bueno, yo estoy a cinco...
0: Son las 3 de la mañana con 40 minutos. Se me cruzan las ciudades, ¿viste? Se me cruzan las ciudades.
1: Sí.
0: De Rawson, tenés razón.
1: Estoy a cinco minutos de Playa Unión estoy.
0: Ah, mirá vos, qué lindo lugar, ¿no? Sí. No conozco, pero sí, me hablaron hermoso, maravillas de ese lugar.
1: Una playa preciosa.
0: Qué lindo poder estar allí con una vida también un poquito más en paz, ¿no? Más tranquila.
1: Sí. Vos en el verano no tenés nada que hacer, te vas a la playa, te sentás ahí, te pones una sombrilla y te quedás toda la tarde.
0: Qué bueno. Bueno, muchísimas gracias por traernos estas postales desde allí.
1: Bueno, gracias a ustedes por entretenernos, por hacernos la compañía que necesitamos. Viste cómo será ahora, yo estoy, no me puedo dormir y después sigo con el noticiero de ustedes.
0: Muy bien, bueno. Allí prendida Radio Rivadavia.
1: Prendida la radio.
0: Bueno, gracias, un gusto conocerte.
1: Gracias a ustedes.
0: Chau, buenas noches. Chau, buenas noches. 3 de la mañana, 41 minutos, 40:10, 72:42. Hola, buenas noches. Hola.
2: Hola.
0: Hola, ¿quién habla?
2: Raúl de Rosario, te habla Hernán.
0: ¿Cómo te va, Raúl? Buenas noches, bienvenido.
2: ¿Cómo andas, viejo?
0: ¿Cómo estás?

0: Y de cuento no te mando nada, porque los cuentos no hacen todos los días, ¿viste? ¿Qué te voy a contar? Que la vida me engañó, sí. Todos los días nos cuentean.
1: Está bien, bueno, está bien, es una mirada. Estamos buscando cuentos lindos, no de los otros.
0: Sí. ¿Sabes lo que te iba a decir, Hernán?
1: ¿Qué me ibas a decir?
0: Me gusta mucho la música que vos pasás,
1: sí.
0: Los temas que vos pasás del 80 en adelante.
1: Sí.
0: Pero no te olvides que en el 70, fines del 60, principios del 70, había unos temas románticos hermosos.
1: Sí, y los pasamos.
0: Dale
1: también.
0: Un poco de manija a eso, que la gente que no es nosotros, lo de mi edad, 73 años tengo, somos toda gente veterana, viste que... Me gusta la música de Creedence, de que es Polanca, Johnny Matic, Tony Bennett, Frank Sinatra.
1: Bueno, han aparecido por el programa algunas veces, muchas veces han aparecido esos intérpretes.
0: Hola.
1: Hola, ¿me escuchás?
0: Sí, te escucho.
1: Te decía que han aparecido esos intérpretes que nos mencionás, no es que no estuvieron nunca.
0: ¿Se escucha mal?
1: No, yo te escucho bien. ¿Vos me escuchás bien a mí? Vos me parece que no lo estás escuchando bien, Raúl.
0: Yo te escucho bien, ¿no?
1: Bueno, entonces te decía que son intérpretes que han sonado en Madrugada 630.
0: Sí, no, pero vos no lo pones nunca. Yo te digo,
1: no, te digo que sí,
0: mucho,
1: pero sí
0: la
1: que...
0: La música de mi época, ¿viste?
1: Bueno.
0: Entonces,
1: bueno.
0: Y yo te pedía, ¿viste? No te ruego, no me gusta rogar. Te pido, ¿viste? Que lo día lunes... Hacerlo de tango.
1: Y lo hicimos, ¿le escuchaste hoy el programa?
0: Sí, ¿cómo no lo voy a escuchar?
1: Y entonces...
0: María Graña, me escucho,
1: y vos me estás pidiendo cosas que ya hacemos.
0: No, ya sé, pero yo te iba a pedir algo para el lunes.
1: A ver, bueno, si podemos, decime.
0: Osvaldo Pugliese con Abel Córdoba y Adrián Guida. Adrián Guida murió de 28 años, espectacular como cantaba. Yo lo vi 3 veces en el teatro. Lo vi al Flaco Morán, con Pugliese, con Armando Cupo. Te digo que viste Ovación, Adrián Guida de Ovación, como cantaba ese pibe, un espectáculo.
1: Bueno, lo vamos a...
0: Con Don Osvaldo Pugliese.
1: Lo vamos a agendar, lo vamos a agendar para tenerlo, Raúl.
0: Escúchame, ¿qué te iba a decir?
1: No
0: y
1: sé.
0: Estoy hablando del tema del Día del Padre. Mi viejo hace 25 años que partió, viste.
1: Ajá. ¿Y qué te dejó?
0: Padre,
1: ¿qué te
0: marcó? Un buen tipo, fue muy permisivo, ¿viste? Él sabe que decía, con la mirada me decía todo. Pero cuando él me decía, arréglesela con su madre, bueno, me iba bajando los lienzos porque cobraba, ¿viste?
1: Ahí se armaba, arréglatela con tu madre, ahí se armaba.
0: Sí, cuando me decía, arréglesela con su madre, bueno, ya perdía como en Camboya.
1: Claro, claro. Bueno.
0: ¿Viste? No era mala. Era recta.
1: Era estricta.
0: Apenas llegaba de la escuela,
1: sí.
0: Sabés que miraba la última hoja. Y eran las 5 o 6 de la tarde, no veníamos de la escuela, y estaban todas las viejas en la puerta esperando y le pedían perdón a la maestra.
1: Mira.
0: Hoy van y le pegan.
1: Bueno, han cambiado mucho los tiempos, Raúl. Escúchame.
0: Y bueno, viste, pero no es así. No es así porque así vamos en vez de ir para adelante, vamos para atrás.
1: Bueno,
0: estar,
1: no,
0: hermano.
1: Por supuesto, por supuesto. Escúchame, anotamos a Osvaldo Pugliese. Anotamos a Osvaldo Pugliese con Adrián Córdoba de Gran Guía. Vamos a ver, si conseguimos un buen repertorio, lo tendremos uno de estos lunes. Gracias por llamar. Te
0: sí,
1: tengo
0: bueno,
1: que despedir.
0: Tenés, por ejemplo, el Morocho y el Oriental. Tener unos tangos hermosos para poner, viste, que lo cantan a dúo. Y es un espectáculo. A la gente le va a gustar, porque la gente de mi edad no gusta esa música.
1: Claro, claro,
0: la
1: por supuesto, claro.
0: Intenta. ¿Sabes qué escuchaba yo cuando era pibe? Mi viejo me tenía meta, chamamé y folclore.
1: Mirá. Bueno, vamos a meter algún folclore uno de estos lunes también.
0: Me gusta mucho chamamé.
1: Bueno, lo vamos a anotar. Gracias por llamar, Raúl. Saludos a toda la gente
0: no,
1: de Rosario.
0: Viejo, oiga, sí que anda, el programa anda una barbaridad.
1: Bueno.
0: ¿Sabés por qué llamo a esta hora?
1: ¿Por qué?
0: Porque voy a decir que esta hora no llama a nadie. Entonces
1: no
0: llamo después de la mañana.
1: Depende el día, depende de la noche. Bueno, fantástico. Está bueno que se administren así. Está muy bueno igual, está muy bueno.
0: Y
1: gracias.
0: Argentina para hoy.
1: Dale, sí, claro, por supuesto. Por supuesto. Chau, Raúl, gracias. Buenas noches. Señores, 3 de de la mañana con 46 minutos. Teníamos que recordar a una artista extraordinaria. Extraordinaria básicamente por la cantidad de papeles y diferentes que, bueno, interpretó durante su carrera. Es una de las actrices más destacadas de los Estados Unidos, que está cumpliendo años hoy, 22 de junio, nació en 1949 y la conocemos como Meryl Streep, actriz norteamericana de cine, de teatro, de televisión. Claro, vamos a decir, ¿cómo la vamos a recordar? ¿Con un extracto de película? ¿Con un pedacito de película? No, porque fue tan amplia su incursión en el cine, en la televisión y en el teatro, que no solamente se quedó con papeles duros, con papeles dramáticos, con papeles de interpretaciones extraordinarias, sino que también se permitió jugar un poco a papeles más livianos, a cantar, a bailar, a moverse. Y Meryl Streep fue una de las protagonistas de Mamma Mía, este musical basado en las canciones del grupo ABBA, que fue película, que fue obra de teatro, que fue musical de Broadway en Londres, que todavía sigue por los principales escenarios del mundo. Y bueno, la semana pasada recordábamos una canción que la interpreta Vicentico, que se llama Todo al Ganador, canción de ABBA, que también la hace Meryl Streep, que pertenece a la banda de sonido de Mamma Mía y que se llama así, disfrútala, porque la canta extraordinariamente bien. Meryl Streep, Va todo al ganador.

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2: Bueno, una madrugada que pasó muy rápida, ya estamos a 6 minutos de las 4 de la mañana. Y bueno, algunos mensajes que quiero leer que nos fueron quedando pendientes del transcurso de esta noche. Dice: muy hermosas madrugadas. Uno ya no sabe si ponerse a llorar o a reír. Te escucho que lees las noticias y en este país es hablar de dólares y de dólares, de la corrupción, y el pueblo no ve ni un dólar ni un mínimo de aumento. Mejor que hoy se alegre nuestro corazón nuevamente con un triunfo de nuestro seleccionado argentino. Gracias por tus hermosas conversaciones. Programa inigualable, nos dice Cora de Mendoza. Gracias. La tierra del sol y el buen vino. Claro que sí. Gran saludo para vos, Cora. Gracias por tu generosidad. Hola, dice, soy Silvia. Te estoy escuchando. Acá hace mucho frío desde Mar del Plata. Muy lindo el programa. Me gusta mucho la música y cantar. Doy clases de canto, dice. Haceme promo. Bueno, lo encuentran ahí a Silvia en Mar del Plata, que da clases de canto y que le encanta cantar. Que tengas muchos, muchos alumnos y que puedas seguir disfrutando de esto que te gusta tanto hacer. Muy bueno el cuento de hoy y la moraleja le corresponde analizarla a cada uno. Claro que sí, bueno, me alegro que te haya gustado. Bendecida madrugada, señor Hernán y equipo. Otras veces le he dicho, me da mucha paz. Bueno, muchas gracias, es una gran compañía. Olga de Río Cuarto, gracias Olga, vos también sos una gran compañía para nosotros. Que por escribirnos y por justamente ir acompasando el tiempo del programa. Excelente, disfruté de tu lectura y viví el cuento como si fuera una película. Nos dice, mil gracias, soy Patricia. Mi papá me dejó la costumbre de tener un buen comportamiento y amar al prójimo para poder irme a dormir y apoyar la cabeza en mi almohada con el corazón tranquilo. Gracias, Patricia, por este recuerdo de tu papá. Buenas madrugadas. Desde Ámsterdam nos escribe Oscar. Me gustaría charlar. ¿Me llamás? Uy, mira, nos escribió a las 2 de la madrugada. Oscar, si estás escuchando, bueno, hablamos mañana. Mándame un mensaje más temprano a ver si podemos comunicarnos. Ahora te voy a contestar en privado. Pero si nos estás escuchando ahora, bueno, ya ahora se nos va el programa. Mañana a ver si podemos hablar un poquito más temprano. Juana de Santa Rosa de la Pampa dice, mucho frío por aquí, abrazo inmenso, muchas gracias. Hernán, te quería contar que hace unos días fue el cumple de mi papá. Digamos que junté el regalo del Día del Padre y el cumple. Y le regalé una camiseta de la selección el mismo día del partido contra Argelia. Lo que me pareció especial fue que le pregunté cuándo fue la última vez que usó una remera de fútbol, ya que nunca lo vi con una casaca, y me dijo que en el 78, cuando era chiquito, nos dice Juancho. Bueno, gracias Juancho por compartir esta historia. Estará chocho con la camiseta. Es verdad lo que dice, mi papá fue una gran persona, dice, honesto, recto, trabajador, servicial, de gran corazón. Tal vez le costaba demostrar sentimientos, pero bueno, eran otras épocas. De todos modos, fue una persona muy sensible. Recién en sus últimos años fue más demostrativo, se emocionaba bastante. Era de esos hombres que lamentablemente van quedando pocos. Me enseñó mucho, más con su vida que con sus palabras. De él aprendí la honestidad, la dedicación, el trabajo, el valor de la palabra y tantas enseñanzas que vienen a mi mente justo cuando las necesito. Siempre lo tengo muy presente. Con recuerdos que vienen a mi mente, dice, es verdad lo que dice Rosalía, siempre tenés las palabras justas para quienes te llaman. Bueno, muchas gracias, gracias por este mensaje tan cariñoso. Firma Zulma este WhatsApp. Les deseo muy buena semana a todo el equipo. Qué horror el frío. Cuídate mucho, Hernán. Me parece genial lo de los cuentos. El radioteatro me parece casi imposible. Susana de Avellaneda. Bueno, vamos a ver. Capaz, ¿quién te dice? Bueno, Alicia, por el mensaje, muchísimas gracias. y creo que me queda alguno más por allí. Y dice, buenas noches, querido, quería saludarte, aunque hace días que no te escribo. Aquí firme contigo, como siempre. Acá terrible frío en Mar del Plata, se vino bravo, 0 grado, con sensación térmica bajo cero. Aquí es muy largo el invierno. Te envío un abrazo grande, bendiciones, gracias por estar con nosotros. Nos alegrás el alma con los programas. Nos dice Marcelo, que está viviendo en Santa Clara. Lindo lugar, Santa Clara, qué tranquilo. Siempre me gustó mucho. Pero bueno, están atravesando el invierno. Bueno, un abrazo fuerte en estos últimos minutos. Buena vuelta a casa, gracias. Qué lindo escucharte. Me quedaría toda la noche. Para definir a mi papá, podría decirte rectitud, puntualidad. Y era muy amiguero, hacía un culto de la amistad. Gracias, Esther, nos pedís una canción que obviamente ya no estamos llegando. Y un gran saludo a quien le gustó la versión de Meryl Streep de Bató al Ganador, que no la conocía. Se quedan con Mario Portugal, Javier Villa, ya están todos listos para traerles la mejor información. Yo saludo al equipo de trabajo de esta noche. Gracias, querido Tony Smoris, allí en la puesta en el aire y en la realización musical de este programa. Gracias a Lucas Herrera, que estuvo allí en la edición, y a ustedes por acompañarnos. Mi nombre es Hernán García Arena, les agradezco enormemente por los mensajes, por los llamados, y si les va esta propuesta, estamos a las 12 mañana ya con el resultado. A ver, crucemos los dedos, a ver qué tenemos mañana para contar del partido de Argentina. Será hasta entonces, chau.

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0: Y no le han mentido, a partir de este minuto hasta las 6 de la mañana les estamos informando 2 horas de pura información para que, bueno, estén actualizados en este lunes 22 de junio de 2026. Bienvenidos, gracias por acompañarnos. Ya estamos con todo el equipo de este panorama, con Rolando Klemper, con Rocío Kalenok, con Camila Hassan, con Gonzalo Del Monte, con Martín Millán, con Mariano Fernández, con Juan José Moro. Está en la operación técnica el señor Lucas Herrera. Hola Lucas, junto a Tony Esmoris. La producción hoy a cargo de Ariel Pérez, nos está acompañando Ariel, le mandamos un abrazo, y en la locución y redacción, como siempre, en la madrugada, el rotativo del aire, el señor locutor nacional Javier Villa. Javi, ¿cómo le va? Buen lunes.
1: Muy buen día, Mario, muy bien.
0: ¿Todo
1: gracias.
0: Bien? ¿Todo en orden?
1: Sí, ahí andamos.
0: Bien,
1: sí,
0: bueno,
1: sí.
0: A ver, la gente le estaba diciendo, Hernán, qué frío que hace. 7 grados 9 a esta hora en la Ciudad Autónoma de Buenos Aires, por supuesto, está para abrigarse. Lo que nos sigue molestando, por lo menos realmente acosando, es la humedad. De 92% a esta hora, sí, el cielo está nublado, hay viento del oeste a 2 kilómetros, lo que mata es la humedad. Máxima de 13 grados, pero atenti porque va a ir bajando más. En mañana se habla martes de una mínima de 6 grados en la Ciudad Autónoma y el miércoles de tan solo 5 grados. Claro, la gente le escribía a Hernán y le decía en Mar del Plata, que ofri. Claro, 2 grados 4 de sensación térmica bajo cero a esta hora, con cielo despejado, máxima de 11 grados. Se esperan chaparrones, atención, en la costa, por la tarde y por la noche. Más frío en Bariloche, 0.3 grados bajo cero, una temperatura de 3 grados despejado, después ascenderá hasta los 6 grados. 9 grados en Santiago del Estero, parcialmente nublado, máxima 16. Corrientes comienza el día, y le mandamos un abrazo a los colegas de la 94.1 que nos toma. Cubierto el cielo, máxima 18 grados, se esperan tormentas aisladas. En Santa Rosa, La Pampa, 2 grados, ligeramente nublado, máxima 11. Frío en Río Grande, 0.5 grados bajo cero, 4 grados la temperatura, máxima de 5 grados. Formosa, 13.5, nublado con lluvia. Máxima 20 grados, se esperan tormentas aisladas. Al igual que en Resistencia, tormentas aisladas por la mañana, 12 grados 6 la temperatura, máxima 19 grados. Finalmente, en Salta, 9 grados 8, cubierto, máxima 11 grados. Bueno, saben ustedes que nos pone muy contentos, felices, que nos escriban al WhatsApp de Rivadavia con mensajes de texto breves, así los vamos repasando con Javier. 11-5-0-2-6-8-6-30 11-5-0-26-8-6-30 o nos escriben a nuestras redes, la mía Mario Portugal 59 y la de Javier, que es
1: JVilla 17.
0: Bueno, y por supuesto, invitados a suscribirse a mi canal de YouTube, Mario Portugal Novedades. Bueno, ¿por dónde pasan las novedades de este comienzo de invierno? Ya estamos en invierno y bueno, actividad en el Congreso que intentaría mañana avanzar en la interpelación del jefe de gabinete investigado por presunto enriquecimiento ilícito. Atención, una moción de censura, que es bueno recordar, se tiene que votar en ambas cámaras, se tiene que aprobar por mayoría absoluta, 129 diputados, 37 senadores. Adorni va a empezar a reunir justamente a senadores de La Libertad Avanza en la Casa Rosada. Por el lado del presidente, va a tomar juramento al nuevo vocero, Adrián Rabier. Mañana va a encabezar un acto de la Fundación Faro, la fundación que encabeza Santiago Caputo, y el miércoles Milei está viajando a España. En materia sindical, la CGT quedó por definir en los próximos días medidas de fuerza que hará en forma conjunta, dicen, con las dos CTA. Se habla de una marcha federal, de un paro general. La UTA está amenazando con paros y atención también que está abierto el conflicto sindical con el gremio aceitero. La Iglesia advirtió por el clima social. En materia de consumo, repuntaron las ventas en supermercados en abril, pero caen en mayoristas y shoppings. El Banco Central confirmó récord en morosidad de familias. Por el Día del Padre, cayeron las ventas, según CAME, por cuarto año seguido, 0.3% menos frente al 2025. En el caso de Agustina Vega, se levantó el secreto de sumario. Han internado a Milagro Sala, tuvo una descompensación, está en el hospital italiano. Bueno, tras descubrir fajos, cientos de dólares, en un vestidor. La justicia dispuso allanamientos en el domicilio de Jessica Sirio, allí en Las Cañitas. Y atención, jubilados que perciben la mínima con documentos terminados en 9, hoy van a recibir la jubilación en su cuenta. En materia internacional, finalmente, tras el recuento, se dio ganador en Colombia por el balotaje al libertario Abelardo de la Espriela, un punto nada más de diferencia, 49-6 contra 48-6 del socialista Iván Cepeda. Petro ha solicitado reconteo de votos. Está previsto que Abelardo de la Espriela asuma el 7 de agosto. Recibió ya saludos por parte de Donald Trump y del presidente Milei. En negociaciones en Suiza, Irán y Estados Unidos van a tener una definición de la hoja de ruta para intentar cerrar el acuerdo en 60 días. Irán está acusando a Estados Unidos de romper el pacto. En España envían a juicio a la esposa de Pedro Sánchez por corrupción, le retiran el pasaporte. Y la OEA está empezando su Asamblea General en Panamá. Pero hoy, ¿de qué se va a hablar en la Argentina? Por supuesto, a las 2 de la tarde muchos dicen se paraliza todo, ¿no? Juega Argentina, juega la escaloneta, juega en Dallas frente a Austria, reitero, a las 14. Otros partidos, 6 de la tarde Francia-Irak, 21 Noruega-Senegal y a última hora Jordania-Argelia por el mismo grupo de Argentina. Y ayer España derrotó 4-0 a Arabia Saudita, Japón por el mismo marcador a Túnez, Bélgica empató con Irán, Uruguay no pudo con Cabo Verde y atención, está peligrando la clasificación de la Celeste, tiene que definir nada más y nada menos que el viernes frente a España, obligación de ganar. Son muy duros los diarios uruguayos con la Celeste, bueno, la acusan de el imperio de lo efímero o la sucursal del infierno, estos son los títulos que van poniendo. En tenis, en la final del ATP de Queens, fue para el argentino Francisco Cerúndolo, le ganó en 3 sets a Tommy Paul. Y para los que jugaron al Quinisais, les cuento, tradicional, segunda y revancha, todo vacante, no, el siempre sale. Sí, el siempre sale tuvo 11 ganadores con 5 aciertos, se reparten 28 millones y medio de pesos. Muy linda cifra. 7 grados 9, la temperatura en la ciudad autónoma, máxima de 13 grados, cielo nublado, nos va a acompañar buen tiempo. No se habla de lluvias, por lo menos por gran parte de la semana. Nos disponemos ya con Lucas, con Javier, a repasar cuando han pasado 7 minutos desde las 4, los principales títulos de este lunes.
1: Manuel Adornier reunirá hoy a los senadores de La Libertad Avanza en Casa Rosada.
0: Será 2 días antes de que la oposición trate la iniciativa que podría derivar en una moción de censura.
1: Javier Milei ratificó su respaldo a Manuel Adornier.
0: El contratista de Adorni negó haber recibido aprietes.
1: El Congreso define entonces esta semana la posible interpelación al jefe de gabinete.
0: Darío Nieto, dirigente cercano a Mauricio Macri, cuestionó a Adorni por sus bitcoins.
1: Milei tomará hoy juramento a su nuevo vocero presidente, Adrián Rabier. Mañana ambos participarán de un evento en la Fundación Faro.
0: Javier Milei realizará mañana su 6º viaje a España desde que asumió.
1: Argentina participa de la 56ª Asamblea General de la OEA en la ciudad de Panamá.
0: La Iglesia advirtió por el clima social. Además, se quejan sobre los malos tratos y ninguneos institucionales.
1: Human Rights Watch pide correcciones a la ley del lobby que impulsa el gobierno.
0: La Unión Tranviarios Automotor advierte con un paro ante la falta de acuerdo salarial.
1: Allanaron 2 domicilios de Jessica Sirio y Elías Pichirilo tras la difusión de los videos de los dólares. Jessica Sirio acusó extorsiones.
0: La justicia asegura que es falso el contrato con el José Luis Espert. Intentó justificar $200,000 que recibió de Fred Machado.
1: Y en el Día del Padre, Javier Milei compartió un dibujo de él con sus perritos.
0: Economía, el dólar oficial y el paralelo cotizan a 1.480 pesos. El riesgo país se ubica en 429 puntos.
1: JP Morgan advierte que 2027 pondrá a prueba el plan financiero de Milei.
0: Argentina deberá pagar casi $27,000 millones hasta el final del mandato de Milei.
1: Se perdieron 314.000 puestos de trabajo en la era Javier Milei.
0: Una familia necesitó en mayo cerca de 1,5 millones de pesos en la ciudad autónoma para mantener a un niño de 2 años.
1: Un hogar promedio de Lamba sin subsidios destinó casi 300.000 pesos en junio para cubrir los gastos de energía, transporte y agua potable.
0: La crisis del GNC deja sin trabajo a taxis, taxis, remises y fletes en La Plata.
1: Grave denuncia de ARCA contra bancos y aerolíneas por retenciones indebidas de cargas sociales y deducciones inconsistentes de empleados.
0: Las compras al exterior por courier volvieron a ser récord en mayo.
1: Un grupo empresario quiere quedarse con Suncorp tras la quiebra.
0: Por cuarto año consecutivo cayeron las ventas por el Día del Padre.
1: El promedio de la res faenada alcanzó un récord histórico con 240 kilos en el peso medio.
0: Confirman un nuevo caso de antivirus en Bariloche.
1: Secuestraron 300 dosis de un potente psicofármaco en Catamarca.
0: Sigue la búsqueda de los 5 pescadores desaparecidos desde hace una semana en el Río de la Plata.
1: Internaron a Milagros Sala, su estado de salud es reservado.
0: La policía busca al conductor que se dio a la fuga tras un choque fatal en el puente Pueyrredón.
1: Horror en Santa Fe, un nene pidió ayuda a la policía tras el femicidio de su mamá a manos del padrastro.
0: La justicia ratificó las perpetuas por el crimen de Uma Aguilera en Lomas de Zamora.
1: Tragedia en Córdoba, se derrumbó el techo de una juguetería y murió un hombre que realizaba trabajos de plomería.
0: Mega operativo contra el contrabando en Once, decomisaron mercadería por 123 millones de pesos.
1: Condenaron a 15 años de cárcel al asesino de un jubilado en un taller mecánico de Rosario.
0: Córdoba, Tres Las Nevadas, dispuso el cierre total del camino de las altas cumbres.
1: Internacionales, elecciones en Colombia, Abelardo de la Espriella es el nuevo presidente electo.
0: Gustavo Petro solicitó el recuento de votos.
1: Donald Trump felicitó al presidente electo de Colombia.
0: Javier Milei también felicitó al presidente electo. El león y el tigre rugen en Latinoamérica.
1: Conflicto en Medio Oriente, el vicepresidente norteamericano dijo que hubo grandes avances tras las primeras horas de negociaciones con Irán en Suiza.
0: Irán y Estados Unidos definieron una hoja de ruta para intentar cerrar un acuerdo en 60 días.
1: En tanto, Trump amenazó con voltear y ataca, con volver a atacar a Irán si no detiene a sus aliados en Líbano. Tras las amenazas, Irán se retiró de las negociaciones.
0: Es probable que el estrecho de Hormuz se vuelva a cerrar esta semana.
1: Para Trump, Keir Starmer renunciará hoy como primer ministro del Reino Unido.
0: Nuevo ataque de Estados Unidos contra una supuesta lancha de narcotráfico en el Pacífico.
1: Se estrelló un avión militar en el centro de Bolivia y murieron 6 personas.
0: Murió Ramiro Valdés, histórico comandante de la Revolución Cubana y pilar de la dictadura castrista.
1: Francia en alerta máxima por la ola de calor extremo.
0: Deportes, la selección argentina ya está en Dallas para el cruce con Austria hoy a las 14. Molina se perfila para ingresar por Montiel.
1: Nuevo banderazo de hinchas argentinos antes del partido con Austria.
0: Resultados del Mundial. Japón goleó a Túnez por 4-0. Bélgica e Irán empataron sin goles.
1: España goleó a Arabia Saudita por 4-0.
0: El próximo partido de la Furia Roja por la fase de grupos será ante Uruguay el viernes 26.
1: Uruguay precisamente empató con Cabo Verde 2-2 y complica su clasificación a 16avos. Hubo fuertes críticas al técnico argentino Marcelo Bielsa.
0: Nueva Zelanda cayó ante Egipto por 3-1.
1: Los partidos de hoy desde las 14, Argentina-Austria.
0: A las 18 juegan Francia-Irak y desde las 21, Noruega-Senegal.
1: El técnico de Austria llenó de elogios a Argentina. No encontré ninguna debilidad.
0: Scaloni, en tanto, dijo que el de Austria será un partido complicado.
1: El técnico argentino sostuvo que está un poco jodido saber por dónde va el torneo.
0: Fútbol local, Leandro Lozano firmará su contrato con Boca.
1: San Lorenzo al borde de una convocatoria de acreedores.
0: Básquet, Gimnasia de Comodoro Rivadavia se consagró bicampeón de la Liga Nacional.
1: En tenis, Francisco Cerúndolo campeón del ATP 500 de Queens.
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0: Ha descendido un poquito la temperatura, 7 grados 2, está para abrigarse por ahora. Después tendremos una máxima de 13 grados, ahora el cielo está nublado, luego irá despejándose un poco, ojalá que tengamos el sol necesario. Vamos a la portada de Clarín, tiene como gran tema el internacional. Colombia gira a la derecha, el libertario de la Espriella pone fin al chavismo de Petro. En un balotaje reñido, tras una agresiva campaña, ganó por menos de un punto, 49-6 contra 48-7. Dice Clarín que deberá gobernar con un Congreso fragmentado, sin mayoría y sin partido propio. También titula Clarín en portada, después del video con los dólares, allanan a Jessica Sirio y a Pichirilo. Yategui, 3 años y sin citación a Insaurralde. La causa por presunto enriquecimiento ilícito del exfuncionario de Kicillof, cercano a Kirchner, se demora la pericia patrimonial. Adorni presiona a los senadores oficialistas para que lo apoyen. Arca denuncia a bancos por demorar depósitos de aportes patronales. Lo destacado en materia deportiva, varias fotos de lo que sucedía ayer con la selección uruguaya. La foto de preocupación de Bielsa, como siempre, sentado en su heladerita. Y enojo y decepción, el técnico durante el partido y la angustia del final. Cabo Verde complicó todavía más a Bielsa. También por la clasificación, Argentina con Messi enfrenta a Austria a las 14. Completando la portada de Clarín, Meryl, 77 años, nueva pareja. La más nominada en la historia de los Oscar, sopla velitas y celebra noviazgo hablando.
1: ¿Sopla velitas?
0: Sí, de Meryl Streep a los 77 años, mirá vos.
1: Qué bien.
0: Está ahora con un nuevo novio, que es un comediante norteamericano.
1: 76 y también, años más joven.
0: Sí, está bárbara Meryl Streep. Bueno, y en materia de tenis, Cerúndolo tuvo su tarde soñada. Fran, el mejor tenista argentino, conquistó en Londres el primer ATP 500 de su carrera. Así que, bueno, va afilado para Wimbledon. En un rato lo tenemos a Juan José Moro hablando del tema. Portada, entonces, del matutino Clarín. Nos dedicamos ahora al diario De La Plata, el diario Hoy, que tiene estos títulos.
1: El industricidio avanza, titula el diario Hoy de La Plata, que también nos deja otros títulos. JP Morgan alertó por la deuda argentina. Adorni continúa sin explicar el origen de sus fondos. A nivel deportivo, balotaje... No, claro, deportivo. A nivel político internacional, balotaje en Colombia. De la Espriella será el nuevo presidente. Por otra parte, nos dice el diario Hoy de La Plata que la UBA alerta por la caída de empleo y salarios. Un informe de la Universidad de Buenos Aires advirtió que en marzo se perdieron 11.000 puestos registrados y que el salario mínimo continúa deteriorándose. Ahora sí, a nivel de deportes, Fran Cerúndolo se coronó en Queens. ¿Qué te está pasando, Javier? Sí, estoy dormido.
0: ¿Estás bien?
1: No. Abren convocatoria para participar de la Feria del Libro y la Cultura Indígena, nos dice la gente del diario Hoy de La Plata. La ciudad de las Diagonales amanece con 6 grados, una décima de temperatura, la humedad muy alta, 98%, el cielo parcialmente nublado con neblina. Para hoy se espera una máxima de 12 grados con cielo parcial a mayormente nublado.
0: Bueno, Marcelo, como siempre nos escribe desde El Dorado Misiones, dice 16 grados, está entrando un frente de tormenta, agua hasta las 15, después semana fría con buen tiempo. Gracias, papá. Marcelo. Esther Aquino, como siempre, manda cariños.
1: Muchas gracias,
0: Dice que llovieron dólares en la casa, no llovió nada. No, claro, llovieron dólares en algunos vestidores nada más, Esther.
1: No
0: en todos. Y a Roberto también le mandamos un abrazo, nos escribe desde Devoto. Vamos a otra información. Leonor Benedetto va a estar al frente de la última función de Borges, El Eco Infinito. Va a ser el miércoles en el Teatro Nacional Cervantes, información que amplía Camila Hassan.
3: Leonor Benedetto estará al frente en la última función de Borges, El Eco Infinito. El espectáculo se realizará este miércoles 23 de junio en el Teatro Nacional Cervantes y la intérprete será acompañada por el músico Alberto Favero, reconocido por su trabajo junto a Nacha Guevara y su recorrido en el teatro musical. La obra atraviesa el trabajo de Jorge Luis Borges a través de poemas, relatos y textos emblemáticos del autor argentino con una apuesta que combina literatura y música en vivo para homenajear a una de las figuras más influyentes de la cultura nacional. La iniciativa ya pasó por museos nacionales, la Feria Internacional del Libro y el Palacio Libertad. Con la palabra, música y memoria, la experiencia buscará acercar la vigencia de Borges a nuevas generaciones y volver a poner en escena una obra que sigue dialogando con el presente, informó Camila Hassan para Radio Rivadavia.
0: 4 y 19, 7 grados 2 la temperatura en la Ciudad Autónoma de Buenos Aires. Nos vamos a Rosario, portada del diario La Capital.
1: Dinero del delito, ya recibieron donaciones más de 100 escuelas. Dos instituciones educacionales de la zona norte de la ciudad resultaron beneficiarias del material deportivo y equipamiento educativo, entre otros objetos que se adquirieron con lo que se recauda en las subastas. La frase... Lo que se vinculó con actividades ilícitas vuelve a la sociedad. Ausencias y dramas, se hacen 10 denuncias diarias por búsqueda de paradero en Rosario. Qué título más fulero. Bueno, recesión, Día del Padre, las ventas en la ciudad estuvieron apenas abajo del año pasado. La provincia pretende sumar policías y ofrece hasta 500.000 pesos en becas. La formación será en las sedes de Rosario y Recreo, con alojamiento y manutención incluidos. El tenis argentino de fiesta, Fran Cerúndolo, ganó un ATP 500. Y por otra parte, unas imágenes del banderazo. ¿Por qué? Porque la selección va por otro triunfo y apoyo, claro, le sobra. Dos títulos más que nos deja el diario La Capital de Rosario. Emblema rosarino, el Politécnico cumplirá 120 años y tiene un ambicioso plan de obras. Allí se ve en una fotografía precisamente la puerta del Politécnico. Y por otra parte, si nos vamos a lo internacional, giro a la derecha. El conservador de la Espriela es el nuevo presidente de Colombia. En la ciudad de Rosario, provincia de Santa Fe, 8 grados 6 décimas la temperatura, la humedad 77% con cielo nublado. Se espera una máxima de 14 grados con cielo mayor a ligeramente nublado para el resto del día.
0: El diario Crónica tiene como gran título, bueno, la selección argentina, Messi bajando del avión junto a De Paul y los otros compañeros. A clasificar. Argentina va por otra victoria, dice Crónica. La selección viajó a Dallas, donde a partir de las 14 enfrentará a Austria en su segundo partido del Mundial. Un nuevo triunfo de Messi y compañía asegurará el pasaje a 16avos. Scaloni no confirmó el once inicial, pero afirmó están todos disponibles para jugar. También, Diego siempre está. Se cumplen hoy 40 años de los goles a los ingleses en México 86. La mano de Dios, el gol del siglo, bueno, todas esas cuestiones recordadas hoy por Crónica, que también habla de la situación de la celeste. Uruguay no pudo con Cabo Verde y peligra su clasificación 2-2 en Miami. El equipo de Bielsa sigue sin ganar el Mundial, con solamente 2 puntos. Su acceso a la siguiente fase pende de un hilo. Deberá derrotar a España para no depender de nadie. Hoy juegan Francia-Irak, Noruega-Senegal y Jordania-Argelia. También, en materia política, destaca el diario Crónica, balotaje en Colombia, de la Espriela se declaró ganador. Bolsillos flacos, gastos hormiga en caída libre. El ticket promedio por el Día del Padre rondó los 79.000 pesos. TC en Rafaela, Aguirre se quedó con la carrera de los millones. Y también en materia de Mundial, España, una goleada para ponerse la pilcha de candidato. Le ganó 4-0 a su rival Arabia Saudita. Bueno, títulos que tiene el diario Crónica hoy en su portada. ¿Nos dedicamos a otro deporte? Nos vamos al tenis. Buenas novedades, las cuenta Juan José Moro.
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5: Hola, ¿qué tal? Buenos días, amigos del panorama. ¿Cómo están ustedes? Y finalmente, Fran Cerúndolo lo logró. Francisco Cerúndolo levantó los brazos y se derrumbó en el césped sin poder creerlo luego de coronarse campeón del torneo británico, no Wimbledon, pero sí algo por historia, casi acercándose bastante por lo difícil, lo que representa ganar en Queens. Ellos inventaron el tenis y ganar Queens era como estar en la historia del tenis. Le ganó a Tommy Paul de los Estados Unidos y remontando el partido por 6-7, 6-4 y 6-3, demostrando una enorme resiliencia al remontar una desventaja de un set y un quiebre abajo, y además después dispuso de 3 match points, algo de imponerse en el partido que duró 3 horas y 3 minutos. No puedo creer este torneo, dijo el ganador del partido. Y bueno, no hay que olvidar que el único argentino que había llegado a la final era David Nalbandián y abandonó, perdió por descalificación. ¿Se acuerdan que sin querer atropelló a un juez de línea? Bueno, pero fue por una acción premeditada, no golpearlo, pero sí cometer un desatino. Fran Cerúndolo, campeón de Queens, campeón de Queens en Londres. Muchísimo.
0: Seguimos recorriendo la Argentina, nos vamos al sur en este lunes 22 de junio. ¿Cuál es la portada del diario Río Negro, Javier?
1: Milei apuesta a trabar en el Senado la interpelación a Adorni. El oficialismo negocia con aliados, precisamente Una interpretación del reglamento que obliga a tener dos tercios del recinto para habilitar una citación y eventual censura del funcionario. Ganaría tiempo para otra salida. Una radiografía completa de cómo se posiciona cada bloque del Congreso en esta semana. Una nota de desarrollo del diario Río Negro. En Neuquén, licitarán los accesos a la confluencia antes de fin de año. En Río Negro reactivan la obra del Centro de Convenciones en Bariloche. Argentina ya está en Dallas y hoy va por la clasificación. ¡Qué manijazo, que tenemos todos! Bueno, y una fotografía que ocupa prácticamente toda la portada lo muestra al derechista Abelardo de la Espriella, que ganó la presidencia de Colombia. Llamativa la imagen, hay un guardaespaldas detrás de él, sosteniendo una especie de telón antibalas. Sí, sí. Mientras tanto, él no lleva chaleco antibalas.
0: Claro, una remera.
1: Es una cosa rara, lleva la camiseta de Colombia, claro, puesta con un sombrerito, sus gafas y qué sé yo. Pero bueno, el guardaespaldas por lo menos le cuida la espalda, eso está bien.
0: Sí, totalmente.
1: Yo creo que se cuida la de él, del también guardaespaldas. No estoy tan seguro que se la cuide al presidente electo de Colombia. En la ciudad de San Carlos de Bariloche, provincia de Río Negro, 3 grados 3 décimas la temperatura, la humedad 72%, el cielo despejado, la sensación térmica, 1 grado 1 bajo 0. Uh-huh. Para hoy se espera una mínima de 0 grado y una máxima de 6 con cielo mayormente nublado.
0: Muy bien. Bueno, vamos a ver qué dice el diario La Nación. Bueno, tiene como gran tema la elección en Colombia. Colombia gira a la derecha. Ganó de la Espriella por apenas 250.000 votos. El outsider derrotó al delfín de Petro en el final más reñido de la historia del país, según el escrutinio preliminar. Cepeda impugnará 33.000 mesas. Hay apoyo de Trump y Milei. La foto de ambos candidatos: de la Espriella obtuvo el 49,65%, Iván Cepeda Castro el 48,70%. Otros títulos: allanaron a Sirio y a Pichirilo por el caso Insaurralde, luego de los videos revelados por La Nación. Por Adorni, la libertad avanza, pausa proyectos centrales. Para el fiscal, es falso el contrato de Sper con Machado. La gran foto, la decepción de la Celeste. Los jugadores de Uruguay saliendo, bueno, muy tristes y preocupados, ya que Uruguay se complicó, solo está en peligro su clasificación. Solo igualó 2-2 con Cabo Verde. Una igualdad que se explica por los errores que cometieron los futbolistas del equipo de Bielsa. Y ahora su clasificación, bueno, depende nada más y nada menos que de ganarle a España. A pie de portada, titula el diario La Nación, la Argentina buscará la ventaja del primer lugar. El campeón jugará desde las 14 frente a Austria con miles de argentinos en el estadio de Dallas. Otros dos títulos deportivos con foto completan la portada de La Nación. Deportes: Cerúndolo y el torneo de su vida con un hincha muy especial. Fue el padre que se animó a subirse al avión después de 36 años. Y a Clark le costó ganar su segundo US Open de golf. El campeón de 2023 comenzó la última vuelta con 6 golpes de ventaja, pero sufrió en la jornada final de Shinnecock Hills y ganó solo por 1. El golf y el tenis también son portada en el diario La Nación. Bueno, el gobierno empieza otra semana compleja, ¿no? En el Congreso, claro, con la probabilidad de la interpelación del jefe de gabinete como tema central. Tiene detalles, amplía Gonzalo del Monte.
6: El gobierno vuelve a enfrentar una semana compleja en el Congreso de la Nación con la interpelación del jefe de gabinete Manuel Adorni como tema central. Si bien hay previstas 2 sesiones tanto en el Senado como en diputados para lograr que Adorni rinda cuentas frente a los legisladores, el oficialismo buscará dilatar y buscar más tiempo en ambos recintos. El objetivo central de La Libertad Avanza y sus espadas legislativas será que Adorni solo se presente el 2 de julio en el Senado para presentar el informe de gestión que está obligado a hacer por su cargo como jefe de la administración pública. Sin embargo, el panorama se presenta complejo, pero no imposible. La senadora Patricia Bullrich intentará apelar un artículo para volver a postergar la visita de Adorni hasta el mes que viene, acción que despertará las quejas de la oposición al gobierno del presidente Javier Milei y también de alguno de sus aliados circunstanciales, informó Gonzalo del Monte para Radio Rivadavia.
0: Vamos llegando a las 4:30 de la madrugada en este lunes 22 de junio. 7 grados 9 la temperatura, una térmica de 7 grados 2 en la ciudad autónoma. La humedad elevada, 91%. La presión normal, 1014 hectopascales. Hay viento del sudoeste a 6 kilómetros, una máxima de 13 grados con cielo nublado. Nos vamos ahora a Catamarca, portada del diario El Ancasti, estos títulos.
1: Nos habla sobre colocaciones financieras. El gobierno invirtió a plazo por más de 243 mil millones de pesos. ¿Cuál es la estrategia? Son inversiones financieras realizadas con excedentes transitorios de los que disponía, incluyendo el adelanto de coparticipación federal que recibió el gobierno, que recibió del gobierno nacional en abril. ¿Cuál es la utilidad? Bueno, las colocaciones, entre las que se encuentran plazos fijos y participación en fondos comunes de inversión, se usan para morigerar el impacto inflacionario con los intereses que se obtienen. Volvió a la cárcel las piezas claves para el intento de domiciliaria de Rasguido. La hermana del condenado y un sacerdote fueron determinantes. Sin embargo, no prosperó la posibilidad de que quede alojado en la casa parroquial. Agenda federal. El senador Sergio Uñac pasó por Catamarca, destacó la riqueza cultural de la provincia y agradeció al gobernador Jalil por el recibimiento. Uñac fue gobernador de San Juan. Más títulos que nos deja el diario Lancasti de Catamarca. Valle Viejo denuncian a Contreras por usurpación de funciones. Y a pie de página una fotografía con la banda loca de los argentinos. Argentina va por la clasificación ante Austria. Más títulos de Lancasti. Severos daños afectan a la capilla del Rosario. Se evalúan alternativas para una solución. Crimen de Bazán. Madre e hijo no quieren ir a juicio. Y por otra parte, buscan impulsar el comercio y el turismo con Chile. En la ciudad de San Fernando del Valle de Catamarca, 10 grados 2 décimas la temperatura, la humedad 86%, el cielo cubierto con lluvia en la hora anterior. Para hoy se espera una máxima de 13 grados con cielo parcialmente nublado.
0: 4.32, portada de Bae Negocios, estos títulos, el destacado. Semana clave en el Congreso para definir la situación de Adorni. Diputados y Senado tienen convocadas sendas sesiones para tratar los proyectos en su contra. El stock total de deuda de los hogares llegó a 74.2 billones de pesos. Las ON marcaron en mayo su mejor mes con colocaciones por más de 3.2 billones de pesos. El Día del Padre no ayudó. Las ventas cayeron 0,3%. En materia internacional, titula BAE, De la Espriela ganó la presidencia y Colombia gira hacia la derecha. Títulos de portada de BAE Negocios. Hablamos de servicios públicos. El gasto mensual en el AMBA rosa los 300 mil pesos por hogar. Tiene detalles. Amplía Rocío Kalenok.
7: El gasto en servicios públicos en el área metropolitana de Buenos Aires se acerca a los 300 mil pesos mensuales por hogar, según un relevamiento que midió las UBAs de junio. De acuerdo al reporte de tarifas y subsidios de un instituto de la UBA y el CONICET, un hogar promedio del AMBA sin subsidios destinó más de 282 mil pesos en junio para pagar energía, transporte y agua potable. Esto implicó un aumento del 10% respecto de mayo y un 54% por encima del mismo mes del 2025. Según los datos, desde diciembre del 2023 la canasta de servicios públicos acumula un incremento superior al 900%, mientras que el índice general de precios avanzó 236 puntos porcentuales. En la comparación interanual, los servicios subieron 54% frente al 34% del IPC, con el transporte como el rubro de mayor aumento, 75% solo en 12 meses. Rocío Kalenok, Radio Rivadavia.
0: 4.34, vamos a la portada de Diario Popular, por supuesto, mencionando lo que se viene esta tarde. Hoy se paraliza la Argentina. Argentina va por un nuevo triunfo y la clasificación. Segunda presentación en el camino a la cuarta. A partir de las 14 enfrenta a Austria, un rival incómodo que como la escaloneta tiene 3 puntos. una victoria asegurará la clasificación y después Jordania, si después Jordania no vence a Argelia, la selección quedará primera. El único cambio sería Nahuel Molina por Montiel. El técnico argentino definió a Austria como un equipo muy físico con el que no podemos relajarnos ni un segundo, mientras que Enzo Fernández dijo ver un Mundial más competitivo que el de Qatar. Multitudinario banderazo de hinchas argentinos en Dallas. También en materia deportiva, bueno, la decepción celeste, el futuro rival de Argentina, Uruguay, no pudo con la increíble Cabo Verde y complicó su clasificación. Claro, muchos especulan con que Cabo Verde pueda ser, ¿no?, el rival de Argentina.
1: ¡Ojo!
0: Goleada 4-0, España jugó en modo furia y liquidó a Arabia en un tiempo. Pudo perderlo, Bélgica apenas empató 5 goles con Irán y sigue en deuda con el Mundial. Lo que recién comentaba Juanjo Moro y su historia. Fran Cerúndolo ganó en el césped de Queens su primer torneo ATP 500. En materia deportiva, Colombia gira a la derecha de la Espriella, ganó el balotaje. Datos de CAME, ventas del Día del Padre cayeron por 4º año consecutivo. Y también la foto de Florencia Peña, según Burlando, evalúa hacerle juicio al dueño del USU por su desvinculación. Títulos de Diario Popular. Vamos a ver si podemos meternos ahora en el diario de Mendoza. En un ratito vamos a estar con el diario Los Andes. Pero antes tengo la información. ¿Tenemos Los Andes ya para hacerlo?
1: Tengo el diario El Chubut.
0: Vamos, Mario, al Chubut, si vamos al Chubut de la Patagonia.
1: Adecuado. Bueno, un camionero está grave tras ser baleado en la Ruta 3 por ladrones que le robaron 43 millones de pesos y ya están detenidos. La fotografía de Messi allí, feliz y contento. Argentina busca la clasificación. La ruta a Esquel complicada por la nieve. Ayer Vialidad Nacional realizó tareas de despeje de la nieve.

0: Y a nivel local, provincia anunció obras de energía, agua y salud para Sarmiento en su aniversario. Todos los títulos del diario El Chubut. Si estamos en la localidad de Trelew, provincia de Chubut, 3 grados 2 décimas la temperatura, la humedad 84% con cielo despejado, se espera una máxima de 10 grados con cielo algo parcialmente nublado.
1: Bueno, nos metemos en el ámbito internacional y por supuesto lo destacado, el preconteo en Colombia de la Espriella está sacando una leve ventaja, como hoy reflejan los medios, y pese a que el resultado no es definitivo, Trump ya lo llamó para felicitarlo. Cepeda y Petro tanto piden cautela. La información internacional de la mano de Rolando Klemper.
2: En un ajustado preconteo de votos en Colombia, el candidato de la derecha, Abelardo de la Espriella, se está imponiendo en la segunda vuelta electoral para elegir al nuevo presidente del país. Al momento, el outsider que debuta en la política está obteniendo unos 12.842.000 votos, lo que representa el 49,71% de los sufragios, apenas por encima de los 12.566.000 votos del candidato de la izquierda, Iván Cepeda. Este preconteo no es vinculante y tampoco permite ver una tendencia clara, ya que la diferencia es de apenas 0,96 puntos. Simplemente es el sistema que se utiliza para acercar a la población un panorama del resultado probable una vez que se haga el conteo definitivo. De hecho, el actual presidente Gustavo Petro iba perdiendo en el preconteo y terminó resultando ganador al concluir el proceso. Este domingo por la noche, sin embargo, de la Espriella se declaró ganador y dijo que incluso fue llamado por Donald Trump para felicitarlo y reconocer su victoria. Mientras Cepeda y Petro pidieron a la ciudadanía mantener la calma y a los dirigentes actuar con cautela y responsabilidad. En parte, su postura se debe a que presentaron impugnaciones en 33.000 mesas, lo que representa una cifra de votos que tranquilamente podría invertir los porcentajes. Ahora resta esperar el conteo final, cuyo resultado debe ser aprobado por el Poder Judicial, informó Rolando Klemper, Radio Rivadavia.
1: El otro tema internacional, por supuesto que está destacado y mucho por los diarios españoles, es lo que está resultando con la investigación a Begoña Gómez, la esposa de Pedro Sánchez. Este es el gran título que tiene el diario El País de Madrid, España. La presidenta del Poder Judicial plantea expedientar a Peinado. Isabel Perelló convoca una reunión para analizar la afirmación del magistrado sobre que los policías que escoltan a la esposa del presidente del gobierno podrían ayudarla a fugarse. El Partido Popular ve lógico el enfado de los policías con el juez y les muestra su respaldo. En otro título del ámbito internacional, los laboristas empujan a Starmer a que presente la dimisión. Burnham, exalcalde de Manchester, es el favorito como sucesor. También la policía reactiva la investigación por el atentado de la T4. Las aseguradoras y los bancos se lanzan a por las acciones de SpaceX. En tanto, bueno, por supuesto que el triunfo de España es destacado en el diario El País en su portada. España se desata al fin ante Arabia Saudí. La Roja convence 4-0 tras un gran inicio y una brillante actuación de Oyarzábal. Títulos destacados por el diario El País de Madrid, España. En un rato voy a estar con mensajes que llegan al WhatsApp de Rivadavia, pero antes, portada del diario Los Andes de Mendoza.
0: Tiene una fotografía de enorme tamaño donde, bueno, se ve allí a don Abelardo de la Espriella, abogado de 47 años que alcanza la presidencia en su primer intento. Entonces, la fotografía lo muestra al presidente electo de Colombia, a de la Espriella, allí saludando con su puño en alto, la camiseta de Colombia puesta y qué sé yo. Un libertario en Colombia, de la Espriella, presidente electo, y allí lo destaca entonces el diario Los Andes de Mendoza. A nivel nacional, la Argentina ya exporta más petróleo que soja o maíz, lo revela el informe de mayo del INDEC. Representa 3.773 millones de dólares en 5 meses del año, consecuencia del boom de Vaca Muerta y el aumento de los precios de la energía. En lo que tiene que ver con la selección nacional, otro día de selección. Desde las 14, la escaloneta enfrenta a Austria para asegurar la punta y el pase. Y algo que dijo Scaloni, será un partido complicado, pero estamos bien. Por otra parte, apareció España y Cabo Verde volvió a sorprender. Títulos del diario Los Andes de Mendoza, la ciudad, que

0: amanece con 3 grados 6 décimas de temperatura, con el cielo algo nublado, la humedad 65%. Para hoy se espera una máxima de 10 grados con cielo algo nublado.
1: Muy bien, enseguida voy a estar con mensajes, con Javier, al WhatsApp, al 1150268630. La temperatura en la Ciudad Autónoma de Buenos Aires, cuando han pasado 42 minutos desde las 4, 7 grados 9, 72 la térmica, mucha humedad, 91%. El cielo está nublado, el viento del sudoeste a 6 kilómetros, la máxima prevista para hoy, 13 grados. Repasamos mensajes, Javier.
0: Bueno, buenas madrugadas aquí escuchando M630, don Mario y su gente del informativo. Dice, ¿qué número de DNI de jubilado cobra hoy?
1: Hoy Luis cobran los de la mínima con documentos terminados en 9.
0: Pero muchas gracias, querido Mario, siempre atento, ¿eh? Muy buenos días, mis estimados compañeros matutinos del panorama, acá por desayunar antes de salir al ruedo con el fresquete. Y hoy, bien, vamos a Argentina, Joraca. Otros 3 de Messi, dice Néstor Muti de Espeleta. Pará, no te agrandes, chacalita. Bueno. Hola, Mari y Javier. Anoche soñé que sacaba el Kini. Desperté y me acordé que no había jugado por la falta de guita y la rep. Me conformo con escuchar e informarme con ustedes. Soy Jorge de la Docta. Bueno, Jorge, de vez en cuando ponele un billetito que no pasa nada, ¿eh? A ver si nos enteramos. Muy buenos días, equipo de Radio Rivadavia, en especial Portugal y al señor Villa. Feliz comienzo de semana desde Formosa Capital.
1: Muchas gracias.
0: Que tengan un excelente día, dice Vicente. Excelente, dice Vicente. Buen día, muchachos. Doy el presente hoy, lunes, Gabriel, el colchonero del kilómetro 31. Buen día, gente linda, bendecido lunes, les mando un fuerte abrazo a la distancia desde Lloret de Mar, nos dice Gabriel.
1: Y el último.
0: Siempre presente. Buen día, Portugal, Villa y equipo, los estoy escuchando como todos los días, solo los molesto para decirles buena semana.
1: Gracias.
0: Y ojalá lo haya pasado lindo el Día del Padre, claro que sí. Abrazo grande, soy Antonio, el panadero de Parque Chacabuco.
1: Muy bien, gracias a todos. En un rato estamos con más mensajes. Ahora, el panorama de Argentina en materia de selección, la información de Mariano Fernández.
2: Mundial 2026. ¿Qué necesita la selección argentina? La escaloneta lidera el grupo J gracias a la goleada sobre Argelia. Esta tarde frente a Austria buscará la victoria que prácticamente le aseguraría el boleto a los 16avos de final. Incluso si gana y además se da un empate entre Argelia y Jordania, la clasificación estará matemáticamente sellada una fecha antes. Posibles rivales. Si el equipo nacional termina como líder de su zona, su rival en la próxima instancia saldrá del grupo H. En ese grupo, España lidera tras golear ayer a Arabia Saudita y Uruguay complicó sus chances al empatar con Cabo Verde. Habló el DT. En la previa, Lionel Scaloni aseguró que Messi se encuentra en buenas condiciones físicas para el partido de hoy. El técnico también confirmó que Leandro Paredes, Gonzalo Montiel y Nicolás Tagliafico están recuperados de sus molestias. Además, el entrenador lanzó una crítica al sistema de pausas de hidratación implementado en el torneo. Considera que favorece a los equipos que en los papeles son más débiles y hace que el partido se vuelva muy cortado. Mariano Fernández, Radio Rivadavia.
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3: 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Marco Saguinis, médico, psicoanalista y escritor argentino.
5: Hablar sobre las causas de la pobreza resulta casi absurdo, porque la pobreza es el estado natural del hombre. El hombre nace pobre, el hombre no tiene nada. Lo que tenemos que preguntarle es las causas de la riqueza. ¿Cómo se hace la riqueza? Y este es un asunto que no discutimos con claridad. La causa de la pobreza no existe, no están en la explotación, no están solamente en la discriminación. Están en que no se hace lo correcto o no se hace nada. El trabajo, la producción, la inversión, la generación de riqueza, la tecnología, la ciencia, eso produce la riqueza y con eso se termina la pobreza.
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1: Come on, baby. 4:47, nos metemos un poco en la historia, las efemérides de este 22 de junio. Hoy es el día de los bosques tropicales, para tomar un poco cuidado y no descuidarlos, ¿no? El día del Volkswagen Escarabajo, porque en 1934 se firmó el contrato para construirlo. El día de las mujeres sin ropa interior, para incitar a la buena desobediencia. Así que atentí con esto.
0: Mira, voy a empezar a hablar.
1: ¿Cómo no? Y en Argentina es el día del futbolista, claro, porque en 1986, Mundial de México, 2-1 Inglaterra, un Maradona mítico, el gol histórico, el gol del siglo, el gol con la mano. Bueno, y además es Santo Tomás Moro, patrono de políticos, gobernantes y abogados.
0: Saludos a todos.
1: En materia política, 22 de junio de 1527, muere en Italia el autor Nicolás Maquiavelo, el del Príncipe. 1633, Galileo Galilei es forzado por el Papa a retractarse de que la Tierra orbita alrededor del Sol. 1772, en Inglaterra es abolida la esclavitud. 1777, nace en Irlanda el marino Guillermo Brown, fundador de las Fuerzas Navales Argentinas. 1810, la Junta de Gobierno embarca a Baltasar Hidalgo de Cisneros rumbo a España. 1826, abre el Congreso Panamericano organizado por Simón Bolívar. 1829, Batalla de la Tablada. Las fuerzas del general Paz vencen a las de Quiroga. 1839, muere fusilado el contador Domingo Cullen, gobernador de Santa Fe en 1839. 1860, la reina Isabel II de España reconoce la independencia de las Provincias Unidas. En 1889 muere en Buenos Aires el militar Ricardo López Jordán, gobernador de Entre Ríos en 1870. En 1913 nace en Santa Fe el economista Álvaro Alzogaray. 1938 nace en Buenos Aires el dirigente socialista Norberto Laporta. 1940, Segunda Guerra, Francia cae ante la Alemania nazi. 1941, Operación Barbarroja, Alemania invade la Unión Soviética. 1990, es demolido el Checkpoint Charlie, ícono del Muro de Berlín. 2011, muere en Buenos Aires el Monseñor Carmelo Giaquinta, arzobispo de Resistencia. Y en el 2012, en Paraguay, el presidente Fernando Lugo es destituido por el Congreso. 22 de junio de 1974, muere en Suiza el compositor Darius Milhaud, autor de grandes piezas como Scaramouche.

Algunas de innovación. 22 de junio de 1675, el rey Carlos II de Inglaterra ordena construir el observatorio de Greenwich. 1978, se descubre Charon, satélite de Plutón. En cultura, 22 de junio de 1870, se funda el Colegio Militar. En 1871 nace en Liverpool el editor Arthur Wayne, el del crucigrama. 1887 nace en Londres el biólogo Julian Huxley, primer director de la UNESCO. 1903 nace en Estados Unidos el asaltante John Dillinger. 1918, primera nevada en Buenos Aires. 1931, línea B, abre la estación Carlos Pellegrini. En 1964 nace en Estados Unidos el escritor Dan Brown de El Código Da Vinci. Y en el 2021 muere en Buenos Aires el intelectual Horacio González. 22 de junio de 1979 nace en España la cantante Leire Martínez, ex La Oreja de Van Gogh y voz en temas como Jueves.

materia de espectáculos, nace en Polonia en 1906 el cineasta Billy Wilder. En 1936 nace en Brasil el compositor Hermeto Pascual. En 1938 nace en Buenos Aires el acordeonista Raúl Barbosa. En 1940 nace en Irán el cineasta Abbas Kiarostami, el de copia certificada. En 1949 nace en Estados Unidos la actriz Meryl Streep. En 1949 nace en Estados Unidos la actriz Lindsay Warner, la recuerdan, ¿no? La mujer biónica. 1959 nace en Buenos Aires el cineasta Tristan Bauer. 1965 nace en Estados Unidos el cineasta David Selznick. 1966 nace en Córdoba la actriz María Fernanda Callejón. 1969 muere en Londres la actriz Judy Garland. 1976 muere en España el payaso Fofó. 1987 muere en Estados Unidos el actor Fred Astaire. 1995 muere en Buenos Aires el actor Raúl Astor. Y en el 2020 muere en Estados Unidos el cineasta Joel Schumacher. En deportes, 1938 nace en Buenos Aires el fabricante de autos Tulio Crespi. 1978 nace el nadador argentino José Martín Meolans. 2010, en Wimbledon, se disputa el partido más largo de la historia. Isner vence a Nicolás Mahut por 6-4, 3-6, 6-7, 7-6, 70-68 en más de 11 horas. 2010, Martín Palermo, el titán, mete un gol en el Mundial en el 2-0 versus Grecia. 2011, promoción, Belgrano vence 2-0 a River. 22 de junio de 1961 nace en Escocia el cantante Jimmy Somerville de Bronski Beat con éxitos como Small Town Boy.

54 minutos pasaron desde las 4 de la mañana de este lunes 22 de junio. 7.2 la sensación térmica, mucha humedad, 91%. El cielo está nublado, máxima de 13 grados. De a poquito nos vamos metiendo, como está marcando el señor Lucas Herrera, en parte de la historia de la música ciudadana. 22 de junio de 2009. Bueno, en Buenos Aires, el pianista y compositor Emilio Julio de la Peña. Emilio nació el 15 de noviembre de 1929. Comenzó a tocar tango de joven en la orquesta de su padre, para luego continuar en una orquesta típica de barrio. Llegó a conocer algunos escenarios legendarios, como el de Ebro Bar o el de Marzotto. No obstante, Emilio, de oficio tornero, se recluyó en su taller industrial y colocó a la música en segundo plano. Debieron pasar 30 años. En 1980... entabla relación musical con el pianista Manolo Juárez, estudia composición, orquestación y además conoce al poeta Hamlet Lima Quintana, una relación artísticamente fructífera, ya que en esa década comparten la creación de 25 obras, la mayoría tangos. En ese lapso también pone música a tres temas con Héctor Negro. En 1985 se presenta en La Peluquería, donde comparte su actuación con el mismo Juárez, Cuchi Leguizamón, Horacio Salgán, el Mono Villegas, Eduardo Lagos y Lito Vitale. Para 1987 se intensifican sus actuaciones en distintas emisoras como Radio El Mundo, Municipal, Nacional y en TV en Canal 9 y Canal 2. En esa época forma trío con dos de sus hijos, Oscar de la Peña en bajo eléctrico y Carlos de la Peña en teclados. Además, junto a Teté Montolio y Gilson Peranceta, tienen actuaciones en Barcelona y Madrid. La cumbre de su carrera llega cuando Gustavo Santaolalla y Gustavo Mozzi lo contratan para integrar el equipo del Café de los Maestros, proyecto por el cual compartiría no solo el trabajo discográfico, sino los escenarios del Teatro Colón, junto a los más prestigiosos y destacados músicos del 2x4, como el mencionado Salgán, Carlos García, Tilio Stampone, Leopoldo Federico, Virginia Luque y Mariano Mores, entre otros. A pesar de su carrera interrumpida, el tiempo resultó suficiente a Emilio Julio de la Peña para grabar 4 discos con temas como La vieja ausencia, Demos vuelta a la historia, Avión de papel, entre otros, además de cultivar un estilo y cosechar reconocimientos. A saber, en el 2008, su obra fue distinguida con el primer premio en el género tango del concurso Por una Argentina que cante 2007, que otorga Sadaic, por la obra Cada espera es un adiós, con la poeta Marta Pizzo. En noviembre del 2008, amigos y colegas le organizaron un homenaje tributo a su trayectoria en el Teatro Roma de Avellaneda. En el 2009, fue declarado personalidad destacada porteña y fue elogiado por pares como Lito Vitale, quien reivindica su técnica particular y buen gusto. Impresionante por su sentimiento y su manera sutil y delicada de deslizar sus dedos por el teclado, hoy recordamos a Emilio de la Peña, historia ciudadana de pasión y superación, venciendo la cotidianeidad y los contratiempos de la vida. Lo hacemos con un tango de 2007, música de Emilio de la Peña, letra de Marta Pizzo, Emilio de la Peña y Juan Varela interpretando Cada espera es un adiós.

0: Homenaje al pianista y compositor Emilio Julio de la Peña, su música para este tango de 2007, la letra de Marta Pizzo, Emilio de la Peña y Juan Varela para Cada espera es un adiós.
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0: Bienvenidos los de las 5 de la mañana. ¿Cómo les va? Estamos el lunes, una semana larga. Se está terminando ya el mes de junio, así como se va la cosa. 22 de junio del 2026. Y este lunes está totalmente copado por lo que va a pasar a las 2 de la tarde, el partido por el Mundial 2026 entre Argentina y Austria. De esto estaremos hablando seguramente en un rato. Estamos con toda una hora para compartir con ustedes. Estamos desde las 4, por supuesto, son 2 horas, pero en esta hora empezamos a repasar todo lo que tenéis que saber para, bueno, empezar bien informado el día. Estamos con todo el equipo, con Rolando Klemper, con Gonzalo Del Monte, con Mariano Fernández, con Martín Millán, con Camila Hassan, Rocío Kalenok y Juan José Moro. Está en la operación técnica el señor Lucas Herrera, junto a Tony Esmoris. La producción hoy a cargo de Ariel Pérez. La locución y redacción, como siempre, en la madrugada de Rivadavia, el señor Javier Villa. Y ustedes, siguiéndonos, escribiéndonos breves mensajes de texto al 115-026-8630. 115-026-8630. En un rato los estamos repasando. Un lunes que comienza con 7 grados 2 décimas de sensación térmica, una humedad del 91%, la presión normal, 1014 hectopascales, el cielo está nublado, hay viento del sudoeste a 6 kilómetros, buen tiempo, una máxima de 13 grados. Mañana va a bajar un poquito la temperatura el martes y todavía más el miércoles, donde se espera una mínima de tan solo 5 grados. Despejado, máxima de 11 grados, por ahora frío, Mar del Plata, una probabilidad de chaparrones en la tarde y la noche. Frío en Bariloche, 3 grados, despejado, máxima 6. Santiago del Estero comienza el día con 9 grados, nos escuchan a través de la 99.3, parcialmente nublado, máxima 16. En Corrientes, 12 grados, cubierto, máxima 18, se esperan tormentas aisladas. Frío en Santa Rosa, 2 grados, ligeramente nublado, máxima 11 grados. Río Grande, con una sensación térmica hasta hace un rato de 5 décimas de grado bajo cero, 4 grados la temperatura, algo nublado. Nublado con lluvia en Formosa, 13 grados, máxima 20, se esperan tormentas aisladas. En Salta, cielo cubierto, 9 grados 8 la temperatura, una máxima de 11 grados. Y en Resistencia, se esperan tormentas aisladas por la mañana, 12 grados, el cielo está cubierto. Los temas que están conformando lo destacado que enseguida estamos ampliando en este lunes 22 de junio. El Congreso va a intentar en las próximas horas avanzar en la interpelación del jefe de gabinete, investigado por presunto enriquecimiento ilícito, una moción de censura que tiene que votarse en ambas cámaras y aprobarse por mayoría absoluta. El fiscal Marijuán pidió la declaración indagatoria del hermano de Adorni, de Francisco. En tanto, Manuel Adorni va a reunir a senadores de La Libertad Avanza en la Casa Rosada. Hoy Milei toma juramento al nuevo vocero, Adrián Rabier. Mañana encabezará un acto de la Fundación Faro, que lidera Santiago Caputo, y horas después viajará a España. La CGT define en los próximos días medidas de fuerza. Incluirían, junto a las dos CTA, una marcha federal y un paro general. Sigue el conflicto sindical aceitero. Se espera una audiencia en trabajo. La Unión Tramberes Automotor amenaza con paros. La Iglesia, en tanto, advierte por el clima social. Consumo. Repuntaron ventas en supermercados en abril. Cayeron en mayoristas y shoppings. El Banco Central confirmó récord en morosidad de familias. Por el Día del Padre cayeron las ventas, dice CAME, por cuarto año consecutivo. 0,3% cayeron frente al 2025. Caso Agostina Vega. Se levantó el secreto de sumario. Internaron a Milagro Sala por una descompensación. Está en el hospital italiano. Jubilados, hoy perciben la mínima los que tienen documentos terminados en 9. En materia internacional, resultado del balotaje, ganó Abelardo de la Espriel. Obtuvo el 49,6% contra el 48,6% del socialista Cepeda. Petro solicitó reconteo de votos. Está previsto que de la Espriel asuma el 7 de agosto. Negociaciones en Suiza, Irán y Estados Unidos definieron una hoja de ruta para intentar cerrar el acuerdo en 60 días. En España, envían a juicio a la esposa de Pedro Sánchez por corrupción y le retiran el pasaporte. Últimas encuestas en Brasil dan ganador a Lula en la elección por 10% frente a Bolsonaro, pero irían a segunda vuelta. La OEA empieza su Asamblea General en Panamá. En materia de Mundial, España le ganó 4-0 a Arabia Saudita, Japón otro tanto a Túnez, Bélgica empató sin tantos con Irán, Uruguay no pudo con Cabo Verde y, por supuesto, la prensa uruguaya está cargando con todo contra la Celeste y, sobre todo, contra Marcelo Bielsa. Tiene que definir Uruguay el viernes, tiene que ganar nada más y nada menos que ante España. Nueva Zelanda cayó ante Egipto 3-1. Hoy, reiteramos, Argentina enfrenta a Austria en Dallas a las 14, a las 18, Francia, Irak, 21, Noruega, Senegal y a última hora, Jordania, Argelia. En tenis, final de ATP Queens, Fran Cerúndolo le ganó a Tommy Paul en 3 sets y se quedó con el torneo. En el Kini 6, tradicional, segunda, revancha, todo vacante. El siempre sale, 11 ganadores con 5 aciertos, se llevan 28 millones y medio de pesos. Algunos de los temas que van conformando lo destacado de este lunes 22 de junio de 2026. Tomando el primer matecito, preparándose el primer café, preparando a los chicos para el cole. Bueno, nosotros te acompañamos con la lectura de lo principal, lo que tenés que saber para estar muy bien informado.
2: Manuel Adorni reunirá a los senadores de La Libertad Avanza en Casa Rosada.
0: El jefe de gabinete convocó a los legisladores en 3 grupos para conversar sobre los proyectos que hay en agenda. Será días antes de que la oposición trate la iniciativa que podría derivar en una moción de censura. La convocatoria se hizo en las últimas horas a través del secretario de Asuntos Estratégicos, Ignacio De Vit.
2: Javier Milei ratificó su respaldo a Adorni.
0: Luego de haber estado junto al jefe de gabinete en el acto por el Día de la Bandera en Rosario, el presidente compartió en Instagram una imagen abrazado al funcionario cuestionado por el incremento de su patrimonio.
2: El contratista de Manuel Adorni negó haber recibido apriete.
0: Matías Tabar aseguró que no sufrió presiones por parte del jefe de gabinete y calificó a la intimación que le llegó desde Arca como normal, al desestimar que el jefe de ministros estuviera vinculado a este pedido.
2: El Congreso define esta semana la posible interpelación a Adorni.
0: Por Rivadavia, el diputado Eduardo Falcone reafirmó que el MID, si la oposición reúne el quórum necesario, exigirá que el jefe de gabinete dé explicaciones sobre su patrimonio.
3: Hace como 3 meses que nos estamos diciendo que hay que echarlo o se tiene que ir porque está haciendo daño al gobierno. Hace una semana, 10 días, estábamos exigiendo, digamos, que lo resuelva el gobierno, porque este es un problema del gobierno, y nos parecía que echarlo, sacarlo, removerlo por el Congreso era inconveniente porque el gobierno, viste, le iba a resolver un problema, no iba a decir que éramos golpistas porque le sacamos el jefe de gabinete. Quedó claro que cuando fue al Congreso mintió, dijo que no tenía más nada que agregar. Y resulta que sabía que tenía cosas para agregar. El Congreso le perdió la confianza. El primer paso, por lo menos en el diputado, va a ser iniciar la interpelación. Y si hay quórum, nosotros vamos a votar por la interpelación. ¿Sí? ¿Sí?
2: Un dirigente cercano a Mauricio Macri cuestionó a Manuel Adorni por los bitcoins.
0: Se trata de Darío Nieto, diputado porteño y secretario privado durante el gobierno de Juntos por el Cambio. Apuntó a la coartada del funcionario sobre el mundo cripto para justificar su patrimonio. Sobre el jefe de gabinete dijo que mintió y que debería dar un paso al costado.
2: Milei tomará juramento a su nuevo vocero presidencial, Adrián Rabier.
0: Está previsto que sea en el Salón Blanco de la Casa Rosada. En tanto, mañana ambos participarán de un evento en la Fundación Faro, entidad que lidera el asesor Santiago Caputo. El funcionario busca activar su agenda mientras el jefe de gabinete espera una decisión del Congreso.
2: El presidente realizará su 6º viaje a España desde que asumió. Milei permanecerá en Madrid desde el 24 al 27 de junio. La información la trae Gonzalo del Monte.
4: En una semana compleja para el gobierno nacional en el Congreso de la Nación, el presidente Javier Milei emprenderá este miércoles su 6º viaje a España desde que inició su gestión. Allí se reunirá con empresarios, inversores y banqueros en Madrid. En tanto, el viernes dará una clase de economía en una universidad en la que sus autoridades tenían previsto entregarle una medalla y una distinción honorífica al mandatario argentino, informó Gonzalo del Monte para Radio Rivadavia.
0: Argentina participa desde hoy en la 56ª Asamblea General de la OEA en la ciudad de Panamá.
2: Pablo Kir no representará al país como parte de un grupo de países, cerca de la mitad de los 35 miembros del organismo, que aunque no actúan como un bloque, mantienen preocupaciones e intereses similares a los de la Casa Blanca en materia de seguridad y a nivel geoestratégico.
0: El proceso de estabilización en Haití, la crisis política que golpea al gobierno de Rodrigo Paz en Bolivia y las denuncias de violaciones de los derechos humanos en Nicaragua, bajo el régimen de Daniel Ortega, serán tres de los temas principales que se tratarán en la cumbre.
2: La Iglesia advirtió por el clima social.
0: El titular de la Conferencia Episcopal Argentina, Marcelo Colombo, dijo que hay personas en condiciones precarias y puso como ejemplos a los adultos mayores y las demoras del sistema sanitario para conseguir atención. Colombo se quejó sobre los malos tratos y ninguneos institucionales.
2: Human Rights Watch pide correcciones a la ley de lobby que impulsa el gobierno.
0: En medio de los cuestionamientos de diversos sectores en la Argentina, la entidad internacional advirtió que en caso de aprobarse podría imponer cargas irrazonables a las organizaciones independientes de derechos humanos y a otros grupos de la sociedad civil.
2: La UTA advierte con un paro ante la falta de acuerdo salarial.
0: El gremio de los colectiveros responsabilizó tanto al sector empresario como al gobierno nacional por la falta de avances en las paritarias.
2: Por su parte, las cámaras empresariales justifican su inacción y aseguran que no pueden afrontar los aumentos debido a las deficiencias de los subsidios que ya no reciben por parte del Estado.
0: Allanaron dos domicilios de Jessica Sirio Elías Pichirilo tras la difusión de los videos de los dólares.
2: La causa en la que se investiga si el ex intendente de Lomas de Zamora, Martín Insaurralde, se enriqueció de forma ilícita, incorporará las filmaciones difundidas y se harán peritajes. Los operativos tuvieron lugar este domingo en Palermo y Banfield.
0: Jessica Sirio, en tanto, emitió un comunicado en el que acusó extorsiones.
2: Tras la difusión de esas imágenes, la ex esposa de Insaurralde dijo que la secuencia de los videos está manipulada. Además, aclaró que sus ingresos fueron declarados ante el organismo de recaudación impositiva y que nunca le hicieron observaciones.
0: La justicia asegura que es falso el contrato con el que José Luis Esper intentó justificar $200,000 que recibió de Fred Machado.
2: El fiscal federal de San Isidro, Fernando Domínguez, considera que el convenio con una empresa minera guatemalteca es una simulación y pidió la indagatoria del ex diputado libertario por lavado de activos.
0: En el Día del Padre, Javier Milei compartió un dibujo de él con sus perros.
2: Fue publicado por un usuario afín al gobierno y reposteado por el presidente en su cuenta de X. Feliz Día del Padre, le dice una de las cinco mascotas en el dibujito.
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0: Enseguida vamos a seguir recorriendo el país con diferentes matutinos. Recuerdo, en la Ciudad Autónoma de Buenos Aires bajó un poco más la temperatura. Es 7 grados 2, pero atenti, Javier. Sí. Una térmica de 6 grados 4 décimas.
2: Me quedo acá en la
0: radio. Sí, quédate acá, total. Sí. La humedad 90%, la presión 1013.6 hectopascales, normal. Hay viento del sudoeste a 6 kilómetros. El cielo está nublado, una máxima de 13 grados. Atenti porque la temperatura todavía va a bajar más el martes y aún más el miércoles, donde se espera una mínima de tan solo 5 grados. Pero durante toda la semana, frío pero buen tiempo, no se habla de lluvias.
2: Me das un abrazo, Mario.
0: ¿Cómo no? Sí. Vamos a la portada del diario La Voz del Interior de Córdoba. Tiene estos títulos.
2: Ex naranjitas buscan subsistir con changas y venta ambulante. Con la modificación del Código de Convivencia y la entrada en vigencia del nuevo sistema de estacionamiento medido, los cuidacoches ilegales pasaron a vender golosinas en los semáforos y a lavar autos en la calle. Los limpiavidrios también tratan de reconvertirse. En el oeste está el ajite. Hablamos de deportes y una fotografía que nos muestra ahí a toda la banda alentando. Argentina enfrenta a Austria en Dallas a las 14. Si gana los 16avos, si gana pasa directamente a los 16avos. Los hinchas albicelestes copan las calles de esta ciudad montados en una gran ilusión, y la gente con la jeta pintada, con las mascaritas, con todo lo que, toda la parafernalia para ir a alentar a la escaloneta. El Mundial ayuda, gracias. El Mundial ayuda a enseñar en las escuelas. Expertos destacan la posibilidad de, abonar estas emociones, abordar las emociones y los valores en los niños. Y como decía Mario la semana pasada, bueno, de paso aprenden geografía para saber dónde está cada país, ¿no? Uh-huh. Bien, y yo me preguntaban ayer, che, ¿qué se habla en Cabo Verde? No, portugués se habla, por eso se entendían cuando chamullaban ahí. Claro, no le podés decir a Triqui porque los tipos ya saben de qué va. De la Espriella ganó en ajustada segunda vuelta, esto es en Colombia. Y un título que tiene que ver con lo policial, ex jefe de la caminera más comprometido. En la ciudad de Córdoba, capital de provincia, 10 grados 9 décimas la temperatura, la humedad 79%, nublado con lluvia débil. Para hoy se espera una máxima de 14 grados con cielo, algo ligeramente nublado.
0: 5:16, gracias a Alex, como siempre nos da saludos y nos habla de recomendaciones para salir a las rutas. Y también a Jorge Ismael, que habla de buen comienzo de invierno. Bueno, que nos cuidemos como debemos hacer todos. Bueno, siempre hablamos de la necesidad de fomentar el teatro independiente. Este fin de semana, el sábado, pude asistir a una muy linda obra. Se da los sábados a las 6 de la tarde en el Teatro Alquimia. Allí es un centro cultural en Palermo, en Ravignani, al 1400. Actúan Lolo Avegliano, la dirección es de Ana Laura Pache. Se llama Calzones Estampados. Epa. Es muy, muy recomendable. Mirá. Para hombres, pero sobre todo para mujeres, porque es un personal, es un unipersonal sobre mujeres. Habla de la obsolescencia programada, habla del LinkedIn con mucha crítica, habla en definitiva de la vida, de la historia de una mujer de 53 años. Se pueden conseguir entradas a través de Alternativa Teatral. La recomiendo. Calzones Estampados, sábado 6 de la tarde en Alquimia, Centro Cultural Ravignani 1408. Sí, la verdad. Totalmente. Que muy, muy recomendada. Y es bueno ir al teatro independiente a ayudar porque les cuesta tanto sostenerse, tener esas obras de teatro y son tan valoradas y tan trabajadas. Bueno, felicitaciones a los autores y también a la actriz, una enorme actriz, Lolo Avegliano, y también la directora Anita Laura Pache. Pero hay más. El cine argentino está en crisis de convocatoria. Las producciones nacionales apenas concentraron el 3,6% de las entradas vendidas en lo que va del año. Tiene información amplia Camila Hassan.
5: El cine argentino está en crisis de convocatoria. Las producciones nacionales apenas concentraron el 3,6% de las entradas vendidas en lo que va del año. Según un relevamiento reciente, a pesar de que se mantuvo un nivel alto de estrenos, la mayoría de las películas tuvo una circulación muy reducida en las salas y pocas lograron conectar con el público masivo. Las únicas tres producciones argentinas que superaron las 100.000 entradas vendidas durante 2025 fueron Homo Argentum, seguida por Más el Top y Belén, que concentraron el 96% de los espectadores del cine nacional. La situación revivó el debate sobre el sistema de financiamiento de la industria audiovisual y las dificultades que enfrentan muchas producciones para encontrar espectadores más allá de los circuitos especializados, informó Camila Hassan para Radio Rivadavia.
0: Seguimos recorriendo la Argentina. El diario La Opinión Austral habla de, entre otros temas, por qué Santa Cruz no puede quedarse afuera del financiamiento en dólares. La UCR renovó autoridades, Leo Roquel, al Comité Provincia de Amico en Río Gallegos. Y también habla del juicio ahora San Juan. Hoy comienzan los alegatos por el hundimiento del submarino. Ah, mirá. Nos vamos a otro diario del sur. Vamos a la portada de Tiempo Fueguino.
2: Créditos para afrontar la obra de calle de los Ñires, por un lado, en la contribución por mejoras. A nivel de formación federal, jóvenes fueguinos recorren sectores productivos. Se trata de 19 becarios de la provincia que participaron de una agenda de visitas en Río Grande y Toluín para conocer la primera mano de la matriz productiva local. A nivel de producción, en Río Grande, Martín Pérez destacó gestiones en China para atraer inversiones. Y una fiesta nacional. Los vecinos disfrutaron la noche tropical en el Centro Cultural Fadul. Mirá vos, fiesta nacional, noche tropical en Ushuaia, Tierra del Fuego, que hace un calor bárbaro, ¿viste? Claro. Bueno, nueva aerosilla, atentos, en Castelli consideraron histórica la recuperación del Martial. El expresidente del Infuetur destacó la inauguración de esta nueva aerosilla. En la ciudad de Ushuaia, Tierra del Fuego, 4 grados 4 décimas la temperatura, la humedad 78%, el cielo parcialmente nublado. Se supone que hoy habrá una máxima de 6 grados con cielo parcialmente nublado para la tarde, lluvias y nevadas, y para la noche cielo nublado.
0: Bueno, a abrigarse, 6 grados 4, la térmica está en la ciudad autónoma. Nos vamos al mundo del tenis, más información que trae Juan José Moro.
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7: Muy bien, muchas gracias. Y fíjate, Mario, que ya, amigo del programa, que Francisco Cerundo lo ha sumado 5 títulos del ATP Tour, ostentando un récord de 5-3 en partido decisivo, es decir, ganó 5, perdió 3. Y además ganó por primera vez un torneo de ATP 500, nada menos. Muchos puntos, muchos dólares y con un denominador común. En ambas finales, el que sobre césped derrotó a Paul, uno en Queens como el de ayer y la restante en Eastbourne en 2023. Solo Andy Roddick y el español Feliciano López. Andy Roddick, el uno de Estados Unidos por mucho tiempo, un grande, habían logrado ganar en esos dos torneos donde la corona de Queens Club se inscribe al lado de la Innsbruck, dándole una gloria extraordinaria a los vencedores. De esta manera, Cerúndolo arriba a una serie de partidos que le dan cierta fe, dirigido por el chileno Massú, ahora está en condiciones, sí, de ir con optimismo, nada menos que al abierto británico, a Wimbledon. Un abrazo, chau.
1: 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Economía.
2: El dólar oficial y el paralelo cotizan a 1.480 pesos. El riesgo país se ubica en 429 puntos.
0: JP Morgan advierte que 2027 pondrá a prueba el plan financiero de Javier Milei.
2: El mayor banco de inversión de Estados Unidos estima que Argentina enfrentará necesidades de financiamiento por hasta 59.000... No, perdón, vamos de vuelta, Javier. Sí, dale. El Banco de Inversión de Estados Unidos estima que Argentina enfrentará necesidades de financiamiento por hasta 9.000 millones en el año electoral.
0: Destacó el superávit fiscal, pero señaló que será clave volver gradualmente a los mercados internacionales y profundizar la estrategia de prefinanciamiento.
2: Argentina deberá pagar casi 27.000 millones hasta el final del mandato de Milei.
0: Economía ya aseguró los 4.400 millones de dólares que vencen el 9 de julio, pero quedan compromisos con el FMI, el Banco Mundial, el BID, acreedores privados y otros organismos internacionales de crédito.
2: Se perdieron 314.000 puestos de trabajo en la era Milei.
0: En marzo, el empleo privado sufrió una baja de 7.600 puestos, mientras que el sector público se contrajo en 2.000 lugares y en casas particulares disminuyó en 800 puestos. La industria y el comercio continúan liderando la pérdida de empleo desde septiembre de 2025.
2: Los datos se desprenden del último informe del Instituto Interdisciplinario de Economía Política a cargo de la UBA CONICET.
0: Una familia necesitó en mayo cerca de 1.500.000 de pesos en la ciudad autónoma para mantener a un niño de 2 años.
2: En tanto, entre los 6 y 7 años la cifra baja. Se necesitó casi 1.000.000 de pesos. Son cálculos del Instituto de Estadísticas y Censos Porteño.
0: Un hogar promedio del AMBA sin subsidios destinó casi 300.000 pesos en junio para cubrir gastos de energía, transportes y agua potable.
2: Significó un 10,1% más que en mayo y un 54% por encima del mismo mes de 2025, según consignó el reporte de tarifas y subsidios elaborados por el Instituto Interdisciplinario de Economía Política de la UBA y el CONICET.
0: La crisis del GNC deja sin trabajo a taxis, remises y fletes en La Plata.
2: Una de las pocas bocas de expendio que hay en la ciudad vende un cupo de apenas 1.000 metros cúbicos por día. Significa que 75 coches por jornada pueden cargar combustible según el uso promedio de los vehículos. Taxistas y remiseros responsabilizan a la empresa Camusi, que es la que pone el límite.
0: Grave denuncia de ARCA contra bancos y aerolíneas.
2: Los acusan de retenciones indebidas de cargas sociales y deducciones inconsistentes de empleados. Además, detectaron informalidad en gastronomía, frigoríficos y tiendas de electrodomésticos. Los reclamos ingresaron al Fuero Penal Económico y las fiscalías provinciales.
0: Las compras al exterior por courier volvieron a ser récord en mayo.
2: Según privados, alcanzaron cifras máximas para este mes y se ubicaron apenas por debajo de abril. Se trata de un incremento interanual del 84,4% en mayo y pagos acumulados por más de 500 millones de dólares en lo que va del año.
0: Un grupo empresario quiere quedarse con Suncor tras la quiebra.
2: El fideicomiso Fidulac, acreedor de la empresa láctea y cercano al grupo liderado por el rosarino Gustavo Caglione, presentó un recurso para revocar el pliego de licitación aprobado por la justicia y evitar la venta por partes.
0: Por cuarto año consecutivo cayeron las ventas por el Día del Padre. El informe y la ampliación que da Rocío Kalenok.
8: Las ventas por el Día del Padre volvieron a caer y registraron una baja del 0,3% en términos reales, según la Confederación Argentina de la Mediana Empresa. Con este resultado, la fecha acumula 4 años consecutivos de retroceso. A pesar de que más del 80% de los comercios aplicó promociones, descuentos y planes de financiación, el movimiento no logró revertir la caída en las ventas. El ticket promedio se ubicó en 78 mil pesos frente a los 41 mil del año anterior, y si bien la suba nominal superó la inflación del periodo, no alcanzó para compensar la caída en el volumen de operaciones. Las compras se concentraron en productos más económicos y en artículos en oferta, lo que refleja una fuerte sensibilidad al aumento de los precios. Rocío Kalenok, Radio Rivadavia.
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2: El promedio de la res faenada alcanzó un récord histórico con 240 kilos en el peso medio. La información del campo la trae Martín Millán.
9: Muy buenos días, equipo del Panorama. Les comento las cifras oficiales de faena y producción. Confirmaron que en mayo se alcanzó un récord histórico en el peso medio de faena, con una producción de 239.800 toneladas, equivalente res con hueso y una faena cercana al millón de cabezas. El peso promedio de las carcasas se ubicó en 239 kilos por animal, el valor más alto registrado en los últimos 40 años. En el acumulado de los primeros 5 meses del año, el promedio alcanzó los 236 kilos por res, superando también los máximos recientes observados en 2022, cuando para esta misma fecha el promedio se ubicaba en torno a los 230 kilos. Este incremento responde al alargamiento de los ciclos de recría y engorde que vienen observándose desde la primavera pasada, favorecido por mejores condiciones productivas y de mercado. Martín Millán, Rivadavia Agro.
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0: Y 28, 7 grados 2 la temperatura, 6 grados 4 la sensación térmica en la Ciudad Autónoma de Buenos Aires. En este lunes 22 de junio hay viento del sudoeste a 6 kilómetros, una máxima prevista de 13 grados. Enseguida estoy con mensajes que llegan al WhatsApp de Rivadavia. Antes repaso la información de Salta que proporciona José Héctor Vera. Coco Varela es la nueva titular del PRO Salta, se impuso con más del 72% de los votos. La lista de Unión Republicana que ella encabeza se impuso en la interna partidaria Frente Unidad liderada por Rolando Carrizo. Consumo infantil de droga, prostitución, familias devastadas, la voz de los barrios salteños. Vecinos de distintos barrios alertan por el avance del consumo de drogas en niños y adolescentes. Bueno, el Día del Padre también en Salta cerró con balances negativos por cuarto año consecutivo. Detuvieron a un hombre con más de 10 kilos de marihuana. Secuestraron casi una tonelada de hojas de coca en la frontera salteña. Gendarmería hizo 2 procedimientos en el departamento Orán. Y también nos dice José, Salta incorpora la educación socioemocional desde la escuela hasta el terciario. Entre los objetivos centrales figuran mejorar el clima escolar, acompañar las trayectorias educativas y brindar herramientas para enfrentar estrés, frustración y conflictos interpersonales, la educación socioemocional, también incluida en la educación salteña. Gracias, José, por la información. Mensajes que llegan al WhatsApp de Rivadavia, esto dicen.
2: Nos escribe Jorge, nos dice que está haciendo una caminata mientras nos escucha en Pinar del Rey, en Madrid. Qué bien que la pasa la gente. Bueno, le mandamos un abrazo grande. Buenos días del programa El Rotativo, soy Mirta de Formosa. Acá está diluviando, pero esperamos ansiosos el partido de Argentina. Claro que sí, ahí estamos todos, colgados de los trapos. Muy buen día a los amigos del panorama. Hoy juega Argentina. Abrazo a ustedes, dice Edu desde Bahía Blanca. Viste que te nombramos, Edu, que siempre te quejas.
0: Sí.
2: Buen día, señores. Portugal Villa, como todas las mañanas, disfrutando vuestro trabajo. Fuerte abrazo desde Montevideo, de Wilson Di Perna.
0: Ah, Wilson.
2: Hoy,
0: sí.
2: Arriba Argentina, dice el tipo. Che, qué lástima ayer, sí, de verdad, Wilson. En serio. Buen día, Radio Rivadavia, desde Bernal Oeste, soportando la malaria hasta el 2027, dice el chabón. Bueno, le mandamos un saludo a Santiago. Feliz solsticio a mis locutores preferidos. Así se festeja acá en la playa, esperando el partido de la selección. Patricia, mira, nos dice...
0: ¿Dónde está?
2: Desde Vancouver.
0: Mira, qué loco.
2: Nos manda cariños y nosotros lo que le mandamos...
0: Está saliendo el sol en Vancouver.
2: Sí, es un buncoso. Bueno, abrazo para vos, Patricia, que la pases bonito. Saludos desde Neuquén y que tengas buen comienzo de semana. Los adoro, muchas gracias. Y nos manda la foto de un perrito que se morfó una sandía y le dejó una forma de corazón.
0: Mira qué loco.
2: Buen día, muchachos. Acá estoy recién, me acabo de descongelar, como dijo el señor Villa. Ajá. Estoy transpirando del frío. Mirá, vamos, vos. Argentina todavía. Algunos mensajitos más. Te voy a dar dos mensajitos más.
0: Bien.
2: Mirá. Buenos días, queridos periodistas que nos informan excelentemente. Saludos desde Oxford, United Kingdom.
0: Opa.
2: Aquí, verano, 21 grados y sol. En Europa se están cocinando, dice Nora.
0: Mira.
2: El otro mensaje...
0: Sí, ¿de
2: bueno,
0: dónde?
2: En realidad eran tres, te mentí.
0: Bueno, no importa.
2: Bueno, dale. Nos manda dos fotografías, ¿no? De Austria, el
0: sí.
2: tipo.
0: Ah, mira.
2: Sí.
0: Que se preparen hoy.
2: Y nos dice, perdón. Sí, prepárate, chocolate. Bueno, hablan de geografía y del mundial, ya que están con Austria. Ahí va una foto, un lugar
0: lindo,
2: preciosísimo,
0: lugar.
2: Un lago, con las montañas y qué sé yo. Dice, del viernes pasado en Salzkammergut.
0: ¿Qué tal?
2: Sí.
0: ¿Lo puedes decir de vuelta?
2: Dice, suerte con esa, Salzkammergut.
0: Muy bien.
2: No me van a decir que no es lindo, es hermoso, chaval.
0: No, muy lindo.
2: Pero vos,
0: muy
2: ¿por
0: lindo.
2: Quién hinchás? ¿Por Austria o por Argentina?
0: No,
2: no te
0: claro.
2: entendimos todavía. El último, ahora sí.
0: Sí.
2: Nos dicen... He nacido en Holanda, crecí
0: sí.
2: entre Argentina y Uruguay y vivido 11 años en España.
0: Oh.
2: Cada partido del Mundial lo vivo como local, dice
0: claro.
2: el tipo. Claro, sí, vivió por todos lados.
0: Claro.
2: Y se los estoy escuchando desde Bahía Blanca porque las cosas lindas de Argentina me gustan mucho.
0: Bien.
2: ¡Viva la escaloneta! Te escucho todas las mañanas, Oscar.
0: Así que... Gracias, Alfredo.
2: Sí, no, sí. Que se llama Gerard, pero le podemos decir Cacho.
0: Claro, lo que pasa es que vivió en Argentina, Uruguay, España.
2: No entendí un pito.
0: Y el tipo ya no sabe ni dónde vive, va a saber cómo nos llamamos nosotros.
2: Sí, deja. No, bueno, Gerard, que la pase lindo.
0: Gracias por todos los mensajes. Completo con la portada del Cronista, tiene como tema destacado, aparece un horizonte con menos presiones sobre la marcha de la inflación para el segundo semestre. Caputo, avanza en su plan de despejar vencimientos de deuda hasta el 2027. Día del Padre, la suba del ticket se fumó en las promos. Y en materia internacional, Colombia ganó de la Aprilia y será el próximo presidente. Javier Milei felicitó al triunfador. 5:33, 6:4 la térmica.
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2: Cinco de la mañana, 34 minutos. Confirman un nuevo caso de antivirus en Bariloche.
0: El Hospital Zonal indicó que la paciente está internada en terapia intensiva y que su estado general es estable. Es esposa de un hombre que cursó la misma enfermedad hace aproximadamente 45 días y que ya recibió el alta médica. Por el caso, se activaron los protocolos sanitarios.
2: Secuestraron 300 dosis de un potente psicofármaco en Catamarca.
0: La maniobra de tráfico ilegal se detectó en un chequeo de rutina sobre la ruta 38 en un micro de larga distancia tras alertar la actitud sospechosa de uno de sus pasajeros. La droga es midazolam, un ansiolítico de uso controlado. Los habían enviado por encomienda y estaban a punto de ser retirados en la terminal ómnibus de la capital.
2: Sigue la búsqueda de los 5 pescadores desaparecidos desde hace una semana en el Río de la Plata.
0: El operativo por agua y tierra reanudó hace horas y continuará hasta que oscurezca en la zona denominada Boca Cerrada, dentro de la localidad balnearia de Punta Lara y Atalaya, en el partido de Magdalena.
2: Trabajan con embarcaciones pequeñas y kayaks, bomberos de Ensenada, Berisso y Magdalena, personal de guardavidas y defensa civil.
0: Internaron a Milagro Sala, su estado de salud es reservado.
2: Fue ingresada en el hospital italiano tras sufrir una descompensación. La noticia fue difundida por el dirigente peronista Jorge Arrayid, quien responsabilizó al Poder Judicial por su situación.
0: La policía busca al conductor que se dio a la fuga tras un choque fatal en el puente Pueyrredón.
2: Un motociclista de 41 años murió en el siniestro que tuvo lugar ayer por la mañana en esa traza sentido a provincia.
0: Horror en Santa Fe. Un nene pidió ayuda a la policía tras el femicidio de su mamá a manos del padrastro.
2: Ocurrió en una vivienda del norte de la capital provincial. El hombre también fue encontrado sin vida y el caso es investigado como un femicidio seguido de suicidio.
0: La justicia ratificó las perpetuas por el crimen de Uma Aguilera en Lomas de Zamora.
2: La Sala 4 del Tribunal de Casación Penal rechazó los recursos de las defensas y mantuvo las condenas por el intento de robo en el que fue asesinada la hija del custodio de Patricia Bullrich en enero de 2024.
0: Los jueces sostuvieron que los atacantes sabían que había personas dentro del auto cuando abrieron fuego.
2: Tragedia en Córdoba. Se derrumbó el techo de una juguetería y murió un hombre que realizaba trabajos de plomería.
0: El hecho ocurrió en la localidad de Justiniano Pose, al sudeste de la provincia. La dueña del local también quedó atrapada y tuvo que ser trasladada hasta un hospital zonal con traumatismos.
2: Mega operativo contra el contrabando en ONCE. Decomisaron mercadería por 123 millones de pesos.
0: Fue tras allanamientos simultáneos en una galería ubicada en la recova de la avenida Pueyrredón, altura Rivadavia, justo frente a Plaza Miserere.
2: Se secuestraron más de 13.000 prendas de vestir y 250 pares de zapatillas.
0: Condenaron a 15 años de cárcel al asesino de un jubilado en un taller mecánico de Rosario.
2: Walter Varela fue hallado culpable por el crimen de Patricio Gijena, de 82 años, ocurrido en octubre de 2022 durante un robo.
0: Córdoba, tras las nevadas, dispuso el cierre total del camino de las altas cumbres.
2: Se registró la formación de hielo en la superficie, lo que ocasiona cortes en el camino. Las autoridades advierten que la situación se agrava en la parte alta, donde las condiciones

0: votos, la campaña que ha hecho el presidente de la República, los funcionarios repartiendo contratos, y a pesar de todo eso, pudimos derrotar al régimen. Eso es épico y solamente es posible gracias al favor de Dios. Así que primero, el agradecimiento para él y por supuesto, el agradecimiento para esos 13 millones de colombianos que confiaron en nuestra propuesta, que prefirieron la patria milagro a la patria miseria y que defendieron con su voto la libertad, la democracia y la institucionalidad.
1: Gustavo Petro solicitó el recuento de votos. El
2: presidente colombiano instó nuevamente a los jueces para que sean quienes le anuncien a la nación el nombre de su sucesor, pese a que el preconteo electoral daba como ganador a Abelardo de la Espriella. Petro argumentó que el proceso no garantiza un triunfo consolidado del aspirante de la derecha colombiana.
1: Donald Trump felicitó al presidente electo de Colombia, Abelardo de la Espriella.
2: Marco Rubio anunció el fortalecimiento de una agenda conjunta. El presidente de Estados Unidos invitó a la Casa Blanca al nuevo gobernante en medio del diálogo en el que durante 7 minutos le solicitó que priorice la lucha contra el crimen, el fortalecimiento de la seguridad y el control de la migración en su agenda de gobierno.
1: Javier Milei también felicitó al presidente electo de Colombia y le mandó un mensaje: el león y el tigre rugen en Latinoamérica.
2: Así Milei celebró el resultado del balotaje en el que el líder de Defensores de la Patria se impuso, como decíamos, por menos de un punto ante Iván Cepeda, el candidato de Gustavo Petro.
1: La libertad avanza en toda América Latina y ya no hay vuelta atrás, aseguró Milei en su cuenta de X.
2: Conflicto en Medio Oriente. J.D. Vance dijo que hubo grandes avances tras las primeras horas de negociaciones con Irán en Suiza.
1: El vicepresidente norteamericano afirmó que Washington está dispuesto a transformar su relación con Teherán si el régimen persa renuncia a su rol de factor de inestabilidad regional y abandona cualquier ambición de dotarse del arma nuclear.
2: En tanto, Irán y Estados Unidos definieron una hoja de ruta para intentar cerrar un acuerdo en 60 días.
1: El anuncio fue realizado por Pakistán y Qatar tras la primera ronda de conversaciones en Suiza. Ahora se abrirá una etapa técnica para avanzar en un pacto final.
2: Donald Trump amenazó a todo esto con volver a atacar a Irán si no detiene a su aliado en el Líbano.
1: Al mismo tiempo, su vice, J.D. Vance, quien participa de las negociaciones de paz con las autoridades iraníes, como decíamos recién, afirmó que hubo grandes avances en las conversaciones.
2: Tras las amenazas de Trump, Irán se retiró de las negociaciones con Estados Unidos y los mediadores, Qatar y Pakistán en Suiza. Lo confirmó la agencia estatal iraní IRNA.
1: En tanto, se quiebra el frágil acuerdo de paz y retoman negociaciones, pero es probable que el estrecho de Hormuz se vuelva a cerrar esta semana. Quien lo informa es Rolando Klempert.
3: Comienza una nueva semana de incertidumbre en Medio Oriente. Este fin de semana se reiniciaron los ataques de Irán en el Estrecho de Hormuz y el presidente de los Estados Unidos, Donald Trump, amenazó con retomar sus operaciones contra el régimen. De esta manera, ha quedado en evidencia el fracaso del acuerdo de paz firmado al cierre de la semana pasada. Tal como lo había anticipado este panorama, el documento suscrito por las dos partes bajo la mediación de Pakistán incluía el cese de las hostilidades en el sur del Líbano, algo que no depende ni de Estados Unidos ni de Irán, sino de Israel y del grupo terrorista Hezbollah, quienes no formaron parte de la negociación. De hecho, al cierre de la semana pasada, Israel confirmó que no iba a respetar el pacto porque retirar sus tropas de territorio libanés sería letal para su seguridad y especialmente para las ciudades del norte del país. Trump criticó abiertamente a Benjamín Netanyahu por esta decisión, pero el primer ministro israelí puso sobre la mesa el derecho de Israel no solo a disentir, sino también a no poner en riesgo su existencia. ¿Qué puede pasar esta semana? Estados Unidos e Irán se sentarán nuevamente a negociar en Suiza, pero todo indica que el estrecho puede volver a cerrarse. Por lo tanto, es probable que eso pueda tener un impacto en el precio del petróleo y en las bolsas internacionales, informó Rolando Klempert, Radio Rivadavia.
2: Para Trump, Keir Starmer renunciará hoy como primer ministro del Reino Unido.
1: En medio de las especulaciones de los medios británicos, el republicano dijo que Starmer fracasó estrepitosamente en temas importantes como inmigración y energía y lo cuestionó por no impulsar la extracción de petróleo en el Mar del Norte.
2: Nuevo ataque de Estados Unidos contra una supuesta lancha de narcotráfico en el Pacífico.
1: Dejó como saldo 2 muertos y 6 sobrevivientes. La situación de los sobrevivientes tras este ataque no está clara, ya que no se ha confirmado su rescate.
2: Se estrelló un avión militar en el centro de Bolivia y murieron 6 personas.
1: La máquina de la Fuerza Aérea realizaba un patrullaje en una zona montañosa. Se investigan los motivos del siniestro. El impacto no dejó sobrevivientes.
2: Murió Ramiro Valdés, histórico comandante de la Revolución Cubana.

0: y pilar de la dictadura castrista.
1: Figura clave de los gobiernos de Fidel y Raúl Castro, integró el grupo, combatió junto al Che Guevara, y la noticia la confirmó el presidente cubano Miguel Díaz-Canel.
0: Francia en alerta máxima por una ola de calor extremo.
1: Las autoridades anunciaron que 845 escuelas no abrirán sus puertas mañana por las altas temperaturas.
0: Además, se restringió el consumo de alcohol en la vía pública, se cancelaron eventos al aire libre y se instalaron estaciones de nebulización para refrescar a la gente en la Torre Eiffel y en otros puntos turísticos.
2: Deportes.
1: La selección argentina ya está en Dallas para el cruce con Austria hoy a las 14.
0: El equipo que comanda Scaloni arribó a la ciudad donde se medirá ante los europeos por la segunda fecha del Grupo J. Entrenaron por primera vez los 26 convocados.
1: Molina se perfila para ingresar por Montiel y pierde fuerza la chance de que haya más variantes.
0: Banderazo de hinchas argentinos previo al partido con Austria.
1: La concentración fue espontánea en el Kettle Warren Park, Dallas. Algunos fueron con las entradas para el encuentro de hoy y otros con la esperanza de poder adquirir su ticket en la reventa.
0: Pero repasamos los resultados de la jornada de ayer y la agenda de este día. Lo hace Mariano Fernández.
3: Mundial 2026. Resultados de la jornada. España goleó 4-0 a Arabia Saudita. Los tantos fueron de Lamal a los 10 del primer tiempo. Un doblete de Oyarzábal a los 21 y 24 de la etapa inicial. Y un gol en contra de Al-Khanbaghti a los 4 minutos del segundo tiempo. Bélgica e Irán no pasaron del empate y terminaron 0-0 en un partido donde el conjunto europeo sufrió una expulsión. Uruguay y Cabo Verde igualaron 2-2. Para los africanos, anotaron Lenini a los 21 del primer tiempo y Varela a los 16 del complemento. Para el equipo charrúa de Marcelo Bielsa, marcaron Araujo a los 44 y Canovio a los 6 minutos de descuento, ambos en la primera etapa. Egipto venció 3-1 a Nueva Zelanda. Surman abrió la cuenta a los 15 del primer tiempo para los oceánicos, pero a los egipcios lo dieron vuelta en la segunda parte con goles de Zico a los 13, Salah a los 22 y Trezeguet a los 37 del complemento. A tomar nota y preparar los nervios. Juega la selección argentina. A las 14, la escaloneta enfrenta a Austria buscando sellar la clasificación. A las 18, Francia chocará contra Irak. Y a las 21, cerrando el día, Noruega se medirá ante Senegal. Mariano Fernández, Radio Rivadavia.
1: El técnico de Austria llenó de elogios a Argentina. No encontré ninguna debilidad,
0: dijo. En la previa del duelo por el Grupo J, Ralf Rangnick elogió el funcionamiento colectivo de la selección y el talento de Leo Messi. Sin embargo, sostuvo que Austria puede dar la sorpresa.
1: Rueda de prensa de Lionel Scaloni, dijo que el de Austria será un partido complicado.
0: El técnico del albiceleste habló de las virtudes del rival. Además, dijo que la implementación de 4 tiempos con la pausa de hidratación parece irreal y que beneficia al equipo más débil.
4: La fase de grupo siempre ha sido difícil para todos y las condiciones también de calor, de que se pare el partido constantemente, hace que, bueno, eso a lo mejor le dé una mano al equipo que teóricamente un poco más débil porque tiene tiempo a recuperar, tiene tiempo a preparar, cosa que antes a lo mejor no había. Creo yo que se ha hecho para tener más tiempo y, bueno, eso se hace un poco cortado el partido. Eso de 4 tiempos parece, casi te diría que es real. Por nosotros en el vestuario, en el entretiempo tenemos 3 minutos para hablar con los jugadores, entre que van y vuelven 3 minutos y medio, y ahí se para otros 3 minutos y medio, o sea que, pero bueno, se ha hecho y acá estamos para mandar.
1: Y Scaloni confirmó que ve todos los partidos.
0: Sostuvo que está un poco jodido saber por dónde va el torneo.
4: Los partidos vemos todos, lo que podemos lo vemos todos en directo. Y después yo ahora, por ejemplo, estaba viendo el final de Uruguay-Cabo Verde ahí en la tele, mientras hablaba Enzo, y está bueno verlo. Está bueno porque se aprenden un montón de cosas, continuamente vas mirando situaciones y aparte porque nos gusta. Y concentrado no hay mucha más cosa para hacer, ¿eh? Es mirar los partidos del Mundial, hablar con los tuyos e intentar ver por dónde va el Mundial, que está un poco jodido, ¿sabes por dónde va el Mundial? Pues hay situaciones muy, muy extrañas, entonces las estadísticas al final son bastante engañosas.
1: Scaloni se molestó por una pregunta en la rueda de prensa.
0: Lo consultaron sobre el ánimo del equipo después de la fake news sobre la muerte del padre de Messi. Esto decía el técnico de la selección.
4: Había que arrancar con esta pregunta el inicio de la rueda de prensa. Buenas tardes a todos. Estamos bien. Poco más que agregar de esto. El equipo está bien y estamos para afrontar el partido de mañana.
1: Fútbol local, Leandro Lozano firmará su contrato con Boca.
0: El CNI se informó en sus canales oficiales la contratación del defensor uruguayo, que será hoy la revisión médica. Se trata de la primera incorporación del mercado de pases que fue anunciada en redes sociales.
1: Y hablamos de San Lorenzo, que está al borde de una convocatoria de acreedores.
0: El club de Boedo cuenta con un pasivo cercano a los 100.000 millones de pesos, deudas con exjugadores, ex cuerpos técnicos y ex dirigentes, 61 contratos profesionales, 96 causas judiciales activas, inhibiciones, cuentas embargadas y hasta un pedido de quiebra. La entidad está colapsada económica y financieramente.
1: Hablamos de básquet. Gimnasia de Comodoro Rivadavia se consagró bicampeón de la Liga Nacional.
0: El verde derrotó de local a Quimsa por 68-56 en el sexto juego y conquistó su segundo título de la categoría tras ser logrado en la temporada 2005-2006.
1: Francisco Cerundo lo hizo historia en el césped de Londres. Se consagró campeón del ATP 500 de Queens tras vencer a Tommy Paul.
0: El argentino se impuso en 3 sets en la final ante el estadounidense y logró el mayor título de su carrera.
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0: En la ciudad autónoma de Buenos Aires, 7 grados 2, la temperatura, una térmica de 6 grados 4, mucha humedad, 90%, normal la presión, 13.6 hectopascales, hay viento del sudoeste a 6 kilómetros, cielo nublado, máxima 13 grados. Repaso portada de diario Clarín, título destacado en Internacional, Colombia gira a la derecha, el libertario de la Espriella pone fin al chavismo de Petro. En un balotaje reñido tras una agresiva campaña, ganó por menos de un punto, 49-6, contra 48-7. Después del video con los dólares, allanan a Jessica Sirio y a Pichirilo. Chategay, 3 años y sin citación a Insaurralde. Adorni presiona a los senadores oficialistas para que lo apoyen. Arca denuncia a bancos por demorar depósitos de aportes patronales. En materia deportiva, la foto de Bielsa con su heladerita y también la amargura de los jugadores de la Celeste que ayer no pudieron con Cabo Verde. Cabo Verde complicó todavía más a Bielsa, titula Clarín con fotos. Por la clasificación, Argentina con Messi enfrenta a Austria a las 14 y completando el festejo de cumpleaños de Meryl Streep, 77 años y nueva pareja de la diva. Y también Cerúndolo tuvo su tarde soñada, ganó el Master ATP de Queens, le ganó al norteamericano. Así que bueno, felicitaciones para Cerúndolo, ahora esperando seguramente el torneo de Wimbledon. 10 minutos faltan para las 6 de la mañana.
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0: 5.52, ya ha preparado todo el equipo de esta mañana con Nacho Ortelli a la cabeza. 6.4 la térmica a esta hora en la Ciudad Autónoma de Buenos Aires. Estos son los principales títulos del lunes.
1: Manuel Adorni reunirá hoy a los senadores de La Libertad Avanza en Casa Rosada.
0: Será días antes de que la oposición trate la iniciativa que podría derivar en una moción de censura.
1: Milei ratificó su respaldo a Manuel Adorni.
0: El contratista Adorni negó haber recibido aprietes.
1: El Congreso define esta semana la posible interpelación al jefe de gabinete.
0: Darío Nieto, dirigente cercano a Mauricio Macri, cuestionó a Adorni por sus bitcoins.
1: Javier Milei tomará hoy juramento junto a su nuevo vocero presidencial, Adrián Rabier. Mañana, ambos participarán de un evento en la Fundación Faro.
0: Javier Milei realizará después su sexto viaje a España desde que asumió.
1: Argentina participa en la 56ª Asamblea General de la OEA en la ciudad de Panamá.
0: La Iglesia advirtió por el clima social. Además, se quejan sobre los malos tratos y ninguneos institucionales.
1: Human Rights Watch pide correcciones a la ley del lobby que impulsa el gobierno.
0: La Unión Tranvieros Automotor advierte con un paro ante la falta de acuerdo salarial.
1: Allanaron dos domicilios de Jessica Sirio y Elías Pichirilo tras la difusión de los videos de los dólares. Jessica Sirio acusó extorsiones.
0: La justicia asegura que es falso el contrato con el que José Luis Espert intentó justificar $200,000 que recibió de Fred Machado.
1: En el Día del Padre, Javier Milei compartió un dibujo de él con sus perritos.
0: Economía, el dólar oficial y el paralelo cotizan a 1.480 pesos. El riesgo país se ubica en 429 puntos.
1: JP Morgan advierte que 2027 pondrá a prueba el plan de financiamiento de Javier Milei.
0: Argentina deberá pagar casi 27 mil millones de dólares hasta el final del mandato de Milei.
1: Se perdieron 314 mil puestos de trabajo en la era Milei.
0: Una familia necesitó en mayo cerca de $1.5 millones de pesos en la ciudad autónoma de Buenos Aires para mantener a un niño de 2 años.
1: Un hogar promedio de Lamba sin subsidios destinó casi 300 mil pesos en junio para cubrir los gastos de energía, transportes y agua potable.
0: La crisis del GNC deja sin trabajo a taxis, remises y fletes en La Plata.
1: Grave denuncia de ARCA contra bancos y aerolíneas por retenciones indebidas de cargas sociales y deducciones inconsistentes de empleados.
0: Las compras al exterior por courier volvieron a ser récord en mayo.
1: Un grupo empresario quiere quedarse con Sancor tras la quiebra.
0: Por cuarto año consecutivo cayeron las ventas por el Día del Padre.
1: El promedio de la refainada alcanzó un récord histórico de 240 kilos en el peso promedio.
0: Confirman un nuevo caso de antivirus en Bariloche.
1: Secuestraron 300 dosis de un potente psicofármaco en Catamarca.
0: Sigue la búsqueda de los 5 pescadores desaparecidos desde hace una semana en el Río de la Plata.
1: Internaron a Milagro Sala, su estado de salud es reservado.
0: La policía busca al conductor que se dio a la fuga tras un choque fatal en el puente Pueyrredón.
1: Horror en Santa Fe, un nene pidió ayuda a la policía tras el femicidio de su mamá a manos del padrastro.
0: La justicia ratificó las perpetuas por el crimen de Uma Aguilera en Lomas de Zamora. Tragedia en Córdoba. Se derrumbó el techo de una juguetería y murió un hombre que realizaba trabajos de plomería.
1: Mega operativo contra el contrabando en Once. Decomisaron mercadería por 123 millones de pesos.
0: Condenaron a 15 años de cárcel al asesino de un jubilado en un taller mecánico de Rosario.
1: Córdoba, tras las nevadas, dispuso el cierre total del camino de las Altas Cumbres.
0: Internacionales, elecciones en Colombia. Abelardo de la Espriella es el nuevo presidente electo.
1: Gustavo Petro solicitó recuento de votos.
0: Donald Trump felicitó al presidente electo de Colombia.
1: También Javier Milei felicitó al presidente. El león y el tigre rugen en Latinoamérica.
0: Conflicto en Medio Oriente. El vicepresidente norteamericano dijo que hubo grandes avances tras las primeras horas de negociaciones con Irán en Suiza.
1: Irán, precisamente, y Estados Unidos definieron una hoja de ruta para intentar cerrar un acuerdo en 60 días.
0: En tanto, Trump amenazó con volver a atacar a Irán si no detiene a sus aliados en Líbano. Tras las amenazas, Irán se retiró de las negociaciones.
1: Es probable que el estrecho de Hormuz se vuelva a cerrar esta semana.
0: Para Trump, Keir Starmer renunciará hoy como primer ministro de Reino Unido.
1: Nuevo ataque de Estados Unidos contra una supuesta lancha de narcotráfico en el Pacífico.
0: Se estrelló un avión militar en el centro de Bolivia y murieron 6 personas.
1: Murió Ramiro Valdés, histórico comandante de la Revolución Cubana y pilar de la dictadura castrista.
0: Francia en alerta máxima por una ola de calor extremo.
1: Deportes, la selección argentina ya está en Dallas para el cruce con Austria hoy a las 14. Molina se perfila para ingresar por Montiel.
0: Nuevo banderazo de hinchas argentinos previo al partido con Austria.
1: Resultados del Mundial. Japón goleó a Túnez por 4-0. Bélgica e Irán empataron sin goles.
0: España goleó a Arabia Saudita por 4-0.
1: El próximo partido de la Furia Roja por la fase de grupos será ante Uruguay el viernes 26.
0: La Celeste, en tanto, empató con Cabo Verde 2-2 y complica su clasificación a 16 seisavos, hubo fuertes críticas al técnico argentino Marcelo Bielsa.
1: Nueva Zelanda cayó ante Egipto por 3-1.
0: Partidos de hoy, claro, desde las 14, Argentina-Austria.
1: A las 18 juegan Francia-Irak y desde las 21, Noruega-Senegal.
0: El técnico de Austria llenó de elogios a Argentina. No encontré ninguna debilidad.
1: Scaloni dijo que el de Austria será un partido complicado.
0: El técnico argentino sostuvo que está un poco jodido saber por dónde va el torneo.
1: Fútbol local, Leandro Lozano firmará su contrato con Boca.
0: San Lorenzo al borde de una convocatoria de acreedores.
1: En básquet, Gimnasia de Comodoro Rivadavia se consagró bicampeón de la Liga Nacional.
0: Y en tenis, Francisco Cerúndolo fue campeón del ATP 500 de Queens.
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0: 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Por ahora está para abrigarse, 6 grados 4, la sensación térmica, mucha humedad, 90%. Hay viento del sudoeste a 6 kilómetros, máxima 13 grados. Los temas que destaca en portada La Nación: aparecen videos de los fajos de dólares que Insaurralde escondía en su casa. La nota editorial de Morales Solá: ¿por qué Milei es el enemigo de Milei? También las aventuras que tienen en jaque al poder, la nota de Jorge Liotti. En materia internacional, Colombia ante un balotaje que partió al país. En materia de mundial, los europeos dueños del gol toman impulso y se ilusionan. Completando la portada, el día del padre más especial, reencuentro después de un calvario, y Esteban Bullrich: la isla es cruel, pero no pudo tocar mi alma. Títulos de portada de La Nación. Hasta este minuto, Rolando Klemper, Rocío Calenó, Gonzalo Del Monte, Camila Hassan, Juan José Moro, Mariano Fernández, Martín Millán. La operación técnica, gracias Luquita Herrera, junto a Tony Esmoris. La producción hoy a cargo de Ariel Pérez, abrazo. Y en la locución y redacción, durante toda la madrugada, el señor Javier Villa. Javi, que tengas un excelente lunes.
1: Igualmente, Mario, hasta mañana.
0: Voy todo y toda la expectativa centrada a las 2 de la tarde. Vamos a Argentina, vamos a Scaloni, vamos a la selección. Nos reencontramos mañana, invitación formal, 4 de la mañana. Estamos con ustedes compartiendo 2 horas de pura información. Hasta mañana, gracias.

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0: ¿Qué tal? ¿Cómo están? Muy bienvenidos a este día lunes 22 de junio de 2026. Son las 6 y 4 minutos en toda la Argentina. Los vamos a acompañar hasta las 9 cuando llega Nelson Castro y hacemos el pase del que tanto disfrutamos junto a todo el equipo de Vamos Rivadavia. Por supuesto, estamos luego del gran panorama del rotativo del aire a cargo de Mario Portugal junto a Javier Villa y un verdadero equipazo que te fueron poniendo al tanto de este arranque de semana, de todo lo que va a venir en la Argentina. Obviamente algo de eso intentaremos hacer en las próximas 3 horas, con muchos títulos, con mucha información, con un foco puesto en distintos puntos, no solamente en el tema de, el jefe de gabinete Manuel Adorni se sumó durante el fin de semana, el escándalo en torno a Jessica Sirio, el escándalo en torno a Martín Insaurralde, en el marco de la investigación que se lleva a cabo por enriquecimiento ilícito contra el ex jefe de gabinete bonaerense. Aparecieron varios videos, mejor dicho, de Jessica Sirio en su vestidor, aparentemente en la casa de fincas San Vicente, con millones de dólares, básicamente. Videos en los que se ve impunemente y pornográficamente millones de dólares y que obviamente volvieron a traer a escena ese escándalo de corrupción, un escándalo que, a diferencia del caso Adorni, ha tenido una investigación muy mala por parte de la justicia. Recién en las últimas horas, por ejemplo, allanaron la casa de Jessica Sirio, no han allanado la casa de Martín Insaurralde, con todo lo que eso implica, ¿no? Y uno recordaba, por ejemplo, el devenir de lo que fue la causa en manos del juez Ernesto Kreplak durante mucho tiempo. Hoy la tiene Luis Armela, pero en su momento lo tenía Ernesto Kreplak, que es nada más ni nada menos que el hermano del ministro de Salud bonaerense, Nicolás Kreplak, que era la persona a la que controlaba Insaurralde. Bueno, desde ese punto de vista, que ya la causa haya estado durante más de un año y medio en manos de ese juez, la verdad que habla por sí solo, ¿no? De lo que es la Argentina y de lo que se ha vivido en materia de justicia y se vive lamentablemente con jueces en muchos casos impresentables, con jueces que no tienen ganas de investigar o que transan evidentemente con el poder. Transar no implica algo espurio, esto hay que decirlo, sino que tal vez hay jueces que pecan de cautelosos o tal vez tienen su gran virtud, la cautela, para la política, digo, y de esa manera nunca tienen problemas de rendir cuentas. En otro contexto, cualquier otro juez podría haber estado rindiendo cuentas por tardar tanto, por ejemplo, en ni siquiera indagar a Martín Insaurralde. Dejó la causa sin indagar el doctor Ernesto Kreplak, y así con muchas causas. Lamentablemente lo hemos visto con cuando casualmente no son de un signo político cercano al de su hermano. Kreplak es muy audaz. Cuando es de alguien muy cercano al signo político de su hermano, y tal vez es más cauteloso, no sé, puede ser casualidad. La verdad que no lo tengo claro, pero la verdad que es lo que hemos vivido en la Argentina, lamentablemente, en los últimos tiempos. Es decir, nosotros, por ejemplo, celebramos lo que está pasando con Adorni, con el fiscal Gerardo Policita, que de repente se encontró con un montón de información. ¿Por qué? Porque buscó, porque empezó encontró al contratista, encontró facturas, encontró el teléfono, el contratista, testimonios claves, y fue tirando del hilo y fue encontrándole cosas a Manuel Adorni. Bueno, imagínense qué virtuosa hubiera sido la investigación si hubiéramos tenido a Policita en vez de a Kreplak, por ejemplo, en esta tarea de investigar el patrimonio de Martín Insaurralde. La verdad que es sugestivo y es llamativa la demora con la que ha trabajado este hombre en el último, hasta que dejó la causa en marzo de 2025. La tuvo desde septiembre de 2023 hasta marzo de 2025 y ni siquiera fue capaz de llamar a indagatoria. Y no hizo las cosas como para poder llamar a indagatoria a Martín Insaurralde, la verdad, una vergüenza. De hecho, una de las decisiones más polémicas de Kreplak fue, por ejemplo, dejar en manos del el peritaje, mejor dicho, el patrimonio Insaurralde, en manos de la UBA y no en manos de los peritos de la corte, que son los que suelen hacer estas cosas. Recién ahora, en los últimos las últimas decisiones en el expediente, se determinó que quedara en manos de la corte. Es decir, todo un desaguisado, gracias a quién, al doctor Kreplak. el hermano del ministro de Salud de la provincia de Buenos Aires. Una vergüenza que no se haya excusado teniendo un parentesco con quien era el controlado por Martín Insaurralde. Así que, pero bueno, es la justicia que tenemos y es la política que tenemos, porque tampoco no lo he escuchado a viva voz en ningún lado esto, ¿no? Es decir, nadie ha salido a objetar a Kreplak o muy pocas voces se alzaron, lamentablemente, lamentablemente. Bueno, título central, obviamente, tanto del día de ayer, hoy también en tapa de Clarín y La Nación, los allanamientos a Jessica Sirio y a Elías Pichirilo, su expareja. Raro, insisto, no le llama la atención que estos dólares puedan ser de Insaurralde a la justicia. Ocho años de ser pareja y no le llama la atención, lamentablemente, a la justicia. Solo a Jessica Sirio y a Pichirilo allanaron ayer. Obviamente el día que allanen en lo de Insaurralde no van a encontrar absolutamente nada. Bueno, título principal también de los diarios tiene que ver con Colombia, que ganó el libertario de la Espriella, que pone fin al chavismo de Petro, dice Clarín. Colombia gira a la derecha, ganó de la Espriella por apenas 250.000 votos, dice La Nación. Los dos diarios lo dan como hecho al resultado por liquidado el tema. En Colombia hay bastante discusión. El propio Petro pidió un recuento de votos. La diferencia es mínima. Cepeda, que es el candidato de Petro, Iván Cepeda, impugnó 33.000 mesas, con lo cual la diferencia de 250.000 votos puede ser revertida. De hecho, Petro en su momento ganó de esta manera, con lo cual no te llame la atención que pasen cosas. Ayer el gobierno de Estados Unidos recibió el apoyo de Trump, el candidato de la Espriella. Marco Rubio se comunicó con Abelardo de la Espriella para felicitarlo por su triunfo, con lo cual me parece que acá el margen de algún tipo de maniobra va a ser más acotado, porque Estados Unidos va a estar más encima, uno entiende, un Estados Unidos que ya te voy a contar y te lo vamos a ampliar con Gonzalo Báñez, ha tenido en las últimas horas reveses internacionales por donde sea. La verdad que lo de Trump con el acuerdo con Irán ha sido una vergüenza. Está siendo una vergüenza lo que ha hecho, primero lo que hizo en esta intención de derribar el régimen y después recular y proponer un acuerdo para liberar el estrecho Hormuz, que antes de la guerra no estaba bloqueado. Pero luego, después, con las idas y vueltas en torno al acuerdo, ha quedado, la verdad, Estados Unidos muy mal la imagen de Estados Unidos en esta gestión de paz, que no es de paz, sino de intereses económicos, ¿no? Pero bueno, después lo vamos a ampliar con Gonzalo Báñez en el panorama internacional. Tenemos, por supuesto, el capítulo Adorni esta semana con los senadores que van a votar la moción de censura este día jueves, con una maniobra a último momento del gobierno nacional. Después te lo voy a estar contando. Y, por supuesto, con el capítulo mundial. El capítulo mundial que tiene en el centro de la escena a Uruguay. Ayer resultó un magro empate con sabor a muy poco contra Cabo Verde, el equipo de Bielsa, muy criticado Marcelo Bielsa, el técnico argentino, que ve complicada la clasificación. Obviamente está muy difícil porque tiene que jugar contra España en la última fecha, y Cabo Verde y Arabia Saudita se enfrentan entre sí, con lo cual ahí de haber un ganador van a pasarlo siempre y cuando, bueno, España no dé el batacazo y le gane a España, Uruguay no dé el batacazo y le gane a España. Yo lo veo muy difícil, pero bueno, todo puede pasar. Muchos temas para compartir, por supuesto, pero en la previa de lo que es el partido de Argentina, hoy 2 de la tarde, juega la selección argentina, 2 de la tarde, juega la selección argentina en Dallas, juega contra Austria y, bueno, busca dar un paso rumbo a la clasificación a los 16avos de final. Ayer, bueno, justamente el rival de Argentina, si termina primero, va a salir del segundo de este grupo, de España, es decir, España, Uruguay, Arabia Saudita o Cabo Verde. De esos va a salir el rival de Argentina. Uno entiende que podría ser o Cabo Verde o Arabia Saudita, lo cual es un escenario mucho más accesible para la Argentina de lo que se imaginaba. Pero bueno, después lo voy a hablar con Juan Manuel Tucci, con Renato de la Paulera desde Dallas, obviamente que tienen muchísima más información. Por último, un título que contradice y derriba una fake news del gobierno. Una fake news más del gobierno, el gobierno tanto que es especialista en buscar fake news. Ustedes recuerdan el caso José Luis Espert, ¿se acuerdan que José Luis Espert era el candidato del oficialismo y que tuvo que dejar la primera candidatura en manos de Santilli, primero en manos de Karen Reinhardt, después en manos de Santilli, porque estaba involucrado en un caso por lavado de dinero con Fred Machado, recuerdan, el financista que le dio $200,000. Bueno, atención porque la presentación que hizo José Luis Espert para justificar los $200,000 de Fred Machado, presentó un documento que obviamente daban cuenta de ese trabajo que supuestamente había hecho para Fred Machado. Bueno, intentó justificar con un documento. La fiscalía considera falso el contrato que presentó José Luis Espert para justificar esos $200,000. Es decir, no cree en lo que presentó José Luis Espert y, pues, en consecuencia, lo que está diciendo o lo que presume la fiscalía es que fue un contrato presentado o armado a posteriori, es decir, con el objetivo de justificar el ingreso de plata y no que esa plata venía por otra cosa. Bueno, para derribar una nueva fake news del gobierno, lo está derribando la justicia del fiscal Federico Domínguez. Mucho para compartir en este día. Obviamente el capítulo internacional tiene mucho de importante. Milei festejó obviamente el triunfo de Abelardo de la Espriella, lo festejó el asesor Santiago Caputo también. El capítulo internacional es para este gobierno muy importante. De hecho, Milei va a estar viajando, sexto viaje a España, y en la batalla cultural que da a nivel regional el presidente y el gobierno, me parece que esta es una muy buena noticia, lo cual no garantiza absolutamente nada, ¿no? Siempre cuando pensamos en el año próximo, estamos hablando de un contexto en el que el gobierno tiene que resolver asuntos locales más que internacionales. Me parece que la batalla internacional el gobierno la está dando y la va a seguir dando hasta el último día, pero no está conectado con lo que le pasa a la gente esa batalla cultural, sino que va por otro andarivel. Perdón, Fernando Domínguez, dije, ¿no? El fiscal de San Isidro, dije Federico Domínguez, es Fernando Domínguez. Corrijo ahí la info que me soplaban aquí. Decía, bueno, la batalla cultural el gobierno la va a seguir dando y hasta el último día, pero no está conectado con lo que le pasa a la gente, con el bolsillo y demás. Recién escuchábamos en el panorama que había pérdida durante la gestión de Milei, hubo casi 300,000 puestos de trabajo en relación de dependencia que se perdieron, es un montón. Después, obviamente, seguramente está conectado con el cambio en lo macroeconómico, está conectado con la apertura de las importaciones, está conectado con la caída en el consumo, pero no es todo lineal. Lo escuchaba también en el panorama que hablaban del cuarto Día del Padre con caída de consumo. Cuarto. Y Milei, según tengo entendido yo, 2024, 2025, 2026, obviamente un año antes, ya la economía la recibió rota Milei. Esto es importante decirlo y tal vez la gente no tiene por qué tener memoria, y por suerte no tiene memoria, porque vivir en la Argentina de a rato se transforma muy enfermizo. Pero creo que la economía que recibió Milei ya estaba rota, estaba sostenida, no sé, con dos escarbadientes, o con un escarbadiente, si querés, porque no era solamente ese año 2023, fue también 2022, 2021, el plan Platita. Bueno, fueron todos los desaguisados que hizo el gobierno anterior, el de Alberto Fernández, Cristina Kirchner y Sergio Massa el último tiempo como ministro de Economía. Y en ese contexto, creo que recibió una economía que ya estaba rota y que no funcionaba más de esta manera. Lo más curioso, lo escuchaba el otro día Máximo Kirchner en el Parque Lezama, que el kirchnerismo está convencido de que tiene que volver a las fuentes, volver a eso. volver a la emisión, volver a la inflación, volver a hormonear la economía, volver a los subsidios energéticos. El otro día también lo escuchaba Federico Basualdo, el dirigente de la Cámpora que manejó el tema de energético en la Argentina durante más de 3 años. Y era una verdadera vergüenza lo que decía este hombre. Es decir, esa es la propuesta que hace el kirchnerismo para volver. Esa es la propuesta que hace el peronismo para volver. Hasta tanto el peronismo no se plante realmente y dé la batalla primero internamente contra los Máximo Kirchner de la vida, contra la propia Cristina, la verdad que el peronismo no va a tener algo nuevo para ofrecerle a la sociedad. ¿Eso implica que no va a volver? No. No implica eso. ¿Por qué? Bueno, porque la gente tiene esta sensación de que hoy la está pasando mal y afortunadamente, digo yo, no se acuerda de las cosas. Insisto, así como no se acordaba de lo de Macri y generó que después pudiera volver un gobierno que no tiene nada que ver con el peronismo, así como no se acordaba de Cristina y el gobierno de Macri fue reemplazado por un gobierno peronista, así como llegó Javier Milei, la gente vota según cómo se siente en el momento, no hace tal vez un análisis más profundo de las cosas y lo que está proponiendo el peronismo es muy peligroso en términos macro, pero bueno, es el contexto que le permite hacer este gobierno. Bueno, mucho para hablar en este arranque de semana, siendo las 6:20, choque múltiple en la General Paz, atención, 3 autos involucrados, mano al Riachuelo, atención, 3 autos involucrados, choque múltiple en General Paz, ahora lo vamos a estar ampliando a la altura de Beiró, así que atentos con eso, General Paz y Beiró, mano a Riachuelo, choque múltiple, 3 autos involucrados, muy complicado el tránsito, las imágenes que ya están reportando los canales de televisión, así que salí con tiempo si vas para ese lado. Por ahora no hay reportados inconvenientes en la Panamericana, mejor dicho, así que lo vamos a estar informando en breves instantes. Siendo las 6:20, como siempre, como cada mañana, me acompañan el señor Guillermo Willy Coan, Dani Gómez Rinaldi, Juan Manuel Tucci con los deportes, Renato de la Paulera que está en Estados Unidos cubriendo a la selección, Gonzalo Báñez, Claudito Rico con el humor, está de vacaciones, Claudio en El Salvador, creo, acompañando a su hija que fue premiada por sus estudios, el doctor Juan Manuel Cerini, Alejandro Cancelare con la política bonaerense, en el microcampo está Carola Urdangarín y en la locución aquí nuevamente a mi lado, tras su descanso por vacaciones, nuestra queridísima Romina Aldana. Romy, buen día, ¿cómo estamos?
1: Buen día, gracias. Nachito, feliz, contenta, por supuesto, y recuperada de la voz también, sí, que es un montón. Ya estoy al 100%, porque cuando me fui todavía estaba ahí con alguna cosita que faltaba, pero descansada y recuperada, así que con
0: sí,
1: todo,
0: se
1: vine con todo.
0: Aparte que viniste con un color, mamita, un color
1: envidiable. Sí, tomé sol,
0: marrón.
1: Negra, necesitaba vitamina
0: dorada,
1: D.
0: Dorada.
1: Eso, dorada. Pero bueno, la cara se ve, ¿no? Porque bueno, hay que abrigarse mucho porque hace mucho frío, claro, me recibió Buenos Aires con una helada.
0: Sí, muy muy fresco, la verdad muy fresco, para salir con bufanda incluso.
1: Bufanda, hoy, bien abrigaditos y a no descuidarse porque a las 2 de la tarde que juega la Argentina, viste, uno empieza a sacarse las cosas, empieza a entrar
0: tremendo,
1: en calor.
0: Tremendo.
1: Y hay que cuidarse, 7 grados 4 es la temperatura, la sensación térmica es de 6 grados, humedad 87% y para hoy entonces con buen tiempo, con cielo parcialmente nublado, 13 grados de temperatura, así que vamos a tener cerca de las 2 de la tarde y 10, 11 grados aproximadamente.
0: Bueno, muchas gracias Romy, demos las vías de comunicación para los oyentes que se están sumando a Radio Rivadavia en esta mañana, para que puedan mandar sus mensajes, también van a recibir regalitos, obviamente los que sean designados aquí de manera discrecional, por
1: Exactamente.
0: supuesto.
1: Exactamente, sí, 11-50-26-8630 y bueno, reiteramos esta información, Nacho, el choque múltiple en General Paz, altura de Beiró, 3 autos involucrados, esto es mano al Riachuelo, además se suma que el subte E circula limitado entre Retiro y Avenida La Plata.
0: Bueno, muchas gracias, querida Romy. Arranco a presentar al señor Dani Gómez Rinaldi. Dani, buen día, ¿cómo estamos?
2: Buen día, Nacho, buen día, oyentes. Bueno, muchas cosas pasaron en el mundo de la farándula y gracias a Dios que tenemos otros representantes en el espectáculo, porque hay 2 que son impresentables. Más adelante, vos ya hiciste comienzo, ¿no es cierto? Pero
0: sí, el sábado, Jessica Sirio, Dani.
2: El sábado, enterarnos y ver ese video es una sinvergüenzada. Uno ve esas imágenes y recuerda videos o entrevistas viejas, cuando le dice a Georgina Barbarossa, por ejemplo, yo no tengo esas cifras, yo no jamás, porque se hablaba de una de un arreglo de 20 millones de dólares con claro. Esa Urralde. Te da, viste, gente impresentable, viste, gente sí. Que no es clara. Te da.
0: O sea, Jessica decía que no tenía esa plata y no tenía después, esa cuando plata, viste el video dijiste, después, che, ¿esto qué onda?
2: No, que recibe presiones y amenazas, por favor. Y después,
0: Dani, perdón, pregunto, sí. Voy al fleje con esto, sí. Porque Sofía Clerici en una causa se justificó sus gastos y su dinero diciendo que era acompañante.
2: Claro, más honesta.
0: Jessica Sirio, ¿es acompañante?
2: Mira, tengo entendido que no, y que ella cuenta no.
0: No declaró ser acompañante.
2: No, nunca, jamás en su vida, que yo la he escuchado a ella que trabaja desde los 4 años y ayer dijo que trabajaba desde los 16 años. Ninguna mujer, ninguna profesional del medio... Creo que la más exitosa en todo esto es Pampita. No puede tener el estilo de vida, no. Propiedades.
0: Bueno, porque Sofía Clerici, yo también pensaba que no, pero ella dijo, che, yo soy acompañante, claro. Gano guita claro. con mi cuerpo acompañando
2: trabajo,
0: gente,
2: claro.
0: Acompañando gente, no sé los detalles de esa compañía. Pero en el caso de Sirio, yo no la escuché de
2: justificar
0: de esa
2: manera.
0: No,
2: ella tiene dos versiones. Una que trabajaba desde los 4 años como modelo y ahora escuché ayer, antes de ayer, de los 16, 17 años. Pero igual ninguna chica, ninguna argentina, ninguna modelo. Aparte, convengamos que ella no es Pampita. Chicos, no es Pampita. Ella no ha facturado. Ella ha hecho otro tipo de trabajos. Ha hecho trabajos de comedia, de teatro. ¿Cuánto ganaban esas chicas? Por favor. Bueno, eso y ahora el último título, por favor. Florencia Peña, ¿recuerdan las lágrimas de cocodrilo? Yo jamás le creí. Bueno, ahora amenazaría con hacer un juicio. Pero eso lo voy a hablar más adelante porque empecé muy fuerte para empezar, sí. Nacho, ahora con esto. ¿Eh? Sí, la verdad, te quiero titular, pero arrancar con la primera noticia de eso me parece un espanto.
0: Está bien. Está bien.
2: Para empezar un remanso.
0: Yo para hacerte enojar, ¿viste? Yo te
2: no, sí, después me voy a enojar.
0: Yo te hago enojar, gente.
2: Sí.
0: Bueno, a ver, ¿por dónde
2: arrancamos? Quiero empezar,
0: señor,
2: con Mirta Legrand, que siempre da títulos. Chicos, pónganse en la cabeza, tiene 99 años, rumbo a los 100, que llegue, que se lo festejemos todos.
0: ¿Cuándo cumple los 100, perdón?
2: El 23 de febrero.
0: Estamos en la cuenta regresiva.
2: Char piensa hacer una gran fiesta, que ojalá que así sea, se lo merece. Bueno,
0: tendría que estar invitado ahí, Dani. Vos.
2: Tendría que estar invitado.
0: Y sí, Dani.
2: En
0: vos,
2: una fiesta tipo.
0: Con lo no que sé, te quiere Mirta,
2: ¿en
0: vos?
2: ¿En dónde? ¿En dónde podría ser? ¿En el Colón? ¿Andás a dónde?
0: O sea, en el Colón. Yo propuse el Colón.
2: El Colón, sí. Da el marco para
0: la
2: ella.
0: La gente de la Ciudad de Buenos Aires tiene que comprometerse a prestar, sí, el Colón para
2: totalmente.
0: Mirta Legrand. Me
2: se
0: parece,
2: que
0: ¿no?
2: Se lo
0: me
2: merece en ese
0: nadie
2: marco.
0: Nadie más importante que Mirta en el mundo del espectáculo hoy. Hoy.
2: Lo mejor, el mayor, sí, ejemplo del, y mundo, sí, del espectáculo, sí, es la señora Mirta Legrand. Bueno. Rápida, 99 a 100 años, rápida en las preguntas, en el contestar. Tenía días atrás a Joaquín Levington, a Guido Casca, Soledad Villamil, Claudia Fontán.
0: Ah, sí.
2: Joaquín Levington le da un ramo de flores. Empiezan a hablar y miren la contestación rápida que da Mirta.
3: Mirta, te traje flores.
4: ¿Para qué son?
3: Para ti.
4: Bueno, muchas gracias, querido. Mil gracias. Qué bonita que
3: no,
4: son.
3: Sí,
4: qué preciosa. Muchas gracias, querido.
5: Cuando vas a comer a la casa de una señora que cocinó, ¿mm?, o que te recibió, porque a veces cocinan otras personas, un ramo de flores siempre queda bien.
3: Sí. Eso, ¿no?, es cierto.
4: Sí, siempre.
5: Siempre.
3: ¿Ustedes trajeron algo?
4: Y un brillante, bueno, por ahí también podría
5: ser. Un brillante.
0: ¿Le mangué un brillante?
2: Sí. Y claro, porque Claudia Fontana actuó muy bien como comunicadora, también tiene un buen ejercicio, Claudia Fontana. Entonces se la
0: Claudia
2: seguía.
0: Fontana, ¿no?
2: Sí, la tenía al lado. Se la seguía a Joaquín Levington como para explicar, porque viste que a Joaquín estaba a veces medio disperso, y Mirta le dijo, y con un diamante, con un brillante también podés quedar bien, más allá de una, mira, caja de bombones. Pero eso no fue todo, porque Joaquín Levington confesó su mal año, el año pasado, que le pasaron de todo. ¿Se acuerdan que lo conté acá?
0: Sí,
2: que
0: sí.
2: Se descompuso en el, sí, timón, sí, tuvieron,
0: sí,
2: que llamar.
0: Sí, sí, sí.
2: Que se quedó sin voz.
0: Sí, sí, sí.
2: Pero tenía trabajo por hacer, tenía recitales que hacer. Mira lo que cuentan y lo que pasó.
3: Paf, se me va la voz. No.
4: Se te, sí, fue la voz.
3: Pero, se empezó.
4: No. ¿Pero por qué?
3: Hablaba así, como el Coco Basile. Como tenía muy mala voz, yo en los shows movía la boquita y cantaba el de atrás.
4: ¿No te quedaba otra?
3: ¿Es verdad,
4: no,
3: esto?
4: Otra.
3: ¿Es verdad?
6: Sí, sí. ¿Sabes que es más verdad de lo que parece?
3: Como, sí, los dos sabíamos la letra, sí, el de atrás, como si yo fuese un ventrílocuo.
4: ¿Y la gente no se daba cuenta?
3: No, porque el otro me imitaba la voz. Ah. Y movíamos justito la boca.
4: Pero es una estafa eso.
3: No me quemes, Mirta.
2: Joaquín Levington confiesa pobre que se había quedado sin voz y tenía obligaciones que presentarse en recitales. Y un compañero, él hacía mímica y un compañero detrás cantaba. Y Mirta Rapia le dijo, pero eso es una estafa. Bueno, no. Claro. Chicos, yo no sé si otro comunicador se lo hubiera dicho. A mí me parece Mirta brillante, más despierta que nunca, más lúcida que nunca. Eso pasó el sábado, Nachito. A mí me parece brillante.
0: Totalmente.
2: Yo miro los sábados para ver las reacciones de ella, más allá de los invitados, lo que pueden confesar.
0: Se emocionó con Guido Casca, que le dijo, vos sos como Messi para nosotros. Claro, tiene razón,
2: tuvo,
0: Guido, ¿no?
2: Lindas
0: tuvo
2: palabras.
0: Estuvo bien,
2: sí.
0: Bien, Guido.
2: Guido la elogió. Guido, bueno, me parece la mayor estrella de, junto con Mirta, obviamente, en Canal 13, en forma diaria, sus programas de entretenimiento, cómo trabaja ese chico, trabaja sin parar, genera programas, es imparable.
0: Claro, totalmente, totalmente. Bueno, Dani, después te hacemos enojar.
2: ¿Querés? Sí, más adelante vamos a hablar, seguramente vos vas a hablar más de Jessica Sirio, pero te quiero contar lo de Florencia Peña. Un día, lágrimas de cocodrilo y ahora amenaza con juicio. Por favor, más adelante.
0: ¿Con juicio
2: mucho...
0: quién?
2: A Luzu y a Nico Quieto.
0: ¿Por qué?
2: ¿Por qué? Porque ya hoy, no el otro día.
0: O sea, no se arrepintió
2: nada. Yo la escuché muy bien. No, ella cuando logró que Celia, la mamá de Leo Messi, le contestara el mensaje donde ella le pedía disculpas, que no había sido su intención.
0: Soltó
2: al otro día ya estaba relajada, mi amor, no me importa nada, seguramente la vamos a seguir escuchando, criticando a uno y a otro. Pero ahora parece que pasaron los días y las horas y está viendo con Fernando, burlando en un juicio.
7: ¿Eh?
2: Cuando ella había dicho, hablé con Nico y de común acuerdo, yo la escuché, de común acuerdo, yo necesito un tiempo, no puedo seguir. ¿Y cómo? ¿De un día al otro ahora pasás a que te voy a hacer un juicio?
0: No, bueno, tremendo.
2: Más adelante vamos a hablar de eso. Y,
0: bueno, te das cuenta, se corrobora lo que yo dije.
2: Sí.
0: Se corrobora lo que yo dije. Que es una mala persona. Básicamente, a mí, viendo cómo se comportó, para mí es una mala persona.
2: Mira, te podés equivocar, pero hacer esto ahora...
0: Sí, sí, sí, totalmente.
2: Bueno, sos de cuarto, después vamos
0: totalmente
2: a hablar. Mucho más temas, obviamente, para hablar.
0: Totalmente.
2: Preocupación en el mundo del teatro, te voy a estar contando por qué. ¿Por qué?
0: Sí, sí. Después te voy a contar el actor que embistió contra tu conductor de radio, aquí.
2: ¿Qué? ¿Contra vos?
0: Sí.
2: ¿Quién? Quiero saber.
0: Uno de envidiosas. Un actor... Se enojó por lo que dije de Florencia Peña.
2: ¿Sí?
0: Y me mandó mensajes.
2: Ay, quiero leerlo.
0: Sí.
2: Por favor,
0: sí.
2: Lo quiero.
0: Bueno, pues ampliamos, querido Dani. 6:31 en la Argentina. Romy lo da todo el tiempo.
1: 7 grados 4 la temperatura, 6 grados 1 la sensación térmica, humedad 87%, y vamos a llegar a unos 13 grados de máxima.
0: Bueno, está conectado Renato, está Renato de la Paulera, nuestro enviado especial, con la selección allí en Dallas, muy tempranito, 2 horas menos en Dallas, pero bueno, vamos a ver cómo está Renato. Lo presentamos como corresponde, vamos.
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0: Renato, buen día. ¿Cómo estamos?
9: Nacho, compañeros, buen día para todos. ¿Cómo andan por ahí? ¿Todo bien?
0: Bien,
9: bueno, aquí
0: bien.
9: Estamos en Dallas, esperando por el partido que va a estar arrancando a las 12 hora local, las 14 de la Argentina. El segundo partido de esta Copa del Mundo que no para de tener sorpresas, por lo menos en el grupo que tiene como posible rival al de la Argentina en 16avos, digo, el batacazo de Cabo Verde,
0: claro.
9: El empate de Uruguay. Fue lo que más ruido hizo en el día de ayer respecto a esta Copa del Mundo. Un Cabo Verde que si Argentina gana y si se dan los resultados lógicos que se pueden llegar a dar, puede llegar a ser el rival de la Argentina. Pero aquí estamos con muchísima expectativa de cara a lo que viene.
0: Bueno, contame, Renato, ¿cuántos son los argentinos? Muchos argentinos, vimos el banderazo, está repleto de argentinos. ¿Cómo está el tema de las entradas, por ejemplo?
9: Mirá, ha sido muchísima la cantidad de gente que ha llegado aquí a esta ciudad, a Dallas, de distintas partes de los Estados Unidos, de distintos estados, de distintas ciudades de este país. También, obviamente, desde la Argentina. Ayer hubo un banderazo con más de 5.000 personas que se juntaron en una plaza del downtown, aquí muy cerquita del downtown, en la ciudad de Dallas, del centro de esta ciudad, donde va a estar jugando Argentina su segundo partido, donde llegó el equipo nacional, como te decía, ayer por la tarde, con muchísima expectativa, pero con una preocupación muy grande que hay en la mayoría de los argentinos que llegaron acá. Muchísimos de ellos lo hicieron sin entrada, sin ticket. La reventa se disparó, los precios están que ya no son casi inalcanzables para algunos sí. argentinos que han llegado hasta aquí y que esperan quizás poder presenciar el tercer partido frente a Jordania. Pero la realidad es que enorme la expectativa en ciudadanos argentinos que llegaron a Estados Unidos, también en norteamericanos que quieren ver al equipo de Lionel Messi, obviamente hinchas de todo el mundo. La selección argentina genera eso, Nacho, genera que hay fanáticos de todo el mundo que quieren ver a Leo Messi y a la selección nacional. Así que en ese contexto está hoy el equipo, un equipo que no está confirmado, pero de un equipo que te prometo que te voy a hablar en un ratito nada más cuando hagamos la segunda salida, ¿te parece?
0: Cómo no, Renato, en un ratito. Por ahí escuché que Lautaro sería titular, pero bueno, después me lo contás. Creo que la gran duda es esa, ¿no? Lautaro o Molina, mejor dicho. Pero bueno, después lo charlamos. Fíjate si nos conseguís alguna entrada para los argentinos que están allí y que conocemos muchos argentinos que están allí copando Dallas. Un abrazo grande, querido Renato, te molestamos un ratito, no te duermas tanto, porque te volvemos a molestar con el equipo, teneme el equipo ya listo. 6:34 en la Argentina, bueno, cerramos la participación de Renato, dale.
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1: Y en el día de hoy la provincia de La Rioja suspende las clases en el turno tarde por el partido de Argentina-Austria y esta medida alcanza a estudiantes, docentes, equipos de gestión y personal de servicios generales y la medida va a regir entonces entre las 14 y las 18 horas.
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6: Atención usuarios del tren Meridiano Sur, el servicio está con demoras por problemas técnicos. La línea E de subte está limitada entre Retiro y Avenida La Plata. Vuelco en Barracas en la madrugada. Chocaron un camión y un auto. El auto terminó volcado en Cepita y Lafayette. Al menos un herido derivado al Hospital Pena. Desde Control de Tránsito, J. Leonetti.

0: 6:41 en la Argentina, Romy da todo el tiempo.
1: 7 grados 4 la temperatura, 6 grados la sensación térmica para hoy, 13 grados de máxima y con cielo parcialmente nublado. 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
0: Bueno, muchas gracias, querida Romy. En instantes vamos a ampliar con el panorama internacional, con lo que pasó en Colombia con Gonzalo Báñez, pero ahora recibimos para conocer el resto de la jornada deportiva del Mundial al querido Juan Manuel Tucci. Hola, Juan, ¿cómo estás?
2: ¿Qué tal, Nacho? Buenos días para todos. Una jornada que tuvimos en el día de ayer, también el sábado, ¿eh? En realidad un fin de semana de muy lindos partidos, de muchos goles, de resultados sorpresivos. Y voy a arrancar con Uruguay porque obviamente, bueno, son nuestros vecinos, un país al que tenemos muy cerca y al que obviamente tenemos una gran ligazón. Y otra vez Marcelo Bielsa en el foco de la escena, ¿no? Porque ayer empató con Cabo Verde, que ya a esta altura es la gran sorpresa del Mundial. Jugó contra dos campeones mundiales y no perdió con ninguno de los dos. Todos recordamos el 0-0 heroico frente a España. Y ayer empató 2-2 con Uruguay, en un partido en donde comenzó ganando con el gol de Lenini. Uruguay lo pudo dar vuelta sobre el final del primer tiempo. Un gol de Araujo a los 44, un gol de Canovio ya cercano a los 51 minutos. Y se fue al descanso 2-1. Todos pensábamos que, bueno, se terminaba ahí el partido. Sin embargo, Uruguay no defendió bien, tuvo la posibilidad de liquidarlo, no lo pudo concretar y Cabo Verde llegó al empate faltando media hora. Esto lo deja muy complicado a Uruguay de cara a la clasificación porque tiene que jugar ante España, que ayer ganó 4-0 ante Arabia Saudita, y por lo menos ganar y esperar que ni Cabo Verde ni Arabia Saudita ganen por una ventaja superior, porque está todo muy igualado en ese grupo y evidentemente las posibilidades de quedar segundo son remotas para el equipo de Marcelo Bielsa, que todavía no ganó, recordamos, empató con Arabia Saudita, empató con Cabo Verde y ahora le toca el partido más difícil el viernes por la noche frente a España. Goleada de Japón 4-0 frente a Túnez en la madrugada del día de ayer. Empate entre Bélgica e Irán 0-0 con arbitraje del argentino Darío Herrera. Y por la noche, ayer ganó Egipto 3-1 ante la Nueva Zelanda de Tim Payne, que metió una asistencia pero que después...

0: no tuvo una buena noche. El sábado fue empate de Ecuador, otra selección sudamericana que decepciona. La de Ecuador de Becasese no pudo ganar todavía, igualó 0-0 con Curazao, que tuvo la actuación de todos los tiempos de su arquero, que tapó 13 situaciones de gol. Impresionante lo de Rum, lo de Eloy Rum, el arquero de Cabo Verde, que con 37 años fue figura y se destacó muchísimo en el empate.
1: Vimos a la reina Holanda, reina máxima.
0: Exacto.
1: Festejando, ¿no?
0: Festejando en el vestuario de Curazao. Obviamente Curazao es una nación que pertenece a Holanda y bueno, estuvieron presentes allí con el Rey Máxima celebrando con los jugadores en el vestuario. Alemania ganó 2-1, se acerca a la clasificación, un gran triunfo sobre el final, minuto 94, los dos goles de Undav para dar vuelta el marcador y una gran goleada de Países Bajos 5-1 frente a Suecia. Sin dudas la nota también la dio Paraguay en la madrugada del sábado, en los primeros minutos del sábado, ganando 2-1 ante Turquía, ganando 1-0 ante Turquía, con 10 durante casi todo el partido por la expulsión insólita de Miguel Almirón, que se tapó la boca y no sabía la nueva reglamentación. No se puede taparse la boca como hacían habitualmente los futbolistas después de lo que ocurrió con Prestián y Vinicius en el partido de la Champions.
1: Aparte, vi a un turco que apenas hizo eso le fue a buchonear al árbitro para que fuera al VAR.
0: Sí,
1: o sea,
0: sí,
1: de
0: sí.
1: Lo peor.
0: Un botonazo el turco. Pero, en definitiva, el reglamento está para cumplirse y Almirón quedó afuera por una pavada. Paraguay lo ganaba desde los dos minutos con un golazo de Galarza Fonda, de quien se habían dicho muchísimas cosas.
1: Yo me acordaba de vos, que decías que estaba deprimido, que no estaba disponible, y se transformó en Galarcinia.
0: Exacto,
1: ¿no?
0: Fue la figura de Paraguay. Aparte, lo que corrió, lo que jugó Galarza Fonda fue impresionante para demostrar que no estaba deprimido efectivamente y además para... aparte para dejar un interrogante con River, ¿no? Que no lo va a tener en cuenta, un jugador que fue figura de uno de los grandes partidos del Mundial. Así que en definitiva tuvimos un fin de semana muy muy lindo de partidos, esperando por lo que va a ser la presentación de Argentina en el día de hoy, con el foco puesto en Uruguay, porque evidentemente lo de Bielsa marca una tendencia, ¿no? 2002 con un gran equipo, Argentina quedó eliminado en primera ronda, y ahora en un Mundial en donde clasifican de 48, 32 selecciones. Que Uruguay quede afuera en un grupo en donde participan Cabo Verde y Arabia Saudita sería realmente insólito. Veremos si le da para clasificar segundo o mejor tercero, pero repito, la tiene muy muy complicada ante una España que ayer sacó a relucir toda su chapa y ganó 4-0. Después te voy a estar contando novedades de Boca, que ya tiene su primer refuerzo, de River, que va por un jugador que es de la casa, que fue campeón y que quiere repatriar, y también lo que ha ocurrido en distintos deportes a lo largo del fin de semana, pero sin duda el foco está puesto en el Mundial y ni que hablar la expectativa puesta a las 2 de la tarde para la segunda presentación de Argentina frente a Austria. Después te voy a traer también alguna novedad de Austria para conocer ante qué rival nos vamos a estar enfrentando.
1: Bueno, muchas gracias, Juanma, muy completo como siempre. Ayer en el PRODE,
0: Repuntaste.
1: No, venía mal y metí 15 puntos, o sea, acerté todos los resultados e incluso el 3-1 de Egipto, clavado, así, 3-1, así que ayer me fue bastante bien, estoy motivado.
0: Había que apostar por Cabo Verde y el empate ante Uruguay.
1: Sí, muy bien. Cabo Verdiano.
0: Ya, sí.
1: Salvo cuando nos toque con Argentina, ¿no?
0: Puede pasar que Cabo Verde sea el rival de Argentina. Yo creo que si le gana Arabia Saudita, a esta altura no sería sorpresa.
1: Sí.
0: Cabo Verde puede ser el segundo si se da la lógica con España y Uruguay.
1: ¿Y si no será Arabia?
0: Si no será Arabia, puede ser Uruguay todavía.
1: Claro.
0: Pero yo lo veo complicado porque no da rendimiento futbolístico fiable Uruguay de la mano de Bielsa. Y le toca el partido más difícil, juega con España el viernes. Es cierto que Uruguay ante las difíciles se agranda, pero este equipo no parece ser que esté a la altura.
1: No se sabe a qué juega
0: y además está muy flojo Muslera, un arquero que en el fútbol argentino se destaca muchísimo, es el arquero de Estudiantes, pero los tres goles que le han hecho hasta el momento en el Mundial a Muslera ha tenido responsabilidad. Ayer el armado de la barrera fue lamentable en el tiro libre del primer gol y después
1: salió a cualquier lado
0: en el segundo, con lo cual terminó pagando.
1: Gracias, Juan Manuel Tucci. Está el microcampo con Carol Urdangarín, vamos.
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1: Hola Carola, buen día, ¿cómo estamos?
6: Hola Nacho, hola a todos, buen lunes, ¿cómo andan?
1: Bien, muy bien.
6: ¿Hay espíritu de partido ahí?
1: Hay espíritu de partido. No estamos con camisetas, nada de eso, es muy temprano, sí, estamos más que nada siguiendo a los que van a trabajar y bueno, en todo caso se van a ir al mediodía a sus trabajos, pero todavía no tenemos las camisetas, pero sí tenemos clima totalmente mundialista, obviamente. ¿Vos?
6: Excelente. También, por supuesto, esperando a las 2 de la tarde. Tengo terapia a 2:30, me estaba fijando en la agenda,
1: No, pero cancelá. Pero
6: y hacer un llamadito.
1: Pero, sí. Mirá, ¿qué, psicólogo o psicóloga?
6: Psicóloga.
1: Bueno, si tu psicóloga te atiende hoy a las 2:30 de la tarde jugando a Argentina, es que tiene que ir realmente a la psicóloga ella, ¿no? Más que vos.
6: No, además lo voy a cancelar yo, no da.
1: Y es sin costo, ¿eh? Es sin costo, nada que te la cobre. Porque ella tendría que haber tenido en cuenta, juega la selección. ¿A quién vas a atender 2:00 p.m. el día que juega la selección?
6: No, tenés razón, ahora lo damos de baja y si no, gratis. No, prefiero estar un poquito loca que no
1: ver el partido de la selección. Desastre. Ojo, igual alguna vez lo he hecho por una cuestión de cábala. Me acuerdo un partido de River en la Libertadores, he ido a terapia sabiendo que River estaba jugando a esa hora en la que ganamos, mira, 2018, y fui a terapia tranquilo y escuchaba los goles, como era cerca del Monumental, escuchaba los goles, así que tampoco está tan mal, pero bueno, tenelo en cuenta eso.
6: Bueno, pero es tuya esa cábala, conmigo no va a funcionar, así que yo por las dudas cancelo. Bueno Nacho, nos metemos como siempre en el mercado de granos. Miraba datos del mercado local que cerró la semana pasada con un ritmo bastante discreto, si querés. Veía que claro, la rueda estuvo condicionada porque Chicago no operó el viernes, en Estados Unidos era el feriado por el Día de la Emancipación, así que no hubo movimiento en Chicago, pero sí se vio acá ante la nueva suba del tipo de cambio que la demanda de las fábricas sigue siendo alta, hay demanda de soja, sobre todo de las fábricas, pero todo hace parecer que los productores van a esperar un poquito que las fábricas suelten alguna moneda más en línea con esa demanda que vemos, así que por ahora, insisto con este adjetivo, discreta la operatoria del mercado local para el viernes. Una buena para la carne traje hoy porque las exportaciones de carne vacuna de Argentina que habían arrancado el año medio flojas por falta de competitividad, repuntaron en estos últimos meses, ya lo confirman los datos del INDEC, sobre todo los datos de mayo, dicen que se exportaron 67.000 toneladas de carne por casi $400 millones, fue una especie de doble golpe de crecimiento porque creció casi 30% contra abril en volumen, en cantidad de carne que le mandamos al mundo, pero creció otro 33% en valor, o sea que se está pagando más, y contra el año pasado también se ve ya crecimiento. Lo que los analistas explican es que bajó un poquito el precio del ganado, el insumo que compran los frigoríficos exportadores, así que les mejoró la competitividad, y el mundo con Estados Unidos comprando mucha carne para suplir sus problemas productivos y económicos, también está pagando más con eso, y con China, que ya tiene a Brasil, Australia habiendo cumplido el cupo, bueno, Argentina sigue mandando y esos países están pagando más por la carne argentina, que tiene un último tramo del primer semestre muy bueno para este año.
1: Clarísimo, Carola, bueno, te encomendamos que canceles ese turno urgente, así que mándale ya, no la dejes de 10 de la mañana y te corresponde a vos pagar, pero antes de las 10 está cubierto.
6: No, si hay que pagarla, la pagamos. Por Messi la pagamos. Si Mercedes nos está escuchando, que nos pida que nos disculpe.
1: Que sí, totalmente, totalmente. Nos reencontramos mañana. Beso grande.
6: Gracias, Nacho. Un beso para todos.
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27: Antes, atención porque confirmaron un nuevo caso de antivirus en Bariloche. El caso fue confirmado este domingo allí en la ciudad de Bariloche por el hospital Dr. Ramón Carrillo, que precisó que la mujer cumplió con el periodo de aislamiento preventivo estipulado para contactos estrechos.
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5: Sí, 59 en la Argentina, Romy, datos del tiempo.
6: 7 grados 4 la temperatura, 6 grados la sensación térmica y para hoy 13 de máxima.
5: Bueno, a ver, atención. Ayer allanaron los domicilios de Jessica Sirio y Elías Pichirilo en la causa por presunta corrupción que se lleva adelante contra Martín Insaurralde. Pichirilo está involucrado también en la causa de la CIRA. Elías Pichirilo, la última pareja de Jessica Sirio posterior a la de Martín Insaurralde. Lo curioso es que no allanaron Insaurralde, insisto. Me parece ridículo que allanen a Jessica Sirio solamente cuando, bueno, es una persona que evidentemente no tiene cómo justificar el patrimonio, no tiene dónde explicar tantísimo dinero en la magnitud en la que se le ha encontrado. Otro título central tiene que ver con José Luis Esperta, a esta hora que la fiscalía considera falso el contrato que utilizó para justificar los $200,000 de Fred Machado. El gobierno decía, vieron que Esperta era inocente, qué sé yo, bueno, lejos está de dictaminarse eso, pero para que quede claro. Que quede claro que la Argentina, la tragedia que vive la Argentina. Ustedes recordarán el caso de Luna Sullay Ortigosa, exdirectora municipal en el distrito de Morón, que es buscada por narcotráfico. Un mes prófuga lleva adelante la que era directora del Centro Territorial Integral de Políticas de Género y Diversidad de Morón, Lucas Gui, el intendente. La verdad que no se ha expresado, no lo veo salir con contundencia contra este tema. Tenía una funcionaria que a la que le iban a comprar cocaína, básicamente, y no se dio cuenta Lucas Gui. A mí me cuesta mucho creer todo esto, pero bueno, es funcionaria del municipio de Morón, Luna Sullay Ortigosa. Era funcionaria al momento en la que la encontraron y quedó involucrada en la causa por narcotráfico. Un mes prófuga. Si esta mujer no tiene ayuda del Estado, ¿de qué estamos hablando, no? 7:01 y ahora te voy a decir que hay momentos que quedan para siempre en la memoria de los argentinos, como levantar la copa. 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
5: Impecable, Romy, 7:01, rotativo al aire.
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8: Hora 7:02, cielo mayormente nublado, la temperatura actual 7 grados, 4 décimas, 87 el porcentaje de la humedad, la sensación térmica 6 grados, 1 décima y la máxima prevista para hoy en 13 grados.
9: Allanaron la casa de Jessica Sirio tras la difusión de un video mostrando bolsas con miles de dólares.
8: El procedimiento se realizó en su vivienda de Las Cañitas, donde encontraron $19,000 y armas a nombre de su actual pareja, y en la casa de su último ex esposo, Elías Pichirilo, con prisión domiciliaria por maniobras con el dólar blue.
9: Lo dispuso la justicia luego de que se conocieran imágenes tomadas en el vestidor de la casa que compartía con Martín Insaurralde.
8: El designado vocero Adrián Raiber se reunirá hoy con Manuel Adorni.
9: El encuentro con su antecesor se realizará en Casa de Gobierno para delinear la estructura que tendrá el flamante funcionario, quien en principio dependerá directamente de la jefatura de gabinete.
8: Mañana, además, compartirá con el presidente un evento organizado por la Fundación Faro en el que disertará sobre el libro que coescribió con Javier Milei titulado La batalla por la macroeconomía.
9: Por escasa diferencia de votos, ganó Abelardo de la Espriella en Colombia.
8: El candidato de la derecha se impuso en segunda vuelta con el 49,66% contra el 48,70% del oficialista Iván Cepeda Castro, quien aceptó el resultado, pero advirtió que impugnará 33.000 mesas en el escrutinio final.
9: Argentina enfrenta a Austria en su segunda presentación en el Mundial.
8: La selección jugará desde las 14 en el Dallas Stadium por el grupo J en busca de su clasificación para los 16avos de final.
9: Antes del partido, el técnico Lionel Scaloni dijo que ve todos los partidos del Mundial.
4: Los partidos vemos todos, lo que podemos lo vemos todo en directo. Y después yo ahora, por ejemplo, estaba viendo el final de Uruguay-Cabo Verde ahí en la tele, mientras hablaba Enzo, y está bueno verlo. Está bueno porque se aprenden un montón de cosas, continuamente vas mirando situaciones y aparte porque nos gusta. Y concentrado no hay mucha más cosa para hacer, ¿eh? Es mirar los partidos del Mundial, hablar con los tuyos e intentar ver por dónde va el Mundial, que está un poco jodido, ¿sabe por dónde va el Mundial? Pues hay situaciones muy, muy extrañas, entonces la estadística al final son bastante engañosas.
9: 7 grados 4 décimas, la temperatura en Buenos Aires, la humedad 87%, el cielo está mayormente nublado, la sensación térmica es de 6 grados 1 décima.
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10: Choque de tres autos en la General Paz a la altura de Beiró en sentido al Riachuelo. Hay demoras ya por los curiosos sentido Río de la Plata. Línea E de Subte normaliza su recorrido en tanto el tren Belgrano Sur, el ramal González Catán, sigue con demoras tras falla técnica. Desde Control de Tránsito, J. Leonetti.
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0: 7:06 en la Argentina. Romy, datos del tiempo.
1: 7:06 la temperatura. El cielo está nublado en la ciudad de Buenos Aires. Humedad 76%, con un poquito de viento del sudoeste a 4 kilómetros en la hora. Y para hoy tendremos 13 grados de máxima.
0: Bueno, muchas gracias, querida Romy. Ya está el señor Guillermo Willy Cohen, ya lo presentamos, pero vamos a repasar algunas cosas que resonaron en los últimos días. Los voy a ir pidiendo a los audios. Obviamente, el acto central del Día de la Bandera en Rosario estuvo Javier Milei. Arrancamos por el audio 1, Javier Milei en el acto del Día de la Bandera.
2: Recordamos hoy una de las grandes gestas de la nacionalidad argentina, la creación del símbolo que nos une, nos representa y nos identifica como pueblo. Quiero que sepan que agradezco profundamente sus manifestaciones de cariño, pero este es el momento de recordar a Manuel Belgrano.
0: Bueno, el presidente de la Nación, que aprovechó el acto para darle un nuevo respaldo a Manuel Adorni y recibió una dura crítica de la vicepresidenta de la Nación, que estuvo en el acto y que desplantó a Adorni, básicamente se expuso en un momento de espaldas la vicepresidenta Victoria Villarruel. Audio 5, Victoria Villarruel.
3: Es un acto patrio, no era un acto para apoyar a Adorni. Y no hay nadie más peleado con los valores de Belgrano que Adorni. Entonces, me parece que no era el lugar para hacer ningún apoyo. Simplemente hoy es recordar la bandera, darle marco a esta ciudad hermosa, que es mi segunda casa, y reconocer a los rosarinos, a la provincia de Santa Fe, a la invencible provincia de Santa Fe, y recordar la figura del general Belgrano. Lo de Adorni está totalmente de más.
0: Bueno, la vicepresidenta en ese sentido dijo que los valores de Adorni no coinciden con la rectitud de Manuel Belgrano.
4: Y la presencia de Adorni me parece que no tiene mucho que ver con un día en donde estamos recordando a Belgrano, que era el ejemplo completo de la honestidad, de la rectitud y del servicio a los argentinos. Pero es un acto patrio, no es un acto político, y tal vez creo que estuvo desubicada la situación.
0: Bueno, y escuchemos también al gobernador de Santa Fe, Maximiliano Puyaro. En realidad no habla de Adorni, pero destaca los valores de Belgrano. Y también, bueno, uno puede inferir que los está contraponiendo con algo que está sucediendo en el presente.
5: Manuel Belgrano no era un hombre que pertenecía a un bando. Era un hombre que pertenecía a una causa. La causa de la patria. Donó su fortuna para fundar escuelas cuando otros trabajaban para enriquecerse.
0: Bueno, por último, Maximiliano Puyaro se refirió al cambio que lograron, entiende, en el trabajo con la Nación en Rosario, en la ciudad de Rosario.
5: Hace 2 años estaba aquí, en este monumento nacional a la bandera, para decirle a los rosarinos que juntos íbamos a trabajar por ellos. Hoy esta ciudad cambió, volvió a Rosario. No es la misma ciudad que teníamos hace 2 años atrás. No es perfecta, le faltan muchas cosas, no hay ninguna batalla ganada ni terminada. Pero hoy la gente camina aquí con mucha más esperanza que miedo, como sucedía hace 2 años atrás. Belgrano creyó que valía la pena. Esta tierra creyó que valía la pena. Nosotros creemos que vale la pena.
0: Bueno, en este contexto también hubo acto por el Día de la Bandera, pero también por un banderazo por Cristina en el Parque Lezama. Lo encabezó Máximo Kirchner, que, en clara alusión a Axel Kicillof y a la interna que tiene con Kicillof, dijo: no sea cosa que lleguemos otra vez al gobierno y terminemos con un presidente peor que el actual. Y Máximo Kirchner también habló de la compañera Cristina. Escuchemos audio 9, Máximo Kirchner.
6: Hace falta hablar claro, sin miedo, porque muchas veces buscan domesticarnos, y si algo hizo la compañera fue marcarnos un camino. Compañera Cristina nunca va a dar la manito, nunca va a mover el rabo con docilidad, ni va a ser el muertito ante el poder económico. No lo hizo. No lo hace. y no le han arrancado jamás una decisión y una palabra en contra de su pueblo.
0: En otro tramo, Máximo Kirchner dijo: queremos tener una candidata y no candidato por default. Claramente hablando de Axel Kicillof. Yo creo que en este acto Máximo Kirchner, más allá de pedir por su madre que sea, que pueda ser candidata, lo cual no puede ser porque está inhabilitada en forma perpetua, lo que está haciendo es posicionarse él y queriendo rediscutir dentro del peronismo el liderazgo y la candidatura a presidente. Creo que no le da a Máximo Kirchner, y cualquier candidatura de Máximo Kirchner sí va a ser funcional a Javier Milei. Por lo tanto, así como un sector le dice a Macri: si sos candidato, sos funcional al kirchnerismo, me parece que del lado del peronismo tranquilamente le pueden decir a Máximo Kirchner, que tiene muy poco apoyo salvo de la cámpora y el cristinismo más puro y rancio, que si es candidato, Máximo Kirchner va a ser funcional a Javier Milei. Siendo las 7 y 13 minutos en la Argentina, ya está aquí, bueno, nuestro hombre de la economía, nuestro pulpo Paul versión mundialista, el señor Guillermo Willy Coan. Vamos.
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8: Buen día.
0: Buen día, Willy.
8: No pasó nada. A mí me dijo la producción.
0: Te dijo la producción un poquito
8: claro,
0: más tarde.
8: A mí me dijo, me dijo la producción. Dice: llega cuando quieras, Willy.
0: Buen día, Willy, ¿cómo estamos?
8: Buen día, hola chicos.
1: Hola, Willy, buen día.
8: ¿Cómo estamos, Romy? Buen día, hola. Gracias. Nacho, ¿cómo estamos? ¿Qué tal?
0: Bien.
8: Bueno, aquí estoy preparado, por supuesto, para el evento de esta tarde. Traje justamente el muñequito de Scaloni, acá lo tenemos.
0: Yo también lo compré.
8: Me lo regaló mi ahijada ayer. Mirá,
0: sabes que no encuentro el de Messi, ¿vos lo encontraste?
8: No, nadie lo encuentra. Nadie, efectivamente, ¿no? Es el más difícil, sí. Pero este, mirá, ahí lo tenemos, Scaloni. Muy bien.
0: Claro.
8: Exactamente, marcando agenda.
0: Lo que no entiendo es eso, nadie lo encuentra, pero Willy y todos lo vamos a buscar y lo vemos, no es que está... con un sobre como las figuritas.
8: Desconozco porque yo...
0: ¿Se sabe la estrategia de marketing?
8: Yo cuando me acerco a un kiosco me pierdo entre los chocolates.
0: Claro.
8: Y no le presto atención a estas
0: al
8: cosas.
0: Muñequito.
8: Sí, exactamente. Pero bueno, me dijo mi ahijada.
0: Ah, te dijo.
8: La
0: hay faltante.
8: Influencer, DJ y especialista en eventos también, la señorita Celina Escalante. Le mandamos un beso.
0: Un abrazo grande.
8: Exacto. Me dijo que era muy difícil conseguir el de Messi.
0: Mira.
8: Pero te digo una cosa, a mí me gusta el de Scaloni.
0: ¿El de Scaloni?
8: Sí, lo bancamos Scaloni, tal cual. Ahí lo tengo. Sí, señor. Bueno, aquí estamos, Nacho. Qué momento, ¿eh?
0: Qué momento, güey.
8: Qué momento.
0: ¿Vos no tenés debajo de las remeras millones de dólares? Como Jessica Sirio.
8: Lamentablemente no. Cajones. He buscado. Ayer busqué en el vestidor. Sí, busqué en el vestidor. Tenías par de medias complicadas. Y bueno, y otras no tan complicadas. Sí.
9: A lo mejor Sofía.
8: Sí, puede ser. Pues claro. Hay que ver los videos. Hay que seguir la Sofía. Puede ser que
0: alguna remera agujereada en las tres, pero no mucho más.
8: En algún vestidor por ahí quedó. Sí, claro. Sí. Creo que sí. Un canuto de $200, creo.
9: Mirá.
8: Que sí.
9: Ah, mira.
8: Eso había.
0: En la piña de Murphy habrá ganado tanto, Jessica.
9: Por favor, no podés ganar tanto. Chicos, no existen esos sueldos.
0: Bueno, perdón, Willy, perdón.
8: Por ahí compró cripto, ¿no?
9: Claro, sí. Acá, y lo tenían
8: exactamente.
0: Ay.
8: Bueno, muy bien, Nacho. Difícil acertar, más fácil acertar en el fútbol que en materia de mercados. Anoche, cuando dejé este mismo estudio, eso de las 9 de la noche, después de cumplir mis obligaciones aquí en Radio Rivadavia, los mercados estaban inquietos, las noticias no habían sido buenas respecto de lo que pasaba justamente allí entre Irán, Estados Unidos e Israel. Subía el precio del petróleo, caían los futuros de las bolsas en Nueva York después del feriado del viernes, y todo pintaba para una semana complicada otra vez en los mercados, pero la verdad que a esta hora en general se ha calmado la situación. Han aparecido otra vez señales en el sentido de que se reencaminaron las conversaciones entre Irán y Estados Unidos. Veremos lo que nos cuenta en un ratito Gonzalo, pero lo concreto es que el petróleo a esta hora está estabilizado en $75 el WTI, $79 el tipo Brent, o sea, abajo de $80. Los futuros en Wall Street a lo largo de la madrugada se fueron acomodando. Todavía, por supuesto, no arrancaron los mercados allí en Nueva York, pero a esta hora los vemos estables, y leve baja para las criptomonedas, 64.200 el Bitcoin en este momento. Recordemos, Nacho, que bueno, venimos de una semana donde, por lo menos en materia financiera, la noticia, bueno, un poquito fue el dólar, porque terminó la semana en la zona de 1.475, 1.485 el dólar en los bancos, 1.485 el dólar en la calle. Pero bueno, el riesgo país estabilizado, te diría, abajo, cómodamente abajo de los 450 puntos. Con noticias en ese sentido, te diría, desde el punto de vista financiero, bueno, bastante razonables para la Argentina. Tuvimos superávit comercial récord, tuvimos la confirmación de que están hechos los acuerdos con el Banco Mundial y con el BID para que Argentina coloque unos 4.000 millones de dólares en los mercados con garantía de estos organismos y despeje cualquier tipo de incertidumbre, que definitivamente no la hay en el corto plazo, por los vencimientos que tiene Argentina de la deuda. Y algunas señales, ayer hablábamos en la edición domingo de Somos Nosotros con el amigo Fernando Marul, y bueno, él lo que planteaba es que obviamente después de dos trimestres muy flojos, como fue el último trimestre del año pasado, recordemos en el marco, por supuesto, de la incertidumbre electoral, las presiones cambiarias, el salvataje del tío Besent y demás, pero el último trimestre del 2025 fue malo en materia de consumo, en materia de inflación, en materia de poder adquisitivo, lo mismo con el primer trimestre de este año. Y bueno, empezaban los 18 meses que justamente el gobierno espera que sean los mejores en materia económica y que permitan llegar al año que viene con buenas chances para Javier Milei de reelegir. Bueno, tuvimos o estamos transitando los primeros tres meses, ¿verdad? El segundo trimestre de este año, abril, mayo y junio, con algunas señales de que la cosa efectivamente está mejor que lo que hemos visto en los últimos seis meses. Tampoco sobra nada, ¿verdad? Porque en definitiva, Nacho, lo que estamos viendo, y bueno, es que los sectores que están bien, yo diría que siguen bien e incluso con mejores noticias, ¿no? Vos fijate el dato de lo que hoy esperan las principales consultoras, que finalmente el gobierno salga del problema de las reservas negativas y se termine a fin de año con 10.000 millones de dólares positivos, es decir, dando vuelta a una historia que en la Argentina ya lleva décadas realmente de estar con reservas negativas. Pero bueno, al mismo tiempo, ¿qué es lo que pasa? Una nota de Agustín Massa en La Nación ya de la semana pasada, que marca que bueno, ahora los bancos y los inversores están tranquilos con que Argentina recompone reservas, pero están inquietos con la actividad económica. Nunca alcanza, Nacho, cuando una cosa sino la otra. Ahora, obviamente, el tema es los sectores que siguen flojos. El comercio minorista, la construcción, la industria. En el mes de abril los datos siguieron siendo negativos, pero hay algunos indicios de que mayo y sobre todo junio empezaron a mostrar una leve recuperación en los sectores que venían caídos, ¿verdad? Pero bueno, así está transitando este segundo trimestre, con los mercados, casi te diría, mejor de lo que esperábamos en este arranque de semana, y con la mirada puesta, bueno, obviamente, en los datos que falta conocer en junio respecto de actividad económica, empleo y sobre todo los sectores que todavía les cuesta arrancar, Nacho querido. Permitime simplemente saludar, en este caso, porque fue el Día del Padre ayer, y la verdad que bueno, hemos perdido, por lo menos en mi caso y en el caso de muchos, a un verdadero padre profesional que fue Roberto García, ¿no? El periodista con quien yo trabajé muchísimos años, fue uno de mis grandes maestros. Y bueno, un abrazo, la verdad que fue una noticia muy triste, pero bueno, todos lo han reconocido como un gran periodista, un gran maestro. Y bueno, un abrazo a toda su familia, ¿no? A Mónica, a los chicos, a sus hijos. Una triste noticia este fin de semana.
0: Sí, totalmente, Willy. Me sumo a tus saludos a la familia García, un hombre muy querido por muchos grandes periodistas, bueno, sobre todo en tu generación, marcó una época y también marcó una época para muchos de los que vinieron después. Así que un abrazo grande especialmente a Javier, que fue compañero nuestro aquí en Rivadavia. Y bueno, ayer le transmitía justamente eso, que yo no lo conocía a su papá, a Roberto, pero toda la gente que hablaba de Roberto hablaba maravillas, no solamente en lo periodístico, ninguna duda, sino como persona. Así que me sumo a tu saludo, Willy.
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7: Y a una semana de su desaparición continúa la búsqueda de 5 pescadores con rastrillajes en Punta Lara y Magdalena. La Prefectura Naval Argentina y equipos de bomberos voluntarios reanudaron este domingo las tareas de búsqueda, donde la hipótesis principal apunta que la lancha fue arrastrada por la corriente hacia un sector distinto al previsto.
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0: Buenos días, chicos. Felicitaciones, los escucho todas las mañanas. Hoy vamos por Argentina, así que expectante del resultado. Bueno, felicitaciones. Mi nombre es Hugo, quiero participar por los premios. Termina en 760, mi DNI. Gracias.
1: Buen día, Romina, Nacho, buen programa. Todas las mañanas con ustedes, escuchándolo. Me gustan sus comentarios. Daniel, de Villa del Parque 264. Saludos, suerte.
2: Bueno, muchas gracias a todos los oyentes. Feliz día atrasado para los padres que están escuchando, con los que no pude interactuar en el día de ayer. Así que feliz día para todos ustedes. Uh-huh. Espero que hayan pasado un gran día. Ayer leía la nota de Nico Viniaski en Clarín. El método Adorni para ocultar el despilfarro y la bronca de sus amigos, Willy. Algunas cosas nosotros ya hemos contado aquí, pero siempre Nico tiene ese diferencial que por eso me gusta tanto leerlo. Lo mismo él y a Santi Fioriti, que también los dos citaron una nota mía durante la semana en A24, la nota de Mara Gorini, bueno, contando las peripecias de Mara Gorini y la mano derecha de Karina. Pero atención, Willy, mirá con lo que cuenta Nico Viniaski. Nico cuenta del flipper que instaló Adorni en su casa de country de Indio Cuá. De 14, tiene un costo de mercado de entre 14 y 21 millones de pesos. Sí. Ese flipper es un flipper de los Locos Adams.
3: Claro.
2: Ese, ¿Vos lo conocés? No, ¿lo jugado en algún momento?
3: No, pero no, yo me quedé con los flippers de los años 80, claro, de los 90. Pero,
2: era uno de esos. Sí, que es de reliquia, ¿no?
3: Claro.
2: Bueno, Nico cuenta que Adorni en su casa de country Indio Quad tenía una puerta blindada en el tercer piso. Mira. Se supone para guardar cosas costosas, que ahí estaba el flipper. No se sabe qué más había, cuenta Nico. Muy interesante. Pero este detalle, yo había contado que había más gente preocupada, como Gisela Coxis, su secretaria privada, que recuerden, fue la que le puso el quit a la factura de los colchones por 8.183.000 pesos. Pero atención, Willy, porque este tema no lo entiendo, necesito que me lo expliques.
3: A ver.
2: Adorni, según lo que cuenta Nico, le habría ofrecido a los. Ofrecido u obligado, no sé cómo encasillarlo, a que pongan el quit para sus compras. ¿Y cuál era la contraparte que ofrecía Adorni según Nico? Textual de Nico, pone de Adorni. Yo no puedo figurar en ninguna factura. Les ofrezco quedarse con el 21% del IVA de cada compra si los que aparecen son ustedes. Es la oferta que repitió varios interlocutores, algunos de los cuales aceptaron el desafío y hoy se arrepienten. ¿Cómo es eso, el 21%, Willy? No entiendo.
3: Y bueno, cuando vos tributas IVA, la gente que es responsable inscripta, tanto las personas o las empresas, obviamente cuando hacen una compra, suponete una compra de 100 pesos, pagan 100 pesos más 21 de IVA. Por lo tanto, se paga 121 pesos. Esos 21 pesos de IVA, después vos los restás cuando haces una venta. Cuando vos vendés con IVA, bueno, vos entonces hay una parte de tu venta. Cuando vos vendés 100 pesos, el que es responsable inscripto factura 100 más IVA. Esos 21 pesos los tiene que pagar al gobierno. Pero como ya pagó cuando compró,
2: claro,
3: entonces, lógico. Ahora, por supuesto, ahí lo que falta es que la persona que quiere de alguna manera fraguar un gasto le tiene que pagar al que hace la compra ese 21% de IVA, porque si no, digamos, no está lo mismo, digamos, ¿entendés? Tienen que dar el 21%.
2: O sea, no es que le tiraba unos mangos aparte, le decía, quédate con el IVA.
3: Claro, aprovechar. Pero bueno, yo no creo, no conozco el dato ni conozco el caso, pero no creo que una empleada eventualmente en casa de gobierno,
2: claro,
3: sea una persona que esté como responsable inscripta.
2: Claro.
3: Es probable que esté como personal en relación de dependencia o como monotributista. No se sabe, ¿viste? Hay muchos monotributistas ahí en la casa,
2: sí,
3: de gobierno.
2: Mucho.
3: Exacto. Entonces, pero ese es el famoso tema. Sí, sí, claro. El que necesita juntar gastos, juntar facturas, y bueno, muchas veces hace eso, le pide a otros que compren por él y le da le pasa la parte del impuesto.
2: Increíble.
3: Si no sería el colmo, ¿eh?
2: Increíble.
3: Haceme un favor, Vamos a decirle a Paola.
2: Sí.
3: Paola, compranos todo a nosotros, Paola.
2: Paola.
3: La factura de Paola Procaccini.
2: Y quédate con el IVA.
3: Bueno, no sé, vemos, eso no sé. Por ahí la obligamos.
2: 7:33, rotativo del aire.
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5: 7:33, con cielo nublado en Buenos Aires, 7 grados 6 décimas la temperatura, la humedad 76%.
6: Cayeron las ventas por el Día del Padre.
5: Según la CAME, perdieron 0,3% respecto del 2025, con un ticket promedio de 78.986 pesos, con mayores gastos en perfumería, electrodomésticos y celulares.
6: Manuel Adorni enfrenta una semana clave en el Congreso.
5: La oposición buscará avanzar en ambas cámaras con distintos pedidos para que el jefe de gabinete dé explicaciones sobre su patrimonio, mientras que el oficialismo busca acuerdos para imponer su agenda.
6: Estados Unidos e Irán acordaron firmar un acuerdo en 60 días.
5: Lo informaron los negociadores de Pakistán y Qatar luego de una ronda de conversaciones en Suiza, donde cerraron una hoja de ruta para alcanzar un pacto final.
6: Uruguay empató con Cabo Verde y complicó su clasificación.
5: Igualó 2-2 y buscará el pase a 16avos en el último partido de la fase de grupos ante España, que goleó 4-0 a Arabia Saudita.
6: En el resto de los partidos, Japón le ganó por el mismo marcador a Túnez, Bélgica igualó 0-0 con Irán y Nueva Zelanda cayó 3-1 frente a Egipto.
5: 7 grados 6 décimas la temperatura en Buenos Aires, la humedad 76% con cielo nublado.
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7: Choque la avenida del Libertador a la altura de Libertad en sentido hacia el norte. También en la General Paz sigue la restricción tras una colisión múltiple a la altura de Beiró en dirección hacia el Riachuelo. Hay 2 heridos, 2 carriles obstruidos y van a realizar pericias. Panamericana cargada de altura 197, autopista del oeste con retrasos en la zona de Morón, línea E de subte ya completa su recorrido, siguen los retrasos en el tren Belgrano Sur en el ramal González Catán. Desde Control de Tránsito, J. Lianetti.
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9: Buen día, Nacho, equipo de Rivadavia. Muy bueno los análisis que haces. Aclarás un montón de temas, inclusive muchos no están en tela de juicio y que tenemos que recordar. Bueno, me despierto temprano para escucharte y tener un panorama del día. Les mando un saludo a Alberto de José Cepaz 084.
10: Buen día, Nacho y equipo, para vos y todos los tuyos. Bueno, acá comenzando el día, informándonos con ustedes, con mucha expectativa por el partido de hoy, que va en Argentina. Yo buscando a mis hijas hoy antes por el cole, así que bueno, les permiten salir antes, en familia, por cábala, como siempre. Bueno, me encantaría participar por los premios. Mi nombre es María, mi DNI 505, y acá sigo mirándolos por YouTube, que estoy en casa, cariños.

0: 17, vamos con, bueno, vamos a contactar a Gonzalo Báñez con el panorama internacional porque hay novedades de Colombia. Hola Gonza, buen día, ¿cómo estamos?
1: ¿Cómo andas, Nacho y todo el equipo? Buen día, buen comienzo de semana. Sí, hay muchas novedades en el ámbito internacional, Nacho. A ver, empiezo antes de ir a Colombia, sí, una última noticia que es la renuncia del primer ministro británico, Keir Starmer, hace un ratito nada más. Ya se estaba hablando del fin de semana que hoy se iba a dar el anuncio formal de su remoción, básicamente de que da un paso al costado como líder del Partido Laborista y por ende como primer ministro británico del Reino Unido. Marcó básicamente una agenda que para el 16 de julio se calcula puede estar el nuevo primer ministro. Acá estamos viendo el séptimo primer ministro en 10 años. Es una locura lo que pasa en el Reino Unido. Ya hace meses venía empantanado en distintas discusiones internas, en una imagen positiva que iba cayendo, en distintos escándalos que lo habían involucrado, inclusive con el nombramiento de un embajador en los Estados Unidos que tenía vínculos con Jeffrey Epstein, la derrota que sufrió hace algunos meses, que lo contamos acá en distintos puntos del Reino Unido, a manos del Reform UK, que es un partido reformista

0: Caso colombiano es indudablemente también un claro ejemplo. A ver, Abelardo de la Espriella, el candidato de derecha, el outsider, el abogado penalista, esa persona que no tuvo ningún cargo público hasta el momento, fue electo presidente según el preconteo de los votos. ¿Y por qué digo según el preconteo de los votos? Porque ayer se festejó, ayer Abelardo de la Espriella dijo que había ganado, efectivamente, pero hay que esperar por lo menos un día más para que esté el escrutinio definitivo, porque Iván Cepeda, el candidato de la izquierda, el delfín de Gustavo Petro, no reconoció el resultado del preconteo, o sea, del primer recuento como dato oficial, y anunció que impugnarán 33.000 mesas, 33.000 sí, mesas electorales en todo el país. Fue muy, muy chico, muy bajo el margen de distancia, por eso digo la peronización. 250.000 votos aproximadamente de distancia entre uno y otro, menos de un punto de diferencia es lo que tuvo Abelardo de la Espriella, que esperaba ganar con un mayor margen, pero indudablemente hubo un aumento en la cantidad de personas que votaron de la primera vuelta a esta segunda vuelta, y esas nuevas personas indudablemente eligieron a Iván Cepeda, eligieron a la izquierda. Bueno, ahora empieza una nueva etapa en Colombia, una etapa donde vuelve a girar hacia la derecha, una etapa en donde de la Espriella llega con anuncios muy firmes, muy fuertes en cuanto a mano dura para atacar directamente, esta fue la palabra que usó, bombardear los territorios que están bajo control de las guerrillas o los grupos de disidentes, hacer un recorte o un ordenamiento del Estado, llega con un anuncio de anti-establishment y antipolítica, anticasta, muy similar, si se quiere, a lo que fue Milei acá en el 2023 cuando ganó las elecciones, con un espíritu muy cercano a lo que puede llegar a ser la Casa Blanca. Es por eso que ayer los presidentes de derecha de nuestra región rápidamente salieron a celebrar y a darle el apoyo a Abelardo de la Espriella, una figura que la verdad es un interrogante cómo va a gobernar y cómo va a responder y cómo va a ser sobre todo su gobierno de aquí en adelante. Así que Abelardo de la Espriella, según el preconteo electoral, falta la confirmación, pero habitualmente no suele haber ninguna diferencia entre el preconteo y el escrutinio final, es el nuevo presidente de Colombia. Y te sumo un dato más, Nacho, también, ya te digo, pasaron muchas cosas el fin de semana en el
1: Sí.
0: ámbito internacional. Ayer se dio la primera reunión en Suiza entre Estados Unidos e Irán, después de lo que había sido la firma del memorándum de entendimiento la semana pasada. Fue una reunión, Nacho, en la que me animo a decir que quedará alguna imagen marcada como uno de los gestos de mayor debilidad en la historia moderna de los Estados Unidos. ¿Por qué digo esto? Se dio una situación increíble, impensada y muy crítica también para contra el vicepresidente J.D. Vance, el vicepresidente de Donald Trump. Viajó el vicepresidente de los Estados Unidos, o sea, la segunda persona más importante en términos políticos del país, a reunirse con el canciller iraní. Ya ahí estamos hablando de distintos rangos de gobierno. Pero no solo eso, y no contento con eso, se había preparado toda una sala donde estaba una mesa en formato de U, básicamente, para que estuviesen los mediadores en el medio, Qatar y Pakistán, a los costados después las delegaciones de Estados Unidos y de Qatar. ¿Qué fue lo que pasó? J.D. Vance estaba en la sala donde se iba a llevar adelante la reunión, estaba previsto una foto conjunta, una foto de familia. Llegó el canciller iraní, o sea, ya ese es un primer error diplomático de protocolo, porque habitualmente el que muestra o que intenta mostrarse más poderoso es el último que llega, no el que está esperando al otro. Llegó el canciller iraní, se acercó al primer ministro pakistaní y le dijo: yo una foto con el representante de los Estados Unidos no voy a tener por las últimas amenazas de Trump. Se dio media vuelta y se fue dejando plantado en la cara al vicepresidente de los Estados Unidos, que en esta imagen que está recorriendo el mundo, que lo estamos viendo también en YouTube, dialogando con los interlocutores pakistaníes e iraquíes, se mostraba confuso, se mostraba sin una información clara y concreta y terminó yéndose también detrás del canciller iraní. Esto marca cómo Irán se da cuenta que está fortalecido, cómo marca que Estados Unidos está desesperado poder encontrar un acuerdo, y es lo que veníamos hablando, Nacho, la semana pasada, de todo lo que se dio

0: Donald Trump, y esta imagen es una muestra concreta de eso, de Irán empoderado, Irán marcando el pulso de las negociaciones y sobre todo el tiempo de esta conversación.
1: Clarísimo, Gonza, voy ahí a ese punto, desde el vamos, casi que desde el inicio del cese al fuego, Trump está haciendo, bueno, estragos con sus idas y vueltas, también con esta decisión de cortarse solo y dejar a Israel aislado de alguna manera en las negociaciones, es decir, querer él cerrar acuerdos de paz que no involucran a Israel, evidentemente está teniendo un efecto. Ayer pronunció una amenaza en medio de todo esto, que fue lo que desató también la respuesta, pero Irán está haciendo y está casi que obligando a capitular a Estados Unidos, sometiéndolo a condiciones insólitas, 300 mil millones de dólares que van a salir, quién sabe de dónde, para poner de vuelta en tierra iraní, que van a salir de aliados de Estados Unidos, entiendo, o de empresas aliadas a Estados Unidos. Y todo un desaguisado con el solo hecho de abrir el estrecho de Hormuz. Es decir, Irán le dijo: te cierro el estrecho de Hormuz y te obligo y te someto, y no importa todo el armamento que vos tengas. Y Estados Unidos está claramente respondiendo en consecuencia de esa manera, agachando la cabeza. En otro contexto, uno hubiera imaginado a Estados Unidos tomando una decisión muy, muy vehemente, y ahora no sé, ni siquiera se evalúa porque, bueno, justamente porque Irán le encontró la manera de tenerlo de pie, de rodillas, mejor dicho, a Estados Unidos.
0: Dos cosas concretas, Nacho. Fíjate, el fin de semana Irán volvió a anunciar el cierre del estrecho de Hormuz, ¿no? Como, si hay alguien que está manejando las negociaciones, claramente es Irán, porque lo que quiere es que se frene también las operaciones militares en el Líbano. Y en segundo lugar, acá lo que perdió, hay que decirlo con muchísima claridad, lo que perdió Estados Unidos es el famoso poder de disuasión, que en el mundo militarizado, en el mundo realista en cuanto a las relaciones internacionales que estamos viviendo, los más poderosos históricamente tuvieron algún arma o alguna carta de negociación que decía: pará, no te metas o no cruces esta línea, porque si no yo tengo este poder para hacerte daño, para hacer sanciones, para influir en contra tuyo, lo que fuese. Estados Unidos perdió ese poder de disuasión, como así también lo está perdiendo Rusia. Desde que empezó la guerra en Ucrania, que no pudo tomar el control de Kiev, y ahora está lentamente viendo cómo su guerra se vuelve dentro del territorio ruso. Digo, las dos grandes históricas potencias que marque que con el avance tecnológico, con el avance de este mundo, el reordenamiento global que estamos viendo, van perdiendo influencia, y este es el caso indudablemente de los Estados Unidos frente a Irán también.
1: Clarísimo, Gonza, como siempre, impecable tu panorama internacional. Nos vemos en un rato en el programa de Nelson. Gran
0: Gran
1: abrazo.
0: abrazo, Nacho.
1: Bueno, ahí pasaba Gonzalo Báñez con el panorama internacional. Vamos a hacer una ronda en la mesa con Dani Gómez Rinaldi. Dani, ¿cómo estamos?
2: Bien, muy bien, con mucha información del mundo del espectáculo, porque sorprendió mucho. Cuando vos vas al teatro, hay muchas opciones.
1: Sí,
2: Pero
1: claro.
2: claro, hay muchas opciones, pero no todas las opciones van de martes a domingo. Muchas obras de teatro son determinados días. Y en los últimos días, Carlos Rottenberg dio una entrevista donde él demuestra su preocupación por la Avenida Corrientes. Y él expresó que posiblemente pueda desaparecer la Avenida Corrientes. Dice, así como desapareció la Avenida Lavalle. Creo que
1: Mira.
2: tenemos un pequeño extracto para escuchar a Carlos Rottenberg, porque cuando va la gente y te dice el título,
1: Sí.
2: no, él te dice: quiero ver la de Francella, la de Moria, la que sea.
1: Muy
2: Vamos a
1: bien,
2: escucharlo.
1: muy bien.
3: Para mí la Avenida Corrientes de Buenos Aires va a tener el mismo destino que la calle Lavalle con los cines. Cines sigue habiendo, lo que no hay es Lavalle.
4: Lo que estás queriendo decir es que el teatro, así como existe la Avenida Corrientes, eso va a desaparecer.
3: No encuentro ningún motivo para que no ocurra mientras no haya figuras convocantes o cuando no estén más estas figuras. O sea, cuando se muere Luis Brandoni, desapareció un cabeza de compañía.
5: Claro.
3: Cuando muere Pinti, desaparece una cabeza de compañía.
2: Él sostiene, porque el otro día lo vivió él o se lo contaron, que vos sabés muy bien que la obra de Francella se llama Desde el Jardín, es un
1: Sí,
2: clásico. Bueno, el
1: obvio.
2: otro día llegó alguien y le dijo: desde el balcón. Bueno, sí, la de Francella. La gente va, elige por el personaje. El personaje salido por la tele.
1: Sí.
2: Entonces, al no haber ficción, él es el miedo que tiene. Al no haber ficción en televisión, ¿a quién vas a ir a ver? Por eso dice: Murió Brandoni, murió un cabeza de compañía, murió Pinti, murió un cabeza de compañía. ¿A quién vas a ir a ver en un tiempo si no hay ficción en la televisión? Por eso el miedo de él y el miedo que desaparezca la Avenida Corrientes. Algo dudoso, pero para tener en cuenta, me parece.
1: Sí, sí, claro, es discutible.
2: Exactamente.
1: Hay que entender también que los públicos cambian y tal vez el público que antes te veía por la tele, hoy te ve por el streaming y tal vez el personaje que en el streaming tal vez no me caiga simpático. Yo no consumo streaming, pero entiendo que hay mucha gente que sí,
2: sí.
1: Y que consume el streaming. Entonces tal vez te vayan a ver a alguien que conocen en un streaming, claro, exacto.
2: Lo que pasa es que con todos estos nombres... quieras como sea, Luis Brandoni, Pinti, no, Moria, Solita Silveira. Son carreras que vos...
1: Estamos comparando gaseosa primera línea con gaseosa esta berreta, ¿no? La de la propaganda.
2: Sí, pero son personajes que vos consumiste y que los tenías en la tele, detrás de una ficción tras otra, de un unitario, de una... Y ahora, está bien, vos consumís a un personaje en el streaming, pero ¿cuántas novelas y unitarios seguidos tenés? No, muchos.
1: No muchos.
2: Tenemos a Isabel Siciliani con un éxito. ¿Y qué más tenemos así que se repita?
1: Sí, sí, sí, totalmente.
2: ¿Me entendés?
5: No, nada se compara con la televisión.
2: Con los nombres, exactamente.
1: Ni,
2: por
1: con,
2: eso,
1: ni con lo grande de otros tiempos.
2: Por eso él,
1: ¿no?,
2: dice, estamos, y a mí me pasa muchas veces, yo te quiero hablar de una obra y me olvidé el nombre y me acuerdo sí del personaje.
1: Claro.
2: Me pasa a mí. Imagínate a la gente grande, por eso te dice, quiero ver la de Francella, quiero ver la de Moria, quiero ver la de fulano y tal. Eso es. Y él tiene miedo,
1: claro,
2: que desaparezca.
1: Falta el actor o la actriz que corte tickets.
2: Ticket.
1: Sí,
2: más que popular, corte tickets, claro, exactamente. Y ahora se está dando un fenómeno que es rarísimo, pero que él mismo lo dice, que es un hombre muy conocedor. ¿A quién llaman para Hairspray? A Betular.
1: ¿Eh?
2: El protagonista de Hairspray, que es una gran comedia musical, el protagonista es Betular. Bueno, pero ¿por qué? Porque convoca.
1: Claro.
2: La protagonista de Annie, ¿quién es? Lizzie Tagliani.
1: Claro.
2: Es una actriz en formación, sí, no es, pero... un personaje muy querido de la tele.
5: Pero pasa en todos los ámbitos, Annie.
2: ¿Me entendés?
5: Pasa en todos los ámbitos. Uh-huh. En nuestro ámbito, que es el periodismo deportivo, lo vemos hoy, y lo veía ayer en la conferencia de prensa de Scaloni.
1: Bueno, este
5: hacía
1: chico,
5: una pregunta.
1: Grego Rosselló, que le hablaba casi como si fuera un amigo.
5: Tal cual. Entonces,
1: una locura.
5: Me parece que yo creo que es una moda que se está dando y que en algún momento se va a terminar. Pero no vale todo por la cantidad de seguidores que tengas en Instagram o en TikTok.
2: Yo tampoco.
1: No, bueno, pero evidentemente el que lo convoca para ese lugar, porque cree que es tan relevante. Entonces,
5: hay una cabeza,
1: como el entrevistado.
5: Exacto, hay una cabeza productora.
1: Ponen a alguien, claro, ponen a alguien que tiene tanta atracción como el que es el entrevistado.
5: Tal cual.
6: Ah, pero acá me parece que lo que está diciendo Rottenberg, que obviamente algo sabe de este negocio,
1: sí,
6: es la relación que hay entre la televisión abierta y los artistas populares de la televisión con el teatro, históricamente,
1: claro,
6: y sobre todo con la calle Corrientes. En la calle Corrientes siempre estaban las estrellas de la televisión.
2: La tema que
6: tanto las vedettes como
2: exacto
6: los actores.
5: Se ha perdido, si no, no hay novelas.
6: Y eran desde Olmedo y Porcel.
2: No hay ficción, claro.
6: Desde
2: exacto
6: Olmedo y Porcel.
1: Hoy la gran actriz, uh-huh, es esta impresentable que quiso jugar a la periodista, tiene una primicia.
6: Bueno, ¿pero de dónde viene? ¿Eh? De la tele también.
1: Pero por eso digo, la gran actriz, una impresentable, pero bueno.
2: Vamos a ver cómo le va en un futuro. Bueno,
1: bueno,
2: quería contarles este pensamiento de un tipo que sabe mucho del teatro.
1: Sí, sí. Muy bien, Dani. Bueno, un rato hablamos de
2: más
1: Burlando,
2: cosas,
1: que
2: sí, claro,
1: anticipó que esta señora Florencia Peña puede llegar a demandar a Nicolás Occhiato.
2: Sí, y a Luzu, exactamente. ¿Por qué? Te lo voy a contar más adelante.
1: Bueno, gracias, Dani. Escuchamos a Juan Manuel Tucci.
5: Bueno, hoy también va a estar jugando Francia, inmediatamente después de Argentina, Francia enfrenta a Irak y Kylian Mbappé fue muy elogioso para con Lionel Messi ayer en la conferencia de prensa, sabía que iba a marcar, siempre lo hace, cuando le preguntaron por la pulga y este récord que alcanzó Lionel Messi después de los 3 goles frente a Argelia para igualar a Miroslav Klose. Mbappé forma parte de esa lista y quizás, bueno, a futuro uno entiende que los va a terminar superando por la edad que tiene, apenas 26 años. Está claro que Messi es el mejor del mundo, también Cristiano durante 16 años ha demostrado la calidad extraordinaria que tiene. Yo solo intento hacer lo que sé hacer, mostrar mi mayor calidad en el mejor escenario posible y ayudar a mi selección. Como decíamos, después de Argentina se va a venir la presentación de Francia, 6 de la tarde frente a Irak, por la noche y por el mismo grupo de Francia van a estar jugando Noruega y Senegal y de a poco ya vamos descubriendo los equipos que clasifican a la próxima instancia, a los 16avos de final de esta Copa del Mundo. El primero en desembarcar ya fue México, Estados Unidos también sumó los 2 triunfos y lo acerca a la clasificación de su grupo, y Alemania, obviamente, después de la gran goleada ante Curazao y el triunfo ante Costa de Marfil, está ya en 16avos de final. Así que estamos aguardando por lo que va a suceder hoy. Argentina y Austria, como decíamos, 2 de la tarde, Francia, Irak y Noruega, Senegal. Y mañana se va a estar terminando la segunda fecha, con lo cual ya vamos a tener un panorama más claro. A las 12 de la noche, Jordania, Argelia por el grupo de Argentina. Mañana también Portugal, Uzbekistán, Inglaterra, Ghana, Panamá, Croacia y Colombia ante la República Democrática del Congo. Te marcaba cuestiones del fútbol local que se sigue moviendo, pese a que obviamente el parate por el Mundial es grande. Boca ya tiene su primer refuerzo. Se trata de Leandro Lozano, el lateral derecho que jugó en Argentinos Juniors y que viene proveniente de Nacional de Uruguay. Se va a sumar al plantel seguramente esta semana. Y River está buscando a Lucas Beltrán. Quiere repatriar a Lucas Beltrán, que está en la Fiorentina. Al momento, el acuerdo con el club italiano ya está cerrado. Bien. Resta acordar con el jugador. Uno entiende que las ganas de Lucas Beltrán de volver también podrían acercar a las partes. Así que probablemente podemos estar en presencia del tercer refuerzo de River, que hace unos días ya confirmó a Mauro Arambarri, al uruguayo, y que ya tenía asegurado, previo al inicio de la Copa del Mundo, a Nicolás Otamendi. Y hoy al mediodía va a ser presentado Juan Pablo Bosgoda como técnico de Racing. Bosgoda tiene una gran trayectoria en el fútbol de Brasil, en donde estuvo dirigiendo muchos años a Fortaleza. También ha dirigido algún otro equipo allí y se forjó Newell. Fue un lateral izquierdo que tuvo muchos años en la Lepra. Así que 12 del mediodía, raro el horario, porque son dos horas antes de la presentación de Argentina. Me da la sensación de que como que se quiere ocultar un poquito el reemplazante de Gustavo Costas, ¿no? Que marcó una historia en Racing y que ya no forma parte de la academia. Así que Racing ya tiene nuevo técnico y hoy va a ser presentado.
1: Gracias, Juan Manuel Tucci, 7:56.
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22: 7 horas 58 minutos, 7 grados 6 la temperatura, humedad 76%, el cielo nublado y máxima de 13 grados.
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4: Ocho de la mañana, cielo nublado en la ciudad de Buenos Aires, la temperatura 7 grados 6 décimas, 76 el porcentaje de la humedad, con una máxima para hoy prevista en 13 grados.
5: Nacionales. Allanaron la casa de Jessica Cidio tras la difusión de un video mostrando bolsas con miles de dólares.
4: El procedimiento se realizó en su vivienda de Las Cañitas, donde encontraron 19.000 dólares y armas a nombre de su actual pareja, y también en la casa de su último ex esposo, Elías Pichirilo, con prisión preventiva por maniobras con el dólar blue.
5: Lo dispuso el juez Luis Armelia luego de que se conocieran imágenes tomadas en el vestidor de la casa que compartía con Martín Insaurralde.
4: El designado vocero Adrián Raiber se reunirá hoy con Manuel Adorni.
5: El encuentro con su antecesor se realizará en Casa de Gobierno para delinear la estructura que tendrá el flamante funcionario, quien en principio dependerá directamente de la jefatura de gabinete.
4: Mañana, además, compartirá con el presidente un evento organizado por la Fundación Faro, en el que disertará sobre el libro que coescribió con Javier Milei titulado La batalla por la macroeconomía.
5: Manuel Adorni enfrenta una semana clave en el Congreso.
4: La oposición intentará avanzar en ambas cámaras con distintos periodos para que dé explicaciones sobre su patrimonio, mientras que el oficialismo busca acuerdos para imponer su agenda.
5: El jefe de gabinete citó a los senadores de La Libertad Avanza para mañana, un día antes de la sesión que tratará su interpelación.
4: Javier Milei realizará su sexto viaje a España.
5: El presidente permanecerá en Madrid desde el próximo miércoles hasta el sábado para reunirse con empresarios, promover inversiones y dar una clase de economía.
4: Hasta el momento no están previstas reuniones de agenda con su par español Pedro Sánchez ni con el rey Felipe VI.
5: Economía. Cayeron las ventas por el Día del Padre.
4: Según la CAME, perdieron 0,3% respecto del 2025, con un ticket promedio de 79 mil pesos, con mayores gastos en perfumería, electrodomésticos y celulares.
5: Siguen las colas para asociar el certificado de discapacidad a la SUBE.
4: Informa Pablo Lugano.
6: Móvil. Continúa en retiro la posibilidad del trámite presencial para asociar el certificado de discapacidad a la tarjeta SUBE. En el caso de la cabecera del Tren Mitre, habrá inicialmente 4 ventanillas habilitadas identificadas con el cartel celeste del sistema de boleto electrónico que atenderá de 8 a 19 horas. Se entregarán 120 números, aunque, según informaron desde la empresa, continuarán atendiendo a personas sin turnos en caso de ser necesario. También seguirán habilitadas las cabeceras de Constituciones 6 a Ira Plata del ferrocarril Roca, San Miguel de San Martín y Moreno de la línea Sarmiento. Desde Retiro, Pablo Lugano, Radio Rivadavia.
5: Internacionales. Abelardo de la Espriella ganó el balotaje en Colombia por una mínima diferencia.
4: El candidato de la derecha se impuso por solo 250 mil votos, con el 49,66% contra el 48,70% del oficialista Iván Cepeda, quien no aceptó el resultado y advirtió que impugnará 33 mil mesas en el escrutinio final.
5: Estados Unidos e Irán acordaron firmar un pacto de paz en 60 días.
4: Lo informaron los negociadores de Pakistán y Qatar luego de una ronda de conversaciones en Suiza, donde cerraron una hoja de ruta para llegar al entendimiento final.
5: Renunció el primer ministro británico.
4: El laborista Keir Starmer deja el cargo tras casi 2 años de mandato, luego de que quedara en duda para las próximas elecciones.
5: Se estima que el hasta ahora alcalde de Manchester, Andy Burnham, asuma en su reemplazo al frente del partido y del país.
7: Deportes.
4: Argentina enfrenta a Austria en su segunda presentación en el Mundial.
5: La selección jugará desde las 14 en el Dallas Stadium por el Grupo J en busca de su clasificación para los 16avos de final.
4: El técnico Lionel Scaloni dijo que será un partido complicado y agregó:
8: la fase de grupo siempre ha sido difícil para todos y las condiciones también de calor, de que se pare el partido constantemente, hace que, bueno, eso a lo mejor le dé una mano al equipo que teóricamente un poco más débil, porque tiene tiempo a recuperar, tiene tiempo a preparar, cosa que antes a lo mejor no había, creo yo, que se ha hecho para tener más tiempo y, bueno, eso se hace un poco cortado el partido.
5: En el resto de los encuentros, hoy jugarán a las 18 Francia-Irak y a las 21 Noruega-Senegal.
4: Uruguay empató con Cabo Verde y complicó su clasificación.
5: Igualó 2-2 y buscará el pase a 16avos en el último partido de la fase de grupos, que será ante España, que goleó 4-0 a Arabia Saudita.
4: Además, Japón le ganó por el mismo marcador a Túnez. Bélgica igualó 0-0 con Irán y Nueva Zelanda cayó 3-1 frente a Egipto.
5: Francisco Cerúndolo ganó el ATP 500 de Queens.
4: El tenista argentino se consagró campeón después de una maratónica final en la que derrotó a Tommy Paul por 6-7, 6-4 y 6-3 y obtuvo el título más importante de su carrera.
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5: El pronóstico anticipa para hoy una máxima de 13 grados con cielo parcialmente nublado. Baja la temperatura para los próximos días. Máxima de 12 y mínima de 6 para el martes y máxima de 11, mínima de 5 para el miércoles.
4: La temperatura actual 7 grados 6 décimas, cielo nublado, la humedad del 76%.
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9: Vuelco en Barracas, el conductor que impactó su auto contra un camión en Cepita y Lafayette en la madrugada estaba alcoholizado, 2 gramos de alcohol por litro de sangre. En tanto, el tren Belgrano Sur, el ramal González Catán, sigue con retrasos. Choque en la General Paz fue a la altura de Beiró entre 4 vehículos, sentido hacia el Riachuelo. Hay demoras en dirección Río de la Plata. Por los curiosos, reducida avenida del Libertador a la altura de Libertad en dirección hacia el norte, tras un choque Panamericana con marcha lenta entre la 197 y el puente Bancalari en dirección hacia Capital, aunque se nota menos tránsito para un lunes habitualmente. Desde Control de Tránsito, J. Lianetti.
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0: 8 y 10 minutos en la Argentina. Está conectado Bartolomé Abdala, senador nacional, es presidente provisional del Senado, senador por San Luis. ¿Cómo le va, Bartolomé? ¿Cómo está?
1: Buen día, Nacho. Un saludo afectuoso para ustedes allí en la radio y, por cierto, para todos los argentinos.
0: Muy buenos días y lo mismo, Bartolomé. Bueno, ¿cómo está la situación en el Senado, Bartolomé? ¿Cómo hacen ustedes para convivir en el día a día, teniendo en cuenta, bueno, que el enfrentamiento tan pronunciado entre el presidente y la vicepresidenta y también con este tema de Adorni que está dando vueltas, Bartolomé, hace ya 3 meses?
1: En el Senado se trabaja mucho. Ustedes ya observan, digamos, que el ritmo de que están todas las comisiones conformadas. Todas las semanas hay trabajo de distintas comisiones en virtud de los distintos proyectos. Nuestro presidente bloque tiene, Patricia Bullrich, tiene permanentemente diálogo y contacto con el sector del ala dialoguista, y hemos venido sacando, te diría que somos el Senado que más leyes transformistas ha sacado a lo largo de este periodo, ¿no? Especialmente claro, en extraordinarias y ahora en ordinarias. Creo que hay un montón de leyes que se han ido conjugando y, bueno, han hecho posible que Argentina vaya solidificando el rumbo que nosotros teníamos desde hace tiempo, ya te diría, en campaña, ¿no? Un país más liberal, con más desregulaciones.
0: Claro. Bartolomé, ¿hay sesión el próximo jueves?
1: Nosotros entendemos que va a haber sesión el día jueves, para tratar el proyecto de inviolabilidad de la propiedad privada. Es un proyecto que también encarna, digamos, la raíz, digamos, de nuestro ADN, digamos, libertario, y que para nosotros es muy importante.
0: Claro.
1: Entre otros temas como jueces y, bueno, embajadores, otros temas que también hay que sumarle en ese día, ¿no?
0: Claro, es muy importante esto porque la ley de inviolabilidad de las tierras había quedado pendiente, también algunos pliegos, es cierto, y también, bueno, la oposición quiere tratar la interpelación a Adorni. ¿Ustedes se van a oponer a eso, obviamente?
1: Claro, nosotros en ese sentido tenemos, digamos, la posición que tiene nuestro presidente. Vamos a acompañar, digamos, la posición del presidente. Esperemos el día jueves, que si realmente se trata o no, porque, viste, como me gusta decir a mí, siempre en el minuto 90 hay que esperar. Pero por el momento sí, la oposición lo ha solicitado y, bueno, nosotros claramente marcaremos nuestra posición respecto a lo que es, digamos, el planteo de bancar al presidente en este tema tan álgido, digamos, por el momento, ¿no?
0: Claro, me imagino van a votar en sintonía con lo que quiere el presidente, que sostener a Adorni, es que no se le interpele. La duda ahí pasa por saber si van a conseguir la mayoría, los senadores de la oposición, para tratar esta interpelación, porque ahora surgió esta situación de que el gobierno cree que tienen que juntar los 2/3 para tratar la interpelación y la oposición dice que necesita mayoría absoluta. ¿Ustedes van a imponer esa decisión de que se respete el tema de juntar los 2/3 porque el tema no tiene tratamiento en comisión, aparentemente?
1: Mirá, si el tema no tiene tratamiento en comisión, el uso y costumbre, digamos, en el Senado es que un tema nuevo, al no tener dictamen, digamos, tiene que tener los 2/3. Bueno, respecto a este tema,
0: claro,
1: hay, digamos, un criterio por parte de la oposición que nosotros entendemos, en principio, que debería tener los 2/3. Pero, bueno, se hablará, se debatirá y se va a resolver. Por eso te decía recién, Nacho, que hay que estar tranquilo, y esto muchas veces se resuelve en el minuto 90, ¿viste? No hay una antelación de posibles definiciones. Me parece que esto claramente amerita seguir dialogándolo en el ámbito del Senado y, bueno, se resolverá con tranquilidad.
0: Claro. Bartolomé, ¿usted qué relación tiene con la vicepresidenta Victoria Villarruel? Que hoy aparece enfrentada al gobierno. De hecho, la vimos con muchas críticas para Adorni en el acto del Día de la Bandera.
1: Mira, yo no voy a juzgar ni opinar sobre actos personales o particulares. Lo que sí, yo con ella tengo una relación institucional normal. Pero vos sabés, Nacho, que es importante también hablar de un montón de cosas que se vienen haciendo bien en nuestro gobierno, como bajar la inflación, aumentar las reservas, lograr, digamos, el crecimiento récord en la exportación, muchísimas desregulaciones con el tema de la RTO, el tema de revisión técnica. Creo que tenemos para hablar, mira, hacer dos programas, te aseguro, Nacho, de las cosas lindas que estamos haciendo para poder consolidar a Argentina en el camino, digamos, correcto, para que Argentina se integre al mundo, poder generar acuerdos de comercios binacionales, como también el gran acuerdo de Mercosur con Europa. Creo que Argentina está encontrando el rumbo claramente y bueno, en virtud de eso me parece que lo importante es hablar de un montón de temas que Argentina, no tengo ninguna duda que con el gobierno de Javier Milei tiende a posicionarse como uno de los referentes, de los países referentes, digamos, para el crecimiento en los próximos años a nivel global.
0: Claro, totalmente. Bartolomé, obviamente creo que hay muchas iniciativas que están muy bien, coincido con usted. Hay otras que lamentablemente, a mi modo de ver, y no pretendo que usted comparta conmigo, por supuesto, eso es mi opinión, no opacan esas cosas buenas, que entre otras cosas es la cuestión de Manuel Adorni. Pero bueno, Bartolomé, llevándolo a los proyectos que se pueden llegar a debatir, ¿creen que van a tener acompañamiento de la oposición, por ejemplo, en el tema de inviolabilidad de tierras? Porque era una de las cosas que la oposición no quería tratar.
1: La oposición puntualmente no lo va a querer tratar, pero creo, ya entiendo, que hay temas que son muy importantes y que con el sector, digamos, del ala dialoguista sí tendríamos los votos para poder transformar esto en ley. Pensar, Nacho, que con el ala dialoguistas, con los sectores dialoguistas, hemos sancionado leyes como la reforma laboral, la ley de glaciares y un sinnúmero de leyes que son importantísimas para la potencialidad de que Argentina pueda generar trabajo y recursos para adelante. Entonces, desde ese punto de vista, estamos confiados de que esta ley, después de varios estudios y análisis con los sectores, digamos, dialoguistas, tengamos, digamos, el resultado positivo y un dictamen ya final para poder aprobarla.
0: Estamos hablando con Bartolomé Abdala, es presidente provisional del Senado, senador nacional de La Libertad Avanza por San Luis. Bartolomé, ¿lo conoce el nuevo vocero, Adrián Rabier, dirigente de La Pampa?
1: Lo conozco del ámbito político, nunca he tomado un café personal con él. Sí, me lo he cruzado en distintas situaciones.
0: Claro.
1: De hecho, en el Congreso estamos dentro de la misma manzana, o sea que sí, me lo he cruzado,
0: ¿Y
1: pero
0: qué
1: no tengo un
0: cree?
1: diálogo
0: ¿Qué cree que le
1: personal
0: puede
1: con él.
0: aportar? ¿Le gustó la designación? ¿Qué cree que le puede aportar como vocero al gobierno? Él es economista.
1: Tengo entendido que es un hombre muy capaz, muy estudioso, economista. Me parece que le va a aportar, digamos, la frescura que todo hombre nuevo le da, la impronta de él. Me parece que no muchos la conocemos, pero estamos esperanzados de que sea un vocero que venga de alguna manera a darle, digamos, simplicidad y va a cumplir seguramente con lo que el presidente le indique, porque es nada más y nada menos que el vocero del presidente, así que hay que estar animándolo.
0: Clarísimo. Bartolomé Abdala, presidente provisional del Senado, senador nacional por San Luis. Ha sido un gusto tenerlo en el micrófono de Rivadavia.
1: Lo mismo, Nacho, bueno, nuevamente saludo afectuoso para todos los argentinos, que
0: Un
1: estamos
0: abrazo.
1: comprometidos desde este gobierno para poner Argentina en el rumbo y en el camino correcto para definitivamente dejar atrás todo el populismo.
0: Un abrazo grande, Bartolomé. Siempre muy atento. Bartolomé Abdala, senador nacional. 8 y 19, tanda, una breve tanda, ya venimos.
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13: Nacho, un fuerte abrazo, buena semana, extraordinario triunfo ayer de Francisco Cerúndolo frente a Tommy Paul en la final del ATP 500 de Queens, 6-7, 6-4, 6-3, una batalla de 3 horas y 2 minutos. Fran consigue su quinto título, el segundo del año, y primer ATP 500, se acomoda en el ranking, puesto 21, y se da una inyección enorme de confianza de cara a lo que se viene el próximo lunes, ni más ni menos que Wimbledon, donde nunca le fue bien, apenas ganó un partido en el cuadro principal. Fran, en los últimos 2 años quedó eliminado en la primera ronda. Escuchamos brevemente al campeón de Queens.
14: No, muy feliz, la verdad que muy contento, no lo puedo creer. Creo que, como decís, fue una gran batalla de más de 3 horas, un partido durísimo, toda la semana, la verdad, jugando partidos muy largos, compitiendo a full, y bueno, tener este trofeo acá al lado mío significa muchísimo.
13: Ahí estaba la palabra de Francisco Cerúndolo. Fuerte abrazo, Nacho, la seguimos en la semana.
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19: sentido. 8 y 27 en la Argentina, Romilo a todo el tiempo.
20: 7 grados 5 la temperatura y sigue fría la mañana porque la sensación térmica está bajita. 6 grados 7, la humedad 74%, el cielo está nublado. Luego un poquito de sol vamos a tener durante la mañana con máxima de 13 grados.
19: Bien. Escuchamos el resumen económico de Guillermo Willicón, vamos.
21: Bueno, muy bien, Nacho. Habrá que seguir, por supuesto, como siempre, lo que pase con el dólar en esta segunda quincena del mes que está arrancando en junio. No porque haya pasado gran cosa, pero el gobierno lo vigila de cerca, rienda corta, ¿no? Interviene en el mercado de futuros, interviene en el mercado de bonos, no deja que haya pesos en la calle sobrando, porque, bueno, obviamente se juega también la inflación del mes de junio, donde el gobierno quiere que sea un número abajo del 2%, y bueno, en alguna medida, este ajuste mínimo del dólar, habrá que ver si eventualmente tiene algún impacto, así que a seguirlo de cerca a partir de hoy. Los mercados están tranquilos, bastante mejor de lo que parecía el arranque de la semana, durante justamente el fin de semana, con la crisis allí en las negociaciones entre Estados Unidos e Irán, ¿verdad? Mirando los mercados y mirando, por supuesto, también el sector financiero, un informe del JP Morgan, siempre elogioso con la Argentina, pero marcando que el año que viene se necesitan muchos dólares para pagar todos los vencimientos de deuda. Y finalmente el Morgan, bueno, recomienda lo que están recomendando todos los economistas, seguir acumulando reservas, no solamente comprando dólares, sino evitando que esos dólares se vayan en pagos de la deuda, para lo cual se recomienda volver a los mercados internacionales, mantener un estricto superávit fiscal. Se necesitan casi 5 puntos del producto juntar en materia de dólares para pagar los vencimientos del año que viene. Por supuesto, la lógica sería que Argentina vuelva a los mercados mundiales y pueda refinanciar la deuda colocando, por supuesto, otros bonos, ¿verdad? Sorprendente un dato, querido Nacho, lo leí ayer. Me parece que la primicia la tuvo nuestro amigo Horacio Rigi, allí en Horacio Rigi, en su columna en Clarín Económico. Hoy está en la tapa de Clarín esta intimación que está haciendo la Oficina de Impuestos, el ARCA, la ex AFIP, a bancos y a otros sectores, entre los cuales aparecen algunos nombres de bancos muy importantes, supuestamente por demoras y presuntas irregularidades en los aportes patronales, en los aportes de la Seguridad Social. Llama la atención, hay algunos bancos estatales, hay unos bancos provinciales, hay bancos privados, pero a seguir de cerca este tema, evidentemente el tema de la recaudación es un capítulo para tener presente. Y decíamos, Nacho, que en el mes de junio, bueno, hay algunos economistas que están mirando que eventualmente lo peor ya pasó en términos de recesión y caída de actividad. Hay un informe de la consultora Sentia que muestra, bueno, por supuesto, que el consumo masivo siguió golpeado en el mes de abril, algo parecido en mayo, pero en junio, tal vez por el efecto mundial, hay una nota muy buena de Agustina de Vicencio y en Clarín, que cuenta, entre otras cosas, que se han triplicado la venta de televisores, que aumentó fuerte la venta de ropa deportiva, obviamente las figuritas, los viajes. Bueno, habrá que ver si el efecto mundial, hice el efecto Scaloni, que lo tengo acá obviamente como guardián de la columna, si el efecto Scaloni también genera alguna alegría en materia económica. Donde sigue sonando la música y todos los días hay noticias, Nacho querido, es en el sector de la energía. Habló Jorge Brito, que además de ser el presidente del Banco Macro, es el capo de Geneia, una de las compañías probablemente líder en energías renovables. Habló en la OEA, donde se está obviamente también generando la cumbre política, y dijo que, bueno, que atención, que Argentina no solamente puede ser un país con una revolución en materia de energía, sino también en materia de inteligencia artificial, por la capacidad justamente de desarrollo de data center, el tema de la energía, el marco regulatorio. Así que, Nacho, sigue sonando la música en el sector de la energía, sin duda uno de los más activos en este momento y los que está aportando también dólares importantes, bueno, para lo que todo el mundo está mirando en el mercado financiero, que aumenten las reservas y que haya un blindaje en términos de la incertidumbre que puede haber eventualmente en el año electoral, Nacho.
19: Willy, hablaste de dólares y la nota del fin de semana, la nota del mes, la hizo nuestro querido amigo, colega del diario La Nación. Estoy hablando de Diego Cabot, claro, que publicó los videos exclusivos con las bolsas llenas de dólares de la señora Jessica Sirio, expareja de Martín Insaurralde. ¿Cómo te va, Diego? ¿Cómo estás?
2: ¿Qué tal, Nacho? ¿Cómo andás? ¿Cómo andás, Willy? Abrazo,
19: siempre armando lío vos,
21: Hay que llevarlo al Banco Central, a Diego. Es el que más dólares encuentra, más dólares ha encontrado en este país, digamos.
19: Diego, tremendo. Bueno, la verdad, la admiración, la felicitación. Contame, ¿qué es lo que percibís vos de todo esto? A ver, para los que recién se desayunan, fue el escándalo del fin de semana, lo ponemos en contexto, se encontró con la novedad de que hay videos con las bolsas llenas de dólares en la casa de Jessica Sirio. ¿Qué estás viendo vos de todo esto? Yo la mañana bien temprano hice un comentario diciendo que la justicia iba muy lento con todo esto. Me gustaría tu opinión, Diego.
2: Bueno, sí, definitivamente, ¿no? No te olvides que esta investigación empieza cuando se conocen aquellas imágenes, ¿te acuerdan? Del famoso bandido, ¿no? Esto tiene todos los condimentos, ¿no? No puede tener, no le puede faltar ninguno. Con Insaurralde dando vueltas en un yate de lujo en el Mediterráneo, tomando champán y demás, y un posteo que hace su compañera de ese periplo, que era no me acuerdo ya ni el nombre.
19: Sofía Clerici.
2: Sofía Clerici, exactamente. Bueno, lo cierto es que a partir de entonces empieza una investigación sobre enriquecimiento ilícito de él, termina su mandato, porque en ese momento era el jefe de gabinete, recordemos, de la provincia de Buenos Aires, el hombre fuerte de Kicillof, o por lo menos en la estructura del día a día de la provincia, y bueno, desde entonces él deja el cargo. Ahora bien, la justicia desde ese momento, el fiscal intentó por todos lados, hay que recordar que es el fiscal Mola, y el juez no abrió muchos caminos, o por lo menos tardó demasiado. Obviamente este fin de semana para mí hubo una sobreactuación, intentando poner o allanar, claro, y demás, y obviamente no encontró nada. No hay que ser demasiado perspicaz para suponer que esos allanamientos iban a dar poco resultado. Lo cierto es que efectivamente sucede. Y la pregunta es, hay varias preguntas que obviamente no podemos contestar todavía, ¿no? Si eso es todo, o si eso era, por así decirlo, la recaudación de la semana, el mes, la quincena, que pasaba por ahí antes de ser dispuesta definitivamente en algún que otro lugar o en algún que otro bien, que nosotros estamos trabajando sobre eso. La segunda es si esto era un llaneo solitario, Insaurralde y demás, o Sirio, vaya a saber de quién era la plata, ellos tendrán que explicarlo en la justicia, o si se trataba de un sistema, y yo creo que es parte de un sistema que en la provincia de Buenos Aires ha funcionado y funciona de recaudación paralela, ¿no? Por eso es que si vos o si ustedes han hablado con políticos y demás estos días, hay mucho político inquieto por este tema, ya no solamente ella y él, ella como protagonista del video y él eventualmente como dueño de ese dinero, no lo sabemos, como digo, eso habrá que explicarlo, pero hay mucho político, como te diría, inquieto para ver qué sucede con esto, y básicamente porque esto me parece que era parte de un sistema, ¿no? Yo siempre me gusta hacer como la salvedad, si esto es un, cuando uno se encuentra con casos así, si esto es un funcionario corrupto que se tentó y se quedó con un vuelto en un ida y vuelta de dinero, o si en realidad pertenece a algo más grande, y si estamos hablando de un sistema, yo considero que esto es un sistema de recaudación, ¿no?
19: Claro, totalmente. A ver, muchas cuestiones se desprenden de aquí, de tu introducción. Una de esas tiene que ver con el origen de los fondos. Obviamente es muy difícil que Jessica Sirio en su actividad privada, de hecho Dani Gómez Rinaldi acá de Espectáculos nos dice es imposible que eso lo haya recaudado una actriz, ni siquiera las más grandes tienen todo eso, todo ese dinero.
15: Mi papita, que es la mujer que más factura en los últimos años, como marcando un paralelismo con Jessica Sirio.
19: Bueno, por eso, ¿no? Es muy difícil que sea de Sirio ese dinero. La gran pregunta es si es de Insaurralde. Y bueno, teniendo en cuenta lo que vos dijiste de la sobreactuación de la justicia, que ayer allanó a Pichirilo y a Sirio para encontrar nada, básicamente era imposible que esa plata estuviera, ¿por qué no allanó Insaurralde? Me pregunto, no lo sé. ¿Tenés alguna hipótesis?
2: No, la verdad que no, como te digo, no lo sé, ni tampoco allanó el domicilio donde teóricamente estaba ese guardarropa, ¿no? ¿Estaba o está? Porque a diferencia de lo que ha sucedido con otros que le ponen lujo a las casas, según la información que nosotros tenemos, Insaurralde y Sirio, cuando dejan aquella casa de Lomas de Zamora, perdón, de San Vicente, que es donde estaría este famoso guardarropa, bueno, pues la mandan a desadornizar, sería, ¿entendés? A sacarle el lujo, a sacarle las cascadas, por así decirlo, ¿no? Como para ser gráfico con otro tema que nos ocupa. Claro. La mandan a hacerla un poco más rústica para que no se vea el lujo que tenía, le sacan algunas cosas que eran ornamentos de lujo y demás a aquella casa, pero bueno, es muy raro, ¿no? Que no la hayan allanado, comparar si eso efectivamente existía o no. Pero bueno, tendrán sus razones, tendrán sus razones el juez como para ir por un lado o por otro, no lo sé. Lo que sí te digo, que eso me parece que es interesante, que en la estructura de poder de Lomas de Zamora, el juzgado federal o los juzgados federales de Lomas de Zamora son muy relevantes para la política.
19: Y claro.
2: Porque entre otras cosas, no te olvides que intervienen los juzgados federales, intervienen en la zona, por ejemplo, en todos los temas que tienen que ver con la Salada, que está en la jurisdicción, con el aeropuerto de Ezeiza, que está en la jurisdicción, con lo cual no, la justicia de Lomas no es una justicia que no tiene relación con el poder. No digo ni que sean, digamos, cercanos o no, sino digo, es un apéndice del poder de Lomas, el juzgado federal de la zona, básicamente por la jurisdicción que tiene, ¿no?
19: Sí, totalmente. Bueno, de hecho, ahora está Luis Armela a cargo de esta causa. Antes estaba Ernesto Crepla, que es el hermano del ministro de Salud, que era el empleado de Martín Zorralde en la provincia de Buenos Aires. Bastante

0: digo, en general en estas causas donde hay que ser rápido y sorpresivo, ¿no? Para acumular pruebas, bueno, la lentitud del inicio es un gran favor, ¿no?
1: Diego, Willy, ayer te vi en la tele a propósito de este tema y vos comentaste respecto del famoso yate este, el bandido, que es donde empezó toda esta historia, y creo que habré escuchado que comentaste que aparentemente la propiedad de ese yate o alguna vinculación de ese yate tiene mucho que ver con políticos argentinos. ¿Puede ser que dijiste eso?
2: Epa.
1: ¿Y qué es? Contá algo, a ver.
0: No, lo que dije es que estamos entre varias líneas de trabajo que siempre tenemos, viste, que nosotros como periodistas no es que tenemos un método perfecto, sino ahora voy a investigar esto, voy a investigar aquello, no, te van surgiendo cosas a medida de que vos muchas veces vas publicando, que se abren fuentes, que aparecen fuentes, ¿no? Uh-huh. Y que te van contando una cosa u otra. Bueno, en este caso, imagínense que después de publicarlo aparece muchísima gente con pequeña, con digamos, grajeas, ¿no? Yo siempre digo que es como un como si vos tuvieses un rompecabezas en la mesa y te van apareciendo fichas que no las veías o que por ahí las tenías al lado y no te das cuenta que encajaban ahí. Uh-huh. Cuando aparecen este tipo de cosas a nosotros y a muchas fuentes, ¿no? Que ya sabes qué, tal cosa, tal otra. Entonces, entre las líneas de trabajo es esa, ¿no? La búsqueda de quién es el, de cómo fue aquello, de reconstruir lo que bien vos decís que fue el inicio, que fueron ese posteo y demás. Y entre esa búsqueda, por ahora lo que te puedo decir es eso, digamos, que por lo que nosotros tenemos, tiene mucha vinculación con un político argentino, con la política argentina, que es ese yate y otro más, que son de una compañía de alguien que finalmente tuvo que dejar la política por alguna que otra causa y decidió ponerse un emprendimiento con un par de yates en España, que esos yates eran muy conocidos por la política argentina, no solamente por Insaurralde, o que no es que llegó allá, digamos, al Mediterráneo y alquiló un yate, no, ese yate ya estaba, digamos, era un paseo frecuente de mucha política argentina, ¿no?
2: Claro.
0: Y básicamente porque la propiedad es de alguien muy relacionado con la política.
2: Diego, hablaste de...
0: Sería más con el peronismo bonaerense.
3: Ajá. Ah, bueno.
2: Opa. Bueno, hay muchas... se me vienen a la cabeza algunos nombres, sí. Sí. Sí, se me vienen a la cabeza...
1: Hay muchos marineros.
0: Claro. muchos marineros, sí.
2: Diego, hablaste al pasar casi de la situación de la feria, de las ferias, de la salada... hay una línea de investigación que lleva a la fortuna de algunos funcionarios, incluso que se mencionó después de lo del bandido, como el origen de los fondos de esa feria, ¿no? Que obviamente no es un volumen de dinero impensado para, no sé, un dirigente político que hace caja, por ejemplo, con los contratos de una municipalidad, por decirlo de alguna manera, sino que es un volumen de dinero mucho más amplio que tiene que ver con el juego, tal vez con las ferias o la vista gorda en algunas ferias. También están trabajando ustedes sobre esa hipótesis. ¿Puede ser de ahí la plata que se esté contando ahora?
0: Bueno, este tipo de municipios tienen una cantidad de posibilidades, por así decirlo, de recaudación. En general, digamos, las más rentables, a veces uno se queda, ¿no? Se queda con, ¿cómo decir? Como lo que bien vos decís, con los contratos y demás, con una comisión de un determinado contrato, qué sé yo, no sé, por ejemplo, compras resma de papel, bueno, te pides una parte al proveedor, que seguramente lo hacen, pero digo, esos contratos por ahí no generan estas millonadas. En general, todas estas grandes cantidades de dinero muchas veces tienen que ver con el delito, ¿no? Con hacer, o mejor dicho, con no hacer, con dejar hacer, ¿no? Yo siempre digo que es fácil entender, por ejemplo, no sé, cuando hay palabras, ¿no? Cuando hay hechos y demás, entonces uno entiende más o menos, bueno, mira lo que está haciendo aquel, está cubriendo tal o cual, pero es mucho más difícil, digamos, el silencio, o si querés la

0: el letargo, la quietud, el no mover, el dejar hacer. Y ese es muy difícil, ¿no? Por ahí de merituar, pero por otra parte es muy rentable, ¿no? Porque las bandas que cometen delitos, de todo tipo de delito, bueno, si me liberás esto, acá tenés tu plata, ¿no? Y eso sucede, y eso sí que es muy rentable para quienes recaudan, ¿no? Para quienes dejan hacer. Y yo la veo muy por ese lado, ¿viste? Muy por ese lado, al dinero. Después, obviamente, el juego siempre, siempre, siempre, siempre se lo relacionó a Insaurralde con el juego, ¿no? También es dejar hacer, bueno. Y la otra que a mí se me ocurre también como muy rentable para la política del sur bonaerense y si querés puntualmente para de Lomas es el tema de la construcción, ¿no? Hay una parte nueva de Lomas que está construida básicamente en un 80% con las famosas excepciones a los códigos, ¿no? A los códigos urbanísticos y demás. O sea, ¿qué quiere decir? Bueno, acá se puede construir 10 pisos, pero bueno, por excepción, por esto, por el otro, finalmente podés construir 25, ¿no?
1: Ay, las
0: Esos 15
1: excepciones,
0: pisos se pagan en el mercado negro.
1: Las excepciones en los
0: Sí,
1: distritos
0: y te digo
1: más
0: que ahí hay.
1: pudientes también. Las
0: Sí.
1: habilitaciones,
0: No, y
1: las
0: te digo que
1: habilitaciones.
0: ahí. Claro, exactamente, todo ese tipo de cosas, eso es muy rentable, ¿no? Y te digo que ahí ha involucrado a todos los partidos, porque no te olvides que en las excepciones finalmente todos los concejales terminan por levantar la mano, muchas veces esas manos no se levantan automáticamente, sino que necesitan algún tipo de lubricante y eso, ¿no? Por el tema del reuma y demás. Entonces, claro, entonces ahí por eso te digo que ha causado, por lo que yo he escuchado y me ha llegado, te digo que pegó muy fuerte
1: En
0: en
1: la
0: la, o
1: política.
0: sea, sí, en la política, porque como decíamos, no es un llanero solitario que se está llevando aparentemente que esta plata proviene de la vivada de un político, sino que es parte de la recaudación de un sistema que funciona así. Por eso hay mucho político preocupado, ¿no? Como te digo, no hay excepción que no pase por el Consejo Deliberante. Solamente con mirar las actas del Consejo Deliberante vas a saber que hay involucrados de todos los partidos políticos.
1: Mucho, mucho ex candidato a la gobernación bonaerense, también mucho.
0: De todo, de todo, de
1: Se me
0: todo.
1: vienen a la cabeza muchos dirigentes que no son necesariamente el peronismo. Diego, estamos hablando con Diego Cabot, quien reveló los videos exclusivos de Jessica Sirio con bolsos llenos de dólares. El hombre del fin de semana, obviamente, Diego, el que siguió de cerca toda la causa Cuaderno, en realidad el que la destapó y el que la siguió de cerca durante todo el proceso del juicio. Pero dame una pregunta. Vos tenías, Dani, una
2: Sí.
1: pregunta para Diego. Cerrás vos, dale.
2: Diego, quería preguntarte ¿por qué crees que Jessica Sirio, todos impactados con esas imágenes, ¿por qué crees que Jessica Sirio se grabó en su momento? Eso
1: Ah,
2: tiene dos o tres
1: ¿tenés
2: años.
1: alguna teoría de por qué se grabó esta mujer? Yo no me grabaría lleno de dólares si los tuviera.
2: ¿Los ocultás?
3: Seguro.
0: Bueno, mira, yo lamentablemente te digo, una parte de mi sueldo me la pagan por desconfiar, ¿no? Entonces me he convertido en una persona desconfiada. Entonces, si vos me decís, ¿para qué se filmó? Y yo lo veo más por fines más miserables que otra cosa, ¿no? ¿Qué quiero decir con esto? Que puede ser para alguna extorsión, para lo que fuera, tendrá que determinar ella para qué se filmó o por una cuestión de morbo, pero lo real es que si a mí me dejas pensar, yo soy desconfiado.
2: Y
0: No creo
2: pienso.
0: que se haya filmado digamos, para defenderse y demás, o para, no sé, para tener un resguardo, sino más bien pienso todo lo contrario, que lo ha hecho seguramente con algún tipo de fin extorsivo, pero bueno, eso tendrá que explicar ella. A mí te digo que entre las explicaciones que me daban en su entorno, cuando yo llamé, obviamente, como hacemos nosotros, que llamamos a los interesados por si quieren expresar, digamos, dar sus explicaciones, yo lo hice, obviamente, y entonces yo le decía, mire, nosotros tenemos tantos videos, vamos a publicarlos. Y me decían, ojo, tené cuidado, me decían entre las explicaciones, que ella se ha filmado muchas veces por cuestiones de promoción y demás, con dólares de cotillón, me decían, ¿no? Entonces
1: Te
0: yo decía,
1: decían que
0: mira,
1: eran
0: yo
1: de
0: te puedo
1: cotillón.
0: asegurar, sí, te puedo asegurar que estas imágenes no parecieran ser dólares de cotillón, pero bueno, en su caso lo podré explicar sin duda si fuesen así de cotillón,
1: Ah,
0: ¿no?
1: qué lindo país que la Argentina, Dios. Diego Cabot, colega del diario La Nación, Diego, te admiramos mucho acá con Willy, con Dani, con todo el equipo. La verdad es
0: Bueno.
1: siempre, siempre impresionante tu tu trabajo, algún día la Argentina va a tener que realmente agradecerte por todo lo que has hecho, no solamente por vos, por obviamente por el diario de la Nación, sino por los argentinos, por la lucha contra la corrupción. Diego, un abrazo grande.
0: Bueno, les mando un saludo grande y muchísimas gracias por tus palabras. Abrazos.
1: Chao. Bueno, Diego Cabot, en el micrófono de Rivadavia.
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1: 8:56, vamos a ver cómo forma la selección argentina. Lo presentamos como corresponde a Renato de la Paulera. Vamos.
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1: Buen día nuevamente, querido Renato, ¿cómo estamos?
3: Nacho, renuevo el saludo para todos por ahí, ¿cómo andan? ¿Todo bien?
1: Bien, todo bien, todo bien. Bueno, ¿tenemos el equipo? ¿Habemos equipo a casi 4 horas del inicio del partido?
3: Sabiendo que Scaloni suele sorprender, suele meter en algún momento, en muchos momentos de su estadía como entrenador, alguna sorpresa sobre la hora, te digo la verdad, en principio, como te decía hace un ratito en la primera salida, en principio va a haber una sola modificación, va a haber un solo cambio, el ingreso de Molina en lugar de Montiel. Habrá que estar atentos a que no haya una sorpresa en la mitad de la cancha. Cuando hablo de una sorpresa en la mitad de la cancha, puede ser que deje el equipo Almada. No creo que haya otra variante, si es que la hay. Yo creo que igualmente tiene más chance de arrancar Almada que cualquier otro futbolista, pero hay que darle una posibilidad, porque en los distintos ensayos de Scaloni a lo largo de la semana le dio minutos a Paredes y le dio minutos a Ezequiel Palacios, que es un jugador que a él le encanta y que siempre lo tiene muy bien ponderado y realmente no ha sumado nunca la cantidad de minutos que Scaloni hubiese querido. Pero bueno, en principio, Nacho, si querés te doy el equipo para dentro de un par de horas enfrentar a Austria. Va a atajar Dibu Martínez, que está bien, que está muy bien de la lesión y que ya casi no tiene dolor del dedo anular. En la defensa, Molina, Cuti, Romero, Lisandro Martínez y Medina. Esto quiere decir que Otamendi sigue siendo suplente, va a seguir siendo suplente. En la mitad de la cancha, Enzo Fernández, Alexi McAllister, siendo él el más posicional de los tres mediocampistas, y Rodrigo De Paul. En realidad, Rodrigo De Paul por la derecha, Enzo Fernández por la izquierda. Messi, Lautaro Martínez, que continuará como delantero titular, y Almada, los 11 para enfrentar hoy a Austria. 12 hora local, 14 horas de la Argentina.
1: Bueno, está bien el 10, ¿no? El 10, si el 10 está bien, estamos todos bien.
3: El 10 está bien, los dos protagonistas que hablaron, Scaloni y Enzo Fernández, hicieron referencia a Messi, a que quieren verlo feliz. Seguramente tuvieron la posibilidad a lo largo del domingo de escuchar al técnico de la selección argentina. Enzo Fernández le recordaron aquella carta que le había escrito a los 16 años cuando renunció a la selección, pidiéndole que él era un adolescente, pidiéndole que se quede, y dijo, ya le escribiría un libro. Definió el mediocampista de la selección argentina. Así que sí, más allá de los problemas personales que todos ya conocemos y de todo lo que ha pasado en las últimas horas, se lo ve bien, se lo ve con ánimo y tratando de que hoy convierta para seguir aumentando récords y ser el único máximo goleador de los mundiales.
1: Clarísimo. Bueno, Renato, nos reencontramos mañana, ojalá que sea con una nueva victoria argentina, ojalá, y bueno, gran laburo como siempre, querido.
3: Dale, Nacho, dale, nos encontramos mañana, seguramente, ojalá, con lo que dejó un nuevo triunfo de la selección, un buen resultado, y ya la expectativa, si Argentina gana el tercer partido, hay que imaginar que muchos de los futbolistas que hasta aquí no vinieron siendo titulares van a hacerlo, así que ahí vamos a tener más material para compartir y más información para cotejar.
1: Un abrazo grande, Renato.
3: Chao, Nacho, hasta mañana.
1: Bueno, Renato de la Paulera.
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1: Dani Gómez Rinaldi, último apunte.
4: La impresentable de Florencia Peña, a través de su abogado Fernando Burlando, comunicó que está analizando iniciarle el juicio a Luzu y a Nicolás Occhiato, porque dice que la decisión de desafectarla de este canal de streaming fue unilateral, cuando ella el día anterior había dicho que habían hablado con Nicolás Occhiato y lo habían decidido como de común acuerdo. ¿Falsa? ¿Lágrimas de cocodrilo? Bueno, algo más de Florencia Peña. Mañana seguiremos hablando.
1: Gracias, Dani. Último apunte de Tucci.
5: San Lorenzo se quedó sin técnico. Opa. Se fue Gustavo Álvarez por diferencias con la actual dirigencia. Así que buscará entrenador. En el mientras va a dirigir Walter Perazzo de manera interina. Así que es una noticia importante en el marco del fútbol argentino. Y hoy, además de Argentina ante Austria a las 14, tenemos 18 horas Francia ante Irak y a las 21 Noruega. Juega el equipo de Erling Haaland frente a Senegal.
1: Gracias, Juan Manuel Tucci. Romy, los ganadores.
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1: Bueno, muchas gracias por participar. Gracias a la producción, a Paula Procaccini, que estuvo a cargo, Francisco Rioseco y Ariel Pérez, que la acompañaron. En el rotativo del aire, Alejandra Aristizábal y Mariano Martín. En la operación técnica, Juli Sánchez y Larita Urquijo. En la operación del YouTube, Agustín Fischkel. Y en las redes sociales, Mateo Alí y Ezequiel del Pino. Nos metemos en zona de pase con Nelson Castro. Vamos.

0: Sí, en este lunes un poco gris, pero con mucho optimismo recibimos a Nelson Castro.
1: Está saliendo el sol.
0: Está ahí al fondo, a lo lejos, a lo lejos. Nelson, desde que vos arrancaste el corresponsal de que TN te dio ese programón el sábado, todos los bolonquis, como dice Willy, los bolonquis, los agarrá vos, Nelson. Te veíamos el sábado en el corresponsal hablando de los bolsos de Sirio.
1: ¿Vos sabés qué? Bella de mañana para todos. Es el séptimo, fue el séptimo sábado de la realidad.
2: Claro.
1: Todos un día, bueno, habitualmente planeas cosas.
0: Más o menos, terminado, está.
1: Te cambia el programa. A las 4 de la tarde, cuando apareció ese video, nos cambió absolutamente el programa. Lo escuchaba Diego. Realmente impresionante, porque además... Son esos videos como el tipo de video de López o de la Rosadita, claro, que son hipnóticos. Vos lo ves una, dos, tres veces, cinco veces. Sigue, porque te cambió el programa. Íbamos a abrir con una nota de. Íbamos a abrir con Bochini.
2: Mirá.
1: Iba a ser la apertura. Así que
0: con
1: lo llamamos y le dijimos, mirá.
0: Pobre Bocha.
1: Esto, y estaba, por supuesto, lo entendió con un sentido común impresionante y pasó para el final, que tuvo una linda nota de color, pero 40 minutos del programa estuvieron dedicados a esto.
0: Qué bárbaro. Bueno, Nelson, la obscenidad, ¿no? Pornográfico, los dólares de esta mujer.
1: Hipnótico. La frase es la profundidad del cajón. A mí me
2: gusta
1: esa frase.
2: Claro,
1: la profundidad del cajón,
0: ¿no?
2: Sí.
0: ¿Y viste
1: uno,
0: que...
1: dos, tres, las capas que había. Mirá la profundidad del cajón.
0: ¿Viste, Nelson, que estaba en la gorrita? Había una gorrita peronista,
1: sí,
0: creo que
1: sí,
0: era de Vita, ¿no?
1: Sí, sí, todo de calidad. Sí, bueno, nada, nada comprado en la
0: Eso
1: salada.
0: Era, claramente era Martínez Ahorralde, el único no allanado de
1: sí,
0: todo
1: es
0: esto.
1: Impresionante.
0: Es espectacular.
1: Es impresionante.
2: Una causa que lleva 3 años.
1: Dormida, digamos, entre Kreplak y...
0: Kreplak lo que hizo fue un escándalo,
1: tremendo,
0: un bochorno. Solo en Argentina Kreplak puede seguir siendo juez después de
1: tremendo,
0: eso que hizo. La
1: tremendo,
0: verdad
1: tremendo,
0: que solo
1: tremendo,
0: en un país como Argentina.
1: Con el fentanilo también, me acuerdo.
0: También, otra dormilona más, la del fentanilo.
2: Fíjate la velocidad que tiene la causa que investiga el caso Adorni.
0: Claro.
1: Sí, claro. Por supuesto.
2: Que obviamente. Bueno,
0: por eso por necesitamos 100 policitas más en
1: sí,
0: la Argentina.
1: Sí, sí, efectivamente. No,
0: no 100 Kreplak.
1: Porque lo que pone de manifiesto es lo otro también.
0: Claro.
1: ¿No? Mira, ¿cómo esta causa se estresa? Vos te terminás ante la cantidad de cosas que aparecen en la Argentina. Decís, claro, que te quedó esta causa con este delincuente.
0: Y uno después lo escucha a Máximo Kirchner hablar de la barbaridad de Adorni, la corrupción. Sí, decís, flaco, era tu socio político este.
2: Sí, ahora, es importante también recordar que después de aquel escándalo del barco El Bandido y el champán y demás, Insaurralde ganó en Lomas de Zamora.
1: Sí, señor.
2: Y hoy el intendente de Lomas es un alfil de Insaurralde.
1: De Fermín, claro, por supuesto.
2: Y eso tiene mucho que ver con que se dividió el frente antiperonista.
1: Claro,
2: en
1: claro.
2: definitiva, ¿por qué todavía lo que representa Insaurralde sigue dominando Lomas de Zamora? Gracias a la división del PRO.
1: Sí.
2: Y la libertad.
0: Bueno,
1: sí,
0: ahí
2: eso hay que tenerlo
0: bueno,
2: muy
0: ahí
2: presente.
0: Ahí te sumo. El candidato de Juntos por el Cambio a la gobernación fue un candidato pésimo.
1: Sí.
0: Pésimo desde el punto de vista, no. Él ganó la interna, que es Néstor Grindetti, la interna con Patricia Bullrich, le ganaron a Diego Santilli, que iba con la reta, y un candidato que no quiso hacer casi campaña.
1: Sí, claro.
0: Hay algunos que hablaban de una muy buena sintonía en algún momento de Grindetti con la gente de Martín Insaurralde en la legislatura bonaerense, de Adrián Urrelli, que es una persona muy cercana a Néstor Grindetti. Pero la verdad es que fue un candidato que no quiso hacer campaña, Grindetti. Y tampoco quiso hacer mucha campaña Píparo.
1: Sí,
0: con lo cual,
1: sí.
0: Los dos fueron funcionales a que hoy esté gobernando en la provincia de Buenos Aires, Kicillof, y haya ganado, como dijiste, en Lomas, haya impuesto el peronismo.
1: Hoy
0: está Federico Termín, que es el intendente.
2: Y es importante, porque viste mucha gente dice, che, pero al final, entonces, después la gente igual vota. No. La gente votó bien en Loma de Zamora, pero votó dividido.
0: Dividido, claro.
1: Sí,
2: no es, viste, no es cierto. No, dejá total la corrupción. Si igual la gente votó. No. Acá fue funcional.
0: La verdad, una desgracia, una desgracia eso que pasó en Juntos por el Cambio.
2: Para tenerlo presente.
1: Pues no, porque tiene vicio de repetirse.
0: Horrible.
2: Estamos mirando el año que viene.
1: Exactamente. Realmente.
0: Un hombre que leía muy bien la política, Grindetti. Rarísimo lo que pasó ahí. Rarísimo.
1: Increíble.
0: Un hombre que leía siempre muy bien la política. De hecho, cuando perdió Macri en 2019, él ganó en Lanús.
1: Sí, efectivamente. Efectivamente. Una cosa increíble que además, hecha ex profeso, porque además te acordás que los números eran... Los números daban una diferencia casi de 10 puntos con Kicillof, lo cual
0: era
1: una victoria
0: contundente. Tal vez la, la buena sintonía política, yo no hablo nada de espurio, pero la buena sintonía política a veces te hace perder de vista lo importante, ¿no?
1: Totalmente. No, no, lo de Insaurral y todo.
0: Una vergüenza.
1: Todo el contexto, ¿no es cierto?
0: Una vergüenza.
1: Es tremendo. Así, mirá, qué nivel de estructura mafiosa, ¿no es cierto? Que hay ahí.
2: Y viste que habitualmente se habla de la plata negra y la economía negra en la Argentina, ¿no? Que efectivamente es una economía de 40-50%. Y habitualmente se pone como responsables de la economía negra a la gente del común, digamos, al comerciante, al trabajador, al empresario pyme.
0: Que como hay tantos impuestos, la única forma de precios bajos que sea.
2: Dice que acá es como que el responsable de la economía negra es un poco el sector privado. Acá lo que estamos viendo es esa es la economía negra.
1: Bueno, por supuesto,
2: ahí está el volumen grande de la economía negra. Las coimas, eventualmente la vista gorda con el delito. Pero ahí es donde se mueve el volumen grande de plata negra, se mueve en la política.
1: Totalmente. Esa intendencia.
2: Eso hay que entenderlo.
1: Insaurralde, que era un hombre clave, ¿se acuerdan ustedes? Ahí de la administración de Kicillof, ¿no es cierto? Digamos, con el tema del juego y la salada.
0: Bueno,
1: ¿no?
0: Perdón, el rey de la salada le dictaron la falta de mérito, lo liberaron.
1: Increíble.
0: Después de todos los operativos, después de los allanamientos en los que le encontraron un montón de cosas, la justicia, para la justicia no hubo mérito, no hubo pruebas para involucrar a José Castillo, Jorge Castillo, el rey de la salada, en una causa. Si no se encuentra culpable ahí, ¿qué puedes esperar del resto?
2: Hasta que no cambie el poder político, todo eso es muy difícil.
0: Tal vez hay muchos que no quieren que cambie.
1: Sí, claro.
0: No de los que están en el peronismo, tal vez de los que están de la vereda enfrente.
1: Seguramente. De los otros. La causa, digamos, Chocolate Rigó.
2: Bueno, ahí tenés un cambio chico, digamos.
1: Cambio chico involucraba varios, ¿no es cierto? Fíjate vos que nadie... tomó el estandarte de esa causa.
0: Increíble,
1: ¿no? Sí,
0: increíble.
1: Es muy interesante lo que decimos, Ignacio. Hay todo, uno cree que es solamente exclusivo del peronismo. Uh-huh. No, hay una.
0: Nos quedamos con Insaurralde, está bien, perfecto. Pues, Insaurralde, yo estoy diciendo, raro que no lo hayan allanado.
1: Sí, increíble.
0: Atención, porque acá lo que me dicen, tengo un dato muy interesante. ¿Sabía algo Insaurralde de estos videos? ¿Sabía algo? ¿Por qué lo pregunto? Me dicen que. Yo no voy a decir dónde es la casa de Insaurralde, no creo en los scratches, no creo. La justicia sí sabe muy bien dónde queda. Dicen que la semana pasada, los días previos, la casa de Insaurralde se rodeó de mucha policía.
1: Mira.
0: No de los que allanan, sino tal vez. Sino tal vez de los que cuidan.
1: Claro.
0: Ojo.
1: Sí, claro.
0: Ahí en la zona de Banfield, aparentemente se llenó de policía. Tal vez tenía algún dato de que se podía llegar a filtrar algún video, o que estaban dando vuelta los videos, o que podía haber algún tipo de medida.
2: O que los fondos fueron trasladados.
1: A otros cajones.
0: Claro. Ahora, coincidimos que, Willy, el que tiene ese canuto en el guardarropa es porque tiene 10 veces más en otro lado, ¿no?
2: Y sí, en general,
1: todos termosellados.
2: Es una presión.
0: Había de todo, ¿viste? Había termosellados y había, Willy, de cara grande,
2: grande y azules.
0: Y azules, de los dos.
1: Los termosellados hay que averiguar de qué, porque eso viene de una entidad, digamos.
0: Sí, financiera.
1: Formal, financiera y demás. Obviamente, hay que averiguar, ¿no es cierto?
2: Sí.
1: No vienen de la calle.
0: Bueno, sí, esa plata está 10 veces más en otro lado, ¿no?
2: Y es una presunción razonable, en general es así. Tal vez llegó mucha plata y eso después tiene que ir, como decía muy bien Diego, después se va repartiendo
1: claro,
2: para
1: supuesto.
2: Ir lavando.
1: Claro. Se va lavando, claro, y otros copartícipes, ¿no?
2: Hay que ver que ese botín tal vez también o venía de un botín más grande, o se reparte,
0: ¿No hubo repudio del PJ bonaerense de Máximo Kirchner? No se ha expresado Máximo Kirchner
1: en absoluto, ni Cristina tampoco.
0: No le dolió el alma a Cristina, ¿no? Por esto, los bolsos de Insaurralde, ¿no?
1: Tampoco.
0: Perdón, de Sirio,
1: la expareja
0: de Insaurralde.
1: Totalmente, no se ha escuchado esos referentes del peronismo importante. Tampoco de Massa, ¿no?
2: No, bueno, ¿no viste lo que dijo Diego Cabo? Creo que un abogado le dijo, cuidado porque tal vez es una promoción de la señora Sirio con dólares de juguete,
0: digamos. Que eran de utilería. Es espectacular.
2: Bueno, viste que en la televisión a veces se usan dólares de utilería, por ahí los tenía ella.
0: Me llamó mucho la atención que en el allanamiento le encontraran solo $10,000. Como que alguien dijo, che, sacá, pero dejá algo, porque si no, no te lo cree nadie, ¿no?
1: Además, muy interesante el comunicado de ella en el cual, por la negativa, confirmaba absolutamente todo ipso facto, ¿no es cierto?
0: Que tenía los dólares.
1: Era verdad, ¿no es cierto? Me han querido extorsionar y que esto, que aquello. Y no, una cosa realmente tremenda.
0: Aparte, lo venía contando Diego Suárez, que es un periodista en el programa de Johnny, en La Vez, en TN.
2: Claro.
0: Venía hablando de eso, del video, de haber visto el video de Sirio.
1: Los
0: videos aparecen ahora mostrados por el propio Diego Cabo.
1: Claro, por supuesto. Así que efectivamente ya esto estaba circulando.
0: La versión sí,
1: ¿no?
0: Pero los videos,
1: pero ya estaba, digamos, la existencia era un elemento de conocimiento, ¿no es cierto? Lo cual ahonda aún más esta molicie de la justicia, que es insostenible, ¿no es cierto? Con el tema que vos decís, bueno, ¿y para qué? Toda la historia, ¿para qué los grabó? ¿Por qué los grabó?
0: Eso, no sé.
1: ¿Quién le aconsejó grabar?
2: Las pantuflas.
0: ¿Por qué las pantuflitas? Sí,
2: porque las pantuflas aparecen como prueba, técnicamente, de que es ella la que está.
1: Que es ella.
2: Porque son las pantuflas.
1: Sí, tremenda.
0: Es
1: enorme vestidora, además, que es realmente una cosa.
0: Yo no la imagino ganando eso, por ejemplo, no sé, en la peña de Murphy, ¿no? Que el programa que ella protagonizó en un momento que compartió con nuestro amigo Didito Leuco.
1: No los
0: imagino cobrando esos millones de dólares, ¿no?
1: A Jessica, con dólares termosellados.
0: No. No lo imagino.
1: Son las historias del kirchnerismo. Tenemos los bolsos de López.
0: Los bolsos de
1: el la rosadita, el vestido.
2: Para el barco.
1: El barco,
0: lo bandido.
2: Y atento a lo que dijo ayer Diego, que lo ratificó recién, ¿no? La propiedad del barco.
1: Sí, la propiedad del barco.
0: Habló de un dirigente político de la provincia de Buenos Aires.
1: Sí, lo escuché con la atención.
0: Que sea dueño del bandido.
1: Sí.
2: Y de otro, que parece que tiene una empresa de turismo.
1: Mira.
2: Así, ¿no? ¿Viste? Dice que le da servicio a los que quieren ir al Mediterráneo.
1: No, es que esto es la punta del ovillo de que empezar a tirar, ¿no?
2: Un rent a boat.
1: Rent a boat.
0: Mucha persona preocupada, ¿no?
1: Sí.
2: La navegación es un tema.
0: Debe ser una persona muy inteligente, ¿no? Con mucha inteligencia, ¿no?
1: Con mucha inteligencia, ¿no?
0: Porque ese video.
1: Sí, sí. ¿No? No, además, yo me acuerdo que además cuando se supo que vivían en Puerto Madero, ¿te acordás que el argumento y por razones de seguridad, ¿te acordás que eso fue un argumento?
2: Sí, tal cual.
0: Bueno, ustedes recordarán que la relación entre Sirio e Insaurralde surge en la campaña 2013, cuando Cristina lo pone a competir en Insaurralde contra Massa, intendente de Lomas versus intendente de Tigre, en ese momento, que era el que había dado el salto del Frente Renovador, Massa, amigo de Insaurralde, ¿no?
1: De hecho,
0: en algún momento se coqueteaba con que Insaurralde después iba a ser parte del Frente Renovador.
1: Sí.
0: Bueno, lo pone a competir y de ignoto no levantaba en el perfil de Insaurralde.
2: Claro.
0: Y ahí lo mandan a los medios de comunicación, empieza a ir a los programas de la noche, a lo de Tinelli.
1: Ahí le hacen un casting,
0: aparece Tinelli haciéndole el juego con Florencia Peña, en ese momento bailaba. Y ahí aparece la relación con Sirio. Se presenta al tiempo en sociedad Insaurralde y Sirio.
1: Sí,
0: bueno, muchos decían, bueno, nació el amor.
2: Exactamente, en la pantalla de Telefe.
1: Sí, totalmente.
2: En la Telefe de Telefónica.
0: En la Telefe de Telefónica y con un arraigo muy fuerte con el kirchnerismo en ese momento, ¿no?
1: Efectivamente.
0: Con gerente de programación muy cercanos al kirchnerismo.
1: Esa fue la campaña del 2013 clave donde él disputa contra Massa.
2: El afiche de Insaurralde con Bergoglio.
1: Río de Janeiro,
2: ¿te acordás?
1: Cristina lo lleva a Río de Janeiro.
2: Claro.
0: A usarlo al Papa.
1: Totalmente, exactamente. Lo lleva al primer viaje del Papa y Cristina lo lleva. Efectivamente, que se toma en esa foto el domingo. El domingo, el último día de Francisco, que Cristina tiene un encuentro ahí.
0: Que creo que a partir de ahí Francisco empezó a pedir que no lo vayan a ver, que destinen la plata en viajes para obras de caridad.
1: Efectivamente, efectivamente, así fue. Pero efectivamente ese fue un viaje en donde Cristina buscó con intensidad.
0: El de Hagan Lío, ¿no?
2: Exactamente.
0: ¿No? Exactamente.
1: Es una foto del domingo, creo que fue 28 de julio.
0: Vos estuviste en el Nelson ahí, en esa cobertura.
2: ¿Dónde no estuvo Nelson?
1: No, pero esa foto es clave porque Cristina la buscaba desesperadamente y lo lleva a Insaurralde de ahí.
2: No sirvió para nada.
1: Que fue cuando le ganó Massa, ¿te acordás?
2: Se regió Massa.
1: Cosa que efectivamente... Eran muy amigos y se lo escuchaba mucho a Massa y también a Malena Galmarini despotricar por las cosas que Cristina supuestamente le hacía hacer a
0: Insaurralde. De hecho, hay una foto muy después de la elección que gana ampliamente Massa, que frenó la reforma de la Constitución, esa elección frenó porque el kirchnerismo quería reformar para tener la reelección de Cristina.
1: Correcto.
0: La reelección, mejor dicho. Hay una foto muy sugestiva, casi a fin de año, entre Massa e Insaurralde, creo que ahí en Tigre, estaba Massa, Malena Galmarini, Insaurralde y Sirio.
1: Sí,
0: espectacular esa foto. Con lo cual...
1: Efectivamente.
2: Recordemos que en los 90, Insaurralde y Sergio Massa eran del grupo de los jóvenes, digamos, que acompañaban a Eduardo Duhalde.
0: Claro.
2: Venía, Sergio venía de San Martín.
1: Venía de la UCD de San Martín.
2: Insaurralde de Lomas, histórico.
0: Era un dirigente menor del intendente.
1: La primera esposa de Insaurralde era la hija de un dirigente importante
2: naturalmente.
1: Peronismo de Lomas.
2: ¿No era la hija de Hugo Toledo?
1: De Hugo Toledo, yo creo que sí.
2: Era secretario de Obras Públicas de Duhalde.
1: Muy importante.
0: Bueno, y la ex esposa de Martín Insaurralde, que era secretaria de un juzgado, creo que del de Villena, que por eso Villena se excusa de intervenir en la causa del bandido, porque tenía a alguien trabajando en su juzgado, aparentemente con vínculos con Insaurralde. Ahí Villena actuó bien, la verdad que haberse apartado, pero bueno, la causa le quedó a Kreplak, Dios mío, qué catástrofe.
1: Porque ese es el otro aspecto, decir, ¿cómo? Escúchame, finalmente esto destraba la causa y los obliga a actuar, ¿no es cierto? Pero decir, pero mamita.
2: Bueno,
1: ¿no es cierto? Tres años, una causa escandalosa, ¿no?
2: ¿Qué te parece?
1: Realmente, ¿no? Que además te habla no solamente de la corrupción, ¿no? Sino la desfachatez de un estilo de vida así, de todo lujo, ¿no? Mientras la gente padece lo que padece, ¿no?
2: Y de un sistema judicial que todavía sigue de alguna manera proveyendo impunidad, ¿no?
1: Totalmente.
2: Que es en definitiva.
1: Totalmente. Con jueces
2: del problema.
1: Con jueces inamovibles.
2: En momentos en que además se están modificando las cámaras. Totalmente. Viste que ahora están poniendo jueces amigos en la segunda instancia.
1: Claro.
2: Que son los que revisan las causas.
1: Son claves.
2: Que digamos el modelo
1: permanece.
0: El modelo de casta
2: se mancha.
0: El modelo de casta está vigente, ¿no? La casta está en orden.
1: Y cuando vos ves estos casos te demuestra, digamos, mira,
2: ¿por qué se pelean tanto por nombrar a los jueces, digamos?
0: Yo no creo que se estén peleando tanto ya a tal altura. Están cambiando figuritas, ¿no?
2: No importa tanto.
0: Están cambiando figuritas.
1: Es una justicia ficticia que, la política busca cubrirse de la corrupción.
0: Bueno, ¿no? Uno de los títulos de esta noche de Pancho Olivera en el programa de Pagni es... ¿El gobierno arregló con la AFA?
1: Bueno, claro. Otro.
0: El gobierno arregló con la AFA.
2: Hat-trick hizo Messi y el chico hizo hat-board, digamos.
1: Sí, es escandaloso lo que está ocurriendo. Realmente.
0: Es imperdonable lo que ha hecho el gobierno de Javier Milei con la justicia en torno a la causa AFA.
1: Lamentable.
0: La verdad que... Y el tiempo y el changüí que le han dado en la IGJ.
1: Algo que el mismo gobierno había impulsado primariamente, ¿no es cierto? Porque había habido todo
2: un entusiasmo inicial.
1: Hasta que apareció aquella foto que fue en Paraguay de Tapia con Karina Milei.
0: Después recrudeció, después parece que no se pusieron de acuerdo en los detalles. Y ahora cuando dejó el poder Mariano Cunio Libarona, que asumió Juan Bautista Máiquez, Bueno, que era cercano a la AFA, ninguna sí, sí. novedad, la verdad. No, que
1: totalmente.
0: ¿Qué se podía esperar?
1: Nadie sabía que era tan cerca. Sí.
0: No le encuentro todavía el beneficio al gobierno de Milei de ese arreglo. Si ocurrió, no le encuentro el beneficio. Tal vez no fue un acuerdo macro, tal vez fue un acuerdo personal de algunas personas con la AFA. Pero al gobierno de Milei no le encuentro cuál fue el provecho. Si vos me decís, arreglaste con la AFA y metiste en cana medio kirchnerismo, bueno, te lo tomo. La verdad,
1: no
0: ocurrió.
1: Realmente una cosa impactante, ¿no? Digamos, pasamos de las sociedades anónimas deportivas como objetivo fundamental.
0: Una vergüenza.
1: Eso quedó
2: una
0: vergüenza.
1: En la nada, ¿no es cierto? Para marcarlo, ¿no? Así que es una cosa tremenda. Vos ves un trasfondo común, ¿no?
0: La casta está en orden, está más vivita que nunca.
1: Está en orden y la política.
0: Felicitaciones al gobierno Milei, felicitaciones. Un gran logro, ¿no?
1: Efectivamente. Y algunos, viste, que lo usan, decir, bueno, mira, vieron ustedes que se preocupaban por Adorni, miren aquello. No obsta lo otro.
0: No digamos lo suficiente a los periodistas.
2: Por eso perdieron, por eso ganó las elecciones Milei, precisamente.
1: Por supuesto.
2: Por el escándalo que era lo que teníamos.
1: Por supuesto, realmente. Y vos ves esto y vos decís, ¿y cuántos son? Con lo cual te confirma toda la raíz, ¿no es cierto?, de corrupción del gobierno, ¿no? Fue el gobierno kirchnerista. Porque a veces la agenda te lo pone como una cosa secundaria. Por ejemplo, la causa Cuadernos, que tiene el gran problema de las causas largas, una causa de 3 años no la seguís día a día.
0: Claro,
1: es un escándalo tras otro todos los días las cosas que se van escuchando, ¿no?
0: La impunidad en la Argentina, en todo aspecto.
1: Sí, realmente.
0: Nelson,
1: vamos que tenemos Argentina, Austria, vamos.
2: Mira, tengo el muñequito de Scaloni.
1: No.
0: Uy, me trajo. Totalmente.
1: Hoy lo vamos a poder ver tranquilo.
0: Está fascinado. Que
1: en el mundial anterior nos tocaba con Ignacio vivir los partidos en el programa.
2: Sí. Muy tranquilo, Ignacio, viendo fútbol.
0: Sobre todo viendo fútbol.

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22: 9:31. Cielo nublado en la ciudad de Buenos Aires. La temperatura 7.6°. La humedad 70%.
23: La oposición en diputados pedirá mañana que Adorni explique su patrimonio en el Congreso.
22: La sesión está convocada para las 14 y el temario incluye 6 proyectos de resolución que piden citar al jefe de gabinete para que informe sobre presuntas irregularidades en el uso de bienes del Estado y fondos públicos.
23: Autorizaron a Economía a tomar deuda por 5.000 millones de dólares.
22: La medida fue publicada en el Boletín Oficial y busca reducir el costo de financiamiento del Tesoro mediante préstamos con entidades financieras internacionales con jurisdicción en Nueva York.
23: Banderazo de estatales en el INTI.
22: Será a partir de las 10 en Avenida General Paz, mano al Riachuelo, en la puerta del instituto, en reclamo de la anulación de una estructura en el organismo que, según los trabajadores, implica 781 despidos.
23: Condenaron a 24 años de prisión en España al exministro de Transporte de Pedro Sánchez.
22: José Luis Ábalos fue hallado culpable de recibir coimas en la compra de barbijos durante la pandemia, mientras que su chofer y exasesor recibió la pena de 19 años y un empresario fue condenado a 4 años y medio.
23: Cielo nublado, 7.6°, la temperatura, 70 el porcentaje de la humedad, la sensación térmica es de 5.9°.
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0: Choque en la autopista 25 de mayo, es en dirección hacia el centro, a la altura de Medalla Milagrosa, en tanto la General Paz continúa los retrasos, sentido al Riachuelo, luego de una colisión múltiple entre cuatro vehículos a la altura de la avenida Beiro. Sentido Río de la Plata, también hay demoras, aunque ahora ya se agiliza la marcha porque han habilitado el tránsito en dirección hacia Liniers. Panamericana con demoras todavía entre la 197 y el puente Bancalari en dirección hacia Capital. Ciclista atropellado en San Juan y Boedo, queda todavía reducido un carril. Desde Control de Tránsito, J. Lianetti.
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0: bien, 9:35 estamos empezando, con toda la alegría y toda la energía que produce la previa del partido hoy.
1: Claro.
0: Entre la selección contra Austria, ¿no es cierto? Así que nos trae un montón de reminiscencias del Mundial pasado, porque esta vez le va a tocar a Cristina y a Jonathan, que a nosotros nos tocó el Mundial de Qatar, jugaban todos los partidos a la hora del programa nuestro. Entonces uno decía, ¿qué hacemos durante esas dos horas?
2: Que no se hablaba.
0: Totalmente, estábamos ahí contando y demás.
1: Eran todos recomendados de las 11. Continuado.
0: Me acuerdo. Además, y me acuerdo con Ignacio Ortelli, que Ignacio se transforma en un hincha. Es feroz.
1: Me imagino.
0: Muy bueno. Así que bueno, estamos con esta sensación linda que produce el Mundial, ¿no? Realmente en el medio de tantas cosas tenemos algo, vamos a tener dos o tres horas para algo lindo, ¿no? En el medio de lo que es la realidad del mundo y la Argentina, porque claramente estamos todos tomados, recién lo escuchábamos a Diego Cabot cuando lo entrevistaba Ignacio Ortelli, todos tomados por lo que representa ahora los videos de Jessica Sirio, que quedarán en la historia como esto, ¿no? En estas historias bien del kirchnerismo que nos da periódicamente todo este material, ¿no? Entonces uno recuerda los bolsos de José López, ¿no? Entrando al convento de las hermanas de las monjas, ¿no es cierto? De Nuestra Señora del Rosario de Fátima. Nos acordamos de La Rosadita, también otro de los videos impactantes, ¿no? Del kirchnerismo, por supuesto, nos acordamos del yate, ¿no? Con ese nombre tan significativo y alusivo, ¿no? El bandido, tan real, tan bien puesto, ¿no? Y se incorporan ahora este video que quedará en la memoria colectiva de todos, que como todos esos videos, son hipnóticos. Son hipnóticos, ¿no? Ver todo eso con algunas frases que van quedando. Es decir, la frase esa de miren la profundidad de los cajones, creo que va a quedar, ¿no? Realmente, dando idea de la cantidad de plata que ahí podía entrar, ¿no? Y junto con esto, lo que representa no solamente la confirmación de la corrupción, pero el otro costado es la complicidad de sectores de la justicia. Que esto me parece que también es el otro aspecto que le da aún mayor gravedad a todas estas causas, ¿no? Una complicidad que no es casual, porque es producto de jueces adictos. Acá está el juez Kreplak, ¿no es cierto?, hermano del ministro de Salud de la provincia de Buenos Aires. Ya después va a abundar sobre esto Walter Schmidt, ¿no? Estos videos de los cuales venía hablando ya también Jonathan Vial en el programa La Vez. A su vez, quien venía hablando de esto era Diego Suárez, periodista de Perfil, que lo había comentado allí en el programa, que lo había visto. Tienen además todo este componente de lo que, digamos, va circulando como versiones, que después habrá que ver cuáles son reales o no. Lo más impactante es que en el comunicado del mismo sábado de Jessica Sirio, ella confirma los videos. Ella dice, bueno, esto que por métodos ilegales se ha obtenido, esto que pon que están editados, que esto, pero ya lo que hace es confirmar la existencia de estos videos, que además generan, la primera pregunta es de por qué los hizo y para qué los hizo. ¿No es cierto que están hechos estos videos? La información es del año, lo escuchaba también a Diego recién, ¿no? Del año 2023, cuando ella se estaba separando, ¿no? De Martínez Ahorral, ya después le va a poner el contexto María Eugenia Capello en esta mezcla de política y mundo del espectáculo, farándula, que hay que marcar con un personaje como es Ahorralde, que es interesante marcar, interesante no porque sea bueno, ¿no? Todo el derrotero político, ¿no? Porque permite explicar, ¿no? Todo lo que es la corrupción, ¿no? Insaurralde, que fue un hombre que hizo su carrera política primero cobijado por el dualdismo, su primera esposa era la

Si yo me hubiera casado, estuviera casado con Susana Jiménez, yo hubiera sido presidente mucho antes. Y esto es verdad. Digamos, este acercamiento de la política a la farándula no es algo nuevo. Digamos, Menem con Cecilia Bolocco, para que ustedes lo vean, ¿no es cierto? Forma parte de una hechura política. Y el tema de Jessica Sirio fue importante para Martín Insaurralde, porque en el año 2013, cuando Martín Insaurralde surge como el candidato de Cristina para enfrentarlo a Sergio Massa, en esa elección crucial, que afortunadamente ganó Massa, algunas cosas buenas hizo Massa, pocas, muy pocas, pero esa hay que reconocérsela, que haber ganado, haber dado el paso de separarse de Cristina, permitió frenar una avanzada que venía muy fuerte de Cristina Eterna, que era la reforma de la Constitución de un solo artículo, que era el artículo que impide la reelección indefinida de un presidente. Entonces surge Insaurralde como candidato, y entonces en esa hechura de estructura del mundo del espectáculo, una de las, digamos, de las metodologías, bueno, Jessica Sirio fue funcional, y uno recuerda la presencia frecuente de Martín Insaurralde en el Bailando por un Sueño de Marcelo Tinelli, ¿no es cierto? Entonces eso formaba parte de la campaña política de Cristina con Insaurralde, que además Cristina lo lleva a la Jornada Mundial de la Juventud para obtener la foto de Insaurralde con el Papa, foto que se obtiene aquel domingo 28 de julio, en el último día de la presencia del Papa en Río de Janeiro, que no le sirvió para nada, por supuesto, pero digamos, esta es la estructura de este personaje, ¿no?, que es uno más de los tantos del peronismo, como hay un montón, ¿no es cierto?, que son, digamos, acusados de delitos importantes, de corrupción y demás. Insaurralde no puede de ninguna manera justificar el modus vivendi que tiene. ¿Se acuerdan que tiene este departamento en Puerto Madero? Que siempre, si la memoria no me falla, recuerdo aquella frase que decía: ¿por qué viven ahí? Por el tema de la seguridad, ¿no? El intendente de Lomas de Zamora, ¿no? Así que, y un hombre que, digamos, después se mantuvo con Kicillof, importante, allí, como representante ahí del Máximo Kirchner, en el gobierno de Kicillof, que uno dice, mire, usted tuvo como funcionario a esta persona, realmente. Pero junto con esto, insisto, lo que judicialmente ha pasado, esta causa está cajoneada desde hace prácticamente 3 años, ¿no? Y entonces uno ve ahí al juez Kreplak, y claro, y son jueces que pone el poder para protegerse. Proceso que sigue, pasa lejísimos de la gente, ¿no? Porque después, para el ciudadano común, son jueces que, bueno, actúan más o menos bien, pero tienen como función proteger a estos individuos, ¿no? Esta causa ahora va a tener seguramente el impulso que debió haber tenido antes, ¿eh? Porque obviamente es imposible no pensar que la justicia no sabía de esto. Es imposible no pensar, porque obviamente la cantidad de gente, ustedes se dan cuenta que esta plata es una plata que ahí tenía Insaurralde, una plata, estos delitos tienen complicidades. No crean que era solamente Jessica Sirio la que sabía de la plata. Con todo este componente mafioso que se viene conociendo, según el cual lo grabó porque alguien le dijo, mira, grábalo para después presionarlo y demás, y lo que se dice que ese mismo que le sugirió después la habría extorsionado para pedir la plata. Todo es posible, digamos. Cuando uno ve la película El Padrino, El Padrino no es una fantasía, es una fantasía que emana de la realidad. Bueno, esto es lo que demuestra este caso. Por eso digo, demuestra todo un armado que explica la corrupción. No se lo he escuchado a Máximo Kirchner hablar de esto. No se lo ha escuchado a, no se lo ha escuchado a Cristina de Kirchner hablar de esto. Tampoco sería interesante, se lo ha escuchado al diputado Pichetto, que ahora ha vuelto a su gen peronista fundamental, digamos, gente, tampoco al gobernador Kicillof se lo ha escuchado hablar de esto, tampoco a Grabois,

0: se lo he escuchado hablar de estas cosas, que tienen que ver con la corrupción del kirchnerismo, que es algo que está en sus genes políticos. Esto no es algo, no es la excepción, es la norma.
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29: 9 de la mañana, 52 minutos, 7.6, la temperatura en la ciudad de Buenos Aires, sensación térmica 5.9, humedad 70%, el cielo nublado.
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0: 9:53 en esta bella mañana de lunes, ya invierno.
1: Eso,
0: ya
1: comenzó, bienvenido, invierno, te queremos.
0: Así que ya nos acercamos a la primavera, hay que enfocarlo.
1: No,
0: bueno, vamos, ahí sí, vamos. Es el camino que nos lleva a la primavera.
2: No. Para que vuelva la alegría, Nelson.
0: Vamos, vamos. Bueno, lo tenemos, y ya estoy con las coordenadas y ya vengo con J. Leonetti. Dale, por favor, no.
1: Muy bien, bella mañana, Nelson. Y sí, ya se siente el invierno, está fresquita la mañana. Recién decía, ¿no? 5-9 la sensación térmica. Mucho frío. Bueno, no, yo no lo siento tanto. Estamos así bueno, como con esa cosa de que va a jugar la selección. Claro, estamos acalorados. 7-6 la temperatura en la ciudad de Buenos Aires. Nos ponemos serios. 70 el porcentaje de humedad. La presión 1014.4 hectopascales. Viento soplando al sudoeste a 10 kilómetros por hora. La visibilidad de 10 kilómetros y la máxima, Nelson, para hoy 13 grados. Adelanto mañana, 6 va a ser la mínima y 12 va a ser la máxima. Así lo anuncia el Servicio Meteorológico Nacional. Y ya estamos súper reactivos en el 11-50-26-8630. 11-50-26-8630, rivadavia.com.ar. Nos escriben, lo hacen a través de YouTube también porque estamos conectados y tenemos a la bella comunidad, como siempre, Radio Rivadavia M630. Comentan y se anotan porque hoy tenemos la cocina de Ana Mellino. En tres semanas vamos a ir sumando mucho más, Nelson.
0: Muy bien.
1: Sí.
0: Nos vamos con J. Leonetti para ver qué está pasando con el tránsito, porque hoy tenemos este interregno que va a representar entre las 2 y las 4 de la tarde el partido Argentina-Austria, que nos tiene a todos concentradísimo. Hola, J., ¿cómo estamos? Bella mañana.
3: Hola, Nelson, equipo, ¿cómo les va? Muy buen día. Mirá, media jornada y muchos home office, porque es Panamericana, Autopista del Oeste. Ya no hay nadie en la autopista, Nelson.
1: Pegaron fin de largo.
0: Claro.
3: Sí, sí. A ver, realmente entró mucha menos gente a la ciudad de la mañana de hoy. Sí, tuvimos un incidente que todavía sigue generando algo de lío en la General Paz, a la altura de Beirut, ya habrán escuchado, chocaron 4 vehículos, porque había uno que estaba detenido con defectos mecánicos, ahí se armó la carambola, sentido al Riachuelo. Es el tramo, en realidad, que vemos únicamente con demora a esta hora. General Paz, zona de Devoto, altura Beiró, tanto sentido al Riachuelo, que es donde estaba restringida la circulación, de hecho ya están removiendo los vehículos, como sentido Río de la Plata, por algún curioso. Pero después la Panamericana, con marcha completamente ágil. Mirá, la 25 de mayo, que ocurrió un choque, que descendió el helicóptero del SAME a la altura de Medalla Milagrosa, también está con tránsito ágil. O sea, cuando levantó vuelo el helicóptero del SAME y AUSA habilitó nuevamente el tránsito, fluida la marcha. Esto te dice que realmente hay un movimiento raro para hacer lunes y que al mediodía vamos a tener un tránsito también bastante apurado, bastante ágil después de las 12. Sí, hay que tener en cuenta, en muchas escuelas están habilitando o han habilitado pedido de los padres, pedido de los maestros, pedido de los chicos, que se vea el partido.
0: Correcto, sí, entonces, en las escuelas se va a ver el partido, esto ya es una norma.
1: Sí.
0: Totalmente. Los chicos tienen la clase sobre Austria.
1: Austria, el imperio austrohúngaro, emperatriz, todo
2: el mundo. Lógico, igual, desde que pasa esto, me parece que desde que hay televisión.
4: A mí me llegó un comunicado de cómo es el retirado de chicos, que tiene que ser al horario, porque si no, toda la gente se agolpa. Hay que retirarlo o a la una o después de que termine el partido. En el medio no puede ir nadie. No va a abrir ni la portera,
5: en La Rioja, donde se suspendieron las clases.
4: Eso es una provincia de bien.
0: Así que, Jota, hoy nos podemos desplazar por la ciudad con tranquilidad, ¿no es cierto?
3: Por ahora sí. Yo justamente les digo, al mediodía tengan cuidado, porque justamente hay colegios que liberan a los pibes, quizás a los más grandes, los secundarios, ahí hay como van a buscar los papás, o sea que el mediodía va a estar álgido, y te va a haber mucho movimiento para después hacer almuerzo extendido durante todo el partido.
0: Totalmente, y hay reunión con picada y todo eso en muchos lugares. Sí, mucho home office, efectivamente. La tecnología ayuda, ¿ven? Perfecto, muy bien, Jota, muchas gracias,
3: Que la pasen bonito.
0: Perfecto. Bueno, entonces, 2 de la tarde empieza el partido.
2: Así es, 14 horas, el primer partido del día para la selección argentina frente a Austria. En un rato seguramente estaremos con más detalles junto a Renato de la Paulera, pero Argentina ya tiene casi todo listo a la espera de la confirmación de la formación y, lógicamente, con una expectativa alta. A esta altura, si Argentina gana, directamente se clasifica, Pero bueno, con el empate de Uruguay ayer ha quedado bastante incógnito el segundo lugar.
0: Claro, claro.
2: Porque Uruguay empató contra Cabo Verde 2-2. Un partido increíble.
0: Pobre Bielsa, yo no entendía.
2: Sí, un partido increíble.
0: Era mundial de muslera, el arquero.
2: Flojísimo mundial de muslera. Porque es un arquero. Exacto. Muslera es responsable de los tres goles que le hacen a Uruguay. El otro día con Arabia Saudita y ayer arma mal la barrera que además se abre en el primer gol y sale muy mal, más allá de que es un error compartido.
0: Y el pase,
2: sí, claro. Sí.
0: Esas cosas pasan.
2: Increíble.
0: Contra eso no tenés, es lo que es el fútbol. Vos podés planear el mejor partido y demás, pasa un error de eso, te mata.
2: Y además ayer Muslera se convirtió, de hecho, en el jugador uruguayo con más presencias en la historia de los mundiales. Claro, sí. 5 mundiales para Muslera, que además es una de las figuras del fútbol argentino, pues es el arquero de Estudiante, campeón el año pasado 2 veces y demás.
0: Gran arquero,
2: pero no está, no está a la altura, me parece que está pagando un poco la. La falta de partidos internacionales en el último tiempo y evidentemente ayer no estuvo a la altura. Así que, ¿quién te dice que Cabo Verde no pueda llegar a ser el rival de Argentina en 16avos de final?
0: Uruguay tiene chance de entrar entre los terceros, Uruguay, toca Alemania, ¿no?
2: El tema es que Uruguay juega con España ahora.
0: Con España, no, a Ecuador le toca Alemania.
2: Ecuador juega con Alemania, está muy complicado.
0: Otro fiasco,
2: Ecuador. Sí.
5: Muy enojados con Becasese.
2: Muy enojados con Becasese.
0: Sí. Había dicho que Ecuador podía ser campeón del mundo.
6: Se volvió a errar goles, ¿no? Ecuador, como en el primer partido.
2: 13 atajadas el arquero de Curazao.
5: En un momento eran 3. 1, 2, 3.
2: Impresionante. Hizo todo para ganar Ecuador, pero no pudo. Pecó de
5: Japón.
2: De ineficacia. Y Japón hizo 4, pero me parece que lo de Ecuador es grave porque jugó con Curazao y con Costa de Marfil tuvo 3 tiros en los palos No pudo marcar goles todavía Ecuador en la Copa del Mundo. Así que bueno, veremos qué es lo que depara. Ayer, además del empate de Uruguay ante Cabo Verde, una gran victoria de España que aplastó a Arabia Saudita y que mostró que definitivamente, claro, lo de Cabo Verde fue... apenas el debut, un mal partido, pero Cabo Verde es la gran sorpresa del mundial. Jugó con 2 campeones del mundo y no perdió. Empató con España 0-0 y ayer con Uruguay 2-2 en un partido tremendo.
0: Perfecto, muy bien. 10 de la mañana, nos estamos yendo ya, hay muchas novedades. También novedad internacional importante en el Reino Unido que nos va a traer Gonzalo. Y por supuesto todo el tema sirio, con 2 variantes, la política y la del espectáculo, ¿no es cierto? Así que los tenemos a 2 especialistas fenomenales como Walter y María Eugenia. Y toda la economía. Bueno, qué programa, ¿eh? Vamos Rivadavia, el rotativo del aire de Radio Rivadavia. Lo leen Alejandro Aristizábal y Mariano Martín. Vamos.
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8: Hora 10, 1 minuto, cielo nublado, 7 grados 6, la temperatura 70, el porcentaje de la humedad, la sensación térmica 5 grados 9 décimas.
9: El periodista Diego Cabot afirmó que el yate en el que apareció Insaurralde es conocido en la política.
8: En diálogo con Radio Rivadavia aseguró que la embarcación es de alguien que tuvo que retirarse por una causa.
10: En general, en estas causas donde hay que ser rápido y sorpresivo para acumular pruebas, la lentitud del inicio es un gran favor. Esos yates eran muy conocidos por la política argentina, no solamente por Insaurralde. Por lo que nosotros tenemos, tiene mucha vinculación con un político argentino, con la política argentina.
9: La UTA advirtió con un posible paro si no hay acuerdo salarial.
8: El gremio señaló que podrían implementarse medidas de fuerza en el AMBA si no se logra en el corto plazo un aumento que compense la pérdida de poder adquisitivo de los choferes de colectivos.
9: Siguen las quejas de los usuarios por los múltiples trámites para viajar con boleto por discapacidad.
8: Amplía Pablo Lugano.
11: Móvil. Constitución, Ezeiza, La Plata, San Miguel y Moreno son algunas de las terminales habilitadas para asociar la tarjeta SUBE al Certificado Único de Discapacidad. En Retiro continúan las colas y los inconvenientes para algunos usuarios.
12: Toda una complicación esto, todo un problema. Ya lo tenía registrado en el SUBTE y tengo que volver a hacer otro trámite para la misma cosa, porque ahora para el tren y eso hay que hacer un trámite nuevo. Está todo mal.
13: Tengo que hacerlo de vuelta porque no tengo toda la línea de colectivo. Un solo trámite, porque el capital ya lo tengo.
11: Desde Retiro, Pablo Lugano, Radio Rivadavia.
9: Gustavo Álvarez renunció como entrenador de San Lorenzo.
8: Estuvo apenas 3 meses al frente del equipo y su ciclo quedó marcado con la eliminación de la Copa Sudamericana.
9: De manera interina, Walter Perazo asumió el cargo en el primer entrenamiento y dirigirá el plantel hasta que se defina al nuevo técnico.
8: Cielo nublado, 7-6, la temperatura 70, el porcentaje de la humedad, la sensación térmica 5 grados 9 décimas.
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15: Choque en la autopista 25 de mayo, es en dirección hacia el centro, a la altura de Medalla Milagrosa, en tanto en la General Paz continúan los retrasos, sentido al Riachuelo, luego de una colisión múltiple entre 4 vehículos a la altura de la avenida Beiró. Sentido Río de la Plata, también hay demoras, aunque ahora ya se agiliza la marcha porque han habilitado el tránsito en dirección hacia Liniers. Panamericana con demoras todavía entre la 197 y el puente Bancalari en dirección hacia Capital. Ciclista atropellado en San Juan y Boedo, queda todavía reducido un carril. Desde Control de Tránsito, J. Lianetti.
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0: 10 de la mañana, 5 minutos. 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
1: Bueno, 10:05 en esta bella mañana de lunes. Bueno, avanzamos el caso Jessica Cirio con todas sus vertientes políticos, judiciales, también el espectáculo. Así que empezamos con Walter, dale, por favor.
2: Bella mañana, Nelson, y sí, el caso de Jessica Cirio, obviamente.
1: Es el caso Insaurralde, ¿no?
2: Es el caso Insaurralde, de El Bandido, como bien vos decías, hace 3 años que la causa está frenada, digamos, no avanza. Primero se hizo cargo el juez Kreplak, después y actualmente el juez de Lomas de Zamora, Luis Armelia, pero en ningún momento citaron indagatoria a Insaurralde ante, digamos, tal evidencia como fue el toda la causa del bandido, hallazgos de dólares, allanamientos a la casa de Sofía Clerici, que estaba con Insaurralde en aquel yate por Marbella, y que le secuestraron casi $600,000. Bueno, toda una serie de cuestiones que meritaban por lo menos la necesidad de llamarlo a dar explicaciones. Sin embargo, eso no ocurrió en 3 años. Es más, en marzo comenzó la pericia del patrimonio de Insaurralde. Yo entiendo que la justicia tiene muchas ocupaciones y muchos casos, pero hace 3 meses que comenzó la pericia y todavía no hay novedades de que haya terminado. El fiscal Sergio Mola hizo su trabajo, investigación y demás, y es el juez el que tiene que decir o acelerar esto. Y evidentemente hay un contexto político, porque Insaurralde, como bien vos describías, Nelson, no es un lobo solitario, sino es la cara visible, en todo caso, de un sistema que, bueno, se supone que tiene que ver con el juego. Hay quienes dicen que en el caso de el bandido o el Yategate o el Yotgate, tuvo que ver alguna cuestión de ajuste de cuenta, bueno, ajá, etcétera. Es un negocio multimillonario y en ese caso Insaurralde es una cara.
1: ¿Él manejaba el juego en el gobierno de Kicillof?
2: Estuvo a cargo de loterías, claro, que claro, es justamente, claro, recordemos que Insaurralde lo puso Cristina Kirchner, porque Insaurralde es muy cercano a Máximo Kirchner. En su momento, recordemos que Cristina Kirchner, cuando estaba libre, no estaba presa en San José, lo convocó, lo hizo ir a Kicillof, a Santa Cruz, para decirle que tenía que nombrar como jefe de gabinete a Insaurralde, cosa que Kicillof hizo, y bueno, finalmente fue el jefe de gabinete que después, bueno, obviamente con el bandido y demás, tuvo que renunciar a su cargo. Pero es obviamente un personaje del peronismo bonaerense, del poder bonaerense en todo caso, y uno entiende en ese sentido por qué la justicia y un juez encima de Lomas de Zamora, donde él fue intendente durante muchos años, como es Armela, no lo convocó y la pericia se retrasa. Esto, bueno, obviamente los videos, me decían hace un rato, Nelson, que en esos videos surgen del primer allanamiento que le hacen a Elías Pichirilo, el ex esposo de Jessica Cirio, que está involucrado. La concatenación es interminable, la verdad, pero hay que decirlo, Pichirilo está involucrado en otra causa, que es el famoso rulo financiero, donde se investiga que él y otros personajes como Francisco Auque y demás, lo que hacían eran ser intermediarios entre los empresarios que querían importar y necesitaban dólares oficiales, y la gente del gobierno que otorgaba el famoso formulario del CIRA, ¿no?, del Sistema de Importación de la República Argentina, para que esos dólares se los den a los empresarios. Claro, en el medio, en realidad, esos dólares no eran destinados a importar en muchos casos, sino directamente, recordemos que había un cepo y que había una brecha muy grande entre el dólar oficial y el dólar blue. Entonces lo que hacían era tomar esos dólares supuestamente para importación, directamente venderlos a las cuevas y hacer una gran diferencia. Se estima que manejaron 3.000 millones de dólares.
1: Y era la famosa DEJAI, ¿no?
2: Exacto.
1: Declaración jurada de autorización de importaciones.
2: 3.000 millones de dólares, que vaya uno a saber cuánta ganancia le sacaron. Puede haber sido tranquilamente otros 3.000 millones de dólares dentro de un esquema donde obviamente ellos eran los intermediarios, o lo investiga la justicia si eran los intermediarios, y había todo un esquema, ¿no? Con llevarlo a lo más alto durante el gobierno de Alberto Fernández. Bueno, ese Elías Pichirilo fue allanado, fue detenido en un primer momento por una causa, una causa policial que justamente él había armado contra Francisco Auque, su socio, en todo caso, bueno, por otras cuestiones, para no confundir, y allí le habrían chupado el teléfono y habrían visto hasta el video. Ese video se habría utilizado durante todo este tiempo para fines extorsivos. No sé a quién, digamos, quizás a quienes protagonizaron el video, claro, quizás sí, no. Sí. Pero bueno, circuló como una moneda de cambio.
1: Sí, claro, claro.
2: Hasta que finalmente se difundió, se ve que agotaron el recurso,
1: claro,
2: digamos.
1: No vino, claro.
2: Y directamente.
1: Ella dice en el comunicado, ¿no es cierto?, que hubo toda una maniobra extorsiva y que los videos estarían manipulados o editados y demás. Hay una línea donde ella dice eso.
2: Sí, ¿no? Francisco Auque, que es como Elías Pichirilo, estos intermediarios entre el dólar blue y el dólar oficial, hace dos semanas ya lo había adelantado, de hecho, en el programa de Johnny Viale, ¿sí? Había adelantado que había un video, que lo había visto, que estaba Jessica Sirio, que mostraba los dólares, bla, bla, bla. Entonces eso directamente se corporizó en estas últimas horas.
3: O sea, perdón, Walter, Jessica Sirio lo graba y termina en el celular de Pichirilo el video.
2: Exactamente.
3: Se lo manda Jessica Sirio en un momento a Pichirilo.
2: Uno supone que lo compartieron,
4: se lo mandó. Claro, en pareja.
2: Pero oye, ese video corresponde, según lo que dicen las investigaciones, a el momento donde ella era pareja de Martín
1: Iturralde. Correcto, correcto. La fecha es poco antes, ya estaban separándose. Exacto. Poco antes de lo del bandido. El tema es para qué lo grabó.
2: ¿Y no, para qué se lo manda? Hay quienes dicen exactamente
1: es muy interesante
2: que es una especie de reaseguro porque son, digamos, a veces relaciones que los mismos integrantes no saben cómo terminan, no son estables, que uno dice me caso para toda la vida,
1: no, etcétera. Bueno, claro.
2: Sino entonces es como un reaseguro de decir, bueno, ojo que al momento de dividir bienes y demás, yo sé lo que tenés o que tenemos o lo que sea y digamos hay que repartir o dividir en consecuencia.
1: Porque obviamente, y ahí sí, María Eugenia, esa fue una relación muy, digamos, muy difundida, la presencia de Insaurralde en el programa de Marcelo Tinelli cuando estaba Jessica Sirio, ¿no?
4: Sí, de hecho ahora está circulando imágenes que también estaban otras participantes. Él quería estar con alguien de la farándula. El tema es que, bueno, esta relación fue muy estable, ¿no? Fue una pareja de dos o tres meses y ya, ¿no? Ellas estuvieron juntos un montón de años y ahora ella... Jessica Sirio actualmente está en pareja con otra persona y está esperando un bebé. Bien. Está embarazada. Está de novia, pareja, porque quedó embarazada y todavía no convivían con este muchacho, con Nicolás Trombino. Él también es empresario.
1: Mira qué cosa.
4: Dueños de supermercados mayoristas. Bien. De la zona de San Vicente, Guernica. El mayorista se llama Olti. En la zona, como que es muy conocido. Le dicen Nikki. Bueno, Nikki y Jesse están esperando un bebé, un varón. Ella ya tiene a Chloe. Él tiene 43, ella tiene 41 años. Dio una nota en Infobae de Jessica en el mes de abril aproximadamente. Dijo: me alejé de los medios para sanar y proteger a mi familia. Mira. Fueron años de mucho dolor y aprendizaje. Sí, ya estamos viendo igual todas las imágenes. Y ahora ella está supuestamente trabajando, porque no está trabajando en los medios, en la empresa de un amigo.
1: Mira.
4: Eso es lo que ella reporte, que dijo que por ahora no quiere estar en los medios, pero que próximamente tenía ganas de volver.
1: Lo último de ella que había estado, que era en Telefe, hasta ella que se supo.
4: Exacto. Cuando fue todo este episodio, ella estaba en La Peña y la volaron.
1: ¿No?
4: Le invitaron a retirarse. Claro. ¿Cómo se conoce con Nicolás Trombino? Nicolás Trombino, supuestamente, porque no está todo esto comprobado, era proveedor de alimentos para el Estado bonaerense.
1: Mira.
4: Y tenía vínculo con, todo esto son suposiciones, pues yo nunca he terminado de explicarlo muy bien, con Daniel Scioli, con Pepe Scioli.
1: Mira.
4: Y Jessica Sirio era como bastante amiga, o frecuentaba amistad, podríamos decirlo, con Gisela Berger, la mujer de Scioli. Claro. Y parece que en ese ámbito, reunión va, reunión viene, lo conoce a este señor.
1: Mira.
4: ¿Cómo tiene su prontuario, claro. Nicky, claro. el marido claro. de Jessica hasta ese momento? Bueno, primero tiene ya departamento en Puerto Madero, ya el departamento en Puerto Madero hay que tenerlo.
1: No, si no
4: tenés propiedad en Puerto Madero, no estás. Bueno.
1: Totalmente.
4: Y tiene ya una denuncia de un empleado, este hombre, que bueno, esto hay que comprobarlo en la justicia, pero que de nombre Sandro, que supuestamente le hizo firmar como que era director de un frigorífico.
1: Ajá.
4: Bueno. Y que el señor lo firmó sin el consentimiento, ahora tiene una deuda con el fisco.
1: Claro, claro.
4: Este empleado que le hizo una causa, su hija le está haciendo la causa, este señor ni incluso no puede cobrar su jubilación. Mira, porque tiene una deuda con el Estado.
1: Otro prestanombre, digamos, ¿sí?
4: Bueno, hay que ir viendo todo esto cómo se determine, cómo sigue, pero ella está ahí y está cursando un embarazo a los 41 años con este señor que, de nuevo, fue con un embarazo que vino muy de buenas a primeras. Claro, ella tiene un hijo de un matrimonio anterior de 21 años y ahora están esperando un bebé que nacerá para fines de año, pues estaba de 3 meses, octubre, noviembre va a ser mamá nuevamente. Con todo este caso, veremos.
1: Perfect.
4: Ella dijo que fue fraguado ese video, que no, pero bueno, no hay mucha chance ahí.
1: Totalmente.
4: No puedo zafar.
1: Hay que recordar la última frase: trabajo desde los 18 años.
4: Trabajo a los 18 años.
1: ¿No?
3: Ahora, que era una mentira. ¿Qué prueba puede llegar a verificar, básicamente? Porque, a ver, está el dinero. Pero detrás del dinero, ¿cómo se puede conectar? ¿Cómo se llegó a esa cantidad?
5: El origen de los fondos, claro.
1: Bueno, ese es el gran tema.
2: El origen es negro. Es dinero negro, como el de Adorni, digamos, pero en este caso, Insaurralde no admitió que.
1: Sí, con un detalle interesante, ¿no? Interesante entre comillas, ¿no? Hay mucho termosellado. Uh-huh. Lo termosellado, Carolina, viene de algún lugar institucional, o un banco o una financiera, no viene de la calle.
5: Y hay que ver ese si puede venir de Estados Unidos.
1: Correcto.
5: También, como pasó en el caso de Adorni.
1: Correcto. ¿No es cierto? Así que, digamos, ahí se puede trazar el origen.
5: Mucho más rápido
4: el dinero.
1: Plata. No, por supuesto, cuando fueron a allanar esas propiedades, no quedaba nada.
2: No.
4: Claro.
1: Y cuando fueron, ya le habían. Estaba suficientemente avisado, ¿no es cierto?
2: Sí, se puede hallar siempre que se quiera, ¿no?
1: Claro, por supuesto. Claramente la justicia no quería.
2: Es
5: llamativo cómo actúa la justicia,
1: sí,
5: ¿no?
1: Llamativo. No es llamativo. Que sea el juez Crepla, que el hermano del ministro de Salud, no es llamativo, confirma, ¿no?
5: No, pero digo, en el caso Cira también, recordemos, en diciembre del 23, cuando el secretario de Comercio Tombolini en ese momento y su señora, que también fue señalada puntualmente por el caso de la Cira, la Secretaría de Comercio, automáticamente queda Ercolini el juez, ¿no? En ese momento.
2: De hecho, no hay denuncias del gobierno actual sobre aquella gestión en las distintas áreas. Y me das pie justo, Caro, para reflejar esto. Esta ola, Nelson, de denuncias que hay, causas y demás, pero son cruzadas. Con una particularidad. Generalmente estamos acostumbrados a que, el gobierno que se va, una vez que sea un gobierno, después el Poder Judicial activa causas y demás del anterior gobierno y algunas terminan en condena, como el caso de Cristina Kirchner. No es habitual que haya tantas causas que involucran a un actual gobierno y al anterior. De hecho, se paraba, y vos fijate, Nelson, que hay causas que apuntan solo al mileísmo, al oficialismo, que son obviamente el caso Adorni, por citar algunas. Uh-huh. Hay muchas más, pero las más relevantes, el caso Andís, del área de discapacidad, que el propio gobierno reconoció que hubo sobreprecios durante la gestión de Españolo, rarísimo, y el caso Libra, ¿no? Pero después tenés causas que involucran a ambos gobiernos, al mileísmo y al kirchnerismo, como es la de Facundo Leal y esta banda de los mendocinos, porque Facundo Leal era titular de ARSAT, el gobierno de Alberto Fernández, pero después fue titular del ORNA, otro organismo importante, y le encontraron ahora 2,6 millones de dólares, que uno dice, bueno, es de la anterior gestión, es en esta, pero involucra a los dos sectores. Y obviamente y también ramificaciones de la AFA, me meto con muchas cosas, pero inverosímil, donde vos ves nexos entre Juan Bautista May, que es el ministro de Justicia, y el rápido desplazamiento de Daniel Vítolo como titular de la Inspección General de Justicia, que justamente quería investigar los balances de la FAIC como conexiones. Y lo último, obviamente, las causas netamente kirchneristas, que es esta, la de Izarralde, claro, la de causas cuadernos, de los cuadernos, claro, y obviamente el rulo financiero que del que hablamos, que estaba involucrado Pichirilo y Auque, entre otros. Es decir, muchas causas, muchas eso, causas donde en un momento, Nelson, me parece que el Poder Judicial tiene en sus manos el destino de la
1: obvio,
2: política.
1: Sí,
2: no
1: claro,
2: quiere decir que la definición sea vaya a ser justa y rápida, ¿no? Pero es algo poco habitual.
1: No, no, cuando vos tenés jueces como los que hay en la Argentina, muchos de ellos que son claramente políticos, tenés esto, impunidad, ¿no? Hay jueces honestos y fiscales honestos. Cuando lo son honestos, las causas progresan. Cuando no, te encontrás con los crepas que otros de la vida y pasa lo que esto, ¿no? La última, ¿no? Esto lo deja muy mal parado el gobernador Kicillof, ¿eh? Insaurralde fue ministro de Kicillof. Kicillof aceptó que lo fuera y se fue recién cuando apareció el caso Bandido. Este es Kicillof, ¿sí? Perfecto, vamos Rivadavia.
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0: bien, 10:28 en esta bella mañana de lunes. Recordamos las coordenadas.
1: Sí, Nelson. Bueno, vamos a repasar el tiempo, que es lo que nos depara el Servicio Meteorológico Nacional para el resto de esta jornada. 7:8 la actual en la ciudad, 72 es el porcentaje de la humedad, el cielo, bueno, parcialmente nublado y máximas de 13 grados para esta jornada. Mañana, día martes, 6 va a ser la mínima y 12 va a ser la máxima. A nuestros oyentes está habilitado el 11-50-26-86-30 en este día en el que estamos todos contentos. Nelson, y nos escriben mucho, ¿eh?
0: Mira,
1: a ver qué es lo que dicen nuestros oyentes. Vamos. Repasamos algunos. Bellísima mañana, Doc. Espero que hayan pasado un feliz día en familia ayer. Gracias por la grata compañía. Que gane Argentina y que se corra Dorni. Sería el completo triunfo, nos dice. Quiero participar del sorteo. Dice, soy Gustavo de Coghlan y nos deja los tres del DNI. Y feliz semana para todos. Corazoncito, le mandamos un beso. Le espero que lo de Sirio no tape lo de Adorni, no, dicen,
0: claro,
1: ¿eh?
0: Efectivamente.
1: No sea todo para tapar, dice, los saqueos libertarios. Conclusión, todos vienen a... Bueno, acá está enojado el oyente. Dice, esto es muy triste lo que está pasando en Argentina.
0: Buen día,
1: doctor Nelson, a todo el equipo, que cada día los escucho. Coincido con vuestros comentarios. Y el doctor Nelson tanto nos ayuda a entender la realidad que vivimos. Alguna vez yo sueño que podamos tener una justicia independiente y un país serio. Les habla Fernando desde Villa Luro, nos escribe Fernando, y gracias por permitirme participar del sorteo. Qué correcto este oyente,
0: muy
1: me
0: bien,
1: gusta.
0: Vamos.
1: Bello día lunes, doctor Nelson Castro, equipo, escuchándolos como siempre. Ojalá tengamos una alegría ganando el partido del Mundial. Vamos a Argentina, cariños de Olga de Tapiales, nos deja los tres del DNI. Sí. Muy bueno este programa, te escucho siempre, Nelson. Muchas te miro gracias. En la TV, me encanta tus comentarios. Y vamos, también Nelson. La buena música, ¿qué pasa? Ya, ¿viste? Es como, es una cosa impresionante. Dice, perfecto. Espero ganar algún premio. Soy Marcelo de Almagro. El DNI termina en 7:11. Saludos. Y tengo muchos más, Nelson.
0: Perfecto.
1: Hermosos mensajes los que estamos recibiendo en el día de hoy.
0: Ya vamos a estar con ellos. Ahora nos vamos a ir al rotativo. Cuando vayamos va a estar Gonzalo con toda la realidad internacional muy intensa este fin de semana. También Carolina con las novedades económicas. Y vamos a seguir palpitando el gran partido Argentina-Austria. En un día hoy histórico, hoy se cumplen 40 años del gran partido de Argentina contra Inglaterra.
2: El día del gol del siglo. Bueno, de hecho hoy se celebra el día del futbolista argentino.
0: Ah, mira vos. Mira,
2: en base a esto.
0: Claro, correcto. Aquel sábado de gloria.
2: Sí, impresionante.
3: Barrilete cósmico.
0: Totalmente, el gran relato de Víctor Hugo Morales. Sí. Muy bien, vamos al rotativo ya.
3: Esperá que le vea.
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5: 10:30, cielo parcialmente nublado en Buenos Aires. 7 grados 8 décimas la temperatura, 72% la humedad. La sensación térmica 6 grados 6 décimas.
6: El nuevo vocero presidencial se reunió con Manuel Adorni.
5: El diputado Adrián Rabier asumió informalmente hoy su nueva función y repasó con el jefe de gabinete el perfil de gestión y los alcances del área que tendrá a cargo.
6: Bartolomé Abdala confirmó que el jueves habrá sesión en el Senado.
5: El presidente provisional señaló por Rivadavia que el oficialismo buscará seguir con su agenda y rechazará los planteos de la oposición contra Adorni.
7: Nosotros entendemos que va a haber sesión el día jueves para tratar el proyecto de inviolabilidad de la propiedad privada, entre otros temas como jueces y, bueno, embajadores, otros temas que también hay que sumar el jueves, que si realmente se trata o no. Pero por el momento sí, la oposición lo ha solicitado. Nosotros claramente marcaremos nuestra posición respecto a lo que es, digamos, el planteo de bancar al presidente.
6: La Rioja suspendió las clases a la tarde por el partido de la selección.
5: La medida regirá entre las 14 y las 18, abarcando el horario completo del encuentro y afectará a todos los niveles e incluso a las actividades a distancia.
6: Bolivia aplicó el estado de excepción y hubo incidentes con manifestantes en Cochabamba.
5: La decisión busca prohibir las protestas y los cortes de vías que comenzaron hace 7 semanas y los choques se produjeron cuando los efectivos despejaron los caminos para que pasen camiones con combustible.
6: Cielo parcialmente nublado, 7 grados 8, la temperatura 72, el porcentaje de la humedad, la sensación térmica es de 6 grados 6 décimas.
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0: Muy bien, ya mismo la escuchamos con todo gusto a Carola Urdangarín. Bello lunes, Carola, vamos.
10: Hola Nelson, hola equipo, bella mañana de lunes. Nelson, una nueva desregulación que vuelve a encender la discusión de semillas. El gobierno el viernes pasado derogaba a través del INPI, del Instituto Nacional de la Propiedad Intelectual, una normativa dictada en el segundo mandato de Cristina Fernández de Kirchner que generaba restricciones en el patentamiento de materia viva y de biotecnología. Ahora que fue eliminada, según el propio ministro Sturzenegger, Argentina se pone en la misma línea que los estándares internacionales en la cuestión y el país podría acceder a nuevos avances en tecnología. Un propio funcionario del área de desregulación del gobierno nos adelantaba hace algunas semanas que esto iba a pasar y admitía también que el gobierno está allanando despacio el camino para la discusión mayor acá, que es aprobar un nuevo régimen de reconocimiento de la propiedad intelectual para semillas, tal como se comprometió con Estados Unidos en el acuerdo comercial, aunque por el momento está trabajando como nexo para tratar de encontrar consensos entre la industria semillera y los productores. En la industria semillera, esta última desregulación de la que les hablo, como las dos previas que aparecieron en el último mes también sobre este tema, fueron celebradas, hay que decirlo. Gracias como siempre y hasta mañana. Carola Urdangarín, Rivadavia Agro.
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1: Hola, buen día, bella mañana, fría pero bella mañana. Bueno, acá esperando el partido, pero sin dejar de informarme como todos los días por el doctor Nelson, sobre todo el tema de Jessica Sirio y toda esta locura de tanta impunidad. Mi nombre es Gisela, soy de General Rodríguez, mi DNI termina en 456, abrazo a la mesa.
2: Hola, doctor Nelson Castro y equipo, bella mañana para todos. Bueno, no me pueden decir que Jessica Sirio no es una inspiración. Ya acomodé todo el placar y lo único que encontré fue un billete de 2 pesos. Les mando un beso grande, habla Claudia de Monte Castro, me encantaría participar por alguno de los premios.
3: Los oyentes siempre son
0: son reingenieros.
3: Sí, la oyente dice, ha sido una fuente de inspiración a comer el placar.
0: Son muy creativos para los mensajes.
3: Fenomenal. A todos muchas gracias. Sí, perfecto. Bueno, un testimonio muy importante en relación con esto, porque el periodista sobre los videos confirmó la existencia. Diego los encontró el otro día, pero quien anticipó esto, que lo hizo en el programa de Jonathan en TN, fue y es Diego Suárez, a quien ya tengo en línea. Diego, ¿cómo estás? Nelson te saluda, bella mañana.
4: Hola Nelson, un gusto, un placer charlar con vos, así que bueno, buenos días para todos.
3: Bueno, por supuesto el reconocimiento a tu trabajo, digamos, esto es lo que hace el periodismo, quiero marcar esto, ¿no? Fíjense, ¿no? La justicia viene durmiendo hace 3 años, y si no fuera por el periodismo, esto no se sabe. Exacto. Contanos lo que sepa, las circunstancias y, por supuesto, el reconocimiento a tu gran trabajo, Diego. Porque hay que decir estas cosas cuando nadie las ve, porque uno enfrenta el test de la credibilidad. Contanos toda la historia de esto que vos sepas, de estos videos que marcan una bisagra en esta causa,
4: Sí, totalmente, Nelson. Es exactamente como vos lo decís. A ver, yo hice un trabajo periodístico, pude realizar una nota con Pichirilo hace unos meses atrás. En realidad, varios periodistas tuvieron esa posibilidad. Después me enteré, hablando obviamente después de que salió la nota, con varios periodistas todos muy importantes, que, bueno, no llegaron a poder hacer la entrevista por diferentes razones, cuestiones editoriales. Bueno, yo en ese momento me encontraba haciendo un programa con Ana Rosenfeld, en Editorial Perfil, en la señal de televisión, sí. Fontevecchia me permitió que se haga esa entrevista, bueno, la hicimos. La cuestión, cuando yo hice esa entrevista, Nelson, hay algunas cosas que le creía y otras que no. Entonces, en varias oportunidades que fui a verlo, él me tenía como 2-3 horas charlando, mostrándome cosas, le dije, mira, yo para poder hacer la nota con vos necesito que me muestres, no quiero que me los des, pero mostrame de los videos que vos estás haciéndome mención. Por ejemplo, porque hay otras cosas también, por ejemplo, estos videos. Te digo que cuando yo vi estos videos, Nelson, ahí entendí que más allá de lo que podemos juzgarle o la justicia le juzgue a Pichirilo por las islas y todo eso, acá había otra cosa más importante que tenía que ver con el tema de la corrupción. Entonces, es en donde realmente quise poner el foco. Él no quiso hablar sobre el tema. Entonces, bueno, nada, comenzamos a hacer este trabajo periodístico, lo hicimos, y él me mostró este video, me mostró otros videos, me mostró chat con personas que hablaba realmente, realmente muy importantes, expresidentes, bueno, nada, yo tengo toda esa información, que dicho sea de paso, Nelson, te digo que cuando estuve en el programa de Jonathan, a quien conozco desde chico, porque trabajé con Mauro, entonces acepté ir a Jonathan a charlar sobre este tema, que dije, la verdad que debería ir un fiscal a la casa de Pichirilo, a la casa en donde lo tiene detenido, ¿no es cierto? Y todo esto que yo vi en los teléfonos que tenía ahí, digamos, todos estos materiales y todas las cosas que yo vi, las vi en su casa de su detención. Y la verdad que ningún fiscal actuó porque esto lo saca a la luz un periodista.

0: Claro.
1: Así que fue muy impactante y realmente entiendo que hay muchas otras personas implicadas en este tema, por todo lo que, por lo menos, a ver, yo empecé diciéndote que mucho no le creía a Pichirilo, pero luego de que él me va mostrando las cosas, y que obviamente esto ya está saliendo a la luz y toda la gente lo está viendo, porque también podían descreer de mí.
0: Claro, claro,
1: digo,
0: claro.
1: No tengo
0: claro.
1: por qué no creerle con todas las otras cosas que me mostró y me dijo Pichirilo. Entonces, realmente me parece que esta es la punta de un ovillo interesante.
0: No, muy importante, por eso quería poner el contexto del desafío que es para nuestra profesión cuando uno tiene una evidencia y un testimonio que no es visible para otros, uno enfrenta un testeo de credibilidad, ¿no? Realmente, y obviamente
1: seguro.
0: Esa prueba está dada por los antecedentes de cada uno. Ahora, lo que se conoce, sí, es todo lo que vos viste o Pichirilo te mostró más, Diego.
1: No, a ver, de lo que estamos hablando y haciendo referencia a este tema son estos videos. Puedo, la verdad que vi que eran como cinco y yo creo que vi cuatro, o entre tres y cuatro videos. Así que me parece que son los mismos. Lo que sí te digo, Nelson, es que realmente Pichirilo me contó y me mostró muchas cuestiones y muchas otras cosas. Por eso, como yo dije en el programa de Jonathan Viale, más tarde o más temprano estas cosas van a salir a la luz, van a aparecer. No, de verdad te digo de corazón, nunca pensé que iba a ser tan rápido, nunca pensé que esto iba a tener un tiempo de maduración. Y después también hay muchas cuestiones cruzadas, hay muchos pases de factura.
0: Ah, sí, por
1: hay
0: ejemplo.
1: Mucha cuestión. Jessica Sirio dice en su comunicado algo del tema de la extorsión, que habrá que probarse y todo esto. Yo quiero comentarles también y que quede claro en esta entrevista que yo con Pichirilo me comunico hace 4 meses atrás y es la primera vez que siento que tengo contacto con Pichirilo, y con Jessica Sirio nunca tuve contacto. Pero lo que dice Jessica Sirio es muy cierto en este sentido. Hay personas muy conocidas, involucradas, siendo de... Yo te diría, no voy a nombrar, no voy a decir la palabra extorsión porque no me consta, pero sí que en donde Pichirilo dice que utilizaron videos de Jessica Sirio para sacar mucha cantidad de dinero.
0: Uh-huh.
1: Eso yo lo tengo dicho por Pichirilo. No es algo que solamente, es decir, no es que lo escuché y ahora voy a esperar que algún día se sepa. Esto yo lo tengo y yo cuando estuve con Jonathan dije, me gustaría que la justicia me llame. Es importante que la justicia...
0: ¿Te llamaron?
1: ...tenga todos estos off. No, vos sabés que no, Nelson. Vos sabés que no.
0: Qué importante.
1: Yo creo que también pudo haber sido... Yo quiero pensar bien en este caso. Yo creo que no tomaron en cuenta la magnitud y quizás subestimaron o pensaron que era un periodista que, por haberme dedicado mucho tiempo al espectáculo,
0: claro,
1: y lo sigo haciendo y lo seguiré haciendo, no era creíble para poder decir esto y que no era así. Quiero pensar eso.
0: Diego, ¿te contó Pichirilo?
1: Sí.
0: Vos lo que puedas responder, lo respondés, y lo otro lo guardás, ¿no? Primero, porque es muy rico lo que vos tenés como información. ¿Te contó Pichirilo por qué grabó Jessica Sirio estos videos?
1: Bueno, lo cuenta Pichirilo, lo cuenta. Esto pertenece a la situación en donde ellos ya se estaban separando entre Martín y Jessica, lo que se está comunicando, y había todo un tema de que Martín estaba haciendo, supuestamente, por lo que cuentan, cualquier cosa para destruir esa posibilidad de pareja, de matrimonio. Entonces ella necesitaba tener este tema para poder, de alguna u otra manera, hacer que Martín baje, ¿no es cierto?, esa situación de no dejarla en paz. Esto es lo que cuenta un poco Pichirilo. Pero te voy a contar algo más. Esto que me cuenta en función de cuando yo le pregunte, pero ¿y esto por qué lo tenés vos? Por ejemplo, Elías, ¿por qué lo tenés vos? Porque esto era... Y ahí él también cuenta, Nelson, que ese video no solamente lo tiene él, sino que él se lo dio a un abogado, que ese abogado se lo dio a otro abogado, y que ahí comienza una cuestión que lo que él me dijo es de extorsión. Y que con eso comienza toda una situación en donde se empiezan a mezclar montones de situaciones, se mete la política y se mete un montón de otras cosas. Pero que todo nace

0: Jessica Sirio quería dejar reflejado que Martín tenía que esconder montones de cosas y por eso necesitaba tener algo para que la deje tranquila. Es un poco lo que me contó Pichirilo.
1: Cuando dice la deje tranquila, ¿por qué? ¿La estaba o acosando o tenía una... o
0: La estaba acosando.
1: Presionando, sí, pidiéndole un divorcio, una separación sin ningún tipo de, entre comillas, demanda por parte de ella?
0: Exactamente, digamos, esto es un tema muy, muy problemático. De hecho, también Pichirilo me comentó que ellos congelaron óvulos, Jessica Sirio y Pichirilo. Esto no es primicia, ya salió en algún momento.
1: Sí, sí, sí.
0: Pero digo, había como una relación muy, muy de que iba a ir para adelante. Entonces, nada, Martín Insaurralde no quería saber nada con toda esa situación.
1: Ajá.
0: Pero también, también entiendo de que eso es algo que me pudo haber contado Pichirilo, pero detrás de eso también pueden haber otras cosas. A ver, yo, si Jessica Sirio me dice que hay sol en la calle, yo salgo con paraguas. Es decir, yo a Jessica Sirio no le creo absolutamente nada, nunca le creí ni le creeré, porque conozco mucha historia de antes, viene de Leandro Ruth, de su representante entregador, digamos, y un montón de otras cosas. Pero, entiendo que Pichirilo es lo que me dijo a mí, en principio, como para poder justificarme un poco porque él tenía ese video, ¿no es cierto?
1: Claro, correcto. Vos mencionaste, Diego, que había contactos vinculados con esto, ¿no? De Pichirilo, de Jessica Sirio, si entendí mal, vos me corregís, con gente importante de la política. ¿Podés dar algún nombre?
0: Sí. Bueno, mirá, yo te voy a dar los nombres que él me dio y que están, que los tengo todos como para presentar a la justicia. Bueno, uno fue, él me hablaba de Alberto Fernández, él me habló de Tombolini, él me hablaba de alguien que es el uno, ¿está bien? Así hacía referencia. Por supuesto, yo le he consultado sobre si él tenía relación en su momento con Martín Insaurralde y me dijo que sí. Después también está el tema... esto de Sur Finanzas, ahí hay todo también un entramado importante, también me nombraba, a ver, hice 4 horas de entrevista y mucho soft, Nelson, hay mucho material, así que en realidad, yo te digo, hasta hay gente, es decir, Martín Miguel es el actual hoy de Wanda Nara, también está nombrado, y te voy a contar algo, y esto te lo digo, sí, casi de primicia, porque lo dije, pero se ve que muchos no le prestaron atención. Yo el día que fue el Martín Fierro de Aire, de la televisión, que lo transmitió Telefe, que Wanda Nara se queda a dormir en el Hotel Hilton, la va a buscar un chofer con su camioneta, no la va a buscar un remis ni un auto de alquiler, la va a buscar su camioneta con un chofer. Yo en ese momento me doy cuenta que el chofer, y ahora voy a decir por qué yo me doy cuenta y no se dieron cuenta otros, me doy cuenta que el chofer y la mano derecha de Nicolás Pallarola. Nicolás Pallarola, abogado detenido por diferentes estafas, por ejemplo, para que la gente entienda, a Montiel, jugador de fútbol, pero también, supuestamente, a la misma Wanda Nara. Entonces, vos me preguntas, ¿y qué tiene que ver esto con todo lo que te estoy diciendo? Y tiene que ver algo importante. Mira, Migueles está como socio o que participó de muchísimas de las cuestiones que tienen que ver con las iras con Pichirilo. ¿Está bien?
1: Sí.
0: Pallarola, preso hoy, pero con negocios en su momento con Migueles. Y la pregunta es, ¿Wanda Nara, que fue... la asistida de Nicolás Pallarola, fue su clienta, tan conocido por todos los escándalos que se generaban alrededor de las hijas, ¿qué tiene que hacer con el chofer de Nicolás Pallarola? Cuando supuestamente el Nicolás Pallarola fue quien le hizo un desastre en la vida legal a Wanda Nara, y además es un delincuente que está preso por estafar a muchísima gente y hacer desastre. La pregunta es, ¿por qué el chofer de Nicolás Pallarola, que tiene vínculos con Migueles, en donde se habló que Wanda Nara hasta tenía también algunas cuestiones y vínculos con cuestiones económicas con Pallarola, tiene que ser el chofer, tiene que estar en un habitáculo tan chiquito con sus hijas, yendo de un lado para el otro hablando por teléfono? Ahí hay algo que también hay que investigar.
1: Diego, Pichirillo te dijo, Jessica Sirio le contó cuál era el origen de esa plata, que era una barbaridad. ¿Ella tenía idea cuál era el origen de esa plata y por qué estaba ahí guardada?
0: No, mira, no me lo contó, pero sí Pichirillo me contó muchas oportunidades. Me hablaba de la corrupción y de que que ganaban $1,000,000 diario. Me lo cuenta.
1: ¿$1,000,000 diario?
0: Yo la tengo toda grabada. Sí.
1: Y Jessica Sirio sabía eso.
0: Y bueno, vuelvo a repetirte lo que te dije antes. Mira, yo no lo sé, no hablo con Jessica Sirio en el sentido que... Pero yo no le creo nada a Jessica Sirio. Yo creo que Jessica Sirio sabe todo de todos.
2: Claro.
0: Sabe todo de Insarralde, sabe todo de Pichirilo, sabe todo de Leandro Ru. Digo, sabe todo. No podés ser tan ingenua de la vida, pero sí tener los lujos que tenés. No podés ser ingenua de todo.
2: Diego.
0: Si esa plata lo hizo para molestar a alguien. Si es plata genuina... No lo haces con esa intención.
2: Claro. Diego, buenos días. María Eugenia Capello, ¿cómo estás? Decime, ¿qué sabes de la actual pareja de Jessica, de Nicolás Trombino?
0: No sé, yo también a mí me pareció extraño. Vos imaginate que yo cuando le hice la nota a Pichirillo fue para las vacaciones, obviamente tipo para enero. Ellos están hace unos meses juntos, ella ya está embarazada.
2: Sí.
0: Cuando yo ya vi esto de los videos y todo, imagínate que yo, cuando me entero que está embarazada, que me enteré a las 2 semanas, 3 semanas, dije, qué justo, ¿no?, que quede embarazada esta chica ahora, qué justo, ¿no?, qué puntería que tiene, en el sentido, estará queriendo escapar de alguna situación legal, más allá que la pueda tener, pero obviamente sabemos todos que una mujer embarazada, una mujer en esa situación, va a tener otros privilegios que otros no tienen.
2: Claro.
1: Todo esto...
0: No sé, no lo conozco al muchacho, claro. Pero...
1: Es muy fuerte todo lo que estás contando. Estamos hablando con Diego Suárez, el primer periodista que tuvo acceso a los videos, que después el sábado dio a conocer Diego Cabot, porque la pone a Jessica Sirio en una potencial situación de cómplice, de conocer toda esta plata negra, que es claramente la plata negra, no hay ninguna duda, ¿no? Digamos, sin denunciarlo, ¿no?
0: Claro, porque ahí está el tema. Yo no soy abogado, Nelson, no sé si ella debería haber tenido que hacer una denuncia sobre ese tema. Entiendo que grabó la plata no para mostrársela a su mamá y decirle, mira cuánto gané en todo lo que trabajé.
2: Claro.
0: Porque también no seamos ingenuos, ¿viste? Cuando sacan el comunicado que dice que ella trabajó toda la vida. Yo trabajo desde que tengo 14 años. Y lo puedo mostrar, porque empecé en una radio local chiquita. He trabajado toda mi vida, y hay mucha gente que ha trabajado toda su vida y no puede darse el... Yo no digo, yo tengo mi casa, yo estoy bien, pero no puedo darme el lujo de mi vestidor tener toda esa plata guardada entre mis remeras. La verdad, no seamos ingenuos, nunca estuve en un prime time, no es no es Susana Jiménez, no es Mirta Legrand. Digo, porque si no la gente puede llegarle a creer que la televisión genera mucho dinero. Claro. En otros tiempos quizás sí, pero esa plata no tenía, esos dólares no tenían pinta de ser de los 90.
3: Diego, Walter Schmidt te saluda, ¿qué tal? Buen
1: sí,
3: día.
1: Sí, claro.
0: Walter.
3: ¿Qué tal?
0: Walter, ¿cómo estás?
3: Venimos hablando del rubro financiero, de Elías Pichirillo, de Auque, de este negocio que hacían con los dólares supuestamente para importación. ¿Crees que detrás de esta difusión del video, detrás de esta situación que se está dando hoy, involucrando a Jessica Sirio, hay un objetivo de traer, digamos, a escena a un actor importante que es Martín Insaurralde? Porque Insaurralde estaba afuera de esta discusión, en todo caso, con una causa que estaba dormida, congelada, frenada y demás. Sin embargo, más allá del protagonismo de Jessica Sirio, lo traes a Martín Insaurralde porque estás hablando supuestamente de bolsas de cientos de miles por lo menos de dólares en la casa de que compartía con Jessica Sirio y Insaurralde, ¿no?
0: Sí. A ver, yo te voy a decir algo. Yo, cuando le hago la nota a Pichirillo, hay todo un rampondo. Él a mí se comunica conmigo. Yo fui... El tema es así. Yo comunico que se había muerto la hermana de Jessica Sirio. Claro, nadie sabía que Jessica Sirio tenía una hermana. En el derecho, me acuerdo de haber hablado con Ángel y Ángel de Brito, y me dice, ¿estás seguro? O algo así con algunos periodistas, preguntándome si verdaderamente yo tenía confirmada esa información. Bueno, sí, fue así, exactamente, fue así. Ahí Pichirilo puso el ojo un poco en mí, me empezó a seguir y yo, de alguna u otra manera, lo empiezo a matar con cuestiones que tienen que ver con cosas que no me parecían. ¿Qué quiero decir con esto? Que Pichirilo me llama y me lleva a él, como a otros periodistas que después no lograron seguir, porque él seguramente quería comunicar algo y quería decir algo, pero yo siempre entendí, por lo que él me decía, que era, mira, Diego, me decía, yo estoy en esta domiciliaria, en un departamento de uno por uno, cuando otros podrían estar, yo podría estar en una casa, en un country XB. Él es como que entendía que Martín Insaurralde estaba poniéndole el pie todo el tiempo a él encima. Y un poco esto de poder hablar iba a hacer que, de alguna u otra manera, Insaurralde y la justicia empieza a decir, ojo, miren que acá está un Pichirilo que quiere hablar. Pichirilo, no sé si ustedes saben, pero las primeras veces que tuvo que declarar no podía declarar, se cortaba el Zoom, había algunos problemas. Eso también está y eso también es cierto. Entonces, ante tu pregunta, lo que digo es, yo no sé por cómo vino la mano. Es más, yo siento que el video salió porque tenía que salir, porque ya era una olla a presión, lo tenían varias personas. Ahora, si ese video se comercializó, se puso a propósito para traer al ruedo a Martín Insaurralde, para pegarle a otro, la verdad que no te lo podría decir. A mí Pichirilo nunca me dio el video, pero tampoco me dijo, te lo voy a dar para tal cosa. Nobleza obliga, también quiero ser justo en eso. Pichirilo tenía ese video como una cuestión, y como tantas otras cosas que yo vi, siento cuidándose un poco de que a él no le pase nada y poder en algún momento quizás negociar algo con la justicia.
4: Buenos días, Diego. Carolina Suárez te saluda. Justamente eso te quería preguntar. Hola, ¿cuántas veces viste a Pichirilo y lo viste con miedo en alguna vez?
0: Mira, a Pichirilo lo vi no menos de 4 veces, después todo, por supuesto, en su casa de detención, en donde hay cámaras, hay cámaras, porque es un edificio, hay vecinos, nada, él tenía una tobillera electrónica, me acuerdo que un día, sin querer, desenchufó, para cuando conectamos las cámaras, un técnico mío desenchufó, y lo llamaron automáticamente de la justicia, automático fue, que también me sorprendí, esas cosas que uno no sabe, automáticamente, porque se había desconectado el tema de la tobillera electrónica, eso está bueno también saberlo, y después, por supuesto, cuando hicimos la nota, que primero hicimos una nota chica, una algo pequeño, y después yo sentí, lo llamé y le dije, mira, esto para mí es un nada, le digo, es un blef, yo necesito una nota más importante, porque él me hablaba mucho, mucho, mucho. Así que lo debo haber visto entre 5 y 6 veces en el mismo lugar siempre. Siempre solo, salvo el día de la nota, que lo hice con 2 abogados, y que no eran de él. Era un abogado mío y la novia de él, que supuestamente es abogada, y 2 personas de técnica, lo más reducido que llevé yo para hacer la nota.
4: Correcto. ¿Y lo notaste con miedo?
0: Bueno. No, lo notaba muy tranquilo, muy pausado, muy pausado, muy tranquilo. La verdad que lo notaba así, muy pausado y muy tranquilo. La verdad que sí.
1: Muy bien, impactante.
0: Hay muchas anécdotas. Cuando yo lo conozco, cuando yo lo veo... Sí, cuando yo lo veo, Nelson, no era el Pichirilo que vemos todos en la foto con el sobre todo. Claro. Era otro Pichirilo.
1: Mira vos. ¿Y él qué piensa de Jessica Sirio? ¿Qué,
0: sin nada.
1: ¿Qué piensa? ¿Qué te en la de Jessica Sirio?
0: Mira, la primera vez que lo vi, él tenía un anillo y me dijo, este es el anillo que de casamiento con Jessica. Yo todavía no sabía... Ella estaba de novio, yo no sabía, y es más, yo le pregunté, pero de hecho se lo pregunté, y me dijo que ellos hablaban como que todavía había una relación de charla, por supuesto él está detenido, no me habló nunca mal de Jessica Sirio, también lo tengo que decir, nunca me habló mal. Él estuvo muy enamorado, se ve, porque vuelvo a repetir, congelaron óvulos, él tenía pensado una familia... Él tiene una hija de unos aproximadamente 15, 16 años, Pichirilo. Me contó que había muchas cuestiones familiares que han viajado por muchos lados y han compartido con la hija de Jessica Sirio, con la relación con Martín Insaurralde, y Pichirilo, y la hija de Pichirilo de 15 o 16 años, muchas cuestiones, me mostró fotos. Eso sí me lo mostró, ¿no es cierto? También, como que había una relación verdadera, supuestamente.
1: Diego Suárez, su testimonio ha hecho historia, que la ha confirmado esto de los videos que publicó Diego Cabo. Diego, muchísimas gracias y te felicito.
0: Gracias, Nelson, un abrazo, un gustazo y saludo para todos.
1: Hasta cada momento. Estas son las cosas que no descubre la justicia en la Argentina, sino el periodismo. Por eso tiene la trascendencia que tiene acá y en el mundo. Vamos al rotativo al aire de Radio Rivadavia, Alejandra Estizábal y Mariano Martín.
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6: Hora 11, 1 minuto, cielo parcialmente nublado, 7 grados 8 décimas, la temperatura 72, el porcentaje de la humedad, la sensación térmica 6 grados 6 décimas.
7: Maximiliano Pujaro dijo que si Manuel Adorni fuera funcionario de Santa Fe, no estaría desde hace rato en su cargo.
6: El gobernador de la provincia sostuvo que al menos le hubiese exigido ir a la justicia mucho más rápido y que explique todo.
8: A veces me cuesta entender por qué desde el kirchnerismo me critican que tengo buena relación con el gobierno nacional, porque también tengo buena relación con el peronismo en la legislatura de la provincia de Santa Fe. Si fuese un funcionario de mi gobierno el que estaría en la situación de Adorni, no estaría ya en el gobierno desde hace mucho tiempo.
7: El riesgo país abrió en baja.
6: Cayó 9 puntos y se ubica en 420 unidades luego de que el presidente Javier Milei autorizara la toma de un crédito por hasta 5.000 millones de dólares para hacer frente al vencimiento de enero.
7: El vicepresidente de Estados Unidos aseguró que Irán aceptó el regreso de los inspectores de la Agencia Atómica de la ONU.
6: J.D. Vance sostuvo que la primera ronda de diálogo en Suiza sentó bases muy buenas para un acuerdo final y garantizó que los activos iraníes descongelados no financiarán al terrorismo.
7: Lucas Zidane contrató un coach mental tras las críticas que recibió por su desempeño en el partido ante Argentina.
6: Lo dijo el medio británico The Sun, señalando que el hijo de Zinedine Zidane reconoció que trabaja con un especialista para manejar la presión que implica competir en una Copa del Mundo y, sobre todo, cargar con un apellido histórico dentro del fútbol.
7: 7 grados, 8 décimas la temperatura en Buenos Aires. La humedad 72%. El cielo está parcialmente nublado y la sensación térmica es de 6 grados, 6 décimas.
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9: Ya son las 11 de la mañana.
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0: Grande.
1: Bueno, muy bien, ¿eh?
2: Qué clásico, espectacular, ¿eh? Penny Lane.
1: Penny Lane, además uno escucha los arreglos musicales. Ay, sí. Bueno, la historia conocida, Penny Lane es la calle, ¿eh?
2: Claro.
1: Por la cual pasaba, ¿no? Paul McCartney cuando iba a cantar al coro de la iglesia. Muy bien.
2: Hermoso.
1: Vamos arriba.
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31: 11 de la mañana, 14 minutos, 7-8 la temperatura en la ciudad de Buenos Aires, humedad 72%, el cielo parcialmente nublado.
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2: Bueno, muy bien, estamos con el partido aquí en la Argentina,
3: vamos,
2: ¿no es cierto?
3: Vamos,
2: pero vamos a ver cómo se vive en Austria. Y allí vamos ya estoy saludando a una excelente soprano argentina, soprano coloratura, María Agustina Calderón, ya está triunfando ahí en la ópera de Graz. Austria es una de las grandes casas de ópera de Austria. Así que, María Agustina, bella tarde para vos allí en Graz, en Austria. ¿Cómo estás? A ver. Sí,
4: muy
2: podemos.
4: Bien, feliz de hablar con ustedes por primera vez.
2: Bueno, nosotros también, ¿eh? Bueno, mira, está la bandera argentina. Bien. Bueno, contanos al margen de cómo lo vas a vivir, ¿cómo se vive hoy en Austria? ¿Esto es verdad que hay una pantalla gigante en la ópera de Viena?
4: Sí, estamos en Graz, que no es lo mismo que Viena, estamos a 2 horas de Viena, pero en Viena también se está viviendo una locura, por lo que tengo entendido. Acá en Graz, la ciudad es más chica, yo soy de Neuquén,
2: Mirá.
4: Y es más o menos como Neuquén, así que estamos hablando de 300.000 habitantes, más o menos. Y al parecer sí están montando la pantalla, yo no tenía idea de esto, pero bueno, se ve que se armó justo, había una fiesta de fin de año, porque acá estamos viviendo el final de la temporada, como me ves de vestido de verano, acá hace 30 grados de calor. Así que estamos muriendo de calor y es por eso que aparentemente van a armar una pantalla fuera de la ópera para que, bueno, además de disfrutar de la fiesta, se pueda ver el partido. Pero así está toda la ciudad, todo el centro por lo menos, preparándose para este evento. Están todos los bares agotados, no pueden reservar un lugar de nada.
2: Mirá.
4: Pero bueno, por ahora acabo de salir a sacar a pasear a mi perrito y está todo súper tranquilo. Yo vivo un poquitito alejado del centro, pero no tanto. Y está todo muy tranquilo. Acá son distintos. La pasión se vive distinta acá.
2: Claro, pero hay pasión por el partido hoy.
4: Sí, por supuesto. Imagínate que ellos desde el 98 que no están en el Mundial.
2: Claro.
4: Nosotros no nos podemos imaginar. Para nosotros es moneda corriente estar en el Mundial, que nos vaya bien o mal, bueno. Pero ellos no. Así que acá te digo, en mi casa yo estoy en pareja y comprometida con un austríaco.
2: Mi mamá. ¿Y cómo? Que no sabía eso. ¿Cómo van a ser? ¿Qué desafío?
5: Qué complicado.
6: Sí, claro.
4: Tremendo el desafío, no saben la pelea que fue, dónde vemos el partido, el perro de qué equipo va a estar están las aguas con el sillón dividido a la mitad Austria, la mitad Argentina, así que bueno,
2: qué lindo.
4: Nuestro compromiso depende de eso.
2: Qué linda experiencia, qué fuerte, porque uno lo que genera, ¿no?, la pasión del mundial, ¿no?, y es muy interesante lo que vos contás, ¿no?, afuera de la ópera, la pantalla gigante. Porque tal vez para el estereotipo no da, y hoy la pasión ha llegado también a todos, ¿no?, a esos lugares, ¿no?
4: Sí, por supuesto. Además, el hecho de que Austria Graz está siempre tratando de buscar público joven, como en todo el mundo de la ópera, ¿no? Tratando de buscar nuevas personas que tengan afinidad por venir a la ópera y no quedarse con un estereotipo de que ir a la ópera es solo para algunas personas. Entonces, mucha de la temática durante esta temporada y la que viene tiene que ver un poco con el fútbol, como que tienen ganas de mezclar un poco los ambientes, ¿no? Por decirlo, por ejemplo, el año que viene vamos a hacer una producción que es como una opereta, un musical mezclado con una temática de fútbol,
2: nos van a
4: disfrazar de jugadores. Yo no sé qué quieren inventar, si va a estar bueno o no musicalmente, pero bueno, hay una cuestión esta de traer más gente a la ópera y esta es una excelente oportunidad para eso.
2: Pero fantástico. María Agustina, ¿y vos sos cabulera o no? ¿Vas a ir a la calle? ¿Te vas a quedar ahí? Contanos.
4: Para mí fue re difícil porque sí soy re cabulera. Mirá, hace 4 años nosotros con mi pareja miramos los primeros partidos acá y después del de Holanda viajamos a Buenos Aires Vimos en Buenos Aires y terminamos la final en Argentina, en Neuquén.
2: Ah, mirá.
4: Y voy a hacer lo mismo este año. Me saqué el pasaje para estar los primeros partidos acá y los últimos allá.
3: Bueno. Anulamos bufa por las dudas, ¿no?
2: Muy bueno, muy bueno, muy bueno. Realmente, qué interesante. No, es decir, allí ha llegado el hecho de jugar contra la Argentina, se vive como un hecho importante hoy para Austria, ¿no?
4: Sí, muy importante. Yo creo que va a ser el partido para ellos, más allá de lo que pase, creo que más importante de su historia en mucho tiempo, porque... Ni hablar. Vos ves a la gente acá con las camisetas de Messi, mirá, con las camisetas de Argentina.
2: ¿Ah, sí?
4: Sí, se ven durante, desde que ganamos el Mundial, la verdad que yo lo veo mucho. Y es más, me había pasado en el gimnasio, en la calle, y yo pensaba que eran argentinos, porque acá hay un par de argentinos. No es que yo soy, somos 10. Seramos como unos 30, 40 en esta ciudad. O tal vez más si yo no estoy al tanto. Pero veía un par de argentinos, o sea, con la camiseta, y yo saludaba en español, argentino, qué sé yo, y me miraban así como, no, o sea, tengo la camiseta, pero no soy argentino. Bien.
2: Qué linda, qué linda, qué linda historia, realmente. Bueno, María Agustina, ha sido un gusto conocerte, sabemos de tu exitosísima carrera ahí, gracias a una gran casa de ópera, y para triunfar allí. Hay que tener enorme calidad, que vos la tenés. Sí, así que...
4: Gracias, Nelson. Muchísimas gracias por tus palabras. Y sí, seguimos en carrera. Y bueno, esperemos algún día debutar en el Teatro Colón.
2: Ojalá así sea. Bueno, buen partido y mucha suerte para hoy, ¿sí?
4: Gracias, mucha suerte para todos.
2: Perfecto.
4: Muchas gracias.
2: Y más allá del resultado, mantengan el compromiso con tu novio, ¿sí?
5: Claro.
4: Ya les contaré qué pasa.
5: No, qué genial.
2: Muchas gracias. Hermosísima nota, gracias, María Agustina Calderón, gran soprano argentina, soprano lírico, coloratura,
5: Qué genia.
2: Realmente, de Neuquén a
5: después
2: Austria,
5: rotación.
2: Mamita, qué fenómeno. La pasión del fútbol. 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

0: pará. Esa no es la canción de Tarahui, no, no sonaba así. La letra está bien. Sí, yo tomo mate cocido y qué. Es Tarahui el que siempre tomé y qué, y qué. ¿Pero cómo era el tema? Ay, che, no me puedo acordar.
1: La estás cantando, lo estás deseando. Mate cocido Tarahui. Me gusta, lo tomo. ¿Y qué?
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0: pensado.
1: Perfecto, 11:28, mañana intensísima. Actualizanos el mundo, Gonzalo, por favor. Sí, dale.
2: Sí, Nelson, la verdad que fue un fin de semana súper intenso, con muchas novedades. Les cuento la noticia de hoy. La última noticia, porque hubo varias, pero referida a lo que está pasando en el Reino Unido. El primer ministro Keir Starmer finalmente presentó su renuncia. El Reino Unido, a ver, se habló y lo conecto también con lo que vamos a decir después, la peruanización de la política, ¿no? En primer lugar, la cantidad de primeros ministros en el Reino Unido en los últimos años, 7 en los últimos 10 años. Eso lo conecto con la peruanización, con el resultado muy estrecho entre Abelardo de la Espriella e Iván Cepeda en Colombia, donde está habiendo un giro hacia la derecha. Pero para terminar con la cuestión del Reino Unido, venía en un pantano de críticas el actual primer ministro del Partido Laborista. Hace 2 años estaba al frente de Downing Street 10, que es la casa de gobierno. Situaciones económicas, internas, pero sobre todo presión tras las últimas elecciones, que hablamos acá de que un partido que se llama Reform UK, que es básicamente un partido reformista, outsider, que viene a romper con las instituciones y en el perfil, en el discurso que tiene, ¿no? Había ganado esas legislativas y esas elecciones locales en distintos puntos del Reino Unido. Y eso ya empezó a plantear una cuestión de se necesita un recambio en el partido, unos históricos como es el Partido Laborista. Así que renuncia Keir Starmer, que intentaba tener un rol de influencia en el mundo, sobre todo con lo que es la negociación entre Ucrania y Rusia, con lo que es Medio Oriente también, en esta vinculación con Donald Trump. Y ahora a partir del 9 de julio se abre el proceso para elegir al nuevo líder del Partido Laborista. Al ser un país parlamentario, no es que haya elecciones anticipadas, aunque algunos sectores estaban llamándolo, sino que ahora se elige al líder del Partido Laborista, que por tener la mayoría en el Parlamento, se transforma inmediatamente en el primer ministro. Inclusive, algo llamativo y colorido, si se quiere, para la Argentina, ahora está jurando como miembro parlamentario, MP, el que posiblemente sea su sucesor, que es un exalcalde de Manchester, uno de los pocos lugares donde le ganaron al Partido Reformista. Entonces están intentando poner al frente del país a alguien que sí le pudo hacer frente a esta oleada reformista que está inundando a el Reino Unido. Y muy brevemente comento lo de Colombia. Ayer Abelardo de la Espriella, entonces, por menos de un punto de diferencia se impuso ante el candidato de izquierda. Se espera un cambio y un giro rotundo en el rumbo colombiano. Hay quienes tienen o temen, si se quiere, cómo vaya a avanzar estas políticas tan reformistas también que está impulsando, sobre todo en materia de seguridad, con la construcción de megacárceles, con promesas de bombardear territorios que son controlados hoy por las pandillas o las facciones que no se adhirieron a los acuerdos de paz, y también una reforma estructural muy grande del Estado. Abelardo de la Espriella es una persona que nunca tuvo un rol público, nunca tuvo un cargo, abogado penalista, siempre en el sector privado, logró consolidar una gran fortuna, en base también, esto no hay que olvidarse, defendió a Alex Saab, el testaferro de Nicolás Maduro, y llega entonces al Palacio de Nariño, que es la casa de gobierno de Colombia, con lo que se confirma entonces un nuevo giro a la derecha para festejo de Trump, para festejo de esta alianza que se está tejiendo más conservadora. Y en un mes aproximadamente ya asumirá el nuevo gobierno. Falta el escrutinio final, porque Cepeda dijo que iba a impugnar algunas actas, pero la realidad es que todo indica que Abelardo de la Espriella será el presidente de Colombia.
1: 2 segundas vueltas que se definen por un punto menos. En Perú y Colombia.
2: Y Perú todavía no terminó. Social. Y Perú todavía no terminó.
1: La división social, Muy bien, vamos al rotativo de la ley de Radio Rivadavia. Alejandra Lestizábal y Mariano Martín, vamos.
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4: 11 de la mañana, 32 minutos. La temperatura en Buenos Aires, 8 grados 4 décimas. La humedad, 69%. La sensación térmica, 6 grados 9 décimas.
5: Javier Milei participará de una disertación junto al flamante vocero presidencial.
4: Será en un evento de la Fundación Faro, donde expondrán sobre el libro que escribieron juntos titulado La batalla por la macroeconomía, y será la primera presentación pública de Adrián Rayber junto al presidente.
5: Reforzaron las tareas para contener el incendio en Cafayate.
4: A dos semanas del inicio del siniestro en la provincia de Salta, el fuego consumió más de 200 hectáreas de bosque nativo y los equipos trabajan para evitar la propagación y que lleguen a zonas pobladas.
5: Pakistán destacó el avance de las negociaciones entre Estados Unidos e Irán.
4: El primer ministro informó que las conversaciones transcurrieron en un ambiente positivo y constructivo, con resultados alentadores, como por ejemplo la creación de un comité de alto nivel para la supervisión política del acuerdo.
5: Música y actividades en la previa del partido de Argentina.
4: Amplía Pablo Lugano.
0: Móvil. Antes del partido que la selección argentina disputará en Dallas contra Austria en el marco del Mundial de Fútbol a partir de las 14, habrá una serie de eventos recreativos y musicales en el predio ubicado en el Parque Intendente Sever de Palermo, entre ellos un recital del grupo Los Palmera. El FanFest abrirá sus puertas a las 12 y 12.30 tendrá lugar la actuación de la banda santafesina, mientras en distintos espacios se lleven adelante actividades para los más chicos. Previamente al partido entre Francia e Irak, a las 16, será el turno del músico venezolano Simón Grossman. Desde Palermo, Pablo Lugano, Radio Rivadavia.
5: Cielo parcialmente nublado, 8 grados, 4 décimas, la temperatura 69, el porcentaje de la humedad, la sensación térmica 6 grados, 9 décimas.
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0: días, Radio Rivadavia. Buenos días, programa Nelson Castro. Acá riéndome sola mientras estoy cosiendo. Las expresiones de Nelson Castro cuando hablan de Jessica Silva. La verdad que me revierte sus expresiones. Así que bueno, soy Graciela. Mi número de documento es 149. Linda mañana para todos. Besos grandes.
1: Buen día, Nelson y equipo. Bueno, aquí estamos empezando la semana. Yo le quisiera preguntar a Jessica Silva. Yo trabajo desde los 14 años, tengo 65, me jubilé con una mínima. Lástima no conocerla antes para preguntarle la fórmula, porque la verdad que yo no pude hacer lo que hizo ella. Qué lástima, ¿no? ¿Qué habré hecho mal, Nelson? ¿Qué habré hecho mal? Soy Sonia de Cava, 781, mis últimos 3 de enero.
2: De la mañana, 36 minutos. Mira, Nelson, hoy juega la selección.
3: Sí, claro,
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3: 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Muchas gracias. ¿Sí?
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3: Vamos.

0: Bueno, 11:37. Dale, Carolina, vamos, ¿sí?
1: Bueno, este fin de semana fue un fin de semana de Día del Padre.
0: Sí, claro, claro.
1: Y
0: claro,
1: las ventas.
0: Mirá, Richard, ¿eh? Sí. Papá, Walter, los padres acá.
2: No. En esta no me noto.
0: No te notas. Perfecto, vamos, Richard.
1: No sé si te llegaron medias o qué. ¿No? Media,
0: me tocó media.
1: No tuvo suerte, lamentablemente, equipo. No fue de los exitosos. Ticket promedio, según CAME, la Cámara Argentina de la Mediana Empresa, estuvo un poquito más que lo que se había anunciado, en 78.986 pesos. El rubro que registró los números más elevados fue cosmética y perfumería, que venía bastante golpeado, lo veníamos diciendo. 110.000 pesos. Le siguió electro y hogar, 93.000 pesos. Perfecto. Y accesorios que tienen que ver con la tecnología, principalmente celulares, 81.000 pesos, perdón, de ticket promedio.
0: Perfecto.
1: Por debajo de eso tuvimos calzado, indumentaria, librería, que son otro de los clásicos que se regala en esta fecha. Cuarto año consecutivo de caída en los comercios minoristas. Sí. 80% de los comercios tuvieron que recurrir sí o sí a las promociones. Mira. Si no, no se concretaban las ventas. Sí. Otro salto del Día del Padre a lo que está pasando a esta hora. Nuevo mínimo para el riesgo país. Riesgo país, 422 puntos básicos, se mantiene como el más bajo desde el año 2018. Desde lo macro, muy buena noticia, es un día muy particular hoy, recordemos, porque así están respondiendo los bonos a esta hora con alzas. Un día que el gobierno autorizó la toma de créditos por 5.000 millones de dólares con bancos internacionales, luego del respaldo que se vio la semana anterior con el Banco Mundial y también el BID. Lo que se busca es poder hacer cancelación de deudas que tienen lugar los primeros días de julio. Correcto. Y apuntan a eso. Y el dólar a esta hora que está cayendo 1.475 pesos luego de tres jornadas al alza de la semana anterior.
0: Perfecto, es fantástico. Esas son cosas buenas.
1: Claro.
0: Uno lo que espera que después se refleje en la microeconomía, ¿no? Uh-huh. La caída del riesgo país le permite al país acceder a crédito. De
1: los totalmente, se conoció.
0: Necesidad para obra pública, para esto. El tema de la obra pública es un tema
1: total
0: que a medida que pasa el tiempo se va transformando en más prioritario para la Argentina.
1: Un dato que tiene que ver con exportaciones conoció el viernes a último momento. La balanza comercial arrojó 3.504 millones de dólares en el mes de mayo.
0: De superávit.
1: Sí, esto fue positivo y se convirtió así en un nuevo récord en relación al año anterior. El rubro que más aumentó fue lo que hace a combustibles y a energía. Esto responde justamente al boom energético, 167% de suba en un año.
0: Perfecto. Un hecho llamativo que ocurrió en lo económico, que creo que lo vi en el artículo de Horacio Rigui, en el cronista, el tema de este reclamo, primera vez que lo veo, reclamo a los bancos por falta de aportes patronales.
1: Por parte de Arca.
0: De Arca, ¿no?
1: Sí, mañana lo vamos a desarrollar porque es interesante.
0: Bancos privados y públicos, ¿no?
1: Y es penal.
0: Es penal, ojo.
1: Sí.
0: Yo la primera vez que tengo noción, ver a los bancos involucrados en una maniobra, que si es así, de este tipo, de la falta de pago de aportes,
1: Sí, que ya lo estaba siguiendo, se ve que cumplió la instancia administrativa y ahora llega a la judicial.
0: La falta de pago de aportes es muy grave porque al trabajador se le retiene la plata.
1: Cosa que ha sucedido con otros, con el caso AFA.
0: El caso AFA, efectivamente, tal cual, ¿no? Digamos, se le retiene la plata y que esa plata el trabajador no la recibió y alguien, es decir, no es que solamente no se pagó el impuesto, se quedó con una plata indebida.
1: Claro,
0: ¿no?
1: Es que se hace un doble daño, una suerte de estafa, pero un daño principalmente para el trabajador.
0: Que era, en otro rubro, era el origen de la causa de Cristóbal López.
1: Sí.

0: el oficialismo va a llamar, va a convocar a una comisión o a varias comisiones, todavía no se sabe el detalle, para que traten la interpelación de Adorni. Esto lo que hace es frenar la movida opositora que pretendía reunirse mañana, sí, y si juntaba los votos directamente debatir ya la interpelación. Entonces, el gobierno al pasar a comisión esta situación, obviamente se obliga a tratarlo o quizás a cajonearlo. Ojo, Nelson, ajá, porque las comisiones a veces se cajonean los temas, sí, y pasa el tiempo. Pero bueno, lo que logran diputados también lo lograría hoy en el Senado. Hay una reunión a las 18 donde el gobierno la semana pasada había dicho, bueno, no, está bien, tratemos la interpelación, votemos con mayoría absoluta, 129 de diputados y listo, votemos la interpelación. Ahora quiere cambiar la regla de juego y decir, no, bueno, hace falta 2/3, con lo cual tiene que ser tratado por una comisión. O sea que, tanto el Senado como diputados, la interpelación, el pedido de interpelación de Adorni va a pasar a las comisiones. Lo que el foco ahora está puesto en esta convocatoria que hizo Adorni en busca de apoyo político y convocó a los 21 senadores a reunirse en tres tandas, en tres grupos. Mira. La convocatoria la hizo, se la transmitió a Bullrich. Bullrich la envió por el grupo de WhatsApp con la frase: el jefe de gabinete nos citó en tres tandas para dar su versión de lo sucedido. Mira. Quiere buscar apoyo, ¿por qué? Porque el martes que viene va a brindar su informe como jefe de gabinete en el Senado, y obviamente su situación judicial cada vez más complicada es el eje de ese cuestionamiento. La novedad es que no van a ir todos.
1: Claro.
0: Yo no sé, Nelson, si va a ir Patricia Bullrich. Mira, vamos a ver. Sí. Pero hay varios senadores que ya dijeron que no quieren ir, porque aparte es un abrazo del oso, como suele decirse en política, bueno, y no les interesa el apoyar a Adorni. Lo que sí.
1: ¿Y a quién interesa apoyar a un mentiroso y un delincuente?
0: Bueno, hay quienes le interesa. De hecho, desde el gobierno, este es otro dato, Nelson, ¿te acordás que veníamos hablando de la salida a Adorni?
1: Sí.
0: Quizás un consulado y demás. Desde el gobierno, a partir de una iniciativa de la Secretaría General de la Presidencia, de Karina Milei, se consultó a la Cancillería cuál es la normativa para nombrar a un cónsul en comisión o a un representante comercial.
1: Mira.
0: Los destinos consultados, adivina cuáles fueron.
1: Desconozco.
0: Miami.
1: Mira, sí, claro.
0: Y España. España, mira, concretamente, sí, sí, Barcelona.
1: Lindo, qué lindo Barcelona.
0: ¿De cuánto es un sueldo allí? Para que, bueno,
1: compartir con la gente. ¿$10,000 básico?
0: Te quedaste un poco corto, mira, Nelson. $15,000.
1: Eso sí. Yo también me quedé con una.
0: Sin casa y sin chofer, pero bueno, eso se puede arreglar. Se puede arreglar con una resolución, quizás. Un plus, exactamente.
2: ¿Pero qué pasa con la causa judicial de Estados Unidos?
0: No, bueno, en Estados Unidos es un tema, pero todavía como no está procesado.
1: Claro.
0: Está, digamos, no ha sido citado en indagatoria todavía, digamos, esa causa está en ciernes. Pero hay que ver si alguien procesado puede ser admitido. Es un buen punto, claro. Pero la cuestión es que es una de las evaluaciones. La verdad que creo que no sentaría muy bien en nuestros oyentes que se lo premiara con un sueldo de $15,000 en Miami o en Barcelona.
3: Y te sumo algo, Walter, que estuve preguntando también en la Cancillería. La ley del Servicio Exterior de la Nación no permite el nombramiento en consulados de cuestiones políticas, de cónsules políticos.
1: Claro. Ha habido
3: en embajadas.
1: Igual, ¿eh?
3: Ha habido, el caso Timerman por ahí. Correcto, es el más llamativo, en Nueva York con Cristina Fernández de Kirchner, pero hubo 4 casos en toda la historia, eso no quiere decir que esté bien, ni mucho menos, porque justamente la ley del servicio exterior dice, quien puede ser nombrado en el exterior en cuestiones políticas son embajadores, cónsules.
1: Obviamente tiene que tener conocimiento técnico.
0: Claro, la particularidad de estos dos destinos es que, como tiene una estructura muy importante, digamos,
3: son ya consulados generales.
0: Exacto.
3: Eso, que tiene,
0: el trabajo está garantizado.
1: Claro,
0: no tiene que ser alguien
1: que trabaja,
0: con expertise. Entonces, bueno, un Manuel Adorni.
3: Igual sabes que creo que ahora que decís el chofer, los consulados generales sí tienen chofer y. ¿Cómo se llama? Y chef.
1: Sí,
3: porque son.
0: ¿Y
3: o
0: chef?
3: Sea, son.
0: ¿Y chef?
1: Son consulados
3: generales. Son consulados generales que usan también el rol de embajador.
0: Para no extrañar a Argentina, chef.
1: Claro,
0: importante, claro.
1: Es fuerte. Seguramente no es la primera vez que la Argentina deba tener como cónsul o embajador un mentiroso y un delincuente. No debe ser la primera vez, ¿no? Lo cual de todas maneras no convalida esto. Perfecto. Vamos, que estamos con Renato de la Palmera, estamos con el espíritu mundialista. Vamos.
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1: Bueno, nos vamos a Dallas, ¿sí? Ahí en el corazón de Texas, que hoy es pura argentinidad. Hola Renato, ¿cómo estamos? Contanos, por favor.
2: Hola Nelson, un fuerte abrazo para vos, para los compañeros ahí en la mesa. Aquí estamos en Dallas, a aproximadamente 300, 400 metros. ¿Llegan a apreciar el estadio desde
1: sí,
2: acá?
1: Sí, se ve. Está espectacular, ¿eh?
2: Perfecto. Uno de los estadios más imponentes de los Estados Unidos y del mundo, con capacidad para más de 80.000 personas, techo cerrado, obviamente, acondicionado, más allá de la alta temperatura que ya hay hasta ahora aquí en los Estados Unidos, en Texas, en Dallas. El estadio va a estar absolutamente acondicionado, entonces los jugadores, la gente, el público, obviamente, no van a tener ningún inconveniente con estas cuestiones extrafutbolísticas. En un ratito, en un poquito más de dos horas, Nelson, juega la selección argentina. Hay una marea de argentinos que llegó entre ayer y hoy aquí a esta ciudad con muchísima expectativa, muchísimos sin entrada, pero con la expectativa bien arriba después de lo que fue el primer triunfo, aquella goleada y aquel hat-trick de Leo Messi frente a Argelia.
1: Renato, todavía no está confirmado el equipo, ¿no es cierto?
2: No está confirmado el equipo. Yo dejo un asterisco porque siempre Scaloni es de sorprender con alguna modificación de último momento. Lo que está confirmado es que un cambio tiene seguro, que es el ingreso de Molina por Montiel. Montiel sufrió una molestia, solo una molestia, una sobrecarga en el primer partido frente a Argelia, algo que lo hizo dudar a Scaloni hasta el último momento, de convocarlo o no al lateral de River. Decidió convocarlo, primer partido juega 45 minutos y ya sufrió una molestia. Por eso la idea es que juegue Molina. No descarto que entre Montiel en el segundo tiempo, porque siempre dosificar minutos con dos jugadores que venían tocados era la prioridad para el técnico de la selección. En principio sería el único cambio. Yo dejo, como te decía, una mínima posibilidad a que en la mitad de la cancha haya otro cambio, que pueda salir Thiago Almada y que ingrese otro mediocampista, como puede ser o Paredes o Ezequiel Palacio. ¿Por qué te nombro a esos dos? Porque son los dos futbolistas con los cuales trabajó Lionel Scaloni a lo largo de esta semana como alternativa de Thiago Almada. Así que es la única duda que tengo a esta hora. Después el resto está todo confirmado.
1: Perfecto, fantástico. ¿Y la gente que está sin entrada, consigue ahí, venden, hay reventa ahí de la entrada a las afueras del estadio?
2: Mirá, ayer había desesperación, Nelson, por los tickets, las entradas que iban.
1: ¿Cuánto están pagando?
2: De 500 a 90. De cerca, mirá, ayer entre 1.500 y 2.000 se podía pagar por entradas que estaban entre 500 y 1.000. Bueno. Las entradas oficiales eran entre $500 y $900. Esos tickets ayer se pagaban entre 1.500 y $2.000. Seguramente, si yo me acerco al estadio en un ratito, y si querés después volvemos, va a haber posibilidades de que haya un montón de gente, de argentinos, que estén a la búsqueda de algún ticket, porque ayer era muchísima la gente que estaba sin entrada, y a medida que se acerca el horario del partido, claro, o sube o baja según la demanda.
1: ¿Son argentinos que vienen, están viajando desde la Argentina para el partido, o lo que estás viendo son argentinos que viven allí en los Estados Unidos y se están trasladando hacia allí, Renato?
2: De todo.
1: De todo.
2: Hay de todo. Ayer había argentinos, muchos que vinieron sin entrada.
1: Mirá vos,
2: sabiendo que en Qatar les pasó lo mismo. Había hablado con algunos que en Qatar fueron con la misma expectativa sin entrada y terminaron consiguiendo. El que viene sin entrada sabe que tiene que pagar la reventa y que ahí puede perder mucho dinero. Pero es un riesgo que deciden asumir.
1: Claro.
2: También hay gente radicada y viviendo no solo en Estados Unidos, sino también en Europa, que llegó hasta Estados Unidos. Muchos residentes en otros países que no es la Argentina. Hay de todo. Nelson, ayer muchísima gente. Yo creo que va a haber más gente, mucho más gente.
1: Claro.
2: Argentina, aquí en Dallas que en Kansas, que había muchos hinchas de la selección, pero no nacidos en la Argentina.
1: Claro. Muy bueno. Perfecto, Renato. Estaremos atentos a tu cobertura y, por supuesto, a lo que vaya a ser el partido, que con tanta expectativa.
2: Hay austríacos, ¿eh?
1: Hay austríacos. En Austria, recién hablamos con Austria. En Austria hay pasión por este partido, ¿eh? Ojo, ¿eh? Perfecto, el Mundial. Gracias, Renato. Excelente cobertura.
2: Saludos,
1: gracias.
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1: Bueno, voló el programa. programa, ¿eh?
3: Sí.
1: Bueno, dale una línea a María Eugenia y cerramos con Juan Manuel para que nos recuerde toda la fecha de hoy. Juan Manuel, dale. Después te toca cubrir el partido acá.
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1: Un relator de lujo tenemos. Perfecto, vamos.
3: Tal cual. Bueno, vamos a dejar para el final algo que está impactando en redes. Hoy es un tema que está en tendencias, que es el tema de... No entiendo por qué se hizo tendencia en redes sociales, pero sí me parece que es a raíz de una entrevista que dio Rocío Orgazábal, que es fue una actriz que surgió de las usinas de las ficciones de Cris Morena. Mirá. En donde decía, esto es muy cortito el audio, no sé si lo tenemos para escuchar, sobre lo que hablaba de su cuerpo y demás.
1: Mira. A ver.
3: ¿No está el audio? No.
1: Mira.
3: No, era la video y audio.
1: Lo criticó, bueno, sí, criticó.
3: Criticaba, sí, porque tenía... Ella comentaba que le daban una... Ah, ahí está, ahí lo escuchamos.
5: A ver, por favor. Es bueno este shortcito. Sí, pero es dos talles más chico. No me entra, no me cierra. No sé. Fíjate, te tiene que cerrar.
3: A ver, le daban una ropa que ella decía, ese no es mi talle, son dos talles menos del que yo uso habitualmente. Y dice, bueno, lo siento mucho, lo tenés que usar. Hoy es tendencia, que también hay un video circulando en redes sobre una de las protagonistas de Margarita, que cambió muchísimo su físico. No queremos acá ponernos a hablar del físico, pero realmente tiene como un descenso de peso impresionante y se está viendo como un antes y un después cuando comenzó la tira y luego... Esto no se puede determinar si por estar en esa tira esto sucede, pero digamos son modelos que las chicas adolescentes y preadolescentes, que me parece que ahí está el problema mayor, lo admiran, lo siguen, y hay un modelo de una cultura y un poco de la anorexia que realmente es muy preocupante, y ya no es la primera actriz que menciona algo vinculado con las tiras de Cris Morena con respecto al tema del peso.
1: ¿Qué tema? El tema del cuerpo.
3: Y en las chicas es muy tremendo. Es terrible. En las nenas.
1: La tragedia de Silvina Luna está vinculada con
3: absolutamente
1: eso también, ¿no?
3: Claro.
1: Para que tuviera los glúteos más firmes.
3: Claro.
1: Qué tremendo, ¿no? Me parece que los que están a cargo de estas cosas tienen que pensar, ¿no?
3: Totalmente.
1: Las consecuencias, ¿sí?
3: Hay responsabilidad también.
1: Los riesgos a los cuales llevan a los chicos y a las chicas, ¿no? Perfecto, Juan Manuel, fecha completa de hoy.
4: Fecha entonces... completa, además de Argentina y Austria, que ya está confirmado también, así que en un ratito repaso. A las 18 juega Francia frente a Irak, si gana Francia clasifica, y a las 21 va a estar jugando Noruega ante Senegal. 12 de la noche, en los primeros minutos del día de mañana, Jordania y Argelia completan el grupo de Argentina. Mira. Atención, porque Jordania es el próximo rival de la selección el sábado por la noche. La formación de Austria, Jalger en el arco, Posch, Lienhardt, Alaba, el más conocido. Mirá. Y Konrad Laimer, también otro jugador de corte mundial. Schmid, Schlager, Seywald, Savitzer, Kalatsik y Arnautovic, los 11 del técnico Rangnick, que bueno, va a enfrentar a Argentina. 2 de la tarde estaremos aquí en Cristina Sin Vueltas contándoles el partido. Bien.
1: Perfecto, con todo detalle. ¿Sí? Vamos, Rivadavia.
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0: antes de entrar al pase, vamos con los ganadores del día.
1: Así es, Nelson, primero agradecer, por supuesto, a la picada que nos mandó Daniel Herrero de Prestige Auto. Está por ahí, así que ahora la vamos a deleitar. Ana María Pérez se lleva todas las empanadas del Noble República, el DNI termina en 130. Y Jorge, desde Devoto, 683, se lleva, bueno, por supuesto, la picada de mar de la cocina de Ana Mellino. Gracias a todos por participar.
0: A todos muchas gracias y les pedimos disculpas, y gracias por... los mensajes advirtiéndonos de los cortes que hubo en la transmisión durante la nota con Diego Suárez, que ya está el departamento técnico de la radio investigando cuál ha sido la causa de esto. Así que gracias por habernos advertido de este problema, por el cual les pedimos todas las disculpas. Vamos que venimos con el pase, vamos.
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0: tenemos espacio como todo pleno de argentinidad.
1: Así. Espero que no sea piedra esto. No. Les pido disculpas, por favor, pero. Pero bueno, acá estamos, sí, nos ponemos en clima. A las 2 nos toca el partido en el medio del programa. Lo menos que podemos hacer.
0: A Jonathan.
1: Así que primer tiempo conmigo y segundo tiempo con Jonathan.
0: Sí.
1: Lo tenemos que hacer con todo el entusiasmo, por supuesto.
0: Por supuesto.
1: Mirando acá el monitor, lo que pase.
0: A nosotros nos pasó, te contaba, en Qatar, que nos tocó el partido.
1: Claro, exacto.
0: Con Polonia, dos partidos
1: el
0: de la
1: tercer
0: dramático.
1: Partido del grupo y Australia, dijiste. No, Holanda.
0: No, y Holanda,
1: ahí está.
0: Con el empate ese y demás.
1: Sí. Viendo las coberturas que hay de los distintos medios, me estaba acordando de un momento, creo que inigualable, de la televisión argentina. Los queridísimos y recordadísimos Mónica y César, transmitiendo desde un castillo en París, Francia, año 98. ¿Volverán esas épocas, Nelson? Ojalá. ¿Qué decís? ¿A dónde nos podríamos ir a transmitir?
0: Todo telenoche. Se hacía en París.
1: Tremendo.
0: Una cosa increíble. La Argentina, la posibilidad, eran precios accesibles.
1: La convertibilidad.
0: Entonces transmitían, hacían telenoche.
1: Claro.
0: A la 1 de la mañana, a 2 de la mañana, por
1: tal
0: la diferencia
1: cual,
0: horaria.
1: Tal cual.
0: O 12 de la noche, que era increíble.
1: Después, fíjate, de un mundial a otro, cómo cambiaron las cosas. En el 2002, era un drama ir a uno de los países más caros del mundo, con una de las monedas más devaluadas del mundo.
0: Con esos horarios, partidos 4 de la mañana,
1: tal
0: 5
1: cual.
0: De la mañana.
1: Me acuerdo que Argentina, obviamente, con Bielsa, con el señor Marcelo Bielsa, llegaba como candidatazo.
0: Tuvo mala suerte.
1: Tan sobrado íbamos que, si mal no recuerdo, Marcelo Araujo, que era el gran relator del momento, hace poquito, recién dijo, bueno, yo voy para la segunda, para los octavos de final.
0: Sí, claro.
1: Y en el vuelo, creo que Marcelo, Argentina estaba quedando eliminada con Suecia. Así que bueno, nada.
0: Partido que Argentina debió haber ganado, sí, una cosa increíble.
1: Deportes en el recuerdo,
0: sí,
1: Nelson.
0: Sí, efectivamente.
1: Y ahora bueno, ahora tenemos este nuevo entusiasmo con la selección.
0: Sin duda. A mí, vos sabés que por eso me encanta mucho el clima mundialista que genera. No soluciona ningún problema,
1: pero
0: es un momento de alegría colectiva linda, ¿no? En todo el mundo y sobre todo en la gente joven. A mí me encanta mucho ver lo que pasa con los
1: Y lo que
0: pibes,
1: estamos viendo,
0: eso, ¿no?
1: Primero que como que sorprendió, por ahí porque teníamos mala apreciación de lo que era, que viste que se decía que no iba a haber clima mundialista, estadios iban a estar vacíos y qué sé yo. Es una fiesta permanente, pero no solo de los hinchas de Argentina. Los hinchas de Noruega, que ya se hicieron famosos con la escena esa de que reman. Vi un video hoy en la Quinta Avenida, creo, ahí ¿dónde se dice? El centro ahí de Nueva York.
0: Sí.
1: ¿Dónde están todos los teatros?
0: Correcto,
1: bueno, no importa.
0: Ahí está. En Times Square.
1: Eso, no me salía. 10.000 noruegos con la camiseta la coreografía del remo, holandeses, lleno,
0: sí, tremendo,
1: de todos
0: con
1: lados.
0: María Agustina Calderón, una soprano muy buena que está en Austria, me dice, hay una pantalla gigante en la ópera de Viena, así que una cosa muy linda la que
1: en Austria,
0: se vive.
1: Claro.
0: Totalmente.
1: Sí.
0: Con alegría, además la gente lo vive como una fiesta, de la cual ahora, con todo lo que está pasando, como se los ve, se siente protagonista.
1: Y aparte,
0: no
1: una fiesta de la tolerancia, porque están los hinchas mezclados, no pasa nada. Y bueno, habrá alguna escaramuza por ahí. Vamos a ver qué pasa cuando haya partidos picantes. No sé, Argentina y Inglaterra, hipotético. Sí, que no sé si se puede.
0: Nunca ha pasado nada.
1: Pero aparte de hacerte el patotero en Estados Unidos, no debe ser fácil ni gratis.
0: Ni gratis. Por supuesto que no. Pero realmente, por eso digo, es una cosa linda. Te repito, para mi gusto, y creo que esto atenta contra eso, demasiado larga, porque 40 días, hace que. Antes a lo mejor decía, bueno, me tiro 15 días, veo gran parte del mundial.
1: Claro.
0: Es muy difícil para una sostener 40 días.
1: Y los traslados, etcétera.
0: Traslados de vacaciones, sin trabajo.
1: Así
0: sin
1: que vamos a ver, después ya entrando en la deformación profesional, cómo impacta esto, cuántos dólares se consumen, etcétera, etcétera.
0: 2.000 dólares estaban ahí las entradas.
1: Sí, pero todas ¿cuántos argentinos viajaron de Argentina y cuántos habrán ido de otro país? Pero los de acá, ¿cuánto van a gastar, etcétera? Eso, lo vamos a ver después en alguna estadística del Banco Central. Correcto. Dato menor. O no tanto, quién sabe.
0: Correctamente. Hablando de banco, la última. La primera vez que, a lo mejor me decís, no, Nelson, esto ocurre siempre.
1: ¿Qué pasó?
0: Que veo que la AFIP, el ARCA, implaza a los bancos por no haber hecho los pagos de los aportes de los empleados. Yo es la primera vez que veo algo así.
1: Es raro, sí. Lo que no, la verdad que la pasé medio en diagonal la noticia. Lo que no terminé de entender es si la empresa X deposita los aportes correspondientes en su cuenta bancaria para que desde ahí se haga el débito automático. Correcto. ¿Y eso se retiene o son los bancos?
0: Los bancos. Ahí yo entendí que eran los bancos. Pero la primera, por eso te lo
1: bueno, lo vamos a mirar.
0: Sí, el artículo de digo, es la primera vez que tengo idea de que pase algo
1: exactamente,
0: así.
1: Exactamente, exactamente. Bueno, la cosita de todos los días que no hay que descuidar.
0: Perfecto. Todo tuyo.
1: Gracias, Nelson.
0: Vamos a Argentina.
1: Suerte.
0: Sigan en Río.

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0: Acá estamos, señoras, señores. Partido, iba a decir. Programa especial.
1: Es un partido.
0: Es un partido. Sí. Programa especial, el mundial se juega en todos lados. Programa especial de Cristina Sin Vuelta. Muy buenos días, soy Gustavo Bazán. La estoy reemplazando a Cristina Pérez, como se habrán dado cuenta, desde hace algunos días. Y nos toca justo el segundo partido de la selección nacional argentina, la Albiceleste, el equipo del pueblo. Nos toca hoy a partir de las 2 de la tarde, como todos ustedes saben. Así que vamos a hacerle la mejor compañía posible porque el evento, sabemos que la atención está, va a estar, mejor dicho, en otro lado, pero nosotros como somos profesionales y tenemos ganas de acompañarlos porque es lo que nos gusta hacer, vamos a hacerlo con toda la pasión y todo el profesionalismo. Voy a saludar a la muchachada que está acá en la mesa haciendo el aguante. Juan Manuel Tucci, ¿cómo te va, querido?
1: ¿Qué tal? ¿Cómo va?
0: Sé que había soñado en que por 10 minutos vos podías ser Mauro y yo Enrique.
1: No se pudo.
0: Pero parece que no se va a poder, pero igual le vamos a poner toda la garra. ¿Qué haces?
1: Tenemos acá al muñequito de Lionel Messi.
0: Ahí está, sí, ahí sí, perfecto. Ve. Mirá qué lindo. ¿Quién lo hizo, che?
1: La mamá de Agustín Fischel.
2: No, es una genia. Es una genia.
1: Además de cocinar bien. Hace estos muñequitos en crochet que están bárbaros.
0: Espectacular.
1: Así que, mirá, con
0: ¿Eso se vende o espalda, es simplemente
2: todo. ¿Es para vos o para todos?
1: No, es para la radio.
0: Para el estudio.
1: Está decorando la sala.
0: Muy bueno.
1: Y hoy lo trajimos acá porque
0: me dicha. Escúchame, y esta señora, ¿cómo dijiste? La mamá de
1: Agustín.
0: Sí. ¿No tiene Instagram o alguna de esas cosas? Porque ¿venderá esto o lo hace solamente por placer?
3: No, lo hace por placer.
2: Ya se fue
1: de corazón.
0: Bueno.
1: Se fue del partido.
0: Tenemos tiempo para preguntarle a lo largo de lo que quede de este programa y de los próximos programas.
1: Está
0: impresionante.
1: Muy lindo,
0: Bueno, ya lo adoptamos como mascota oficial de Cristina Sin Vueltas, por lo menos.
1: Esperemos que nos dé buen resultado.
2: Sí, bueno, ahora empiecen con los... A tirarle mala onda al pobre.
0: No. Juanma, ¿qué podemos decir?
1: Que el equipo está confirmado, el equipo está confirmado, que va a jugar Nahuel Molina como lateral derecho.
0: Perfecto.
1: En reemplazo de Gonzalo Montiel, y va a ser el único cambio de la selección argentina con respecto al equipo que viene de ganar ante Argelia. Se repite Thiago Almada, que era quizás uno de los que estaba en duda, no había tenido un gran rendimiento el otro día, pero lo va a mantener Lionel Scaloni. Se repite Lautaro Martínez, creo que todavía lo está poniendo a punto a Julián, y bueno, Argentina va por una victoria, es candidato a ganar, y después vamos a estar hablando de todo lo que pasó el fin de semana, con resultados sorpresivos como el de Uruguay ayer, y lo que se viene para hoy también, porque después va a jugar Francia.
0: Hoy juega Messi, hoy juega Mbappé
1: y Haaland.
0: ¿Y los tres juntos hoy?
1: Como la semana pasada.
0: Claro, ahí está. Mirá qué fecha clave para el Mundial y para las tres figuras. Las tres principales.
1: Sí, creo que con Lamine Yamal. Por ahí Harry Kane de Inglaterra.
0: Me parece
1: que ahí están los cinco.
0: Buenísimo.
1: Más destacados.
0: Fecha estelar. Lucas Bertero.
2: ¿Cómo les va? Buenas tardes.
0: Con las tres estrellas hoy, me parece muy bien.
2: Estas tres estrellas, viste que está buenísimo porque es una escarapela a la vez.
1: Claro.
0: ¿Venís directo de la estancia?
2: No, vengo de apartar ganado. le voy a mandar un beso a mi amigo Marcelo que abrió un bar el 20 de junio.
0: No.
2: Se llama...
0: El sábado.
2: Sí, el sábado. Mirá, o sea, primero ya abrir un bar en este país, un café al paso muy lindo que se llama Más 11. Le mando un beso, es chiquitito, divino.
0: Más 11.
2: El número, el signo más y el 11.
0: ¿Está en el barrio 11?
2: No.
0: Ah, ok.
2: No, pero bueno, es por una historia familiar, por unos números de él personales. Y cuando ibas ahí a tomarte un cafecito, que yo probara algo, muchos amigos, mucha gente, le copamos la vereda, y había una canastita con... Y yo digo, ¿qué es esto? Y me dice, regalo de la casa para... Clima mundialista, a su vez inauguró el Día de la Bandera, o sea, con buen augurio, e inventó esta escarapela. Que son tres estrellas. Después se puede agrandar.
3: Claro.
1: Vamos a ver.
0: Si fuera un bar.
2: Pero quedarían dos celestes al costado y dos blancas en el medio.
0: Si fuera un bar uruguayo, tendría cinco estrellas, por lo menos.
2: Bueno, eso. Y decirte que para mí estar acá un día con un mundial es una experiencia.
0: Para mí también.
2: Digo, los que somos periodistas y otros rubros también, nos toca a veces pasar fiestas, cumpleaños o cosas en lugares que no, donde no tenés a nadie con quien compartir.
1: Tal cual.
2: ¿No? Por ejemplo, ¿quién no ha pasado alguna Navidad cubriendo una nota o algún año nuevo o lo que sea? Y pasar un mundial con compañeros de la radio, un partido de Argentina importante, es una experiencia.
0: Está muy
2: y
0: bien.
2: Hay mucha gente que está en el tractor, en el taxi.
0: Exacto,
2: y no lo puede ver. Así que, ¿quién se los va a contar?
0: Bueno, ahora con la tecnología, aunque sea, lo mirás en el teléfono.
2: No lo podés mirar si estás manejando.
3: No. Manejando no.
2: Escuchar.
0: ¿Sabes qué? Estaba pensando en el que está manejando la cosechadora, la sembradora.
2: Que se maneja sola.
0: Pero Podés.
2: No, bueno, podés escucharlo, sí.
0: Sí, sí, sí, pero tenés razón, bien, bien esa observación.
2: Aparte, bueno, yo mis comentarios creo que, digo, si Tucci relata los comentarios yo de cómo está parado Argentina,
0: claro.
2: creo que a la gente le puede sumar.
0: Si algo, si algo está demostrado, es que cualquiera puede opinar de la selección.
2: Sí, y las promos las hace...
4: Por supuesto, tenemos todo organizado.
1: Podríamos hacer una gran transmisión.
0: Ese optimismo que irradia el locutor comercial de la transmisión de fútbol.
2: Pelotas chicas, pelotas grandes, qué pelotas tiene Fernández.
0: Tal cual. Leti, ¿cómo estás?
4: Muy bien, muy buenos días acá, con muchos nervios. Claro, mundialista, por supuesto. 18 la temperatura, 60 el porcentaje de la humedad, el cielo parcialmente nublado, la máxima dicen llegaría a los 13 grados.
0: Bueno, perfecto. Y hay
4: tenemos regalos.
0: Regalos y después invitar a los oyentes que nos manden cómo está preparado el living, el lugar donde están por ver el partido, o la oficina, o
4: que nos manden las fotos.
0: Si tienen ganas, nos mandan las fotos.
4: 11-50-26-8-6-30, tenemos para regalar una cena de mar para 5 personas de la cocina de Ana Mellino.
0: Muy bien, 12 y 18, repetimos, esto es Cristina Sin Vueltas, programa especial, a partir de las 2 juega la selección nacional. Y bueno, vamos a estar acompañándolos con información, por supuesto, que es lo que hacemos todos los días. La verdad que, nada, estamos todos, si dejamos de lado el enfoque mundial, tenemos...
1: Hay muchas cosas para hablar.
0: Tenemos muchas cosas,
1: obviamente.
0: Tenemos muchos videos que surgieron en las últimas horas.
2: ¡Apa!
0: Que seguramente...
2: Y estamos todos involucrados ahí.
0: Epa.
2: No, en esta noticia estamos todos los rubros involucrados.
0: Aquel periodista, aquel periodista económico, aquel que es de espectáculo.
2: Porque hay mucho rubro metido.
0: Totalmente. Deseoso de escuchar lo que tengas que decir, Lucas, sobre este tema. Estamos hablando naturalmente de estos videos donde la propia, aparentemente, dejemos de lado esta este nuevo argumento que se está utilizando ahora en defensa de cualquier cosa, de cualquier prueba, que es la manipulación digital de imágenes y sonido. Suspendamos esa sospecha, la corremos un cachito y hablemos de lo que se vio.
2: Sí.
0: Después alguien dirá si está editado o está inventado, ¿no? Porque tengo entendido, lástima no está Agustín, si no se lo preguntaríamos, ¿cuánto te cuesta hoy con una buena de estas aplicaciones de inteligencia artificial recrear una escena así? Pero bueno.
2: Igual, Gus, los expertos en... Le podemos preguntar a algún experto. Ahora yo tengo un amigo acá, Julito López. Un video tiene algo que se llama metadata, que es el ADN del video.
0: Exactamente.
2: Vos lo podés analizar y saber si está hecho con IA. Generalmente los que están hechos con IA dicen, incluso hay ahora videos, cantantes nuevos que aparecen y dice video hecho con IA.
0: Pero, o sea, lo aclara. Inevitablemente eso sale, surge esa información.
2: Surge. ¿Cómo fue creado?
0: No lo podés ocultar.
2: No. O sea que si vos aparecés mañana chupando alcohol a las 3 de la mañana en un bar, vos podés demostrar si era un video real o no.
0: Eso
2: es lo único que nos protege por ahora.
0: Dejemos de lado eso, pero entonces...
1: Para este mundial... Muchas de las publicidades son con IA, te diría el 90%.
0: Bueno, el otro día hablábamos en la tele con uno de los creadores del video oficial de la AFA, del colectivo ese que se
1: va. Una trilogía de videos,
0: exacto. Y era todo, le cargaste todas las instrucciones necesarias.
2: Una persona lo hace en 6 horas.
0: Exactamente. Sí. Bueno, digamos, entonces, dejando de lado la cuestión inteligencia artificial, lo que hemos visto muchos, todo el mundo. Supongo que lo habrá visto, y si no se lo contamos, videos, 4, 5 o 6 videos, aparentemente filmados por la propia Jessica Sirio, en el domicilio que compartía con Martín Insaurralde en un barrio cerrado en la ciudad de San Vicente.
2: Exactamente.
0: Sur del Gran Buenos Aires.
2: Una mansión.
0: Más lejos. Bueno,
2: más que
0: una casa, mansión.
2: Era una mansión.
0: Con un vestidor muy grande, donde se veía mucha ropa, pero muchas cajas, muchos cajones, y adentro de esas cajas y esos cajones... El famoso termosellado. Un termosellado donde 100 billetes de 100 dólares son 10 mil dólares y había decenas de termosellados. Sí. Son videos que no tienen audio. ¿Hay alguien que habla?
2: Sí, hay un audio. En un momento,
0: se escucha la
2: frase del día.
0: ¿Cuál es?
2: Que la frase del día es, ella primero va pasando, en un momento se muestra en un espejo, muy levemente para que vean que es ella. Vos si le haces un zoom, vuelve y después de... levantar un par de remeras, ella, la última etapa de capa de remeras que levanta y empieza a levantar los fajitos termosellados y muestra el último, este es el último, y él dice, esta es la profundidad, o miren la profundidad de los cajones. O sea, es un momento que se escucha la voz de ella hablando. Y yo te quiero decir qué traje hoy para tratar de salir de lo diferente y que la gente tenga la otra parte, ¿no? ¿Quién es Jessica Wanda Judith Sirio? Ese es mi título. ¿Quién
0: es? Biografía no autorizada.
2: Biografía no autorizada.
0: Por Lucas Bertero.
2: De Jessica Sirio. Exacto.
0: Muy bien. Entonces, lo que a partir de esos videos ya la justicia ordenó allanamientos. Ella salió a decir que...
2: un comunicado.
0: Le accedieron a sus archivos digitales sin su autorización.
2: Autoincriminado. El comunicado la autoincrimina.
0: Exacto.
2: Ella. Mal hecho.
0: Después, el abogado de Pichirilo, salió a decir, tengo entendido, que esos videos fueron utilizados por Jessica Sirio para presionar a Insaurralde en el juicio de divorcio.
2: Exactamente. Quiero decir también, y vos lo sabés y todos los que estamos en la mesa, que venimos hablando de estos videos hace meses.
0: Tal cual.
2: O sea, en el programa La Vez de Jonathan Viale, ya alguien relató el video porque un periodista lo vio. En ese momento no se sabía quién era.
0: Exacto.
2: Creo que se hablaba de Luis Gasulla, que los había visto en modo efímero. Si me equivoco, que me corrijan, pero estoy convencido de que Luis es uno de los periodistas que primero los vio en modo efímero, un pedacito, un fragmento, y de ahí se empezó a hablar de esos videos que existían. Ahora los vemos.
0: Exacto.
2: Y te voy a decir algo, hay más.
0: Confío con expectativa en lo que nos puedas contar, Lucas, porque siempre tenés la posta sobre este tipo de casos. ¿Y qué más tenemos? Tenemos a Adorni, por supuesto, y la lucha... que está dando el oficialismo en el Congreso para demorar las sesiones que darían inicio a la moción de censura. Estamos viendo ahí qué recursos tiene el oficialismo para desviar un camino que parece inexorable y que para a muchos nos cuesta entender, que es esta defensa férrea que está haciendo el propio presidente Javier Milei de su jefe de gabinete, ya no más vocero, porque entró en funciones Javier, como el diputado de La Pampa, Javier, así que conserva ni más ni menos que el cargo de jefe de gabinete, pero creo que coincidimos es que es todo un esfuerzo, si se quiere, vano, inútil, porque ya... Para el 99% de la opinión pública ya hay una etiqueta que pesa sobre Manuel Adorni,
2: claro,
0: que ya sabemos cuál es. Entonces todos los esfuerzos que está haciendo el gobierno son, me parece, inútiles y sobre todo inentendibles, incluso para quienes están, muchas de las personas que están dentro del espacio oficialista. Así que ese va a ser un tema también que nos va a dar que hablar en este programa y durante toda la semana, porque es un tema que el Mundial... no lo tapa.
2: No, es que ¿no? Yo creo que este y varios temas importantes de la Argentina en el Mundial no lo
1: exacto,
2: tapa.
1: Sobre todo esta etapa, me parece. Quizás más adelante, si Argentina sigue avanzando, no se va a hablar otra cosa. Pero es un tema que está muy instalado en la sociedad.
0: Exacto.
1: O sea, no sé, vos te juntás con tus amigos. ¿De qué hablas más?
0: No,
1: ¿de Adorni o del Mundial?
0: Sí. Hablas del Mundial y cuando te digas, che, ¿y ahora qué? Y Adorni.
1: ¿Qué pasa
0: para
1: con
0: el segundo
1: Adorni?
0: Plato ya
1: claro,
0: arrancó Adorni, porque el Mundial ya se habló todo. Y más cuando no hay partido. El día del partido es otra cosa. Repito, a partir de las 2 de la tarde juega la selección nacional y nosotros le vamos a estar haciendo la compañía, la mejor compañía posible, que es lo de siempre, llevarles información, un poco de buen humor, buena onda.
1: Y le vamos a contar el
0: partido. Y vamos a contarle, por supuesto. Vamos a hablar mal del referee, por supuesto. Vamos a hablar mal de... La verdad que...
1: Tiene un par de jugadores interesantes Austria, ¿eh? Después te voy a contar.
0: Prosinecki, un defensor que jugó acá en el 78. Uno de los mejores. No, no era Prosinecki, pero.
1: No, Prosinecki no.
0: Había un defensor acá de Austria.
1: Tía David Alaba, por ejemplo.
2: Yo lo sé, pero no se los voy a decir.
1: Claro.
4: Que aprendan, ¿no?
2: Que aprendan.
0: Sí. Austria jugó el Mundial 78 y terminó eliminado por. Holanda, creo, no importa. Doctor Claudio Zin, ¿cómo les va?
2: Ay, qué suerte, Claudio.
5: Frío hace, por Dios.
0: ¿En serio?
5: Muchos, cuídense, che. Yo estoy en estado...
0: Mirá.
5: A ver...
0: Lo voy a hipotermio.
5: No, estoy en estado... Esos estados tan extraños que son tipo... a ver, porque a veces se me ocurren cosas geniales.
2: Por supuesto.
5: A veces no.
2: Y eso es lo que nos alimenta.
0: ¿Por qué no muestra la caligrafía?
1: No, buena caligrafía.
2: Me encanta el cuaderno.
5: No. ¿La viste? Y la pluma...
2: Es...
5: Tengo un plumín.
2: Claudio, somos los únicos. Acá vienen todos contables. Nosotros dos seguimos con el papel.
4: Yo también escribo.
5: Muy bien. Estoy en una especie de estado cura plus.
4: Ese
5: estado donde empezás con estuchos, pero no tenés fiebre. Empezás a tener dificultad respiratoria,
1: dolor de cuerpo,
5: pero saturas bien.
2: Y ahí que le tienes que decir.
5: Pero no sabes si es porque hiciste ejercicio, porque te está pescando la gripe.
2: ¿Qué le tiene que decir el conductor? Claudio, quédate un ratito. Claudio, quédate un ratito y antes del partido anda a casa
1: a las 14.
5: No voy a hacer eso.
0: Sí.
2: Porque es el comendatore de la mesa.
0: Claro, pero
5: no voy a hacer eso, voy a estar acá hasta que me dé cuenta que puedo contagiarlo, me quedo acá.
0: Bueno.
5: Me doy cuenta porque para los médicos el punto más importante es decirles: los voy a contagiar, por eso me tengo que ir.
0: Tal cual. Claro.
5: No, pero voy a tomar el antigripal y ahí veo qué pasa. Siempre pasa.
0: Igual,
5: ustedes también toman antigripal en el momento de comienzo de los síntomas.
0: Que ya es tarde.
5: No, ya está bien. Uno puede tomar los antigripales tipo cura, para que sepan de qué estoy hablando.
1: Para prevenir
5: cuando los primeros síntomas o eventualmente cuando ya está el cuadro florido.
0: ¿Mantiene vigencia esa frase que dice que la gripe se cura sin remedios en 7 días y con remedios en una semana?
5: No, se cura 7 días sin remedio y en 3 días con remedio.
0: A mí me acuerdo. Pero los remedios apagan vacunarse, los síntomas, pero claro. no el proceso, quiero decir.
5: Pero te lo hace más tolerable.
0: Y te permite salir por ahí a la calle que en otras condiciones.
2: Y Claudio, yo estoy vacunado, así que.
1: ¿Qué efecto tiene? O sea, ¿cuánto suma el famoso tecito? ¿Viste cuando uno no se siente tan mal, pero decís, che, tengo acá este tecito como para ver si es
5: un té común? Sí.
0: Mal no te va a hacer.
1: No, un té común. Hablo de los té esos que tienen
2: la B corta.
1: De la B corta.
5: No me gustan eso. No tienen gusto a té, tienen gusto a cualquier otra cosa más que a té.
0: A remedio.
1: Pero hacen bien,
5: quiero decir. No, prefiero un té convencional, un té común.
1: Con limón.
5: Y eventualmente tomar uno de estos productos que acabo de mencionar con limón y no mucho más que esto.
0: ¿Vamos a la tanda? Vamos.
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2: 12:33 la hora en Argentina, la temperatura en Buenos Aires 10 grados 8 décimos, 60 el porcentaje de la humedad, el cielo parcialmente nublado.
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0: Muy bien, nos vamos a Dallas, allí en el estado de Texas, donde dentro de un ratito va a jugar la selección argentina, porque está el señor Renato de la Paolera.
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0: Renato de la Paolera, al rayo del sol, señores, con una temperatura que según mi aplicación en este momento es de 31, pero se sienten como 36.
2: ¿Cómo andan? ¿Cómo les va? ¿Cómo andan? Buen día para todos.
0: ¿Es así entonces? ¿Al rayo del sol y a 36 grados de sensación térmica?
2: Está divino, bueno, está divino, a mí me encanta el perfecto. Sol, me encanta el verano, así que entre el invierno de ustedes, sepan disculparme,
0: no, está
2: pero
0: perfecto.
2: Me quedo con esta temperatura.
0: ¿A tus espaldas el estadio?
2: Sí, acá, mirá.
0: Mirá, ahí está.
3: Qué hermoso.
2: Ahí. Con una te voy a contar algo.
0: Sí.
2: Es algo que quizás no es bueno porque me da un poco de cosita la gente que viene hasta acá, que hace un esfuerzo enorme. Hay cualquier cantidad de gente sin entrada.
0: Mirá.
2: Cualquier cantidad de público que no ha podido conseguir un ticket para poder ver el partido de la selección. Yo estoy en un hotel, que es donde habitualmente salimos al aire para ESPN, que está enfrente de el estadio aproximadamente a 300 metros.
0: Mirá.
2: Y la realidad es que es un pasar incesante de público, de hinchas de la selección argentina, que piden, solicitan, preguntan, casi imploran por un ticket, y no hay. Literalmente no hay.
0: Mirá.
2: Mucho más público del que ingresa en el estadio. Asumieron un riesgo que sabían, pero esa es la realidad.
0: No estoy viendo en este momento los sitios de reventa. ¿Vos te enteraste más o menos a qué precio están revendiéndose las entradas para este partido?
2: Y entre 1.500 y $2.000, ¿puede ser?
0: Claro, sí, eso es lo que había escuchado. Ahora, digamos, entrar, obviamente sin entradas no vas a entrar, sería muy difícil que logres atravesar todos los controles.
2: No entrás. Ya no pasás el primer cordón, ya no lo pasás.
0: Tal cual.
2: El primer cordón ya no lo pasás.
0: La pregunta así es, que, ¿hay algo tipo fanfest o aunque sea hecho
2: no,
0: de apuro
2: mirá,
0: cerca?
2: Mirá, yo me voy a correr.
0: Sí.
2: Acá atrás, esta es lo que vendría a ser una especie de patio de, porque no es terraza, digo, se le llama terraza,
0: sí,
2: pero es en la planta baja. Acá hay como mesitas,
0: claro,
2: y reposeras que tienen que ver con el hotel donde nosotros estamos, repito, a 300 metros de la cancha, y hay una pantalla muy grande, y si caminás 20 metros más para allá, hay un bar gigante, bien
0: se va a armar
2: americano,
0: ahí.
2: Que también tiene una pantalla gigante, tenés que consumir, obviamente, pero es una pantalla extraordinaria donde seguramente la gran mayoría de los argentinos que se quedaron sin ticket van a ver el partido desde ahí.
0: Bueno, así que ya hay un clima tremendo, ¿no? A esta altura me imagino que está todo el mundo muy arriba, ¿no?
2: Sí, porque ayer fue muchísima la gente que llegó, al igual que en Kansas, pero en menor medida. Hay muchos hinchas de la selección que no son argentinos. Hay muchos más argentinos que en Kansas, muchísimos más, pero hay un montón de hinchas de acá de los Estados Unidos y de otros países que vienen con la camiseta de la selección a sacarse el gusto de ver a Messi en su último mundial, a sacarse el gusto de ver a la selección campeona del mundo. Hay muchísima expectativa, el triunfo del otro día, el hat-trick de Messi generó una revolución aquí en los Estados Unidos a nivel soccer, como le llaman ellos, y hay muchos hinchas que empezaron a... Por eso se dispararon el precio de la reventa también.
0: Vale. Sí, sí, aparte acá en Buenos Aires están las noticias de que se disparó también la demanda de vuelos a Dallas, si no llegás para este, por lo menos para el siguiente, contra Jordania. No, y lo que te quería preguntar es, ¿dentro del estadio qué? ¿Se supone que va a haber una temperatura de 22, 23 grados?
2: Acondicionado totalmente.
0: Ok.
2: O quizá menos.
0: Menos, incluso.
2: Menos.
0: Mirá.
2: Sí, porque ya desde que ingresás al estadio ya se siente bruscamente el cambio de temperatura. Los
0: claro.
2: jugadores van a jugar sin ningún inconveniente, con una
0: claro.
2: temperatura súper agradable. Y los hinchas que tuvieron la suerte de conseguir un ticket también van a disfrutar de una temperatura que está lejísima de la que hoy en estos momentos hay aquí en la parte exterior del estadio.
0: Renato, no sé si pudiste recorrer lugares de la ciudad tal vez alejado del estadio como para a ver si había clima en la ciudad misma de lo importante que va a ocurrir hoy a partir de las 2 de la tarde.
2: Disculpame, pero tengo la música muy fuerte, no te escucho.
0: No, si en la ciudad de Dallas, que es gigante, pudiste percibir si había clima de mundial, clima de lo que iba a pasar hoy a las 2 de la tarde.
2: Sí, porque está, a diferencia de Kansas, es una ciudad donde tuvo mucha más convocatoria. Kansas es una ciudad con más allá de su densidad, con pocos habitantes en la zona céntrica, en el downtown. El downtown de aquí, de Dallas, está minado de hinchas.
0: Bien.
2: No solo de Argentina, sino de otros equipos. Es una ciudad donde se hizo más base.
0: Claro.
2: Así que el clima es otro, en los bares se percibe otra temperatura. Así que sí, es muy diferente a lo que vivimos hace unos días en Kansas, lo que está ocurriendo aquí en Dallas.
0: ¿Te cruzaste con hinchas uruguayos, por ejemplo?
2: Uruguayos poco.
0: Poco.
2: Sí se vio mucho el partido.
0: Claro.
2: Sí se vio mucho el partido. Hay muchas pantallas, algo que ocurre en todas las ciudades de los Estados Unidos. Muchas pantallas, muchos bares con televisores en la puerta, con sillas, con banquetas, para que la gente pueda observarlo, pueda ver. Obviamente mucho mexicano también, que el fin de semana también y los días anteriores, muy cerquita de su selección.

0: No, como ya 3-4 de la tarde aproximadamente.
1: Cuando esté terminando el partido.
0: Sí, cuando termine el partido va a ser la salida de los hinchas. Ojalá que todos contentos, festejando. Venta de alcohol autorizada, controlándose ese. Ojalá, pero va a haber una temperatura súper agradable como para quedarse tomando algo y disfrutando de esta, de este clima veraniego que hay aquí en esta ciudad de los Estados Unidos.
2: Impresionante, Renato de la Pablera. Estás a unos 200, 300 metros del estadio donde en un ratito juega la selección. Impecable tu cobertura, tus comentarios. Te agradecemos muchísimo la buena onda que mantenemos en estas charlas. Y arrancamos en un ratito. No sé si da y si no, después, cuando sea, ¿sí? Pero muchísimas gracias, viejo.
0: Dale, un abrazo grande para todos y vamos a Argentina.
2: Vamos todavía, dale, vamos.
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0: Falta 1:09 para que arranque el partido en la Argentina, pero falta un segundo para que se salude a Gonzalo Del Monte.
1: ¿Cómo andas? ¿Cómo andas, Gustavo?
0: ¿Todo bien?
1: Bien, ¿ustedes qué tal?
0: Si me pongo en el rol de Mirtha Legrand, diría, ¡qué flaquito que estás!
2: No, esa es Susana, lamento
0: Susana
2: decir.
0: Susana.
2: Pero bueno, valió
0: no
2: la pena.
0: Gonza, ¿qué tenemos?
1: Tenemos, hace un par de minutitos, el jefe de gabinete Manuel Adorni, que estaba reunido con el flamante vocero presidencial, Javier, ¿cómo se llama?
0: Sí, yo también me olvidé el nombre. Javier, pero el nombre.
1: Adrián.
0: Sí, sí, también.
1: Me salía Javier. Bueno, el secretario de Comunicación y Prensa, que secundaba a Manuel Adorni, Javier Lanari, dejó su puesto, así que en minutos nomás el gobierno va a comunicar su reemplazo y también va a comunicar también algunos cambios más dentro del gobierno. Así que vamos a estar atentos y siguiendo eso.
0: O sea que Javier Lanari
1: deja de ser el secretario.
0: Deja la función pública o por ahí va a otro lugar, no lo sabemos.
1: Veremos todavía que comunica Adorni en unos minutitos, que lo publicó en su cuenta de Twitter. Así que Javier Lanari deja la Secretaría de Comunicación y Prensa de la Nación después de haber respaldado y secundado a Adorni desde
0: el principio, desde el
1: 10 de diciembre.
0: Ahí especulábamos cómo viene la movida más temprano, quiere decir, cómo era la movida que quiere hacer el Congreso en el gobierno para demorar, desviar o cortar la iniciativa opositora para avanzar con el proceso de destitución.
1: Lo podemos desarrollar. De hecho, ya la semana pasada lo habíamos explicado. Me pareció raro después que en la reunión de labor parlamentaria de Bullrich dijeran lo contrario, de que no se podía hacer con mayoría absoluta. Bueno, después lo desarrollamos porque es un tema interesante.
0: Dale, buenísimo. Doc, ¿cómo anda?
3: Yo muy bien.
0: Bueno, más allá del estado semigripal, quiero decir.
3: ¿No? Más allá de eso, tal cual. Quiero contarles alguna historia vinculada con la pauta de hidratación.
0: Pausa.
3: No, pauta.
0: Ah, pauta, no.
2: Ay, qué susto, dijo pauta y dice.
0: Sí, no, pero tiene razón, es pausa.
3: Pausa de hidratación.
0: Está bien, está bueno.
3: ¿Sirve o no sirve en un ambiente de 21 grados? Como
0: si es
3: la temperatura en la mitad de la cancha, dentro de la cancha, perdón, la cancha de Dallas, ¿es indispensable o no? ¿Se puede jugar sin ella o no? La respuesta es mejor que ocurra. Ajá. Segundo, mejor que ocurra en estas condiciones, donde se acerca el técnico, habla un minuto, hace un breve repaso, los jugadores toman agua. ¿Es solo para la publicidad o realmente tiene alguna utilidad médica? No, tiene utilidad médica, por supuesto que sí.
0: Uh-huh. Preguntale al Diego Maradona del 86 jugando al rayo del sol en el Estadio Azteca a las 12 del mediodía.
2: Hace 40 años.
0: Si era necesaria la pausa de hidratación, ¿no?
3: No, es verdad, por supuesto que no, todo lo que sirva para que mejore el confort del jugador de fútbol, mejor,
2: claro.
3: Está claro. Sí, en aquel entonces se exigían sacrificios tales como salgo a jugar con el tobillo hinchado y me inyecto o hago algún tipo de analgésico sedante o corticoide y sigo jugando por la camiseta, me parece muy bien también. Pero si podemos recrear condiciones normales, mejores o con más cuidado para los jugadores, claramente mejor.
2: Doc, una pregunta. En un momento de la historia del fútbol se tiraban bolsitas de agua a los jugadores que la chupaban cual naranjín y la tiraban. Pregunto, ¿es lo mismo esa manera de hidratarse mientras estás corriendo que toda la apura?
3: No,
2: que
3: mucho mejor es
2: que parar 3 minutos, tomar agua, digo, bajar un poco las revoluciones.
3: Mucho mejor es esta forma de hacerlo, la que estamos viendo en el Mundial de Fútbol, que no sé si se va a replicar cuando termine el Mundial o no. Porque esto depende de
0: nosotros tuvimos acá, ¿no? ¿O no?
4: En la Copa Libertadores y en la Copa Sudamericana sí.
0: En el torneo local no.
4: Y la UEFA ya confirmó que para cuando comience la Champions no lo va a utilizar.
0: No lo va a utilizar.
4: Después tendrá potestad cada liga, pero me parece que esto va a ser solo para partidos de selecciones y después habrá que ver con Conmebol.
0: Me llamó la atención, seguro que lo viste ayer cuando hablaba Scaloni.
4: Sí.
0: Cuando en el medio de la pregunta sobre las pausas, etcétera, él dijo que en el entretiempo tiene apenas 3 minutos para hablar con los jugadores. Entre que salen de la cancha, llegan al vestuario y no sé qué harán, y se vuelven a prepararse para salir, le quedan 3 minutos para hablar con los jugadores, supuestamente cuando es la charla que vos tenés que dar importante entre un tiempo y otro para reconfigurar.
4: Sí, tampoco podés estar hablando 10 minutos.
0: No, pero me llamó la atención que fue tan poco el tiempo que le queda, ¿no? Con lo cual
4: generalmente
0: tenemos
4: los vestuarios, sobre todo en estos mega estadios, los vestuarios están lejos de la cancha. Entonces tenés quizás 3-4 minutos en llegar al vestuario y 3-4 minutos en volver para la cancha, sumado a que los jugadores descansan, se cambian las camisetas, generalmente usan una para el primer tiempo, otra para el segundo, sí, es verdad que te queda poco tiempo.
0: El otro tema es si, digamos, tenés un equipo que está muy muy muy arriba en el desarrollo del juego, presionando al rival y que te corte la pausa de hidratación, es como que altera por ahí la lógica o la dinámica del fútbol, que es, bueno, jugamos 45 minutos y vemos qué pasa, ¿no?
3: Agrego que en algún momento, tiempo atrás, sí, la pausa de hidratación era a demanda. El juez del partido, el referee, decidía cuándo, en virtud del calor reinante.
0: Exactamente.
3: Así que a lo mejor volvemos a esa práctica y deja de aparecer en el mercado esta historia de la pauta de hidratación, no más que la pausa de hidratación. Y sí, se convierte en pausa de hidratación.
4: Y además porque, a ver, esto está claro que es netamente por una cuestión de negocio. Cuando hace mucho calor, se justifica. Y me parece que había una cuestión en donde la Copa Libertadores y la Copa Sudamericana creo que nos permitió algo dentro de lo que ya nos acostumbró, que es que se frenara el partido. Algo positivo que era ver las charlas de los técnicos. Ahora en el Mundial ni siquiera eso te dejan ver, porque va directamente al corte comercial la transmisión televisiva.
0: Correcto. Sí, igual eso de que podías escuchar al técnico era relativo. Depende si te dejaba
2: escuchabas
0: técnico
2: un grito
0: o no.
2: Medio palabras sueltas
0: con el
2: micrófono ambiente.
4: El tema es que tiene un micrófono de pie, que, o sea, de brazo largo, que podía llegar a captar, como en el básquet, por ejemplo.
0: Exacto.
4: Pero bueno, sí, echa la ley, echa la trampa, porque por ejemplo, no sé, los técnicos paraguayos, los equipos paraguayos, hablan en guaraní y uno no entiende nada.
0: Claro. Qué sabios. Entonces, claro. Qué sabios en el gran país del norte.
2: Bueno, nosotros lo hubiéramos hablado en lunfardo.
0: En Chabón.
2: Tenemos como un Rosariga.
0: Tapándote
3: la boca.
0: Leti, ¿hay mensajes de oyentes o fotos?
5: Tenemos mensajes, las fotos, a ver si las tiene preparada Francisco. Te voy leyendo los mensajes mientras tanto. Ángeles Camionero dice: estoy a full con la radio. Un ojo en el partido y con la oreja con ustedes, por supuesto.
0: Camionero dijo: está en la ruta.
5: Ángel, sí, está trabajando. Bien. Un ojo en el partido, la oreja con ustedes. Gracias por informarnos todos los días. Diego de Quilmes. Acá en Salzburg está la central de Red Bull y tienen su propio canal de televisión. Ya empezaron con la previa 2 horas antes del partido. Están muy entusiasmados. Nos cuenta Jorge.
2: Que grabe el televisor y nos mande videos.
4: Claro. No, y aparte, por ahí la podemos llamar también si está en Austria.
5: Ahora pasó el teléfono.
3: Red Bull es de esos.
0: Claro.
5: Sí. Bien. Esos fueron los
2: mensajes. Bien.
0: Mirá. No sé si se acuerdan, porque acá
5: tenemos
0: todos
5: las fotos también.
0: Ah, a ver las fotitos que tenemos.
5: La primera es de Graciela, copa.
2: Cual Tucci.
4: Sí. Claro. Yo tengo la misma foto.
0: Mirá.
5: Igualita. Bien. Y también nos mandó otra, Liz de Florencio Varela.
2: Un altar armó.
5: Ahí tiene armado eso, preparada con nosotros de fondo.
0: Falta Gauchito Gil ahí, me parece.
2: Pero mirá, es como si fuera un altarcito.
0: ¿Quién es?
5: Esa es Liz, vive en Florencio Varela.
0: Grande, Liz. No sé, ustedes son muy jóvenes, pero ¿alguien se acuerda de las bromas del doctor Tangalanga?
2: Sí. ¿Cómo
0: olvidarlo? Hay una famosa que ocurre el día de la final de México. Del 86.
4: El
0: partido era a las 3 de la tarde.
4: Sí.
0: Y hace una llamada a alguien a las 2.
2: No.
0: Le dice: ¿qué opinas del partido? No, si está por empezar. Dice: no, se va a dar indiferido, ya está, terminó. No. Somos campeones del mundo, dijo.
2: No.
0: Le dijo así, lo tuvo como 5 minutos. En realidad no me acuerdo si le dijo: somos campeones del mundo o perdimos. No me acuerdo.
2: Claro. Bueno,
0: perdón, error.
2: Lo podemos buscar, pero a mí.
0: Y lo tiene así 5 minutos. Sí, no, ¿sabés lo que pasó?
2: Hoy Tangalanga, la mitad de sus llamadas serían canceladas.
0: Sí. Totalmente. Pero bueno, me acordé de esta que es.
4: Lamentable.
2: Lamentablemente.
0: Pero la gente la puede escuchar igual si lo busca en YouTube.
2: Sí, en redes está.
0: Ahí estamos. 13 horas, señoras. Falta una hora para el partido, para que la selección salga a la cancha a enfrentar a Austria allí.

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1: Hora 13, cielo parcialmente nublado en la ciudad de Buenos Aires. La temperatura 10 grados 8 décimas, humedad 60%.
2: La selección argentina de fútbol ya llegó al estadio de Dallas.
1: El equipo de Lionel Scaloni enfrentará a Austria por el segundo partido del grupo J a partir de las 14 horas argentina.
2: En tanto, el FanFest también se arma en Retiro.
1: Informa Pablo Lugano.
3: Móvil. Pantalla gigante paralela a la avenida Santa Fe y mirando hacia la avenida del Libertador. El partido entre las selecciones de Argentina y Austria, que comenzará a las 14, también se podrá ver con entrada libre y gratuita en la Plaza San Martín de Retiro. Sin el despliegue de mobiliario ni actividades programadas para Palermo, pero con música, amplia presencia de efectivos policiales de la ciudad y marcas auspiciantes, se espera para la segunda presentación de la albiceleste amplia presencia de fanáticos, especialmente de aquellos que trabajan en oficinas y comercios del centro porteño. Desde Retiro, Pablo Lugano, Radio Rivadavia.
2: Manuel Adorni anunció que Javier Lanari dejará de ser el secretario de Comunicación y Prensa.
1: Tras reunirse con el nuevo vocero presidencial, el jefe de gabinete por redes indicó: "Le deseo lo mejor para sus futuros desafíos. En breve anunciaremos el nombre de su reemplazo".
2: El dólar oficial cotiza a 1.425 pesos para la compra y 1.475 para la venta en el Banco Nación.
1: El dólar blue se vende a 1.480 pesos en la City porteña y el riesgo país ubica en los 422 puntos básicos.
2: Brota récord de ébola en República Democrática del Congo.
1: Las autoridades rastrean 35.000 contagios estrechos. Hasta el momento, los casos alcanzan los 1.003, incluidos 254 muertes.
2: El tiempo en Buenos Aires, cielo parcialmente nublado, temperatura 10 grados 8 décimas, humedad 60%.
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1: Muy bien, 13:03. Seguimos esperando el partido que arranca, perdón, a las 2 de la tarde. Pero bueno, como dicen, también hay que conocer al rival, ¿no? En este caso, Austria. Así que tenemos en línea a una persona que está justamente en Austria, es un argentino, se trata de Matías Torres, a quien saludo. Matías, ¿cómo te va?
2: Sí, estamos acá muy bien.
1: Mira, te estamos viendo, qué bueno.
2: Aquí en la previa del Mundial.
1: ¿En qué ciudad?
2: Estamos en Viena.
1: Viena, perfecto. Matías, ¿estás acá ahí con otra persona? No sé si será tu pareja o algo así.
3: Hola, ¿qué tal?
1: Argentina también. Bueno, perfecto.
3: Y una amiga por acá.
1: Hola. Ahí está. Toda la barra brava.
2: Acá está la doctora.
1: Escúchame, ¿cómo la están viviendo ahí en Viena? Están de visitantes, por supuesto, pero un argentino es local en todas partes, eso lo sabemos. Así que contame un poquito cómo la están pasando.
3: Y acá estamos con una intensidad. Por suerte tenemos una comunidad muy unida que cada vez que hay una oportunidad nos juntamos y estamos unas 250 personas reunidas acá para alentar a la selección al lado del canal, que estamos en el centro de Viena.
1: Sí.
3: Así que expectantes y con mucha, mucha emoción.
1: Escúchame, 250 argentinos que son permanentes, viven permanente allí en Austria, en Viena.
3: La mayoría sí, algunos están de manera transitoria, algunos trajeron a su familia que ya es austríaca,
1: claro,
3: también, o de ahí de varios países, pero bueno, lo importante es que hoy hay comunidad.
1: Qué lindo,
2: somos
1: qué lindo.
2: Más igual en Austria, digamos.
3: Sí.
2: Somos los 650.
3: Sí, sí. Somos los 250 que estamos en Viena hoy para alentar a la selección.
1: Y
2: tenemos un par de austríacos infiltrados también,
1: no,
2: ahí celebrando.
1: Está bien.
3: Están tomando Fernet y bailando cumbia.
1: No te,
3: así
1: no
3: que
1: te
3: estamos
1: puedo creer.
3: Haciendo una linda,
1: bueno, mira,
3: exportación cultural.
1: Para completarla, si han sido inoculados con el virus de la Argentina, si pierde Austria, quiero que salgan a romper algo, viejo. No va a pasar. Y que no deseamos que pase, por supuesto. Pero no, a ver, contame un poquito, ¿por qué están en Austria?
2: ¿Quién empieza?
3: Yo vine de vacaciones, me gustó, me desafió el idioma y me vine a probar suerte.
1: Sí.
3: Y la verdad que súper bien, el país me ha recibido con los brazos abiertos y estamos aprendiendo mucho, pero bueno, siempre extrañando casa.
1: Pero discúlpame, ¿pero podés así tranquilamente, sin papeles, como se dice, radicarte allí y nadie te va a decir nada? ¿O tenías algún pasaporte de la Unión Europea?
3: Sí, nosotros tenemos, con mi pareja, tenemos ciudadanía italiana.
1: Ah, perfecto.
2: Sí, si no te echan bastante rápido.
1: No, claro, claro. Está bien. ¿Y vos qué estás haciendo, Matías, de tu vida allí?
2: Yo soy programador y caí
1: acá de una oferta
2: de trabajo que me llegó en el medio del COVID.
1: Sí.
2: Sin saber qué era Viena, básicamente, y llegué y bueno, acá estamos. Ahí la conocí a ella en el mundial anterior, de hecho.
4: Mira.
1: ¿Qué te llamás?
3: Estamos de aniversario, chicos.
1: Bien, muy bien. Fiesta asegurada, entonces. ¿Cómo es tu nombre, chica de anteojos?
5: Yo soy Belén.
1: Belén, ¿de dónde son acá en Argentina?
5: De acá. Del oeste.
1: ¿De dónde dijiste?
5: Burlingame, de zona oeste.
1: Ah, perfecto. ¿Y vos, Matías?
2: Yo soy de La Plata.
1: Ah, mira, bueno, somos dos platenses. ¿Y Belén? Belén era, ¿no?
2: Ah,
3: sí.
2: Tanque.
1: Nos
2: dieron un papel.
1: No.
3: Espacio publicitario.
1: Ahí está, perfecto. Escúchame, ¿y los austríacos cómo están esperando esto? Sobre todo porque van a enfrentar a Messi más que a la Argentina, ¿no?
3: Ah, están muy emocionados, van un poco como vaca al matadero, es un poco la sensación, pero con muchas ganas de verlos.
4: Hace mucho tiempo.
5: El programa que transmite acá el partido decía, hoy enfrentamos a Messi.
4: Y sí, bien, sí. Bien, pasa bien, que además, además para Austria es volver a un mundial después de mucho tiempo. Y bueno, justo tocar con el campeón del mundo en el grupo no debe ser una cosa sencilla, pero a la vez también es la ilusión de poder ganarle a Argentina. ¿Cómo están los hinchas austríacos? ¿Se los puede ver? ¿Están cerca de ustedes o están un poco lejos ahí en donde van a ver el partido?
2: Mira, acá tenemos unos enfrente, pero no hace mucho, ¿viste? Son gente bastante callada.
4: Claro.
2: Pero hay fanfest. Tenemos uno que está casado con una argentina y está saltando en el medio con los argentinos allá.
1: Es uno que salió con ustedes, de transición. Con Nelson.
2: Sí.
1: Puede ser. No, te decía si hay un fanfest donde se reúna, no sé, mucha gente para el partido.
3: Como nosotros, no. No hemos visto por la ciudad. Pero sí, todos los bares y todo alrededor del canal hay pantallas grandes y la gente se junta ahí a alentar a su país.
4: ¿Cómo está el consumo de cerveza ahí?
1: No se escuchó, discúlpame. No se escuchó lo que dijiste.
6: Con mucha emoción.
1: Ah, con
4: mucha emoción.
1: Ahí está. No, corre más.
2: Hay una ambulancia, hay una banda de cumbia y bueno, ruido.
6: Un dato.
2: General.
6: Chicos, antes...
1: ¿Puedes mostrarnos la banda de cumbia?
3: Claro, vamos.
1: Pero, a ver, ahí está, mirá. Bueno. Mirá qué bueno, ya se armó ahí, Se armó.
3: Este es el canal de los... Y acá están todos los argentinos.
1: Muy bueno.
4: Aparte, calor, 6 de la tarde.
1: ¿Qué corre más allí, la cerveza o la bebida energizante?
3: Estamos con mucha birra, tenemos mucha Quilmes birra. Por el día de hoy.
1: Bueno, ahí está. Bueno, se ve que hay mucha expectativa, ya se está juntando la gente, vemos más de 100, 200 personas por lo menos, en Austria, en la casa del rival, por decirlo de alguna manera. Muy bien. Bueno,
2: a ver, espérame que nos alejamos un poquito porque... No te escuchamos nada ahí atrás.
1: No, está bien. Se ve que hay mucho entusiasmo.
6: Como
1: ya,
6: una feria
1: para la
6: parece,
1: previa.
6: ¿No?
1: Sí,
6: parece
1: sí,
6: como una
1: sí,
6: feria.
1: Sí, sí, sí. Feria artesanal.
2: Sí, y es re lindo, digamos, estar acá, como que a nosotros nos llena un poco el alma.
1: Está muy bien.
2: Estar ahí los argentinos, estamos bien. Escuchando Los Redondos un rato.
1: A ver, Los Redondos también. Bueno, sonaron Los Redondos en Viena, perfecto.
6: Chicos, les habla Lucas, un saludo. En la radio, más temprano, salió una chica que vive ahí, donde viven ustedes, y decía que la comunidad argentina fija en la ciudad son muy pocos, serán más de entre 40, 50 argentinos residentes, y el resto es gente que está tal vez de paso, o gente... De ahí, de Austria, que usa la remera argentina, ¿no?
2: Sí, a ver, acá creo que son el 99% argentinos, pero la comunidad argentina es chica.
6: Es chica.
2: Es como que no es España, no es Italia. El argentino generalmente no viene a Austria, entonces es como que...
1: Sí, me imagino que el idioma debe también ser algo importante, una barrera importante.
5: El idioma es terrible, sí.
6: ¿Y se conocen entre ustedes?
5: Es difícil encontrar tantos argentinos acá.
6: ¿Se ayudan? ¿Se conocen? Si alguno viaja, digo, ¿tienen como un pequeño grupo de WhatsApp? No sé.
5: Un grupo de Facebook de argentinos en Austria y a partir de ahí distintos grupos para ayudar a la gente a conseguir trabajo cuando viene para acá o para encuentros como las cosas del mundial. Para
6: ¡qué lindo!
5: Para distintas cosas hay grupitos. Muy bueno. Y nos vamos ayudando, siempre dando una mano.
6: ¡Qué lindo!
1: Ahí estamos. Bueno, Matías, chicos, muchísimas gracias por este entretenido contacto gracias por mostrarnos cómo era el ambiente allí. Así que les mandamos un abrazo y que la pasen bien durante el partido y que salga todo como esperamos, ¿sí?
2: Dale.
1: Bueno, abrazo.
2: Bueno, muchas gracias a ustedes también y bueno, vamos a ver qué pasa.
6: Vamos.
2: Ojalá todavía que humillemos a Austria.
6: ¡Vamos!
1: Para ganarles también. Bueno, un abrazo, chicos. Gracias.
6: Chau.
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2: Chicas, ¿se pintaron ahora la cara o ya están?
3: Están todos pintando.
4: Pero te puedo decir algo, lo que es la tecnología.
2: Es que es lindo.
4: Es una barra que ya viene, las tres líneas. ¿En serio? Y vos haces así para arriba o para abajo.
2: ¿Qué, no como un sticker?
4: Es un marcador. Lápiz, un lápiz labial. Bueno, como un marcador, le sacas la tapa, haces así y te pinta ya los tres colores. Bueno, tiene que andar uno, uno, uno.
2: Muy bien, macanudo. Vamos a abrir el chaleco porque hay que mostrar.
4: Va. Sí.
2: Así, ese pecho. ¿Con boca de pato? ¿Tengo que ponerlo o no?
4: Bueno, con boca de pato. Con boca de pato muchas veces.
2: Qué pie que te tiré, ¿eh? Sí. Qué centro.
4: Boca de pato, le digo a la gente, o labio bife de chorizo, se le decía en un momento, labio de riñón.
2: Bueno.
4: No es el caso de ella.
2: No, es verdad.
4: No es el caso de ella. Estamos hablando de Jessica Wanda Judith Sirio. El título es ¿Quién es Jessica Wanda Judith? Qué nombres, ¿eh? Los tres muy fuertes. Sirio, nacida el 18 de marzo del 85, tiene 41 años. Ustedes me interrumpen cuando quieran. Yo voy a tratar de pasar por toda su vida brevemente, ¿eh?, en cada lapso, porque hay capítulos muy largos, hay capítulos que tampoco puedo contar, Gustavo Bazán.
2: Bueno.
4: Así que, bueno, nació en Lanús. Ella comenzó en los 90, en realidad. Estudió danzas en la Escuela Nacional de Danza. No es una improvisada, de hecho, cuando lo ha tenido que demostrar, tanto en teatro como en la tele, lo hizo. Baila bien, vamos a decir. Debutó a los 10 años, ¿sabes con quién? Con las Trillizas de Oro.
2: Mira.
4: Las Tres Marías, se llamaba el programa. Bueno, se llamó siempre algo con las tres. Las Tres Marías, en ese momento, entre 2000 chicos, quedaron elegidos 6, ¿eh? Entre ellas, ahí estaba Jessica como una de las bailarinas jóvenes, chiquitas de ella, que tenían niños alrededor bailando, un elenco estable. Bueno, María Emilia, María Laura y María Eugenia. En ATC de 1995, ella tenía 10 años en ese momento. Luego salta, vamos a hablar un poquito más adelante, cuando cumple 15 años, salta a Pasión Tropical en Azul Televisión. Y luego pasa a Sofovich directamente en los 2000, salta a la popularidad con La Sobrinita de Gerardo, en Polémica en el Bar, del año 2004, más o menos.
2: ¿Qué edad tenía ahí?
4: Y estamos hablando de 2004, 85, 95, 2005, tenía
2: 18, 19.
4: 19 años.
2: Ok.
4: Por eso ella dice, trabajo desde los 18 años, por supuesto profesionalmente. ¿Qué pasa? En la carrera de Jessica Sirio en un momento aparece un personaje, una persona, que también es un personaje porque pertenece a los medios, que se llama Leandro Ruth.
2: Mira vos.
4: Leandro Ruth, que tiene su agencia de modelos y tenía a varias chicas, puedo nombrar, qué sé yo, estaba Banucci, estaba Maglietti, estaban las Electro Stars, la que eran las Electro Stars en ese momento, estaba Jessica también. Y ella pasó a transformarse como una especie de socia de la agencia.
2: Mirá vos.
4: Porque era la modelo más pedida siempre, porque para todos, no sé, muchas chicas, una empresa pide una chica y cada agencia manda a varias.
2: Claro.
4: Bueno, Jessica es como que siempre era la que quedaba elegida para todos los proyectos. Y en un momento llegó a tener un centro de belleza llamado Bielés, en un lugar, en una ochava muy tradicional de Palermo. Un lugar cuando los centros de estéticas y los electrodos pasaron a ser el furor y las mujeres querían estar, o sea, todos, mujeres y hombres, digo, empezaron a ocuparse más de la estética ya por los 2000. Ese negocio funcionó muy poco tiempo. Muchos dicen que era como una especie de, qué sé yo,
2: fronting.
4: Fronting, no, como una especie de que ella ponía el nombre pero no ponía la plata. Bueno, cosas más o menos así. Otra de las cosas que marca la carrera de Sirio como explosión es el bailando y el patinando por un sueño. O sea que entre el 2005 y el 2014 fueron 9 años en los que ella participó de los programas de Tinelli y todo lo que eso le traía, como por ejemplo tener programas en C5N, uno que tenía que ver con autos, marca de autos. Y después hizo un programa que se llamó Cubic también, y una empresa de ropa deportiva. ¿Por qué? Porque al conocer a Martín Insaurralde, ella pasa a tener como si fuese la licencia del Zumba. Y levantan todos la vista. Sí, para poder traer el Zumba a la Argentina, Zumba es un estilo de danza, cada cosa que tenga que ver con lo gimnástico tiene una patente. Por ejemplo, Pilates. Para tener la camilla de Pilates, vos tenés que tener instructor de Pilates y tenés que pagar la patente a la persona que lo inventó. El Zumba, que es un método que mezcla el baile con el deporte o con la actividad cardiovascular, cardio, con lo que le dicen cardio. No es que yo me pongo mañana a un gimnasio, bueno, sí, si no me descubren, sí. pero para dar clase de zumba tengo que tener... Bueno, ella tenía la licencia. En Lomas de Zamora se hacían encuentros de zumba donde vino el inventor del zumba mundial del mundo a la Argentina, a Lomas de Zamora, donde se juntaron miles de personas a tomar esas clases.
2: Organizado por el municipio.
4: Organizado por el municipio de Lomas de Zamora. Eso aplaude, gracias. Gracias, chicas, por aplaudirme. Bueno, después llega la etapa donde Insaurralde va a Bailando por un Sueño, y primero trataban de hacerle gancho con Florencia Peña. De esto, ¿por qué lo nombro? Porque se hablaba de que Insaurralde estaba buscando una personalidad famosa para poder su nombre terminar de instalarse.
2: Tal cual.
4: Y empiezan los jugueteos al aire entre Tinelli, Florencia Peña e Insaurralde. No funciona por ese lado. Florencia se acababa de separar de su marido Mariano Otero y era la época que hacía el HDP del sombrero, es una obra, el hijo de puta del sombrero, con Pablo Echarri, y era la época donde sale su video porno.
2: Okay,
4: separada de su marido, sin pareja en ese momento, y haciendo esa obra de teatro, ella decide entrar a Canal 13 después de años de mostrarse a favor del kirchnerismo. Era como una apuesta fuerte, Florencia claro. Peña en el 13. Bueno, no funciona con Florencia, pero bueno, Insaurralde siguió yendo y la conoce ahí a Jessica Sirio en el Bailando por un Sueño. Mágicamente, después de un año de mucho amor, se casan.
1: Pero no fueron compañeros de colegio o algo así.
4: No. Ella lo conoce en una nota, ¿no? Insaurralde lleva varios años. Ella lo conoce haciéndole una nota para un programa que se llamaba Cubic, que lo producía Leandro Rudd. Entonces, en esa nota se conocen en 2010, se conocen solo. En 2011, Insaurralde intenta con Peña, pero en 2012, dos años después, se acuerdan de aquella nota, ellos rememoran, se encuentran, y ahí es donde se ponen de novios, y en 2013 el romance estalla, se casan en 2014 y al poco tiempo nace su hija Chloe. ¿Dónde se casó? En la estancia La Manea Polo Club, en Tristán Suárez. Me dicen gente que estuvo en esa fiesta que fue la fiesta más exótica que se pudo haber visto.
2: Bueno.
4: Era una etapa de la fiesta para la familia, y luego que la familia se fue, se transformó en una fiesta electrónica. Solo eso voy a decir.
2: Okay.
4: Y para cerrar con la vida de Jessica Wanda Judith Sirio, quiero decir que a ella en este momento, luego de su allanamiento, que la información la dejo para ustedes,
2: sí.
4: Su abogado salió a decir que ella todo lo que tiene se lo ganó trabajando y que tiene cómo demostrarlo, como
2: bien.
4: Adorni, ¿no?
2: Bien, perfecto.
4: O sea, las cuentas están muy claras. Cierro con decir que en la Peña de Murphy se va en diciembre de 2023, pero en octubre de 2023, antes de irse de la Peña de Murphy, le da una nota a Germán Pawlowski para el noticiero de Telefe, una nota muy esperada, que era porque estalló lo del Yategate, el bandido, donde ella dijo esto en todas las preguntas que le hicieron. Pregúntenle a él, pregúntenle a los abogados y todo está en la justicia.
2: Muy bien, impresionante. Los expedientes Bertero aquí hablando de Jessica Sirio, la mujer del momento. Así que a seguir este tema, que seguramente no lo va a tapar el Mundial, porque la justicia tiene ganas de seguir indagando un poquito sobre qué hay detrás de esas decenas de termosellados que pudimos ver en estos días en las redes sociales.
4: No hemos visto todos los videos, Gustavo querido.
2: Bueno.
4: Hay más videos.
2: Hay más. ¿Y van a aparecer, decís?
4: Y yo creo que los van a ir tirando en tanda, como cuando pasa algo de esto, que te van dando a cuentagotas a medida que el expediente vaya avanzando.
2: Claro.
4: Se pueden ir viendo las cosas que ya están, digamos, investigadas.
2: Muy bien. Faltan 33 minutos.
4: No. Sí.
2: Juanma, ahí está.
5: Ya está la selección argentina precalentando. Salió primero Dibu Martínez con Jerónimo Rulli, y el arquero titular, el arquero suplente de Argentina. Y ya está Lionel Messi junto al resto del equipo trabajando dentro de la cancha. Así que, bueno, Argentina ya está en el estadio, ya está preparándose para lo que va a ser el partido de las 2 de la tarde.
2: Está oficializada ya la formación inicial, ¿no?
5: Confirmada la formación inicial, Argentina sin demasiadas sorpresas, entra Molina y se mantiene Thiago Almada, Dibu Martínez en el arco, Nahuel Molina junto a Cuti Romero, Lisandro Martínez y Facundo Medina, que se mantiene en el lateral izquierdo, De Paul junto a Alexis McAllister y Enzo Fernández en la mitad de la cancha, más tirado a la izquierda Thiago Almada y arriba Lionel Messi y Lautaro Martínez.
2: ¿Están todos los 26 jugadores están aptos para saltar a la cancha o hay algunos que todavía no?
5: Montiel no, porque Montiel se lesionó. No. Y yo creo que Paredes, salvo que sea una urgencia, no lo va a utilizar, porque aparte tiene otro jugador En el puesto que es Ezequiel Palacios, en caso de que necesite un volante central, creo que la prioridad la va a tener Palacios. Así que yo creo que a Paredes lo guarda para el tercer partido. Probablemente pueda tener minutos contra Jordania. Julián Álvarez llega todavía con alguna necesidad de descansar un poquito más, pero seguramente entre en el segundo tiempo.
2: ¿Tagliafico ya está?
5: Y Tagliafico va a estar para Jordania. Bueno, va a estar para el tercer partido.
2: Bueno, ahí está. Esa es la pantalla gigante del estadio, sí, mostrando.
5: Impresionante.
2: Este es el gol contra Nigeria en el Mundial de Rusia.
5: Claro, 2018.
4: Pregunto, ¿la pantalla del partido anterior era ovalada?
5: Sí.
4: ¿Por qué?
5: Porque es de fútbol americano. Okay, es un estadio,
4: entiendo,
5: para fútbol americano.
4: Digo, era incómodo de ver. Porque
5: era los, raro, sí.
4: Era raro, digo, ya que estás, poné una de estas y total plata no te falta. Cambiámela por la ovalada. Me pareció como nada, como que no se apreciaba.
2: Show de Leo Messi en la hiper gigante pantalla,
5: claro,
2: del estadio.
5: Claro, tiene las dos caras, digamos. El otro lado creo que también la gente la puede ver, por lo que vi el estadio.
2: Claro, hay un show pasando goles de Leo Messi en todos los mundiales. No sé si no están haciendo el recuento de todos los goles que hizo en los mundiales.
4: Sí, está, sí, va número
2: pareciera
4: por número,
2: sí,
4: ¿no?
2: Claro. Así que ese fue el primero contra Francia, este es el tercero.
5: Claro, están pasando goles
2: de adelante.
4: Y se me ríe Leti, Gustavo.
2: ¿De qué?
4: Porque yo
3: porque
4: dije,
3: se va el número,
4: no,
3: por
4: pero voy a esto, la claro, gente que sí. No, yo pienso en la gente que no está viendo,
2: está,
4: digo, dice 14 y viene el gol, 15, por eso lo dije, Leti, se me ríe. Como diciendo, no, va de atrás para adelante.
2: Muy bien, lo dejamos al lío tranquilo precalentando, nos vamos al rotativo del aire de Radio Rivadavia a 30 minutos del inicio del partido.

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1: Hora 13, 30 minutos, la temperatura en Buenos Aires 11 grados 7 décimas, humedad 58%.
2: Mundial 2026, Plaza San Martín es otro punto de encuentro para los hinchas argentinos en FanFest.
1: Amplía Pablo Lugano.
3: Móvil. A la espera del inicio del partido entre Argentina y Austria por la segunda fecha de la fase de grupos del Mundial 2026, los fanáticos comienzan a llenar el FanFest de Plaza San Martín.
4: Sí, no me la pierdo. Primera vez que vengo a ver en pantalla grande.
5: ¿Va a seguir el Mundial por las pantallas gigantes o solamente este partido por una cuestión de horario nomás?
4: Yo quisiera ver, pero no me queda cerca a casa. Como estoy de pasada, me quedé.
6: Primera vez que vengo a ver en pantalla gigante y estoy emocionado por eso.
5: Espera a ver mucha gente.
6: Yo creo que sí, lo que pasa es que el frío tampoco, no sé si va a retener un... No, acá esto se va a llenar, con tal de ver a la selección, esto se va a llenar. Sí.
4: Ganemos, ganemos.
3: Desde Retiro, Pablo Lugano, Radio Rivadavia.
2: Para los hinchas de la selección, celebran que Scaloni repita la formación del primer partido.
1: Informa Rodrigo Porto.
7: Móvil. El único cambio que realiza Scaloni es Nahuel Molina por Montiel. El resto son los mismos jugadores que vencieron a Argelia el primer partido por 3-0.
8: Ajustar algunas cositas ahí que estuvieron media flojas, pero el equipo no hay que tocarlo. Es como dicen, equipo que gana no se toca.
9: Me hubiera gustado que juegue Julián en vez de Lautaro Martínez, pero está bien porque el partido pasado jugamos muy bien. Equipo que gana no se toca, así que estoy muy contenta, muy ilusionada y vamos con todo en el día de hoy. Vamos a ganar.
7: Desde el FanFest de Villa Devoto, Rodrigo Porto, Río Rivadavia.
2: Martín Menem acordó con el PRO y la UCR para que no den quórum en la sesión que busca interpelar a Dorni.
1: El oficialismo habilitará las comisiones para tratar el tema, pero gana tiempo de que la polémica se enfríe. El miércoles buscará ir al recinto para sancionar Superrigui y el acuerdo con los deudores.
2: Un ministro clave de Kicillof dijo sobre Insaurralde que si existe delito, la justicia tendrá que sancionarlo.
1: Carlos Bianco habló de la gobernación y tomó distancia del ex jefe de gabinete bonaerense. Sostuvo que el Poder Judicial debe determinar el origen de los fondos que se ven en los videos dados a conocer públicamente.
2: Cielo parcialmente nublado en la ciudad de Buenos Aires, la temperatura 11 grados 7 décimas, humedad 58%.
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12: ¿Las vaquitas se pintan de celeste y blanco, Martín Millán? ¿Cómo andás?
13: Gustavo, equipo, ¿qué tal? Buenas tardes. Bueno, sí, se pueden pintar de celeste, pero no vamos a cometer semejante error con pintura que no sea orgánica.
12: No, por supuesto, vale.
13: No vaya a ser como el mito de la vaca del chocolate que dicen que la habían pintado violeta y después se terminó muriendo, pero no. Creo que tampoco pasó eso, pero bueno, de todas maneras sí, se visten de celeste y blanco, ya dentro de poquito estamos con todo este panorama mundialista, pero vos sabés que tienen un panorama mundialista muy favorable, te comento, Gustavo, son en el sector general del agro los campos.
12: Bien.
13: Repuntó la venta de campos y el sector obviamente está viendo, claro, un escenario mucho más favorable. El índice registró ya una suba de 3,37 puntos frente a lo que fue abril. Las variables económicas principalmente fueron las que jugaron un rol relativamente, en realidad mucho más preponderante que otros en el sector. La compra y venta de campos tuvo este dinamismo en mayo superior a lo que fue abril. Así por lo menos lo informó el índice de actividad del mercado inmobiliario, que es el INCAIR. Alcanzó 58,86 puntos en mayo de 2026. Hablábamos, obviamente, que el mes anterior estuvo un cachito más abajo. Ahora, si analizás bien las cosas, las razones de este comportamiento de alcista que tuvo, bueno, son las políticas oficiales, el contexto macroeconómico, también factores que reactivaron el interés de los inversores agropecuarios, como la mejor ganancia que están obteniendo respecto de la venta de hacienda, por ejemplo, con los muy buenos valores. No es un boom ganadero, es un boom de los precios ganaderos. Y todo eso, claro está, son, Gustavo, por último, los factores que hicieron aumentar la venta de campos y obviamente el interés del sector en seguir produciendo.
12: Impecable, Martín Millán, como siempre, desde allí, desde Lobos, pero contando la información que ocurre en todo el sector agropecuario. Martín, un abrazo grande y nos reencontramos mañana.
13: Abrazo enorme, nos encontramos mañana.
12: Chau.
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16: Sí,

0: viendo a Leo Messi salteando o saltando o esquivando conitos allí en el precalentamiento. El estadio ya está prácticamente a tope. ¿Qué teníamos? 5 bandejas más o menos. Es impresionante. 80.000 personas creo que pueden ingresar allí. Les quiero decir que aquí en el estudio hay un aroma choripán
1: espectacular,
0: terrible. Estamos totalmente en clima de cancha. Pero bueno, aparte del Mundial, hay otras cositas que se están cocinando aquí en la Argentina, de las cuales nos va a contar Gonzalo del Monte.
1: Bueno, Gustavo, la semana pasada contamos cómo era el proceso para que Adorni sea interpelado por el Senado de la Nación o no. Dijimos que se necesitaba para habilitar ese proceso de un proyecto que no tenía dictamen, una mayoría agravada de 2/3.
0: Sí.
1: ¿Qué pasó la semana pasada en esa reunión de labor parlamentaria? Bueno, Patricia Bullrich, presidenta de bloque, dijo que esa discusión se iba a habilitar solo con una mayoría absoluta de 37 votos, es decir, la mitad más uno del Pleno de Senado. ¿De dónde sale esto? Bueno, esto sale de la interpretación de Bullrich, pero no solo de Bullrich, sino que pujó y que metió en la discusión el jefe de bloque del peronismo en el Senado, José Mayans, diciendo que el artículo es operativo. ¿Qué significa que ese artículo es operativo, que es puntualmente de referido a cuestiones de moción de censura o interpelación, que se invoca y que no se necesita una mayoría agravada para activarse? Obviamente, esto hizo ruido en la Casa Rosada, porque si se replica eso en el Senado, podría también replicarse el mismo argumento en la Cámara de Diputados, y ahí también complicaría a Martín Menem, que es presidente del bloque, de presidente del Senado y obviamente una de las espadas importantísimas de la mesa política del gobierno. ¿Qué pasó este fin de semana? Principalmente el viernes, porque este rumor empezó a correr el viernes a la tarde. Bullrich obviamente tuvo que recoger el guante y decir que no es así, y de esta manera lo que van a intentar en la sesión del jueves es trabar argumentos contra argumentos basados siempre en este artículo, en el artículo 101. O sea, me imagino que Mayans va a defender los 37 votos para habilitar la discusión, por un lado, y por el otro lado el gobierno va a decir, no, necesitamos sí o sí 2/3. ¿Qué pasa? Es que hay una contradicción grandísima de Bullrich, que el miércoles dijo una cosa y ahora van a querer hacer otra, ¿no? ¿Qué va a pasar con todo esto? Bueno, lo que vamos a ver una discusión eterna, seguramente en la sesión, pero acá lo interesante es que si el gobierno sale bien parado de esa discusión, tiene todo alineado, ¿para qué? Para que no se concreten los 2/3, porque te acordás el poroteo que hicimos nosotros la semana pasada, que los 48 votos no estaban, o no es que no estaban, sino que no era fácil llegar. Simplemente con 25 senadores que tengas, el gobierno parte de una base de 21, porque sí, ya sí, sí, el sí. Jueves tiene a, recupera al senador Paltrowski, que estaba de viaje, ya con 4 que sume, ya está, y más o menos esos votos podrían llegar a estar si tenemos en cuenta a los dos senadores misioneros, Sonia Rojas de CUT y Carlos Arce, que responden a Hugo Passalacqua y por consecuencia a Rovira, que es el mandamás de esa provincia, y también a Julieta Corrosa, que es senadora por Neuquén. En caso que se necesite algún voto más, puede llegar a sumarse otro aliado incondicional del gobierno en estos últimos 2 años, que es Leandro Esdero, que tiene una alianza además con el gobierno política, y que se va a replicar también la semana próxima, con su propia senadora, que es Laura Schneider, que podría sumarse a esos 25 votos, y de esa manera, ¿qué podría lograr el gobierno? Que Adorni se presente solamente el 2 de julio para dar su informe de gestión y responder preguntas de los senadores.
0: Ahora, ¿cuánto esfuerzo para defender, o lo decíamos al principio del programa, para defender una figura que ya para la sociedad es...
1: Tiene el boleto picado.
0: Un muerto político, con perdón por la expresión, y lo hablo en términos obviamente figurativos, ¿no? Pero no tiene destino. Si alguien había pensado en algún momento que Adorni era un gran candidato, un buen candidato para disputar el año que viene el gobierno de la Ciudad de Buenos Aires,
1: esa opción ya no es viable.
0: Con lo cual es todo un esfuerzo a pérdida total, porque no hay forma de levantar eso, ¿no?
1: No, totalmente.
0: Esa hipoteca,
1: totalmente.
0: Como quieran llamarla.
1: Y además, la discusión pública sigue pasando por lo mismo.
0: Exacto.
1: Y el Mundial no tapa los
0: exacto,
1: temas.
0: Exacto, exacto. Para la opinión pública ya la etiqueta que pesa sobre Adorni es una sola, y no hay manera de revertirla. Por eso, repito, y hasta se lo dicen, bueno, gente propia del oficialismo, ¿no? ¿Qué se gana con esta pérdida de energía aplicada a defender a

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2: 13:48, a 12 minutos del arranque de Argentina-Austria, nos metemos en el estadio de Dallas para hablar con nuestros ojos y nuestros oídos de allí, Julieta Pettinari. ¿Cómo andás, Julieta?
3: Buenas, buenas. ¿Cómo andan? Así es. Los saludo acá desde el estadio. A punto de arrancar el partido, uno de los mejores estadios del mundo.
2: Sí.
3: Es el segundo más grande del mundo con capacidad para 85.000 personas. Se inauguró en 2009, costó 1.300 millones de dólares.
2: Bueno.
3: Invirtieron 350 millones más para este mundial. La verdad es que el clima es impresionante.
2: Es, lo estamos viendo por la tele, realmente es impactante. Un teatro ideal para que una personalidad como Lionel Messi despliegue todas sus fantasías, me parece, ¿no? Es el lugar ideal para este, para un partido donde juegue Messi y la selección argentina, Julieta.
3: Ojalá que sí, la verdad es que se vio un Messi contento, alegre, entrenando, haciendo la entrada del calor. Se espera lo mejor por parte de la selección argentina, que bueno, que ya juega con Molina de titular, ese sería el cambio.
2: Tal cual.
3: Finalmente van a Urbano acompañando a Messi. Ya está todo preparado, ya está por desplegar las banderas, la de Argentina y la de Austria, para arrancar ese partido que te viene.
2: Julieta, la última y ya te dejo disfrutar el partido. ¿Somos locales otra vez?
3: Y sin lugar a dudas, somos locales otra vez. Un montón de gente que estaba afuera que no consiguió tickets, porque la verdad que el precio de las entradas es muy caro. Gente que estaba pagando en el momento entradas a 2.500, 3.000 dólares. El hincha argentino hace lo que sea para poder estar presente viendo la selección.
2: Bueno, ahí estamos, Julieta. Disfruta el partido. Eventualmente entraremos en contacto después. Muchísimas gracias por este, por esta descripción tan linda que nos hiciste de ahí, del clima que se está viviendo, y bueno, a ganar.
3: Dale, gracias, a disposición para lo que necesiten.
2: Chao, un beso. Estaba excitadísima, y la verdad que no es para menos. Es el lugar en el que todos queremos estar en este momento. Mirá, ahí se viene estas imágenes de los chicos flasheando cuando los
4: mirá que cerca
2: les
4: la
2: toca
4: gente,
2: la mano. Eso sí que es se paga un fee especial para estar ahí.
4: Exacto, es sí. Un acrílico que separa al público de los jugadores. Realmente sí. El estadio es espectacular. Es espectacular. Ahora levantaron la pantalla para que obviamente el público que está detrás de esa pantalla pueda observar el partido. Y ahí ya vemos a los jugadores de la selección. Campera blanca,
2: sí.
4: Camiseta tradicional. Recién el sábado Argentina va a utilizar la camiseta alternativa, pantalón azul, medias azules y dibu de verde como el mundial pasado. Vuelve el verde a la indumentaria del arquero argentino que había atajado de naranja el otro día frente a...
2: Ahí está.
5: Qué linda paleta.
2: Sí. Qué linda paleta. Bueno, señoras, señores, faltan nada. En un minuto salen a la cancha, después ya vendrán los himnos. Y arranca en un ratito, y
4: así
2: acá
4: es.
2: acá estamos en Rivadavia. Esto es como si estuviéramos en la vieja Oral Deportiva.
4: Exacto.
2: Estaba viendo los periodistas que pasaron por la Oral Deportiva junto a José María Muñoz. Mirá, Enrique Macaya Márquez, Sebastián Viñolo, Juan Carlos Morales, Néstor Ibarra, Waldo Caffarelli, Washington Rivera, Juan José Moro, Ulises Barrera, Juan José Lujambio, Dante Sabatarelli, Enzo Ardió, Julio César Calvo, Jorge Bullrich, Horacio García Blanco, Walter Saavedra, Julio Ricardo, Carlos Menéndez, bueno, y Daniel Avellaneda, por supuesto, que está
4: obviamente
2: al frente ahora de la Oral Deportiva. Un programa que arrancó en 1933, según estoy viendo acá en Wikipedia, una creación de José María Muñoz acá en Radio Rivadavia.
4: El programa más antiguo de la historia de la radiofonía mundial.
2: Tal cual.
4: No solo Argentina, mundial.
2: Y vos asociabas la Oral Deportiva con Radio Rivadavia.
4: Totalmente.
2: José María Muñoz. José María Muñoz, La Oral Deportiva, Radio Rivadavia. Así que, si querés o quieren, Si están de acuerdo, estamos en una radio histórica, exacto, en el momento histórico.
4: Y va a ser una última hora, y seguramente la primera de Johnny también, de mucho debate. Porque, a ver, la gente no va a hacer otra cosa que no sea ver y escuchar el partido, y nosotros estamos acá para hacerles compañía.
2: Por supuesto.
4: Explicamos que no podemos relatar el partido por una cuestión de derechos. FIFA vende los derechos de transmisión.
2: De todo tipo de medios de comunicación.
4: Exacto.
2: Sí.
4: Por lo cual no podemos relatar. Me encantaría relatarles el partido, pero lamentablemente no se puede. Así que les vamos a ir contando lo que pasa, porque está claro que, por lo menos por estas dos horas en el día, todo lo demás pasa un segundo plano.
2: Pero podemos funcionar tal vez como cábala. Mirá si nos convertimos en cábala, ¿no? Mirá, yo voy a escuchar a Cristina sin vueltas porque...
4: La escuché ahí, Argentina empezó a ganar.
5: Vos decís que el partido que viene el sábado a la noche, hagamos un especial de Cristina sin vueltas a la 23.
2: Estás convocado.
5: Hay un dedo que dice pum para arriba, si yo estoy. Estás convocado, me dice Bazán.
2: Estás convocado.
5: No sé, el que se quiera aprender de onda.
6: Sí,
5: no
6: empiecen, empiecen.
2: El sábado
6: a
2: las 10, ¿no?
6: Sí, empiecen.
4: Sábado 23 horas.
6: Empiecen tranquilos.
5: 23 horas, lo sé yo, Bazán. Lo sé yo.
2: No, a las 23 no.
5: A las 23 se juega Argentina.
4: Sí, 23
2: horas.
4: No, pensé que era
2: a las 10.
4: No, 23 horas el sábado. No.
5: Anotá en la lista esa. Perdón, anotá en la lista de la gente de la Oral Deportiva mi nombre
2: yo
5: al final.
2: Yo no chequeo. Yo no chequeo, hago como Floppy.
5: ¿Cómo?
2: Como Florencia, hago no chequeo.
5: Ah, ok.
2: Palazo.
5: Está muy bien. Bueno, se lo dijeron por acá y...
2: Ahí estamos, 13:54. Doc...
6: Una cosa muy chiquitita, muy corta, antes que empiece el partido y la gente se diluya y se vaya a ver otra cosa. ¿Ustedes se acuerdan de Londius, un barco que hacía turismo polar, se llama técnicamente hablando, donde se embarcaron dos personas, un matrimonio holandés, murieron los dos, por el hantavirus, variante Andes Sur, que transmite el ratón colilargo? Si ustedes preguntan hoy, después de mucha investigación, porque la hubo, no es que solo pasó el tiempo, ¿cómo se contagiaron? ¿Dónde se contagiaron? No lo sabemos.
5: La teoría de que habían estado en un bosque sacando fotos.
6: Todo el tiempo, estuvieron 42 días mirando pájaros en bosques.
5: Exacto, haciendo avistaje de pájaros.
6: Se pensó que podía ser un basural a cielo abierto que hay en Ushuaia, no es ahí. No es ahí de ninguna manera. Ahora encontraron una casa rodante abandonada en Montevideo. Esa casa rodante la usaron durante muchos días. Después embarcaron en un avión y se fueron directamente a Ushuaia. Pero lo cierto es que... Buenos Aires, Ushuaia. Lo cierto es que nadie sabe dónde. Ahora lo que está más de moda, más acorde a la realidad, es el tema de... había ratones colilargo, dicen... Había ratones colilargos en la casa rodante, cuando pararon en algún lugar inhóspito.
5: Ajá.
6: Ahí un par de esos ratones se metieron en la casa, hicieron pis, caca, etcétera, y después ellos los respiraron.
5: Claro.
6: ¿Por qué enfermaron con diferencias tan grandes de tiempo? No, nadie lo sabe. ¿Por qué murieron uno, la mujer murió 3 semanas después que el hombre? Tampoco se sabe. Digamos, hay tanta incógnita acerca de esto que lo mejor es seguir investigando. Porque no hay alternativa, ¿eh? Por ahora no sabemos.
5: Hay un dato breve que quiero decir a lo que dice el doctor, que no es casual tal vez que los roedores estén en los autos, porque yo me enteré después que fui un día al mecánico por una falla de mi auto, y me dice, hay ratones que vienen a dormir al motor del auto en invierno, o buscan lo caliente. Mira. Entonces vos encontrás en la tapa del motor y un montón de cosas, las manitos, y en algunos casos comen los cables. La gente que no tiene de un día para el otro, no le arranca el auto, le comen los cables.
2: Correcto.
5: Los ratones. A ver, los autos que duermen afuera me refiero. Entonces, una casa rodante, tal vez, si el clima era así, pudo haber sido. No, digo, es común que haya roedores en los autos.
2: Sí. Bueno, gran dato, doctor, Bueno, ahí estamos, falta 2 minutos. ¿Ya cantaron los himnos?
4: Sí, pasaron los himnos. Se cantó el himno argentino primero.
2: La última tanda,
4: luego el himno
2: publicitaria
4: de Austria antes. Y ya se nos va a venir. Sí.
2: Ya se nos viene, ¿eh? Y nosotros acá en la radio acompañando.
5: ¿Cómo lo vivís?
2: Con mucho nervio.
5: Para, ¿es nervio, es ansiedad, es miedo? No, elegí tranqui, una. Tranqui, por sí o por no, Bazán.
2: No, ansiedad.
5: ¿Miedo?
2: No, para nada.
5: ¿Miedo no? ¿Alguien tiene miedo?
4: No. Yo creo que hay que tener tranquilidad. A ver, Argentina es un gran equipo.
7: Más o menos.
4: Argentina es un gran equipo y creo que, a ver, es un partido fase de grupo del Mundial, ya habiendo ganado el primero, digo.
2: Tal cual.
4: Y tenés el más fácil el sábado.
5: Hay cierta tranquilidad, si vos.
4: Exacto.
5: Extra.
4: Más en un Mundial en donde ha habido muchas sorpresas, Argentina demostró, sobre todo el primer partido. Está claro que hoy es un partido de dificultad media, uh-huh. No es ni tan sencillo, ni tampoco un partido...
2: ¿Es un equivalente de la Argentina-Polonia del 2022?
5: Sí. Sin saber nada, digo, todos los partidos en un Mundial son...
2: Preguntale a Uruguay.
4: Mira Uruguay ayer con Cabo Verde habiendo empatado.
5: Que no digo cualquier cosa.
7: Muy bien, Bertero.
4: Empató 2-2, sí.
5: Partido es un partido, hay que jugarlo.
2: Yo creo que el arquero de Cabo Verde perdió 4 millones de seguidores ayer. De los 10 que había ganado, porque
4: y tuvo un flojo, papel lamentable. Estuvo flojo, pero peor estuvo el uruguayo. Peor estuvo Mulera, realmente.
2: El arquero de Estudiantes de La Plata, pobrecito, tuvo 2 errores graves.
5: ¿De dónde es el árbitro?
4: De Egipto,
2: ahí está.
4: Amin Mohamed es el árbitro. Muy riguroso, dicen, así que veremos cómo lo trata, sobre todo Lionel Messi, ¿no? Que es el jugador que habitualmente más castigan con las faltas. Se va a ir el sorteo de capitanes, ahí estamos también observando al VAR. El VAR catarí, exacto.
5: Ay, pero hay una guardia de seguridad también parada.
2: Forma parte del equipo arbitral, VAR support.
5: Pero con las manos atrás, así parece como media, ¿no? La manda más.
4: ¿Ha tenido algún inconveniente algún árbitro que hizo un gesto bastante raro? En realidad hace el gesto así y lo entendieron como un gesto de la Alemania nazi en su momento. No tuvo nada que ver.
5: ¿Cuál es el gesto?
4: Hizo así con los dedos. Pero nada, estaba posando,
2: ¿qué
4: básicamente?
2: Supuestamente
4: no
2: eso.
4: Sé qué significa.
5: Es como,
4: pero
5: un es como con el dedo gordo, así, como un ojo.
4: Sí, sí. Pero bueno, obviamente le habían iniciado un sumario y después dieron marcha atrás con respecto a eso.
2: Muy bien, el último rotativo del aire antes del inicio del partido.
5: Me va a dar algo. Me va a dar.

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1: Hora 14, cielo parcialmente nublado en la ciudad de Buenos Aires. La temperatura 11 grados 7 décimas, humedad de 58%.
2: Mundial 2026. Comenzó el partido entre Argentina versus Austria.
1: La escaloneta necesita una victoria para meterse en 16avos y esperar rival. El encuentro se juega en el Dallas Stadium.
2: Tanto miles de hinchas se concentran en el FanFest para alentar a la selección.
1: Amplía Amanda Pizarro.
3: Móvil. Con camisetas y banderas de Argentina, un gran conglomerado de personas siguen llegando a Plaza Sever para ver el partido ante Austria que comenzó hace instantes. El ingreso es por Avenida Libertador y Sarmiento y la fila para ingresar contornea toda la plaza. Hay mucho tránsito en las inmediaciones de toda la zona. Desde Palermo, Amanda Pizarro, Radio Rivadavia.
2: La desocupación en la ciudad de Buenos Aires alcanzó el 7,9% en el primer trimestre de 2026.
1: Según el Instituto de Estadística y Censos Porteño, la población desocupada ascendió a 136.500 personas. Crecieron las changas y el trabajo informal.
2: Repatriaron los restos del youtuber argentino Gaspi a una semana del accidente aéreo en Río de Janeiro.
1: Gaspar Prim Díaz, de 23 años, fue una de las víctimas del choque de helicópteros en Brasil. El cuerpo del cantante Oliver Tree regresó a Estados Unidos.
2: Caso Agostina Vega, el intendente de Córdoba, Daniel Pacerini, reveló amenazas a un funcionario. Tras cerrar un bar, le pusieron 2 balas.
1: Contó que al presidente del ente de fiscalización le dejaron 2 municiones arriba de su escritorio tras cerrar Punta Alvear.
4: Nosotros hemos recibido amenazas, hemos actuado rápidamente ante el Ministerio Público Fiscal y claramente queda claro que muchos de estos agentes que no quieren colaborar ingresaron en esa época que yo recibí recién al municipio. Todos los lunes a la mañana, de que asumí como intendente y cuando era viceintendente, escuchaba siempre un lugar que estaba muy cercano al nuevo Consejo Liberante, que es Punta Alvear. Nadie lo tocaba. Bueno, ese lugar se clausuró de manera definitiva. Su propietario amenazó a nuestro funcionario y está denunciado penalmente. Al presidente del ente de fiscalización le pusieron 2 balas arriba del escritorio.
2: Cielo parcialmente nublado, temperatura en Buenos Aires 11 grados 7 décimas, humedad 58%.
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0: arrancó el partido. Hasta ahora, Tucci, un partido previsible con posesión de la Argentina,
1: sí,
0: mayoritaria.
1: Sí. Como se esperaba, tuvo recién una chance Thiago Almada, la pelota pegó en la parte externa de la red y ahora ataca nuevamente Argentina. A ver, pelota para Lautaro. Lautaro que cae entre los centrales, terminan salvando, reclaman penal los jugadores argentinos.
0: Ahí recupera la pelota. Sí. Messi, no, bueno.
1: Pero no, me parece que no había infracción, aunque Lautaro está en el piso todavía. 3 minutos del primer tiempo, está caído el jugador argentino, pero ya el dominio se empieza a ver. Me parece que ya se empieza a demostrar que Argentina es superior.
0: Por supuesto.
1: Obviamente.
0: Ahí piden que tiren la pelota afuera, pero no hacen caso.
1: Levanta los brazos ahí de Paul. Me parece que lo va a detener ahora el juego.
0: Ahí detuvieron el partido.
1: Ahí lo detiene.
0: Y hay que ver si el VAR nos da una sorpresa, no creo.
1: No creo, pero hay que ver la repe. Hay que verla. Ahí van a mostrar la repe.
0: Quedó tirado Lautaro. A ver qué pasó.
1: Te digo que puede cobrar penal tranquilamente.
0: Es un penalazo de acá a la China.
1: Porque lo agarran entre los dos.
2: Penal, sí.
1: Sí, para mí es penal. Para mí es penal.
0: A Lautaro.
3: Juanma, pantalones azules. Se gusta más que los blancos del otro día.
0: No se puede levantar Lautaro Martínez del piso. Hace 2 minutos que está en el suelo. Dolor en su tobillo derecho. Entran los médicos. Atención, esto puede terminar.
1: No veo que estén revisando la acción porque cuando la revisan en la pantalla debajo dice que el VAR está revisando. Pero te digo que es una jugada en donde tranquilamente el VAR podría llamar.
0: Sí.
1: Me animaría a decir que en Qatar era penal.
0: Sí,
1: ¿no?
0: Tienes razón. Ahí lo repiten de vuelta, de un lado, del otro. Llega, la pelota la toca el que lo viene por la izquierda,
3: el
0: ¿no?
3: Número 5.
1: Acá se va a ver mejor. A ver.
3: Van a la pelota.
1: No, para mí.
0: No sé.
1: Viéndola ahí bien, es una acción de juego. No es penal. Pero quedó dolorido Lautaro, Quedó dolorido el jugador argentino que va saliendo.
2: Lucas tiene razón.
0: Ahí el médico. Dígale
2: a Lucas
0: banco,
2: que tiene razón.
0: El médico argentino le pide al banco argentino que espere, que no decida un cambio todavía, lo cual sería muy triste, pobre, para Lautaro, que quiere tener este mundial. Ahora sí están chequeando posible penal, Ahora sí están chequeando posible penal.
1: Atención, entonces.
0: Sorpresa,
1: si está chequeando, es porque puede llegar a cobrarlo.
0: Esta acción no ocurrió a los 3 minutos, ya estamos en el minuto 5,
1: Ya se demoró 2 minutos.
0: Así que estamos todos viendo qué decide el árbitro, porque puede derivar en un tempranero penal para la Argentina. Lo está definiendo el VAR, que todavía no. Mirá, Lautaro sigue rengueando, está caminando por fuera.
1: Obviamente,
0: de la
1: también
0: cancha.
1: Lautaro tiene que mostrar que está dolorido.
3: Se acercan los jugadores de ambos equipos y el árbitro, el referee, dice: aléjense.
0: Fíjate que Messi ni se acercó al árbitro.
3: Eso es para meter presión.
0: Están
3: un poquito.
0: Están McAllister y Enzo Fernández esperando ahí, haciéndole guardia al referee a ver qué mensaje le llega desde el VAR. Expectativa, recién arranca el partido.
1: Lo cobran o si directamente lo tiene que ir a revisar.
0: A ver, ahí va.
1: A ver, VAR, ¿lo va a ir a ver? Me parece que lo va a ver,
0: No, sí, va, está yendo.
1: Sí, lo va a ir a ver.
3: Derecha al morocho.
0: Bueno. ¿Es una situación de tarjeta, Tucci? ¿Vos qué decís?
1: Creo que es penal, pero no sé si es de tarjeta. A ver. Porque no lo alcanza a pisar, ¿no?
0: Entre los dos lo pisan, ¿cómo que no?
1: Sí. Lo traba, pero no lo pisan, digamos. Como que no va deliberadamente a cometerle la falta. Es una jugada de interpretación del árbitro.
2: Primero toca pierna y después pelota.
1: Claro, el tema es que después como que se lo llevan puesto Lautaro, ¿no? Y entre dos, obviamente la caída la hace más espectacular el jugador argentino.
3: Penal, chico.
1: Para mí es penal.
0: Sí. ¿Quién le da el pase a Lautaro ahí? No lo vimos.
1: Viene la decisión.
0: Ahí vuelve el referee.
1: A ver.
0: Yo creo que cobra,
1: Sí. Todavía no hizo el gesto.
0: A ver qué dice.
1: Y ya mirá, ya Enzo ya tiene la pelota. Penal.
0: Penal
1: para Argentina.
0: Histórico, señores. En Radio Rivadavia, en directo.
1: Hay penal para Argentina.
0: Penal para Argentina. El penal...
2: Y ahora
0: se marca a los 7 minutos, pero fue a los 3 minutos.
1: Sí, señor.
0: A ver, ¿quién le da el pase? No alcanzo a ver. Allá está Enzo Fernández.
1: Me
0: le mete el pase en profundidad a Lautaro. Y 2 metros adentro del área lo traban en simultáneo entre 2 jugadores austríacos. Que van los 2 al tobillo prácticamente. Y ahí va.
1: Bueno.
0: Leo Messi
1: que puede quedar...
0: ¿Se dio la pelota?
1: ¿Cómo?
0: ¿Se dio la pelota a alguien?
3: No, la tiró.
1: La acomodó Enzo, que estaba cuidando el punto penal también. Había un jugador argentino. Si convierte Messi, pasará a ser el máximo goleador de la historia de los mundiales. Tiene 16 y está igualado con Miroslav Klose. Pero pasaría a estar único, en solitario, en lo más alto de esa tabla. Así que vamos a ver qué pasa. Va la leyenda argentina. 8 minutos.
0: Tenés un recreo de 30 segundos. Sí.
1: Bueno, a ver, se prepara Lionel Messi para ejecutar. Hay penal para Argentina. 8 minutos de la primera etapa. Argentina quiere el primero. Concentrado Messi. Cara a cara con el arquero Schlager. Atención, va Leo Messi. Afuera. Lo tiró afuera, Leo. Bueno. La tiró afuera.
0: Bueno.
1: Directamente Leo. Desviado el remate de Messi.
0: Ya estamos, ya está.
1: Increíble, ¿eh?
0: Pegó el palo.
3: Muy cerca igual.
2: Vos habías hecho el paralelismo con Polonia, ¿te acordás que había arrancado así?
1: Sí.
0: Ah, tenés razón, cierto. Sí, sí. Sí.
4: Tranquilo.
1: Bueno, tranquilo. Falta un montón todavía.
3: A veces no se da.
1: Falta un montón todavía. 8 minutos del primer tiempo. Lo cierto es que igual Argentina salió a atacarlo de entrada y eso es una buena señal, pero bueno, el penal lamentablemente no lo pudo convertir Messi.
2: No creo que haya más inconvenientes para generar otra situación de gol, no va a pasar.
0: Bueno, muy bien, ahí está Leo, primer plano, cara de compungido por haber desaprovechado esa oportunidad. El arquero le adivinó el palo, pero no alcanza a ver si llega a tocarla. El arquero después pega en el palo y después se va, o se va directamente.
1: La repe de se va directo, se va directo, si no era córner directamente. Entonces yo saqué arco.
0: Vamos.
1: Dale. En fin.
0: Vamos, chicos.
3: Un estadio colmado, ¿no?
1: Lleno. Pocos partidos he visto de este Mundial con algún claro en las tribunas. La mayoría se ha jugado a estadio lleno,
3: Canadá.
1: Colmado.
0: Volvemos en un ratito, chicos. Dale. Vamos.
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0: 10, casi 11 minutos del primer tiempo. Hay una falta de
1: Licha.
0: De Licha Martínez contra un austríaco, un jugador que debe medir 1,90 m. Se le salió el botín, está pidiendo el cambio de botín el jugador. Bueno, la verdad es que sorprendido, ¿no? Todavía.
2: Sí, con el shock lógico, ¿no?
0: De ya tiene penales cerrados en mundiales.
2: Sí, Islandia,
0: el partido que recién me decías.
2: Y Polonia el mundial pasado.
0: Antes no, ¿no? 2006 no, 2010 no, 2014 contra.
3: No, después no. Copa América.
0: Brasil no.
2: Copa América,
0: Copa
2: sí.
0: América. Copa América contra
2: todos
0: Chile.
2: Todos recordamos. No, y el de Uruguay, sobre todo. El de Uruguay en cancha de Colón fue tremendo en 2011.
0: Cierto, cierto.
2: Que Argentina después queda eliminado. Bueno, hay un revolcón tremendo ahí en la puerta del área.
0: Ahora lo bajaron. Suelo.
2: Sí, creo que a De Paul. Bueno. Sí, De Paul por las mangas largas. Es el único que juega con manga larga de polo.
0: Está marcando a alguien que le saca una cabeza.
2: Sí. Sí, son grandotes ellos, ¿eh?
0: Sí, sí.
2: Son muy grandotes ellos. Así que ojo con esta pelota parada.
0: 12
2: minutos del primer tiempo.
0: Seguimos viendo, señoras, señores. Pero mientras tanto, lo escuchamos al doctor Claudio Sin.
4: Muy corto el tema. Tiene que ver con. Hay mucho control en Estados Unidos, por el Mundial de Fútbol, por supuesto, por el tema de la presunta posibilidad que aparezcan brotes de enfermedades infectocontagiosas. Entonces hay cuatro grupos en los lugares donde se juegan los partidos de fútbol que controlan, escuchen bien, controlan permanentemente las aguas servidas.
2: Ajá.
4: Toman muestras de las aguas servidas y ahí detectan sarampión, más allá de marihuana, cocaína, etcétera, detectan sarampión, virus de la hepatitis A, virus de la hepatitis B, eventualmente algún tipo de virus gripal que pueda estar dando vueltas. Detectan la concentración habitual y la inhabitual, si la hubiere, que pone de manifiesto, pone un punto de alarma acerca de la posibilidad de que crezcan los casos. ¿Por qué? Porque en Estados Unidos hay muchos casos de sarampión. Este año tuvieron 4.000 casos. Es una barbaridad para un país que supuestamente tiene vacunada a la gente.
0: Pero eso es porque la gente está dejando de vacunarse.
4: Claro.
0: Ah, okay.
4: Porque mucha gente no se vacuna, motivo por el cual brotes de sarampión tienen. ¿Pueden tener otras patologías? Sí, claro, pueden tenerlas. Incluso con este calor, cualquier enfermedad transmitida por mosquitos
2: puede
4: estar presente allí, porque hay mucha gente moviéndose del mundo hacia Estados Unidos. Por ende, cualquier viajero puede llevar enfermedades y convertirse eso en un brote epidémico.
0: Gracias, Doc.
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0: oportunidad casi de gol, pero en el último momento, en el último segundo le sacaron la pelota. Leti, perdón, discúlpame.
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0: 14 y 21, van 20 minutos de partido.
3: Ojo con De Paul, ¿eh?
0: Le dieron un viandazo a un austríaco, ¿fue De Paul, decís?
3: Sí, sí, quedó dolorido De Paul, más allá de que está en el piso el jugador austríaco.
0: Ajá.
3: Por una falta de Lautaro Martínez, pero De Paul había quedado sentido. Pulgar arriba de Scaloni, 21 del primer tiempo. Y la presencia de Manu Ginóbili en el estadio.
0: Lo vimos recién.
3: Está Manu Ginóbili en el estadio. Sí.
4: Primerísimo plano, le hicieron.
3: Primerísimo plano, sí. Suele hacerlo mucho la televisación con distintas figuras de distintos ámbitos.
4: Y en este caso, Manu es casi de ellos también.
3: Claro.
4: Es un personaje
0: del estado de Texas.
3: Bueno, sale De Paul de la cancha, así que vamos a ver si es grave o no tanto. Se comió un pisotón terrible.
5: Planchazo.
3: Tremendo planchazo le cometieron a Rodrigo De Paul, que sale de la cancha. 21, reanuda Austria, Argentina por ahora con 10.
0: Pero el partido,
3: Sí, está.
0: Gonzalo Del Monte, vamos.
5: Gustavo, mañana a 14 horas está convocada la sesión especial para tratar los pedidos de interpelación de Manuel Adorni. En realidad, los emplazamientos para la comisión para la interpelación de Manuel Adorni, convocada obviamente por la izquierda, Unión por la Patria, el peronismo y también otros bloques ligados al socialismo y algunos provinciales que andan sueltos y no responden a gobernadores. ¿Cómo quiere desactivarla el oficialismo o la Libertad Avanza esto? Bueno, hace un ratito nomás, hace unos minutos, convocaron a la Comisión de Asuntos Constitucionales de la Cámara de Diputados para el 30 de junio con el objetivo de tratar en comisión estos proyectos puntualmente. ¿Cuál es la maniobra detrás de esto? Bueno, darle una excusa a los dialoguistas, a los socios del gobierno legislativo, para que mañana no den quórum y no se presenten a esta sesión que está convocada para las 14 horas. Al mismo tiempo, el oficialismo, con la firma del presidente del bloque de la Libertad Avanza, el cordobés Bornoroni, convocó a una sesión para este miércoles para tratar, por ejemplo, entre otros proyectos, el Super Rigi, clave para el gobierno, para ampliar las inversiones puntualmente en inteligencia artificial y otro tipo de negocios que van por afuera de la minería y esos grandes proyectos e inversiones que el gobierno espera y que ya son concretos en muchos lugares.
0: Sí,
5: así que
0: la clave es si el Congreso se puede mover por afuera o de lo que,
5: de lo que
0: marca la cuestión Adorni, ¿no?
5: Sí, se puede mover, claramente sí, porque las comisiones siguieron activas y demás. De hecho, también se va a aprobar el miércoles en la media sanción y ya la aprobación del proyecto de fondos buitre que habilita el pago a esos fondos que quedaron pendientes del acuerdo de Mauricio Macri cuando asumió. Así que se puede avanzar. El tema son los grandes proyectos que le interesan al gobierno.
0: Seguro.
5: Veremos.
0: Gracias, Gonzalo. ¿Tu opinión sobre lo que hemos visto hasta ahora, hasta la pausa de hidratación?
4: ¿Lugas? Bueno, le cuento a la gente que en este momento está comenzando la pausa de hidratación en estos 3 minutos, que muchos, debo decir, se enojan con estos 3 minutos. Dicen que es mucho.
0: Sí.
4: Mucha gente, más los minutos de publicidad después, ¿no, Tucci?
0: Pero del juego, ¿qué viste del juego?
4: Yo lo que veo del juego es que es un partido muy trabado en el centro de la cancha, mucho pase corto. Ellos hacen bien el pase corto, ¿eh? O sea, son precisos.
0: Sí.
4: Y siempre hay una pierna con el escudo argentino que la saca, la destraba. Pero lo veo muy trabado ahí. Creo que ellos tienen actitud, cuidado. Ellos tienen actitud, pero no más que nosotros.
0: Ahí está.
4: Adelante.
3: Me encanta.
4: Adelante, Juan Manuel Tucci.
3: Gran comentario de Lucas Bertero. En este momento el partido está detenido. Obviamente vamos a tener 2 minutos de pausa de hidratación, más allá de que no hace calor. Esto está regido de manera obligatoria. Argentina se reparte, me parece, la pelota con Austria. Sí. Yo creo que Argentina juega mejor que Austria, pero...
0: hay mucha intensidad de los austríacos.
3: Exacto.
0: Vamos a ver cuánto les dura.
3: Vamos a ver cuánto les dura. Eso es una realidad. Recién sacó una pelota a Cuti Romero al córner que pudo haber sido peligrosa, pero bueno, el partido está parejo. Está bien que esté 0-0, más allá del penal errado por Lionel Messi.
0: Y el comentario del doctor Claudio Sin.
6: Era ahora. A ver, en principio, me parece, yo no lo hubiera puesto Messi a partir de ese penal. Porque si lo pierde, va a estar deprimido todo el partido. Va a estar reprochándose, recriminándose haber pateado fuera un penal. Porque hay 14 jugadores estupendamente preparados para patear un penal. Dejalo a Messi para el final. Si lo pones al principio y no mete el gol, como ocurrió, va a estar rumiando, porque son así los jugadores, por
4: claro
6: supuesto,
4: que sí.
6: ¿No? Así que primer comentario acertadísimo.
0: Bueno,
6: es este. El segundo comentario acertado que voy a hacer es, están jugando contra un equipo europeo.
0: Sí.
6: Déjense de africanos, porque este es un equipo de Europa. Tiene muchos jugadores jugando en Europa, por supuesto, y tienen un estilo distinto al estilo de cualquier fútbol de otros lugares del mundo, ¿no? Así que esa situación de fuerza, de patear, etcétera, también forma parte del estilo de fútbol que se juega en Europa.
0: ¿Cómo estarán nuestros amigos ahí en Viena, ¿no? Que se estaban juntando para,
4: para
0: ver el partido. ¿Cómo habrán reaccionado los austríacos, sobre todo frente al malogrado tiro penal que ejecutó?
3: Para ellos es un volver a vivir, porque vos pensás que a los 5 minutos ya le dan un penal a Argentina.
0: Sí.
3: Ejecuta Messi con la posibilidad histórica, además, de convertirse en el máximo goleador, en el único máximo goleador histórico de los mundiales. Y el disparo de Messi ni siquiera tuvo que sacarlo al arquero, directamente se fue afuera.
0: Sí.
3: Imagino que es un volver a vivir para Austria, que, sumo lo que decía el doctor, tiene muchos jugadores jugando en el fútbol alemán.
4: Claro.
3: Con lo cual hay una disciplina puesta en este equipo. Y además, Austria ganó el primer partido con autoridad, 3-1 a Jordania.
0: Tal cual.
3: Que a priori es la cenicienta del grupo, pero no es que llega golpeado ni mucho menos, llega motivado, ganó el partido que tenía que ganar. Este, por lógica, es el partido que podría perder. Y se va a jugar todo la última fecha contra Argelia. Pero bueno, habrá que ver qué sucede. Por ahora es prolijo el partido de Austria, allá de la jugada del penal.
0: Muy disciplinados, ya se reanudó después de la pausa de hidratación. Y bueno, nos quedan 20, 23 minutos, suponemos, 24 de esta segunda mitad del primer tiempo. Vamos a ver cómo se desenvuelve la Argentina. Por ahora, como decía Lucas acertadamente, un partido muy táctico, muy disciplinado los austríacos.
6: ¿Eso dijo?
0: Y creo que sí, que dijo eso.
4: Sí.
0: Y,
4: firmo al pie.
0: Y ahí
4: juegan
0: está.
4: Mucho para atrás, mucha pelota al arquero, mucha vuelta para atrás al arquero.
0: Exactamente.
4: Para estar seguro, ¿no?
0: Sí. Por ahora, a ver, ¿qué vimos de Argentina? Más allá del penal errado por Messi.
3: Yo creo que ha perdido la pelota con respecto a no solamente al partido con Argelia, sino los primeros 5 o 10 minutos. Argentina perdió la pelota.
0: Sí.
3: Uno ve a los mediocampistas argentinos que habitualmente manejan el balón, son prolijos a la hora de jugar, corriendo para todos lados. De Paul es el mejor ejemplo. Creo que Argentina tiene que serenarse. Es cierto que generalmente cuando vuelven de las pausas de hidratación, los partidos cambian. Son muy raros los partidos que mantienen la misma tónica cuando se detiene 3 o 4 minutos, pero ha perdido la pelota Argentina. Y esto es un dato a tener en cuenta. Ahora Austria va a tener un tiro de esquina desde el sector izquierdo.
0: Son muy seguros también para pasar la pelota a los austríacos.
3: Sí.
0: Estoy viendo eso. Como dijo Lucas también,
4: claro.
0: y ahora tienen un tiro de esquina, producto justamente de ese juego asociado que pueden desplegar los austríacos. Vos decías que tienen muchos jugadores en la Liga Alemana.
3: Tienen muchos jugadores militando en la Liga Alemana. David Alaba es el quizás el más conocido, pero sí, son jugadores de un buen porte físico, así que atento con esta pelota parada. Gana de arriba Cuti Romero y termina rechazando, pero son jugadores que evidentemente están en las mejores ligas del mundo, no en vano. Ya para jugar un mundial tenés que estar capacitado, pero además es un equipo que clasificó sin problemas en la eliminatoria europea y que viene en crecimiento más allá de que no juega un mundial desde Francia 98.
0: Muy bien, 12:30, rotativo del aire con las noticias en Radio Rivadavia.
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8: Le 14:30 minutos, la temperatura en Buenos Aires 12 grados, humedad 60%.
9: Mundial 2026, la selección argentina va por la victoria ante Austria y busca la clasificación a la siguiente ronda. Por ahora 0-0 en el primer tiempo.
8: En tanto, con una mezcla de emociones, los hinchas alientan a la selección en el FanFest.
9: Informa Amanda Pizarro.
10: Móvil. Con muchos nervios durante los primeros minutos del partido, Plaza Sever está colmada de personas que se acercaron para disfrutar el enfrentamiento ante Austria. Con una bandera de Argentina en la espalda, así se expresaba Alex mientras no sacaba los ojos de la pantalla gigante.
11: Muy hermoso, muy lindo, muy bien organizado, mucha seguridad y nada, está muy lindo para pasarlo en familia. Están jugando bastante bien y nada, los rivales que tenemos son muy chicos.
12: ¿Qué te genera que sea el último Mundial de Messi?
11: Tristeza, porque yo desde que nací lo vi jugar y nada, me parece hermoso y tristeza, es una mezcla de sentimientos agridulce. Espero que tenga su retiro como se merece y que podamos salir campeón de nuevo.
10: Desde Palermo, Amanda Pizarro, Radio Rivadavia.
8: La canasta de servicios públicos se disparó 10,1% en junio y desde 2023 aumentó el cuádruple que la inflación.
9: Se incrementó un 919% desde diciembre de 2023 hasta junio, superando al índice general de precios.
8: La canasta de servicios representa el 15% del salario promedio registrado y el transporte es el gasto de mayor peso sobre los ingresos del hogar.
9: Tras la privatización de la hidrovía, el gobierno avanza con el proceso de licitación para dragar el Río de la Plata.
8: La Comisión Administradora del Río de la Plata cerró la etapa técnica de la licitación con dos oferentes en carrera. La apertura de sobres será el 25 de junio.
9: Después de la ajustada victoria de Abelardo de la Espriella, Colombia inicia su tensa transición.
8: El libertario, que ganó por menos de un punto porcentual sobre el oficialista Iván Cepeda, busca mostrarse conciliador luego de una campaña agresiva.
9: El presidente Gustavo Petro no reconoció todavía el resultado preliminar y denuncia irregularidades.
8: El tiempo en Buenos Aires, cielo algo nublado, temperatura 12 grados, humedad 60%.
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0: Muy bien, 14-33, se está inclinando un poquito la balanza, me parece. Argentina el partido para su lado y recién hubo una ocasión clara de gol, rebotó en un jugador austríaco cuando la pelota tenía destino de red. No sé, ¿qué opinás, Juan Manuel, vos?
1: Sí, fue una chance clara, la más clara quizás, más allá del penal que tuvo la selección argentina. En 33 ha recuperado la pelota, sí, esto es una buena noticia. Está juntando un poco más de pases, está asociando un poco más de juego. Y bueno, me parece que es saludable lo que hace Argentina. Si no puede entrar, seguir tocando.
0: Tal cual, tal cual. ¿Leti?
2: Tenemos algunas fotos que nos mandan oyentes. Agua bendita y velita, aguante Argentina, vamos, dice todavía. Noemí.
0: Bien.
2: Clementina de Moreno dice, estoy trabajando, así que lo escucho junto a ustedes. Me enteraré de los goles, por supuesto, con Rivadavia.
0: Ahí está, muy bien. Y ahora nos vamos a Plaza Ciber, allá en Avenida del Libertador, frente a la Embajada de Estados Unidos, a la residencia del embajador de Estados Unidos, me parece.
1: Exacto.
0: Amanda Pizarro, ¿cómo andás?
3: Buenas tardes, para vos, para todo el equipo. Acá no se sienten los 12 grados, te digo, en Plaza Ciber, bueno, porque está la tensión más alta que nunca. Mirá la cantidad de gente que está llegando.
0: Impresionante.
3: Es impresionante, si no sabes la cantidad de gente que sigue llegando, contorneando toda la plaza, porque llegaron de repente también, ¿no? Todos en un mismo horario, probablemente después de almorzar. Aquí nos están transmitiendo el partido de Argentina y Austria. Están todos con los ojos puestos en la pantalla grande, no se mueven, nadie está hablando. De hecho, me quise acercar a preguntarle a las personas acá presentes cómo lo están viviendo. Me dice, no, ahora no puedo.
0: Mira, es así, cuando hay un partido no hay tutía, hay que mirar el partido y no hacer otra cosa. Me estaba acordando de un video que circuló ayer de una pareja uruguaya que uno le propone matrimonio
1: y viene gol de Cabo Verde, increíble.
0: Y yo le digo, papá, tenés que ir a ver el fútbol a la cancha, no podés ir a hacer estas tonterías. Así que, Amanda, ¿cómo se vivió el penal desviado por Messi?
3: Fue un coro unísono, así te lo puedo resumir.
0: Sí, me imagino. Una picardía, pero bueno, estamos viendo que Argentina está presionando bastante más que hace unos minutos. Y bueno, veremos si esto se puede traducir en goles. Amanda, ¿cuántas personas hay ahí más o menos? Está lleno, aparte el sol está divino.
3: Está lleno y tiene capacidad para 15.000 personas, más te podría dar una precisión de cuántos, pero mil.
0: Ahora, se corta, Amanda, volvemos más tarde en lo posible, ¿sí? Estaba viendo que hay como un corralito, como que hay una parte como reservada con sillas y después está toda la gente afuera. No sé si se cobrará entrada por eso.
4: No, se cobra entrada.
0: O sea,
4: no.
0: Llegás y te ubicas en las plateas. Claro,
4: por orden de prelación, sí.
0: Ah, bueno, buenísimo.
1: Vos sabés que el otro día, el primer partido de Argentina, más allá de que fue un día de semana a la noche, había un montón de gente.
0: Sí.
1: Yo justo volvía de transmitirlo y cerca de la 1 de la mañana veía por Avenida Santa Fe la cantidad de gente esperando los colectivos para volver a su casa. Así que imagino hoy, que más allá de que es un día laboral también, en horario laboral, es a la tarde, debe haber más gente todavía.
0: No está trabajando, decís, la gente, en horario laboral.
1: Nosotros estamos trabajando nomás.
0: Amanda, recuperamos el contacto cuando está atacando Argentina.
1: A ver, Lautaro. El toque ahí, Enzo.
0: No había nadie por el otro lado. Bueno. Amanda, te decía, hay un corralito donde hay reposeras amarillas, ¿puede ser?
3: Exactamente, podría ser de ahí el corralito de la bandera, porque alrededor está la bandera.
0: Claro.
3: Está
0: bien. Amanda, es malísima la transmisión, así que lo dejamos para más tarde. Dale, igual te agradecemos muchísimo porque está buenísimo ese lugar para contar qué es lo que está pasando. Dale, vamos, chau.
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2: 14:37 la hora en Argentina, en Buenos Aires la temperatura 12 grados, 60% la humedad, viento del sudoeste a 15 kilómetros con cielo algo nublado.
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0: Y ahí gol argentino, señores. Gol de Lionel Messi, una gran jugada, ¿eh?
1: Sí,
0: gran jugada de la selección argentina. Messi fue quien la pergeñó, jugó la bola sobre la izquierda. El centro que vino, la dejan pasar, creo que fue Enzo el que la dejó pasar. Y ahí entró Messi para redimirse después del penal errado. Y ahora sí, para convertirse en el máximo goleador histórico de los mundiales. 17 goles para Messi en 6 mundiales. Así que realmente es historia pura lo que estamos viviendo en este momento en Radio Rivadavia. El gol número 17 de Lionel Messi, que pudo haber convertido el penal, pero falló. Y ahora sí que no falló. 38 minutos del primer tiempo, Argentina gana 1-0. Lo festeja Messi después de una semana complicada. Todos sabemos lo que ocurrió en los últimos días en la República Argentina, así que me parece que también este gol tiene un significado doble. Es Thiago Almada el que abre la pelota sobre el sector izquierdo. El centro vino de Alexis Mac Allister y ahí está... No, el centro vino de Facundo Medina y ahí estaba Messi en las puertas del área para convertir el primero, para batir al arquero y para abrir el marcador. Así que merecido, porque estaba jugando mejor Argentina, porque había tenido más chances y me parece que nadie lo merecía más que el número 10.
1: Juanma, ¿cuántos goles hemos visto de Messi ahí tirando al palo derecho del arquero, tiro bajo, después de un centro,
2: muy bien,
1: un pase en profundidad? Impresionante, señoras y señores.
0: Gran jugada, aparte, gran triangulación.
1: Sí, como decía Juan Manuel Tucci, histórico. ¿Cuántos goles tiene Messi en los mundiales?
0: 17.
1: Entonces, supera a Miroslav Klose, el alemán. Y una cara, ¿viste? Vos te das cuenta cómo los grita Messi, los goles. Cuando viene brava a la mano, los goles de Messi tienen un festejo más de cara de aguerrido, ¿no es cierto? No tanto, bueno, sí, hice un lindo gol, pero bueno.
0: Sí, yo 1-0, creo que era,
1: 39 minutos.
0: La bronca contenida del penal, ¿no?
1: Yo
0: sobre
1: creo que
0: todo.
1: Sí, claro. Yo creo que sí. Histórico, señoras, señores, en Radio Rivadavia estamos viendo el golazo que hizo Messi para ponerse 1-0. Hay tarjetas amarillas, pero creo que es para un austríaco. No sé si Mac Allister también, ¿no? O Mac Allister pide la roja.
0: No, lo bajaron a Licha Martínez.
1: Lo bajaron a Licha Martínez. Bueno,
0: fue a protestar
1: partido
0: Mac Allister.
1: muy áspero. Un hombrazo
0: se
1: pone
0: a Almada,
1: ya con la pelota fuera de juego. El 5 de Austria, que tiene una máscara.
0: Sí.
1: ¿Esa máscara qué querrá decir, doctor? ¿Qué estaría protegiendo?
2: Esa máscara seguramente tuvo una fractura en algún lugar de la mandíbula, del lateral inferior.
1: Claro.
2: Y eso es para sujetar. Es una especie de férula para sujetar la recuperación de la fractura.
1: Claro. Bueno, muy bien, se festejó acá con, como se merecía, por supuesto, el gol, las chicas en la producción. Ahí lo veo a Jonathan Viale también esperando su ingreso al estudio. Estamos todos acá expectantes, nos quedan 5 minutos más el alargue para que termine este primer tiempo. Habrá que ver cómo le está yendo en el PRODE a cada uno de los que apostó.
0: ¿Qué pusiste vos,
1: Gus? Yo puse 2-0 para la albiceleste.
0: Yo también, falta
1: vamos
0: uno.
1: Vamos a ver qué pasa, nos queda un tiempo y un poquito más. Es un partido, repito, durísimo, donde se pone la pierna fuerte, donde nadie regala nada. Pero bueno, uno supone que teniendo a Messi, en algún momento el talento se abre camino. Aparte, son todos jugadores que pasan muy bien la pelota, saben lo que tienen que hacer. Ese es el gran mérito de Scaloni, ¿no? Rodeó a Messi de jugadores que saben muy bien, no se ponen nerviosos con la pelota en los pies y saben lo que tienen que hacer en cada momento, ¿eh? Así que lo estamos viviendo acá en Radio Rivadavia, día histórico. Estamos en el programa Cristina Sin Vueltas, haciéndole el aguante a Cristina, y ahora viendo el partido en directo de la Selección Nacional, estadio de Dallas. 80.000 y un poco más también, parece, de gente.
0: Repleto,
1: mirá,
0: ¿eh?
1: Mirá el zurdazo milimétrico.
0: Sí, es perfecta la definición.
1: Que pone Messi, la verdad, con el gran jugada previa, colectiva.
0: Y goleador de este mundial, además.
1: Cuatro
0: goles en dos partidos.
1: Cuatro goles en dos partidos.

0: medianoche, en realidad, entre Jordania y Argelia. Pero seguramente pueda guardar muchos jugadores que llegaron tocados. A ver, quizás no juegue Messi.
1: Fuerte eso, ¿eh?
0: No, digo, con Jordania, no, sí, el último partido del grupo. Sobre todo si Argentina se asegura el primer puesto hoy.
1: Tal cual, no,
0: que puede supuesto. Llegar a darse.
1: Por supuesto.
0: Así que me parece que es muy importante la victoria, porque en un Mundial en donde se te agrega un partido, ya estar en 16avos te da la posibilidad de descansar el sábado algunos hombres y guardarlos para lo que sería
1: a propósito de los 16avos, sí. Hay tantas chances de que Argentina juegue con Uruguay como con Cabo Verde o con Arabia Saudita.
0: Puede ser cualquiera de los rivales.
1: Puede ser cualquiera. Tal vez España ya no, pero está súper cerrado la definición de ese grupo. No sé si te alcanza la calculadora, porque ahora cambió también la forma de desempate.
0: El desempate olímpico
1: con lo cual
0: ahora.
1: Puede pasar cualquier cosa. Porque
0: sí,
1: ahí está Cabo Verde y Uruguay con 2, ¿no? España con 4.
0: Sí.
1: Cabo Verde y Uruguay con 2, pero Uruguay tiene que enfrentar a España.
0: España tiene 4 puntos.
1: Sí.
0: Uruguay tiene 2, al igual que Cabo Verde. La diferencia es que Uruguay tiene un gol más a favor y por eso está segundo hoy.
1: Sí.
0: Cabo Verde tiene 2 goles a favor.
1: Claro,
0: pero. Y Arabia Saudita tiene un solo punto. Pero el tema es que si Arabia Saudita gana ante Cabo Verde, tiene muchas chances de clasificar. Y no, tiene muchas chances de clasificar segundo.
1: Está bien, pero si uno supone que Cabo Verde, que le sacó un empate a España y un empate a Uruguay. No veo por qué sea.
0: A ver,
1: deje de ser favorito contra Arabia.
0: La lógica indica que Cabo Verde es la. Podría ser ese equipo que le gane a Arabia tranquilamente. Ahora, Arabia tiene más.
1: ¿Sí?
0: Empató con Uruguay, perdió con España.
1: Y bueno,
0: pero
1: Cabo Verde empató con Uruguay y empató con España.
0: Me da la sensación de que es una selección un poquito más armada.
1: ¿Vos decís que le queda poca nafta a Cabo Verde?
0: No, pero a ver, ayer la realidad es que jugó un gran partido Cabo Verde, está jugando por encima de sus posibilidades. Pero yo no la veo como una selección que seguro gane. 7 minutos más
1: pero
0: se van a jugar.
1: Escúchame, Juanma.
0: Sí.
1: España le gana a Uruguay.
0: Sí.
1: Cabo Verde empata.
0: No sé si le gana a España a Uruguay.
1: Digo.
0: Sí.
1: Hipotético. España le gana a Uruguay.
0: Y Cabo Verde empata, clasifica.
1: ¿Y si España y Uruguay empatan y Cabo Verde empata?
0: Y ahí tenemos que ver ya los goles. Porque, como te dije, Uruguay tiene un gol más que Cabo Verde.
1: Ah, tenés razón.
0: Entonces, por ahora estaría clasificando segundo
1: claro.
0: Uruguay. Pero puede pasar cualquier cosa. Incluso hasta España puede llegar a ser segundo.
1: Exacto.
0: No sería lo más razonable, pero España empató con Cabo Verde. La realidad es que ayer vimos al verdadero España.
1: Sí.
0: Goleando a Arabia Saudita 4-0.
1: Sí.
0: Pero bueno.
1: Estamos en el alargue. 7 minutos de alargue. Transcurrió
0: más.
1: Casi un minuto de los 7 de alargue.
0: Y atención, Gus, si Argentina clasifica primero,
1: sí.
0: Hasta ahora lo estaría logrando.
1: Miami.
0: Jugaría en Miami el viernes 3 de julio, 7 de la tarde. Así que no solamente para los que viven en Miami, sino para todos. Jugar un viernes 7 de la tarde, fantástico, fantástico. Hermoso.
1: El after ideal, ¿no?
0: Exacto. A nosotros nos agarra trabajando, pero bueno,
1: vamos,
0: cosa que pasa.
1: Vamos, vamos.
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0: vamos a tomarnos un recreito para escuchar a Gabriela Guerrero Martínez y con su especialísima columna El Lujo Silencioso.
1: Hola Gustavo y equipo, buenas tardes. Espero que se encuentren bien. Bueno, estamos en la segunda semana del Mundial. No solo los partidos de Argentina me tocan ver, también todo lo que orbita alrededor de este evento. Sí, hay detalles que no se pueden dejar pasar. ¿Vieron los luqueadas que llegan las elecciones? Hoy vamos a poner el ojo en los bolsos. Equipos que llevaron bolsos de diseño propio, como los de la Selección de la República Democrática del Congo, en forma de estrella, realizados en cuero simil animal print, ya que el leopardo es el símbolo nacional del país. Fueron tan admirados que ya están a la venta por unos $1,000. Francia no se quedó atrás y aterrizó con bolsos de Hermès, Louis Vuitton y Chanel. Modelos nuevos, algunos icónicos de las marcas anteriormente mencionadas. Pero un detalle. Si vos querés ir a la cancha y llevar un bolso de

0: Diseño, no podés. Sí, en este mundial las tendencias de moda las marca la FIFA con sus medidas de seguridad. Más transparencia, menos diseño. Porque FIFA adoptó una regulación nacida hace unos años en los estadios de la Liga Profesional de Fútbol Americano de los Estados Unidos. Después del endurecimiento de los protocolos de seguridad en eventos masivos, se debe llevar una clear bag o un bolso transparente. Si había algo que era parte fundamental de la intimidad de una mujer, era su bolso o cartera. Pero eso quedó descartado en este mundial. Parece que estar seguros implica perder intimidad y ser transparentes. Medicamentos, maquillajes, billeteras, llaveros, todo queda expuesto. El lujo trabaja con el misterio. Una cartera tiene detalles que no se muestran. El forro, con materiales exclusivos, compartimientos ocultos, la exclusividad. Hoy, ante esta medida, el lujo resigna el secreto para cumplir con el protocolo y la mujer deja expuesta su intimidad. Ya hay muchos medios recomendando el Stadium Approved Bags o bolsos aprobados para estadios como si fuera una tendencia. Incluso la revista Rolling Stone publicó una guía aprobada de bolsos para este mundial. Los modelos son variados, van entre mochilas, riñoneras, bandoleras y hasta algunos diseños de grandes marcas de lujo que se sumaron a esta movida, liderada por la FIFA y no por Dior, Chanel o Prada. La mamá de Rodrigo de Paul ya tiene el suyo y se la puede ver en la foto con una bandolera y varios paquetitos de pañuelos de papel en su interior. Pasamos del bolso de deseo al bolso autorizado. Cuando una cartera de PVC transparente puede valer cientos o miles de dólares, queda claro que el lujo no vende materiales, vende pertenencia. Porque la moda siempre fue una forma de mostrar quiénes somos, pero en este mundial nos piden mostrar qué llevamos dentro. Hasta la próxima. Chau.
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0: Nos queda un minuto del primer tiempo. Leti, ganadores.
1: Sí, la cena de Ana Mellino para 5 personas. La cena de Mares para Elida 022. Así termina su DNI.
0: Bueno, muy bien, se termina el programa. Gracias, chicos. Gracias, Juanma. Gracias, Leti. Gracias, doctor Sin. Gracias, Gonzalo. Julia Sánchez, que no erró ni una tecla durante todo el partido. Impresionante. Cami Macrino, impresionante también en la producción. Un día histórico, ¿eh? Esto fue un rato de Oral Deportiva por Radio Rivadavia. Gracias, ¿eh? Ya viene el pase con el señor Johnny Viale y Pan y Circo.
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0: Señoras, señores, estamos esperando el regreso de Argentina para el segundo tiempo. Están regando la cancha. 14:58 y ya está el señor Johnny Viale y la banda de Pan y Circo. ¿Cómo andan,
1: ¿cómo
0: chicos?
1: ¿Cómo le va, señor? ¿Qué dice? Muy buenos días, o buen mediodía.
0: Qué cara significativa la que puso Messi en este festejo, ¿eh? No sé si era por la bronca.
1: Y le dio bronca.
0: El penal errado por lo que había pasado durante la semana, porque estaba realmente complicado el partido, ¿no?
1: Debe ser una mezcla de sensaciones lo que pasó en la semana, ¿no? Con el padre.
0: Sí.
1: Pero bueno, lo erró y después se cayó anímicamente y después se levantó.
0: Y ya
1: Messi demuestra lo que es en esos 20 minutos,
0: y
1: ¿no?
0: Y ya es el máximo goleador en mundiales de la historia, superando a Miroslav Klose, el alemán. Sí, y bueno, vamos a ver qué pasa más tarde con Mbappé, que es el que lo viene persiguiendo y que, bueno, va a tener un par de mundiales por delante.
1: Nos vamos, ¿no?, a Dallas, ¿te parece?
0: Dale, sí,
1: señor,
0: vamos.
1: Daniel Avellaneda en vivo desde Dallas. ¿Cómo le va? ¿Cómo anda?
2: Hola, Johnny, ¿cómo estás? Muy aquí bien. En el AT&T Stadium de Dallas. Argentina está ganando 1-0 con un gol de Messi a los 38 minutos del primer tiempo. Un partido bravísimo para la selección argentina. Los austríacos le discutieron la pelota. Un penal que erró el propio Lionel a los 10 minutos de esta primera etapa. Lo pateó muy mal, cerca de la mano izquierda del arquero Schlager, pero le erró al arco justo cuando parecía que Argentina se ponía en ventaja y Messi se transformaba en el máximo goleador de la historia de los mundiales, algo que consiguió después. No fue un buen partido de Messi, de ninguna manera, más allá del gol. Una genialidad de Thiago Almada, que jugó una pared con Medina. Medina metió el centro atrás, amagó el crédito de Fuerte Apache y Messi, a contrapierna del arquero austríaco, la clavó contra el palo derecho. Gana Argentina, que se empezó a hacer firme en el mediocampo con De Paul, con McAllister y sobre todo con Enzo Fernández. Esto fue después del tan mentado cooling break. Hasta el cooling break, hasta la pausa de rehidratación, Argentina estaba sufriendo, no le iba bien con la pelota y los austríacos complicaban con la altura del número 11, Gregor Gysi, que mide casi 2 metros.
0: Tal cual.
2: Después, no patearon al arco de Dibu Martínez.
1: Dani, por ahora clasificado, no digamos nada, pero por ahora, con este resultado, Argentina se mete en 16avos de final.
2: Exacto, clasificados a los 16avos de final, esperando por el grupo de la muerte, en el que juegan España, Uruguay, Cabo Verde y Arabia Saudita, con un rival que todavía no sabemos cuál será, porque a los uruguayos le está yendo muy mal. No pudieron ganarle a Cabo Verde y tampoco a los árabes. Y España ayer mostró que está presente con el 4-0 ante Arabia Saudita.
1: La figura para mí, Enzo Fernández.
2: Sí,
1: para vos.
2: Enzo Fernández la está rompiendo. Hay un trabajo muy interesante de Lautaro Martínez, también de Thiago Almada, que participó en el gol. Pero yo creo que el mediocampo empezó a crecer a partir de Enzo Fernández con el juego. Y McAllister y De Paul ahí atrás manejando la pelota, ¿no?
3: Y una también ficha Medina, ¿no?, que hizo una gran
2: bien
3: jugada
2: Medina
3: en el gol.
2: Medina bien, es cierto, y no tuvo tantas dificultades como Molina por la derecha. A Molina le costó muchísimo por ese sector donde se mueve Marcel Sabitzer, jugador del Borussia Dortmund.
0: Partido áspero, Daniel, ¿eh?
2: Áspero. Sí, los austríacos, a ver, son físicos, son inteligentes, ordenados y complican con los centros cruzados. Después no le patearon el arco a Dibu Martínez, esto también hay que decirlo.
0: Tal
2: Argentina
0: cual.
2: Tuvo 3 o 4 chances. Hubo una de Messi que salva a Lava en la línea cuando el arquero estaba vencido. Generó más situaciones de gol a Argentina sin tener un gran partido, ¿no?
1: Te digo algo, son ásperos, como dice Gus, físicamente, ¿no?
0: Sí.
1: Porque técnicamente podía prever, pero
0: sí, hacen buenas asociaciones, y pases cortos bien dados.
1: Pero además meten, ¿no?
0: Sí,
1: mucho más que Argelia.
2: Sí, no, yo te dije que el partido más complicado, y así lo valora también el cuerpo técnico de la selección de Scaloni, era este con Austria, que si bien es una selección europea de segundo o tercer orden, es un equipo que podía complicar por el orden, por el físico y por el juego aéreo.
0: Impresionante,
1: bueno,
0: Dani.
1: Estoy viendo las posiciones del grupo. A ver, repasemos un poquito,
0: Argentina,
1: Dani.
0: Argentina 6, Austria 3.
1: Sí.
0: Jordania 0 y
3: Arabia Saudita 0.
0: Y Argelia 0, que juegan más tarde.
2: Sí, y ahora en este momento, si acá terminara la primera fase, estaría jugando con Uruguay.
3: El viernes 3 de julio.
1: Para igual, están empatados Uruguay y Cabo Verde. Creo que es por gol a favor que le saca un golcito solo Uruguay.
2: Sí,
1: ¿no?
2: Le saca un gol, pero Uruguay tiene que jugar con España.
1: Por eso.
2: Y Cabo Verde con Arabia Saudita. Son dos equipos, Arabia Saudita y Cabo Verde, parejo, ¿no?
1: Ojo, si Cabo Verde le gana a Arabia y Uruguay no le gana a España, el rival es Cabo Verde.
2: Sí, ojalá Dios quiera que sea Cabo Verde, porque si bien es un equipo...
1: ¿Estás
2: que,
1: seguro?
2: Sí, si bien es un equipo que complicó a España en el primer partido de España, que jugó distinto ayer, porque ayer puso a Yamal, lo puso a Olmo, fue más directo, fue más punzante y lo pasó por encima. Lo pasó por encima a los árabes.
1: También puede clasificar a Arabia Saudita, puede pasar cualquier cosa. No,
3: puede clasificar tercero a España todavía.
2: También, es cierto, si gana Uruguay.
4: Aparte, los desempates son distintos ahora. Son entre los dos que empataron según cómo les fue a ellos.
2: Exacto, desempate olímpico.
4: Bueno, muy bien, chicos. Bueno, salió un viaje.
1: Anda a ver el partido.
5: En este momento salió un viaje.
4: Hoy cotizan mucho más.
5: ¿En pleno partido?
4: Sí,
3: es un extranjero.
5: Pegó con las 50 lucas lo
4: de.
1: Te cuento lo que tenemos pensado nosotros hacer. Vamos a molestar gente.
4: Bien, perfecto.
1: Es una gran idea que tuvo la producción. No. Ah. Tenemos algunos problemas. Vamos a llamar gente que está viendo el... No sé, son sorpresas.
4: Manuel, decí lo que tengas que decir.
1: No es Adorno.
4: ¿No es así?
1: Bueno. Políticos, periodistas, famosos. Y le vamos a preguntar cómo están viendo el partido, dónde, cómo lo ven.
4: No tenés mi teléfono, así que me voy tranquilo.
1: Vamos a romperlo.
3: Gracias, chicos.
4: Hasta mañana. Chau.

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0: como 1000 personas. Yo de verdad pensé que no iba a haber nadie. Un beso a toda la gente que está prendida en el YouTube. Vamos. De Radio Rivadavia.
1: La oyentada.
0: La verdad, los que están hoy merecen un premio uno por uno.
1: O sea, leales.
0: Gracias, la verdad, se valora muchísimo que estén hoy en el medio del partido de la selección argentina.
2: Sin duda.
0: Escuchando Pan y Circo con Radio Rivadavia. Gracias, de verdad, me emociona que haya tanta gente, más casi 1000 personas escuchando.
3: Más los que están escuchando por la radio,
0: eso ni hablar,
3: por la aplicación.
2: Cientos de miles.
0: Eso ni hablar, siempre está toda la gente prendida con las picas, todo. Sí, sí. Pero ahora lo que podemos palpar ahí en el YouTube de Radio Rivadavia es que 800, 900 personas.
3: Sí, lo que se estila mucho es poner la tele sin volumen y escucharnos a nosotros comentándolo.
0: Claro. Pero vamos a ir relatando. ¿O no, Dani? ¿Cómo te va? Muy buenas tardes oficialmente desde Dallas.
4: Hola, Johnny, aquí en el AT Stadium. AT&T Stadium es espectacular esta cancha donde está la selección argentina ganando 1-0 con el gol de Messi a los 38 minutos de este primer tiempo, al que le costó bastante a Argentina hasta que llegó el cooling break. Ahí mismo, una vez que...
0: Un segundo. Hola, Caruso.
4: Vamos, Caru.
5: ¿Qué quiere a esta hora? ¿Por qué se pensaba en el partido?
0: Caruso, estamos...
5: Las pelotas hoy.
0: Estamos en vivo, Caruso, Radio Rivadavia.
2: ¿Qué estás haciendo, Caruso?
5: Fíjate, joder, mira el partido, cerrá la radio. Cerrá el partido. A esta hora no se labura. A esta hora hay que boludear con el partido.
0: Estamos boludeando con el partido, Caruso. No te voy a pedir opinión sobre la coparticipación de San Luis. Caruso, por favor, ¿cómo estás viendo el partido?
5: No. Mira, se complicó un poquito en la tenencia de pelota, hubo 15 minutos, 20, pero pues ya fue un monólogo argentino. Cuando Argentina te empieza a ganar, empieza a tener la tenencia de pelota que aburre a todos, pero a los rivales los mata. Los mata, porque la tienen. Eso es lo que tenía que haber hecho Uruguay ayer contra Cabo Verde. Claro. Tener la pelota cuando va 2-1. Y no le hubieran empatado.
0: Escúchame.
5: ¿Qué está haciendo Argentina?
0: ¿Conoces a alguien que rompa los huevos de verdad un día del partido y ya me ha entrevistado?
5: ¿Vos? ¿Qué bar?
0: ¿Qué molesto?
5: Insoportable. Mirá que tenés cosas para hablar, ¿eh? Ayer estaba todo calentito, estaba lindo para hablar ayer.
0: Y bueno, pero nos tocó. Escúchame, se cayó Argentina después del penal, ¿no? Un poquito.
5: Un poco sí, no se cayó Argentina, se cayó Messi y se dan cuenta los compañeros. Fíjate cuando levantó Messi, ya está, se terminó el partido. Claro. ¿Viste? Cuando levanta él, es una cosa increíble.
3: Hoy nos ayudó el cooling break,
5: Sí, pero con dos o tres toques ya te cambió el partido, metió dos o tres toques. Y el gol, bueno, cuando define, cuando él viene corriendo, tiene un imán en la cabeza, ya tiene el imán donde va a ir la pelota. Un hijo de puta, la verdad que es extraordinario las cosas que hace.
0: Está el teléfono, bueno, ahora estamos llamando gente.
3: Molestando gente.
0: Te tengo que cortar porque había dicho 2 minutos. Vos poneme
5: mejor,
0: máximo.
5: Mejor.
0: Máximo 2 minutos, no tiene que durar más de 2 minutos la nota. Anda a ver el segundo tiempo, bueno, que arranca.
5: Dale.
0: Chau.
5: Dale.
3: Gracias. Abrazo.
0: Te quiero. Chau. Máximo 2 minutos por nota. Si molestamos más de 2 minutos,
1: corten.
0: Tienen que cortar.
2: Claro.
0: Poneme un cronómetro y que indique 2 minutos máximo.
2: Bien, Gaby.
0: Avísame cuando tengamos más nota. Vamos a molestar gente. Nos vamos a dedicar durante estas 2 horas a hincharle las pelotas a los que quieren ver el partido.
2: Pero... Está Sirio en línea, quiere. Sí.
0: ¿Jessica Sirio?
2: Sí, está llamando.
3: Desde el vestidor.
0: Estamos llamando a alguien. Arranca el segundo tiempo, vamos, dale.
4: Sí, arranca el segundo tiempo aquí en Arlington, en Dallas, en el estadio AT&T. Argentina le está ganando 1-0 a Austria. Acordate que tengo delay acá, que estamos lejos.
3: Sí, en la cancha tienen delay.
0: Entiendo. Pero arrancó el segundo tiempo.
4: Sí, ahora sí, arrancó el segundo tiempo. Vamos, la pelota la tiene Austria.
3: Acá faltan 5 para que termine.
0: Ahí está, perfecto.
4: Claro. Ahora sí, la tiene Alaba. Alaba que mete un pelotazo frontal.
2: Alaba.
4: Gana el grandote Guerrichir, pero la pelota es de Argentina, que recupera rápido.
0: Teléfono, un segundo. ¿Quién está en línea? Hola, buenas tardes.
6: Buenas tardes.
0: Manu Joven.
2: Me vuelvo loco.
0: Manu, te estamos hinchando la pelota en el
2: chorro.
6: ¿Cómo están, amigos? ¿Todo bien?
0: Estamos en vivo por Radio Rivadavia, Manu. Mil disculpas.
6: Sí, por supuesto, estaba escuchando.
2: ¿Sabés fútbol también, Manu?
6: Avísenme un poco. Avísenme cualquier cosa, porque yo creo que con el delay que tengo estoy viendo el partido de Argelia todavía. Me gritaron todos los goles antes.
0: A nosotros nos pasa eso. Es el gran tema del Mundial, Manu, el delay.
6: Es tremendo.
2: 15 minutos.
6: Es tremendo.
0: Qué bárbaro.
6: Tenemos... Tenemos una vecina, acá estoy viendo Infoba, viéndolo con los colegas, vamos al aire. Tenemos una vecina acá de una de las oficinas que grita, pero no grita ni gol ni un, grita A. Entonces no sabemos si es gol, si lo erra. En el penal gritó A y en el gol gritó A.
0: ¿Cómo lo estás viendo, Manu, a la selección?
6: Mejor en el tramo final, después del cooling break, del hydration break, mejor.
3: Sí, nos salvó el cooling break.
6: Me parece que antes de esa pausa, sí. Antes de esa pausa sufrimos, como que hubo un golpe anímico por el penal de Leo que erró, pareciera. Sí. Y después un poquito mejoró y volvió a ser, me parece, el equipo que conocemos.
0: Bien. Sí.
6: Pero en general, bien. Sabíamos que entre Austria podía ser el rival más duro del grupo, claramente, y está, me parece, cumpliendo esa expectativa, ¿no?
0: Bueno, ya está, eran 2 minutos por persona.
2: Qué
0: bien. Los vi muy hidratados el otro día haciéndole la nota a Alberto Fernández. Me gustó mucho eso, ese cooling break que hicieron.
6: Sí, nos tomamos en serio la pausa de hidratación el otro día.
0: Se notaba.
6: Espléndido.
0: Sí.
6: Y pasa que el partido del sábado también va a ser complicado, porque son lindos horarios para ver los partidos.
2: Claro. Escuchame, Manu, ¿tenés el nombre del nuevo secretario o todavía no?
0: Basta, estamos hablando de fútbol.
2: Yo no lo puedo creer.
6: Después del partido.
2: Después del partido.
0: Ahora,
6: no,
0: secretario de prensa.
6: Que lo tenés, pero después del partido.
0: A nadie le importa.
2: A nadie le importa.
0: Un beso, Manu, te queremos.
6: Bueno. Abrazo grande, amigos. Chau, chau.
0: Chau, querido. Teléfono. Mauro Zeta, hola, Mauro. Bueno.
7: ¿Qué haces? ¿Cómo andás?
0: ¡Qué locura!
1: Hola, ¿qué tal?
0: En el medio del partido. Perdón, Mauro, ¿cómo lo estás viendo?
7: No, antes que nada decir que es una excepción la que estás haciendo muy al estilo de tu viejo. Muy al estilo de Mauro.
0: Sí, sí, se llama molestar gente en el medio del partido, Maurito.
7: Exacto. No, impecable. Justo ahora, mirá, que hay un FAO, podemos hablar. Nada, bien, muy bien. Vos sabés que como todo vilarrista, mientras ganen, bien.
0: Bien. Y hablas poco. Sí, cuando vas ganando se habla poco, ¿no? Lo justo y necesario.
7: Sí, no, pero es, digamos, lo que vale, lo que decía Bilardo hace 20 años, lo que se emparejó el fútbol, que era la clara en este Mundial. Así que todos los partidos se juegan como una final.
0: Bien. Austria potente, ¿no? Desde lo físico, desde lo técnico, nos sorprendió, Maurito.
7: Sí, me parece un poquito más que Argelia. Yo pensé que era al revés.
0: Sí.
7: Y la verdad es que juegan bastante, ¿eh? Así que nada. Sí.
0: ¿Cómo estás manejando esto? El tema delay, Mauro, que es un gran tema acá.
7: Ah, con tapones. La solución son tapones
3: bien.
7: En los oídos.
3: Ah, mirá, tapa los oídos.
2: ¿Y cómo escuchas la tele que tenés enfrente entonces? ¿Cómo haces?
7: No, miro sin relato. Mirás. Me pongo tapones para no escuchar el comentario de afuera, nada.
0: Ah, perfecto.
7: Relato.
0: Perfecto.
7: La pelotita, nada.
0: Ah, solo imagen.
7: Claro.
0: Perfecto.
7: Claro, tapones, chico, el negocio es por eso una empresa de tapones.
0: Perfecto. Bolazo. Mauro, listo, eran 2 minutos por persona. Gracias.
7: Sí, beso,
0: te queremos, beso, espectacular. Qué bien esta sección.
1: Muy bien.
0: Qué bien esta sección que está funcionando. Dani, urgente, la tiene Argentina, dale, vamos.
4: Sí, la tiene Enzo Fernández. Enzo Fernández con la pelota juega atrás hacia la posición de Lisandro Martínez que abre a la izquierda, la tiene Thiago Almada que juega nuevamente para Enzo Fernández, maneja la pelota Argentina, ahí está con la pelota el seleccionado campeón del mundo, McAllister, que va a cambiar de frente hacia la posición de Molina que controla y juega abierto para que llegue De Paul que va a mandar el centro De Paul, rechaza Lava en el primer palo, Argentina con la pelota. El partido lo gana la selección 1-0.
0: Sí, se puede, no hay nadie, no está escuchando el de la FIFA, no está escuchando. Tranquilo. Bueno, sí, la multa la paga Marcelo, ¿no? En total, estamos todos. Hoy se puede decir cualquier cosa.
4: Esta no deja de ser una conexión, Johnny, tampoco seamos tan... No,
0: totalmente.
4: Más fifistas que la FIFA.
0: Estamos comentando, no, nunca relatando. Es un comentario un poco rápido.
4: Claro, le ponemos X2 porque cuando la pelota la tiene la selección, como ahora que recuperó Enzo Fernández, puso la jugada para Messi, mano a mano, Messi. Se le fue.
0: Para mí el offside, fíjate.
4: Sí, posición adelantada.
0: Sí, chequea lo que para
4: delay
0: mí.
4: Delay de bandera. Correcto, delay de bandera levanta el egipcio. Ahí cuando recupera De Paul, sí, justo da el paso adelante. Alaba el defensor del Real Madrid y por eso Messi queda en posición adelantada.
0: Bueno, ya tuvimos a Caruso Lombardi, ya tuvimos a Manu Jove, ya tuvimos a Mauro Zeta. Ya metimos 3 notas en 5 minutos, creo que récord absoluto. ¿Está Shakira ahí?
1: Era Shakira.
3: ¿Es Shakira o la doble?
2: Lo están besando.
1: Le dan un beso.
0: Era el hijo.
3: Era el hijo.
2: Sí, obvio.
0: Qué bien que está Shakira.
1: Diosa,
0: ¿cómo estamos, Turca? Muy bien. Buenas tardes.
1: Muy bien, chicos, muy contenta.
0: Me contabas que estabas muy contenta de venir a ver el partido
1: totalmente.
0: Con nosotros y no en tu casa con tu familia.
1: Me parece muy divertido este llamado 2 minutos.
0: Totalmente. Bueno, tenemos en el medio del partido.
3: Atención al llamado.
0: ¿Perico? Hola, Perico, querido, ¿cómo te va? Buenas tardes.
8: ¿Qué pasa? ¿Cómo va? ¿Cómo estás?
0: Echando las pelotas, molestando gente. ¿Dónde lo estás viendo?
8: No pasa nada, teniendo el partido. Y nada, contento como vamos hasta ahora, pero tranquilo.
0: ¿Bien? Tranquilo. ¿Lo estás viendo bien, Argentina?
8: Sí, tranquilo, prolijo. Un primer tiempo donde por ahí no estuvieron muy finos los primeros 15 minutos. Un equipo que en ese momento aprovechó para tocar la pelota y presumir de hacer algún daño, pero vemos que no están así, que lo que tratan de hacer es jugar y aprovechar pelotas paradas por la altura que tienen sus jugadores. Y después Argentina, cuando afinó el pie, más allá del penal que el héroe erró, tuvo dos claras más para definir y después vino el gol. Claro. El equipo, me parece a mí que Argentina está como regulando el partido. Si tenemos que mostrar por él alguna falla, tal vez un poquitito del lado nuestro derecho, la de Paul y de Molina, que tuvimos muchas infracciones por ahí y no pudimos detener claramente y robando la pelota legalmente el fútbol, pero después no lastimaron para nada.
0: La figura verdad, del partido, parecía, hasta ahora Perico, para mí Enzo.
8: Para mí Enzo, pero aunque la toquen a veces poca en algunos partidos y no tengan tanta intervención, para mí los dos centrales de Argentina, el Cuti Romero y Licha Martínez,
3: que sacan todo,
8: son tremendos. Yo los veo, yo hubo dos pelotas que tiraron adentro y el Cuti Romero estaba parado ahí en el vértice del área y la sacó como si hiciera, bueno, va a venir acá, la espero y la tiro para afuera.
3: Y comiendo chile.
8: O la tiro para adelante. No, tienen una tranquilidad. Preocupa ahora que me parece que va a venir el cambio, me parece que lo van a sacar.
0: A Cuti,
8: no está caminando bien y ella venía con un problema. Pero nada, Argentina.
0: ¿Y quién entra? ¿Otamendi?
8: Otamendi, sí, mandaron a calentar a Otamendi, pero te vuelvo a repetir, a mí me parece que ellos cuando manejaron la pelota ellos durante 10-12 minutos, la manejaron como esos equipos que trata de no errar un pase porque sabe que se le complica todo. Claro. Y tuvieron prolijidad en el manejo, pero
0: perfecto.
8: Argentina, cuando te puede poner las pelotas finas, te mata.
0: Listo, pasaron 2 minutos, te tengo que dejar, me obliga la producción, 2 minutos por persona, máximo, para no molestar.
2: Chao, Perico, un beso. ¿Cómo están pagando el mercado de las encuestas el partido ahora? Escuchen esto, Argentina.
0: Lucas, a nadie le importa, estamos viendo el partido.
2: No, pará.
0: ¿Por qué va todo lo monetario?
2: Argentina 84%, Austria 2.8%.
0: Y sí.
2: O sea, totalmente preferido Argentina.
0: Argentina
2: hacer eso.
3: Tienes 20 minutos, media hora más.
0: Claro. Perdón, Turca, te interrumpe.
1: Bueno, tenemos de todito, pero antes vamos a agradecer a la gente de Georgal. Los chicos nos mandaron una picada dulce.
3: Miren esto. Hay palitos de la selva.
1: Bueno. Hay palitos de la selva.
0: ¿Qué es una picada dulce?
1: Picada tiene palitos de la selva.
0: Picada de caramelo.
1: Claro, caramelos, chicles, de todito para compartir.
2: De todito.
1: El partido.
0: Qué lindo.
1: Miren qué maravilla.
0: Hay partidos que se disfrutan más cuando se comparten.
1: Claro.
0: Por eso armamos una picada dulce.
1: Pensada para acompañarte en cada momento del partido. Era para que agarres un palito a la selva.
3: No se agarra, se agarran de a tres.
0: Agarra claro. El palito.
3: Es por cábala.
1: Agarren está, el palito, ahí está.
3: ¿Te pesa?
1: Perfecto. Nada, más o menos.
0: Bueno,
1: gracias a la gente de Georgal.
0: Me agarro un flim puff que me gusta mucho, ¿eh?
1: Esto me lleva a la infancia, te digo, el bazooka, ¿eh?
0: El chiste de bazooka,
1: sí,
0: ¿no?
1: Sí, total.
0: Bueno, atención, ahí das los premios que hay tiro libre para Austria. Un poquito complicado, Dani.
4: Sí, porque hay una falta de Cuti Romero sobre Laimer en el vértice izquierdo del área. Va a patear Savitzer, el jugador del Borussia Dortmund, agazapado Dibu Martínez. Está también Banner frente a la pelota.
0: Cuidado que le pega bien el 9,
4: sí,
0: ¿eh?
4: Le pega
0: Vamos
4: bien.
0: Dibu, ¿eh?
4: Dibu acomoda la barrera. Hay uno,
0: Vamos,
4: dos
0: Dibu.
4: Jugadores.
0: Cuidado, Dibu, ¿eh?
4: Acomoda la pelota Savitzer, el número 9.
0: Mirá que es difícil, ¿eh?
4: Pierna derecha. Ahí viene el tiro libre. Tiró Savitzer. ¡Dibu!
0: Menos mal.
4: Dibu Martínez.
0: Menos mal.
4: Contra su palo izquierdo.
0: Era difícil, ¿eh?
4: Brava la pelota, ¿eh?
0: Qué bien el Dibu, ¿eh?
4: Muy bien el Dibu, que muestra que está entero, ¿no? Con los dedos estribados a pesar de la fractura de la mano derecha.
0: Te dije que era difícil y qué bien voló el Dibu, ¿eh?
3: Qué bien que la viste, pasar apuestas, yo,
0: sí. Algo sé de fútbol, ¿eh? Sí. Qué barro, cómo la vi, ¿eh?
4: Sí, ahora Austria.
0: Como si la hubiera visto antes.
4: Austria ahora empuja. Sí. Argentina está tratando de recuperar la pelota y la tenencia.
0: ¿Me puedo dedicar a esto, no? Largo la política.
1: Claro,
0: ya está, largo la política.
4: Esto es lo tuyo.
0: Es más fácil, Johnny. Esto, ¿no? La pelotita.
1: Eso es intuitivo.
3: La ves.
0: Claro. La veo.
1: La ves.
0: Bueno, ahora sí vamos con los premios.
1: Bueno, tenemos una cena en Rodicio Puerto Madero. Tenemos una cena de mar de la cocina de Ana Mellino. Y tenemos el termo Lu Milagro con la consigna cortita y concisa. ¿Cómo estás viendo el partido?
0: Pará que me dicen que en Telefe le mandaron saludos a mi hijo. No, me vuelvo loco. Bien, pues estaba en el colegio. A ver, pero déjame.
2: Muy bien.
9: Yo, Johnny, le manda saludos a Romeo.
0: No,
9: a muy Romeo. Bien. Y a todos los chicos del cole. También nos ponen locos, ¿eh? Es grande, ¿eh? Es grande, Johnny, querido. No. Llegan los mensajes, somos Recinto Fernández, te quiero.
0: Qué grande, Giral. Bueno. Porque yo. Me dice mi mujer, pedile a Giral que le mande un beso a Romeo que lo está viendo en el colegio. Le digo, no me lo va a leer. ¿Sabés la cantidad de mensajes que debe estar recibiendo Giral?
1: Claro.
0: Y me, urgente, me urgente. Nelson Castro en línea. Hola, Nelson, ¿cómo estás?
2: Pongo de pie.
10: Hola, ¿qué tal? Bella tarde, Jonathan. ¿Cómo les va? ¿Cómo andan?
0: No, yo no puedo creer que me atendés, Nelson, en el medio del partido de la selección. Solo vos podés hacer esto. ¿Cómo estás, Nelson?
10: No, pero ya estoy viendo el partido cómodamente acá en el living de mi casa, así que tengo el teléfono en la mano.
0: Qué lindo que sos.
10: No me genera ningún problema. ¿Tenés alguna inquietud que te pueda satisfacer en medio de lo que
0: está, mira, te explico.
10: El partido con mucho gusto.
0: En una sección digna de Mauro Vial estamos molestando gente. Estamos llamando a la gente en el medio del partido, solamente para molestar.
3: Pero pará, Nelson Escábala, el mundial pasado lo veíamos acá.
2: Lo vimos con él.
3: Lo hablamos con Nelson.
10: Eso lo hablas vos, sí, así que con mucho gusto. Ya estáis viendo acá el partido, así que tranquilamente como lo estás viendo vos.
0: ¿Cómo
10: lo...? De lo que pasó en el Mundial del 22 que nos tocaba juntos.
0: ¿Te acordás?
10: Estoy en casa.
0: Ahí con está, Nacho Ortelli la pasamos también.
2: Gran programa.
0: Qué lindo. ¿Cómo lo estás viendo, Nelson? ¿Cómo ves a la selección?
10: Yo la veo bien, realmente. Así que es un equipo superior. Austria es un equipo así, tosco, de trabajo. No es fácil, pero la capacidad de desequilibrio que tiene la Argentina es clara, ¿no? Eso. Lo que pesan las individualidades, y ahí pesa la calidad de jugadores de uno contra otro, ¿no? En un partido así cerrado, ¿no?
0: Totalmente. Bien Austria, ¿no? Estábamos diciendo con Dani.
10: Sí.
0: Buen equipo Austria igual. Duro.
10: Bueno, buen equipo. Sí, no tiene ninguna genialidad, ¿no es cierto?
0: No.
10: Es un genio, pero un equipo bien plantado, marca bien, están bien planificados el partido. Lo que pasa es que ocurre, eso es lo que tiene la individualidad, ocurre un episodio como el del gol, que fue realmente fantástico, y la Argentina además, ahí por lo que vi, no me voy a dar ni experto en nada por el estilo, pero digamos, sobre el flanco izquierdo Argentina tuvo alguna ventaja, y por ahí vino el pase del gol, ¿no?
0: Qué resiliencia tiene Messi, ¿no? Se cae en el contexto en el que está, con lo del padre, erra un penal y se levanta y mete un gol, es una cosa única este pibe, ¿eh?
10: A mí eso es interesante lo que decís. A mí es lo que más destaco del fenómeno Messi, de su grandeza, ¿no? El hecho de, digamos, alguien que atravesó la adversidad, a quien no todo le salió bien, ¿no? No siempre jugó bien Messi todos los partidos de toda su carrera, y tuvo esa capacidad de recuperarse, superarse y demostrar su calidad. Ese me parece que esto que vos marcás es un valor muy importante que deja Messi permanentemente.
0: Totalmente.
2: ¿Cuánto pesa lo emocional, Nelson, en una situación así? ¿Cuánto te tira para abajo o cuánto te tira para
10: mucho,
2: arriba?
10: Mucho. Mirá, Lucas, si vos no tenés capacidad de enfrentar la adversidad, tus posibilidades de éxito son muy escasas.
0: Muy bien,
10: porque a ninguno, en ningún orden de la vida, y a nosotros, todo no sale perfecto.
0: ¿No?
2: Y no.
10: Uno tiene momentos mejores y errores cometemos. Si vos no tenés esa capacidad para recuperarte, decir, bueno, me equivoqué, y después voy a ver por qué lo patí mal el penal, qué hice, cómo me paré y demás, la posibilidad de éxito es cero.
0: Muy bien, Nelson. Sí. Hay que saber levantarse y los errores. Muy bien.
3: Y hoy la selección tiene cuatro. Perdón, Nelson.
10: Y ser consciente que podés, siendo Messi, cometés errores.
0: Claro. Si es Messi comete errores. Imagínate.
3: Y hoy la selección tiene 4 goles, los 4 de Messi y ninguno de penal.
10: Messi.
0: Ah.
10: Totalmente.
0: Bueno, Nelson, te dejamos ver el partido tranquilos. Te queremos mucho, ¿eh?
10: Igualmente yo, ustedes disfruten, ¿eh? Vamos a Argentina, ¿eh?
0: Estamos disfrutando. Gracias, amigo Nelson Castro.
10: Chau, chicos.
0: Un beso enorme.
10: Que estén muy bien. Chau,
0: en línea, Rodolfo D'Onofrio. Me pongo de pie, expresidente de River. Hola, Rodo, querido, ¿cómo estás?
11: Hola, Jonathan, acá, como todos los argentinos que estén en cualquier lugar del mundo viendo el partido.
0: ¡Qué maravilla! No, me vuelvo loco con esta sección que acabamos de hacer de molestar gente. ¿Dónde lo estás viendo, Rodo?
11: Lo estoy viendo en la oficina junto a toda la gente que trabaja acá. Estamos todos juntos y el grito de gol se debe haber escuchado como en todos lados.
0: También. ¿Cómo estás manejando el tema del delay, Rodolfo?
11: Mirá, lo estoy viendo. Como no estoy escuchando nada, no me doy cuenta ni me entero del delay.
0: Vos sabés que nos gritaron el gol de Argentina 10 segundos antes. Es tremendo eso, ¿eh?
11: Estamos como encerrados en un lugar y empiezan a escucho.
0: Claro.
11: Upa, ahora una buena jugada recién casi.
0: Me encanta tenerlo a Rodo de comentarista. Claro. Sé que es mi sueño. Bueno, ¿cómo lo estás viendo la selección?
11: Bien, bien, porque cuando ataca es peligrosa y después sabe circular la pelota, tenerla. Esto es muy importante lo que hace Argentina. Sin apuro, controlando. Yo creo que tenemos dos centrales excelentes y tres en la mitad de la cancha que juegan de memoria.
0: Es lo que decía Perico, ¿no? Que el mejor de todos es el Cuti hoy. Impresionante, ¿no?
11: Mira, yo creo que siempre buscar a uno como que sea el mejor, que son se destacan porque tienen al lado, siempre hay uno que está acompañado por otro que lo hace destacar. Por eso es difícil decir hay uno que supera a todos. Yo creo que le toca, depende de los partidos. Hay quienes tienen, el club que le toca jugar un partido más de marca y bueno, se luce él y si no se luce otro.
0: Mirá quién entra, pero Rodo, creo. Mirá quién entra, Rodo, por favor. ¿Lo conocés a ese, el 9?
11: Este es un monstruo. Acordate que cuando tenía 18 años entró en Madrid.
0: ¿Te acordás?
11: Tenía nada más que 18 años.
0: ¿Te acordás?
11: Así que, no, aparte de la humildad que tiene, vos sabés lo que es este chico. Este chico es maravilloso. Es un chico que nunca se mareó, tiene los pies sobre la tierra, es muy educado. Bueno, es un. Él realmente es admirable y es un jugador extraordinario.
3: Y lo que está jugando Enzo también, ¿no?
0: Lo que está jugando Enzo, ¿no? También, bueno, Enzo Fernández.
11: Enzo, un crack. Yo creo que Enzo, de lo que está jugando hoy y lo que juega estos días, el Real Madrid va a tener que poner más plata, me parece.
0: Exacto. Para que se lo vendan. Ya nos dio un título. Es tan bueno que ya nos dio un título. ¿Vendrán alguna, volverán algún día Enzo y Julián?
11: Yo creo que eso va a ocurrir, obviamente, todavía falta para que eso pase, pero claro. Son dos personas que. Aquel que estuvo en la cantera de River, que vivió en la pensión de River, que ha estado en el hotel de River, ese no se olvida más y quiere volver.
0: Claro.
11: Yo no conozco a ningún jugador de River que no haya querido volver. Así que siempre está. El tema es cuál es el momento y cuál es la economía del país en ese momento. Con una economía como la de hoy, podés traer jugadores. Yo siempre envidiaba cuando era presidente, que digo, pucha, qué suerte que tuvo Davich y que le tocó el 1-1.
0: Claro.
11: Y ahora, con este gobierno, estamos teniendo un dólar que te permite pagarle a los jugadores.
0: Cuando claro.
11: Enzo vino, a Enzo Francesco, él vino en una época del 1-1, entonces le podías pagar lo que estaba cobrando en Europa.
0: Igual
11: que
0: Ramón.
11: Y eso pasa con los jugadores argentinos.
0: Claro, claro, total.
11: Entonces los podés traer. Y claro. Por eso vas viendo que más de un equipo aparece, ¿no?
0: Bueno, será pronto. Pues cuando sea Viale presidente, Onofrio vice, la vuelta de Julián y de Enzo Fernández, vos me avisas, Rodo, vos me avisas.
11: Bueno, dale, quedamos
1: manifestando.
0: Un beso enorme, Rodo, anda a ver el partido tranquilo.
11: Un abrazo enorme,
0: Te chao, queremos, te queremos. Qué divino. ¿Sabés qué no puedo creer? Para mí es el mejor programa que hicimos en el año. Nadie lo está escuchando, pero no importa, yo estoy feliz igual.
3: Lo podemos repetir la madrugada.
4: Hay cambios. Johnny.
0: Sí, Dani.
4: Johnny, hay cambios. Ya estaba Otamendi por Cuti Romero a los 13 minutos de este segundo tiempo. Salió con una pequeña molestia en el posterior derecho. Y ahora entra Julián Álvarez en reemplazo de Thiago Almada y Nico González en lugar de Lautaro Martínez. Van 21 minutos, casi 20 minutos del segundo tiempo. Está ganando Argentina. Se jugó un ratito en el campo de la selección y ahora ya recuperó la tenencia y es
0: ojo
4: más peligroso.
0: Con Messi por izquierda, ¿eh?
4: Es más peligroso la selección. La tiene Enzo. Enzo que juega para Messi. Messi que encara para pegarle de zurda. Tiró apenas desviado por el arquero Schlager. Tiro de esquina para la selección argentina.
0: Bien, Leo,
3: Me parece que van a dar saque de arco. No sé por qué.
0: Bien, Leo. No, era saque de arco.
4: No, finalmente. La toca Schlager.
0: Sí, no.
4: Este egipcio es un botón.
0: Saque de arco.
2: Sabe Wallman.
0: Es un botón. Saque de arco. No la tocó el
4: arquero. Sí, la toca el arquero.
0: Cobró saque de arco. Bueno, tuvimos.
4: Cobró futuro, posición Dani. Adelantada. Está cobrando posición adelantada porque le dice: tenés que salir de ahí.
0: Chicos, salió Rodolfo D'Onofrio, el presidente de River.
3: Caruso,
0: salió
3: Perico.
0: Caruso Lombardi, Perico Pérez.
3: Manu Joven,
0: que no tiene
3: Mauro
0: nada que
3: Zeta.
0: Ver. Mauro Zeta. ¿Quién más salió? Nelson Castro. Impresionante el programa que estamos haciendo.
1: Muy bueno.
0: Impresionante. Todos
3: queremos más.
0: 4 minutitos.
1: Aparte son 2 minutos, pero no jode tanto. Dos minutitos.
0: Y no pudimos meter los premios todavía.
1: Sí, la cena en Rodicio, Puerto Madero, la cena de la cocina de Ana Mellino, el termo Lumilagro con la consigna. ¿Cómo estás viendo el partido? Y se pueden comunicar al 11-50-26-8-6-30.
0: Lucas, ¿qué pensás del partido? ¿Cómo lo está armado?
2: No, viene muy bien hasta este momento.
0: Está bien el 4-3-3.
2: No puedo opinar de eso, pero veo que estamos ganando, que lo importa.
0: Bueno,
2: vamos a ganar el grupo, ¿no? O sea que ya está.
3: Si termina así,
0: ganamos el grupo y estamos clasificando a 16avos contra Uruguay, Dani.
4: Por ahora Uruguay, ¿no? Con mismo puntaje que Cabo Verde, pero un gol más a favor. O sea, tiene un gol más que Cabo Verde.
2: Mirá, según el mercado de apuestas, que es muy grande y hay mucha especulación, ¿quién es el preferido a nivel mundial para ganar el mundial hasta ahora?
0: Interesa.
2: Francia. ¿Después?
0: Sí, yo también.
3: Argentina.
2: No. España. ¿Y el tercero, Dani?
4: Argentina.
2: Muy bien, ¿ya lo viste o lo adivinaste?
4: No, es que es muy claro quiénes son los candidatos.
2: Espectacular. 20% para mí Francia.
0: Francia, Argentina y España.
2: Bueno, según vos pensás que acá hay millones de personas apostando. Claro, 20% claro. Francia, 14 España y 14 Argentina. O sea que prácticamente hay un empate en el segundo puesto.
0: Pero está bastante parejo, ¿eh?
2: Sí.
0: ¿Y Brasil no está?
2: Después viene Inglaterra con 13%, Portugal 7%, Alemania 6% y Brasil 6%.
0: Qué pero poquito,
2: Brasil está 1, 2, 3, 4, 5, está séptimo Brasil.
0: Brasil anduvo bien el fin de semana contra Haití, ¿no?
2: Sí. Me sorprendió Argentina tercero, ¿eh? O sea, venimos bastante bien.
3: Les tengo un dato.
0: Hay cambios, Dani, sí. Cambios en Austria.
4: Sí, lo que complica Savitzer, ¿no? Molina no está jugando un buen partido, el Savitzer. Centro de zurda. Y el cabezazo de Gregorich, que mide 1,93 m por arriba del travesaño, la más peligrosa de Austria. Hay cambios, entra Friedel por Alaba, entra atención con Arnautovic, que es un delantero centro importante, es un referente de la selección austríaca, está también ingresando en este segundo tiempo, ya te digo quién entró. Salieron Banner, Posch y Alaba. Acaba de salir Gregorich, si no me equivoco. Entró Arnautovic, Pras y Friedel en el equipo austríaco.
0: Quiero escuchar cómo lo gritó Gallardo. Vamos a escuchar cómo gritó Gallardo el gol.
12: Para Medina, demasiado abierta. Medina, centro, tiene el gol armado. ¡Goleo!
0: Pero se escucha como el traste.
2: ¿Qué me pasó?
0: Teléfono.
3: Tengo un dato.
0: Mariano Pérez.
3: 793 personas conectadas en este momento en YouTube.
0: Muy bien, gracias por el dato. Hola Mariano, que tiene 2 millones. Hola Mariano, ¿cómo estás?
13: ¿Cómo va? Tiene razón Mirei al final, ¿eh? No odiamos lo suficiente los periodistas.
4: Sí, claro.
13: ¿Cómo van a llamar a medio del partido?
0: Mariano, es una sección nueva que está funcionando tan bien que la vamos a hacer todos los días del Mundial.
1: Llega para quedarse.
0: Se llama hincharle las pelotas a la gente.
1: Te aviso,
0: vos sos de River, ¿no, Mariano?
13: Sí.
0: Salió Rodolfo D'Onofrio recién, ¿eh? Te aviso.
13: Qué bien. Me pongo de pie.
0: Impresionante. ¿Sabés lo que dijo D'Onofrio? Que van a volver Julián y Enzo. En algún momento.
3: Y la economía lo permite.
13: Ojalá que vuelvan pronto.
0: Tipo, le sacaba un título fuera de contexto.
13: Como alguno otro.
0: Bueno, dijo que estaba bien la economía con el dólar, ¿no?
4: Sí, pero claro.
0: Sí, es verdad.
13: Y bueno.
0: Sí.
3: Habla tranquilo que hay cooling break.
0: D'Onofrio mileísta, ¿no? Bueno, ¿cómo lo estás viendo, Marian?
13: Bien, tranquilo. Al principio medio complicado, la verdad que se nos venían encima, pero después el gol de Messi se tranquilizó todo. La veo bien a la selección hoy.
0: Bueno, figura hasta ahora.
13: Y Messi. Yo siempre me quedo con Messi. Es una cosa impresionante. La verdad, no damos realmente suficiente crédito a lo que es este tipo con 39 años, cuando la mayoría de los jugadores de fútbol están retirados a los 30 y pico, ¿no?
0: Claro. Enzo, bien, el nuestro, ¿no?
13: Impecable, Enzo. Y bueno, ahora entra Julián. Tenemos que le den un poco más de minutos.
0: Sí. Yo quiero verlo a Julián en lugar de...
2: ¿Sabemos dónde está viendo Dorni el partido o algo? ¿Tenemos algún dato?
0: No, vamos a hablar de política.
2: A la mía.
0: No vamos
13: me llamaron en mi calidad de periodista deportivo.
2: Sí. No. ¿Vos sos periodista deportivo?
13: Yo soy periodista deportivo recibido, por supuesto.
2: No sabía.
0: Sos periodista deportivo.
2: ¿Y entonces podía odiar a los periodistas, Marianito? Vamos, hay que bancar.
13: Bueno, pero yo y ustedes también entran dentro del 5%.
2: Ah, está bien.
0: Ah, somos el 5%.
2: Del LOLSALP estamos
0: en el 5. Yo preferiría estar en los 95.
2: Sí, no está tan chequeado lo que
0: acabo
2: de decir.
0: Escuchame una cosa, igual. Sí, más o menos, depende del día. ¿Dónde lo estás viendo?
13: No, yo lo veo siempre en mi casa, tranquilo. No me gusta la muchedumbre de gente que ve un partido de fútbol cada 4 años y se pone a opinar cualquier cosa. Yo soy muy, muy jodido en ese sentido, así que lo veo solo en mi casa.
0: ¿No
13: solo,
0: te gusta solo que te jodan?
13: Sí, no. A lo sumo lo veo con mi padre, pero ahora que él está en Necochea, yo con Buenos Aires, lo estoy viendo solo.
0: Muy perfecto. Bien. Tema delay, ¿cómo lo manejas? Pues acá tenemos un temita complicado con eso.
13: Y... por eso, yo estoy acá encerrado con el volumen al máximo, no lo bajé para hablar con ustedes, pero por ahora no escucho gritos de vecinos, no los tengo tan cerca.
0: Esa es la solución, subir el volumen a todo lo que da para tapar todo, claro. Eso está bien.
3: Claro, no auriculares.
13: Claro, pues aparte yo lo estoy escuchando con bastante delay, me parece, porque recién los quise poner un rato y venían bastante adelantados a,
0: claro,
13: en mi partido.
0: Y le estamos adelantando. Bueno, Marian, te dejamos que arranca el segundo tiempo del segundo tiempo. Dale. Abrazo grande.
13: Abrazo grande.
0: Bueno, terminó el hydration break, el cooling break. Mirá, sí.
3: Sigue subiendo la gente de YouTube, por ejemplo, mira. Mira, Marianela Villalba dice, acá estamos chicos trabajando el partido en la tele y en la computadora ustedes.
0: Ah, impresionante.
3: ¿Cómo se la felicita a esta gente? ¿Cómo se la agradece?
0: Yo al Pepe compré todo lo que compré.
1: A ver, pero pará, porque acá hay una bolsa.
0: Por el amor de Dios. Pará. Traje sanguchito, media luna.
1: Rápidamente el unboxing.
0: Pero claro.
1: Nah,
0: el ritmo que tiene esta transmisión.
3: Vamos.
0: Recién ahora aflojamos un poquito. Van 35 minutos a toda velocidad.
1: Hay facturas y hay... ¿Qué más trajiste?
0: De todo.
3: Tremenda factura.
1: De todo. Voy a romper así como en un cumple.
0: Un día de partido, fui a la Argentina.
1: Chicos, sanguchitos.
0: Pero claro.
2: Te iba viendo.
1: No, me muero.
0: Dani, lo que te estás perdiendo.
1: Ay, sí, pobre Dani.
0: Decí que estás en Dallas.
2: Y tenés un buen catering, seguro, allá.
1: Claro.
4: La verdad que no. Tendría que haber pasado por el hot dog ahora antes del partido, pero se complicó. No,
3: estamos acá.
4: Lo importante es que la selección argentina está ganando 1-0 a los 26 minutos del segundo tiempo.
1: Claro.
4: Y que por ahora, Austria, salvo ese tiro libre de Savitzer y el cabezazo de Gregorich, no generó demasiadas preocupaciones para Dibu Martínez.
0: Maxi Rodríguez en el palco, lo estábamos viendo que el otro día también estuvo viéndolo, Maxi, ¿no? ¿Lo viste ahí?
4: Sí, está Maxi Rodríguez. Hay muchas leyendas cada vez que juega un partido uno de los seleccionados. Bueno, invitan a algunos protagonistas, La Bessi, por ejemplo, Santiago Solari, se lo ve a Pastore también cerca de aquí.
0: Bueno, goleadores en la historia de los mundiales, Messi 17, hola, ¿qué tal? Klose 16, Ronaldo 15, Müller de Alemania 14, Mbappé 14. Por ahora Messi, máximo goleador de la historia de los mundiales, Dani. Atención, sí, con el córner.
4: Sí, pero ojo con Mbappé, que juega en un ratito con Irak. Tiro de esquina para la selección argentina, 27 minutos del primer tiempo. Lo está ganando el equipo de Lionel Scaloni, el campeón
0: González,
4: del mundo.
0: Arriba Nico.
3: Que apunte a Nico.
4: A ver, el centro de Messi, se viene el tiro de esquina. Cabezazo de Nico González, apenas desviado, atacó a la pelota, al espacio, y se fue apenas ancha.
0: Te dije que
4: se salvó Austria. Está cerca Argentina del segundo, más peligroso, más peligroso que el seleccionado austríaco.
0: No pasa gran cosa en el arco de Dibu Martínez, ¿no?
4: Por está suerte
0: muy
4: no.
0: Tranquilo, no quiero decir nada.
4: Por suerte pero... no. Los tres cambios que hizo el técnico austríaco generan alguna expectativa en el equipo europeo, pero por ahora no hicieron demasiado ruido. Ralf Rangnick, alemán, 67 años, es el entrenador del equipo europeo.
0: Bueno, repasemos resultados del fin de semana para la gente que no lo vio. Ganó Brasil, ganó España. Y repasemos un poquito los grupos, estimado Dani Avellaneda. Le cuento a la gente que cuando termine el partido aflojamos con este ritmo que va a toda velocidad. Y vamos a hablar de lo que tenemos que hablar, por supuesto. Nos vamos a perder todo lo que pasó el fin de semana. ¿Sí, Dani?
4: Sí, el sábado Paraguay le ganó a Turquía con uno menos por la expulsión de Almirón, que se tapó la boca y por la nueva regla fue expulsado. Países Bajos aplastó 5-1 a Suecia. Alemania le ganó 2-1 a Costa de Marfil, lo dio vuelta con un doblete de Undab, el tanque, el Panzer alemán. Ecuador no pudo con Curazao, 15 atajadas, récord histórico en los 90 minutos del arquero Eloy Rum del conjunto caribeño. El domingo, ayer, 4-0 en la madrugada argentina, le ganó Japón a Túnez. 4-0 le ganó España, Arabia Saudita. Bélgica e Irán empataron 0-0 con el arbitraje de Darío Herrera. Uruguay no pudo con Cabo Verde, empataron 2-2.
0: Momento.
4: Y Nueva Zelanda perdió con Egipto, el equipo de Team Payne, 3-1.
0: Teléfono, ¿quién está en línea? Gonzalo Bonadeo. Hola, Gonza, ¿cómo te va?
14: ¿Quién habla?
0: Jonathan Viale, perdón. Soy Jonathan.
14: Ah, sí, yo soy, sí, dale, yo soy Rodrigo de Paul.
0: Soy Jonathan Viale, Gonzalo, en serio, de verdad. Estamos en
14: Radio
0: Rivadavia.
14: Claro, sí.
3: ¿Qué compañía telefónica tiene?
0: Gonzalo, en serio.
14: Dame una pista real.
0: Estamos en vivo, no, Lucas, habla para que... En Radio Rivadavia.
14: Opiniones sagradas. Opiniones libres.
0: Hechos sagrados.
14: A ver, decime.
0: Opiniones libres, hechos sagrados, Gonza. Estamos en Rivadavia en vivo, viendo el partido.
14: Ah, ok, hola. ¿Qué hace Johnny? Sí, acá se están peleando mal. Es un partido pendenciero. Bueno, ¿cómo va?
0: No, es que estamos con esta sección nueva que creamos, que es hincharle la... Ah, ¿qué
14: es? No, están hablando. 70.649 personas, mentira. Bueno, estos son los tickets que se cobran. Hay mucho vago que reciben.
0: ¿Dónde estás, Gonza, en estos momentos?
14: Detrás del arco de Dibu.
0: ¿En serio me decís?
14: O sea, quiere que te muestre, no puedo ahora. Estoy,
0: no, no,
14: me
0: te reta, creo,
14: me,
0: estás,
14: me saca la credencial.
0: Ah, estás atrás del arco de Dibu. Ah, perfecto. Pero, bueno, ¿cómo lo estás viendo?
3: Esto es molestar, o sea, en serio.
1: Claro.
14: Primero angustiado porque vi en primer plano el penal que falló Lionel.
0: Claro.
14: Y después contento porque vi el gol que hizo Lionel. Y preocupado porque los austríacos meten. O sea, Argentina juega. Pero, ¿ves? Ahí se nos fue una. Argentina juega, viste, el toque, controla, pero a mí me da un poco de cagazo, la verdad.
0: Sí. Ellos juegan bien. Ellos juegan bien. Ahora no. Ahora hace rato que no, pero no hay que subestimarlos, ¿no, Gonza?
14: No, además tienen dos pivotes de básquet en este momento, dos tipos 1.98 y 2 metros en la cancha.
1: Que,
14: bueno, ah, por okay. Claro, por ahí no sirven para tocar la pelota y demás, pero
2: cabecilla.
14: Cuando tiran un centro, claro. Un sogaca de aquello, ¿viste?
0: O sea, no está terminado. Perdón. Vamos con calma.
14: No, totalmente. Estoy con un lenguaje muy futbolero, pido disculpas.
0: No, por favor. Es impresionante lo de Gonzalo.
2: Bueno, sí,
0: bueno, te dejamos, porque era un minuto y pico, ya está. Anda tranquilo, anda tranquilo.
14: Gracias, Johnny. Muy amable. La próxima se va a ver cuando está en el baño, dale.
2: Un abrazo.
0: No, es una locura, chicos. Es que de verdad hoy se acaba de consagrar como el mejor programa que hicimos en la historia de Pan y Circo.
3: Muy hay divertido. Que mandarlo a Aptra.
0: No, salió Gonzalo Bonadeo desde atrás del arco del Dibu Martínez.
2: Espectacular.
0: Es espectacular lo que estamos logrando.
2: Muy bien.
0: Y todos enojados, se han enojado toda la gente a la que hemos llamado.
1: Y todos salieron igual.
0: Pero Gonzalo no nos creía que éramos nosotros. Qué bárbaro, qué bárbaro. Sí, Dani, novedades, vamos.
4: La pelota ahora en poder de Austria, que la maneja por izquierda, la tiene el conjunto que dirige el alemán Rafnik. Ahora viene para Danso tiene la pelota, Danso que encara, mete un centro al área que rechaza la selección argentina. No pasa demasiado aquí en el partido, es un momento en el que se disputa la pelota Argentina y Austria en la mitad de la cancha. Se viene en la contra con Messi marcado por 3. Lo presionaron mucho a Messi en el partido. Ahora la tiene Medina que fue amonestado recién por empujar a Laimer. El partido por ahora.
3: Se escucha muchachos atrás.
4: Sí.
0: Sí.
4: Sí.
0: ¿Hay más argentinos o más austríacos?
4: No, más argentinos.
0: Hay algunos manchones rojos, ¿no? Es todo blanco y celeste.
4: Blanco y celeste con alguna mancha roja por los austríacos. Se lo vio a Speed, el influencer norteamericano, con la camiseta del equipo austríaco, ¿no? La tiene adentro, Speed.
0: Bueno.
4: Cambios. Hay un cambio ahora en el seleccionado austríaco. Ya te digo la variante. Está ingresando a la cancha el número 21. Estamos hablando del señor. A ver, ¿dónde está? Patrick Wimmer.
0: Muy bien.
4: Acaba de ingresar en este segundo tiempo.
0: ¿Cómo lo gritó Aymar? Estoy viendo el gol. Nada, dejate de joder, hace Scaloni. Nada, dejate de joder, hace así con la mano. ¿Cómo lo gritaron Scaloni, Aymar? Y Samuel, el gol de Messi.
4: Bueno,
0: impresionante.
4: Pero tengamos en cuenta que venía de errar el penal Messi y estaba bravo el partido, ¿no?
0: Sí.
4: Yo creo que de ahí viene el grito de Aymar, que se sacó un poco la presión de encima.
0: Bueno, mira, me manda foto Gonza. Es verdad que está ahí atrás. Mira. Para que mira, atrás del arco.
2: Increíble, ¿verdad?
1: Exactamente.
0: Y nos atendió Eddie.
3: ¿Cuál tema molestamos hasta ahora?
0: Yo estoy para seguir de corrido 3 horas, ¿eh? Bueno, hay que meter tanda. Pero que la gente no se vaya. 2 minutitos y venimos rápido y seguimos con el partido con Argentina 1-0. Dale.

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0: Buenos Aires, Turca.
1: 13 grados la sensación térmica en la ciudad.
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0: Sí, Dani.
2: Bien, faltan 5 minutos para que termine el partido. 40 de este segundo tiempo salieron De Paul y Medina, entraron Tagliafico y Paredes. Atención porque se viene Nico González, justo cruzó Danzo cuando quedaba mano a mano el delantero argentino y en el equipo austríaco entró Chuwemeka, reemplazando a Gregorich en el final. Ahora se viene el contraataque de Austria, el centro que viene para Urtagnovic y justo rechaza Tagliafico de cabeza. El partido lo gana la selección argentina, la pelea Austria, pero por ahora sigue ganando la selección 1-0.
0: Teléfono en línea, Graciela Alfano, me vuelo loco. Hola, Graciela.
3: Hola, Johnny, ¿cómo estás? ¿Cómo se salvó los austríacos de nuevo?
0: Terrible.
3: ¿Cómo patean estos tipos?
0: ¿Cómo le pegan? Nunca me imaginé estar hablando con vos en el medio de un partido de Argentina, Graciela. No, es increíble.
3: Yo menos, pero imagínate que estamos en las penas y festejamos juntos. Ahora te digo una cosa, llega a meter un gol estos hijos de su madre.
0: No,
3: viste que en el fútbol se puede putear tranquilo.
0: Putear todo lo que quieras. Sabés quién está al lado.
3: Pero la verdad que pegaron mal, no me gusta ver fútbol a mí así, donde lastiman a jugadores buenos porque dejás de ver partidos buenos. O sea, juegan al fútbol, ¿no? Juegan fuerte, pero con cuidado.
0: ¿Sabés a quién tengo al lado mío, no?
3: ¿A quién?
0: ¿Te acordás de Lucas Morán?
4: No se acuerda.
0: Sí, ¿cómo no se va a acordar de Lucas?
3: ¿Cómo no me voy a acordar? No, tengo años, pero no soy gaga, boludo. Soy Lady Gaga.
4: Qué grave. ¿Cómo estás, Graciela? ¿Bien?
3: Pero muy bien. ¿Cómo estás viendo el partido?
4: No, yo no sé de fútbol. Veo tipos que se mueven con la pelota. ¿Dónde lo estás viendo vos?
0: Qué lindo, ¿no? Te pones nervioso.
3: Yo, mira, cambié de lugar. Porque vos sabés que estaba... Yo ya estaba por grabar el gol de Messi, ¿viste? Del penal, que además con dificultad, si miraba el VAR, si no miraba VAR, el egipcio, ¿viste? Que se hizo... Son medio... Yo dije egipcio Cleopatra, ¿viste? Porque se hacía la estrellita. Tuvo que verlo, era un recontra penal. Lo pudo y después... Falló el penal, Messi, cosa rarísima. Me levanté, estaba con un agente, me levanté, no dije chau, agarré mi perro y me fui al otro lado.
5: Pero pará, ¿estás en tu casa, Grace?
0: Cambiaste la energía.
4: Claro.
3: Cambié el lugar, dije, no, acá esto no está bien, tengo que hacer algo, cambiemos cualquier cosa. Pero
0: ¿estás en tu casa, Graciela?
3: Yo no digo que cambio, puedo cambiar de ubicación, así que me fui a la mierda. Rapidito.
0: ¿Pero dónde estás? ¿En tu casa?
3: Ay, bueno, yo no le contesto.
0: Ah, bueno.
4: Una pregunta íntima, Graciela, no permitas eso.
0: No, perdón.
3: No, como dijo, hay más gente. Estaba en un lugar... Johnny, estaba en un lugar semi prohibido. O sea, yo tengo permiso porque no tengo pareja, no tengo nada, puedo estar con quien quiero, en un hotel, en la casa del señor, donde se me dé la gana.
0: Ah, muy bien, me muy encanta. Bien. No, perfecto.
3: Pero
0: perfecto.
3: Empezó el partido, hemos comido algo, vamos a ver el partido juntos. Ok, le dije, ok.
0: Perfecto.
1: Tienen calor.
3: No, me levanté, me fui a la mierda.
0: Perfecto. Dios mío. ¿Estás bien, Lucas?
4: Sí, no, estaba pensando qué hubiera pasado después.
3: Lucas sigue en carrera. Lucas sigue en carrera.
0: Grande, todavía lo tenemos a Lucas en carrera.
4: Escúchame, ¿cómo festeja usted los goles?
1: Míralo. Se pone los anteojos.
5: Te pones un pelotudo. No le digas usted.
3: Es la testosterona, chicos.
1: Ya basta, mirá que Lucas basta. No sabe nada de fútbol, quiere aprender.
4: Me tenés que enseñar, Graciela.
3: Sí, yo te enseño. Mi papá fue presidente de Racing.
4: Ahí está.
3: Último de Julio Grondona. Yo nací en el fútbol, tengo 3 hijos varones, qué sé yo. Claro. Mi ex fue candidato. Es decir, si de algo entiendo es de fútbol, claro. Pero de ver. Igual.
0: Tiene que dar clase de fútbol, Graciela.
4: Sí, sí. Para el próximo partido hablamos algo.
0: Qué lindo.
3: Para el próximo. Pero ¿cómo lo ves, Johnny? Bueno, bien. Tu viejo era un crack.
0: ¿Qué te parece?
3: Fútbol.
0: Relator. Terrible, terrible.
3: Relator.
0: Lo veo
3: genial.
0: Bien.
3: Genial.
0: Lo veo bien. A ver, va Messi.
3: Está bien, Argentina.
0: Va Messi, a ver, lo veo bien, pero le tengo respeto a Austria, Grace, ¿eh? Le tengo respeto a estos austriacos que pegan mucho. mucho, ¿eh?
4: Quedan 5 minutos, ¿no?
5: 3-3.
3: Pegan.
2: Ya está terminando.
3: Pero bueno, 90. Uno es el momento que dice, bueno, ya, pito, ya está. O sea, bueno, nos vamos, dejé de hacerte el... No, perdón. Este no. Chico que se cayó, por Dios te pido.
0: Está bien, Nico, está bien. Se levantó Nico González, está bien.
3: Se levantó, te lo pico, por favor, Nico González, que es durísimo, ¿viste? Se cae, se levanta, parece una pelotita.
0: ¿Quién es el que más te gusta, bueno, de los jugadores que te dejo? Claro.
3: Por facha, De Paul.
0: De Paul.
5: Más que Paredes.
0: Pensé que ibas a decir Paredes.
3: Paredes también. No, perfecto. Tenemos tipos fachas. Nosotros, los argentinos tenemos huevos. Sí, son pibes, ¿viste? Que pisan, ¿viste? Son machitos. O sea, vienen y tac, pisan. Me gustan todos. No dijimos nada, pero De Paul es cancherito.
0: Andá, bueno, el tiro
3: chicos,
0: libre,
3: los
0: te
3: quiero,
0: queremos.
3: Nos amo. Beso. Viene la pelota de Messi. Besito.
0: A ver el tiro libre, Messi.
3: Ojalá se haga. Te pido, por favor.
0: Ay, no.
3: Bueno,
0: ¿sí? Cerca. Beso. Chau, Grace. Gracias, Alfano. Qué locura, sí.
6: Ah, terrible, divina.
0: De vuelta, cada vez me convenzo más que es el mejor programa de la historia de Pan y Circo.
5: Atención a
0: Donofrio, Graciela Alfano.
6: Tomás.
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5: Una amarilla.
0: ¿Quién está en línea?
2: Sí, amarilla para Paredes.
0: Está en línea Robertito Funes Ugarte. Me vuelvo loco. Hola, Robertito. Robertito.
7: Mi retorno, ¿no?
0: Sí, estás en línea, Robertito. ¿Cómo va?
5: No se escucha.
0: Yo quería que te salude. Porque además...
4: ¿Qué pasa, Robertito? No escucha, Robert.
0: Qué lástima, porque el otro día te
4: me mandó un beso muy grande.
0: Te mandó saludos de
4: a mí y a Brunito, sí.
0: Qué lindo, ¿no?
4: Y se viralizó.
0: Bueno, ya volvemos con Robertito. ¿Qué pasa? Hay tiro libre para Austria. Dani, atención con esta.
2: Sí, amonestado. Atención, porque fue amonestado Paredes, que entró y pegó un par de murras. Austria espera en el final. 5 minutos de tiempo adicionado por el egipcio Omar. Tiro libre que va a ejecutar Savitzer.
0: Cuidado, Cuidado que son altos.
2: Ojalá. Cuidado con esta jugada. Está Aurtarnovic en el área, que mide casi 2 metros, 1,98 m. El delantero del Inter. Va Savitzer.
0: El 3.
2: Va Savitzer. Savitzer que mete el centro. Ganó Danzo. Otro cabezazo. De Wimmer, muy cerca del palo derecho. Ay, dos cabezazos en el área. Por suerte no fueron gol.
0: Se lo perdió Austria.
2: Se quieren morir los austríacos.
0: Está Robertito. A ver, Robertito, ¿estás ahí?
7: 5-4-3-2-1.
0: Sí.
7: Hola,
0: amigo. ¿Cómo estamos?
7: ¿Qué haces, querido? Acá me tiene una pool party con una cantidad de argentinos. 300, te digo, acá en el...
4: ¿Una pool party?
7: Hotel, la 16 y la cual. No sé lo que es el quilombo. Hay gente... Estoy acá en directo viéndole las tetas ahí hoy. A una cosa increíble. Como la del Morando, pero tapado.
0: Pero, para.
4: Robertito, no empecemos, por favor.
0: ¿Estás en una pileta ahora?
7: Sí, entra en mi Instagram, Robertito Mazo Funes. Estoy transmitiendo en una FanFest acá en Miami Beach, en un hotel, en la 16 y la Collins. Van a ver todo lo que es impresionante. Entren a mi Instagram y van a ver las historias, que estoy acá con toda esta gente.
4: Qué grande,
7: que
4: Robert,
7: están celebrando. Recién casi uno pasa a otro lado. Se desmayó un viejo, se cayó, le hicieron RCP y bueno, me va que zafó, ¿viste? Están acá, pasaba a yo con cerveza, con cerné y en la pileta. ¡Ay, no! ¿Qué pasó acá?
0: A ver, espera.
2: La tiene Messi, Messi por derecha, Messi que engancha, pegale, Messi que cambia pegale. Para... Julián, que queda mano a mano, Julián, tapó Schlecher, el rebote para Paredes para Messi. Messi. Otra vez el arquero, Messi, ¡gol! ¡Gol!
0: Otro de Messi.
2: Messi como Pato Urusú desde la mitad de la cancha, encarando austríacos.
0: Vamos.
2: Aprovechando todos los rebotes en homenaje a Maradona.
4: Trajiste suerte, Robertito.
2: A 40 años del gol a los ingleses, Messi.
0: Vamos, Robertito.
2: Firma el segundo, 2-0 gana Argentina.
0: Escuchame una cosa, Robertito. De ahora más te vamos a sacar todos los partidos.
5: Claro. Cuando estés jodido, te llamamos.
7: Te cuento que estamos acá, bueno. en una pileta, como te decía, con 300 argentinos más, son 400 también saltando adentro del agua mismo. Hay bombos, está Diego Díaz transmitiendo, está Diego Chino D'Angelo, bueno, no sé, una cantidad de argentinos increíbles que han pagado la entrada para venir a la FanFest acá en Miami Beach,
0: querido. Qué bueno, bueno, andá a disfrutar del partido, andá a disfrutar, te mandamos un
4: beso. Cuídate del sol, Robertito, ¿eh?
7: Sí, a vos, Morando, te dedico un gol y vos ponete en el arco que yo te la emboco toda.
0: ¡No, no! Pero, ¡no, no! ¡Por Dios!
4: Un beso enorme.
0: ¡Por Dios! ¡Chao, Robertito! ¡Chao!
4: No
0: chao.
4: Tiene límite, Robertito, ¿no? No tiene límite.
0: Ya está.
4: Me voy a fumar.
0: Señor, chao, no, quédate. ¿Cómo fue la frase? Bueno, no importa, Dani, está. Victoria de Argentina, 2-0, se termina, ¡vamos!
2: Argentina 2, Austria 0, con un Messi bestial, monumental. Bueno. Recordman, 18 goles, ¿cómo lo gritó Messi? Agarró la pelota a la derecha, cambió para Julián. Te reís,
5: Ahora, escúchame. Vos fíjate que Scaloni saca De Paul, no lo saca Messi, en dos partidos no lo sacó nunca.
2: Impresionante lo de Messi. No lo tenés que sacar nunca, Messi. Messi te
5: aguanta
2: la lámpara y te gana el partido.
0: Pero además, ahí va por el tercero Argentina, ¿eh? Está enchufadísimo Messi. Van 96, 97 minutos y no para Lionel, ¿eh?
2: Sí, con los austríacos que intentaron, pero nunca le generaron dificultades a Ivo Martínez. Y Messi logró agarrar la pelota en la mitad de la cancha, encarar, cambiar de frente y después fue a buscar los dos rebotes, porque eso también es importante, ¿no? Los dos rebotes y definió con los austríacos adelante.
0: Mirá,
2: y
0: Dani,
2: no pudieron frenar.
0: Hay una imagen de una señora que está cumpliendo 100 años y le puso un cartel que dice 100 años Messi. Es hermosa, se va a recontraviralizar, te aviso, ¿eh?
2: Fantástico.
5: Si no es de Messi, no vale, viejo.
0: Tiro libre. Creo que es la última, Dani.
2: Sí, ahí viene el tiro libre de Messi. Ya van más de 5 minutos, ¿no? Casi 7.
0: La va a dejar.
2: 7 adicionados.
0: La última le va a pegar Lionel, ¿eh?
2: Le pega el arco, ¿eh? Hace el tercero. Otro hat-trick necesitamos de Messi.
0: Me vuelvo loco.
2: Como en el partido inaugural contra Argelia.
0: Le va a pegar Messi, ¿eh?
2: Le pega Messi nomás. Sí, acomoda la pelota. Toma carrera. La ansiedad que tienen algunos, ¿eh? La ansiedad que tienen algunos porque termina el partido.
0: Para mí...
2: ¿Termina adentro?
0: Y no creo, pero veámosla.
4: Esperemos a ver qué pasa.
2: Se salí de la camiseta, ahí va Messi para patear el tiro libre. Es lo que hay, tiro libre de Messi. Cerca del palo derecho. Y ahora sí, me parece que es final, ¿eh?
5: Para mí terminó.
2: Final del partido, Argentina.
0: Aplausos.
2: Ganó 2-0, desfila la selección campeona del mundo. Un partido más bravo que el primero, con dos goles de Messi. Ya lleva 5. 5 en este mundial, impresionante. A los 38 años, el miércoles cumple 39. Bestial, Messi.
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1: Hora 16, 3 minutos, cielo parcialmente nublado en la ciudad de Buenos Aires, la temperatura 11 grados 7 décimas, humedad 58%.
2: Mundial 2026, Argentina le ganó 2-0 contra Austria.
1: El autor de los dos tantos del encuentro fue Lionel Messi a los 38 y 94 minutos.
2: Por su parte, los hinchas emocionados en el FanFest.
1: Informa Amanda Pizarro.
3: Móvil. Miles de personas se acercaron a Plaza Sever a disfrutar el enfrentamiento ante Austria en pantalla gigante. Consultado por Radio Rivadavia, así se expresó Tomás, emocionado por el desempeño del astro argentino.
4: No, espectacular, un lujo. Yo acabo de bajar recién de Aeroparque y me acerqué acá a los 5 minutos porque lo quería ver y me pareció increíble ese gol. Soy de acá, venía de Bahía Blanca, venía de viaje. Fui a ver a mi viejo por el Día del Padre, así que nada, aprovechando ahora de estar acá. Me parece que es lo más lindo que tenemos como argentinos, porque la compañía entre todos, el abrazo, el cariño, es lo más lindo que hay.
3: Desde Palermo, Amanda Pizarro, Radio Rivadavia.
2: En tanto, Lionel Messi sigue rompiendo récords. Se convirtió en el futbolista con más goles en la historia de los mundiales.
1: El capitán de la selección llegó a los 18 y supera por 2 a Miroslav Klose como máximo goleador de la competencia.
2: Luis Caputo aseguró, ya me sacó un lagrimón la pulga, qué tipo querible.
1: El ministro de Economía, a través de redes sociales, expresó su emoción por la presencia de Lionel Messi en la cancha.
2: Juicio por la muerte de Diego Maradona. El neurocirujano y ex médico de cabecera Leopoldo Luque declarará por 9ª vez.
1: Según la agencia Noticias Argentinas, el acusado prestaría testimonio mañana con el objetivo de contextualizar diversos audios expuestos durante las últimas jornadas.
2: Ola de calor en Francia, Inglaterra y Gales. Las altas temperaturas alcanzaron los 40 grados.
1: Se registran 35 millones de personas en alerta roja, 13 ahogados, por buscar refugio en los cursos acuáticos y escuelas en problemas.
2: El tiempo en Buenos Aires, cielo parcialmente nublado, temperatura 12 grados 5 décimas, humedad 57%.
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0: Bueno, 4 de la tarde, 11 minutos, Turquita.
1: 13 grados la sensación térmica y aquí salió el sol en el estudio.
0: Hola, Camilita.
2: Hola, hola, hola, no se puede comparar igual nada hoy al sol del señor Lionel Messi. Escuché el último gol en la calle, saben que nunca me había pasado.
3: Todo vacío y la gente...
2: No estaban ni los perros en la calle, pero... Salió el gol y de repente todo el mundo con la bocina. Oh, nunca me había pasado, increíble.
0: Me felicitabas recién por la transmisión que hicimos, ¿no,
2: sí,
0: Cami?
2: Espectacular. Estaba ahí, escuchando entre las notas que estaban haciendo ustedes, el partido, toda una confusión impresionante.
0: Bueno, no, fuera de broma, para la gente que recién se suma porque terminó el partido, les cuento que trajimos picadita acá.
2: Sí.
0: Y metimos 10 notas en 40 minutos. Salió Graciela Alfano, que estaba enamorada de Lucas.
3: Sí.
0: Caruso Lombardi, Nelson Castro, Perico Pérez, Manu Jove, Rodolfo D'Onofrio, Mauro Zeta, Robertito Funes Ugarte, que gritó el gol con nosotros.
1: Y también está enamorado de Lucas.
3: No, viejo.
0: También Gonzalo Bonadío y Marianito Pérez. Todos esos salieron con nosotros recién.
1: Gonzalo
4: Bonadío atrás del arco del Dibu.
0: Claro. Ah, impresionante.
3: In situ del partido.
0: Nunca he visto la mejor transmisión en vivo que La Red, que Continental, que Mitre.
1: Lo relatada. Lo dieron todo.
0: Y Dani Avellaneda, con todos los goles. Dani, querido, ¿estás ahí todavía?
5: Sí, claro. ¿Cómo me voy a ir si los argentinos están como locos aquí en el AT&T Stadium? Con una actuación descomunal, bestial, Messi, que llegó a los 18 goles y se corporizó en el máximo goleador de la historia de los mundiales, superando a Miroslav Klose, el delantero alemán, que bueno, que ya perdió el récord y esperemos que lo sostenga, a pesar de Mbappé, que en un ratito juega con Irak.
0: ¿Quién lo hubiera dicho, no? 39 años, esta sí que no la vio nadie.
5: No.
0: Y el pibito este ya metió 5 goles.
4: En 2 partidos.
5: En las vísperas.
3: Poquito todos decían,
6: ¿juega Messi el Mundial? ¿Va a jugar el Mundial?
2: El último Mundial, todo el mundo diciendo, no, Messi no llega al próximo Mundial.
6: Messi
2: se va a jugar a Estados Unidos.
4: Messi juega un intercountry, se fue a robar un intercountry.
5: Messi juega un intercountry. Messi juega un intercountry, pero es un jugador extraordinario.
4: Pero lo que lo permitió prepararse sin presiones.
3: Vos, Dani, siempre dijiste que iba a jugar, así que estás bien.
0: Un cachito, Alexis Mac-Allister, pero muy cortito. A ver, Alexis.
7: Y ahora hay que seguir esperando y mejorando.
8: Argentina es un equipo que está acostumbrado a manejar la pelota. También se sabe defender y saber sufrir. ¿Esa es una clave como para sacar los partidos adelante?
7: Sí, seguro. Cuando un equipo desde entrada sabe que va a sufrir.
0: Listo, porque no se puede más. Perfecto. Alexis Mac-Allister, estamos escuchando. ¿Quién fue la figura, Dani?
5: Y a mí la figura, sin ninguna duda, con 10 puntos Messi, por la gravitación y los goles. Y después yo lo pongo un escalón más abajo a Enzo Fernández, me encantó. Los dos centrales estuvieron bárbaros. Jugó bien Medina, de lateral izquierdo, con mucha personalidad. Y Mac-Allister recuperó muchas pelotas también. La verdad que Argentina, a ver, no jugó un partidazo. Los austríacos es cierto que complicaron muy poco, salvo un par de situaciones, pero fue muy bueno lo de la selección por el triunfo y por cómo se sobrepuso al asedio del inicio.
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0: Había una vez... un joven tímido, pero con muchas ambiciones. Se llamaba Martín y vivía en Lomas de Zamora. Su padre se llamaba Rodolfo y trabajaba en la Junta Nacional de Carnes. Y su madre se llamaba Lorelei y era docente. El joven Martín llegó en 2003 a ser concejal del municipio. De hecho, en 2007 renuncia a su banca para asumir como secretario privado del municipio. Y ahí se transformó en la mano derecha del intendente y comenzó a entender cómo funcionaba todo. El juego clandestino, la salada, los trapitos, la barra de los Andes, la barra de Temperley, la barra de Banfield, la prostitución. Empezó a entender cómo funcionaba ese mundo. Y de pronto, en 2009... le llegó su gran momento.
9: Juráis por Dios, la patria y sobre estos santos evangelios desempeñar el cargo de intendente municipal para

0: Y no paró más. Un consultor de comunicación se acercó al joven Martín por entonces y le dijo: si querés triunfar, tenés que ser famoso. Y para ser famoso, tenés que salir con una famosa. Y a partir de ahí, empezó a salir con una tal Florencia Peña.
1: Es un lento, atención, es un lento. ¿Usted bailaba lento? Hay muy buenos boliches en Lomas. ¿Cuál es el boliche más importante en Lomas? Así como se iba el Silan, que era un poco más allá, pero ¿cuál es el? Pero uno, así que hoy.
2: Rosco.
1: ¿Le invitaría a bailar a Florencia Peña a Rosco?
2: No voy yo a bailar.
1: Bueno, pero si un día se hace, pero no me corte el mambo, intendente. Le digo,
2: Rosco te corta.
1: A Lomas, sí.
2: A Lomas no, no voy a bailar.
1: ¿A usted va a bailar a otros distritos? No entiendo. Es como que yo...
2: Uno sale alguna vez a...
1: Pero a Lomas no, ¿por qué?
2: Sí, porque uno lo conoce mucha gente y, claro, y no puede disfrutar un rato para estar con los amigos.
1: Bueno, ¿le puedo pedir que le dé un beso al intendente? Un lento ahí.
3: Cómele la boca.
2: No,
1: comerle la boca no me gustó así, porque no, estamos hablando del intendente, habla de sensibilidad. Comerle la boca suena como, dale, agarrate.
2: Comerle la boca.
1: Sonó feo. Con esa boca le das ese beso, bueno.
2: Meteré la lengua.
0: ¿Qué ocurrió? En el comando de campaña de Insaurralde se dieron cuenta que Florencia Peña no funcionaba. Era conocida, pero no funcionaba. Entonces fueron a buscar a alguien todavía más popular, más famosa, más rimbombante, y encontraron a Jessica Sirio.
4: Bueno, se fue en la cena, se fue al baño y volvió con el anillo y hizo que pongan en el restaurante.
5: Esa es la típica.
6: ¡Ganador!
5: Me vi al baño y en un momento digo, toma.
6: ¡No! ¿Qué es eso?
5: ¿Y dónde lo vas a poner? Si no se te ve si lo pones en algún lugar acá. Toma, esto es para vos.
4: Aprovechó que en Chile no lo conocían, entonces les pidió al chico del restaurante que ponga el tema de Ricky Martin.
5: No, ya es un galán, ya es un galán.
6: ¿Qué maestro tema? Mirá.
5: Fue al baño y salió de ahí con el anillo, le puso
7: Martín
5: el tema.
7: Lo contó igual.
5: Y ahí vino
7: la entrada.
5: Pero no, ¿cómo es pedirle el casamiento a una mujer así? Digo, no sé. ¿Cómo es?
7: Bueno, como lo contó él. No, muy lindo.
6: Revívalo, Martín.
5: Dígame algo romántico como lo que le dijo ahí. ¿Cómo es? ¿Sale del baño? ¿Va con el anillo y...?
7: Mucho no le dije. Fui, puse el anillo arriba de la mesa.
0: Ahí está. Fui, puse el anillo arriba de la mesa y me casé. Mal no le fue. Terminaron en una casa con doble lote de 6.000 metros cuadrados, con 8 ambientes, pileta climatizada, gimnasio privado, sauna y cancha de fútbol semiprofesional. Y en esa casa, en cuestión, se les ocurrió guardar, en un pequeño vestidor de 100 metros cuadrados, algo muy tranquilo, en el vestidor del joven Martín, varios millones de dólares en efectivo.
8: Todo el cajón y lo tiraron. Y más abajo. O sea, tiene esa profundidad. Y esto, la valija esa y todos estos.
0: Bueno, esto es el kirchnerismo, ¿no? Lo que acaban de escuchar es una muy buena definición del kirchnerismo. Socialismo de placar, señores. Ha salido del closet Martín Insaurralde. Odian Gucci, compran en Gucci. Odian Tiffany, compran Tiffany. Odian Apple, todos se compran el 17. Odian Miami, todos tienen un piso en Miami. Odian los dólares, pero todos, absolutamente todos, tienen una millonada de dólares crocantes guardados en sus casas. Florencia tenía 5 palos verdes en una caja de seguridad. El hijo de Lázaro contaba millones en la Rosadita. El Chiqui Tapia y Tobicino contaban dólares con su amigo en la oficina de Juan Pablo Vicon. Y Martín Insaurralde guardaba millones de dólares, después Lucas va a contarnos cuánto, en el vestidor de su casa de Lomas de Zamora. Siempre lo dijimos, el kirchnerismo fue es y será una enorme contradicción moral y material, y se vuelve a comprobar. Tantos años hablando de redistribución de riqueza, era al revés, sacándole guita a los pobres para quedársela a ellos. Loma de Zamora, escuchen, viven 800.000 personas, la mitad es pobre, y 5 de cada 10 familias no tiene cloacas. 5 de cada 10 familias no tiene cloacas, pero el matrimonio Insaurralde Sirio acumuló una mansión de 6.000 metros cuadrados, un Audi Q3, una Mercedes-Benz GLC, un piso en Las Canitas, un piso en Puerto Madero y más de 100 viajes alrededor del mundo. Esto en blanco. Esto en blanco. Lo lindo de estas cosas es que algunas mujeres, viste, nunca ven nada.
3: ¿Vos crees que él, todo esto que ha llevado adelante con su, de sus propiedades, lo ha ganado producto de su trabajo en la política y que no ha tenido ningún hecho que lo involucra con la corrupción o con dinero mal habido?
9: Yo no te puedo decir eso. Yo te puedo decir lo que viví en estos 10 años. ¿Estará en sus declaraciones o estará en lo que dictaminen? No, pero yo no te puedo explicar sobre algo que yo no estaba. No, ya no estaba ni casada.
10: La justicia avanza sobre 200 viajes, algunos los acabas de explicar. La justicia trata de...
3: Sí, perdón, previo a que estés con vos, claro, con vos y posterior a vos.
10: Exacto, son 20 okay. y pico de años.
9: Sí, por eso. Yo explicaré...
10: Los 9
9: cuando
10: años.
9: Cuando sea necesario, sobre la parte que me toque a mí, ¿no?
11: Sí, yo... Bueno, tu marido confías en ese momento.
12: Claro que sí.
13: ¿Fue la gran desilusión de tu vida, Fariña, Cari?
11: Yo trabajo de chica.
13: ¿La gran desilusión de tu vida fue Fariña o tuviste otras?
11: Una de las grandes ilusiones, sí, la verdad una que de sí. Las...
14: Jamás golpeé a Fabiola, es una de las cosas que claro. dijo. ¿Qué te pasó a vos cuando escuchás eso?
11: Como las tantas cosas que siempre dijo que nunca hizo y que realmente después todo el mundo se dio cuenta que había hecho.
15: ¿Te sorprendió un poco el pedido de detención del Rossi? Porque ya es un hecho, es efectivo el pedido.
16: No, yo me entero por ustedes, no seguí el caso hasta ahora. Y sí, obvio que no me hubiera gustado.
15: No están acá en Buenos Aires. ¿Cómo lo tomaron ellos? Digo, están a distancia ellos, ¿no?
16: Papá, es su papá. Así que por eso trato de acompañarlos a ellos. Pero bueno, nada.
17: ¿Te hubieses imaginado que esto terminaría así, en su momento?
16: No.
15: ¿Hoy que el Rossi te vaya a quedar preso tras las rejas?
16: Me duele lo que sufre mi familia por todo eso.
18: Muchas de las críticas que te hacen es por el corcho.
16: Todo lo que tenga que ver con lo político.
18: Pum, te pinchan
16: como...
18: ahí.
16: Y yo digo, vayan a hablarle a él, chicos, ¿qué tengo que ver yo?
18: Te buscan por ahí. No, pero eso es porque también... no te encuentran ninguna otra cosa, me parece.
16: Puede ser.
0: Lindo compilado, ¿no? Nunca ninguna vio nada. Y no es un tema de género, ¿eh? Pasa también al revés. Por favor, no es un tema de machirulo sí, machirulo no. Pero Jelinek no vio nada de Fariña, Calabró no vio nada de Rossi, Fabiola no vio nada de Alberto, Lozano no vio nada de Rodríguez, del Corcho Rodríguez, Wanda no vio nada de Migueles, y de golpe apareció Jessica mostrando los dólares en los cajones, pero tampoco, ella nunca vio nada. Nunca vio nada. Ahora bien, vamos al punto central. ¿Por qué nadie lo toca a este hombre Martín Insaurralde? Básicamente porque integra el selecto club de los intocables. ¿Cómo se hace para ser un intocable en Argentina? Debiendo favores. Debiendo favores. El señor Insaurralde está blindado porque sus contactos le temen. Y le deben favores. El juego, ¿no? Mautone, Angelici, los medios, la justicia... La policía bonaerense, la salada, la política. De hecho, vos fíjate cómo la política fue protegiendo a Insaurralde con el correr de los años. Escucha esto, por favor.
19: Gracias, Martín. Estoy feliz de estar acá por nuestra amistad, por nuestra historia, pero sobre todo porque sé que tus vecinos no te van a olvidar nunca.
20: Y la verdad que Martín... lo sacó adelante y se convirtió en un modelo de gestión y también, por esas cosas de la vida, en un modelo de vida. Yo siempre digo una cosa, no hay hombres públicos y hombres privados, hay hombres. Cuando tenés una buena vida privada podés hacer una buena vida pública también.
0: Qué hermosa frase de Larrea, ¿no? Martín es un modelo de vida. Cuando tenés una buena vida privada, podés hacer una buena vida pública. Pero vamos al centro de la cuestión. ¿De dónde sacó los dólares Martín Insaurralde? ¿Cómo hizo para guardar millones de dólares en ese vestidor? ¿Serán 5 millones? ¿Serán 10 millones? ¿Serán 40 millones? Nadie sabe. Todo el mundo me preguntaba, che, ¿cuántos dólares ves ahí? Incalculable. Vos pensás que toda su vida vivió del Estado. Fue concejal, fue secretario privado del intendente, fue intendente de Loma de Zamora, fue diputado y después jefe de gabinete de Axel Kicillof. O sea, 20 años viviendo del Estado. Es raro, ¿no? Que viviendo del Estado con sueldos de 1.700.000, 800.000, tengas en un vestidor millones de dólares. Sector privado, cero. Quil virgen. Tal vez la explicación la dio alguna vez sin querer al pasar Jorge Castillo, el rey de la salada.
12: Explíqueme qué hacía Insaurralde concretamente.
21: Nada, Insaurralde la juntaba. Él iba, agarraba el bagallito y lo llevaba a donde tenía que llevar.
0: ¿Qué era donde?
21: Era. Ni no sé, eso ya no lo sé.
12: Pero, a ver, ¿de dónde?
21: Lo llevaba, pero sí, yo pienso que estaba algo relacionado con loterías.
12: ¿Pero de dónde la sacaba la guita?
21: Del juego clandestino, de la banca. La banca ponía una plata para que no salieran los números salidores. Y si no la ponían, salían todos números salidores y fundía a todos los banqueros. Entonces, o ponía, no había alternativa.
12: ¿Y el que recaudaba esa guita era Insaurralde?
21: Llevaba la valija. Llevaba la valija. Él era el que juntaba la plata en la zona de Loma, pero... En aquel momento era Bopopuli, pero ahora lo que pasa es que tenemos mala memoria. Entonces cuando yo veo algunas cosas y veo también cómo vivimos, los impuestos que garpo, y lo escucho, me da bronca, ¿no?
0: Interesante, ¿no? Jorge Castillo, el rey de la salada, diciendo Insaurralde levantaba la guita al juego clandestino. ¿Explicará esto en parte, un poquito, el nivel de vida de Insaurralde? ¿Será eso solo? Cuidado, sería un error enorme simplificar la matriz de corrupción kirchnerista en una sola persona. No vayan a pensar que el problema es solamente Martín Insaurralde y Jessica Sirio, ¿no? Siempre dijimos que Insaurralde era la punta del iceberg de un sistema tremendamente corrupto. Eso nos valió que conductores de televisión nos hagan juicios, se enojen, porque decíamos que eran empresarios corruptos, sindicalistas corruptos, políticos corruptos, jueces corruptos, presentadores de tele funcionales que lo invitaban a este hombre y le decían, vamos Martín, ¿y ahora con quién estás? Con Peña, ¿y ahora con quién estás? Con Sirio, ¿y ahora? Y Lomas de Zamora. Periodistas funcionales que muchos hoy se callan la boca. De manera que, peor que un bandido, es un ignorante al que no le importa que lo roben.

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1: Hora 16:31 minutos, la temperatura en Buenos Aires 11 grados 6 décimas, humedad 60%.
2: Lionel Messi, el máximo goleador de los mundiales, habló tras el triunfo por 2-0 sobre Austria.
3: La verdad que muy, muy feliz por el triunfo, sobre todo la verdad que fue un triunfo importantísimo, duro, trabajado, pero que nos da tranquilidad para lo que viene. Este es el mundial, todo partido muy, muy igualado, muy intenso y bueno, estamos felices por haber sumado 6 puntos y ya la clasificación. Feliz por el resultado y por la participación y el trabajo del equipo.
1: Euforia de los hinchas tras el triunfo de la selección.
2: Informa Amanda Pizarro.
4: Móvil. Con el triunfo 2-0 de la Argentina ante Austria, los hinchas siguen celebrando en Plaza Sever. Consultado por Radio Rivadavia, así se expresó Agustín, emocionado por el desempeño de Messi.
5: Increíble, la cabra no puede llevar 5 goles en el Mundial, son todos goles de Messi, es increíble. La verdad es muy triste, no lo quiero pensar, me hiciste acordar ahora y la verdad que es muy triste porque se lo ve genial, quiero que siga otro Mundial más.
6: ¿Ves bien a la selección entonces?
5: La veo muy bien, están muy compactos, en un buen grupo y creo que tienen chance de llegar muy lejos.
4: Desde Palermo, Amanda Pizarro, Radio Rivadavia.
1: En Plaza San Martín también se vivió el triunfo de la selección y hay furor por Messi.
2: Amplía Rodrigo Porto.
7: Móvil. Al ya conocido Fan Fest de Libertador y Sarmiento, la Ciudad de Buenos Aires colocó una pantalla grande sobre la Plaza San Martín, al lado de la Cancillería, con tránsito liberado, ha llegado la gente en gran número.
8: Messi se los come crudo este Mundial, está más preparado que el Mundial pasado.
7: Retiro Rodrigo Porto, Radio Rivadavia.
1: La justicia resolvió que siga en Comodoro Py la causa por drogas en la que está preso Facundo Leal.
2: El ex titular de Arsat está procesado con prisión preventiva por el hallazgo de estupefacientes y 2,4 millones de dólares en efectivo en su casa durante un allanamiento.
1: Cielo parcialmente nublado, temperatura en Buenos Aires 11 grados 6 décimas, humedad 60%.
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9: Choque de un auto y una moto en Independencia y Jujuy. Al menos 4 heridos en el auto, una mujer y una niña de 6 años. En la moto, 2 hombres. Más temprano, arrollamiento en la estación de Voto. Una formación del tren Urquiza embistió a un hombre. El SAME lo trasladó al hospital Zubizarreta. Tengan en cuenta, de a poco va a empezar a cargarse el tránsito en las salidas de la capital. Durante el partido hubo muy poco movimiento en las autopistas porteñas. Desde Control de Tránsito, J. Linetti.
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11: 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Imposible no quedarse mirando. 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
15: Equipo, la información del campo de hoy tiene que ver con que las exportaciones argentinas de carne vacuna y menudencias tuvieron un muy buen desempeño en los primeros 5 meses del año. Gracias a la mejora de los precios internacionales, el sector generó ingresos por más de 1.800 millones de dólares, lo que significa un 44,7% más que el mismo periodo del año pasado. Además, los envíos al exterior crecieron un 8% en volumen y alcanzaron las 271.400 toneladas. Si se analiza el último año completo, entre junio de 2025 y mayo de 2026, las exportaciones sumaron casi 734.000 toneladas y generaron divisas por 4.500 millones de dólares. Aramis Glauber para Rivadavia Agro.
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1: 4 de la tarde, 41 minutos, la temperatura actual 12 grados, la humedad 50%.
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2: Yo lo estoy escuchando y me parece un formato buenísimo. Así, o sea, de repente, viste, no avisas a nadie, tú lo llamás, los dos minutitos, fabuloso. Se puede hacer un montón de cosas así. Rubén de Núñez.
3: Hola, ¿cómo estás, Johnny? Estoy escuchando el partido junto con mi hijita adoptiva, que es una hermosa y está acá. Bueno, soy Delia, quiero ganar 3-0-2.
4: Hola equipo, sí, en casa estamos viendo con mi esposo que somos jubilados, así que voy por la cena de rodicio. Bueno, muy buen programa, igual para todos y hasta la próxima. Alicia 154.
5: Bueno, 4 de la tarde, 42 minutos, qué lindo lunes, por favor, con Argentina ganándole a Austria 2-0, 12 grados.
1: Hermoso, 13 grados la sensación térmica y mañana se prevén lluvias, ¿eh?
5: Estoy a punto de tirar un urgente, pero no me va a dejar Camila. 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
5: Bueno, Dani, habló Messi, yo no lo pude escuchar, contame lo que dijo recién. Impresionante, Dani, ¿eh? ¿Todo eso dijo?
6: Sí, no, acá estoy, sí. Estaba mirando algunas cuestiones.
5: El delay.
6: Vinculadas con los festejos, sí, de algunos personajes de la selección argentina, todos se suben al barco.
5: ¿Habla, ¿no?, Scaloni, no, en un ratito?
6: Sí, en un ratito habla Scaloni. Messi, tranquilo, con lo excepcional que hizo respecto al partido. Él siempre relativiza el tema de los récords, pero ya es el máximo goleador de la historia de los mundiales. Estamos esperando por la conferencia de prensa de Scaloni, que, bueno, como dijiste vos, lo vivió de otra manera, más tranquilo.
5: ¿Cuándo se va a saber el rival de 16avos? ¿Puede ser España? ¿Puede ser Uruguay? ¿Puede ser Cabo Verde?
6: El próximo viernes.
5: ¿Puede ser Arabia?
6: El viernes a las 8 de la noche ya sabemos el rival, porque van a jugar a la misma hora Arabia Saudita y Cabo Verde, y España y Uruguay.
7: Partidazo.
6: Van a jugar en simultáneo porque la última fecha siempre juegan a las 20 horas.
5: Bueno, viejo. Qué duro, ¿no?
6: El mundial es así.
5: Durísimo, ¿no? Durísimo. Bueno, a las 20 horas en simultáneo.
6: Con Arabia Saudita juega con Cabo Verde y sí, España con Uruguay. De ahí sale el rival de Argentina, porque ya sabemos, claro, que es primera en el grupo, ¿no?
5: Perfecto, ya vuelvo, Dani. 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

0: menos, esto no es ni científico, ni es un peritaje ni nada, viendo en los videos que muestra Sirio cuánta plata puede haber en el vestidor de la corrupción.
1: ¿Cuánto había en cada bolsillo?
0: En el vestidor de la corrupción, 10.000 dólares, ¿sí? De unidades de 10.000 dólares. Había bolsas con 2 billetes, bolsas con 3 billetes. Entonces yo lo que fui es contando cantidades de fajitos de 10.000 dólares.
1: Okay. Sí.
0: Partiendo de una premisa para este número general, que es que cuando Sirio abre el placar de abajo y hay 11 cajas, las 10 negras tienen la misma cantidad que lo que ella mostró. Bien. No lo sabemos, ¿no? Pero se supone
2: que... es una respetable.
0: También hay que tener en cuenta algo. Cuando en general estos tipos, y esto es por hablar 15 años con los políticos, guardan plata en la misma unidad de medida. A ver si se entiende esto. Van guardando de a 50.000 dólares. Y dejan en todos lados 50.000 dólares porque lo tienen que contar fácil. Se tienen que llevar dos palos, agarran 4 unidades de 50.000 dólares.
1: Estamos de acuerdo que son restos, ¿no?
0: Sí, claro, sí. La gran pregunta es cuánto tiene afuera, si esa la tenía el vestidor.
1: Claro, claro.
0: Yo lo que conté, entre los... la unidad de medida para mí son 500.000 dólares. O sea, va separando de a pedazos de 500.000 dólares. En cada cajón, por lo que pude ver, tenía 4 pilas de bolsas de Ziploc con 20.000 dólares cada uno. Me da que en cada cajón, y había 3 cajones, 2 en un video y 3 en otro, 5 cajones, 500.000 dólares. Por cajón, eso te da en total, más las cajas, más el palo, que para mí, algunos creen que había más, había en la... en la valija, más los bolsos, más las 11 cajas, 10 negras y 2 de distintos colores, para mí había 10 millones de dólares mínimo.
1: Yo mínimo. Tengo una sensación muy parecida a la tuya.
0: Mínimo.
1: Y
0: puede haber mucho más.
1: Algunos dicen que había más. Sí. Pero creo que es un piso de...
0: Es un piso.
1: 10 millones de dólares.
0: Porque además no vimos otros cajones.
1: Obviamente es algo para calcular de manera visual.
2: Claro, tal cual.
1: Es imposible de... qué sé yo. Un arquitecto podría calcular.
0: Sí, claro,
1: ¿no? ¿Vos
0: tenés el dato? No,
2: pero hay un urgente.
0: ¿Hay un urgente?
2: Relacionado con Sirio.
0: Ah, bueno, así lo tiro.
1: ¿Hay otro?
2: La justicia íntima.
0: Ah, íntimo, está bien.
2: A Jessica Sirio a presentarse en el plazo de 24 horas a entregar su teléfono.
0: Bien.
1: Ah, bombazo.
0: Debe haber un montón ahí.
2: Atención con esto, bombazo, la verdad que a esta altura, intimarla a traer su teléfono es como invitar a...
1: Ya borró todo.
2: Ya, claro. El problema es que hasta ahora la situación... era de no encontrarla directamente.
0: No,
2: la justicia allanó su departamento en Capital Federal y no la encontró a ella.
1: Ella está en Argentina, ¿eh?
2: Eso,
1: yo lo puedo confirmar.
2: Dejó, eso, exactamente, eso dijeron fuentes cercanas a ella. Pero, de vuelta, esto sucedió el sábado, estamos a lunes.
0: Allanaron el
2: le
0: fin de semana.
2: Que traigan 24 horas el teléfono. Parece una joda,
1: es
2: realmente.
1: Vergonzoso.
2: Como si...
1: O sea, ahora la justicia le pide el teléfono a Sirio 48 horas después de que trascendieran los videos.
2: Y 3 años después del inicio de la causa.
0: Todo
2: en Argentina es una joda. Pero...
3: ¿Y el celular de Isaurralde?
2: Bueno, otra cuestión.
3: ¿Se lo piden a él?
2: Por ahora le están pidiendo a Sirio porque tiene que ver también con integrar esos videos como prueba a la causa.
0: Es como que
1: vayan ahora al vestidor, no va a haber nada vestidor.
0: ¿Vos no sentís que la causa estaba, no digo a punto de cerrarse, pero recontra cerradito todo?
2: Estaba con fentanilo la causa.
0: Y esto por ahí un poquito la reactiva, ¿no? Muchos creen que alguien tiró todo esto para reactivarla. Yo tampoco creo mucho que la reactive. Pero por lo menos una media prueba tienen que hacer para disimular.
2: Es que, no, para disimular. Lo mismo que hicieron con la mansión de Pilar.
0: Sí, claro.
2: En la mansión de Pilar le sacaron la causa al juez que estaba haciendo el allanamiento. En el medio del allanamiento se la llevaron y hicieron todos fuegos artificiales. Lo mismo ahora.
1: Recordemos que el primer juez era Kreplak, el hermano del ministro de salud de Kicillof.
2: Y ahora tiene Armela.
1: Y el segundo es Armela. No sé cómo calificarlo al Armela.
0: Y Mola, el fiscal. No,
1: Mola es un fiscal serio.
0: ¿Sí?
1: Me parece a mí. Cada uno puede tener su opinión. Creo que Mola pide.
0: Es muy criticado en el ambiente, pero por ahí es un genio, no sé.
1: Lo que pasa es que si el fiscal pide y el juez se hace el boludo, no se puede.
0: Bueno, obvio.
1: Si fuera un sistema acusatorio, diría Cristina Pérez, en el cual el fiscal tiene la potestad de trabajar, pero como el juez hace lo que se le canta.
3: Ahora, les hago la pregunta que les hice recién. Si ella graba el vestidor de él.
0: Sí.
3: ¿Por qué le piden el celular a ella y no a él?
0: Para saber si tiene más prueba de ese vestido.
2: Claro, porque tienen que ir a buscar, teóricamente deberían ir a buscar ese teléfono para traer esa prueba que serían esos videos a la causa.
0: Igual no es prueba eso, una filmación no es una prueba.
2: ¿Tú cómo no puedes
0: ser?
2: Pero
0: sabés cómo te mete un abogado que dice que está adulterado.
1: Bueno, está bien.
0: ¿Qué es lo primero que dijo?
2: ¿Qué es lo primero que dijo? Sí, exactamente eso.
1: Está adulterado.
2: Exactamente eso.
1: Perdóname, yo tengo información seguramente equivocada que hay otro video.
2: Yo tengo esa misma información.
1: Ah, bueno. Somos dos equivocados, entonces.
2: Sí, yo tengo la misma información. De hecho, perdón, una cosa. El primer video que a mí me comentaron no eran los que se mostraron, justamente.
0: Eran otros, mirá.
2: Era otro tipo de un video en el que...
1: Poneme, Cami, los videos, cualquiera. Elegí el que quieras de los 7 que hay.
0: Después...
1: Pues pon el que tiene audio. Yo, lo que me contaron a mí es que el otro video no sucede en un vestidor. Sucede en una mesa.
2: Bueno, sí. O sea, no me describieron exactamente dónde, sino la postura de la persona.

0: ¿Estás en la misma?
1: En bolas.
2: Mío está en pelotas.
0: Claro.
1: En paños menores.
0: En paños menores.
1: Bueno, sí.
0: En paños menores.
1: Perdóname, te pido mil disculpas.
2: Una pregunta para todos ustedes que saben de esto. Dos preguntas derivadas de la plata que sean 5 millones.
0: Como que estaba, perdón, Olu, estaba como horizontalizada eso, algo así te dijeron.
1: No.
0: Como que había. Ah, ok.
1: ¿Estaba acostada, decís vos?
0: No, como que era otra postura, no es que estaba caminando por un placard.
1: No me dijeron nada de la postura de ella. Me dijeron que ella está en paños menores.
0: Eso.
1: Y que en una mesa hay un montón de dólares.
2: Pará, se me van ocurriendo datos. ¿Vieron las? No sé si no deben haber prestado atención. Busquen en sus casas después, lo vamos a contar esta noche en la tele. Las pantuflas que tiene, porque es todo obsceno. Este dato es una pelotudez, pero ayuda a entender el nivel de gasto.
1: Datos pelotudos que suman.
2: Datos pelotudos que suman para que se den un poco el nivel de vida. Jessica Ciro está mostrando todo esto con unas pantuflas de pelo.
0: Rosa.
2: Rosa, de Balenciaga, que valen $800. O sea, fíjate la guita que movían para comprarte las pantuflas.
0: Que ser
2: yo tengo una sujota todas rojas.
1: Ferrari Open Mule in Sweet Pink.
2: Y Sweet Pink. De Balenciaga, de $800 valen un palo y pico.
1: Balenciaga acá en la es una de las marcas más conocidas de ropa, ¿no? De indumentaria.
2: Que compran los millonarios. Dos preguntas para hacer. Primero, si tenías en la casa, ¿cuánta tenía en otro lado, no? Porque vos en tu casa dejás los restitos, el canutito. O sea, le agarraron un canuto de 10 palos verdes.
1: Totalmente.
2: Y segundo, ¿de dónde sale esa plata? Es la gran pregunta que hay dando vuelta.
0: Pará,
2: ¿no?
0: Voy a decir una.
2: Decilo,
0: ¿te acuerdas que a principio de año? Ahora, esto no tiene que ver con el origen del dinero, pero sí me parece importante para entender cómo va a quedar implicada Ciro y otras cosas que pueden suceder. Y relaciones con la política, ¿no? Porque recién estábamos escuchando algunos de los audios que recortó Johnny en la editorial. Y se habla de juego, se habla de prostitución, se habla de drogas, se habla de un montón de cuestiones.
2: ¿Sí? Ah, vos vas a decir la causa de prostitución.
0: Bueno, Jessica Ciro, ¿de quién era pareja? De Rodrigo Santos. Rodrigo Santos, la causa que se acuerdan de los Conte.
1: Esa me la perdí.
0: Jessica Ciro estuvo en pareja con Rodrigo Santos.
1: El historial de Ciro lo tenía desde el hijo de Devido.
3: Que tenía un spa.
0: Jessica Ciro estuvo en pareja con Rodrigo Santos.
1: Yo, el historial de Ciro que tengo es el hijo de Devido, Insaurralde, Pichirilo y el que está ahora que no sé cómo se llama.
0: Bueno, hubo otro.
2: Así que tenía una fábrica de Julietas, digamos.
0: Es el que va a estar en juicio ahora. En un par de semanas arranca el juicio por prostitución VIP, por una red de proxenetismo, una red de trata de personas. Y lavado de dinero.
2: Igual, Cami, más allá de eso que puede ser, tiene que haber una dimensión mucho más grande de un negocio acá. O juego.
0: Claro,
2: droga,
0: es que el punto. Bueno, justamente uno de los apuntados en el lavado de dinero es el rey del juego en la Argentina.
2: ¿Mautone?
0: Daniel Mautone.
2: Mautone. Un beso
0: que te digo una cosa, que da la casualidad que hasta el momento en el que Jessica Ciro empieza a estar en el foco de la tormenta por el Yate Gate, cuando Insaurralde aparece con Sofía Clerici, vos mirabas las redes de Jessica Ciro y, casualidad, estaba todo el tiempo apareciendo haciendo propagandas en los hoteles de Daniel Mautone.
1: Mirá qué lindo.
0: Mirá qué casualidad.
1: Ahí voy a la tanda. El abogado de Pichirilo le preguntaron por este video, Gastón Francone, y dijo que con este video se negoció el divorcio de Ciro a Insaurralde. Ustedes recuerden que Carlos Pagni fue el primero en contar.
2: Es verdad.
1: Hace 2 o 3 años.
2: De los 20 palos.
1: Que hubo un acuerdo de 20 millones de dólares entre Ciro e Insaurralde para el divorcio. Que Insaurralde le habría pagado, le habría dado 20 millones de dólares a Ciro a cambio de. No sabemos. A cambio de no hablar.
2: Silencio. Claro. Vos le pedís la mitad de tu patrimonio. Yo creo que ella también. No tengo información de esto, pero la oficina de maldades me hace pensar que ella filmó todo esto para que si él no le pagaba la que quería.
3: Ese fue el consejo.
2: Bueno, no sabemos tampoco.
1: Graba por si no te paga.
2: Claro, no te paga. Pedirle la tuya. ¿Cuánto hiciste, Martín, estos años? 40, dame 20.
1: Bueno, si algo es que así eso. Dice el abogado de Pichirilo. Escucha, Francone.
4: Elías sabía de la existencia de ese video, pero Elías no lo tenía ni sabía de nada de eso. Eso no tengo ninguna duda. Ese video lo tenía un montón de gente. Se negoció el divorcio de ella en su momento con ese video y listo, ya está. ¿No?
1: Bueno, ahí está. Se negoció el divorcio con este video. Hola. Y ahí está. Tenemos que meter tanda porque
2: estamos pasados.
1: Qué lindo y
2: que honesto todo, ¿no? Filmar a tu ex marido, toda la guita tienen que
1: anotar. No, toda la gente hermosa.
2: Plata.
1: Vamos con los ganadores después de la tanda. Rapidito, dale, ya venimos.
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6: 4:54, la temperatura actual 12 grados, la humedad 58%.
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12: 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Y
13: vamos que viene, Babi, pero antes, Turquita, dale.
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13: Tenemos ganadores, pero antes, Nampe se renueva para vos, dale.
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13: ¡Ganadores!
14: La cena en Rodicio Puerto Madero se la lleva Alicia, DNI 541. La cena de la cocina de Ana Mellino, Delia, DNI 302. Y el termo Lumilagro, Anita, DNI 871.
13: Maravilloso, ganó Anita. Bueno, gracias, Wellman, querido.
16: Vamos a Argentina.
13: La rompiste hoy.
16: Sí, sí, sí.
13: Gracias, querida Cami.
14: Miércoles.
13: Bombazo. Gracias, querido Lucas. Te veo en un ratito.
17: Vale, querido, gracias.
13: Dani Avellaneda, abrazo enorme desde Dallas. Descansá, que a la noche tenés la Oral Deportiva, Dani.
16: Abrazo grande, Johnny.
13: Chau, Turca. Adiós. Hasta mañana, viene, Babi. Chau.

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1: Hora 17, un minuto, cielo parcialmente nublado en la ciudad de Buenos Aires, la temperatura 11 grados 6 décimas, humedad 60%.
0: Nacionales.
2: La selección argentina le ganó 2-0 a Austria y se clasificó a 16avos de final.
1: El equipo de Lionel Scaloni sacó el boleto para la próxima instancia, incluso podría asegurarse la primera posición durante la madrugada en caso de que Jordania no le gane a Argelia.
2: Euforia de los hinchas tras el triunfo de la escaloneta.
1: Informa Amanda Pizarro.
3: Móvil. Con el triunfo 2-0 de la Argentina ante Austria, los hinchas siguen celebrando en Plaza Sever. Consultado por Radio Rivadavia, así se expresó Agustín, emocionado por el desempeño de Messi.
4: Increíble, la cabra no puede llevar 5 goles en el Mundial, son todos goles de Messi, es increíble. La verdad es muy triste, no lo quiero pensar, me hiciste acordar ahora y la verdad que es muy triste porque se lo ve genial, quiero que siga otro Mundial más.
5: ¿Ves bien a la selección entonces?
4: La veo muy bien, están muy compactos, en un buen grupo y creo que tienen chance de llegar muy lejos.
3: Desde Palermo, Amanda Pizarro, Radio Rivadavia.
2: Por su parte, en Plaza San Martín también se vivió el triunfo de la selección y hay furor por Messi.
1: Amplía Rodrigo Porto.
6: Móvil. Al ya conocido Fan Fest de Libertador y Sarmiento, la ciudad de Buenos Aires colocó una pantalla grande sobre la Plaza San Martín, al lado de la Cancillería, con tránsito liberado, ha llegado la gente en gran número.
7: Messi se los come crudo este Mundial, está más preparado que el Mundial pasado.
6: Retiro Rodrigo Porto, Radio Rivadavia.
2: Lionel Messi sigue rompiendo récords. Se convirtió en el futbolista con más goles en la historia de los mundiales.
1: El capitán de la selección llegó a los 18 y supera por 2 a Miroslav Klose como máximo goleador de la competencia.
2: Manuel Adorni anunció que Javier Lanari dejará de ser el secretario de Comunicación y Prensa.
1: Tras reunirse con el nuevo vocero presidencial, el jefe de gabinete por redes sociales indicó: "Le deseo lo mejor para sus futuros desafíos. En breve anunciaremos el nombre de su reemplazo".
2: Martín Menem acordó con el PRO y la UCR para que no den quórum en la sesión que busca interpelar a Adorni.
1: El oficialismo habilitará las comisiones para tratar el tema, pero gana tiempo de que la polémica se enfríe.
2: Un ministro clave de Axel Kicillof dijo sobre Insaurralde que si existe delito, la justicia tendrá que sancionarlo.
1: Carlos Bianco sostuvo que el Poder Judicial debe determinar el origen de los fondos que se ven en los videos viralizados.
2: Tras la privatización de la hidrovía, el gobierno avanza con el proceso de licitación para dragar el Río de la Plata.
1: La Comisión Administradora de la Cuenca cerró la etapa técnica con 2 oferentes en carrera. La apertura de sobres será el 25 de junio.
2: Repatriaron los restos del youtuber argentino Gaspi a una semana del accidente aéreo en Río de Janeiro.
1: Gaspar Prim Díaz, de 23 años, fue una de las víctimas del choque de helicópteros en Brasil. El cuerpo del cantante Oliver Tree regresó a Estados Unidos.
0: Policiales.
2: Caso Agostina Vega, el intendente de Córdoba, Daniel Pacerini, reveló amenazas. A un funcionario tras cerrar un bar le pusieron 2 balas.
1: Contó que al presidente del ente de fiscalización le dejaron 2 municiones arriba de su escritorio tras cerrar Punta Alvear.
8: Nosotros hemos recibido amenazas, hemos actuado rápidamente ante el Ministerio Público Fiscal y claramente queda claro que muchos de estos agentes que no quieren colaborar ingresaron en esta época que yo recibí recién al municipio. Todos los lunes a la mañana, de que asumí como intendente y cuando era viceintendente, escuchaba siempre un lugar que estaba muy cercano al nuevo Consejo Liberante, que es Punta Alvear. Nadie lo tocaba. Bueno, ese lugar se clausuró de manera definitiva. Su propietario amenazó a nuestro funcionario y está denunciado penalmente. Al presidente del ente de fiscalización le pusieron 2 balas arriba del escritorio.
0: Judiciales.
2: Juicio por la muerte de Diego Armando Maradona, el neurocirujano y ex médico de cabecera Leopoldo Luque, declarará por 9ª vez.
1: Según la agencia Noticias Argentinas, el acusado prestaría testimonio mañana con el objetivo de contextualizar diversos audios expuestos durante las últimas jornadas.
0: Economía.
2: La desocupación en la ciudad de Buenos Aires alcanzó el 7,9% el primer trimestre de 2026.
1: Según el Instituto de Estadística y Censos Porteño, la población desocupada ascendió a 136.500 personas. Crecieron las changas y el trabajo informal.
2: La canasta de servicios públicos se disparó 10,1% en junio y desde 2023 aumentó el cuádruple que la inflación.
1: Se incrementó un 919% desde diciembre de 2023 hasta junio, superando al índice general de precios.
2: El dólar oficial cotizó a 1.430 pesos para la compra y 1.480 pesos para la venta en el Banco Nación.
1: El dólar blue se vendió a 1.495 pesos en la City porteña y a riesgo país ubicó en los 423 puntos básicos. El Bitcoin cerró a $65,000.
0: Internacionales.
2: Brote al récord de ébola en República Democrática del Congo.
1: Las autoridades rastrean 35.000 contactos estrechos. Hasta el momento, los casos alcanzan los 1.003, incluidos 254 muertes.
2: Después de la ajustada victoria de Abelardo de la Espriella, Colombia inicia su tensa transición.
1: El libertario, que ganó por menos de un punto porcentual sobre el oficialista Iván Cepeda, busca mostrarse conciliador luego de una campaña agresiva.
0: El tiempo.
2: Para este martes en la ciudad de Buenos Aires se espera una jornada con cielo parcialmente nublado. Temperatura mínima estimada 6 grados, máxima 12.
1: La actual en capital y alrededores 11 grados 6 décimas, cielo parcialmente nublado, humedad 60%.
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0: Digo, acá me dice Rocío, ¿viste el partido? Sí, yo, es mundial. ¿Cómo no voy a ver y lo voy a palpitar y lo voy a aplaudir? No veo fútbol, River, Boca. Pero un mundial es otra cosa aparte.
1: ¿Sabes? Digo, de sabotaje no.
0: No, cabotaje no. No.
2: El cabotaje es tremendo.
0: No, no, yo sufro. Es más, lloraba.
2: Yo también. ¿Viste? Me decía, yo no lloro con nada. Y lloré porque me da mucha pena Messi.
0: Sí.
2: Me da mucha pena.
0: A mí todos los chicos. Además, me gusta, es una enseñanza, lo corporativo que son. Porque uno voltea a un compañero y va al otro y lo agarra al cobo.
1: Sí, claro. Sí, pero se apoyan entre ellos. Entre y además, ellos. Esto que en el mismo partido demostró, rompen algo. Se cae de ánimo, por supuesto, pero es resiliente.
0: Claro. Es como esta radio con los compañeros, que nos queremos tanto todos.
1: Sí, por eso.
0: Y nos
1: sí.
0: apoyamos tanto. Nos apoyamos. Y el director técnico de Johnny
1: sí.
0: está permanente al pie del cañón permanentemente.
1: Claro.
3: Es nuestro Scaloni.
0: Es nuestra Scaloni. Hoy está con nosotros Laura Parodi.
4: ¡Vamos, Laurita!
0: Que yo la amo a Laura, la adoro. Y nos une el amor a los perros.
2: Sí, claro.
0: Así que hoy vamos a aprovechar que es Día Mundial, están todos contentos y vamos a manguear para
4: callejeritos.
0: Que venimos bastante mal con eso.
4: Callejeritos.
0: Porque Laura ama a los perros, tiene una fundación para los perritos.
4: Que visualiza.
0: Y la mantienen como pueden con la guita de ellos.
2: Bueno, hay que pasar el alias.
0: Ahora sí. Pasamos. ¿Cómo es callejeritos?
4: Guión del medio, VE23.
0: A ver, a partir de ahora, usted puede poner un peso, dos, diez, y come un perro. Yo, para mí los perros son... seres humanos de cuatro patas. Yo estoy como el presidente en eso. En eso lo quiero, mire. Estoy como el presidente. Yo creo que cuando él dice son mis hijos, y viste las perras mías y las tuyas también, son mis hijos. Yo, un poquito más.
2: Yo siempre le digo a mi familia, si quieren váyanse, yo me quedo con los dos perros. Soy muy feliz y se van todos.
0: Y ellos se ponen contentos cuando me ven llegar, por lo menos. ¿Viste? Que nunca, entonces, yo los amo. Callejeritos, como es.
4: Y donde el medio, B corta E. 23.
0: Ahora lo poniendo, vamos a poner. Vamos, entre todos los que escriban a Callejerito, vamos a sortear una comida de Ana
4: Mena. ¡Ah, bueno!
0: Ponen un peso, 10 pesos, 100 pesos, y los pichichos comen porque pagan veterinario.
4: ¿Lo digo a Amalia? Perrita.
2: Esperá, no, ponémelo vos, pues es un desastre. Pongo
0: te lo pongo
2: cuenta.
0: Yo si querés. Hace
2: no,
0: rato vale, que.
2: Te juro que no.
0: Amalia, por favor.
2: Con este frío menos, ¿sabes qué?
0: No, no, ahora no. Hasta septiembre. No.
2: No, hasta septiembre.
0: No, con la.
2: Media calentita.
0: Me pide que ahora, cuando haces se llama una mujer, mueve los dedos de los pies.
2: No,
4: yo con media. Yo con media.
0: Bueno, escucha una cosa. Bueno, callejerito, vamos, una plata para callejerito. Antes de hablar del partido, que me encantó que ganen, para ahí se clasifica Argentina para las finales.
1: Yo creo que tenemos, pedimos bien, cuesta, pero vimos bien.
0: Bueno, yo cuando erró el penal, miren lo que pensé, van a decir que es porque se deprimió con lo que dijeron el papá.
4: Sí, bueno.
1: Ah, bueno, sí. Podría
0: pero
1: ser.
0: No, porque después se mandó un golazo, o sea que...
1: Y después otro.
0: Y después los dos metió.
1: Los dos metió, sí.
0: Pero bueno, eso también lo vamos a discutir hoy, lo que dijo Florencia Peña, todo lo que se armó.
1: Sí,
0: yo no sabía la otra parte que es la política, ¿no?
1: Está metida, siempre está metida en la política.
0: No, porque antes había dicho, y la otra que habló pelotudez, pero es un clásico.
1: Julia Mengolini, sí.
3: Qué bárbaro.
0: Bueno, yo le pregunto al presidente Milei hoy. Y le pregunto al público, ¿no? Que pueden contestar. Sí. Y se llevan dos entradas para ir a ver cuando Franco nació Carlitos.
4: Ay, muy bien, Babi, qué regalero.
0: Estoy regalón.
1: Ay,
4: pero tremendo. Feliz día del padre. Pasaste bien. ¿Pasaste bien?
0: Sí, muy bien. Quiero decir que le pregunto, viste que el presidente dice que somos una mierda del 95%.
2: Sí.
0: Porque descubrimos a Adorni, por todo esto. Y también está Rosinski, ¿no? Rosinski se llama.
1: El
0: gordo boludo ese que dijo que éramos todos hijos de puta los periodistas.
1: Sí.
0: El imbécil ese, bueno. Que también. Yo pregunto, a ellos dos, les pregunto, ¿puedo hablar de Jessica Sirio? Porque que hable de Jessica Sirio...
2: Ese sí es pues, buen periodista. Sí.
1: No, es
0: si
1: que hablo hay que hablar.
0: De Jessica Sirio les va a gustar. Y además, si hablo de Cristina, le va a gustar. Si hablo de Vudú, le va a gustar. Le puedo asegurar, presidente. O sea, si somos mierda nada más que la mitad que hablamos de la corrupción de ustedes, cuando hablamos de lo del frente, los ayuda a ustedes. Creo que ahí va a decir que somos buenos periodistas. Ahora, me gustaría que diga Rosinski, Rosinioski, como se llama este pelotudo.
2: ¿Quién?
4: ¿Cómo lo está buscando,
0: Ron? El filósofo el bobo ese.
2: El que tiene todos los pelos así, sí, que hace cine.
0: No, no, ese es otro pelotudo. No, son dos los pelotudos.
1: Alejandro Rosichner.
0: Hijo de León Rosichner. ¿Qué hacía León Rosichner? Búscame, a ver. ¿Qué hacía León Rosichner?
2: Igual esto que hacen con los periodistas es kirchnerismo puro.
0: No, peor. No, dijo ese forro, que es un viejo boludo, que cobraba para dar clases de filosofía y iba a Silvina, mi mujer. Ay, con el ex marido. No, no me puedo creer. Se metió en cuanto a agujero, es una comadreja.
3: Filósofo y escritor argentino.
0: ¿Quién? ¿El padre?
3: León, claro.
0: ¿Y él no heredó nada?
3: Falleció el 4 de septiembre del 2011. Profesor e intelectual argentino, enseñó en la Universidad de Buenos Aires y fue docente también en otras universidades nacionales.
0: Quiero decir
3: sociólogo
0: que...
3: Sociólogo también.
0: ¿Qué sería de los periodistas si no hubiese periodismo, como quiere el presidente? Jessica Sirio muestra cajones con muchos millones de dólares y nadie dice nada, nadie dice nada. Dice, qué lindo el departamento de Jessica Sirio, sí, qué buena cajonera que tiene.
1: Qué lindo vestidor.
0: Qué lindo vestidor.
5: Lo que menos tenía era ropa, pero...
0: Es normal un país sin periodismo, es normal un país que vos dejás pasar la pelota. Esta semana voy a dejar un rato a Adorni, que Adorni es aburrido para la vida, y como noticia, ahí voy a hablar de Jessica Sirio y lo que yo dije en esta radio hace 8 o 9 meses. Que para mí son todos socios. Izaurralde, Jessica Sirio, Pichirilo, el nuevo, el socio, el novio de Guandanara. Y por carácter recíproco va a caer Guandanara también, por buscar tipos que den envidia. Creo que porque ella lo que necesita es tener machos que den envidia, que digan, mira Guandanara.
1: Para darle celos.
0: Y se va a meter con lo peor de Nordelta, con la basura.
1: Migueles.
0: Entonces le pregunto. Cuando un periodista está en el medio, como yo, no recibe sobres como yo, y le pega a todos los que hay que pegarle como yo, ¿qué opina? ¿Dónde estoy del 95 o del 5? Porque ahora tengo que hablar de Jessica Sirio, el creo que fui el primero, y además pido una auditoría urgente para ver cuánto ganó con la Zumba. Porque si llegó a ganar 10 millones de dólares con la Zumba, urgentemente me pongo a hacer Zumba y dejo esto.
1: Pero si yo tengo que empecemos a practicar, no es tan difícil. Yo
2: tengo información de que en Miami le habrían pagado $800,000 el contrato de Zumba.
3: ¿Pero qué es el contrato de Zumba? ¿Ir a enseñar Zumba? ¿Era?
2: No sé.
3: Yo había escuchado a un periodista que ya en algún momento tenía como el derecho sobre él.
0: Vamos y metía.
1: Era un negocio internacional.
0: ¿Quién le pagó?
2: No sé, es no sé qué es Zumba, no sé quién lo maneja, es como una marca.
0: Ella compró Zumba y lo trajo acá.
3: Es como una marca, exacto.
2: Bueno, pero parece que esta marca le pagó 800,000, le habría pagado $800,000. Es la información que me dice a mí alguien de ahí adentro.
0: Estamos hablando de 20 millones de dólares, 30.
2: Bueno, no, yo te digo lo de Zumba, después no sé.
0: Yo te digo que el padre vendía churro, cobraba $1,000,000 cada churro.
2: Sí, claramente.
0: ¿Entendés? No se está mintiendo, nena. Tiene que ir presa también.
2: Sí, ya lo sé. Yo te digo nada más que la información que tengo de lo de Zumba. Yo, después mirá, el resto
0: hay
2: no
0: un tema
2: idea.
0: Con esta chica que hoy los escuchaba en unos programas de televisión. No estamos hablando de una colega del ambiente.
2: No.
0: Estamos hablando de una delincuente casada con un delincuente, casada de nuevo con otro delincuente y de novia por tercera vez con otro delincuente.
5: Y ahora está embarazada.
0: Claro. Para no ir presa. Entonces digo. Lo que hay que poner, porque ¿sabes qué pasa? Yo veo muchos tipos del ambiente que no le pegué. Sí, ¿qué hizo? Hoy dijo alguien, ojo que ella era millonaria. ¿De dónde?
2: No, nene,
0: pero
2: no.
0: Por eso.
2: Y también fue novia del que él va a estar ahora, va a ir a juicio por...
5: Pichirilo.
2: No, Leonardo...
3: uno de los hermanos Santos.
2: Leandro Santos. No, fue novio de ella, que ahora va a juicio por prostitución.
5: En octubre empieza el juicio.
4: De a poquito. No, a mí lo que más me duele es esto que vos decís, Babi. Hoy todos los medios de comunicación riéndose de la remerita y el placar abajo, como que no se ha tomado tan en serio. La risa era esto, el vestidor, una sola remera.
5: Es una locura. A ver, lo que está pasando ahora, los videos se dieron a conocer el sábado. Ya lo tenían varios periodistas, La Nación lo dio a conocer el sábado, generó mucho revuelo y hasta un comunicado de ella. El domingo ayer por la mañana, a las 8 de la mañana, hubo dos allanamientos. Uno en Banfield, donde Elías Pichirilo cumple la prisión domiciliaria, y otro en Palermo. En el de Banfield, obviamente Pichirilo estaba, presentó su celular, lo peritaron, no encontraron los videos. ¿Por qué? Yo hablé con fuentes cercanas a Pichirilo y ellos me dicen que de ellos el video no sale, no les interesa absolutamente nada que tenga que ver con Jessica Sirio en ese entorno, no sale de ellos, creen que es del entorno de Sirio que salen esos videos que se dieron a conocer.
3: Ella dijo que los obtuvieron de forma ilícita de su teléfono, además que...
0: Quiero explicar una cosa, para todos los videos porno que aparecen, nadie los tiene en forma ilícita, nadie... Me chuparon el teléfono. Nadie le chupó el teléfono.
2: Igual no lo negó.
5: No. Eso es importante.
3: No, pero dijo que estaban intervenidos.
5: Estaban editados.
0: Chupar un teléfono cuesta $40,000, $50,000. Además, sí, abajo de Comodoro Pi hay un lugar donde te chupan el teléfono por orden judicial. El juez se hace responsable.
1: Sí, pero eso es la línea. Claro. Pueden entrar a la nube. Una persona que sabe hackear una cuenta de email puede entrar a la nube y obtener ahí el video. Sabemos que Pichirilo lo habría tenido. ¿Por qué? Porque Diego Suárez Macea, que le hizo una entrevista a Pichirilo para su programa de Net, contó que Pichirilo se lo había mostrado. Fuera de la nota se lo había mostrado. Por eso es que lo llaman a Diego Suárez Macea a declarar en la causa. Y por eso es que empiezan a buscar también este video.
5: Claro, porque lo que tiene es que explican. De Pichirilo dice, nosotros no tenemos absolutamente nada que ver, pero sí, esos videos habrían sido grabados por Sirio para extorsionar, insaurarle durante el divorcio.
0: Igual lo que no se dan cuenta los mafiosos estos es que ellos juegan con extorsionarse con la plata nuestra. Claro. Porque la guita que está en los cajones es la que nos robaron a nosotros.
1: Sí, claro. Exactamente. Lo que yo decía es, a ver, termina siendo anecdótico por qué lo grabó Jessica y llegan a mi Pichirilo, claro, mostrándolo. No, claro, en definitiva, claro, tienen que explicar de dónde salió ese dinero.
5: Bueno, ahí está. Ayer en el allanamiento en Palermo, en su departamento, no la encuentran.
0: Pará
5: que esto sigue. Ahora el juez Armella lo que dijo es, primero en principal, quieren saber dónde está porque no la encuentran. Tienen 24 horas para presentar ante la justicia su celular, para peritarlo. Y si, por ejemplo, la encuentran caminando por la calle, cualquier efectivo puede peritarle el celular.
0: Mira, te voy a contar algo. Hoy venía a la radio escuchando.
5: No necesita ninguna orden.
0: Yo tengo puerta FM y no quiero tocarla porque la voy a encarajinar del auto. Me venía escuchando música mientras todos cantaban los goles, boludo. Entonces yo preguntaba al lado, ¿cómo vamos? Y una de las noticias que dio la radio, la nuestra, la FM que pasa música, ¿cómo se llama?
4: La Metro.
5: Metro Power Hits.
0: Dijo que a un ministro español hoy le dieron 24 años de cárcel. Por un negociado en la época del COVID. ¿Cuánto hace el COVID? ¿Cuatro años?
4: Seis años.
0: ¿Sí? ¿Cómo se va la vida?
4: Cuando empezó.
0: Seis años. Cristina Kirchner hace 20 que la están investigando. Bueno. Y todavía siguen jugando con un moco. A Vudú hace 20 que lo están investigando. O sea, mirá lo que es la justicia de España, que seis años es un tiempo prudencial, ya con condena. ¿Sí? A nosotros, viste, un poquito de Pichirilo, ahora le piden el teléfono y ya. Además la mina habrá cambiado el teléfono 100 veces. Oh, sí,
5: pero escúchame, esta la causa de Insaurralde, que ni siquiera está imputado, no se lo solicitó a declarar, lleva casi 3 años.
0: ¿Cuánto lleva la causa Nisman?
5: Nisman y 11.
0: ¿Cuánto lleva Antonini Wilson?
5: Uf.
0: ¿Cuánto lleva Lopecito?
2: Es lo que pasa hoy, que entre todas esas coimas está metida la justicia, lamentablemente.
0: Obvio.
2: Es el problema.
0: Pero
2: porque sin la justicia metida, Insaurralde no podía tener la impunidad que tenía para cobrar las coimas que dicen que cobraban los casi, bueno, para todo lo que hacía.
5: Bueno, ahí está el negociado, lo que era todo el juego.
0: Insaurralde fue un gran hijo de puta, uno de los que mandó a quemarme los teatros. Era él, Máximo Kirchner, que mandaban por internet misógino. Hoy se presenta el intendente de Avellaneda, el que no era el novio de Purita. Hoy se presenta Babi en tal lado, hagámosle un scratch. Esos hijos de puta, fue Insaurralde, estaba a la cabeza.
3: Y recordemos que quien está todavía en el municipio de Lomas de Zamora, Federico Termín, responde también a Insaurralde. No es que está, digamos...
0: Municipal de Lomas de Zamora sigue manejando Insaurralde.
3: Por eso.
5: Ah, claro, sí.
3: Incluso algunos hablan, ¿viste? Mientras se buscan nombres dentro del peronismo que está ahí encefálico, hablan de Federico Termín como una de las que podría llegar a ser una de las nuevas caras de los nuevos líderes que más...
0: Por eso, mal que no cause esto, este presidente no está bien, no hace cosas que me gusten, es más, me disgusta mucho, hay que investigar a Adorni, lo tiene que echar, hay que investigar al presidente y a la hermana, todo lo que vos quieras. Pero hay que cuidar también de que no vuelvan estos ladrones que están agazapados. Claro. La gente en la calle te lo dice, es más, gente humilde te lo dice. Hoy fui a lavar el auto y los muchachos del lavadero, Babi, que no vuelvan, no a los otros. O sea, hoy la gente no le tiene antipatía, tiene terror a los piratas estos.
5: Es que sí, es que yo creo que hay gente que todavía no logra verle la importancia a los videos. Realmente son tremendos esos videos. Estamos hablando de que tenía tres remeras y abajo eran todos $100.
0: Hace años yo dije que la peña del Morphy, yo me encontré con Rocín en Miami, la peña del Morphy que pone a Jessica Sirio de conductora, no es parecido a lo de Wanda Nara,
5: claro, en Masterchef.
0: No es porque la mina sirva para algo, es porque tiene sponsor con guita que la bancan, o alguien adentro del canal que la está poniendo. Jessica Sirio estaba bancado porque nunca se separó de Isaurralde. Es una banda de delincuentes todos juntos que no saben dónde esconder la guita.
3: Ahora, si el video sí, efectivamente se lo chuparon o se lo filtraron, ¿qué significa eso para la causa? ¿Y por qué lo encontró un periodista antes que la justicia, ¿no?
0: Nadie le chupó el video. No. El video lo pasó el tipo, olvidate. Pero,
1: sí, olvidate. Todos los caminos.
3: Pero es válido como prueba. Si se tomó de forma ilegítima del teléfono.
0: No, pero
3: de
0: si definitiva. Por ejemplo vos ves un degenerado en la esquina exhibiéndose delante de los chicos del colegio, no sé si es prueba, pero que lo van a empezar a investigar a partir de ese video.
1: No, pero que tienen que empezar a buscar, obviamente, a partir de eso. Lo que se está hablando, por supuesto que son todas especulaciones, es que Pichirilo es una especie de venganza contra Insaurralde, más que contra Jessica, por más que esto compromete a Jessica.
0: Sí, pero Pichirilo por ahí era socio de Insaurralde. Y ojo, la cabeza no es Isaurralde.
5: No, obvio.
1: Uy.
2: ¿Quién creo que es la cabeza?
0: Sí, claro, olvidate.
3: Ah, bueno, yo quiero escuchar eso.
4: En la tarde.
0: No, ya lo sabemos.
2: No, yo no, ni loca lo digo.
0: Ya
2: yo
0: lo
2: no
0: sabemos.
5: Ni es loca.
2: Acá, lo sabemos nosotros, no lo va a hacer la justicia.
4: Claro.
0: Bueno, pará, pero si la justicia come con el cabeza.
2: Claro.
0: Y el cabeza pone los jueces, ¿qué mierda querés que pase?
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6: 17:30 minutos, la temperatura en Buenos Aires, 11 grados, humedad 61%.
7: Felicidad absoluta de los hinchas por el triunfo de la selección.
6: Informa Amanda Pizarro.
8: Móvil. Solos, en familia o con amigos, miles de personas disfrutaron del FanFest en Plaza Sever y de esta manera expresaron su alegría por el triunfo de Argentina ante Austria.
9: Muy entusiasmada, con familia, muy contenta y no esperaba menos. Sabía que íbamos a ganar, pero no tan así. Y Argentina es así, es mundial, es unión, somos esto, somos patria.
6: ¿Qué sentís de que sea el último mundial de Messi? ¿Qué te genera?
9: Y alegría y tristeza. Alegría porque se va a ir con todos los honores y tristeza porque es el que sabemos que va a meter un gol en todos los partidos.
8: Desde Palermo, Amanda Pizarro, Radio Rivadavia.
7: Para el partido contra Jordania, el gobierno porteño instalará una pantalla gigante en el obelisco.
6: Más detalles con Rodrigo Porto.
10: Móvil. De cara al próximo partido entre Argentina y Jordania, que cerrará la fase de grupos, la Ciudad de Buenos Aires prepara un fanfest en Obelisco, con lo cual solo estaría funcionando ese fanfest más el de Libertador y Sarmiento, Parque Sever, no así el de Parque San Martín, donde hoy se manifestaron los hinchas de la selección argentina.
11: Re lindo todo, los dos goles de Messi, es increíble. Cada vez, como dice el vino, viste, cada más viejo, cada vez mejor, ¿viste? Claro, yo decía, no, es increíble. Increíble.
12: Dependemos más en este mundial de él que en el anterior.
11: Mal, sí. No.
12: Bueno, ¿y cómo lo viste en familia?
11: Leo. No, vine sola, porque hacía mucho frío, no quería salir, entonces vine sola.
12: Una gente clasificada ahora, ya está. Ah,
11: sí, ya estamos. Vamos a la final, tenemos que llegar.
10: Retiro Rodrigo Porto, Radio Rivadavia.
7: Luis Caputo buscará completar esta semana el cupo de 2.000 millones de dólares del Bonar 2028.
6: El gobierno ya colocó 1.634 millones de dólares del bono argentino con vencimiento 2028 y completó el de 2027.
7: Ahora prepara el terreno para pagar a bonistas en julio.
6: Golpearon y amenazaron al padre de Benjamín Serra, asesinado a puñaladas en Capitán Bermúdez, provincia de Santa Fe.
7: Los agresores dijeron que actuaron en nombre del clan Ereñú, acusados del crimen del joven de 19 años.
6: Cielo parcialmente nublado, temperatura Buenos Aires 11 grados, humedad 61%.
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13: Prácticamente no hay movimiento en las autopistas. Marcha fluida en la Ilia y Cantilo en dirección hacia el norte. Panamericana con buena marcha. Lo mismo que autopista del oeste. Hay retrasos en la General Paz tras un choque a la altura de Juan Bautista Alberdi en sentido Riachuelo en dirección hacia el Puente de la Noria. Trenes subtes funcionando sin inconvenientes. Desde Control de Tránsito, J. Linetti.
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0: despierto.
1: Bueno, ¿qué tenés, Amalia, para hablar de la política? Nos invitaron a la bandera el otro día.
2: Sí, dicen que sí, yo no vi ninguna invitación, pues mandé al grupo mío de diputados y digo, che, a nosotros no nos invitaron, porque a mí no me, sí nos invitó, bueno, no sé, viste, llega un montón de mail de cosas, yo no puedo estar al tanto, supuestamente nos habrían invitado. Lo que pasa es que digo, nos invitan y que nos ponen allá en el río, en una boya en el río,
3: para que lo vean por pantalla,
2: no, o me suben arriba al monumento.
1: ¿Y para qué querés que te pongan primero? Están ellos.
2: No, bueno, pero nosotros representamos a la provincia.
1: Sí, sí, bueno, no importa. Estaba el presidente, estaba Villarroel.
2: Sí.
1: Y estaba Adorni.
2: Que me parece muy bien que haya ido igual Villarroel.
3: Que su mamá vive en Rosario, ¿no?
2: Claro, pero.
1: Te digo que hay que tener muchas bolas, yo no me presento.
2: No, ¿verdad? Yo sí.
3: Ay,
2: y
3: sí,
2: claro. Si me pueden poner al lado de él, mejor. Si soy Villarroel.
3: Me da la espalda. Un momento.
1: Pero, yo soy amigo del marido, Villarroel.
2: Pero hablando de lo de
1: ¿sabías,
2: lo
1: que, ¿sabías vos?
2: De Villarroel. Si no tiene marido.
3: Ah, se iban a casar.
1: Yo no voy a dar el nombre.
4: Habían dado fecha de casamiento, todo en un momento.
1: Yo no voy a dar el nombre, no. Ella, yo la conocí de novia con él. Ella estuvo casada 6 años con un socio mío del campo.
2: No.
1: Que no, boludo, a mí me lo decís. ¿Pero por qué me negás?
2: Porque no se casó nunca.
1: Él se casó con Andrés, se llama el pibe. Te juro.
3: A ver.
1: Te juro, no, por Dios.
2: Andrés aparece.
1: No va a aparecer ahí. No, logramos.
2: Andrés aparece vos.
1: Es más, mi amigo me dijo. Y yo, claro, era una piba que bueno, daba 2 mangos. Cuando estaba de novia. Y estuvo casado. Es más, él la visita con la nueva mujer y la madre de él. La visita en el Congreso, son muy amigos hoy.
2: Dice ahí Wikipedia.
3: No,
1: Wikipedia.
3: No existe un tal Andrés.
1: Sí, existe Andrés.
3: ¿Cepeda? ¿Cepeda?
1: No, a veces. 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

0: Sí, uno atrás del otro.
1: Sí. Bueno, así está bien.
2: ¿Mucho asado comiste ayer?
0: Uno atrás del otro. Bueno, ¿qué dice la gente?
2: Hola, Babi. Te falta una y sos Enrique VIII y sus seis esposas.
1: No, pero tenés la...
0: Yo tengo a Laura afuera. Pero yo igual te digo que Enrique VIII las mató a las seis.
2: Ay, qué miedo.
1: Ay, no, entonces mejor.
0: Además,
1: no.
0: Enrique VIII tenía una enfermedad en la piel que supuraba todo. Y se limpiaba el culo con una soga.
3: Ay, qué lindo lo que estás contando.
0: No, no, es historia.
1: En esa
0: historia.
1: Época se limpiaban así.
0: Claro.
3: Cultura general.
0: Vos sabés
3: cultura.
0: Que al lado del pozo había una soga. Entonces se pasaban entre las piernas de la soga todos.
3: Pero te raspa eso.
0: No, te pones la del otro. No, te es una, chicos, no me hagan explicar.
3: Para, sí, no. Una soga en la cola te raspa.
0: No, bueno, pero en esa época.
3: En cualquier época, Babi. Que te sientas en esa época en un cactus.
0: En esa época los culos son más duros que ahora. Ahora se ponen crema, se ponen coso, el otro.
1: Antes
0: la gente iba con las polleras sin nada abajo.
2: Es verdad, sí.
0: Y además la mugre que tenían. Imagínate los cascarones que había que tenían que ponerse en una piedra pome, más que una soga, todo pegado ahí, un asco. Bueno, y Enrique VIII tenía todos los dientes podridos, porque esto es bueno hablarlo, ¿no?
1: Sí.
0: Antiguamente, la higiene no era, gracias a Dios, nuestros días. Sí. La higiene no era como ahora.
3: Pero porque no había recursos para tener higiene.
0: No, es que ni los reyes, porque no había cloacas,
1: claro,
0: no había
1: agua,
0: no había nada.
1: No había, ¿no?
3: Y en invierno menos.
0: Tenían, lo máximo que podían tener un sirviente que les coloque la taza de noche debajo de la ropa.
3: Le lave las bolas.
0: Y le lave las bolas.
2: Ay, no, no.
0: No, que no.
2: No, sí, digo que qué impresión.
0: En
2: ¿no?
0: Roma, por ejemplo, en el Coliseo, los baños eran muy grandes, todos redondeles, un círculo con redondeles que eran, se llaman cacatorios. No, en serio.
2: Es buenísimo.
0: Y había un esclavo con una pala abajo. Entonces se sentaban a hacer tertulia, hombres y mujeres, ahí. Y el esclavo se llevaba lo que iban deponiendo.
1: Ah.
0: Y lo tiraban a una alcantarilla que todavía está.
1: Qué lindo.
0: Sí, no, qué lindo, no, es historia. Es bueno saberlo.
1: Sí, es bueno saberlo.
2: Sí,
1: para
2: claro.
1: Para valorar lo que tenemos ahora, además.
0: Igualmente, la cantidad de enfermedades se infectó, todos morían a los 20 años, 25 años.
2: Bueno, desde la Patagonia nos escribe Enrique.
0: Bueno.
2: Qué partidazo, Ingenio, Babi.
0: Me gustó, me gustó.
2: ¿Lloraste?
0: Sí, a mí cuando los chicos meten un gol me emociona. Y es el país, ¿no? Pero después me olvido y digo, basta con el fútbol también.
2: Sí, a mí también dice Mariano, me hizo llorar, Babi, qué lindo partido. Lo único que pensaba era la terrible noticia que recibió Messi y así todo metió dos goles.
1: Pero no era cierto y él lo sabía, que es lo importante.
3: Que hace tiempo que su papá está enfermo.
0: Lo que yo no puedo soportar, por ejemplo, es que los peronistas, los kirchneristas, digan que el Mundial no es lindo porque... Messi saluda a...
3: No, no, para mí solamente son algunos que tienen micrófono que dicen pavada. Porque la gente, aunque yo conozco gente que es kirchnerista y que no piensa así, que está feliz con Messi, con el Mundial.
0: Los guanacos que se hacen los ultras, ¿viste? Son muy... ¿Qué tiene que ver? A ver, Messi no saluda a Trump. Trump saludó a Messi.
1: Encima, claro, no, pero lo que pasa es que también lo que le reprochan es que no hayan ido con la copa que ganaron hace dos años a saludar a Alberto.
4: Dale, sí.
0: ¿Y qué van a ir a saludar a Alberto si no?
1: Justamente lo que menos quieren es tener algo político. Pero es que no querían que se politizara.
0: ¿Te acuerdas
1: por
0: lo que hizo Patronelli?
3: Pero yo creo que si ganan ahora este mundial, tampoco van a ir a saludar a Milei.
0: No.
3: Porque esa es la inteligencia que tiene el grupo.
4: Milei tomó cualquier helicóptero para ir a donde sea y sacarse la foto, pero no va a pasar.
1: Fue distinto. A ver, Messi está trabajando en los Estados Unidos, en un equipo de los Estados Unidos donde el presidente los invita y es obvio que tiene que ir.
0: Pero
1: sería de maleducado si no lo hiciera.
0: Si a mí me invita el presidente de Estados Unidos, voy.
1: Obvio. ¿Y qué le vas a hacer?
0: Para, y si me invita el de Irán, con todo el odio que tengo a los comandos iraníes, no a los iraníes, al pueblo no, voy. Y si me invita el de Israel, voy, porque son presidentes y son notas, soy periodista. Una vez dije, ponele que Videla esté vivo. Lo odio, me parece el ser más repugnante que pisó la Argentina. Me dice, che, Videla te va a dar una nota. Es una nota.
1: Es una nota, no, nota es toda.

0: ver, la diferencia quizás es que...
1: Hay un único tipo en la historia que yo no iría a hacer una nota porque lo estrangulo es a Hitler.
0: Claro.
1: Pero un dictador como Videla, decirle en la cara, usted es un asesino.
0: Obvio que sí. Un montón de cosas. Y hacerle pisar el palito.
2: Porque lo hizo.
0: El presidente Trump, le guste a quien le guste, ha sido elegido. Es constitucional, tampoco es un dictador.
1: No, pero aunque sea un dictador maduro, también es una nota. Uno tiene que ser de nota a todo el mundo.
0: No, nota no, sí.
1: O saludar.
0: Nota, sí.
1: Ponele, yo no me llevo bien con Cristina. Pero si me dan una nota...
3: Pero sí, claro.
1: Dado.
3: No, nota sí.
0: No, pues esto es un gran debate que se arma siempre cuando le hacen una entrevista a alguien que está imputado por un delito o que está en la cárcel. Para mí, entrevistas son todas. Claro. Siempre puede ser una buena entrevista y siempre puede aportar algo lo que uno le puede... No si vas a lavarle la cara, no si vas a lavarle la imagen,
1: bueno,
0: o a dudarlo.
1: ¿Sabes qué me está molestando a mí? Lo voy a decir. Este Rosinski, que habla de los periodistas que somos todos hijos de puta. Yo lo veo a Majul, por ejemplo... Hacer una defensa del presidente y tirar la duda sobre los Adorni. Porque miren, hay algunos periodistas que, porque hablan de la pauta. Mira, le contesté el otro día a, ¿cómo se llama este que admira a Milei?
0: ¿De quién hablamos?
1: El economista.
3: Yo, hay periodistas, que no voy a decir los nombres, que cambio de canal, que ya no los puedo ver más. De la obsecuencia que tienen y defienden lo indefendible. No, son inmirables.
1: ¿Cómo se llama este Bernie?
2: Y no se pueden ver.
1: Hill. ¿Eh?
2: No se pueden ver cuando están tan defendiendo lo indefendible.
3: De los dos lados.
1: Venegas Lynch.
3: Pero Venegas Lynch es diputado.
1: Bueno, tuiteó algo que decía...
4: A ver.
1: Esperen, lo estoy buscando. Yo lo tengo en Instagram. Como que se le sacaba la pauta a los periodistas, ¿no?
3: Pero a Venegas Lynch, ¿el hijo o el padre?
4: El hijo. Fue
1: a seguro. Mí me cae bien, la vez pasada nos cruzamos, él llevaba el perro a la veterinaria y nos charlamos. Me cae bien el pie, me parece
3: porque
1: un canchero.
3: Porque el padre fue, y lo recuerdo bien porque me cayó muy mal, el que en el último discurso de campaña de Milei, que fue en el teatro, tiró mucha mierda contra el Papa y contra la Iglesia y después... Yo, con mis ojos, lo vi tirarse de rodillas adelante el Papa a Milei.
1: Escucha.
5: Bueno, buen día. Ustedes saben que yo el fin de semana que no trabajo, me aburro, me pongo a pensar. Resulta que estaba pensando anoche que el sueño dorado de los políticos puede llegar a ser este acomodo esto. El que no existe el periodismo, ¿no? Lo veo cada día más, nos tildan de barbaridades, cualquier idiota sale a decir cualquier cosa. Y es lógico, porque el ladrón de banco tampoco quiere que existan los periodistas. Los violadores tampoco quieren que existan los periodistas. Los truchos no quieren que existan los periodistas. Yo creo que el sueño dorado de todos los políticos, absolutamente de todos, es poder hacer todas sus trapisondas y que nadie lo cuente. Por eso creo que hay tanta inquina con el periodismo, ¿no? Y los porcentajes de periodistas. Debe ser maravilloso que comprarte 5 casas y que nadie lo diga. No sé, afanarte un país entero, como pasó con el gobierno anterior, y que nadie los detecte, que nadie los denuncie. Debe ser bárbaro. Es un sueño bárbaro. Me fascinaría ser político y hacer las cosas y que nadie me las cuente. Pero la población tiene que razonar. Tiene que saber que si no existe el periodismo, no existe el juglar, el que cuenta lo que pasó en el pueblo de al lado y lo que puede pasar en este pueblo. De no existir el periodismo, la dictadura todavía estaría enquistada en la Argentina. De no existir el periodismo, Cristina Kirchner sería haciendo gobierno. Y ya hubiese salido de su casa a hacer las compras y nadie se hubiese enterado. El periodismo no son los Twitter, ni son las agresiones. El periodismo es el que investiga, el que te busca, el que te encuentra, el que fiscaliza y permite que no destruyan todo. Por eso digo, si es un sueño dorado para el político, es una pesadilla para el pueblo. Un pueblo sin periodismo es un pueblo que vive como una rata adentro de una pecera tapada con los vidrios pintados de negro. Así que déjense de joder todos con el periodismo. Porque, y cuando digo todos, no digo los políticos, porque yo entiendo que no quieran que nadie lo descubra. Hablo de la población. que apoya a veces, dice, muy bien, el periodismo, ojo con esa gente, tengan cuidado porque o tienen negociados o son cómplices. El que no quiere que exista el periodismo es cómplice o partícipe necesario de algún delito que no quiere que se sepa. Bueno, quería decir esto, porque yo me pongo a pensar, viste, los fines de semana, y escucho tantas estupideces, imagínense, ¿no? Un país sin periodismo. Fenómeno. Bien. Bueno, aguante. Dios quiera que le vaya bien al presidente, que razone, que no se deje influenciar por los idiotas, y que se dé cuenta que él va a llegar a los 4 años, y probablemente lo podamos votar 4 años más si hace las cosas bien, gracias al periodismo, no a los amigotes, ni a los filósofos de cabecera, ni todos estos boludos que andan dando vueltas. Bueno, gracias. Quería decirle esto nada más. Ahora me voy a tomar la leche.
1: Ahora tengo otra.
0: El final es genial.
3: Toma la leche.
1: Tengo otra. Estoy paralizado.
5: Bueno, fin de semana, ¿no? Se me ocurre cosa. Estuve viendo a un hombre que yo respeto mucho a este gobierno, a Venegas Lynch, en un TikTok. Que me llegan ahí, me mandan y me dan manija y salgo y contesto. Pero no, bien. Pero creo que hay una idea en el gobierno equivocada. De hacer creer a la gente que el periodismo critica al gobierno. Y realmente en mi caso, porque habla de la pauta, el señor Venegas Lynch del gobierno puede saber quién está pautado y quién no, porque tiene la CIDE a disposición para averiguarlo. Yo vivo de mi sueldo, estoy cansado de decirlo. Y voté a este gobierno, también estoy cansado de decirlo. Hay una idea de hacer pensar que el periodismo que le pega al gobierno es porque se le acaba la pauta. No. Venegas Lynch, usted es un tipo extremadamente inteligente. No le pegamos al gobierno. El gobierno se pega solo cuando mantiene a un hombre como Adorni 3 meses. O sea, 3 meses que nos obliga a salir a preguntar por qué no lo echó. 3 meses que nos obligan a dudar de la sociedad que habrá detrás del sustento de Adorni, ¿no? Bueno, no importa. Pero también le quiero decir, lo estimo mucho, me parece graciosísimo, es más del estilo mío, que en los programas que son proclives al gobierno, ¿no? Algunos periodistas que todos conocemos que se inmolan por el gobierno, han caído muchísimo en el rating. De hecho, me pasa a mí en la tele, ¿no? Yo subí mucho y los programas que están, o estaban, porque ya se están bajando el barco, estaban a favor del gobierno, se quedaron, pero así, en la grilla, le ganan todos. No creo que esto sea una carrera por la noticia, ni sea una carrera por la primicia, ni sea una carrera por el golpe, ni sea una por lo que ustedes creen. Yo creo honestamente que tienen que plantearse de nuevo. Me encantaría poder ayudar desde el periodismo a que el país se acomode como ustedes prometieron, a mí y a todos mis compañeros. Yo creo que nadie es feliz, salvo algunos que se han hecho millonarios con todos los gobiernos de Alfonsín para acá. Ninguno de nosotros es feliz con que le vaya a llamar a Milei. Es más, no nos importa Milei. Nos importa Cristina, porque lo que no queremos es que, en mi caso, honesto, que vuelva al kirchnerismo. Por eso me enojo y sufro cada vez que ustedes se mandan una bacanita. Por eso yo quiero aclarar que en mi caso no recibo pautas, no me he caído. En la radio estamos en tiempo de mundial, que a mí, ¿quién me va a escuchar a mí cuando tiene la red de enfrente que habla todo el día de fútbol? Pero no es el camino, Venegas, no es el camino andar haciendo encuestas a ver si la gente que apoya a Milei lo escucha más gente, no. El camino es tratar de que más gente escuche a Milei y no a mí. Que más gente diga que está contento con el sueldo, con el aguinaldo, con la jubilación, a él y no a mí. Pero bueno, creo que hay tantos puntos de coincidencia que no sé por qué tenemos esta confusión. Pero basta con el periodismo, basta. Fíjense adentro, miren adentro, arreglen adentro, acomoden adentro, Y si está todo acomodado, nosotros afuera se lo contamos a la gente con mucha alegría. Por lo menos en mi caso. Chao.
2: Excelente.
1: Bueno, bueno, ahí me tengo que hablar. Pues Venegas Lin dice que los programas que criticamos el gobierno nos estamos cayendo en rating. Esa es la bola. No, yo estoy viendo a la noche que La Nación, por ejemplo, está destruida. Que...
3: ¿Y a Venegas Lin qué le importa? ¿Qué es gerente de un canal? No, ¿pone publicidad?
1: No, no. Bueno, es una orden, bajar una orden. Los periodistas que no están con Milei de alcahuete o chupaculo se caen en el rating. Y no, yo tengo chupaculos por todos lados que están en el suelo, no caídos. La gente los cambia. Vamos.
2: Llega el rotativo del aire, Patricia Costanzo, Francisco Martínez González.
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7: Hora 18, 2 minutos, cielo parcialmente nublado en la ciudad de Buenos Aires, la temperatura 11 grados, humedad 61%.
8: Y al 2026, Lionel Scaloni afirmó: estoy contento con la actuación de Lío.
7: Tras la victoria por 2-0 frente a Austria, el DT agregó: sufrimos y sabemos qué hacer, es un mérito del equipo.
9: Contento por la actuación de Leo, sobre todo porque ha vuelto a convertir, y el equipo creo que cuando hay que sufrir, el equipo lo hace. Hoy, por momentos, sin que ellos nos hayan puesto en dificultad, sí, es verdad que no teníamos la pelota y bueno, sufrimos, pero sabemos sufrir, y eso es un mérito del equipo, más que parecía que iba a ser fácil, y aseguro de que no. Ustedes han visto los dos partidos lo que fue, y fueron partidos complicados.
8: Por su parte, Ronaldo Nazario volvió a elogiar a Lionel Messi. Yo a los 38 ya dejé de jugar hace 4 años y pesaba 120 kilos.
7: Si alguien merece el título de máximo goleador de la historia de la Copa del Mundo, ese es Messi, declaró el astro brasileño.
8: Javier Milei afirmó: vamos a Argentina, Messi, máximo goleador de la historia de los mundiales.
7: A través de redes sociales, el presidente celebró el triunfo de la selección y agregó: la alegría es toda de la celeste y blanca, la alegría no tiene ni tendrá fin.
8: PAMI lanzó una campaña de vacunación antigripal para la temporada de invierno, gratis y sin turno previo.
7: Los beneficiarios mayores de 65 años, embarazadas y niños de entre 6 y 24 meses reciben la dosis presentando el DNI y la credencial de la obra social. Para registrarse, deben ingresar a pami.org.ar/farmacias.
8: Cielo parcialmente nublado, temperatura en Buenos Aires 11 grados, humedad 61%.
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0: Muy bien, Laura Parodi, ¿eh? Muy buena. Ya por lo menos sé que si se pone Dudech, quedamos en buena mano.
1: Ya te conoce.
0: Sí, claro que me conoce, Laura. ¿Qué tenemos? ¿Llamó alguien para ayudarnos con la mascota? Ayúdenos, queremos llegar aunque sea a 100 mil pesos.
2: Para comprar. Está
0: 100 lucas la bolsa de comida para perder.
1: Sí, ya sabes, yo
0: las chicas, ¿sabes lo que gastan de comida? ¿Cómo es?
3: El alias sí. Es Callejeritos, guión del medio, V corta E, V E 23.
0: Entre toda la gente que nos ayude.
1: 140.
0: Entre toda la gente que nos ayude hoy, sorteamos una comida de frutos del mar de Ana Bellino para la gente que nos ayude. Es una forma de retribuirle. Y me llamó Héctor Caballero, dos entradas más. ¿Me
3: bien?
0: Da. Para todos
3: bien.
0: Los que pongan, porque a él también le gustan los perros.
3: Claro.
0: O sea, ¿cómo es?
3: Callejeritos, guión del medio, V corta, E 23.
0: Usted puede salvar una mascota, así que métase, ponga lo que sea, 5 mil pesos, 10 mil. 100 mil, 2 millones, ponga lo que sea.
2: Todo suma.
1: Tiene algunos ciclos de dólares, por ejemplo, póngalos también.
0: Y si no, llame al programa que yo tengo los gatos también que tienen que comer. Así que. Perdón.
3: Llame, Babi, tengo mensajes para vos. No.
0: Sí.
3: Gabriel dice: tranquilo, Babi. Nadie lo nombró a Sergito todavía.
0: Massa.
3: Podés controlarte.
0: No, lo nombramos. Massa está arriba de todos, los están nombrando ya. Está arriba de todos. No olvidate. Quédate tranquilo. Votalo a Sergito, que no hay problema.
3: Hola, Babi. A ver si tengo buena fortuna. Bueno, quizá las entradas para el teatro. Adorni, tremendo mamarracho. Y Zarralde deseó que Sirio marque el pianito. Hace años que viene beneficiándose de los chorros de sus parejas, dice Mariana.
0: Obvio. Bueno. ¿Qué casualidad? ¿Le tocan todo chorro?
2: Y bueno. Malas elecciones. Sí, malas elecciones, Babi.
1: Mala suerte en el amor.
0: Sí. Porque que le toque un vago como le pasó a Granata es una cosa.
1: yo abro los cajones y encuentro cajones de soda.
0: No, sí, destapadores. Escúchame, la soda es Estambul, que ahora va a estar en el buquebús.
1: Sí, ya está en buquebús.
0: Está en buquebús. Usted va a Uruguay y toma soda Estambul.
3: ¡Ah, qué bueno!
0: Pero además usted puede tomar en su casa soda Estambul.
2: Mira,
0: entrando
1: Estambul / tienda Buenos Aires. Te la llevan a la puerta de tu casa.
0: Claro, toma. Estambul / tienda. Bueno, no lo deje entrar porque le hace pelo y barba. Estambul / tienda Buenos Aires, se la entregan en su casa. Es una soda maravillosa.
1: Es en caja de botella descartable.
0: Cuando viene gente a casa, se lleva un sifón. El otro día se llevó cosas de los aviones. ¿Cómo es? Mi amigo.
1: Sí.
0: Ahora, cuando el Alzheimer se vaya.
3: Sí, viene el nombre.
1: Eso es cansancio. Cuando uno está muy cansado, sí, no se acuerda cansados los nombres.
0: Bueno, ¿qué tenés, Morocha?
4: Bueno, ayer fue el Día del Padre. Malas noticias para el comercio minorista porque por cuarto año consecutivo las ventas volvieron a caer, en este caso un 0,3% a precios constantes, es decir, siguiendo el efecto de la inflación. Si bien el ticket aumentó más que la inflación, como hubo menor cantidad de ventas, el balance total da una caída justamente en una de las fechas que es de las más importantes para el comercio minorista. El 80% de los comerciantes dijo que aplicó descuentos, promociones, planes de financiación y que incluso algunos resignaron rentabilidad para atraer las ventas, pero incluso así esto no fue suficiente para tener una foto mejor de lo que fue, como decíamos, el Día del Padre. El ticket promedio alcanzó los 78 mil pesos frente a los 41 mil del año pasado. Como decíamos, si bien actualizamos el gasto promedio del año pasado por inflación, este año se gastó más, como se vendió menos básicamente desde el sector, en este caso CAME, la Confederación Argentina de la Mediana Empresa, que realizó este relevamiento, no fue una buena fecha para lo que...
0: Yo fui a caminar por la calle del Alvear con mi mujer.
1: ¿Para qué te regalaron a vos?
0: El sábado, unos cubiertos para el asado. María Paz me regaló una Ferrari así de colección.
3: Ay, qué lindo.
0: Y Fede, ¿qué me regaló Fede? Para.
1: Algo.
0: Ah, unos guantes de cuero con pielcito.
1: Ay, qué lindo. Para hoy.
2: Estamos hablando de los guantes, que quería guantes, mira.
0: Pasó esto.
1: Para esta semana, divino.
0: No, les voy a contar lo que me pasó. Yo tenía una bolsa con 8 pares de guantes. Amo los guantes en invierno. Y ahora tenía la mano muy fría. Y Fede se enteró Entonces busqué una semana los guantes en todos lados. Y le decía a Silvina, ¿dónde mierda me los metiste? Porque ella parece una comadreja. Saca de acá, pone, hace bolsa contra bolsa. Tenemos el primer dibujo que hizo la nena, el segundo, la nena. Bueno, tengo fotos de la nena por todos lados, todo guardado. Yo de mis hijos tengo una foto. Bueno, entonces, ¿dónde están los guantes? ¿Dónde están los guantes? ¿No estaban los guantes? No estaban los guantes. Entonces Silvina le dijo a Fede, que es regalarle algo, me trajo una... unos guantes con nutria adentro, eso es una locura.
2: ¡Ay, qué lindo!
0: ¿Qué me pasó? A la noche digo, con este ruido, hay un cajón que no revisé.
4: ¡Ay,
0: no!
4: ¡Ay,
3: no!
0: Y encontré la bolsa con todas las pares de guantes, pero...
2: Bueno, pero estos son nuevos.
0: No, todos son nuevos. Pero estos son de...
1: Estos son mejores.
0: Muy peludos, para este frío son barros.
2: Claro.
0: Así que, bueno...
4: Buen regalo.
0: Ahora las voy a tocar.
1: ¿Qué dijo Silvina cuando los encontré? ¿Qué dijo Silvina cuando los
0: encontré? No, se puso contenta porque pensamos que lo sabíamos. Y Fede me regaló eso, Leandro, unos cubiertos grandes así para hacer una cuchilla, ¿sí? Y María una Ferrari, porque sabe que me gustan los autos para decorar el perro.
4: Muy bien. Muy buen regalo. Bueno,
0: y Silvina un teléfono nuevo. Porque este no da más.
2: ¡Vamos!
4: Ahí superaron el ticket.
0: La que no me regaló nada fue mi hermanita. Yo tampoco le regalé nada a Leito.
2: Escúchame, que me recorrí toda Europa para traerte las zapatillas.
4: Ya está. Para todo el año.
1: Pero espera, igual le tenés que regalar a un padre que no es tu padre.
0: Ella, la verdad, no me tiene que regalar nada porque es una maestra de hacer regalos buenos. Siempre me regala cosas lindas.
2: Muy bien. Sí, a todo el mundo.
4: A los santos también le damos regalos de granata.
2: Soy muy buena haciendo regalos para los cumpleaños. Para muy verdad. Buena.
4: Qué bien. Eso es un gran talento.
0: Sí, es muy generosa, Amanda.
3: Sí, qué bueno.
2: Sí, Leo me caga pedo porque esto me chupa un huevo, entonces puedo gastar me chupo un huevo porque quiero que la otra persona cuando se lo regale verle una sonrisa así.
5: Es muy generosa.
3: Qué lindo.
0: Bueno, Amalia, no quiero decirle esto. Pero ella me dice papito, entonces.
2: Claro.
1: Entonces,
0: ¿en
1: qué punto?
0: Me dice
2: papingi, papingi.
0: Bueno, chicos, ¿qué le regalaste al turco?
3: Yo al turco una bata.
2: Ay, me encanta.
0: Dijiste,
5: roja.
3: No, yo.
0: Hicimos no solo la hija del turco.
3: Pero como padre.
0: ¿Y a tu papá qué le regalaste?
3: Ay, papá le hicimos de todo, una picada enorme.
0: Pero vos tenés que regalarle al turco.
3: Sí, cómo no.
0: No es tu papá.
3: Sí.
2: Ay, no le voy a comprar Roque a Leo, le tengo que comprar yo, no le voy a comprar Roque a Leo.
3: No, pero
1: porque Roque es chiquito, pero si no a otro.
3: No, como sus hijos.
1: No sos, por ahí le podés llegar a decir feliz día al padre si te lo cruzás.
3: A mí me encanta regalarle. Sus hijos le regalaban a parte de otro.
0: Silvina, ¿por qué regalame un teléfono?
3: Ahí está.
1: No, está bien.
3: No sos tu padre.
1: Pero Silvina es especial.
0: Claro. No es especial. Sí. Es igual que,
1: vos sabés que
0: es sí. Como todos los seres humanos del mundo que saben que están adelante de Dios.
5: ¿Qué decías?
0: Bueno, ¿vos qué le regalaste a...?
4: Yo le regalé a mi papá una campera.
0: Tu papá me mandó una bondiola y no me la trajiste.
4: Mi Uy, papá, un lomo ahumado.
5: Lomo ahumado. Qué rico.
4: Sí, le llevó a su yerno.
0: Mira, saben que estoy...
1: ¿Ya se dio cuenta?
0: Sí, soy el novio de la nena.
1: Confírmalo,
4: hoy me retó porque no te lo traje. Pero
0: es como, ¿cómo se llama tu papá?
4: Ricardo,
0: gracias. Ricardo, es como un blanquillo. ¿Y vos qué te regalaste a tu papá?
5: Con mi hermana le regalamos ropa para el trabajo que necesita para el invierno.
0: Para que siga produciendo. Porque
5: no, es que encima ahora se están mudando, se tienen que mudar el fin de semana, entonces menos cosas.
0: Chico, este invierno es muy frío.
5: Es tremendo.
0: Se siente mucho frío.
1: Yo lo estoy sintiendo más que otros años.
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0: canción de El Cigala. Te canta, después lo ponemos, después la ponemos porque me gusta esa canción. 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
0: La verdadera.
1: A veces estabas atento.
0: La vieja chota.
1: No, a veces estabas atento porque lo decís tan de memoria que ya sabes cómo me lo tirás.
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0: ¿Cómo es que tengo que colaborar con la...?
1: Callejeritos. Acá me están pidiendo muchos oyentes a través de nuestro canal de WhatsApp y yo se los estoy escribiendo.
0: No, es decilo al aire.
1: Callejeritos, guión del medio, de corta E, 23.
0: Muy bien.
1: Granata, viste que
0: vos
1: ya...
0: Vos podrías poner unos mangos, Granata.
1: Porque... Acá ya puso, mirá.
0: Ah, pusiste.
2: Yo también. Fui la primera
0: bien,
2: que puse.
0: Muy bien.
1: No, bueno.
3: Se para, Babi.
2: Si me quería dar un beso, no hace falta.
1: Sí.
0: No te castigo.
1: Sí, y Ron también puso.
0: ¿Eh?
1: Ron también puso. Todos pusieron.
0: Gracias.
3: Bueno, ahora ponemos. Estamos trabajando.
0: Vos no.
1: Ah, el que.
0: ¿Bien? ¿Vos?
1: El que pone, Babi, te da un beso, dice.
3: Ah, bueno.
0: Yo para girar tengo que dar a Silvina.
1: Claro.
0: Mañana giro 50 lucas.
1: Vamos, va.
0: Así que así me acordás, Granata, que no
2: sí,
0: me
2: olvidé. Obvio.
3: Me gusta
0: hace
3: que
0: rato que le estoy prometiendo.
3: Tu esposa tiene la administración del presupuesto.
0: Todo maneja ella.
3: La vida, así tiene que ser.
0: Todo maneja ella.
3: Babi, tenemos nuevo secretario de prensa y comunicación, lo acaba de anunciar el gobierno. La vocería presidencial anunció que Fabián Fernández, quien se desempeñaba en un área similar en YPF desde el 2023, va a ser el nuevo secretario de comunicación y prensa. Después de la salida de Javier Lanari, después de que, recordemos, se haya anunciado que Manuel Adorni, como vocero, pasó.
0: Algo el hijo de Paulini, que quería el sponsor de YPF para correr.
3: Pasó a ser reemplazado por Adrián Ravier, quien es el nuevo vocero presidencial.
2: No, lo conocí porque Milei era muy crítico de.
3: Sí, es
2: muy
3: un economista.
2: Crítico.
0: A lo mejor un día pasó yo a hacer algo.
1: Claro. Ahí le estoy poniendo la imagen en YouTube.
3: Ahí estábamos.
2: Está bien.
3: Ahí está,
2: no,
3: muy bien.
0: Mirá, ese no es Ravier.
3: No, este es Fabián Fernández, mirá que vos. Como te decía, recién se acaba de anunciar que va a ser el nuevo secretario de comunicación y prensa del gobierno nacional.
0: Mira la cara de Adorni.
4: No, chicos, la cara de Adorni es tremenda.
3: Es ida. Bueno,
4: no duerme.
3: Hablan de la elección de Adrián como nuevo vocero presidencial. Él es economista y la idea es justamente... ¿Te acuerdas que decíamos que Caputo es el nuevo vocero?
0: Sí.
3: Bueno, que justamente el eje de la discusión pública sea en base a las variables económicas. Y qué mejor que un economista para poder explicarlas.
0: Sí, no, Adorni, que no pudo explicar ni la economía de él. Ahora, parece buen tipo, ojalá que sea un tipo sencillo. Este gobierno lo haría... Mira, le dijeron al gobierno, vos tenés que pelear con todo este pelotudo de... Karchowski, ¿cómo se llama Karchowski?
1: Resernik.
0: No, el boludo este que es filósofo.
1: Sí,
0: ¿de
1: qué? ¿El
3: de los pelos?
0: Sí, no, el otro.
3: Pero yo me olvidé,
2: Barbie. Que se ponga Pérez.
0: Que Pérez.
2: Que se cambie la
4: Pérez.
2: Que
4: el nombre.
0: Así te puteamos tranquilo.
2: No, no,
0: Pérez.
2: Rosichner.
0: Rosichner.
3: No, no lo pongo.
0: ¿Vos sabés, Granata, que Rosichner era muy amigo de Laleco y...
2: Ah, mira.
0: Entonces yo lo conocí. Lo cuento siempre esto porque... Lo conocí en la casa un día. Fuimos a comer a la casa de Laleco. la loma. Mm. Y dice, no, viene Rosillo. Y yo no sé a quién mierda era. Era el que le hacía la cabeza a Macri. Era el asesor. Él se la vende como que él es filósofo de los presidentes. ¿Viene? Un mentiroso, Macri Gañones. Estaba este estúpido sentado frente a mí. Estaba Juan Acosta también. Entonces, este tarado en un momento me dice, Feynman es un papa, papa, y lo empezó a putear a Feynman en arameo. Le vos un maleducado de mierda.
2: Ah, re linda la cena.
0: Muy linda. Le vos un maleducado de mierda, desubicado. Porque Eduardo es mi amigo. Le digo, ¿cómo vas a decir eso? ¿Vos estás loco? Bueno, casi le meto un sopapo. Dejé la servilleta y todo, casi nos agarramos. Ah. Y después en la media hora viene, tan alcahuete con el teléfono, sacar una foto conmigo que se la mando a Macri.
2: Es que toda esta gente es guapa en Twitter o en la tele. Después no ninguno.
0: Cagones. Y después fue asesor de Patricia. Mm. O sea, largó a Macri, fue asesor de Patricia, cuando creyó que Patricia iba a ser presidenta.
2: Claro.
0: Y ahora es de Milei, o sea, es una lacra que se pega. Le hace la. Bueno. ¿Quién asesoró a Milei que se tiene que pelear con el periodismo? Que somos todos hijos. El otro día lo escuché a Juan Acosta. Decir lo mismo del periodismo. Y llamámelo a Juan Acosta al aire, que puede ser una linda nota. Entonces, realmente se olvidan, todos estos muchachos, que cuando no tienen laburo, vienen acá a decir, voy a estar en el teatro.
2: Claro, cuando tienen que presentar una obra.
0: ¿Entendés?
2: O una película.
0: ¿Entendés? Y vienen acá y dicen, sí. Y entonces, me parece que no somos todos iguales. Yo lo voy a dejar hablar, si sale, ojalá que salga Juan, yo lo quiero mucho. Pero lo escuché despotricar contra que no, que está, y siempre cuenta Juan que él era muy humilde de chico y que los pobres son felices.
2: Pero hay que preguntarle a Juan si sale por teléfono, cuando el periodismo descubrió los bolsos de López, cuando el periodismo descubrió la rosadita.
0: Ahora vamos a
2: ahí lo quería el periodismo.
0: Ahora vamos, porque y lo quería Milei también. Entonces ahora le vamos a preguntar por qué él dice que los pobres son felices. Yo creo que sí, pero si no son pobres son más felices. Porque tienen para comer. Yo creo que porque para mí una persona es pobre es cuando no come. Si no es humilde.
2: ¿Pero él por qué dice eso?
0: Dijo porque él se crió en una familia, pero era otra época histórica, yo también. Mire, otra época histórica.
2: Diría ahora Brandoni que en paz descanse, una pobreza digna.
0: Una pobreza digna.
2: Por favor.
0: Yo, mi papá era un laburante, todo bien. Pero no estamos hablando de eso, estamos hablando de que la gente come de la basura, ¿no? A ver si nos contesta Juana. Bueno, mientras tanto, ¿qué decís vos?
4: Bueno, rapidito antes de irnos a la tanda, a ver. Hay mucho escándalo con lo que ocurrió en un bar de microcentro, porque se está investigando el director de una escuela privada muy, muy conocida de Quilmes por haber maltratado a una moza. Todo quedó registrado por las cámaras de seguridad, donde se observa a este hombre empujando en las escaleras, a la moza porque supuestamente la había atendido mal. La mujer ratificó dos veces la denuncia. Primero la hizo esa noche, que ocurrió a mediados de junio, y ahora lo volvió a ratificar con su declaración, justamente porque es una agresión, está en las cámaras de seguridad, y no solamente fue él, sino todo su entorno, que encima hablaba en inglés, así que creen que también ahí hubo una agresión verbal que se va a tratar de identificar.
0: ¿Qué tenemos, pelado?
4: Informativo. Vamos.
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6: La hora 18:30 minutos en la ciudad de Buenos Aires, 10 grados 5 décimas la temperatura, 60 el porcentaje de humedad, el cielo está parcialmente nublado.
7: El gobierno designó a Fabián Fernández como nuevo secretario de Comunicación y Prensa.
6: Lo informó el jefe de gabinete Manuel Adorni mediante una publicación en su cuenta de X en la que le dio la bienvenida. Fernández, que reemplazará a Javier Lanari, se desempeñó desde 2023 al frente del área de prensa, medios y comunicación institucional de YPF.
7: La palabra de Messi tras el triunfo de Argentina ante Austria.
8: anteriormente también. Siempre que juega la selección es una fiesta para nosotros, para los que están acá, para nuestro país. Nosotros felices de poder seguir regalándole momentos especiales a toda la generación y que lo puedan vivir ellos también de la manera que se vive acá, que lo vivimos nosotros como argentinos. Y nada, feliz de haber sacado un partido importante.
7: Dibu Martínez dijo que fue un partido duro.
9: Muy lindo, la verdad, era un partido duro, ellos eran muy físicos, muy altos, y la verdad nos complicaron un poco más de lo esperado. Nos queda Jordania, vamos partido a partido, la verdad estamos mejorando físicamente todos, vino mucha gente con lesión, incluyéndome, nos vamos partido a partido y cada vez vamos mejor.
7: Mundial 2026, con gol de Mbappé, Francia le gana 1-0 a Irak.
6: El partido por la segunda fecha del Grupo I se juega en Filadelfia. Por el momento, los franceses se aseguran su pase a 16avos de final.
7: Cielo parcialmente nublado en la ciudad de Buenos Aires, en la temperatura 10 grados 5 décimas.
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0: Hola, buenas tardes para el programa de Babi. Acá estoy mirándote por YouTube. Soy Mabel de Padua. Mi número de documento termina en 347. Y con el tema esto de Jessica Sirio, ella es una delincuente. Todos los tipos que salen con ella, que se casan, también son delincuentes. Y lo peor es que le roban a la gente y a los más pobres. Porque los pobres, no, cuando van a un hospital, no tienen un remedio. Van a la escuela y no tienen nada. La verdad que es una vergüenza. Y las rutas, todo, que la pidan toda la plata. Tienen que devolver cada centavo de lo que nos han robado. Bueno, espero que se haga justicia y que los jueces, fiscales, no sé quién miércoles tenga que intervenir, pero que hagan justicia, por favor, gracias.
1: Señor Babi, Echecopar, solo me resta felicitarlo por sus ideas, por su concepto, en la forma que le habla a la gente, al oyente, claro y preciso. Lo felicito y espero esta noche repita lo que acabo de escuchar. Felicitaciones y honrese de ser un buen ciudadano y admirado por una señora de 93 años que ha pasado por todos los gobiernos argentinos, todos los periodistas, los conozco a todos y sé que en el fondo de su bolsillo nunca hubo un céntimo de ningún gobierno. Buenas tardes, soy Lida de Tigre y mi documento termina en 918, así que si alguien quiere hacer un reclamo, me llama y yo se lo doy. Buenas noches, buenas tardes, felicitaciones.

0: Estábamos con vos entonces cuando cortamos.
1: Así es. Bueno, la cuestión es que se ratificó la denuncia que realizó esta joven de 23 años, esta moza de un bar muy conocido en Microcentro, justamente por la agresión física que se ve en las cámaras de seguridad que se difundieron las últimas horas en redes sociales, pero también por toda la agresión verbal que sufrieron ella y una compañera cuando los estaban atendiendo.
0: ¿Fue en Mar del Plata esto?
1: No, está en Microcentro.
0: Porque en Mar del Plata hubo una agresión también a dos mujeres de un taxista que...
1: Sí, bueno.
0: Sacado, totalmente
1: sí,
0: sacado.
1: Si no me equivoco, una de las víctimas de esa agresión es bisnieta de Duhalde, si no me equivoco.
0: Ah, mira.
1: Sí. Conocía.
2: Mis mundos, mis universos, sí, mis Mar del Plata.
0: ¿De Duhalde?
1: Sí, de Duhalde.
0: ¿Familiar de Duhalde?
1: Sí,
0: mis mundos.
2: No sé si la viñeta, la sobrina,
0: pero
2: la
0: sí,
2: hija.
0: Sí, todo un metro de los Duhalde.
3: Ya te lo chequeo.
0: Bueno, no, no importa.
3: Bueno, no te lo chequeo.
0: Viejo golpista.
1: Pero bueno, la cuestión es que estamos hablando en esta oportunidad de un director de una primaria de una escuela muy conocida de Quilmes. Y que por el momento la escuela no tomó ninguna medida, no sacó ningún comunicado, pero ya hay una denuncia contra este hombre por la agresión.
2: Sí, lo que pasa es que eso está, a ver, la escuela no va a hacer nada porque eso fue en otro ámbito.
1: Claro, exactamente.
0: Te digo que los hombres están bastante violentos, obviamente.
2: ¿En serio? No digas.
1: Todos
0: muy
1: igual.
0: Loquitos, muy loquitos, devolvió el machismo con todo.
1: Sí, bueno, un poco... Si estamos con un presidente que habla de la forma en la que habla.
3: Exactamente, el ejemplo.
0: Muy bien. ¿Cuánto hace? ¿Dos años? ¿Un año que estás conmigo?
1: Primero un año.
0: La primera frase inteligente.
3: No.
1: Menos un año, está bien.
0: Pero viste, claro, tenés razón. Si desde arriba bajan. Si tenés un tipo como Rosigner, que te dice que somos todos hijos de puta.
1: Sí, claro.
3: Sí, obvio.
2: Rosinski, ¿no era?
3: Sí, Rosigner.
0: Qué lindo que nadie se acuerde de tu apellido. 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

0: pero bueno, ¿qué tenés, Nancy? Que no hablaste nada.
1: No hablé nada. Sí. Ay, no,
0: se vino en pelota para festejar el mundial y no
2: hablé nada. Con mi camiseta de Argentina, tiene mi nombre atrás, estoy feliz festejando. Bueno, viste que realmente vos te das cuenta cuando un actor es un gran actor, por lo menos desde mi punto de vista, arriba del escenario. ¿Ayer qué pasó? Ayer me fui a ver la obra que escribió y protagoniza Gustavo Garzón. Se llama Un hombre solo es demasiado para un hombre solo. Trabaja él con Victoria Baldomir, una chica que hace varios personajes en un teatro bar, una sala chiquita. ¿Qué le pasó? Él es un personaje que va creciendo en una historia y llega un momento que es bastante crítico, digamos, el momento cúlmine.
0: Va a comer a lo de Verónica.
2: No. No, había una señora que estaba sentada en la primera fila, es una sala muy chiquita donde vos estás prácticamente al lado, interactuás sí, prácticamente con el actor. Y la señora se levantó, parece que se sintió mal, se paró en un costado, el costado es al costado del escenario donde claro, está actuando. Y de repente el señor que estaba al lado se dio cuenta que la señora se sintió mal, fue a agarrarla, ayudarla, la señora se desplomó.
0: No, las viejas hacen eso en el teatro, se siempre te amargan la función.
2: Directamente.
0: Se desploman.
2: A ver, estaba en pleno, en plena
0: qué
2: escena,
0: es.
2: Gustavo, y dice, bueno, suspendemos un momento la obra porque la señora se descompensó. Da la casualidad que el padre de Victoria, la actriz que trabaja con él, estaba ahí justamente por el Día del Padre y era médico. Entonces, el señor es médico, viene el papá de la actriz a atender a la señora, que la señora no reaccionaba.
0: Y la operaron mientras él terminaba la función.
2: Ahí. La señora no reaccionaba, con lo cual nos asustamos un poco, porque bueno, pasó hace poco en el Teatro Olimpia de Mar del Plata, que un espectador de 80 años murió. Falleció en plena función.
1: Ay,
2: fue
1: no,
2: un escándalo. Eso
0: no, dejaron hasta
2: la
0: que
2: obra,
0: terminó la función. Hay que dejarlo.
2: Esto fue Función Imposible de Matías Salé. Claro. Y ahí, bueno.
0: Ah, bueno. Escuchame, murió mucha gente viendo a Matías Salé. Escuchame una cosa. Es poco.

0: que no, que quiero ver el final de la obra. Y dice, no se preocupe, señora, lo que viene es feo, le dice él. ¿Viste? No, para tratar de decir, bueno, porque no termina, no es un final.
1: Para, revivió y quería ver el final de la obra.
0: No, tremendo. El shock.
2: Le cagó la obra, yo la saco cagada.
0: Yo digo la verdad, mira, no,
1: otro día.
0: Por eso te decía que se ve ahí lo profesional que es Gustavo, porque bueno, después llevaron a la señora a la sala de adelante, donde hay un barcito, esperaron una ambulancia, por encima había ido sola la señora, no había quien la cuidara.
2: Empezó a hablar de los hijos la mujer.
0: Pero bueno.
2: Porque mis hijos no me acompañaron.
0: La llevaron para allá, entonces Gustavo viene y dice, a ver, la señora está bien.
2: Qué buen tipo, Gustavo. ¿Eh?
0: Muy buen tipo y muy buen actor.
2: Muy buen actor.
0: Y muy buena obra, la recomiendo. En un teatro bar, queda acá en Villa Crespo.
2: Hay que ir a verlo.
0: Hay que ir a verlo.
3: Se escribe con Ñ.
2: Tírale el archivo.
0: Sí. La obra se llama Un hombre solo es demasiado para un hombre solo. Es una historia que escribió él mismo. Es espectacular porque realmente... A muchos señores les habrá pasado alguna vez esta situación. Sí. Y la verdad que es un teatro donde vos realmente estás interactuando con el actor.
2: Sí. Te voy a contar. Un día estábamos grabando y estuve con Jay Mamón.
0: Sí. Ah, claro. Programa.
2: Bueno, divino, porque me encontré con Graciela Pal.
0: Sí.
2: Que yo la adoro.
0: Divina.
2: Con Guillermo Guido, que también lo adoro. Y yo canté con el piano, el Cambalache, con Graciela Pal. Bueno, divino. Muy cálido, pasó volando. ¿Y qué tiene que ver Gustavo Garzón con él?
0: Pero que te acordaste de la obra. De la obra de teatro, del teatro chiclano.
2: No, nos acordamos con Graciela Palpa, hacíamos China Zorrilla.
0: Sí.
2: Hablando, porque yo laburé con ella, que en una época en Canal 11, por el 84, 85, estábamos grabando una comedia con Maestro Ibáñez. Y llegó Alberto Fernández de Rosa.
0: Sí, Paco.
2: A contarnos que habían nacido los hijos de Garzón.
0: Ah, sí, los
2: que los chicos tienen síndrome de Down.
0: Sí, que hacen teatro también. Estaba Tamara, su hija también ahí.
2: Muy bien. En la sala. Y lo que ha luchado ese hombre eran con Alicia Brusso.
0: Alicia Zanca, que falleció.
2: Lo que ha luchado con esos chicos.
0: Sí.
2: Eso solo merece el Oscar al padre.
3: Total.
0: Él tiene esos dos mellizos, tiene a Tamara también con Alicia Zanca y después tiene también otro hijo de su matrimonio.
3: En
0: él,
3: YouTube,
0: ahí está la obra.
3: Estamos viendo.
2: Además, él tuvo cáncer también.
0: Él luchó contra el cáncer también.
2: Y luchó contra todo, y yo lo adoro.
0: Bueno, ¿no?
2: Por eso no conozco mucho.
0: Pasó toda esa situación. Dijeron, bueno, no va a afectar a la señora que nosotros continuemos con la obra. Dice, faltan 5 minutos, ustedes no van a volver a ver el final, así que vamos a terminarla. Cerraron, la señora se quedó con gente que la estaba cuidando adelante y en 2 segundos se metió de nuevo en personaje, en la tensión que tenía ese personaje para terminar la obra. Bueno. La verdad es que era para...
2: Es porque es un gran actor.
0: Un gran actor y por eso...
2: ¿A dónde le dan la obra?
0: En un teatro bar. Queda acá en Villa Crespo, cerquita, vas, te tomas un cafecito, ves la obra. Está los domingos a las 6 de la tarde y busquen, porque tiene Instagram, la obra, que se llama Un Hombre Solo Teatro. Porque van a hacer otras funciones también días miércoles.
2: Lo podría llevar a su teatro Héctor Caballero, al teatro que tiene con Paulina.
3: Y bueno,
0: que sí, tendría que ir a verla Héctor Caballero, porque
2: tendría que ir Héctor, si me estás escuchando avísame.
1: Ahora, la gente, si se siente mal, no vaya a verlo.
2: No, la señora esta no.
1: Antes de salir, tenés alguna náusea.
0: Te digo lo que suponemos. La señora había venido con mucho abrigo último momento. No se sacó nada del abrigo.
2: Y dice la
0: persona que estaba ahí al lado que recibía llamados permanentemente del teléfono, que no sabemos si era el hijo, alguien de afuera o algo, eso comentó. Entonces se ve que
1: me puse
0: se
1: nerviosa.
0: Bajó la presión.
2: Yo te digo algo. Yo te voy a explicar algo. Yo no hago teatro, aunque me esté cagando de hambre, en ningún lugar que haya mesas.
0: No, pero acá no. En la sala no hay mesa.
3: El bar está afuera.
2: Pero claro. Porque la gente es muy mal educada.
3: Sí, sí. Ay, te puedes salve.
2: Yo me acuerdo en San Isidro, un amigo mío, Gustavo Terrizano, lo llevó a Alacrán en un cumpleaños. Y Alacrán empezó, a mí me parece muy gracioso. Empezó a contar los chistes. Y todas estas boluditas con chetitas de San Isidro.
3: Ay, no.
2: En un momento, paren un poco.
1: Pero eso no es un cumpleaños. Si vos vas al teatro, aunque tengas una mesa y te tomas un café, se supone que vas a ver el teatro.
2: Cuando es el show, están los tipos que a mí vino, boludo tirando letras. No, son unos maleducados.
0: No, está lindo porque tomás el cafecito adelante, en la previa, charlas, o después, y después pasas a la salita.
2: Yo voy a hacer un teatro con catapultas. Como una vieja se desmaya, ¡pum! Para afuera.
3: Efectos especiales.
4: Sí, hay que aprovechar.
2: A mí nunca me pasó nada que se me desmaye.
0: ¿Nada de eso?
2: No, entiendo que a Matías Sales se le mueran.

0: Bueno, qué sé yo, no suele suceder por ahí.
1: No, pero en estas obras que hace Matías. Pero,
0: esto fue el otro, verano.
2: Son los
0: verano,
2: poderes de Matías.
1: Matías tiene poderes. Es lo mejor que te puede pasar. Bueno, viste esas obras que acomodás el culo, falta mucho.
2: Ay, qué feo. Y quedaste en la mitad de la sala, viste. Puedes salir.
1: Qué pesado.
2: Puedes escaparte.
1: Y el tipo se quiere
2: lucir. Empezaba a bostezar.
1: La se larga, viste. Debo terminar ahora, puta que te parió. Sí. Yo una vez fui a ver la película Sabes Nadar de Diego Kaplan, el director. Y éramos cine lleno, todo amigo, viste. Ah, imagínate, laburaba Graciela Borges, que me encanta.
0: Ay, pero, la amo a Graciela.
1: Pero si no tenés un buen director con Graciela, una buena. No tenés mucha letra. Porque la viene en las comadrejas, la otra, y está mala. La cara, hola. Y calculá que le hacía de copiloto Juan Cruz el hijo.
2: Ay, claro.
1: La primera vez que se me duerme un cachete del culo, de tal forma que estuve 2 días para despertarlo. No sentía el culo.
2: Y no, claro.
1: Era, y después, cuando, ¿y esto cuándo termina? Sí, grabada en la costa, en un lugar como las Toninas, en verano, en invierno, que no pasa nada. Era una cosa, ¿viste?
2: Sí, hay algunas.
1: Además, creo que le hicieron en Super 8. Oh, Dios mío. Hay que tener cuidado, yo en el teatro tengo terror, que dure todo mucho.
0: Sí.
1: Porque ahí en el teatro más de 40 minutos me aburre.
0: Ah, no, hora y media hasta ahí.
3: Sí, sí.
2: Hora y media, va bien.
0: Salvo que sea un musical como Drácula, que son 3 horas.
1: No,
0: ya 3 veces lo vi, 3 veces.
2: Hoy
0: debuta otro, pero no.
1: ¿3 horas? No, peor, odio el intervalo. Me voy a la mierda y no
0: vuelvo. Hay mucha gente que hace eso. Yo los miro. Yo veo al que se levanta en intervalo y después no vuelve y anoto.
2: Eso es bajo el intervalo.
1: Vos sabés que... tampoco muy corta, ¿no? Porque lo fui a ver a Brandoni en el acompañamiento que dura 30 minutos.
2: O a microteatro.
1: Baja el telón y digo...
2: No,
1: ¿sigue esto? No, terminó. 30 minutos.
2: Microteatro
1: buena,
2: duran 15
1: minutos. ¿Eh?
2: El microteatro duran 15 a 20 minutos. Ah, me parece un embole.
1: No, eso es
0: no, la gente que va y paga una entrada, nosotros porque vamos de garrón siempre, pero la gente que va y paga una entrada espera pasar 1 hora y media, por lo menos divertida, 1 hora y media.
1: No, es mucho.
0: Un más,
1: es mucho.
0: Algunas, las revistas en general duran más.
1: El tiempo de atención son 40 minutos.
0: Y pero 40, pagar entrada es muy poco.
1: Ponés 60, poco. Pero 40 minutos es lo que vos atendés. Después de los 40 entras a mirar al lado.
3: Bueno, sí, sí, sí. Haber el sábado esta que ahora está para los chicos. Charlie.
0: No, esta de los chicos que
1: están. Annie.
3: Toy Story.
0: Bueno, cuando volvió le digo, y una mierda, mamá. Claro. 2 horas dura. Me reaburrí.
4: No, para los chicos menos de 1 hora.
0: Roque tiene TDA, trastorno de déficit de atención con hiperactividad.
1: No, yo también.
2: ¿Cómo aguanto?
1: No, yo no aguanto.
0: Porque fue con unos amigos, porque si iba conmigo se levantaba.
1: Y los cantantes de plomo. Los cantantes plomo, viste, que te dicen que no te quieren otra.
0: Sí.
1: No, nadie te
2: vamos a hacer otra.
0: A mí me pasa, yo antes cubría recitales para la revista donde trabajaba, y cuando tuvo su primer River Plate, Diego Torres, él estaba tan contento que no se quería ir más. Hacía un frío y el tipo seguía. Y yo me quería ir a mi casa, porque estuviera mal. Era fantástico, pero estaba helada y yo trabajando.
1: Así. Una vez fuimos a una parrilla y aparecen 2 panchos, uno con la guitarra de gaucho disfrazado. Entonces recitó una, ¿no? La mujer estaba sola. Había muerto el marido. Y los hijos también. Lo habían matado los hermanos. La gente lloraba. Qué feo. Segunda. ¿Se acuerdan que les conté del perro que mató al indio?
0: ¡Ay, no!
1: Y ya la tercera le tirábamos los chorizos. Andate, hijo de puta, además, toda una desgracia. Tu vida, acá te jodés.
3: ¿Por qué los restaurantes te llevan o cantantes? O sea, si vos querés ver un cantante, vas a un teatro, un recital, no vas a un restaurante.
2: Y no
3: a ver
2: puedes
3: un
2: hablar
3: cantante.
2: Con
1: quien. Guillermo Guido, que es una de las grandes voces de Argentina, cantó El hombre del piano. Si lo tenés, El hombre del piano por Guillermo Guido.
2: Qué lindo.
1: Lo cantó en vivo. Digo, ¿por qué este muchacho no llena estadios con lo bien que canta?
2: Sí.
1: Y después pensé, a veces tiene mucho que ver el cantante y su repertorio. Yo, por ejemplo, Jairo, que lo amo, creo que tiene canciones brillantes, pero vuelve con el Indio Toba, todas estas cosas. Yo creo que hay, para esa voz, miles de canciones piola.
0: Esa voz no tiene límite. No tiene techo.
1: Escuchen a Guillermo Guido en El hombre del piano.

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1: A las 7 de la tarde, 10 grados 5 décimas. La temperatura en Buenos Aires, 60 el porcentaje de la humedad. El cielo está parcialmente nublado.
2: El desempleo bajó del 7,9 al 7,8% en el primer trimestre.
1: 1.100.000 argentinos se encuentran sin trabajo. En tanto, la tasa de informalidad se ubica en niveles récord, 44,2%. Significa que casi 6 millones de argentinos trabajan sin derechos. Son datos del INDEC.
2: Pescadores desaparecidos.
1: Efectivos de prefectura encontraron una mochila y un bidón de nafta pertenecientes a uno de los 5 pescadores desaparecidos en el Río de la Plata. El hallazgo se registró en la localidad balnearia de Atalaya, partido de Magdalena. Los familiares de los navegantes reconocieron los objetos.
2: Mundial 2026, Cuti Romero llevó tranquilidad. En 3 o 4 días estoy de nuevo, aseguró.
1: El central sintió una molestia en la misma rodilla que se había lesionado en Tottenham previo al Mundial y fue reemplazado por Otamendi a los 10 minutos del segundo tiempo. Le vamos a hacer estudios, dijo Scaloni, aunque se prevé que no es de gravedad.
2: Cielo parcialmente nublado en la ciudad de Buenos Aires, 10 grados 5 décimas, la temperatura.
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3: Choque en Palermo, en Libertador y República de la India, un auto y una moto. En tanto, en San Cristóbal, Independencia y Jujuy también está reducida la circulación. En Monte Castro, operativo de bomberos en las colonias y pasaje Peiping. Hay concentración de hinchas en la zona del obelisco, aunque todavía no hay corte de la 9 de julio. Tengan en cuenta servicios, trenes, subtes funcionando sin inconvenientes. Desde Control de Tránsito, J. Mionetti.
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Hola, Babi y equipo, muy buenas tardes para todos. Bueno, acá escuchándolos, informándome, como siempre. Mira, necesitamos muchos periodistas como vos, Babi, que digan la verdad, que destapen ollas y que siempre la frente en alto como solés tenerlo. Así que no hay que darle bola a las críticas o a las pavadas que dicen el resto. Bueno, Babi, me gustaría participar por los premios. Mi nombre es María, mi DNI 505, y acá sigo informándome como todas las tardes, cariños.

0: Atlanta es así.
1: Sí.
0: El día que vos me dejaste, yo me compré una de mozzarella y me suicidé. Bueno, escuchame, ¿qué tienen, chicas, para hablar? Porque a ver,
2: yo tengo muchos mensajes, pero no
0: y
2: te
0: así
2: puedo
0: lo, querida.
2: Y, pero no puedo pesarte. No, hola, no. Babi Zarralde, igual Ciro, igual Adorni. Adorni.
0: No, no, pará. Adorni es un sinvergüenza de un lado. Los otros son chorros del otro. Además, no digan, Adorni robó menos que... El que roba, roba, chico. Un peso del pueblo. Fíjate vos, estamos pidiendo para darle de comer a los cachorros. Con lo que un hijo de puta esto se lleva en media hora, comen los perros 6 años. ¿Te das cuenta? Y comen los chicos 20 años. O sea, claro, date cuenta.
2: Claro.
0: Bueno, ¿qué más?
2: Babi, ¿por qué no hablas del video de Ciro? ¿O es plata de tu jefecito Massa?
3: Dale,
0: Babi. No, no, no.
2: Bueno, yo te leo todo. Vos no, siempre...
3: No, no, no, 40 minutos hablando, 40.
0: Este paralítico mental.
3: Decile
0: no tiene nada que hacer.
3: Que mire los primeros 40.
0: A ver, déjame ver la foto. A mí me gustaba la foto de los bobos.
2: A ver, acá. Babi, habla del video. Acá. Esta es la fotito. Se nos llama Federico. Ah, es el de siempre. Un perro. Perrito negro.
0: Es el perro que se lo culea. Ah. Ah. Bueno, escúchame, voy a hablar de esto. Quería hablar.
3: A ver.
0: Hay un tipo que estuvo en el proceso, me dijeron. Es un estúpido esto de internet, que uno cuando los engancha tiene un magnífico momento para explicar. Bueno, yo quiero decir, porque lo estoy investigando y la verdad que es bastante... bastante turbio. Es profesor de equitación, militar retirado, se autoproclama y colgó la dirección de mi casa en internet.
3: Ah, bien. Qué simpático.
1: Buena onda.
0: Me parece que es amante de una chiflada que vive en la esquina de casa, chiflada, denunciada por todo el mundo. Es loca, pasa y te putea.
2: Ah,
0: este.
2: Sí, está local, sí.
0: Y este tipo, según me dicen, estuvo involucrado en la represión. Ahora te digo, voy a dar el nombre del que... Porque no puede existir la impunidad que publique en la dirección de tu casa, con el riesgo que esto conlleva, ¿no?
2: Entonces, le puedo hacer una pregunta. Laura Parodi, ¿es María Laura cuando te hacen la transferencia? Ok, por acá la gente está transfiriendo y para chequear. María Laura Parodi, sí.
0: Bueno, a ver si lo encuentro. Acá está. Se llama Roberto Roldán. Roberto Roldán es militar retirado, profesor de equitación. Le pregunto al señor Roberto Roldán, del que tengo las peores informaciones, ¿por qué dio la dirección de mi casa? ¿Por qué publicó la dirección de mi casa? Esto está en manos de mis abogados, ¿no? Pero da la casualidad que este Roberto Roldán en la publicación pone lo mismo que dice la chiflada. Entonces yo creo, porque la información de la dirección y todo se la pasó a alguien. ¿Quién va a saber dónde llovió?
3: Claro.
0: Pero además con malicia. Este hombre tiene barco, es un viejo canfinflero. Tengo algunas referencias de pero no, eso es la vida privada, de que lo hagan los padres y los chicos, no yo. Pero bueno, este tipo es eso. A todo el mundo le pega. Le pega, si vos ves la publicación, le pega a todo el mundo.
3: Facebook. No. En X debe ser, ¿no?
2: Claro, en Twitter.
0: No, yo tengo en el Instagram.
2: Ah, bueno. Un loquito. Que,
0: sí. No sé si el loco es un gran
1: Roberto
0: hijo de puta.
1: Roberto Roldán.
0: Más si es un tipo que fue milico. Porque la vieja de la esquina dice que estuvo en la época del proceso, estuvo con los servicios. Y entonces son medio tirados junto al caballo. Bueno, quería comunicarles esto, que le voy a hacer, le voy a caer con todo el peso de la ley. Si me pasa algo en mi casa es Roberto Roldán y la loca.
2: Sí, claro.
0: Por supuesto. Bueno, ¿qué más tenemos?
2: Mira, acá un oyente, María Rosa de Boedo, me encantó. Dice, escucho la radio por el celular mientras hago crucigrama y los veo por YouTube.
3: Ah,
0: todo.
2: Rosita,
3: todo.
2: Muy bien, Rosita.
3: Son muy buenos los crucigramas para hacer todas las trabajar, ¿no?
4: Están buenísimos, sí. A mí me gustan.
3: Sí.
4: Me compro los que vienen bien arriba, ¿no?
0: Habla, sí, yo te digo, sos una jodona. No,
4: pero he tenido mis años, ¿verdad? La sauna me deja meter. No, el sudoku, muy bueno,
3: claro,
4: también.
3: No se juega
4: interesante.
3: Bueno, mamá,
0: ¿cómo anda la fundación tuya? Contame.
1: Bien, bueno, estoy a full con el tema de las reuniones por la plataforma, que nada, lo que me sorprende, que ya lo conté acá, es que cada vez que me comunico con alguna ministra o ministro de educación, o de las provincias o del exterior, están muy preocupados por el tema de del TEA y la dislexia o las neurodivergencias, pues también está la discalculia, bueno, disgrafia es parte del TEA. Y nadie le da bola a la educación. Yo siempre digo, cuando hacen el presupuesto en política, lo que sobra, y bueno, se lo damos a educación.
0: Ah, estábamos viendo Roberto Roldán. Bueno, seguís, ¿eh? Porque
1: no, creo... no, bueno, eso. Así que nada, estoy con mucha reunión para... Ya vamos a empezar con algunas provincias, algunas pruebas piloto, para ver si la plataforma funciona y después, bueno, seguir.
3: Lo bueno es que... intentan aunque sea que les importe. Sí, está buenísimo.
1: Sí, lo que pasa es que después no le liberan, por supuesto. Y a la plataforma la tenés que, que mantener. Obvio.
4: Sí, creo que la inversión en educación en general está bastante baja.
1: Yo creo que lo que hacen es hacen el presupuesto, gobiernos nacionales y provinciales. Y lo que sobra, bueno, démoselo a educación.
4: Sí.
0: Este Roberto Roldán, ¿qué publicó? ¿Qué dice?
2: Publicó esto: quiero ser juzgado por un tribunal militar porque sostuvo que fue una guerra y dijo: si soy culpable de que me fusilen, miren los huevos de este hombre. Se sometió a derecho, se hizo cargo de todo y murió en la cárcel. Muchos montoneros se escaparon y otros hoy gobiernan el país.
0: Pone la foto de Videla.
2: Mis respetos a don Jorge Rafael.
0: Bueno, yo voy a publicar, mañana voy a publicar la foto de Roldán, a ver en qué lugar enseña equitación y todo.
2: Ay,
0: parece
2: favor,
0: que le gustan,
2: sí,
0: le gusta mucho enseñarle a los chicos. Así que, bueno, este tipo es el que publicó mi dirección acá en esta página que habla de...
1: En Instagram, en alguna historia lo ha publicado.
0: En Instagram, no sé.
3: ¿Cómo te enteraste?
1: Facebook debe estar.
0: Porque me lo dio un directivo de Canal 9, que Daidone, que es amigo mío de hace 30 años.
1: ¿Y lo sigue a este?
0: Y no, me dijo, voy, venía manejando y en un momento me sonó la alarma de voz, y apareció esto de este tipo. ¿Quién es? Es Babi en Checo Mar, que vive, Así que, bueno... ya lo tenemos para... Incluso la Asamblea Permanente sigue todavía de Derechos Humanos, porque por ahí algunos se les escaparon, ¿viste? Sería bueno que lo juzguen. ¿Mm? Si estamos por la democracia, estamos por toda la democracia. No por la democracia de... Ya que le pegamos a los montoneros, le pegamos a los milicos también. Hay muchos que se escaparon. Decir que si fuiste un hijo de puta, no te hagas ver. Seguí escondido. Encima con un periodista. Pero le pega a Feynman, le pega a todos, ¿eh? El tipo, todo lo que habla en contra de los milicos y todo, no es el caso de algunos, pero yo que cuando los puteo se ve que le duele. Bueno, ¿vamos a la tanda? Dale.
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12: Babi, un fuerte abrazo. Buena semana. Me toca hablar de tenis. El lunes comienza Wimbledon. Ahí estaremos, Radio Rivadavia, como siempre, en los grandes escenarios del tenis. Y después de una semana fantástica con la victoria ayer de Francisco Cerúndolo en el tradicional torneo de Queens, uno de los más antiguos del mundo, torneo muy importante sobre pasto, pensar que Argentina tiene 241 títulos a lo largo de su riquísima historia y de esos 241 solo 7 fueron sobre césped. Es cierto, se juega mucho menos en pasto que sobre polvo, ladrillo, cemento, pero apenas 3 victorias de Guillermo Vilas, importantes, claro, el Masters, que fue su primer triunfo importante en el 74 cuando le ganó a Anastase, y 2 de sus 4 Grand Slam, en el Abierto de Australia en el 78 y 79, cuando todavía se jugaba en el Estadio Kooyang en Melbourne. Después, el último título antes de la aparición de Francisco Cerúndolo, que lo había conseguido Javier Frana, el hoy capitán del equipo argentino de Copa Davis, en la ciudad de Nottingham en 1995, y 28 años después, cortando sequías sin títulos en el césped, Francisco Cerúndolo en Eastbourne 2023 y ayer en el torneo de Queens. Esta semana se está jugando la quali de Wimbledon, hoy jugaron los 8 varones, perdieron 7, que no lo preparan Wimbledon, van a cobrar el cheque. Se entiende, es laburo, 20 luquitas solamente por jugar, solamente ganó Federico Coria, mañana arrancan las chicas, son 4, tienen que ganar 3 partidos para entrar al cuadro principal que se sortea el próximo viernes y ya el lunes estaremos con el comienzo del torneo de Wimbledon. Abrazo grande, Babila, seguimos en la semana.
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0: ¡Se pueden callar la boca, carajo! ¿Cómo venimos con la fundación de los perritos? A ver. Todavía no llegué a un número.
1: Que me...
2: ¿Lo puedo decir de nuevo? Callejeritos, guión del medio. B corta, 23.
3: A ver. 193, 6 y pico.
0: Chicos, le estamos dando todo. ¿Cómo estamos de llamado? Porque hoy es un día como feriado.
2: No, no, está que feriado.
0: Bueno, ya que hay mucha gente, ¿qué le cuesta a usted que está en su casa poner 5 mil pesos? Yo sé que cuesta 5 lucas, es mucho. 2000.
1: Es un cafecito hoy.
0: Como Adorni que pedía un cafecito.
2: Un café.
0: 2 lucas, 3 lucas, 3 mil pesos. Y compramos las bolsas de comida que le hacen falta a los perritos.
2: ¿Y sí?
0: Y la dejamos tranquila a Laura, que labura como un perrito, para mantener a los perritos. Hay que tener mucha vocación, ¿eh?
2: Sí.
0: Porque uno, para el perro que es de uno, yo vivo con la alma, me voy al veterinario a las 6 de la mañana, estoy haciendo quimioterapia. Y Ana, me voy, la espero. Ella se deja hacer todo porque está conmigo, ella me mira y yo...
2: ¿Hay alguien transfirió?
1: Acaba de... Repite porque hay que simplificar el alias.
2: ¿Qué
1: pasó?
0: ¿Qué callejerito?
1: Claro, porque es callejeritos. Guión del medio.
2: De corta E 23.
0: Sí, más simple que eso.
2: De corta E de Villa Elisa.
0: Sí, creo que
3: ¿Y no se puede cambiar el alias?
2: Sí, son de Villa Elisa.
1: Sí, se puede cambiar.
3: Ah, okay.
0: Sí, pero ahora la gente ya tiene
2: el guión del medio, se complica, decís.
1: Todo lo que tiene guión se le complica a la gente, más con cosas. Algo que se puede recordar.
2: ¿A quién le transferiste? ¿A otro?
1: ¿A no.
0: No, ya le transfirió tanto.
1: Bueno, ¿qué se le va a hacer?
0: Bueno, Granata, entonces, ¿qué está bien?
3: No, te puedo hacer un comentario.
0: Lo que vos quieras, para eso viniste.
3: No, porque me pasó esta semana que vi varias entrevistas así en las redes y tuve que meterme a ver quiénes eran. Porque son irreconocibles las caras. No. Que dejen de tocarse las caras. Las mujeres que trabajan en televisión. O sea, son todas iguales.
4: Voy a parar.
1: Hay un montón.
3: No, pero además...
0: Mírate a la repingada, mirá cómo
3: no, pero te digo la verdad, Babi, te juro. Vi una entrevista que después te lo voy a decir y entré a ver quién era y no puede ser esta mina. ¿Cómo? Dejen de tocarse la cara, por favor.
0: Que la culpa, ¿sabe de quién es? De la falta de ética de los cirujanos plásticos. Porque un cirujano te tiene que decir en un momento.
2: Hasta acá.
0: Pero no, vení que te voy a...
3: Pero pará, ¿por qué ahora se hacen el mentón? Se hacen acá la mandíbula.
0: Horrible.
3: Tipo un triángulo.
0: horrible.
3: Pero aparte, chicas de 20 que parecen que tienen 60.
0: En una época le hacían a las nenas de 14 años las tetas.
3: Pero yo no estoy en desacuerdo. Si te querés hacer algún poquito de un voto, o tener fea nariz la nariz, o un poquito de algo, está perfecto. No. Pero ser todas gemelas.
1: El problema es que después se arrepienten. Ese es el tema. Porque se tocan siendo muy jovencitas por moda, porque lo que ven en Instagram, porque además están muy obsesionadas, porque lo que se ve en Instagram no es real. Es filtro. Exacto. Y van con los filtros al cirujano a decirle quiero esto.
0: Además, tipo muñeca. La mujer no es una muñeca, es un ser humano. A mí me gusta la mujer estándar. Por ejemplo, el otro día me dice: me quiero hacer los pómulos, me quiero hacer la lola, me quiero levantar la cola. Le dije: basta, Lucho. Tenés que laburar. Sos productor de la radio, Lucho.
3: La verdad que un espanto.
1: ¿Cuánto vas a estar sin venir?
0: Además, te digo una cosa.
1: Yo, por ejemplo,
3: pongo los programas de espectáculo, los paneles, a veces me
0: hoy, hoy son todas iguales. Hoy mi mujer me tuvo
1: que sacar. Yo creo que soy la única morocha que se la banca.
0: Sí.
1: ¡Va! ¡Toda rubia, chica!
0: No, vos sos muy mona.
3: No, pero aparte es bueno tener la cara deformada como la tienen todas.
0: No, la nariz es personal.
1: Sí.
0: ¿Vos sabés que?
1: ¿Sabés que es así?
0: ¿Sabés que la personalidad de la mujer, del hombre, es la cara, la nariz? Vos naciste con esta cara.
1: Sí.
0: No te podés estudiar, porque es lo mismo que yo tener un Fiat 608 mierda y le pongo la trompa de una Ferrari. Pero es un Fiat 608 mierda. Vos la ves a la vieja que tiene las patas como dos chorros de soda. Las rodillas parecen dos trompadas en el barro. Se hacen la lipo en la panza, van con el culo chato.
3: Y los cachetes. Parecen
0: pequeños. Tienen cara de pendeja y todo el cuerpo rojo y así como una vela.
1: Yo estaba leyendo el otro día, ahora hay como pensadoras también en redes, que decían que hay una moda más peligrosa que la de la perfección, que es la que te tenés que hacer algo y que no se note. Entonces terminás pagando para una belleza
2: que no se nota.
1: Es artificial, que no se puede notar y que es mucho más cara que ir y hacerte algo, digamos, que se note realmente.
0: La papada. El problema de la papá. No, vos no tenés papada, Laura. No, un poquito, ya está.
1: Hay que hacer
0: un poquito. Todos tenemos papada, todos tenemos claro. Pero somos seres humanos.
4: Pero somos normales.
0: ¿A quién se le ocurrió la idea? Hay un cirujano acá en Palermo, en Las Cañitas.
3: Igual la papada no suele quedar bien y te vuelve,
0: a. Una vez vino Sofobis, me dice, tenía toda la oreja cortada acá atrás. Que le supuraba. Y estaba poniéndose cremita que le supuraba y se había tirado esto. A los 2 días de nuevo traía la papada.
2: Eso no vuelve.
0: Hay un cirujano acá en Las Cañitas que hace pasar a 5 viejas, ¿viste? Las pone a las 5 en pelota. Y dice, ¿qué me harías? Ay, yo te haría la Lola. De nuevo, 9 veces. Le ponen, le sacan.
2: Sí, del médico.
0: Le suben, le bajan. Vos ves los pezones todos cosidos como una pelota de fútbol. Las tetas que se meten todas fajadas de las tetas. Digo, pero qué sufrimiento, boludo, qué sufrimiento. Yo eso me lo haría si tengo una enfermedad.
3: Bueno, pero hay mujeres que es adictivo, que se vuelven adictas. Pero, y hasta ellas
0: no,
3: mismas...
0: No, me martillaron el hueso, me pusieron...
3: Yo creo que es una enfermedad. Se ven al espejo y se ven que les falta algo, por más que sea monstruo.
1: Dismorfia corporal.
0: Lo que se tienen que sacar es los cuernos.
3: No, el cerebro.
0: Porque cuando están así, el marido sale con una que está normal.
2: Sí. Exactamente.
4: No, pero me parece que es otra cosa la que hay que trabajar. El tema de la autoestima, de la seguridad personal.
3: A mí me pasa, por ejemplo, yo tengo siempre... un poco torcida la mandíbula.
0: ¿Boco?
3: No, igual sí. Pero para emparejarla me tienen que limar el hueso.
0: No, tal vez. No, yo no me di cuenta nunca. Chico. Bueno,
3: Es muy fijo.
0: Pero uno
3: mismo, mirándose al espejo, sí, qué feo.
0: No, porque vos te ves, pero ¿sabes cómo es? Cuando le haces un rayoncito al auto.
1: A ver, te ves.
0: Que decís, ¿a dónde?
2: Vos tu mirada va a ir.
0: Claro, ¿entendés?
4: Pero le puedo decir algo. A ver, puedes ser perfecta. Y si no tenés actitud, nadie te va a mirar.
3: Igual cuando me dijo, me tienen que limar un
4: huevo. Es una cuestión de actitud, de cómo llegás a cada lugar diciendo, acá estoy yo.
2: Así lo decía bien Fito Páez.
3: ¿Cómo decía?
2: Es una cuestión de actitud.
1: Muy bueno.
0: Igual mirá ella, por ejemplo, que es un mejor ejemplo del defecto. Y la queremos y la seguimos tomando, ¿entendés? La seguimos tratando.
4: Porque tiene actitud, porque tiene personalidad.
0: Pero claro, le agarró toda la presión del magma. Sí. Y tiró todo para abajo, le cayó todo de golpe.
3: Sí, y otra cosa también, cuando vayan al dentista, que le hagan los dientes de su talle.
4: No.
3: Porque estoy cansada de ver a Lambetain en todos lados.
0: Y si tenés más de 60... No son blancos los dientes.
4: No, los míos sí. Ah, claro, porque a ver, todo el mundo piensa que tengo carillas. No tengo carillas.
0: Trajimos el Adonis.
4: No, aclaro esto. No. Porque el tema del color de los dientes tiene que ver con un tema de pigmentación. La gente de pigmentación oscura, como yo, tiene los dientes más blancos, naturalmente.
0: No,
4: por
0: yo
4: un
0: prefiero
4: tener
0: los dientes no tan blancos y no ser negro como vos.
4: Bueno,
0: ahí te lo dicto más. No, sí, es verdad. Esos dientes son tuyos, pero. Sí. Si te llegas a hacer los dientes, se nota.
4: Sí, no, pero es que no es recomendable. Chicos, a ver, las carillas es lo último que te tiene que recomendar un odontólogo cuando no queda más alternativa de nada. Porque la carilla tiene que limarte tus dientes, te los arruinan. Además, me ha pasado de ver conductoras tener que taparse la boca y salir corriendo porque se le cayó una carilla.
3: ¡Ay, Dios!
0: ¿Es verdad? ¿Sabes la cantidad que conozco que se le caen las carillas a Rafael? En el Festival de Viña del Mar, por favor, ¿lo podés buscar?
4: Okay.
0: Cuando pierde un diente Rafael, que ahora viene, está cantando y el tipo con mucha cancha sigue.
3: No, pero por lo menos que le pongan un talle, no sé cómo es el tema, pero son...
0: No, pero ¿sabés que yo tuve un amigo que se hizo las carillas? Un día vino Pepino, eran todas puntas, así 2010. Le había quedado el hueso.
4: Claro.
0: El dolor. Si vos cuando te rompes un diente tomas algo frío y te agarra una calor,
2: claro.
0: La gente que te faltan toda la protección, basta. Me voy a desmayar. No jodan más con el cuerpo, chicos, déjense de joder. Porque además vos pensás.
1: Ahí está, mirá, lo podemos ver en vivo y en directo.
3: Sí, vamos a verlo.
1: Fue en el 2010. Como parece.
4: Escupió y sigue.
1: Tipo, sigue cantando. Impecable.
4: Un genio.
3: Con el perno le quedó.
1: Vale. Se ríe grande.
0: Bueno, pobre hombre. Y te puede pasar en
3: escena. Sí, claro, sí. Yo tengo un amigo que se fue de vacaciones y se salió una carilla y tuvo que recorrer, sí, en Europa, sí. ¿Entendés? Sí, ¿dónde sacaba uno odontólogo?
0: Allá sí. Es más barato sacar un riñón que un día. Claro.
4: Además, vamos a decir que lo que se ve lindo hoy con los años se va viendo feo porque se va formando toda una capita negra alrededor de la carilla. Entonces, bueno, queda hasta estéticamente feo con el tiempo.
0: Lo mejor es conservar todo lo que tenés. Yo, por ejemplo, fui por el sindicato de camioneros para ponerme las carillas y me puse una tuerca acá arriba para agarrar el perno. Pero si me peino bien, no.
2: No, no, no se lo no. Está tapadito. Perfecto.
0: Y mi mujer se hizo las tetas por el sindicato. Ajá, me pusieron una hora y si ganan en marzo, las elecciones, le ponen la otra. Vamos a la tanda.
2: Vamos con el rotativo del aire. Carlos Casal, Jimena Oliver.
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0: La hora 19, 30 minutos en la ciudad de Buenos Aires, 10 grados, 2 décimas la temperatura, 64 la humedad, el cielo está parcialmente nublado.
1: Tras la aparición del video con fajos de dólares, la justicia intimó a Jessica Sirio a que se presente en 24 horas para entregar su teléfono celular.
0: Lo solicitó el juez Luis Armela, que investiga a su ex marido Martín Insaurralde por presunto enriquecimiento ilícito y a ella como supuesta partícipe en ese delito. Quiere ordenar un peritaje con ingenieros para calcular el monto aproximado de dinero que se ve en las imágenes. Calculan que pudo haber 10 millones de dólares.
1: Fuego cruzado entre Rusia y Ucrania.
0: En las últimas horas, un ataque ruso con drones contra la ciudad de Sumy, en el noroeste de ucraniano, mató a 3 integrantes de una familia, entre ellos un chico de 13 años. Otro sucedió en Kiev contra una planta industrial rusa. Dejó como saldo 5 víctimas fatales.
1: Mundial 2026, demoraron por tormenta eléctrica el partido Francia-Irak que se juega en Filadelfia.
0: FIFA informó que el entretiempo se extenderá 15 minutos más. Al término del primer tiempo, los Blues ganaban 1-0 con gol de Mbappé.
1: Cielo parcialmente nublado en la ciudad de Buenos Aires, la temperatura 10 grados 2 décimas.
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0: Tinto, sí. Vos viniste en putecera la víspera, acá no hay un mango. Viniste con un depósito, tanto como loco.
1: No, no, no, no. ¿Sabes qué? Porque está bueno que la gente.
0: ¿Qué querés?
1: No, que la contadora hoy me dice, pues estamos con el tema de la declaración jurada. Te faltó presentar, ¿qué es lo que les dije, chicas?
2: Mercado Pago.
1: No, los rendimientos obtenidos en Mercado Pago y el saldo de Mercado Pago el 31 del 12. Entonces yo le digo, ¿qué son los rendimientos obtenidos? Y las chicas me estaban explicando, pero yo tengo ni idea qué son los rendimientos.
3: Claro, cuando vos tenés plata en tu billetera virtual, en este caso Mercado Pago, automáticamente ese dinero está generando rendimientos.
0: Ah, mira vos.
1: Bueno, yo le dije, no,
3: no es una gran tasa. Pero, de todas formas, sí está bueno, como en circulación.
1: Pero yo le dije, le digo a la contadora, yo no puse a trabajar ninguna plata. Yo pensé que había un ítem que ponías a trabajar tu plata.
2: Después sola. Te muestro dónde, bueno, dónde te aparece el rendimiento.
0: ¿Por qué te ponen ahí a trabajar?
4: Te pones sola. Porque
2: es automático.
5: Sí, justamente para que pongas tu dinero ahí. Hay gente que cobra, pasa todo tu dinero a la billetera virtual y después, a fin de mes... No es mucho dinero, pero bueno, ganó algo.
2: Todas las billeteras virtuales igual tienen.
0: Chicos, no hay que pichular, hay que gastarla. La guita está para gastarla.
1: Claro, pero
0: la guita es redonda para que ruede.
1: Pero el tema es que te la trabaja igual, eso que me acabo de enterar.
3: Era una en su momento de los diferenciales que tenía Mercado Pago, con el cual buscaba justamente que la gente cuando cobraba saque el dinero. Ma,
0: chicos, terminó el tema.
3: Bueno.
0: Hace 20 días, 15. Descuartizaron una nena. Con Adorni, ahora con la estamina que tiene la plata acá, nos olvidamos de la chica muerta.
2: Agustina, ¿hablas?
0: Primero eran todo el día las presas ahí ayudándolos. ¿Qué pasó que nos olvidó? Llegaron a la municipalidad y nos volvimos.
2: Mañana se cumple un mes.
0: Vale más un mundial que una chica descuartizada, está bárbaro.
1: No, bueno, pero están presos.
0: No, sí. Están presos, pero había que averiguar. Porque ahí es un prostíbulo que le entregan mujeres, chicas, a los políticos, a los jueces, desde la intendencia, que lo habilitaron en 3 horas, que estaba como lugar turístico para pasar. No investigó nada. Murió la nena.
2: Es que no creo que tampoco se investigue. ¿Eh? Como ya está clausurado, creo que se investigue.
0: Se terminó. Entonces, chicos, ¿vieron? ¿Se dan cuenta que en este país, como dice el Nano Serrat, llegamos siempre tarde donde nunca pasa nada? Hagan memoria. Y esto no es nada. En el Chaco mataron a la chica. Acá una chica que murió a unas cuadras de la radio. ¿Cómo es que se llamaba? Ya te digo.
2: Ángeles Rawson.
0: No, hija, no. A la chica esta que desapareció, que es Silvia Ferro. Silvia Ferro.
2: Ah.
0: Desapareció de la casa. Nunca más la encontraron. Parece que la quemaron. No, la quemaron, la enterraron. Nunca la encontraron, desapareció en democracia.
2: El disfraz de Mickey.
0: Desaparecida en democracia.
2: Que surpó la casa.
0: Otra chica en el sur, ahí cerca de la casa de los Kirchner, desaparecida. Encontraron la ropa en un muelle. Vamos, ¿quién dobla la ropa en un muelle así prolijamente para matarse? No apareció más. Cientos de mujeres desaparecidas y muertas. En el Chaco, una chica que le hicieron chorizo. La pusieron en la picada.
1: Loan,
0: nenes que desaparecen todos los días. Seguimos mirando el mundial,
2: Guadalupe.
0: ¿No? ¿Entendés? Entonces yo quería hacer esta reflexión ahora porque parece que...
1: No, podés mirar el mundial, pero también tenés que investigar.
0: Sí, pero obvio que podés mirar el mundial, obvio que podés mirar a Jessica Sirio, pero la prensa no habló más de la nena. Chicos, 10 minutos para la criatura.
1: Es que la prensa, cuando vos sabés cómo son los medios, cuando el rating ya, la gente ya no le interesa más el tema y el rating baja, ya está, chau, otro tema.
0: Sí, pero viste, entonces no seamos
1: así. Son así los medios.
0: Nos hacemos lo que lloramos, todo, ¿viste? Mientras nos sirve.
5: Es que es así.
0: Decime algo del espectáculo, por favor.
5: Bueno, le vimos la cara a Piñón Fijo, finalmente.
2: ¡No!
5: Sí.
2: ¿Tenemos?
5: Después de 37 años, te cuento cómo fue. Porque es bastante emotivo esto porque tiene un trasfondo. La hija de Piñón Fijo, Solcito Fijo, que también es clown, que tuvo un enfrentamiento
0: el
5: con su
0: papá. El hijo
5: es
0: Piñón Fijo.
5: ¿Cómo?
0: Piñón Fijo.
5: Piñón Fijo.
0: No,
5: tiene el hijo Federico y la hija Solcito. Él es Piñón Fijo.
1: Pero Fijo es el apellido,
5: ¿verdad? No, él en realidad se llama Fabián Gómez.
1: Ah.
5: Se llama Fabián Gómez. Piñón Fijo es el personaje que él hace desde hace 37 años y es muy gracioso porque él puede pasar por al lado de los chicos sin el maquillaje y nadie le conoce la cara.
0: Claro. Es como el payaso traga chile.
5: Más o menos. Yo le conozco la cara porque lo he entrevistado fuera de personaje, pero de verdad, vos lo ves llegar, hablas, y nadie sabe que estás hablando con Piñón Fijo, porque la gente no le conoce.
0: importa
5: tampoco. No, pero en su momento tuvo un personaje que fue muy fuerte.
2: Aguante Piñón Fijo.
5: En Canal 13, llenaba teatros. ¿Y por qué te digo que
0: hola,
5: es muy
0: soy
5: emotivo?
0: Piñón Fijo, hola, soy Freno Disco.
5: No, no, pero vos... Hay una generación acá, como la de Mica, que se han criado. Ahora,
1: hubo un momento que se filtró una foto y hubo un lío ahí.
5: No, bueno, pero a ver, ahí estamos viendo las imágenes. Ay, pero porque esto es muy emotivo. Te cuento por qué es muy, muy emotivo.
0: ¿Por qué es muy emotivo?
5: En el año 2022, él se enfrentó... Se enfrentó a su hija.
0: Mirá.
5: Él hizo públicamente un reclamo porque decía que la hija no le dejaba ver a su nieta, no había conocido a la más chiquita que había nacido, y la hija respondió hablando de maltratos familiares en un momento.
2: Juntos, ¿no?
5: Claro, habían dejado de trabajar juntos.
1: Era el payaso mala onda, entonces.
5: En un momento donde la palabra maltrato tenía muchísimo peso, y la verdad es que fue bastante cancelado. Hablamos de él, de Rubén Gómez, el hombre que hace el personaje de Piñón Fijo. Bueno, pasó el tiempo, ellos se reconciliaron y después pudieron hablar.
4: Estás chocho, papi, ¿no?
0: Búscame el tragachele, la canción del payaso tragachele.
5: Bueno,
4: chocho, baby.
5: Y después se dieron cuenta de que en realidad el término había sido mal utilizado, que habían sido diferencias como en cualquier familia, pero realmente tienen un vínculo muy sólido, Fabián con su hija, con Solcito.
1: Menos
5: esto
1: mal.
5: Lo publica ella.
0: ¿Vos viste mi personaje?
5: Ya lo vi, sí.
0: Escúchalo.
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0: No falta que me cancelaran.
1: Bueno, lo que digo es que ayer, por el Día del Padre, no solo la hija hace un posteo muy emotivo,
0: tan chiquita,
1: papá,
0: la
1: señora
0: no,
1: grande ya, es una señora adulta.
2: Pero ¿cómo pasa a hacer una denuncia por violencia y no dejar a tu nieto, hacerle un posteo que es el mejor padre del mundo? Dale.
1: Es lo que estaba tratando de explicar. A ver, ella usó la palabra maltrato, que en ese contexto se agrandó demasiado.
0: Al pedo, como muchas quisieras.
1: Y después, hablando con él y hablando también ella, se dieron cuenta de que en realidad habían sido diferencias de padre e hijo, como ocurren en cualquier familia, que por ahí ponen algunos límites y demás, y se solucionó el tema. Lo que pasa es que ya había estado todo expuesto, y el primero que lo había expuesto había sido él, con lo cual también él hacía un mea culpa de haber hecho este reclamo en redes en vez de charlarlo en la intimidad. Por eso es que es tan importante este posteo que hizo ella por el Día del Padre, porque no solo habla de su papá y de lo emotivo que fue, sino que además muestra imágenes de video de cuando ellos eran chiquitos y obviamente él aparece sin el maquillaje. A ver, le dijeron, a ver.
0: Pero, perdón. Tengo que sustentar este informe.
1: Sí.
0: ¿Vos te crees que un payaso está todo el día pintado en la cara?
1: No, pero insisto que la esencia de su personaje es que nadie que lo vea.
0: Y tampoco es Batman.
3: No, buena.
1: Pero la idea es esa. Entonces le preguntaron a él también si esto había sido consensuado.
0: Esto me trajiste 4 días.
1: Y él dijo sí. Y él dijo sí, que había sido consensuado con la hija, porque además ese Fabián que está mostrando, que tiene ya más de 20 años esas imágenes, no es el mismo de hoy.
0: Estuvo casado con Laura Butfa.
1: Bueno, ahí hubo un tema. El tema del conflicto con la hija en su momento tuvo que ver con que él se divorció de la madre de los hijos y empezó una nueva pareja. Y esto a los hijos un poco, al verla mal a la madre, no les había gustado y ahí se habían generado esos problemas. Pero bueno.
0: Los payasos.
2: Pero escúchame,
0: no saben,
2: el tragachele, ¿se dejaba ver la cara?
0: No.
3: Ese quería conocer.
0: La tenía enchastrada. Escúchame.
3: No,
0: y se enchastran todos los payasos. Escúchame, poneme los payasos, saben reír de Lito Nevia.
3: Ay,
0: para vestir esta
1: nota. Dale, por favor.
3: Yo, a ver, por ejemplo.
0: Qué maravilla.
3: Está bueno lo que está diciendo. Está bueno lo que está diciendo Nancy, porque yo lo he buscado. Yo soy muy fan de los payasos. Lo busqué.
0: Y por eso está con el turco.
3: Lo busqué y hasta en su Instagram, todos, no hay fotos de él.
1: No hay fotos de él. No. Somos pocos los privilegiados.
0: Es como el marido de
1: Villarroel.
0: No hay ningún dato.
3: Ningún dato.
0: Escúchame, escuchen esta canción de Lito Nevia. No, hay que buscarla.
3: Y después, por ejemplo, cuando conocí a Barney, quien estaba dentro de Barney.
2: Ah, pero vos no estás bien. No.
1: Mirá que Barney fue.
3: Eran los enanitos.
0: Yo conocí dos de las empanadas. Escuchen esta canción.

0: payaso no ríe. Los payasos no saben reír.
1: Es que el disco venía con una bala para
2: sí. Pero es depresión la canción.
1: Es que los payasos son deprimentes.
2: Yo la escuché un domingo porque...
1: No, después vengo lluvia solo. Este era a mí se fue el ambiente del circo. Yo casé.
3: Ay, amo el circo.
1: Yo casé dos enanos vivos.
2: No.
3: ¿Cómo casaste?
2: ¿Por qué tenés tantas historias con enanos? Porque tiene como una obsesión, un fetiche con los enanos.
3: Ah, ok, ok.
2: No puede ser.
1: No, yo tengo. No, bueno. Parezco dormida. Yo te cuento cómo es mi historia. Sí. Tenía dos negocios en Constitución y General Pinto de San Fernando. Se llaman Fruit Fly y Fruit Fly Children. Que eran un negocio de ropa de grande y un negocio de ropa de chico. En el chico habíamos bajado el techo con un patchwork. Y teníamos lleno de pañuelos hindú colgando. Una mañana me llama el encargado, me dice, vay, vení que tenemos un problema del negocio. ¿Qué pasó? Hay dos enanos.
3: No.
1: Dos enanos tirados. ¿Cómo? ¿Qué me traía? Mostra un porro, ¿viste? Dos enanos en el piso. ¿Qué pasó?
2: ¿Qué pasó?
1: Cada vez que llegaba a San Fernando un circo, los enanos se mandaban por las claraboyas a afanar.
2: Ah. Eran enanos chorros.
1: Enanos chorros. Entonces, ¿qué vieron los enanos? Vieron el piso, ahí nomás, se tiraron en el patchwork.
2: Ah.
1: Y cayeron embolsados y calcularon.

0: ¿Dónde está el mono? Nos lleva dentro de la carpa, que ahí nunca vi nada más deprimente.
1: No, es...
0: Todo el acerrimeado de los camellos, de los enanos, todo meado, ¿viste? Nos lleva y había una jaula enorme con una lona de esas duras verdes tapado.
1: Ay, pobrecito.
0: Destapa y estaba el... Pero medía 2 metros.
1: Era un gorila.
2: Claro.
0: No, porque chimpancé hay varias medidas.
2: Ah.
0: Este era el chimpancé grande.
2: No, los animales.
0: Pecoso, ¿viste? Le digo, pero si este se enoja, no rompe todo el canal. Pobrecito.
3: Pobrecito
0: jaulado. Pero no, lo tiene que tener... Beatriz Taibo lo tiene que tener en brazos. Este la puede tener en Empire State, arriba, Beatriz Taibo,
1: sí,
0: la
1: mano.
2: No, ¿me querés ver el payaso? ¿Lo tenemos?
0: ¿Tenemos qué payaso?
2: ¿Tenemos
0: vos?
2: Mi foto, yo cuando era payasa. Yo trabajaba animando fiestita. Mira, Amalia.
1: ¡Ah!
4: Payasa.
2: Te juro, animaba fiestita.
0: Pero animaste otra fiesta que yo vi foto.
2: No, esa. Es divina, en serio, muy feliz. Me gustan mucho los payasos.
0: Qué lindo, qué simpático el payaso.
4: ¿Cómo se llamaba el payaso?
2: No me acuerdo.
0: Plim, plim. Te digo una cosa. Hay mucha raya, mucho dibujo y le quita personalidad.
2: Ah, me lo dice mamá con retazos de tela.
0: Sí, bueno, no, pero...
2: Bastante bien.
0: Sí, bien, pero...
2: Mira,
0: mira que linda, como, es medio siniestra.
1: ¿Vos dijiste animaba fiestitas, ya te imaginás de cualquier cosa. Era la payasita loca.
0: Bueno, bien, ya pasó tu historia. ¿Qué tenemos? ¿Quién ganó el premio de hoy?
2: Vamos. Ah, bueno, vamos con ¿quién se lleva la cena de mar de la cocina de Ana Mellino?
0: Voy a trabajar más.
4: Es tremenda.
2: Adriana, los tres últimos del DRI, 745.
0: Muy bien, y gracias por concursar hoy.
2: Exacto, el par de entradas para la obra cuando Frank conoció a Carlitos, hay dos pares de entradas.
0: Vamos, uno.
2: Uno se lo lleva Analia. 812, los tres últimos del DNI, y Alberto 147.
0: Nos queda una tanda, volvemos, nos despedimos.
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2: 10 grados la temperatura, la humedad 64%, el cielo parcialmente nublado. Para mañana martes, mínima 5, más frío que hoy, ¿eh? La máxima 12 grados, algo nublado. Y el miércoles, más frío aún, 5, mínima 11, la máxima. Y totalmente nublado todo el día.
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3: Pasta pollo.
4: Bueno,
3: yo hice unos videos del viernes que vino esta.
2: Que con tuco así con.
5: Sí, la salsa. Yo me comí un plato, no podía respirar después.
3: Porque el secreto es que fui al súper y había puta parió. Nadie lo vio.
5: Por eso tomé tanto vino.
3: Claro. El último gusto, el último sabor era picantón.
4: Claro.
2: Y le pones carne, choricito, todo, ¿no?
3: Contale,
2: ¿qué tenía el tuco?
5: Y tenía chorizo, carne. Yo no, el chorizo me lo repito, entonces comí carne. Como un hueso con carne.
2: Ah, osobuco.
5: Osobuco. Y nada más.
3: No, tenía chorizo colorado, salchicha parrillera.
5: Yo eso se lo saco porque me cae mal.
3: Parrilla, salchicha parrillera, osobuco.
5: Completo.
3: Y carne.
5: Carne, yo comí mucha carne, sí. Estufado. Los fideos estaban espectacular.
3: Estufato. Los fideos sí, estaban muy buenos.
5: Pero cuando hace frío está bonito.
2: Escúchame, lo que me dijo ayer mi hermano, que hay que hervir el chorizo, la de salchicha parrillera antes para sacarle la grasa.
3: ¿Pero qué sabe tu hermano? No. ¿Quién le dijo ya, boludo?
2: Cocinó así y lo sirvió.
3: No, chicos.
2: Mucho mejor.
3: Si vos hervís el chorizo y sacás la grasa, el tuco no tiene sustento.
2: Ah,
4: la grasa le da el sabor.
3: Se hace todo con la carne, con la grasa, todo con la grasa.
2: Ah, ok, ok.
4: Y
2: okay.
4: Escucha, y consulta. Y consulta.
5: ¿Se
3: echa
5: antes o va directo todo crudo
3: vos
5: a la
3: salsa? Picas todo.
5: Sí.
3: Morrón, cebolla, ajo. Echa bastante aceite de oliva, sí, de base. Echa todo cuando ves que el ajo y la cebolla se ponen transparentes.
4: Sí.
3: Echa la carne.
4: Claro.
3: Una cuchara de madera, le pegas hasta que se pone gris la carne. Viste que agarró el calor. Cuando se pone gris, le echas toda la salsa.
4: Excelente.
3: ¿Entendés? Y mucho orégano, que nadie le pone.
4: Yo le pongo. Condimento mucho la salsa.
3: ¿Cómo se llama esta?
2: No es moscada.
3: No.
4: Comino.
3: No pongan comino nada.
2: No, es re invasivo.
4: Odio el comino.
2: Es invasivo.
3: El comino es invasivo y perfumado. Una mierda.
4: Ají molido, el otro.
3: Orégano.
2: Pero si quisiste rayar, ¿qué?
6: Ajo en polvo.
2: El ajo va con todo. Yo hice una mousse de berenjena el otro día. Nos agarra hambre hasta ahora, Babi.
4: Yeah.
2: ¿Dónde te vas vos?
3: Ahora me voy a 24.
2: Ajá.
3: A las 11 de la noche voy a hablar de Jessica Sirio.
4: Muy bien, como corresponde.
3: Pero crudamente.
2: ¿Sí? A lo Babi.
3: Sin hacer como hace la tele y la radio, pensé que están hablando de una compañera y la defienden.
4: No, es que
3: estamos
4: no.
3: Estamos hablando de una sinvergüenza que se robó todo.
2: No me lo
3: y que sale con estos gangsters y todo esto. No veo por qué. Cuando la llevan a algún programa, hola Jessy, ¿cómo estás, Jessy? No volvés a la tele, pero Jessy, anda a agarparla que te
2: llama. Claro.
3: Entregá a los ladrones.
6: Jessy, la tele me hizo mucho daño, dijo la
4: Jessy, presenta el celu.
3: ¿Qué dijo?
6: Ella dijo, ¿no?
3: ¿Qué?
6: Que dijo que se alejó de los medios porque los medios le hicieron mucho daño.
3: Este es como los políticos. A esto le gusta hacer mierda a todo y que nadie lo cuente.
2: Sí, bueno.
3: Hay que decirle, hola Jessy, qué simpática que sos, Jessy.
4: Que no. Jessy presente el celular.
3: Jessy la talipe. Bueno, ¿y vos qué vas a hacer ahora?
5: Me voy. Sí, perdón, estaba con el tema de la plataforma. Me vuelven loca con los Zoom, los mails, pero bueno, estoy trabajando.
6: Muy bien.
3: ¿Cómo es la plataforma?
5: Atencia se llama.
3: Atencia.
5: Atencia. Lo que pasa es que como expliqué antes, no es una plataforma que vos la podés adquirir en forma individual. Si no, tiene que adquirirla el colegio y es con supervisión de los maestros o los psicopedagogos del colegio.
3: Muy bien, nos vamos. ¿Ustedes dónde vamos? Gracias.
4: Yo no, ahora mi casa me cambio y me voy al gym.
3: Ah.
5: Ay, qué gana.
2: ¿Con esas botas?
4: ¿Con
2: no?
4: No, con las botas no.
3: Pero si hace dos cuadras, volvé con plata. A ver, fíjate qué vas a hacer. ¿Vos qué vas a hacer, Vero?
2: No, voy a casa a comer con los chicos.
3: Muy bien, ¿vos?
4: Yo voy a casa ahora.
3: ¿Vos?
6: También.
2: No, un lunes, así
4: está. Muy lunes.
3: Gente, se entregó Laura a cuidar a los perritos. ¿Pusieron algo más? Un poquito. Mañana seguimos, bien, a ver si podemos llegar al palito este mes. Y con eso más o menos. Falta, ¿eh? hay que poner mucho.
2: Bueno, bueno.
3: Si algún empresario que es el padrino.
6: 5 días lo tenemos, ¿eh? ¿Eh? En 5 días tenemos.
3: Sí, pero necesitamos a alguien fuerte que sea padrino. Por ejemplo, una casa de alimentos para perros. O una carnicería, alguien que nos dé para.
2: Una veterinaria, todo sirve.
3: Los chicos comen todos los días. Chao.

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1: A las 8 de la noche, 10 grados, 2 décimas, la temperatura en Buenos Aires, 64 el porcentaje de la humedad, el cielo está parcialmente nublado.
2: Carlos Bianco cruzó a Máximo Kirchner por sus dichos durante el banderazo por la libertad de Cristina.
1: El ministro de gobierno bonaerense y mano derecha de Kicillof rechazó que haya candidatos por default. Reiteró que la candidatura del peronismo se definirá el año que viene en las PASO.
3: Respecto de las candidaturas del PJ, lo hemos dicho múltiples veces, nos lo ha planteado en esos términos el gobernador. Este no es el año de las candidaturas, es el año de las construcciones políticas y eso es lo que nosotros estamos haciendo. Eventualmente el año próximo va a ser el año en que se definan primero las candidaturas y después se lleve adelante la campaña que corresponda al candidato que elija el peronismo, el pueblo peronista. Hoy en día está vigente el sistema de las PASO, que a mí me parece que es el mejor sistema posible para definir una candidatura del peronismo, del campo popular en su conjunto.
2: Brote de antivirus en el crucero.
1: Los últimos 8 estadounidenses que pasaron 42 días de encierro en una unidad especializada de cuarentena hospitalaria pudieron volver a sus casas. El brote se desató a bordo del crucero neerlandés que viajaba por el Atlántico Sur. Se detectó entre todos los pasajeros 13 casos positivos. 3 de ellos murieron.
2: Klose felicitó a Messi.
1: El legendario delantero alemán llenó de elogios a la Pulga, quien marcó un doblete ante Austria y es el máximo goleador en Copas del Mundo. Messi es el mejor futbolista de todos los tiempos. Felicidades, campeón, expresó. También llenó de elogios a Messi el técnico de Austria. Demostró que es el mejor, dijo.
2: Cielo parcialmente nublado en la ciudad de Buenos Aires. 10 grados, 2 décimas, la temperatura.
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0: Bueno, un roquito bien cuadradito que habla de la 66, de la ruta que va desde Santa Mónica hasta Chicago, que tiene 4,000 y pico más kilómetros, y que era una ruta importantísima para el desarrollo de esa zona del país, y que tiene muchísimas versiones. Aquí la de Papo es muy famosa, pero hay versiones en todos los idiomas, y esta es la versión de los Rolling Stones.
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3: Bueno, 8 pasaron desde las 8 de la noche. Estamos desde el alma, estamos en Rivadavia. Un día que particularmente siento mucho frío.
4: Sí. Frío, sí se nota. Uy,
3: pero gorro, mucho frío siento. Me parece que es lo que digo siempre. Soy un aburrido. Que la humedad combinada con cierta temperatura.
5: Mirá cómo sí. Te queda. Estás como de Argentina.
3: ¿Eh? Ah, mirá.
4: ¿Viste? Hay una búsqueda, ¿eh?
5: Hay una búsqueda de colores.
3: Una búsqueda sobria.
5: Sí. No, bueno, Valen ya
4: se hubiera metido blanco también, porque está de negro y celeste azul, pero si hubieras metido blanco era muy argentino.
3: Bueno. Claro. Bueno, ¿cuánto está? A ver, está 9, pero las sensaciones.
5: Muy fría.
3: Recién vos llegaste fría, ¿no?
4: Sí.
3: ¿Vale?
4: Sí.
3: Bueno, ¿qué va a pasar mañana? Yo en un punto quiero que me digas 20, 23.
4: No, lamento decirte que no. Mañana máxima 12 grados. Hoy fue de 3,
3: peor
4: así que
3: hoy.
4: Un grado menos.
3: Peor.
4: El miércoles máxima 11 y se mantiene así. Mejora un poquito el sábado, máxima de 16 grados. Pero tampoco que son.
3: No, no, 20. En pleno mediodía es agradable.
5: Y no va a llover.
4: No, no va a llover el fin de
3: semana. Mañana va a llover, ¿no?
4: Mañana no.
3: ¿No?
4: Por lo menos eso no lo dice el servicio meteorológico.
3: No.
4: Yo me lavo las manos con eso, ¿viste? El servicio dice esto.
3: Claro.
5: Lo que sí está pasando es nada de eso. Muy poco sol.
6: Poquito.
5: Muy lojito.
7: Mañana.
4: Te marca lluvia vos.
3: Sí.
5: Pero Cholo siempre le marca lluvia.
3: Pero no, pero falla.
6: Lo de los celulares nunca es igual al servicio meteorológico.
4: No, es verdad, nunca coinciden. No se ponen de acuerdo.
6: No.
7: Mañana y el jueves nos anuncian lluvia.
5: Mira.
3: Ah, exacto, mañana y el jueves, perfecto.
5: Mirá vos, de acuerdo.
3: Igual no dice 70% de posibilidades que llueva, pero parece que llueva un milímetro.
5: Sí, obvio, no dice la.
3: Yo antes pensaba, digo, 70. No,
5: claro.
3: 70% de posibilidades que caiga una gota.
5: Claro. Los días de lluvia podemos hacer fiaca. Nos quedamos en la cama.
3: Sí.
4: O sea, no venimos.
5: Claro, no venimos.
3: Sí, no. Salimos por Zoom.
5: Claro.
3: Como dice un amigo. Yo tengo un amigo muy fino.
5: Ajá.
3: El que estudió con Juanito, el rey de Borbón.
5: Ah, bueno.
3: Entonces, entonces cada vez que me dice, no, vamos a hacer un Zoom, me causa la gracia. No me río, pero dice Zoom.
5: Me digo como un zumbido.
3: Zoom, bueno, parece que así se dice en original. Bueno,
4: ¿no se acordaba de la pandemia, el Zoom?
5: Ay, no,
4: las videollamadas,
5: sí.
4: Qué feo.
5: Sí.
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4: Y el número de la radio, 1150268630.
3: Prometo, luego de Navidad, aprender. Me cuesta, no le encuentro la mnemotécnica.
5: ¿No?
3: El cantito.
4: Sí.
3: ¿Vos tenés cantito?
5: Con el número de la radio, sí.
3: Va, viste.
5: Sí, como que ya me quedó. En el número de radio lo hago cantado. Pero me sirve porque como que me lo aprendí de memoria de esa forma.
3: Uh-huh.
4: Sí, con cantito es la única manera, repitiéndolo todo el tiempo.
5: Igual lo fácil canción. Es que 8630 es la radio.
3: Sí, siempre el final es el dial.
5: Claro.
3: Algunos, es un dato a los
5: oyentes.
4: No, el número de mi casa, me acuerdo que eran los últimos 3 números del número de teléfono eran los de la dirección de mi casa en Villa Gesell.
6: Ah, qué fácil.
5: Sí. Claro, está bueno. Excelente. Bueno, mi celular es mi fecha de cumpleaños. O sea, el final.
6: ¿Pero por qué lo elegiste?
5: Sí, lo elegí. En ese momento me preguntaron.
3: Como las patentes de Estados Unidos.
5: ¿Viste que se pueden? En ese momento me preguntaron, ¿te gustaría, para acordártelo, poner algún número para que no sea tan difícil? Bueno, y me puse el número de mi cumpleaños.
6: Qué bien.
5: Y me quedó, lo tengo un montón.
3: Bueno, ¿has traído consigna?
4: He traído consigna. Hoy es el cumpleaños de Meryl Streep.
5: Ay, la amamos.
3: Exactamente.
4: Bueno, y hay un rechazo que ella tuvo en su carrera muy famoso.
5: Sí, es verdad.
4: Tiene que ver cuando audicionó para la película King Kong. Que el productor italiano le dijo a su hijo, en italiano, ¿por qué me traes esta cosa tan fea?
3: Espera, tenés ahí alguien al lado hablando. Escúchame. ¿Es la chica monísima que está arriba del
7: Empire State?
3: ¿Del Empire State con la mano del mono? ¿Esa le ganó?
4: No, a ella...
5: Claro, o sea, claro. Ella no fue.
4: A ella la rechazan.
3: No, no, pero vos... ¿Te acordás la cara en la que ganó? El cuerpo y todo.
4: Bueno, pero...
3: No, no, te digo, ¿te acordás?
4: Sí, sí, una mujer muy linda.
3: Porque tampoco me parece que era una película para una gran actriz. Me parece que era más de chica linda. Me parece,
7: pero
3: ¿no?
7: Yo creo que del casting participó King Kong también, ¿no?
5: Claro.
7: Y debe haber dicho...
3: Sí, sí. Igual la... que King Kong la mira en la mano y le corre una lágrima por sí, acá.
5: Igual la belleza es subjetiva. Y aparte Meryl Streep, a mí me parece bellísima. Bellísima me parece.
4: Es hermosa y además...
3: Para
4: es...
3: gusto se hicieron los colores. Claro, a mí me parece eso. Fea.
5: ¿Ah, sí?
3: Sí, ay, pero bueno, pero es una actriz inconmensurable.
5: Es muy buena actriz, pero no sé, tiene elegancia, un cuello largo, se viste bien. Elegancia.
4: Es fina.
5: Ay, no sé, es tan fina, me encanta.
3: Bueno,
7: a lo mejor el rol de ir a la selva, de meterse en medio de los árboles...
5: No,
7: de
5: pelear, iba con el físico, tu rol.
3: Y también, aparte, yo supongo que necesitaba como un sex symbol...
5: Sí.
3: Por la trama de la película.
5: Lógico que se entiende. Aparte, los physique to role son eso. O sea, es que la persona que está haciendo el casting tiene en mente a alguien, claro, y hasta que no sea.
3: Y hasta que no le da el molde.
5: Y no
3: lo
5: tiene que ver con ser feo, lindo, está gordo, bien, flaco, no. Alto. Capaz sí.
3: Aparte, la otra chica podía ser rechazada por Meryl Streep en 1500 películas de argumento.
5: Sí, claro. Tal cual.
4: Bueno, el tema es que ellos lo dijeron en italiano, ella entendió. Y le respondió, lamento no ser tan bella como debería, pero esto es lo que hay.
6: Muy bien.
4: Entonces la consigna es, ¿alguna vez te rechazaron? ¿Y cómo hiciste para superarlo? Ya sea algo laboral, algún vínculo, algún proyecto.
5: Alguna entrevista, capaz.
3: ¿Vos decís alguna vez? Pregúntame cuántas veces.
4: Sí. Claro. No, no. Bueno, pero la que más te quedó. La que
7: ¿quién,
4: más,
7: no fue, ahí está. ¿Quién no fue rechazado alguna vez?
3: No sé.
5: Lo importante es pensar, él no lo tengo seguro, yo me mando igual. Yo me mando igual.
6: No, y no depositar toda nuestra valía en eso, ¿no? Sea trabajo, sea persona.
3: No, pero aparte, ¿quién es ese otro?
6: ¿De parte de quién?
3: Salvo que me digas, mira, no, era un casting o era tal frente a alguien que yo respeto mucho.
6: Claro.
3: Muchas veces cualquier Nabolardi amaneció mal.
7: ¿Hasta qué hora vamos?
6: Anota.
5: Hoy se extendió. Hoy se extiende.
3: Bueno, perfecto.
4: Repetimos el número de
3: la radio. ¿Te rechazaron fuertemente alguna vez?
4: Al 11 50 26 8630.
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0: 22, pasaron desde las 20. ¿Cómo se llevan con el pan?
1: ¿Con el pan?
0: Sí. ¿Tienen lucha con el pan? ¿Hay una guerra con el pan?
1: No. ¿Con el pan o con la harina en general?
2: Lo amamos.
0: Con el pan, no me cambies la pregunta.
2: No, me encanta el pan.
0: Puede ser pan de madre, pan blanco, pan negro. No, que el pan engorda, no, pero este no, porque es integral. Aquel sí, aquel no.
2: No, a mí me encanta el pan, te salva de muchas comidas. Sí. Pan con semillas, muy rico.
0: Pero andan eligiendo que sea con semillas, que sea así.
2: Sí.
0: Dame pan.
2: No, sí, yo elijo con semillas integral.
0: Y si pasas por una panadería y ves una baguette blanca bien engordadora, pero recién hecha, ¿qué haces?
1: Engordadora, me encanta.
2: No la compro.
0: No la compro. ¿Y si la compras en una farmacia del coquito en el camino?
2: Ay, sí.
1: Qué rico es el de...
3: Rico,
1: me encanta.
3: Y que sale el humito.
4: Sí. Yo me llevo bien, no soy de consumir demasiado pan, pero...
0: Claro, eso.
4: Me llevo bien.
0: Está bien, está bien. Bueno, hoy tenemos a... A Bruno, que tiene el apellido original sería Gilo.
1: Ah.
0: Pero como le escribe siempre con G-U.
2: Gui.
0: Sería Guillo. No sé si es Gilo o Guillo.
3: Bueno, le preguntamos. O ya sabes vos la respuesta.
0: Sí, tenían. ¿Ustedes se acuerdan de estos dos socios que estaban con Olivier Hanok por acá nomás en Chacarita? ¿Cómo se llamaba ese lugar? ¿No era Le Pan Cotidien?
3: Me mataste.
0: Había un lugar muy, muy, muy conocido. Los primeros franceses que llegaron acá estaban en el Gourmet.
4: Sí, la casa la conozco. La que no tengo presente es que haya estado acá por la zona de Chacarita.
0: Tenían, yo me acuerdo que estaban... estaban en...
4: La he visto en infinidad de lugares. Y se comen unas baguettes riquísimas. He comido alguna vez ahí.
0: ¿Cómo?
4: Que comí alguna vez ahí en esos lugares.
0: ¿Cómo era la boulangerie que le habían puesto? No me acuerdo, que es la panadería. Bueno, no me acuerdo que había un lugar muy famoso cuando recién Chacarita empezaba, o Colegiales Chacarita,
4: a despegar.
0: Claro. De ser un barrio tranquilo, pasó a ser un lugar muy, muy buscado y querido. Bueno, este hombre preparó la comida, mira, vamos a preguntarle cómo preparó la comida de la gala oficial para el bicentenario.
4: Ah, muy bien.
0: ¿Mm?
4: Muy bien, hay que ser muy cuidadoso.
0: Llegó aquí, creo que para trabajar, para hacerse cargo de la pastelería del Marriott Plaza. Y después tomó Independencia.
4: Uh-huh.
0: Bueno, y la pregunta es, ¿alguna vez te rechazaron fuertemente?
2: Sí.
0: Sí.
1: Sí, a todos para mí.
2: Todos.
1: No creo que alguien diga, no, nunca me pasó. Es raro. Si nunca te pasó, haz una revisión.
0: ¿Y qué sigue la pregunta? ¿Sobreviviste?
1: Ah, ahí está el tema.
0: Ahí está el tema. Bueno, la primera...
1: Dale, vamos con la primera. Bueno, el otro día estuve presente, el 20, justo el Día de la Bandera. Estuve presente en el Palacio Libertad, que se le hizo una distinción a Valeria Lynch por más de sus 50 años de aporte a la cultura, en donde se hizo un concierto muy, muy lindo, por cierto, dentro del Palacio Libertad, lo que antes era el CCK. Hay un auditorio bellísimo que se inauguró en el 2015, en el momento que se hizo.
0: La ballena.
1: Sí. Y, de hecho, esto lo hablé con la gente del Palacio Libertad, hay arriba un órgano que, vieron que los órganos están en las iglesias, no hay órganos.
0: Y no se mueven.
1: No se mueven y son enormes. Solamente hay, está el órgano del Palacio Libertad y hay uno más, si mal no recuerdo, en San Juan. Pero me dijo que no hay...
0: ¿Pero de ese tamaño o de ese qué?
1: No hay. No hay en auditorios ni en órganos.
0: Ah, en auditorios, porque en iglesias hay...
2: Claro, iglesias claro. Sí,
0: pero no en auditorios o en...
1: Claro, porque estos son para conciertos.
0: Ah, mirá vos. Dijo, o sea, para lugares más mundanos populares. No hay.
1: No hay. No hay en la Argentina, por lo menos. Y de estos, ahí estamos viendo. Eso lo filmé yo, de hecho. Bastante bien.
2: Muy bien.
1: Bueno, ahí está Valeria Lynch y les voy a mencionar junto a los artistas Natalia Kosciuffo, Sol Bardi, Amal, Sergio Miranda y Jessica Jacobino, que son los cantantes que fueron elegidos por la nación.
0: Muy bien.
1: Para hacer todo un recorrido por su carrera. Fue un concierto espectacular, y verdaderamente fue emocionante, porque toda la gente que se anotó para ir, eran todos fanáticos de ella, por supuesto.
0: Cantaron Mentira, tu vida es imposible, mentira, ¿no? Esa es la de ella, ¿no? Esa es la máxima, ¿no?
3: Mentira. ¿Cantaron? No, esa no es la máxima. La máxima es la de Más cada día más, porque es que la utilizó la selección.
0: Ah, Más. Sí, también. Sí. Perdón.
1: Igualmente, te digo la verdad. La realidad es que yo, por ejemplo, soy fanática de Valeria Lynch, no soy tampoco temporal a Valeria Lynch, pero me sabía todas las canciones. O sea, me sabía todas las canciones. Y de hecho, cuando hablé con ella, le dije, me sorprende, Valeria, que realmente generaciones y generaciones y generaciones saben tus canciones. Incluso gente que no había nacido.
0: Es como los chalchales.
1: Hoy en día canta tus canciones.
0: Porque la cantaban los abuelos, los padres, la radio.
1: Sí, tal cual.
0: Y te ves cantando sin tener la menor idea.
1: Sí.
0: Que nunca la escuchaste siquiera la letra profundamente.
2: Sí, sí.
0: Simplemente
2: sí.
0: La cantás.
1: Y además, Valeria no solo que tiene un registro vocal impresionante, sino que también estuvo en hitos teatrales, musicales, como fue Her, Evita. Bueno, hizo un montón de cosas. De hecho, le preguntamos si volvería a hacer musicales y dijo, me encantaría, pero bueno, ahora está con unos shows que va a presentarse en Movistar Arena y además se va de gira por Europa. Así que, bueno, esta distinción fue muy emocionante, porque estaba también Mariano Martínez, su pareja actual, que es el cantante de Ataque 77.
0: Ah, pensé que era el actor.
1: No, el actor no. Y también, ella estaba muy emocionada porque, por supuesto, estaba él acompañando, y también estaba su hermano, su sobrino, estaba toda la familia.
0: Menos Patricia Sosa.
1: No, chicos, no. A ver, basta. Patricia Sosa no, tampoco no había, no estaba
3: ni el grupo,
1: Julia Senko,
3: claro,
1: no había
3: ni Lucía Galán,
1: ninguna, pero bueno, yo estaba muy contenta, así que la felicitamos.
0: Bueno, 20:30.

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1: La hora 20:30 minutos en la ciudad de Buenos Aires. 7 grados 9 décimas la sensación térmica, temperatura 10 grados, 63 el porcentaje de humedad, el cielo está parcialmente nublado.
2: Trágico accidente en Mar del Plata. Un chofer de un colectivo perdió el control, embistió a 10 pasajeros y mató a un peatón.
1: Ocurrió pasadas las 19 en la zona del Boulevard Patricio Peralta Ramos entre Rivadavia y San Martín, mientras un grupo de personas esperaba en la parada. Al parecer, el ómnibus de la línea 532 habría presentado un desperfecto en su sistema de frenos, por lo que la justicia pidió un peritaje. Algunas de las víctimas fueron rescatadas de abajo del chasis del colectivo.
2: Escándalo en la quiebra de la láctea Sancor.
1: Un síndico denunció al juez del caso ante la Corte Suprema santafesina por graves irregularidades. Acusó al magistrado de Rafaela, Marcelo Helsich, de armar un esquema para correr a los controles independientes, direccionar las ventas de plantas y armar operaciones a dedo de dudosa conveniencia.
2: Mundial 2026 sigue demorado por tormentas el partido de Francia e Irak.
1: FIFA anunció que habrá 20 minutos más de espera debido a que la actividad eléctrica persiste dentro del radio de 13 kilómetros al estadio en Filadelfia. Se dilata el arranque del segundo tiempo.
2: El cielo está parcialmente nublado en la ciudad de Buenos Aires. La temperatura 10 grados, la térmica 7.9.
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0: hola, hola, Radio Rivadavia, hola, desde el Arma Cholo y compañeras y compañero, acá estamos muy contentos. Qué alegría que nos da Messi, es una persona que nos da muchas alegrías al pueblo argentino. Gustavo de Aedo, a ver si me puedo ganar algo hoy. 494, me dio mucha alegría, es un capo, es único Messi, y bueno, y todos los compañeros jugadores. DNI 494, un abrazo por los sorteos.
1: Hola, gente linda. Sí, me rechazaron cuando era jovencita. Salía con un muchacho y yo tenía una nariz muy grande. Y mientras salía con él de novia, me hice una cirugía estética para estar más linda de la nariz. Y cuando él vio que me había hecho la cirugía estética, cuando volví, que ya estaba deshinchada y todo, me dijo que le gustaba la que era antes, no la de ahora. Así que me dejó. Pero bueno, eso es la vida.
2: Bueno, 27 para las 21, una historia rarísima.
3: Ay, sí.
2: La deja por la nariz y después le dice, me gustaba más la anterior.
3: ¿Qué? Eso no era amor.
2: No, ese decir, es un...
3: Que se quede tranquilo.
2: No, ese es la gata flora.
4: Gata flora,
2: en la vida debe ser.
4: Sí, gata flora.
3: Sí, mejor lejos.
2: Bueno, ¿la primera?
5: Ya fue.
3: A mí me toca.
2: Ah, la primera fue la de...
4: Valeria.
2: La de Valeria. No, perdón, perdón. Bueno, perdón.
4: Yo pensé... No, yo creo que es porque ganó Argentina.
6: No, yo creo que había pasado la primera, la segunda y la tercera. No me preguntes por qué.
4: No, sos un exagerado.
6: No, porque fueron muchos temas en uno. Muy atractivo, muy interesante. Ah, se dijo. Por eso lo
2: digo. Bueno, Lu. Okay.
3: Estamos atravesando a partir de hoy y hasta la semana que viene la Semana Gardeliana.
2: Ah.
3: Y esto se debe a que el 24 de junio... se conmemora el fallecimiento de Carlos Gardel, que falleció un 24 de junio de 1935. Entonces el Museo Casa Carlos Gardel va a estar presentando toda una programación a lo largo de la semana con visitas guiadas y con un montón de actividades para, bueno, conmemorar y sobre todo también porque desde hace muchos años ya el 24 de junio se celebra el Día del Cantor Nacional Argentino. Por esto, ¿no? Por el fallecimiento de Gardel. Así que una muy buena opción para realizar este miércoles 24 a 91 años de la muerte de Gardel. Va a ofrecer una jornada especial y a las 18 horas va a estar realizándose el concierto al estilo gardeliano, se llama, con la participación del cantor Jesús Hidalgo y va a estar acompañado con el trío de guitarras dirigido por Aníbal Corniglio. Así que es una actividad libre y gratuita, por supuesto que va a depender de la cantidad de personas que vayan, pero generalmente el museo tiene una entrada... cobra una entrada de 10 mil pesos. Esta semana va a estar abierto al público gratis. Así que, bueno, pueden meterse en las redes, donde ahí van a tener toda la agenda de toda la semana. El museo se encuentra en la calle Jean Jaurès 735. Así que, bueno, una buena excusa para pasar por el museo Casa Carlos Gardel y para conocer más. También hay un montón de fotografías, ahí está la discografía, muchas cosas para aprender un poco más sobre este ícono argentino que marcó la música y la historia de todos los cantores que vinieron después de él, ¿no?
2: Bueno, yo cuando dijiste el día, hoy es el día del Inti Raymi. Inti Raymi en quechua es la fiesta del sol, es el solsticio de invierno, como es el de verano en el otro.
3: Claro.
2: Porque indica, la tierra comienza a descansar. Y por otro lado, los días comienzan a alargarse. Los días, las horas de sol. El día está siempre igual.
3: Sí.
2: Entonces, bueno, vos pensás que los pueblos antiguos veían que cada día la luz era menos. Dijo, esto se va al diablo.
5: Ya está. Esto, el fin del mundo.
2: Esto sigue.
3: ¿Qué pasa?
2: Entonces, un día se dan cuenta, no sé con qué medición, que ese día se detiene y empiezan... los días a tener más horas de luz.
3: Y a partir de ahí se empezó como a festejar este día.
2: El Inti Raymi, la fiesta del sol.
3: Qué lindo.
2: Bueno, Jorgito.
6: Cholo, Corriere dello Sport dice: Messi crea leyenda. Mundo Deportivo de España: Messi es una locura. Fútbol Internacional, una revista de Países Bajos: Messi vuelve a ser la estrella del partido en la segunda victoria de Argentina. Kicker de Alemania: aquí Messi bate el récord goleador de Klose. Marca de España: para frotarse los ojos. Algunos de los titulares de las portadas en las páginas web de los diarios más importantes de Europa, que caen rendidos una vez más ante la actuación que tuvo Leo Messi hoy en la victoria del seleccionado argentino 2-0 ante Austria, que le permite al equipo de Scaloni ya meterse en los 16avos de final de esta Copa del Mundo. Y cuando muchos creen que podía ser un Mundial de reconocimiento, de homenaje, nos damos cuenta que Messi es una leyenda viviente y que en dos partidos ha convertido 5 goles y que le permite al equipo argentino soñar.
2: ¿Cómo está la tabla de goleadores?
6: Messi a esta hora es el máximo anotador. Tiene 5, Mbappé marcó 1 hoy en el primer tiempo, sí. Partido suspendido, producto de la tormenta.
2: Qué bien le pegó.
6: Y había anotado, sí, un golazo. 2 en la primera fecha. Yo creo que es una cuestión de partidos o de un mundial más para que Mbappé tal vez pase a ser el máximo goleador en la historia de los mundiales, pero la diferencia es que Mbappé es goleador. Mbappé vive del gol, al igual que Cristiano Ronaldo. Claro. Claro. Messi no, es
2: arma,
6: goleador.
2: Va, lucha,
6: todo.
2: Otra cosa.
6: Con lo cual son jugadores distintos, pero hoy fue una actuación.
2: ¿No será el canto del cisne? Viste que hay un. Es mentira. Mm. El cisne no canta, y menos que canta antes de morir. Mm. Y que se manda una actuación, viste que en los ballets, el canto del cisne supuestamente es una póstuma, claro, actuación maravillosa. Bueno, este mundial puede superar al Messi de mundiales anteriores.
6: Sí, a ver,
3: puede ser.
6: Hubo mucha gente que se vio impedida de disfrutar a Messi por no entender lo que hacía o podía llegar a ser este chico dentro del campo de juego, por las absurdas comparaciones en las que siempre nos tentamos en caer, y porque no había ganado un mundial antes, casi era descalificatorio para Messi, que se cansaba en el mundo de ganar elogios en cuanto partido jugaba. Uh-huh. Y ahora, a partir del título conseguido, se lo empezó a mirar de otra manera. Tal vez algunos se perdieron una etapa grandiosa de Leo, que en sus inicios es un jugador muy distinto al que encontramos hoy, mucho más cerebral. Hoy es más terrenal, a pesar de
2: esto. Pero los mundiales no tuvo mejor que este. Bah, no sé. Porque la gente por ahí no seguía al Barça o esto o al otro. En los mundiales llegó a ser silbado.
6: Bueno, sí, por supuesto, en la Copa América también fue silbado.
3: Que sea porque su actitud también es de una tranquilidad, como que él está jugando, bueno, ya está, ya gané, a partir de ahora.
2: Sí, algo pasó en él.
6: Bueno,
2: algo
6: pasó. Seguramente una mochila muy pesada que tenía,
3: claro,
6: se
3: claro.
6: sacó, pero esto no quita que el compromiso fue siempre.
2: Hoy vi, ¿vieron un videito que tiene 4 o 5 actores? El primero es el que anda de novio con una misionera o entrerriana, que es DiCaprio.
3: Ah, sí.
2: Ah, ¿lo viste?
3: Sí, sí.
2: ¿El videíto?
3: Sí. Sí, es verdad, actores de Hollywood que lo nombran.
2: Actores,
3: a...
2: actores,
3: sí, sí, sí.
2: Actores.
3: Sí.
2: Y el tipo dice, desde que mi ahijado empezó,
3: sí.
2: descubrí que el fútbol es el deporte que más me gusta. Sí. ¿Sabés que el fútbol lo tenía?
3: Claro.
4: Sí, ahí.
3: Y está la chica de Legalmente Rubia, ese de ese video.
2: Y dice que él es fanático de Messi. Después aparece un rubio muy conocido.
3: Owen Wilson.
2: ¿Cómo se llama?
3: Owen Wilson.
2: Ahí está. Que además se sintió muy sorprendido porque Messi lo conoció a él.
3: Es que vos viste la cara.
2: Está muerto por conocer a Messi.
3: Era como un fanático.
2: Y después, ¿cómo se llama el señor final, que es el actorazo, ese pelado?
3: El que dice... Breaking Bad.
2: No, pero nombre. No,
3: no, pero no me acuerdo el nombre.
2: Conocida rubia,
3: el hombre de Breaking Bad.
2: Nombres.
3: ¿Cómo se llama?
4: El protagonista.
3: El protagonista.
2: La cara es muy conocida. Dice, mi mujer era la fanática.
6: Ah,
2: yo
6: sí.
2: No. Yo no.
4: Es Bryan Cranston, sí.
2: ¿Cómo?
4: Brian.
2: Bueno, si yo no lo conocía.
4: Sí, es conocido igual.
3: Yo lo conozco por el actor de Breaking Bad.
2: No conocía a Messi.
4: Ah, ok.
2: No conocía a Messi. Pero mi mujer, y entonces, dice, esta mano, le dio la mano a Messi.
6: Claro, sí, sí.
2: Por mi mujer, pero después él se enamora tanto de Messi, que dice, lo dice con un lenguaje muy, que si tuviera un compromiso con Messi no me molestaría.
3: Claro.
2: Yo pregunto, como, bueno, no, termina porque te voy a fusilar.
3: No, yo ya no.
2: ¿Ya está?
3: Sí.
2: El argentino, que es muy tano en eso, que pocas cosas, es un pavo real, la infidelidad no la concibe, que se la hagan a él, obviamente. Yo creo que hoy, después de escuchar, después del partido, creo que hay muchos de esos que es, ah, pero si es con Messi, no me molesta.
3: Sí.
2: O sea, estoy casi seguro.
3: Sí, seguro.
2: Estoy casi seguro.
3: Es más, capaz te aplauden. Te aplaudo.
2: Dicen, puedo mirar.
3: Es que yo creo que los hombres están enamorados de Messi. Todos están enamorados.
6: Pasa en un mundo de lleno de estrellas y donde muchos pierden la cabeza con muchísima facilidad, aún habiendo hecho el 1% de lo que hizo Messi. Tener un tipo que ha ganado todo lo que pueda soñar en ganar un deportista, que es admirado por propios y extraños, y tener los pies sobre la tierra y comportarse como se comporta, me parece ese es el hecho distintivo.
2: Por eso se enamoran y permiten que le metan los cuernos.
6: Y es probable.
2: A mí me parece muy curioso.
6: Es probable.
2: Tipo que vos ves que lo que me, open mind nada, es open cerrada.
3: Claro. Lo que pasa, para mí, el fenómeno Messi no es solo por lo futbolístico, que obviamente sabemos que es un extraterrestre, vamos a decir, es un fuera de serie, sino también su forma de ser, su personalidad, cómo él habla con la gente, se frena para hablar con la gente. La otra vez se hizo muy viral un periodista que tenía dificultades motrices y lo viste, claro, llega Messi, todos se pusieron encima de Messi y no, lo dejaban, viste, atrás al pobre, porque obviamente no se podía mover bien. Porque estaba en una silla de ruedas y él, no, le dio el espacio al periodista que estaba en silla de ruedas para poder hablar con él, porque sabía que estaba en inferioridad de condiciones.
2: Es medio Djokovic, medio Federer.
3: Sí, podemos decir que son esas personas que...
2: Esas personas que aún le alcanza pelotas, paran,
3: tal
2: van
3: cual.
2: Y, ¿no?
3: Sí, que hoy, no, que no se creen más.
6: Hoy fue muy lindo ver en un momento un primer plano de Ginóbili, que estaba con, creo que era su esposa, viendo el partido, disfrutándolo casi como un hincha. Y esto que decía recién Aldana, en una sociedad donde ante la primera falta de respeto que sentimos, solemos saltar de una manera visceral, contestar y mandar a todo el mundo al diablo. Sí. Messi, la medida más drástica que le escuchamos fue cuando un día, como capitán de la selección, dijo: resolvimos no hablar más con la prensa. Y el día que él dijo, renuncio a la selección, y después se lo fue a buscar. Pero no hay grandes entredichos.
2: ¿Qué va a pasar ahora con todos los que, con esa mitad de la Argentina que no lo quiere? Mitad no, bueno, un 20%.
6: La verdad no tengo idea, yo simplemente...
2: Porque le han dicho barbaridades.
6: Sí. Yo,
2: anteayer.
6: Sí, claro.
2: No, hace 10 años.
6: Yo alguna vez yo lo conté, que después que Maradona fue campeón con el Napoli, en la pared del cementerio escribieron, no sabe lo que se perdieron. Por todos los que estaban descansando en paz.
3: Claro.
6: Yo a todos estos que se han encargado de decir las peores cosas de Messi, digo, no saben lo que se perdieron. Porque si a Messi lo empiezan a disfrutar a partir de un título, descalificar a Messi porque no había sido campeón mundial, porque no sabía cuánto pesaba una Copa del Mundo. O sea, no sabe cuánto pesa la Copa.
2: Yo no hablo de eso.
6: ¿Y de quiénes hablas?
2: De que no fue a la casa de gobierno y de todo eso y que están reputeando
6: bueno, mucha, bueno, mucha de esa gente es la que cuestiona este tipo de situaciones, que por ahí se...
2: Pero son argentinos y futboleros, eso es lo que me extraña. En cambio a Maradona dijeron, mira, hoy está con Fidel, mañana está con Menem, no importa. Maradona...
3: Yo bueno. Creo que capaz se le castiga mucho porque él en realidad no habla, nunca sale a hablar, no es ni partidario, no habla de política. Entonces es como que es fácil pegarle a Messi porque él no sale a hablar. Y bueno, está bien que no hable, la verdad, porque
6: su función.

0: es una gran preocupación.
1: Ahora, yo tengo
2: una
1: consulta.
2: Está bien, el tema que hay que ver si es una lesión.
0: El primer, pero en Jordania, digo, no en el Cuti. Jordania ya está. O sea, mejor ganarle para estar primero del grupo.
2: No, o incluso si gana Argelia o empata en Argentina, será primero del
0: Igual.
2: Grupo. No va a cambiar nada. Pero la preocupación es que si Cuti Romero tiene algún tipo de lesión, no sabemos.
0: Cuti que... Romero me parece que en las últimas horas dijo, estoy, y Scaloni dijo, no me parece que sea importante. Algo ya le miraron la rodilla.
2: Sí. Pero bueno, le van a hacer estudios para descartar porque él viene de un parate bastante prolongado por una lesión
0: ahí
2: en
0: mismo.
2: Su rodilla, que incluso puso en duda en algún momento su participación en el Mundial. Veremos, ojalá no sea nada. Y la realidad es que hoy el equipo supo manejar el partido a su mejor manera. Y contra el,
0: pero digo, no fue un buen partido.
2: ¿De Argentina?
0: Sí.
2: A mí me parece que fue más que el rival y que el partido se jugó gran parte pero como quería Argentina.
0: Con esto no soy campeón del mundo. Hoy en un momento lo tuvo en su terreno.
1: En realidad sí, soy campeón del mundo, porque lo que importa es el resultado. Y el resultado fue que ganamos. Es mi forma de verlo.
0: Sí, pero con los partidos que faltan...
1: No, ya sé. Sí,
0: no te perdonan. Hoy el dominio que tuvieron nosotros, pasa que no... Si tenés un Mbappé del otro lado, hoy cuando dominaban,
1: siempre
0: es Pepa.
2: A mí lo que me parece es que el Mundial es partido a partido.
1: Claro.
2: El rival, hay infinidad de estadísticas donde el rival tiene mucho más tiempo la pelota, no fue el caso hoy, Argentina la tuvo más que Austria. Y la verdad fue un solo tiro que Dibu despejó de un tiro libre, no inquietó demasiado. Insinuó más de lo que inquietó.
1: Sí.
2: Y Argentina con lo que hizo lo alcanzó. Vos me decís a mí... ¿Qué es lo que te llama la atención? ¿Qué me llama la atención? Que el 90% de las situaciones de gol las generó Messi y 5 fueron goles. Mm. Eso es lo que me llama la atención. Que Lautaro tuvo un par de situaciones el primer partido, hoy no tuvo.
0: Una pena que todavía Julián Álvarez no esté a 10 puntos.
2: Ya está hoy. Julián Álvarez dio una noticia muy fuerte, hizo mucho ruido, que él ya habló con la dirigencia del Atlético de Madrid, que prefiere... que sería bien para los dos cambiar de aire. Él creo que va a llegar en el punto exacto para los
0: final.
2: Para los 16avos de final. Yo creo que el partido con Jordania seguramente sea titular para ganar minutos y después en los 16avos va a estar bien. Esperemos.
1: Igual hoy Julián tuvo una posibilidad de gol que después la terminó de rematar Messi.
2: Exactamente.
1: Estuvo ahí.
2: Bueno, estuvo ahí, pero sí, en otro momento por ahí, si está más fino, define.
1: Claro.
2: Sí,
1: obvio.
2: Si está más fino, define.
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0: Cholo y equipo, muy buenas noches para todos. Bueno, en lo laboral varias veces fui rechazada, sí, pero uno me dolió mucho, mucho porque me había preparado mucho para un trabajo que estaba segurísima que iba a quedar y no quedó otra persona, que después me enteré que fue por acomodo. Y bueno, eso me dolió porque tenía todas las expectativas de que iba a quedar, que iba a ser yo la persona, y bueno, por acomodo quedó otra. Bueno, me encantaría participar por la cena de Mellino. Mi nombre es María, mi DNI 505, y acá sigo informándome como todas las noches, cariño.
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2: Oscar Castaño, buenas noches. ¿Cómo le va, equipo? Aquí escuchándolo. Les mando un abrazo. Roberto 931.
3: Gracias a los oyentes. Oyentes que nos quieren, ¿viste? No dicen, quiero ganar esto. No, no. Escuchándolos, les mando,
4: sí,
3: un abrazo.
4: Ya. Hermoso.
3: Hermoso. Bueno, a ver, rechazos. ¿Alguno antes de la hora podemos meter alguno? Los breves. El mío es breve.
5: A ver, ¿el tuyo?
3: Pero no fue por... Yo tengo el síndrome de que no sirvo para nada. Sí. Pero una vez me sacaron de un horario en la radio y tuve conciencia de que lo que ponían era una porquería.
5: Ok.
3: Pero para que yo lo diga, porque yo no me quiero nada.
5: Claro.
3: Y me dolió porque dije, ¿qué cosa que un tipo tan ignorante maneja la programación de la radio?
5: Claro.
3: Parecía vanidad, pero no.
5: ¿Te dolió más eso que en realidad el rechazo en sí?
3: Sí, me dio como un asquito.
4: ¿Pero claro, lo superaste rápido?
3: ¿Mm?
4: ¿Lo superaste
3: rápido?
4: Sí,
3: porque yo sabía que estaba equivocado. Pero bueno, claro, en el momento, sí, mitad de año, tenés...
5: Tal cual.
3: Bueno, un montón de cosas. Uh-huh. ¿Alguno tiene una breve?
6: A mí también de un trabajo me echaron, de uno no, de varios, pero de cuando trabajaba en Jordano, que me echaron porque dije algo que todos sentíamos, pero yo me animé a decirlo. Éramos como 120 empleados y nadie... No, chicos, digan. Y todos
3: no,
6: así miraban para
5: a
6: otro
5: la
6: guillotina.
5: Lado.
3: Eso duele mucho.
6: Me dolió porque yo trabajaba bien, yo sabía
3: qué
6: también.
3: Qué basura, sí,
5: me
3: sí.
5: Me parece que un montón de veces no... por hacerte la sindicalista. Querida.
6: No, porque yo tenía razón en lo que estaba diciendo.
3: No. Uno sabe a veces cuando tenés la derecha.
6: Me la banqué, ¿viste? Y dije, sí, yo siempre trabajé bien. ¿Me querés echar? Échame, pero yo trabajé.
5: Qué feo.
3: ¿Hay sí. alguien que tenga de 40 segundos?
7: Yo.
3: De 40
7: super
3: segundos.
7: Súper corto.
3: A ver.
7: Sí. Me despidieron de un trabajo y fui a la competencia.
5: ¿Ah?
7: Y me dijeron, nos encantaría contar con vos, pero sabés que Recursos Humanos de tu antiguo trabajo se comunicaron con este para que no contraten a nadie de los que
3: eso
7: trabajaba
3: allá. Eso es muy común,
7: allá.
5: Eso se hace, qué feo.
3: En nuestro medio es muy... no sé ahora, era
7: fue
3: muy común.
7: Medio, hace 16 años.
5: Qué bueno, feo eso, por Dios.
3: Hay un tipo, un actor, que no digo que sea un genio, pero no laburó más.
5: Qué malo.
7: En realidad fue más que decepción, impotencia.
5: Claro.
7: Lo dije.
4: No puedes hacer nada.
7: Sentí la frase de Diego,
3: no,
7: me cruzaron las piernas.
3: Usar el poder para eso hay que ser muy basura.
4: Sí.
3: Muy basura.
7: Sos muy generoso y buen tipo diciendo basura.
3: Bueno, sí.
5: Estamos al aire.
3: Bueno, vamos a la señal de las 21 desde el Alma Rivadavia. En cualquier momento vamos a hablar con Bruno Guillot o Guillot. Vamos a ver cuál de las dos escrituras va. Panadero, pastelero,
5: qué
3: una
5: rico.
3: Historia riquísima, profesional. ¿Qué?
5: No, qué rico, digo el pan.
3: Bueno, allí está la señal.
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9: A las 9 de la noche, 10 grados, la temperatura en Buenos Aires, la térmica 7 grados 9, humedad 63%, el cielo está parcialmente nublado.
10: Profundizan la investigación sobre Adorni.
9: El fiscal Policita estuvo reunido casi 3 horas con representantes de la DAFI, la Dirección de Asesoramiento Económico y Financiero en las Investigaciones. Ordenaron el rompecabezas de la pesquisa por presunto enriquecimiento ilícito. Hay gastos no declarados, rectificaciones de declaraciones y operaciones cripto. Además, tras la llegada de nueva documentación, el fiscal avanza con las medidas de prueba.
10: Se derrumbaron las operaciones inmobiliarias en la provincia de Buenos Aires.
9: Según el Colegio de Escribanos Bonaerense, durante mayo las operaciones registraron una baja interanual del 23%. Con respecto a abril, el retroceso llegó al 9%, pero la caída más pronunciada apareció en los créditos hipotecarios. La contracción fue del 54% interanual.
10: Mundial 2026. Ya juegan Noruega-Senegal.
9: El partido correspondiente al Grupo I se disputa en Nueva York. El encuentro por el mismo grupo entre Francia e Irak todavía no se reanudó porque sigue el alerta por tormenta eléctrica. Lo gana Francia con gol de Mbappé.
10: Cielo parcialmente nublado en la ciudad de Buenos Aires. 10 grados la temperatura.
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minutos pasaron desde las 9. Lo que voy a decir, no lo confundan con defender a Dorne. Okay. Porque robar un peso, robar 1.000 pesos, robar 100.000 pesos... Sí.